0: 4-2 a los Spurs en San Antonio en el juego 1 de las semifinales de la Conferencia Oeste, mientras que en el Este, los Knicks 137-98 sobre los 76ers de Filadelfia. Este martes, juego 1 entre Cleveland Cavaliers y Detroit Pistons, y Los Ángeles Lakers visitan al Thunder de Oklahoma City. Los fiscales del condado de Martin sometieron los cargos formales contra el golfista Tiger Woods por conducir el pasado 27 de marzo bajo influencia de alcohol, alguna sustancia o droga que lo llevó a un accidente automovilístico. Woods no estuvo presente en el tribunal. 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
1: El grupo está mentalizado en ir partido a partido, como lo hemos hecho este último tiempo. Creo que el enfoque es en el partido de turno poner lo mejor disponible, poner lo mejor que esté para el partido de turno y lo afrontaremos como tal. Sabemos que independientemente de la ventaja de la ida va a ser muy difícil y tendremos que hacer un gran partido para merecer pasar.

0: Con el gusto de saludarles, amigos de los fanáticos del deporte, emisión del día 5 de mayo del año 2026. Estamos listos para arrancar una emisión más de los fanáticos del deporte en este día que consigna la historia, ¿no? La batalla aquella de 1862 en los fuertes de Loreto y Guadalupe. Un ejército puñado de valientes, encabezados por los indios Zacapoastlas, enfrentaron al ejército, a las tropas del Segundo Imperio Francés. La repelieron, de esas victorias pírricas los tenían en Veracruz, y cuando los dejaron vivir regresaron, y la historia dice que solamente se ganó ese y luego vino la otra. Ese es el 5 de mayo, más allá de lo que se vio el fin de semana y la fiesta y todo como se vive en Estados Unidos. Está Franco Martínez en la técnica, está indignado, dice que de una vez ya les den el título, que de una vez, ¿para qué tanto? ¿Para qué tanto brinco estando el suelo tan plano? Faltan todavía muchas cosas. Acuérdate que hay un karma, señor Franco Martínez. MRG de la producción total, corresponsal de reporteros trabajando por usted. Alexey García, ¿cómo estás? Un gusto de saludarte. Hoy los Tigres la van a armar, van a pasar a la siguiente ronda, van a eliminar al Nashville, o el Nashville va a organizar una revuelta del 5 de mayo.
1: ¿Qué pasa, doctor? Un gusto en saludarte. No. Tigres va a avanzar a la gran final de la CONCACAF. Eso creo que tiene altas posibilidades. Sabemos que los Chiquitigres, en torneo de la CONCACAF y en específico en duelos de eliminación directa ante equipos de la MLS, tiene un récord totalmente positivo, doctor. No ha perdido nunca. Entonces, se ve muy complicado que el Nashville pueda salir con vida del volcán. Y luego lo que hemos visto, ¿no?, los últimos partidos de local del equipo de Tigres, es una máquina, doctor. Pareciera una fusión entre el Bayern Múnich y el equipo del Paris Saint-Germain jugando en el Volcán, y luego se transforma jugando de visita. Entonces yo no creo que Tigres vaya a quedar eliminado ante Nashville en este duelo de la CONCACAF.
0: Hoy es el momento de los gargantones, ¿no? De los Bruneta, de los Gorriarán, del factor Lainez, de que aparezcan estos, los Guiñac, los que están allí a hacer valer esa localidad, y sobre todo que para este 5 de mayo viene esa buena celebración. Nunca jamás un equipo extranjero le ha ganado un partido a los Tigres en el Estadio Universitario, que hoy está totalmente sold out. Las 41,886 butacas disponibles en el Coloso allá en Monterrey. Arbitraje de Mario Toca de Guatemala, Diego Ger de Guatemala y Dilia Bradley también de Guatemala. De hecho, todo el juez de línea, cuarto, todos son chapines. Así es que se nota el trabajo de nuestro amigo Felipe Ramos Rizo, que ya está poniendo arbitraje ahora en lo que son las competencias de CONCACAF. Este equipo de Nashville ya le ganó, sabe ganar en territorio mexicano, eliminó al América dolorosamente en una que tuvo, pum, pero ganar es ganar, haya sido como haya sido, y ante esto también deberá de tener sus recaudos el conjunto de Guido Pizarro. A mí lo que de repente me saca un poco de balance el equipo de Guido es que le llegan demasiado, y no vaya a ser una de esas tardes, noches donde se vaya a venir una catástrofe allá en Monterrey, ¿no? Entonces yo no sé si hoy se amarra. Digo, mis fichas están con los Tigres, Alexey, pero hay momentos donde me he dejado dudas, quizá no para hoy, el volcán, todo, el tifo, todo, pero no vaya a ser una noche triste allá en la Sultana del Norte, Alexey.
1: No, eso no va, ¿no?, a suceder, doctor, te lo puedo asegurar. No, es que este Tigres de local es, pues creo que es invencible, doctor, por lo que ha venido demostrando. Pero bueno, Nashville es un equipo que también que tiene mucho dinamismo, ¿no?, que siempre busca dar con rival, es un equipo que no se va a achicar. Seguramente después de haber conseguido resultado en el Estadio Azteca, pues va a tratar, ¿no?, de replicar la misma estrategia, el mismo juego, en búsqueda de meter goles. Necesita goles el equipo de Nashville, pero yo sí lo veo complicado, doctor, porque Nashville tiene que salir a proponer, tiene que salir a buscar goles, atacar, va a dejar espacios, y este equipo de Tigres, el fin de semana, ¿no?, le dio un poquito de rotación a sus alas, Diego Lainez y también por ahí Ociel Herrera, pensando de que el juego va a estar abierto. Entonces yo sí creo que hay altas posibilidades de que Tigres avance en la gran final. Ahora, si se da la eliminación de Tigres, es un resultado histórico, impecable para la MLS y para un equipo con poca trayectoria como el conjunto de Nashville, pero yo sí me inclino más al oficio, a la personalidad, al carácter, al bagaje que tienen los experimentados jugadores de Tigres para finiquitar la serie. Además, pues tienen un gol de ventaja, doctor, y la verdad se ve casi imposible para el equipo de Nashville.
0: Sí, ahora, pero vamos a poner dos escenarios. Cae un gol rápido, porque eso es lo que va a querer, o sea, por la valía del gol de visitante, un madruguete, una sorpresa que lo saben hacer, un contragolpe letal, por eso deberán de ser muy cautos abajo. Yo te pregunto, deberán de cuidarse mucho de ese gol, porque ese gol le daría vida al Nashville y de ahí quizá el partido se te vuelve espeso y es ahí donde lo mejor podría ponerse cuesta arriba, ¿no? Entonces, son posibilidades, hay hechos que podrían marcar el derrotero de la semifinal de vuelta. Para Tigres no hay mañana, es terminar la obra. Ahora también el planteamiento de Guido. Guido, ¿cómo debe jugar el partido? Sales, atacas, aguantas, te defiendes, defensa en ataque. ¿Cómo lo va a plantear, Alexei?
1: Va a salir en búsqueda de un gol rápido. El equipo de Tigres, te lo puedo asegurar, doctor, en los primeros 15, 20 minutos buscando un gol para que le dé un poquito más de tranquilidad y manejar los hilos del encuentro. Además del clima, ¿no? O sea, va a ser mucho calor allá en la Sultana del Norte. Eso también puede afectar mucho el handicap en contra para el equipo del Nashville. Y así yo visualizo el encuentro. 20 minutos del equipo de Tigres volcado a la portería contraria, un golecito rápido que le dé esa tranquilidad. Y luego ya pues el partido se tiene que abrir, ¿no? Porque Nashville necesitaría más goles y quiere seguir manteniendo la posibilidad de seguir con vida en el certamen.
0: 8:30 centro de México, 9:30 del este, 7:30 Pacífico. Tigres recibiendo al Nashville en el Estadio Universitario de San Nicolás de los Garza. ¿Se nos queda algo en el tintero, Alexei, de este tema o podemos saltar a la siguiente página?
1: Nada. En este partido previo, pues Diego Lainez, ¿no? Habló ante los medios de comunicación y compartió su sentir de no ser convocado por el Vasco Aguirre a la Copa del Mundo y simplemente dijo que pues son gustos, ¿no? De cada técnico, que él se siente en condiciones para representar a México en el Mundial y me pareció interesante, ¿no? Conocer el punto de vista del futbolista, su sentir de por qué no fue convocado para esta Copa del Mundo, un elemento que en los últimos 8 meses pues ha levantado muchísimo su nivel.
2: Ya llevo unos torneos a muy buen nivel. Obviamente, para todo jugador, representar a su selección es lo más bonito que le puede pasar, pero también entiendo que Javier tiene que tomar decisiones y también tiene muchas opciones. Él va a elegir lo que él cree mejor para su estilo de juego. También es cuestión de gustos, como para todo en la vida. Y bueno, yo creo que Javier ha sido muy respetuoso conmigo y bueno, les deseo lo mejor. Sin duda alguna, siempre voy a querer que a la selección le vaya bien.
0: De manera inteligente, la pateó al córner. ¿Para qué te enganchas? ¿Para qué te va? Vámonos, acabó, dale la vuelta si no hay alguna situación. Y creo que la bajó bien, bien bajado ese balón. No es el momento, estamos ya a 37 días del arranque del Mundial. ¿Para qué levantas polvo? Lo que hoy es no, mañana es sí. Lo que hoy es sí, mañana es no. Y pueden cambiar las cosas. Y aparte está bien metido con Tigres. Está peleando lo que es la Liga, está peleando la Conca Champions. Están vivos en los dos torneos. Me parece que contestó de una manera inteligente, más allá de lo que sea su claro sentir.
1: Así es, doctor, totalmente, ¿no? O sea, me pareció políticamente correcto, no iba a caer en las provocaciones, y pues bueno, ni modo, se le va la oportunidad a Diego Lainez de jugar una Copa del Mundo, doctor. Este supuestamente iba a ser el Mundial de Diego Lainez, pero es una lástima, ¿no? Que la selección o el técnico de la selección mexicana se dé el lujo de desperdiciar talento, ¿no? Creo que hoy por hoy podría ser un revulsivo muy interesante en ese costado por derecha, más allá a lo mejor del ego, de la forma como es Diego Lainez, pues eso es lo que tiene que hacer un técnico, ¿no? Saber cabildear con las personalidades de los jugadores, de las estrellas, de las figuras, pero increíble, ¿no? Solo eso pasa en México, tenemos poco talento y el poco talento, doctores, no lo sabemos aprovechar y nos damos ese lujo de a veces desperdiciarlo y Diego Lainez, pues bueno, va a quedar rezagado de la Copa del Mundo.
0: Respuesta de sí o no. En este momento, Diego Factor Lainez, ¿vive mejor momento que el Piojo Alvarado, sí o no?
1: Para mí sí, doctor.
0: Yo también.
1: Para mí sí.
0: Yo tambor, la verdad, estoy con eso. Bueno, momento de ir a la pausa, señores. Resulta ser que no hubo una alineación indebida, que tampoco fue el artículo 3, que tampoco fue el 5, menos acogerse, me refiero a refugiarse en el artículo 52 ni el 56. Lo que sucedió allí en la zona donde estaba el cuarto oficial y todo fue que se confundieron. De esa manera se lo sacó la comisión disciplinaria. Hubo una omisión en el proceso de sustitución. Qué bonito trabalenguas. Omisión en el suceso. Ah, caray. Ya venimos.
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8: Este miércoles en punto de las 2 de la tarde del centro, 3 este, 12 Pacífico. En el Allianz Arena, Bayern Múnich, con el marcador en contra 4-5, recibe al Paris Saint-Germain, actual campeón del certamen. Ambas escuadras son los máximos goleadores de esta campaña. Los parisinos con 43 anotaciones por 42 de los teutones. Es la primera vez en la historia de la Champions que dos clubes superan los 40 goles en una misma edición. El récord pertenece al Barcelona en una sola campaña, con un total de 45 tantos. Esta es la cuarta semifinal de Champions para el Bayern Múnich ante rivales franceses. En las tres anteriores ha salido victorioso. El Bayern aspira a disputar su duodécima final, la primera desde 2020. París ha ganado 36 de sus 43 eliminatorias de la UEFA a doble partido, en las que se impuso en el duelo de ida. Hasta aquí la actividad de Champions League, informó Emir Rangel.
9: El primer finalista de la Champions, que el Arsenal con gol de Bukayo Saka en minuto 44, derrota al Atlético de Madrid, que tuvo y las que tuvo no metió. Hay un penal que discuten, fue seriamente criticado por los medios españoles, Daniel Siebert, el árbitro alemán, que es tarjetero, pero que marca las facilitas, cualquier mera circunstancia con alguna otra liga es mera situación. Y bueno, pues ellos se quejan de que ese penal hubiera quizá trazado otro camino. La realidad es que me parece que pues unos chillan y otros lloran, porque de todo lo que tenía Cholo Simone, de todo, no ha ganado absolutamente nada, ni Liga, ni Champions, ni Copa, ni absolutamente nada. 5 años de no ganar nada. Entonces no podemos alegar lo que no se ha ganado en la cancha, me parece, Alexei. ¿O tú crees que este penal hubiera sido determinante?
10: No era penal, doctor. No era, ¿te refieres al de Giuliano Simeone?
9: Así es.
10: No era penal, ya. No era penal, doctor. No hay ningún contacto. Es un error garrafal del hijo de Simeone. Tuvo dos veces la oportunidad. Bueno, en una misma jugada tuvo el balón dos veces a disposición de mandarla a las redes, ¿no? Falla el atacante argentino por la inercia de la jugada. llegó trompicándose, pero no en ningún momento era penal y tampoco fuera penal la falta que le cometieron a Antoine Griezmann, porque anteriormente de esa jugada ya había una falta a favor del equipo del Arsenal. Aquí lo que debe de criticar la prensa española o la prensa del Atlético de Madrid, doctores, es primero, vuelve a fracasar Diego Simeone con el Atlético de Madrid en una temporada donde le invirtieron muchísimo dinero, se ve con las manos vacías y no puede continuar más Diego Simeone con este equipo del Atlético de Madrid, porque cuando se lo proponen es un equipazo, doctores, ataque, juega muy bien. Segundo, ¿por qué al minuto 66 o 67 toma la decisión de sacar a Julián Álvarez y a Antoine Griezmann? Faltaba media hora de juego, doctores. Claro. Media hora de juego, necesitabas goles. Deja por lo menos a uno, no sé, a Julián Álvarez. Entiendo que Antoine Griezmann a lo mejor ya no le da las piernas para jugar los 90 minutos, pero no debilites tu aparato ofensivo cuando más lo necesitabas. No son cosas que solamente los técnicos pueden entender, y esas son las cosas que se le debe de cuestionar a Diego Simeone, ¿no? O sea, se equivoca mucho en la táctica, a veces no arriesga de más, es muy precavido. Sabía que necesitaban goles de ventaja y no lo hicieron en el juego de ida. Quién sabe, doctor, es un técnico muy, muy, muy raro, porque cuando suelta el equipo y se propone atacar, ya lo vimos, ¿no? O sea, le hizo pedazos al Barcelona, hizo pedazos a muchos equipos, pero cuando tiene que ser precavido, echa todo el camión atrás, y cuando está el marcador en contra, quiere correr contra corriente, y es donde pues está muy complicado, doctor. Entonces, pues ni modo, es una eliminación más, culpa de Diego Simeone, sí. Y el Arsenal, me parece, doctor, que a medio gas, no creo que estuvo en aprietos. El conjunto londinense regresa a una final de Champions por segunda ocasión en su historia después de 20 años.
9: Sí, y sobre todo el hecho de la manera en que lo hace, ¿no? En 9 de 14 partidos durante la presente temporada en esta competencia europea, no recibió gol. O sea, es realmente un tema para agarrar y para analizar, para ver realmente cómo viene funcionando. Sí, se le han ido cosas, porque aspiraba a tener 5 competencias y de 5 nada, y me parece que comienza a recuperar hoy rumbo, derrotero, porque sigue vivo y tiene, decíamos ayer con Ricardo Mayorga, la liga la tiene a su alcance si no comete algún error. Y hoy, pues, está al lado en la final, está cerca y lejos. Y ya las finales son otra cosa. Por lo pronto, hoy está donde debe de estar, ¿sí o no?
10: Sí, no, hizo una gran temporada el equipo del Arsenal en la Champions League y también en la Premier, ¿no? Que luego tuvo su bajón, como es normal. Es un torneo muy largo, doctor, en la liga más competitiva, el Arsenal, que tiene que afrontar varios frentes. Ahora dependen de ellos mismos ganar la Premier League, y también, ¿no? O sea, están en la final de la Champions y todo puede pasar. Sin embargo, desde mi punto de vista, yo veo muy complicado que el Arsenal le pueda ganar en una hipotética final al Bayern Múnich o al equipo del Chelsea, ¿no? Pero bueno, vamos a ver qué pasa. Las finales hay que jugarlas y todo puede suceder. Pero ahí está, ¿no? El equipo de Mikel Arteta logrando los objetivos. Está nada de ser campeón del fútbol de inglés y ahora a disfrutar de esta final de la Champions.
9: Sí, a ver, lo de mañana es otra historia. Va a ser un partido de alto voltaje donde ya habló hoy Luis Enrique. Señala acerca de que el Bayern Múnich ha sido el rival más difícil que han tenido a lo largo del año. Cualquier momento estaremos escuchando ya palabras del Cholo Simeone luego de la derrota sufrida, quedándose en el camino una vez más. Escuchemos al Cholo Simeone.
11: Vamos por partes. Yo creo que si quedamos eliminados es que el rival ha hecho méritos para pasar, empezando porque fue contundente en la situación que tuvo en el primer tiempo y fue merecedor de pasar. Ahora, vos me preguntás, ¿qué siento? Y siento tranquilidad, siento paz, siento que el equipo dio absolutamente todo lo que tiene. El primer partido pudimos haberlo ganado en el segundo tiempo. No fuimos los contundentes que la jugada, las situaciones pedían. Hoy en el segundo tiempo mejoramos muchísimo lo que estábamos haciendo en el primero, que era muy bien defensivamente, pero muy poco ofensivamente. Y en el segundo tiempo evolucionamos en esa parcela también, teniendo situaciones, alguna situación que nos pudo favorecer, que esta vez no nos favoreció. Y llegamos a un lugar donde nadie imaginaba. Y llegamos a un lugar a competir con un equipo que tiene un poderío increíble, que es la realidad, y nosotros con nuestras armas competimos muy bien. Aceptar el lugar que tenemos, y para agradecimiento para nuestra gente, agradecimiento para nuestros jugadores, porque La verdad que me siento orgulloso de estar en el lugar donde estoy, porque habíamos dicho en la pretemporada, cuando hicieron la presentación en el estadio y tuve que decir unas palabras, dije que íbamos a competir y competimos. Desgraciadamente no ganamos nada, es verdad, pero llegamos a lugares.
9: Palabras del Cholo Simeone. Híjole, ¿qué sentirías si tú le fueras al Atlético de Madrid a escuchar al Cholo Simeone? Teníamos, competimos, llegamos, pero no ganamos. 5 años de no ganar nada, Alexei. ¿Qué sentirías como fanático del Atlético de Madrid tan cerca y a la vez tan lejos?
10: No, que ya se acabó su ciclo, doctores, se le agradece, ¿no? Es el técnico más importante en la historia del equipo del Atlético de Madrid, se le agradece todo lo que ha hecho Diego Simeone, aguantó muchas ofertas jugosas sobre la mesa para dirigir equipos importantes, pero esto ya llegó a su fin, ¿no? O sea, realmente en enero le reforzaron el equipo a su gusto y el equipo no ganó nada, entonces, nada, agradecerle, listo, se acabó, algún día tenía que acabarse, ¿no? Entonces creo que en este momento no es el técnico ideal para Diego Pablo, para el Atlético de Madrid, Diego Pablo Simeone, y listo, ¿no? Él le van a llegar más ofertas en el fútbol italiano, en Inglaterra, sí. Quién sabe, a lo mejor la selección, pero ya, doctor, esto ya es insostenible, ¿eh? Ya no puede seguir Simeone siendo técnico del Atlético.
9: Bueno, yo veo al presidente muy cómodo, ¿eh? Lo he escuchado en declaraciones, estamos bien, estamos, o sea, cuando nadas de muertito, cuando te conformas de estar de segundón, donde hay otros dos equipos que son los que realmente se la parten y de repente vivir de victorias pírricas, pues bueno, parece estar bien el Cholo, ¿no? Y él sabe y les tiene bien tomada la medida, ¿no? Ve la campaña 21-22, tercer lugar de la liga, 22-23, tercer lugar, 23-24, cuarto lugar, temporada 24-25, tercer lugar, en la temporada 24-26 va en el cuarto lugar y nadando de a muertito, ¿no? Sí está en las competencias europeas, mundial de clubes, se quedó en la fase de grupos, pero no ha ganado nada, absolutamente nada, y lo de Mikel Arteta, la verdad, pues, es totalmente rescatable. Escuchamos lo que dijo hoy el técnico del Paris Saint-Germain de cada partido de este miércoles contra el Bayern München.
12: Cuando he visto este partido, me recuerdo de mo que escuché a Rafa Nadal, vous connaissez Rafa Nadal, ¿no? Que él ha dicho que en un momento de su carrera la confrontación entre Federer y Djokovic ha sido una motivación para él.
9: Ahí está, el tema de la inspiración, la competitividad, rozando el tema del tenis, no la entrega, la pasión, lo que dependes de ti, fue lo que habló hoy en la conferencia el técnico Luis Enrique. Momento de ir a la pausa, ya venimos, hay mucho que desgranar en la información de la liga que da de comer, ya venimos.
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17: Carlito Morales, gusto de saludarte. ¿Cómo andamos? Todo bien, todo bien.
18: Señores de Fanáticos del Deporte, ¿cómo están? Buenas tardes. Muchísima información en las Grandes Ligas. Comenzamos con una nota negativa, y es que el día de ayer falleció John Sterling, quien por más de 36 años fue el principal narrador de la franquicia de los Yankees de Nueva York. narró más o menos uno de cada cuatro juegos que tiene en su historia la franquicia neoyorquina, narró los últimos cinco títulos de Serie Mundial, tenía dos años que se había retirado y el día de ayer le rindieron un homenaje muy sentido a los Yankees antes de comenzar el último juego de la serie ante los Orioles, y posteriormente, después de la victoria, pusieron su famosísima frase de Yankees Win cuando acabó el encuentro en los altoparlantes del Yankee Stadium. Así es que se va una auténtica leyenda, pero de esas en serio del micrófono, ¿eh? Me parece que al grado de compararlo con Vinny Scully o de esa escuela, ¿no? Lo de John Sterling. Así es que el día de ayer lamentablemente falleció a los 85 años de edad. Ya en temas del terreno de juego, también información lamentable, porque Tarik Skubal al quirófano, le van a operar para extraerle tejidos sueltos en el codo izquierdo, así es que su regreso es incierto para los Tigres de Detroit, un golpe durísimo para el equipo felino, que además se encuentra compartiendo el liderato de la división central de la Liga Americana con los Guardians de Cleveland, con 18 victorias y 18 derrotas, pero esto merma completamente sus aspiraciones de llegar a la postemporada, ¿no? Se habla de que Tarik Skubal estaría para regresar en algún punto de la segunda mitad, pero los meses que lo van a perder va a ser una ausencia muy, pero muy importante para Detroit.
8: Así es. Alexei, te escucho ya, Carlitos Morales.
19: ¿Qué tal, Carlitos? Un gusto en saludarte. Oye, ¿quién detiene a los Bravos de Atlanta? Están teniendo un gran inicio de temporada. Es junto a los Yankees de Nueva York, los dos equipos dominantes hasta el momento, ¿no? Pero los Bravos de Atlanta, pues la verdad, se han visto muy, muy sólidos en estos más de 30 partidos que apenas llevamos.
18: Te saludo con gusto. Sí, lo de Atlanta, el mejor récord no solo en la Liga Nacional, sino en todas las grandes ligas, el primero en llegar a las 25 victorias. Me parece que quedaron a deber muchísimo la temporada pasada, y qué bueno que están teniendo un arranque como este. Siempre es un interesante, ¿no?, que un equipo del calibre de los Bravos de Atlanta esté en los primeros lugares. Y lo que me llama la atención, no tanto lo de los Yankees, que sí lo pusimos como el máximo favorito junto con Detroit en la Liga Americana, el campañón que está teniendo Tampa Bay. De hecho, es el equipo que tiene la mejor forma en los últimos 10 juegos, ganando 9. De hecho, tiene mejor marca que los Dodgers de Los Ángeles, los Rays de Tampa Bay. Me parece que poca gente está hablando de Tampa Bay, pero también teniendo un inicio muy, pero muy importante, y con Jonathan Aranda pues siendo parte principal y muy importante dentro de este line-up, ¿no? Si nos hubieran dicho que Tampa Bay, después de un mes de temporada regular, iba a tener mejor marca que los Dodgers y que iba a ser el mejor récord de toda la Liga Americana, me parece que le hubiéramos tildado de loco a aquel que nos hubiera dicho eso, ¿no?
8: Totalmente. Y hablando de series, una de las interesantes, sobre todo también aprovechando el puente que hubo y todavía que medio hay y no hay actividades, la visita de Dodgers, ¿no?, a Yankee Park con el equipo de los Astros, se llevaron el primero.
18: Y el día de hoy, Otani, con su microscópico 0.60 de efectividad a la loma de los disparos, de nueva cuenta no va a tener actividad como bateador, lo que ha utilizado Dave Roberts en las últimas aperturas del japonés. Siempre es un espectáculo. Lástima, ¿no?, por la mal campaña que está teniendo Houston. Hace no muchos años fue una serie mundial. Houston, que tiene 22 derrotas en los 36 juegos que tiene, pero bueno, siempre es interesante un Dodgers-Houston. Y también quiero destacar el campañón que están teniendo los Cachorros de Chicago ayer, con cuadrangular de Michael Conforto en la entrada número 12, les dio el triunfo ante los Rojos de Cincinnati. Son 6 victorias consecutivas las que tienen los Cachorros, pero han ganado los últimos 12 juegos que han disputado en Wrigley Field. Así es que también lo de los Cachorros, y también alguien nos hubiera dicho que por ahí Cachorros iba a ser la segunda mejor marca de la Liga Nacional después de un mes, también me parece que pocos lo hubiéramos creído.
8: Sí, totalmente. Alex, ¿qué se te queda en el tintero?
19: Oye, Carlitos, una pregunta. ¿Qué tan cierto es el rumor de que Isaac Paredes podría más adelante llegar a los Yankees de Nueva York?
18: Pues es un rumor que ha estado circulando en redes sociales. Yo no creo que tenga un poco de cabida en el equipo neoyorquino, aunque McMahon, que es un gran guante en la tercera base, ha dejado mucho que desear en el tema del bate. Lo veo lejano, pero bueno, si se ha manejado esta información, sobre todo por algunos insiders, me parece que sería espectacular para Isaac Paredes, ¿no? El llegar a un equipo como los neoyorquinos, que son seguramente, y sin temor a equivocarme, el máximo favorito para llegar a la Serie Mundial por la Liga Americana, sería una gran noticia. Y hay que recordar además que cuando Isaac Paredes ha visitado el Yankee Stadium, se le ha dado muy bien las cosas, ¿eh? Pero muy bien las cosas se le ha dado a Isaac Paredes cuando visita Nueva York. Así es que, digo, nosotros encantados de darle la bienvenida en el Bronx a un bate como Isaac Paredes y también un guante como él, ¿no?
8: Una tercera base espectacular, un aspirador en su mejor momento, impresionante. ¿Se te queda algo en el tintero, Carlitos?
18: Y que además puede jugar varias posiciones en el cuadro, ¿no? Eso también le da un valor extra a Isaac Paredes en su posible llegada al equipo neoyorquino. No, nada más, también una noticia de operación: Tommy John, Ángel Serpa de los Cerveceros de Milwaukee, se va a perder el resto de la temporada, y la suspensión que hubo contra Devensky y el manager Kelly por intentar golpear a Stewart de los Rojos de Cincinnati. Así es que par de en las Grandes Ligas sí se toman en serio las cosas reglamentarias, las aplican, y dos castigados por parte de los Piratas de Pittsburgh.
8: No, que le llamen acá la disciplinaria, es como arreglan las cosas, ¿no? Te confundieron cuando, oye, está el video donde el árbitro le da el empujón al jugador de la América. Ahí está, donde
18: es que dice, más claro ni el agua, ¿no? Pero bueno, sabemos cómo se las cargan acá.
8: Una inconsistencia, pero bueno. Carlitos, vámonos, gracias.
18: Un abrazo para todos, cuídense mucho, gran semana.
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8: Cabe una chiquita de básquetbol. Los Knicks se convirtieron en el primer equipo en la historia, Alexei, de la NBA, en ganar 3 partidos consecutivos de por temporada, por lo menos con 25 puntos. Ayer, la verdad, qué zapateada le pusieron a los 76 de Filadelfia, juego 1 en la ronda de semifinales ya de la NBA.
19: Y es que aprovecharon, ¿no?, el desgaste físico de los Sixers, doctores, después de jugar ese séptimo juego ante los Celtics de Boston. Le pasa por encima a los Knicks de Nueva York al conjunto de los Sixers, 137-98, en un gran partido de Jalen Brunson, ¿no?, el jugador más importante que tienen los Knicks, al encestar 35 puntos. Fue un dominio absoluto por parte del equipo de la Gran Manzana. Era de esperarse esta victoria por lo que sucedió contra el equipo de los Celtics. En lo que fue un juegazo, doctores, fue Minnesota contra el equipo de los Spurs de San Antonio. Vaya partido, 104-102, la victoria del equipo de los Timberwolves, en donde el regreso de Anthony Edwards pues sirvió muchísimo, que anotó 18 puntos en este inesperado regreso tras una lesión, y con eso llevarse la victoria. Al último, por ahí, el equipo de los Spurs tuvo la oportunidad de ganarlo con un triple que fallaron, pero fue un juegazo. Por cierto, Víctor Wembanyama demuestra por qué es en estos momentos el mejor defensivo. 7 tapones, doctor, en este compromiso. Está hecho un jugadorazo. Este juego, esta serie pinta para 7 juegos, doctor.
8: Sí. 15 rebotes, 11 puntos la noche de anoche, el escenario espectacular. Y hoy no podemos dejar de mencionar que tenemos 2 partidazos, no porque uno no sea menos que el otro, pero desde luego llama la atención la visita que va a tener el conjunto de Oklahoma con la escuadra de los Lakers de Los Ángeles. Pero abre en serie y creo que vamos a tener 2 muy buenos partidos este martes.
19: Sí, donde, bueno, está la incógnita, ¿no?, si el equipo de los Lakers tiene la capacidad de pelearle al mejor equipo de la liga, que son el equipo de Oklahoma Thunder City. Por ahí, bueno, pues la balanza está inclinada para el equipo de Oklahoma, pero con estos Lakers todo pueden pasar, ¿no? Y más este gran nivel que ha venido de los años de LeBron James. Recuperan a Austin Reeves y al parecer también a Luka Doncic. Y del otro lado, los Cavaliers ante los Pistones. Esta serie pinta más cerrada. Los Cavaliers, que vienen con ese desgaste de jugar un séptimo juego, parten, me parece, físicamente con desventaja ante el equipo de Detroit.
8: Pese a que llegaron hasta las instancias finales, la directiva de el Orlando Magic, despidieron a Jamal Mosley, de 47 años. Pasó las últimas 5 temporadas al frente de esta organización y no hubo más paciencia. Quedaron eliminados y de inmediato le dieron las gracias. Es momento de hacer la pausa, pero cuando regresemos hay mucho más información de la Liga MX y están listos los horarios, los días para las semifinales de la Liga Rosa. Ya venimos.
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27: 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No sé ni me interesan esos temas porque no me incumben. Lo vieron en cancha, jugó 90 minutos, corrió como el mejor, perdió muy pocos balones. Para mí es un gran partido. Después cada uno analiza como quiere analizar, ¿no? Cada uno ve lo que ve a su manera el fútbol, todos lo vemos diferente, por eso es tan lindo. Pero yo lo vi muy bien, se va a recuperar para el miércoles y va a jugar también, así que después el destino dirá. Pero él está bien, a medida que van corriendo los partidos va agarrando más minutos, más confianza. Hoy ya intentó pase filtrado, tiró disparo de afuera, cabeció en las dos áreas, ni que te digo en la recuperación y en el manejo de pelota.
8: Es el Tony Mohamed, director técnico del equipo de los Diablos Rojos del Toluca, refiriéndose a Marcel Ruiz, que el fin de semana se aventó también una jugada espectacular, talló, bordó, sució el balón y luego siguió hacia el frente. La verdad que lo vi bien ante las dudas que hay acerca de cómo está su rodilla y cómo está su ligamento. Por lo pronto este miércoles van abajo en contra de Los Ángeles FC, que ya está en suelo azteca, y mañana deberán de remontar y deberán de remontar el domingo. Vaya semana para el Toluca, Alexei, que puede avanzar parte, que puede perder todo o puede avanzar en los dos torneos.
19: Sí, no, vaya semanita, ¿no? Una semana vital en las aspiraciones del actual bicampeón del fútbol mexicano. Yo me enfocaría partido a partido, primero darle vuelta al duelo contra el equipo de Los Ángeles. Ya lo ha dicho el Turco Mohamed, el objetivo es ganar la CONCACAF. Entonces, meter toda la carne al asador a este compromiso. Sabemos, ¿no?, que va a haber un escenario espectacular allá en la Bombonera de Toluca. El arropo de su afición pues va a pesar, y va a pesar mucho también la altura del equipo de Los Ángeles. Yo me enfocaría más a ese juego, doctor, y luego ya pensar en el duelo del fin de semana, ¿no? Pero creo que en estos momentos es prioridad ganar la CONCACAF por ese cuenta pendiente de que Toluca pues pueda ganar algo internacionalmente.
8: Salieron las designaciones arbitrales para el fin de semana. El gato Marco Antonio Ortiz Nava de central, árbitro VAR asistente Oscar Macías, Mr. VAR. Ellos estarán en el partido de las Chivas Tigres. Luego, para el mismo sábado, Katitzel García será la encargada de llevar las acciones de Cruz Azul Atlas, con Guillermo Pacheco en el VAR junto a Michelle Caballero. Para los partidos del domingo, Adonai Escobedo va a ser el árbitro central para el Pachuca Toluca. Luego irá Salvador Pérez y Jesús Aarón Gómez en el VAR. Y en el América Pumas o Pumas América, el central César Arturo Ramos Palazuelos, Alberto Morín, Marco Antonio Vizguerra, el árbitro, el cuarto oficial va a ser Vicente Jaciel Reynoso, Eric Yair Miranda en el VAR, y el otro asistente del VAR, Manuel Alfonso Martínez, alias El Matador. ¿Qué te parece el arbitraje para el domingo, César Arturo Ramos Palazuelos, el internacional gafete FIFA?
19: Mira, el barista Eric Yair Miranda, doctores, no puede faltar, ¿no? En un partido vital importancia para las Águilas del América. Ese me llama la atención. Lo de César Arturo Ramos Palazuelos, pues sabemos, ¿no?, la trayectoria que tiene como árbitro central, el bagaje internacional, pese a que en el juego contra León le regaló un penal a las Águilas del América. Entonces, caray, pues eso es penal, doctor, ese penal que le regalaron al América.
8: O sea, ¿estás queriendo decir que va a haber penal el fin de semana contra los Pumas?
19: Sí, va a haber penal, va a haber penal.
8: Caray.
19: Pues puedo asegurar.
8: Ahí está el asunto. Oye, ¿qué te pareció la resolución que finalmente nos llegó después de que habíamos cerrado ayer el Fanáticos del Deporte, donde dice la Liga MX? No, a ver. No se confundan, el tema de alineación indebida, esa no, por ahí no va. Seguramente le dijeron, búscale, húrgale en el reglamento, porque el dueño de la pelota no puede quedarse fuera. Entonces, nos dan el comunicado donde dice que no hay progreso en la apelación del Club Universidad, pese a que están todas las pruebas de alineación indebida. Y se la lleva fácil diciendo, miren, lo que pasa se desechó porque hay pruebas contundentes del hecho, sin embargo, la comisión disciplinaria identificó una omisión en el proceso de sustitución de jugadores. Y solo hay una multa económica. Te compartí uno de esos tantos videos que hay. Dice que piensa mal y acertarás. Se ve claramente cómo llega el central, de inmediato se interpone y con su mano izquierda la hace hacia atrás y le dice a... le da el empujón al jugador del América. ¿Cómo interpretamos eso, Alexei? Dime, ¿cómo lo interpretamos?
19: Dice la comisión que no hay alineación indebida, pero no se respetaron los protocolos para los cambios. Lo cual necesariamente no es una alineación indebida. Ahí está la contradicción. Y a mí lo que me llama la atención es que sí multan a las Águilas del América, doctor. Entonces es un comunicado, una resolución bastante confusa, demasiado confusa. Creo que no van a echar a perder el negocio, está todo vendido, está todo listo para que sea un partidazo el fin de semana, pero entre líneas aceptan que fue una alineación indebida y que se incumplieron muchos estatutos del reglamento, doctores, y sancionan al cuarto árbitro porque no tiene la capacidad en una jugada tan rápida, doctores, pues poder hacer lo correcto, ¿no? La verdad, híjoles, deja muchas dudas este comunicado.
8: ¿Y el asistente del América? ¿El que regresa al Shocker? Porque ahí se ve claramente en el video cómo él lo regresa. Corre desde la banca y él lo regresa. Entonces, yo no sé si no los ve. Digo, no, sí lo sé, no, más vale. Pero pues bueno, démosle vuelta a la hoja. En la Liga MX, ¿qué podemos esperar cuando alguien es juez y parte a la vez? Tiene la televisora, tiene la presidencia, tiene la puerta 1, tiene la puerta 2, tiene la disciplinaria, tiene la de los árbitros. Pues es bien difícil así. América, Toluca y Rayadas en contra de Pachuca. Arrancando este jueves primero allá en el Estadio Hidalgo a partir de las 8 centro. Y luego ese mismo jueves, a partir de las 10 de la noche centro, el equipo de Toluca recibirá al América para los partidos de vuelta ya el día domingo, que tendremos muchísimo fútbol el Día de las Madres. A ver, quizá hubiera sido mejor la Liga Rosa darle protagonismo a Alexei miércoles y sábado, ¿no? Hubiera sido poquito mejor, dale un sábado en la tarde, hubiera sido también una magnífica entrada en el Estadio Ciudad de los Deportes. Les garantizo que la gente de América responde muy bien en ese escenario, hubiera respondido muy bien allá en Monterrey, pero bueno, uno opina desde la banqueta de la ignorancia. Oye, y también hablando de América, dicen que se va a Jardiné, que si el domingo queda eliminado, opción uno, Matías Almeida. Quieren también a Guillermo Almada o Iván Alonso podría ser uno de los candidatos para dirigir a las Águilas del América.
19: Interesante, ¿eh? Interesante, doctor. Y vamos a ver quién es el que cumple con ese perfil, pero lo que sí es una realidad y un hecho, que si André Jardine no entrega el título de la Liga MX, se estará acabando el ciclo del técnico tricampeón del equipo de Cuapa.
8: O sea, ¿tú sí crees que si no hay un título, se acabó el corrido, ya se va?
19: Sí, se acabó, doctor. Sí, claro que sí.
8: Bueno, pues ahí está, ¿no? Información deportiva en los fanáticos del deporte. Voz Talento, Adele nació un día como hoy, 5 de mayo del año de 1988, en Londres, Inglaterra. Influenciada por el soul, el jazz y el pop clásico, desarrolló un estilo único, íntimo, profundo y brutalmente honesto. Sin embargo, su gran salto llegó en el año 2011 con el álbum 21, un disco marcado con el desamor que dio origen a un gran número de éxitos. A lo largo de su carrera, Adele ha demostrado que no necesitaba artificios, su voz era más y ha sido más que suficiente. Cada canción de Adele es un capítulo de su vida y cada interpretación una conversación directa con el alma. El tema no tiene desperdicio. Mañana mismo, ahora en la misma estación. ¡Súbele, vámonos!

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11: Barcelona de Guayaquil y Boca Juniors están igualando 0-0 y Tate Gómez Luna nos cuenta qué pasó en los primeros 45.
12: ¿Qué no pasó, no, señor Cruz? Simplemente el gol es lo que faltó.
11: Fútbol poco,
12: fútbol,
11: ¿no?
12: Fútbol, sí, muy físico el estado de la cancha acá en el Monumental Banco Pichincha, casa para más de 75,000 aficionados, que ha sido golpeado por el toque de queda que vive algunos sectores de Ecuador. Pues hemos tenido mucha lluvia, encharcada la cancha.

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1: Un campeonato de pilotos este año muy movido, pero que me parece ha sido marcado sobre todo por fallas, que bueno, ya lo estaremos platicando más adelante.
2: Sí, un año que además fue marcado por los escándalos, porque hay que recordar que en el 2025 arrancamos justo con que estaban acusando a un Christian Horner de haber tenido un comportamiento inadecuado con alguna empleada de Red Bull, y que todo esto fue avanzando prácticamente durante el resto del tiempo, de forma tal que todo terminó en el momento en el que te dejaron fuera de combate a Christian Horner, y lo dejan fuera de la escudería como tal, y esto empezó una reestructura muy importante, porque ya la guerra de poder que se estaba gestando desde el interior de Red Bull entre los partidarios de Helmut Marko y los partidarios de Christian Horner provocó la salida de Adrian Newey, que fue el primer gran escándalo el año pasado.
1: Sí, por supuesto, una salida de Adrian Newey que, bueno, a ver, le pega muchísimo al equipo, y que también hay una estadística por ahí que me encontré el otro día, que ningún piloto que ha sido campeón con un monoplaza de Adrian Newey lo ha podido hacer posteriormente en su carrera. Ahí está el caso, por ejemplo, de Sebastian Vettel, y sí que fue el primero de los, no sé si decirlo peones, pero de las piezas importantes del equipo de Red Bull Racing en caer ante esta lucha de poderes, y que la salida de Christian Horner de alguna manera creo que se entiende, si bien no se menciona, digámoslo, en la esfera pública, pero se entiende que termina siendo también una medida desesperada por retener a Max Verstappen, que en los últimos dos años ha estado coqueteando con el equipo de Mercedes.
2: Y en efecto, y hay que recordar también, para aquellos que no lo recuerden, que originalmente Max Verstappen tuvo que haber llegado a la estructura de Mercedes, porque era el favorito de Toto Wolff. El detalle es que como Toto no le pudo entregar un asiento inmediatamente al piloto neerlandés, porque tenía a Nico Rosberg y a Lewis Hamilton, que lo estaban dando todo, entonces esto le cambia completamente las cosas cuando a Jos Verstappen le dice Helmut Marko que le pueden dar un asiento directamente en Toro Rosso, y que de ahí podía brincar rápidamente a Red Bull, cosa que sucedió, y por eso ya no llegó a Mercedes y llega justamente a la estructura de Dietrich Mateschitz.
1: Sí, que ahí Helmut Marko haciendo las suyas, endulzando el oído a Max Verstappen, que también es otro tema. La cuestión de Helmut Marko, que hace un par de días se anuncia su salida de Red Bull Racing. Un asesor que finalmente debuta 18 pilotos en la máxima categoría, parte del programa de pilotos jóvenes de Red Bull, que pues sí termina siendo también una de las piezas que hacen que Max Verstappen se quede en el equipo de la bebida energética. Tras la salida de Horner, que facilita esta disputa, esta duda interna entre el propio Max y su padre, Jos Verstappen, de si quedarse en Red Bull Racing o si emigrar a Mercedes. Finalmente, tanto el tema de que Helmut Marko se quede en la escudería de Red Bull y que Christian Horner salga facilita esta decisión, pero que también, de cara a unas nuevas regulaciones en las que Red Bull no pinta ser tan dominante o no pinta... como para repetir lo que tuvimos en esta regulación de 2022 a 2025, pues sí será interesante pensar en que en dos o tres años quizá Max Verstappen ya ha visto otros colores.
2: Sí, es posible, sobre todo porque lo que ha estado sucediendo en este momento y lo que ha sucedido después de lo que pasó en el cierre de campeonato de Abu Dhabi, ha sido que el que se termina yendo es Helmut Marko, pero además todo viene acompañado de una cantidad de movimientos importantes, sobre todo porque Laurent Mekhi, que viene de la estructura de los Racing Bulls, la segunda casa de Red Bull en la Fórmula 1, llega a tomar el puesto de Christian Horner y las cosas empiezan a cambiar. Independientemente de que tuvieron o no a Yuki Tsunoda en un auto competitivo o no, como quieran llamarlo, porque a fin de cuentas volvió a suceder lo que ya sabemos. Pero por el otro lado, estaban buscando una reestructura para acomodar las cosas, y existen grandes rumores alrededor de la salida de Helmut Marko, como que se había brincado la cadena de mando y autoridad que tenía Red Bull, que había celebrado un contrato que terminó costándole cientos de miles de euros para rescindir ese contrato que se había firmado por fuera prácticamente, y que esto acomoda la estructura de Red Bull a ser realmente una nueva era a partir del 2026 para cómo quedaron las cosas. Pero me parece que a ojo de buen

0: pero así como están las cosas, creo que Max Verstappen se va a replantear mucho si se queda en la Fórmula 1 o se va, porque como siempre lo he platicado entre periodistas, no es que le digas al director técnico que lo corran, es a dónde lo vas a poner o a quién vas a traer en su lugar. Y la verdad es que si te sales de un equipo de la Fórmula 1 en este momento, hay que recordar que todos los asientos ya están ocupados.
1: Sí, se vuelve muy complicado y creo que sí, a ver, a final de cuentas Max está en una posición, digamos, de exigir en Red Bull Racing, en el sentido de que, a ver, tomando en cuenta los puntos que hizo Yuki Tsunoda en esta temporada, sumados a los de Liam Lawson, que Liam Lawson no sumó ningún punto en Red Bull, pero los que hizo Yuki Tsunoda, aquí lo tengo, hizo 33 unidades en esta temporada, pensando en que otro piloto pudiera tener esta misma cantidad de puntos, estás hablando que sumarían 66 unidades, que son menos de las que hizo Racing Bulls. O sea, sí, el panorama de Red Bull Racing, si Max Verstappen no solo se vuelve gris, se vuelve muy negro. Y Max Verstappen, a ver, creo que es un piloto que lo ha dejado bastante claro, es muy frío, tanto en pista como fuera de ella. El tipo no se va a tocar el corazón en Red Bull. No porque le hayan dado la oportunidad, porque haya ganado 4 títulos del mundo con este equipo, se va a tocar el corazón de aguantar una época mala. Si se le abre la oportunidad de, llámese Aston Martin, que va a tener motor Honda para la siguiente generación, llámese Mercedes, llámese Ferrari, la escudería que le abra las puertas a Max, creo que mientras tenga una oportunidad para ganar, no dudo que Max Verstappen pueda tomar esa oportunidad. Y Red Bull, a ver, aquí es quien sale perdiendo también. Es cuestión de ver qué va a pasar con el auto de 2026, porque los 11 equipos, que, a ver, qué lindo es ya decir 11 equipos, todos están con una hoja en blanco a final de cuentas. Y como puede Red Bull Racing de alguna manera tener un auto competitivo con el que Max Verstappen pueda luchar, también, y a lo que apunta a ser, es que no lo vaya a tener. Sí se replantearía mucho la continuidad de Max Verstappen, y también el tema de ahora, Isaac Hadjar, si puede ser un piloto que funcione, o si será uno más del montón como los que ha desechado Red Bull en los últimos años.
0: Y aquellos a los que les ha reventado la carrera, porque claro, todos los que han llegado ahí terminan yéndose con la cola entre las patas. Si Max Verstappen sale de Red Bull, llegar a McLaren es imposible, porque McLaren tiene a la dupla más joven y prometedora de la Fórmula 1 con Lando Norris y Oscar Piastri. Claro. Irse a Ferrari es meterse a la boca del lobo, a un lugar que no conoce, con un pensamiento completamente diferente, y algo que ya entendió Lewis Hamilton que iba a pasar cuando pasó de Mercedes a Ferrari, porque como compañero de Leclerc realmente hay muy poca oportunidad de que tengan un asiento para Max Verstappen. Mercedes tiene a un George Russell que está desarrollando, y a un Antoine Kimi Antonelli que vino a ocupar justamente el lugar que Max Verstappen pudo ocupar en su momento como el favorito de Toto Wolff. Y de allá en adelante lo que queda, Alonso y Stroll en Aston Martin. Sabemos que al hijo del dueño no lo van a correr.
1: Claro.
0: Y por el otro lado, Alonso, que es el que desarrolla, pues tampoco. Pierre Gasly y Colapinto en Alpine. Bueno, pues qué decimos de un equipo que tenía un motor con 30 caballos menos de fuerza, que estaban tratando de trabajar para ver qué va a pasar, y que no van a tener el presupuesto para pagarle un Max Verstappen. Hablando de los Racing Bulls, siendo la casa chica, con Lindblad y con Lawson, sabemos que no se van a mover las cosas. Y luego está Oliver Bearman con Esteban Ocon en Haas, que han venido teniendo un crecimiento importante después de la salida de Gunther Steiner con el nuevo director técnico, y que se ha notado la mano de este hombre. Y lo mismo ha pasado con un Williams, en donde James Bowles ha tenido buenas contrataciones, independientemente de tener una buena dupla con Alex Albon y Carlos Sainz, que ha crecido mucho en puntos y que los ha llevado prácticamente a estar peleando a la media tabla, igual que Sauber, que se va a convertir en Audi para la próxima temporada, con un Nico Hülkenberg, que es totalmente experiencia en la Fórmula 1, y un Bortoleto que también ha prometido mucho. Y más allá de lo que ahora hemos jugado con el juego de palabras de los fabulosos Cadillacs con Valtteri Bottas y Checo Pérez, ¿no? Pero no hay a dónde irse de parte de Max Verstappen.
1: Sí, ahora que lo pintas, no creo que no lo había meditado de esa manera, pero también me gustaría pensar que, a ver, en el sentido de que 2026 Max Verstappen seguirá en Red Bull, eso es un hecho. Quizá para 2027 uno no sabe lo que pueda pasar, no tenemos conocimiento. Entonces, un 2027-2028, quién sabe qué pueda pasar con Max Verstappen. Y también tocaste puntos importantes. El tema de los demás equipos de la parrilla, que me parece están haciendo cosas muy buenas. El tema de Williams con el famoso efecto Carlos Sainz, que, bueno, equipo al que llega, equipo que mejora considerablemente. El tema de los Racing Bulls, que será interesante ver cómo se adapta Lindblad. El tema de Aston Martin con ese motor Honda, que, bueno, se escuchan muchos rumores. A final de cuentas, creo que hasta que no tengamos los test pretemporada de las primeras carreras del 2026, todo de alguna manera sumo, pero un motor Honda que pinta ser interesante para la escudería de Aston Martin. El tema de Haas también, que, a ver, lo de Oliver Mann, a ver, es de aplaudir, que me parece, al menos a mí, sin tener tantos reflectores como un Hager que tuvo un podio, Kimi Antonelli en un Mercedes, me parece el mejor rookie de este 2025. Lo de Oliver Mann es de aplaudirse. Lo de Sauber también es muy interesante de cara al año que viene. Un Audi que, a ver, si bien es complicado que en sus primeros años dentro de la categoría puedan ganar o aspirar a ganar, pues bueno, creo que Audi en las demás categorías del automovilismo, categoría a la que han llegado, categoría a la que han llegado a mover el orden e incluso ganar, el tema de Carlos Sainz Sr., que finalmente termina ganando carreras de resistencia, estas que hacen en el desierto, en el Dakar, que termina ganando. Entonces creo que Audi va a traer algo interesante en los próximos años a la categoría. El tema también de esperar qué va a pasar con Cadillac, porque, a ver, es una hoja en blanco. Tampoco podemos esperar que sea como un Brown GP del 2009, pero creo que también hace un año, cuando estábamos a la espera de arrancar una temporada 2025 con un Carlos Sainz llegando a Williams, no nos imaginábamos que este año se iba a subir a un podio. Entonces creo que también va a ser interesante por ahí, conociendo la habilidad de un Bottas, de un checo que también se va a reencontrar con un monoplaza que no sea tan incómodo como el de Red Bull Racing en los últimos años. Va a ser muy interesante cómo se muevan las cosas en la parrilla.
0: Y justamente así como lo estás comentando, estas son las palabras de Checo Pérez en la conferencia de la presentación que se dio justamente antes del Gran Premio de México, porque el mexicano empezaba con realmente pocas expectativas, pero eso fue cambiando después de lo que fue sucediendo a lo largo de sus entrenamientos y lo que trabajó con el equipo. Esto es lo que dice el piloto mexicano.
2: Firmé 2 años, porque es un proyecto que es a largo plazo. Firmé consciente de que va a ser un inicio duro, va a ser un inicio donde difícilmente podamos sumar puntos, pero es un proyecto a largo plazo, ¿no? Y bueno, todo dependerá, yo creo que en el progreso, en la motivación que encuentre. Yo creo que si logro encontrar el entorno donde esté muy motivado, regreso con 100% de dedicación. Entonces no estoy pensando en el tiempo ni en los años, sino en hacer este proyecto exitoso. Entonces esto no sé en cuánto tiempo voy a hacer, pero lo importante es que consigamos hacer este proyecto exitoso.
0: Pues así las cosas, mi estimado. Una de las partes importantes, me parece, de lo que ha sucedido con el equipo de Cadillac, es que a mucha gente se le olvida que todo esto empezó con Andretti, Michael Andretti. Y que Michael Andretti y Greg Maffei tenían un encuentro importante personal con un conflicto que tenían ahí, del cual Greg Maffei dijo que iba a hacer todo lo posible para que nunca pudiera llegar Michael Andretti a la Fórmula 1. Eso provocó que Andretti dejara toda la dirección de Andretti Global, o hacerse a un lado del equipo de Fórmula 1, mientras que Greg Maffei terminó renunciando a la Fórmula 1 como tal. Y esto después se convirtió en el equipo Cadillac Fórmula 1, pero lo que es muy curioso, utilizando las mismas instalaciones que iba a utilizar Andretti Global, utilizando pues el apoyo de Mario Andretti, y creo que no debemos olvidar que, así como tú comentabas, Oscar, que Audi a las categorías a las que se mete es directamente a competir y no a hacer bola, Andretti Global como tal entró a la Fórmula E a tratar de ganar carreras. Está en la IndyCar tratando de ganar carreras. Se mete al Campeonato Mundial de Resistencia también a ganar carreras. Entonces, creo que por ese lado vamos a tener una muy buena competencia. Y hay que recordar una cosa. Además, en 2026 habrá 2 motores nuevos en esta nueva era, que serán el Ford, que estarán desarrollando en Red Bull, y el Audi, con el que va a llegar lo que hoy conocíamos como el equipo Sauber y que a partir de la próxima temporada será el equipo oficial de los aros alemanes.
1: Sí, muy interesante el tema de los motores, y también no solo de los motores nuevos, pero de este motor Mercedes que por 2-3 años ha cocinado, que va a ser bastante importante de cara a la siguiente temporada. Ver qué puede pasar con Alpine, que, a ver, ha pasado de ser una escudería que ha estado peleando dentro del top 5 de constructores, ahora ser la escudería pues que está al fondo del campeonato de constructores de este 2025. Lo decía, es un motor con menos de 30 caballos de fuerza. Ver qué podrá hacer la siguiente temporada ya con un motor Mercedes, ver cómo evolucionan las demás unidades de potencia. Y sí, el tema de Cadillac, muy interesante. A final de cuentas, no llega Andretti, pero pues bueno, llega a Cadillac con una estructura muy similar a la que hubiera tenido Andretti. Muy, nos da para pensar mucho, pero a ver, creo que finalmente no hay que ilusionarnos más con el tema de Checo. Es un tema de que, si bien lo que comentabas algunos momentos de que no dábamos un peso porque Carlos Sainz se pudiera subir a un podio, pues bueno, en una de esas Checo Pérez lo puede hacer, pero al final de cuentas, tanto Checo como Bottas son el pilar de un proyecto que va para muchos más años. No se piensa que Cadillac en los próximos 2 o 3 años pueda ser una escudería campeona del mundo, que si se da, mira, sería algo sin precedentes, pero que a final de cuentas van a ser la base de un proyecto a futuro y ver cómo se va dando. También el motor Ford de Red Bull, a ver, va también todo se hila con todo. Va a determinar también mucho sobre la posible continuidad de Max Verstappen de cara a ya sea 2027, 2028. Y no solo los motores, sino las propias regulaciones, de alguna manera también van a dictar el futuro de Max Verstappen, si va a seguir en la categoría o no.
0: Sí, porque además va a ser un cambio importante de cómo van a manejar los pilotos. Y aquí tenemos que hablar acerca de lo que van a hacer los coches nuevos, con unidades de potencia que son 50% eléctricas y 50% de combustión interna, con un cambio en la dirección porque se reduce el ancho de neumáticos, por el otro lado va a haber aerodinámica activa en el alerón trasero y el alerón delantero, que aunque el DRS como lo conocíamos desaparece, ahora se abren el alerón delantero y trasero, y en una gestión que el piloto va a tener que manejar a su propia satisfacción. Y además, el tener estos motores híbridos 50-50 eléctricos y de combustión interna con un combustible que sea sostenible, va a cambiar por completo el estilo de manejo de los pilotos, porque antes que frenar, van a tener que soltar el acelerador para que el generador ayude a frenar el auto, metan energía a la batería y que esa batería se vaya alimentando conforme va avanzando los grandes premios, para que vayan teniendo energía donde la van a requerir utilizar. Entonces, el gestionar la energía de motor de combustión interna con el motor eléctrico va a ser todo un reto para los pilotos. Hay algunos que les gusta el reto y hay otros que se están quejando de esta situación, pero también hay que decir algo que es muy importante, Oscar, y es que la tecnología del automovilismo como tal, la movilidad a nivel mundial, va primero hacia los autos híbridos y después hacia los autos eléctricos.
1: Sí, ahí va la tendencia. Y otro punto importante también sobre estos nuevos monoplazas, el DRS que será reemplazado por esta nueva función, el Manual Override, que, a ver, a diferencia del DRS, que ya no lo sabíamos de memoria, un segundo por detrás del monoplaza delante de ti para poder activarlo en ciertas zonas, ahora esta nueva función de adelantamiento va a poder ser utilizada en cualquier parte del circuito. Pero donde también va a tener que tener mucho cuidado la FIA es en que la zona, digamos, de detección o la zona mínima de distancia en la que tendrás que estar con el auto de adelante para poder activarlo, va a cambiar de carrera a carrera. Una zona más grande para los grandes premios donde sea más difícil adelantar, como Mónaco, por ejemplo, como un Singapur, de estos circuitos callejeros que a veces son complicado de adelantar, y una zona de detección mucho más estrecha en circuitos fáciles de adelantar, como digamos Spa, como Austria. Entonces también va a ser interesante cómo la Fórmula 1 puede adaptar esto para, a ver, tanto proteger a los pilotos para que se pueda hacer, a ver, es que caes en un problema en que si haces las zonas demasiado largas, con demasiado margen, al final de cuentas el piloto que es adelantado va a poder readelantar, y también si las haces muy cortas en circuitos que sea complicado adelantar, el piloto que busca hacer el adelantamiento probablemente no le alcance. Y también el tema de que desaparece el efecto suelo, que va a ser interesante ante un Lewis Hamilton que tuvo el peor año de su carrera, que no se pudo subir a un podio una sola vez, y su compañero de equipo lo pudo hacer 7 veces, que regresamos a un estilo de conducción y de fondo del monoplaza al que se adapta no solo Hamilton, pero también Fernando Alonso. Creo que también es una buena oportunidad para que el piloto inglés pueda demostrar, porque de alguna manera este año creo que se han quedado algunas dudas o incógnitas de Lewis Hamilton respecto a su nivel de adaptabilidad y de si no su nivel como piloto tal cual, pero sí creo que queda un poquito la duda de qué hubiera hecho si hubiera estado en situaciones diferentes a las que vivió en Mercedes por tanto tiempo.
0: Absolutamente, y además eso deja perfectamente claro un par de cuestiones. Cuando Mercedes empezó a perder la ventaja que tenía, Lewis Hamilton no fue capaz de llevar el auto a donde se supone que tenía que estar, porque él no es desarrollador, es un piloto de carreras como tal. Mientras que llega a Ferrari a una estructura completamente diferente, donde él no tenía la voz cantante, sino el mismo Charles Leclerc como piloto número uno, que ya sabemos en Ferrari. y el que no se pudo acondicionar a los frenos de los italianos fue algo que le vino a dar en la torre a una temporada en la cual hubo mucha gente que prometía que esta iba a ser la octava corona de Lewis Hamilton, pero bajo este supuesto de que él no está desarrollando el monoplaza, le ha costado muchísimo trabajo y es algo de lo que van a tener que trabajar finalmente para la próxima temporada, porque como bien dices, el piso plano sin efecto suelo, a ellos, los de la vieja guardia, por decirlo de alguna forma, les viene bastante bien. Y cuidado, porque ahí también otro de los que puede obtener una buena ventaja es justamente Max Verstappen con Red Bull, con el piso plano, y otro, el que hizo una ventaja del piso plano para los monoplazas de la Fórmula 1, que fue Adrian Newey. Hay que recordar lo que significa el rake que tienen los coches, justamente aprovechando que el piso plano del auto sale por la parte trasera externa del monoplaza, justo donde terminan el pontón lateral de los lados, y esto por supuesto le puede dar todavía más ventajas a lo que es capaz de hacer este hombre del diseño, el maestro del aire, como muchos le han llamado. Pero bueno, mi querido Oscar, ¿qué te parece si nos vamos a un descanso y regresamos? Así que amigos, no se despeguen, porque todavía tenemos más en este especial de Fórmula 1.
3: Se va y se corre con la Fórmula 1 al suelo azteca. Y esto nos dejó el Gran Premio de México. Lando Norris se lleva la victoria con un dominio incontestable. El británico logró una ventaja de 30 segundos sobre el segundo lugar. No cometió ningún error y con esto logró una de las victorias más dominantes de su carrera para tomar el liderato del Mundial de Pilotos. Charles Leclerc finalizó segundo en una carrera bastante discreta sin muchos sobresaltos, exceptuando al final donde tuvo que apretar el acelerador ante un Max Verstappen que curva tras curva lo acechó de cerca. Un Max Verstappen que largó de quinto y en un intento de ponerse primero comprometió su carrera en la largada, pero logró mantenerse en el Gran Premio y tomar la cuarta posición. Tras una lucha con Lewis Hamilton por el tercer lugar fue relegado a quinto. Al hacer su parada en boxes logró hacer un stint de neumático suave inmejorable que le alcanzó para finalmente ponerse tercero y a menos de un segundo de la segunda plaza, minimizando los daños tras una mala quali. En cuarto encontramos a Oliver Berman, quien se llevó los reflectores a largar de noveno y alcanzar el cuarto lugar en un Haas, consiguiendo así su mejor resultado dentro de la categoría. Quien no lo pasó nada bien fue Oscar Piastri, quien terminó quinto y perdió dos posiciones al comienzo de la carrera. Tras encontrar algo de ritmo, apenas pudo escalar hasta el quinto lugar, y esta falta de ritmo le costó el liderato del mundial. En sexto y séptimo encontramos a los Mercedes, Kimi Antonelli y George Russell, quienes vivieron tensión entre ellos y las órdenes de equipo se hicieron presentes, lo que a final de cuentas de nada sirvieron y fueron rebasados por Piastri. En octavo está Lewis Hamilton, quien mantuvo el tercer lugar al comienzo de la carrera, pero tras un contacto con Max Verstappen recibió una penalización de 10 segundos. A partir de este momento su carrera se fue por la borda y no se pudo recuperar. Finalmente Esteban Ocon en noveno y Gabriel Bortoleto en décimo completan los pilotos que sumaron unidades el día de hoy. Y tras la repartición de puntos, Lando Norris es el nuevo líder con 357 unidades. Apenas un punto por detrás encontramos a Oscar Piastri y a 36 unidades de líder está Max Verstappen, quien recortó 4 puntos respecto al liderato en este fin de semana. Toca empacar y descansar una semana tras un increíble Gran Premio de México para continuar con la resolución del campeonato en Brasil.

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14: Hola amigos, buenas tardes. Sigue la semana de pelota, martes de béisbol, en noche de excelente clima aquí en Angel Stadium. Hoy es 5 de mayo, el aniversario de la Batalla de Puebla. Les saluda Juan Ángel Ávila junto a Yader Valle. Damos bienvenida con el equipo estelar de producción en controles aquí en la casa del equipo de los Angels, en la Gran A, Angels Radio, Angels de Los Ángeles, en una serie con tintes de nostalgia recibiendo a Medias Blancas de Chicago. Los Angels con registro de 13 ganados, 23 perdidos, su rival, los White Sox, cuentan ahora con balance de 17 triunfos, 18 derrotas. Todos son bienvenidos a través de KWKW 1330, la primera, y la app oficial de Angels Radio. Recuerde, hay que descargar la app oficial 830 AM con la A en el estilo de los Angels y la aureola del triunfo para identificarla en su sistema de aplicaciones. Ayer, Angels perdió por primera vez en casi un año por blanqueada. Lanzó muy buen juego Davis Martin, llegó a 5 victorias, perdió José Soriano, pizarra final, 6-0 el juego de pelota. Soriano quedó con marca de 5-2. Hoy, Angels quiere una pinchitore con el italiano de Verona, Sam Aldegheri, en la loma de picheo. Toma el lugar del lesionado Yusei Kikuchi, que desafortunadamente, confirma el manager Kurt Suzuki, estará fuera de acción aproximadamente un mes, cuando menos un mes, por inflamación de hombro. Buena noticia para el bullpen el día de hoy, la activación de Kirby Yates. Kirby Yates, veterano, llega a reforzar la parte final del bullpen. Opcionaron los Angels a Tyler Saucedo, al equipo AAA de Salt Lake. Y como ayer platicábamos brevemente, Kaden Dayna se llevó el premio al pitcher de la semana en el béisbol AAA de la costa del Pacífico con el equipo de las Abejas de Salt Lake. Hoy tenemos invitado en la entrevista, es el catcher, por cierto, de esta noche. ¿Sabrá italiano? ¿Sebastián Rivero? No lo sabemos, pero sabe cachar muy bien. Aquí está el venezolano. Sebastián Rivero de los Angels de Los Ángeles, me imagino, muy interesante el volver. Yo creo que la perseverancia es muy valiosa, ¿no?, para un pelotero, y sobre todo una posición tan demandante como la receptoría. Platícame ese momento cuando te dice Angels, hey, ven para acá, y luego tú arreglaste con el bat, llegando y también cachando muy bien.
15: Sí, bueno, desde sprint training se ha venido trabajando eso, con el bateo. Todos los green coaches han estado encima de mí, haciendo un mejor plan de bateo. Yo creo que todo fue mental, más la confianza. Y en la parte defensiva, ayudarlos en toda la parte, controlando el running game, sacando corredores, bloqueando la bola, llevando bien los pitchers. O sea, todo eso son cosas que el equipo aprecia mucho.
14: Siempre he pensado que la posición de catcher, como es el eje que está atrás de home, y muchos de ellos son managers, son como el cerebro ahí en el campo. Creo que es, digamos, una responsabilidad mayor cuando está en el terreno, porque hay que llamar el picheo. O sea, lo que mencionas, ahora sobre todo con la tecnología, ¿cómo adaptarse a la tecnología, Rivero? Que llegó el ABS, las bolas y strikes, que una repetición en home.
15: No, todo está cambiando. Yo creo que todo se debería hacer totalmente igual, o siempre seguir mejorándolo, porque eso es una cosa que que siempre va a estar aquí de ahora en adelante, o sea, el EBS, las repeticiones.
16: Llegaron para quedarse.
15: Exacto, pues esas cosas siempre van a estar aquí ya.
17: Y de los Angels, háblame, vemos una rotación muy buena, joven, sólida, está Soriano ahí, Kochanowicz, Detmers, vemos el caso de Walter Ureña, me imagino que también se saborea un catcher, ¿no?, cuando ve esa calidad ahí en el terreno.
15: No, sí, por supuesto, cuando el pitcher es bueno, le hace el trabajo más fácil a los receptores, porque nada más tenemos que llamar el picheo, colocar el guante, y sabemos que ellos van a lograr ese picheo ahí donde nosotros los queremos, y no podemos pensarlo mucho.
14: Las palabras de Sebastián Rivero, que hoy será el catcher del italiano Sam Aldighieri, que ya ganó este año, ganó en relevo en Nueva York, Eric Fedi, back por el equipo de los White Sox, 0-3 en récord, pero ha tirado mejor de lo que indica su marca. Pausa y volvemos en Angels Radio en Español con lineups y el inicio del juego.
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24: Buenas tardes a todos nuestros oyentes. Aquí están las alineaciones de los equipos a enfrentarse la tarde-noche de hoy. Reciban el saludo de un amigo y servidor, Yader Valle, junto a Juan Ávila, listos para brindarles las incidencias de este partido. El equipo Media Blanca de Chicago, el equipo visitante, presenta a Chase Maydrot en segunda, bateando de primero. El cubano Miguel Vargas en primera, jugando por Murakami en de segundo bate. Colson Montgomery en tercer bate. Randall Grichuk en el right field, bateando de cuarto. Edgar Cuero en la receptoría, bateando de quinto. Andrew Benintendi, designado sexto bate. Derek Hill en el jardín central, bateando de séptimo. Luis Ángel Acuña, el venezolano, en las paradas cortas de octavo. Y San Antonacci en el left field, bateando de noveno. La alineación por el equipo Angel: Zach Niro, primer bate. Shortstop Mike Trout, jardín central, segundo bate. Nolan Chanwell en primera base, bateando de tercero. El cubano Soler Jorge, designado cuarto bate. Joe Adele en el right field, bateando de quinto. Joan Moncada en tercera base, bateando de sexto. Como segunda base y séptimo en el orden, Von Grissom. El receptor Sebastián Rivero, catcher. Octavo bate, Josh Lowe en el left field, bateando de noveno. El juego acaba de comenzar, ya está el bateador en la caja de bateo, y aquí está Juan Ávila con todos ustedes.
14: Gracias, mi estimado Yader. Play ball, dice el umpire Jansen Visconti. Recta pegada, conecta foul. Maydrot, la bola por tercera. Maydrot, Chase Maydrot, 264 en porcentaje, un cuadrangular y cuatro empujadas. Ayer produjo de 5-1, bateó. El zurdo Aldighieri con un cambio, abanicando el bateador. El juego inicia a las 6:38 de la tarde, 64 grados Fahrenheit, la misma temperatura de ayer, compañeros, cosa curiosa. 0-2, el italiano suelta, cambio, línea por el short, Brinca Nero, la bola le dio en el guante y la bola pasa de hit por la fuerza hacia el jardín izquierdo. Durísimo le dio la bola. Mindrod en dos strikes, hace el ajuste. Este es un pelotero que adquirieron de Boston, Mindrod, y que hace bastante contacto. De hecho, trabaja mucho los conteos, roba bases y con dos strikes normalmente hace el ajuste para batear, o sea, para poner la bola en juego. Turno para el cubano Vargas. Ayer pegó home run. Aldeguerri en acción. La recta por fuera y la primera bola, nativo de Verona, Italia. Su hermano jugaba béisbol de manera recreativa en Italia. Su mamá no estaba muy contenta de que jugara béisbol. Quería que jugara fútbol. Lanzamiento en uno y nada. Recta afuera. Abanique el bateador. El hijo de Lázaro Vargas, que fue un pelotero importante del béisbol cubano. 228 en porcentaje, 7 home runs, 18 remolques para Vargas, que tiene 17 juegos al hilo envasándose. Hombre en primera, Aldeguerri en acción. Allá viene el zurdo, tira pegado, mueve al bateador y la cuenta al 2 y 1 en el turno de Vargas. Y lo firmaron los Phillies luego de que un coach de béisbol allá en Italia, se juega pelota en Italia, hay una liga que se juega los fines de semana profesional, lo firmaron los Phillies porque lo hizo muy bien este muchacho en un tryout. Bajito el envío, abanicando el bateador. El año pasado ganó y fue la victoria muy importante para el béisbol europeo, porque fue el primer italiano en ganar un juego en grandes ligas desde 1949, que lo hizo un pitcher de Cleveland. Cuenta de 2 y 2. Vargas con Mindrod en primera. Aldeguerri en acción. El zurdo del país de la bota decide ir a primera.
24: Yo vi jugar al papá de Miguel Vargas, a Lázaro Vargas, tercera base del equipo Ciudad de La Habana, y realmente se respeta el hecho de que Vargas Miguel está en grandes ligas, pero el papá tenía todo para ser un pelotero de ligas mayores.
14: Lanzamiento, cambio, elevado, zona foul, primera base. Channel se pegó a la barda lateral, ahí en el dogado del equipo Medias Blancas, la pelota en la tribuna, y la cuenta igual, 2 y 2.
24: Lo único que en esa época siempre se dijo de que era lamentable que Miguel Vargas, que Lázaro Vargas haya jugado en esa época, porque en la tercera base titular de la Selección Nacional de Cuba, había uno que ese ha sido el más grande de Cuba para mí, Omar el Niño Linares.
14: Ah, sí, en tercera base nadie como Omar Linares.
24: Claro.
14: Cuadro recargado, tres hombres del lado izquierdo fildean con Vargas bateando. Mindrod en primera, arrancando el juego. Cambio de velocidad, foul, rebanó la bola. El cambio de velocidad de este pitcher generó 10 ponches en AAA este año, la segunda mayor cantidad en la Liga de la Costa del Pacífico. Además, 27.9% de las ocasiones le abanicaron a ese cambio de velocidad en cualquier conteo. 2 y 2. Aldeguerri va para primera. Él es hoy el lanciatore del equipo de Los Angels, que buscan con él una vincitore, una victoria para igualar serie. En primera, Mindrod abre bastante. El año pasado robó 14 bases. Suelta Aldeguerri, la recta por fuera. Trató de acomodar la cuenta, que se va a lo máximo 3 y 2. Una buena noticia para los Angels. Hoy vimos en trabajo de defensa a Logan Hoppy, que se está recuperando muy bien de la fractura de muñeca. Todavía no hay fecha tentativa para que retorne, ni siquiera para que tome turno salvado en la práctica. Corredor se va en cuenta llena. Picheo pegado, la cuarta bola. No hay robo, aunque llegó Mindrod barrido anticipadamente. Vargas con boleto, dos en base, no hay out. Viene Montgomery a batear. Montgomery es el otro que anda enrachado, 17 juegos al hilo poniéndose en base. En la racha lleva 14 remolcadas. Ayer en el último turno alargó la racha con un batazo de hit.
24: Hoy las Medias Blancas de Chicago están presentando una alineación bastante diferente a la de ayer. No está Murakami, y este día van a depender propiamente de sus bateadores de contacto y de la velocidad. Vimos cómo ya salió el primer corredor al asalto de la segunda base.
14: Montgomery en acción, en alerta a la defensa de los Angels. Primer envío, levanta la bola contra su mano a jardín izquierdo. Corre el patrullero a la esquina. Allá va Lowe en zona foul. La pelota que se estrella, por cierto, en la base de la barda lateral. Estuvo a punto de llegarle Josh Lowe. Sin embargo, es un largo primer strike para Colson Montgomery. 226 en porcentaje, 9 jonrones, 23 producidas para Colson Montgomery. Aquí está en una segunda etapa en el año lanzando el zurdo Sam Aldegheri. Cuando lo subieron el 16 de abril, le tocó relevar una entrada y dos tercios de dos hits, una anotación, y él ganó el juego 11-4 a los Yankees. Le ganó a Max Fried pegado el picheo, cuenta de 1-1, tiene para presumir. Le ganó a un pitcher que luce como candidato este año para el Cy Young, Max Fried, el día que ganó la temporada anterior. Este pitcher, como mencionaba, el primer lanzador desde el año 1949 de Italia nativo en ganar un juego en Grandes Ligas, por fuera el picheo 2-1. El otro pitcher que lo había hecho en 1949, Marino Pieretti, de los entonces Indios de Cleveland. Su victoria, la primera en las mayores, fue el 6 de septiembre del 2024 en Texas, hace dos años cuando debutó. 2-1, lanzamiento quebrado, jaló la cuerda y abanica el bateador. Se movió ese picheo de Aldegheri, que llegó a este equipo de los Angels vía cambio por Carlos Esteves, proveniente de Filadelfia, donde fue, como mencionaba, un prospecto. El zurdo listo, el connazionale de Verona, Italia. Primer pitcher de Grandes Ligas que nació, creció en Italia. Quinto pitcher nativo de Italia en las mayores, pero este sí se desarrolló allá. Dos en base, no hay out, lanzamiento, clavado el envío, cuenta llena, 3-2. Batallando un poquito para encontrar el toque en sus picheos en este inicio. El hombre que empezó a lanzar en el Parmaclima Baseball Club de la Serie A1 de Italia, antes de que lo firmaran en 2019, en junio, los Phillies. El scout Claudio Cerrato. El picheo en 3-2. Afuera la recta, boleto, casa llena, no hay out. Primer reto grande aquí, Jader para Aldegheri. Viene a batear Grichuk, que acaba de ser firmado por los Medias Blancas. Lo van a visitar al zurdo, que no está lejos de la zona. Solo se le están cruzando un poco los picheos. A Grichuk lo firmaron porque se lastimó Austin Hayes, jardinero, y lo firmaron. Él es de aquí, de la zona de Los Ángeles. Randall Grichuk, casa llena en el inicio del juego, Jader.
24: Es una situación complicada arrancando el partido. Menos mal que le está pasando en solo el inicio. Él tiene chance todavía para tomar control de su picheo, tratar de poner la pelota en la zona de strike. Ya con el estudio previo de los bateadores sabe dónde le duele, dónde debe colocar cada lanzamiento. Pero ahora debe tener mucho cuidado con Grichuk, porque es un bateador de poder. Y con esta situación de base llena, un solo batazo podría empeorar la situación. Y él sabe de que es la oportunidad grande para demostrar de que no lo llamaron de puro gusto.
14: Alto el envío, la primera bola para Randall Grichuk. 188 al momento lo que lleva en el porcentaje, sin cuadrangular y dos empujadas para Randall Grichuk. Hoy le dan juego a Randall Grichuk en el line-up del equipo de los Medias Blancas de Will Venable. Lanzamiento, buen cambio, pegado, dice el umpire, dos y nada. No hay dónde ponerlo a Randall Grichuk. Anoche debutó el pelotero que empezó en el roster de Grandes Ligas de los Yankees antes de que lo dejaran libre el pasado 1 de mayo. Casa llena, iniciando el juego, Aldegheri con el picheo número 20 de su trabajo. Ahí viene, recta. No, dice el umpire, no la pide el catcher Rivero, y la cuenta al 3 y nada. Entre el 2016 y 2019 tuvo 4 temporadas de 20 o más home runs este Randall Grichuk, que ahora ya como veterano llega a los Medias Blancas. Se mueven Maidrot, Vargas, Montgomery. En 3 y nada el conteo, picheo a home, foul. En 3 y nada tuvo luz verde y le tiró a la bola, conectando hacia atrás. El Richie Vitore, el catcher de Aldegheri, es Sebastián Rivero el día de hoy. Nos comentaban, hit, se pronuncia hit en italiano, se pronuncia igual. El home run sí es diferente. Lanzamiento de Aldegheri, recta pegada, alta. Le gustó a Grichuk, no puede sacar las manos y abanica. Cuenta llena para el bateador. Viene de lanzar en Clásico Mundial de Béisbol este zurdo, que llamó la atención pues por su trabajo allá en Italia, donde lanzó solo dos años antes de que lo firmaran para Estados Unidos. El envío viene, pegado el disparo, bat quebrado, la bola jardín derecho, está picando de hit. Sin querer, queriendo el swing, le dio con lo más débil de la madera, le tiró un serrucho Yader. Una motosierra por parte de Aldegary, sin embargo, saca la granada a jardín derecho Grichuk, que tiene 3 empujadas. Va ganando medias blancas, 1-0 en el amanecer del juego.
24: Le dio mal a la pelota, pero eso te demuestra que sí es un bateador de poder, porque aún dándole casi con el mango del bate y quebrándole el bate, el picheo, logró conectar ese batazo, llevarlo hasta terrenos cortos del right center field, y eso solamente se logra teniendo poder en las muñecas.
14: El primer picheo y el primer strike en la cuenta del bateador. El hombre que batea es el cubano Edgar Quero. Quero fue parte de los Angels, lo cambiaron, movimiento múltiple de jugadores con medias blancas. Cambio de velocidad, conecta foul, no jugó ayer, no jugó el domingo. Con la lesión de Kyle Teal, el catcher titular, Quero iba a tener más tiempo de juego. Sin embargo, Drew Romo está bateando, casa llena, no hay out. Quiere minimizar el daño el zurdo Aldegary, que es el quinto europeo en jugar para los Angels. Lanzamiento viene, pegado el picheo, le arrimaron el caballo a Quero. Quero batea para 162 de porcentaje, sin cuadrangular y 5 empujadas. El año pasado bateó bien Edgar Quero, 268 fue su average. Aldegary se pone de acuerdo con Rivero. Allá viene, cambio elevado, jardín central. Mike Trout viene al frente, captura la pelota, pisa y corre para home. El tiro va para tercera y aumenta ventaja Chicago. Producida para Quero, la número 6, elevado de sacrificio al central. El juego se pone 2-0. Cayó el primer out con el quinto bateador y ahora viene Benintendi, que ayer tuvo tremendo juego, se fue de 5-4 con empujada.
24: Muy bien jugado por Mike Trout, la experiencia, el conocimiento de un líder de equipo, sabiendo de que no había oportunidad de sacar al corredor que iba de tercera hacia el home plate, porque el batazo era algo profundo, pues tiró correctamente hacia la tercera base, evitando de que el corredor se acercara más a la registradora.
14: El primer envío en zona de strike, la recta cruzada, indica el umpire. Jansen, Visconti, Fletcher, Tosi y Blazer, de primera a tercera los umpires de bases. El primero que llegó de Europa, nativo de Alemania, Mickey Scott, en 1975 a los Angels, primero europeo. Disparo quebrado, un elevado al cuadro. Aquí hay jugada de regla, el infield fly, corredores a riesgo, por eso hacer lo correcto el pitcher. El fly sobre la loma, Moncada, el tercera base, captura, y el pitcher Aldegary, haciendo la técnica, va a tercera, porque los corredores están a riesgo. Así que, aunque es jugada de regla, el bateador es out, pero los corredores, cuidado, deben estar en alerta. El más destacado de los europeos que ha llegado a los Angels, sin duda alguna, es un pitcher del Salón de la Fama, el holandés Bert Blyleven, derecho que estuvo con los Angels entre 1989 y 1992, en una trayectoria que lo llevó a Cooperstown. Antes de Aldegary, Robert Inhorn, jugador de cuadro en 1996, holandés, había sido el anterior europeo en el club. Uno y nada a la cuenta, hay ya 2 outs para el bateador. Es Derek Hill. Ayer terminó jugando el jardín central, le tiraron un cambio. Ese es el picheo que pone comida en la mesa de los Aldegary. Pasta, pizza, de todo ahí. Pasta a la boloñesa o a la veronesa. En este caso, él es de Verona. Cuenta de 1-1 con 2 outs para Derek Hill.
24: La pasta Alfredo.
14: Sí, la pasta Alfredo, el fettuccini, las delicias de esa cocina. El hijo de Orsino Gil, aquí está, 2 cuadrangulares y 3 empujadas. Hay varios juniors, porque también el manager Will Venable, es hijo de el ex pelotero Max Venable. Hombre en segundo, hombre en primera, 2 outs. Cambio, línea, jardín central. Corre por la bola al callejón. Derecho central, Mike Trout, y capturó. Minimizó el daño al de Gary. Media entrada, Chicago 2, Angels, vendrá a batear en la primera. 1330 KWKW y la app de Angels Radio.
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14: Cierre de la primera entrada a través de Angels Radio. 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Ahí estamos con ustedes en transmisiones en español, también en la primera 1330 KWKW. Aquí está Zagnero, 5 cuadrangulares, 15 remolcadas en contra del pitcher derecho Eric Fedi. El primer envío es pegado, conecta foul, la bola por tercera. Zagnero ya le lanzó al equipo de los Angels. De hecho, es el juego donde más ha trabajado este pitcher. Salió sin decisión el pasado 29 de abril tirando 7 entradas. El envío hacia afuera, el picheo, cuenta de 1-1. No está contento Fedi con la marcación del umpire. Pitcher que firmó contrato de 1 año el 10 de febrero con los Medias Blancas. Lanzador que estuvo dominante en el béisbol de Corea. El envío quebrado, castiga la bola. Zagnero contra su mano. Jardín derecho, le dio bien a la bola, pero lectura de Grichuk, corriendo a la derecha y captura la pelota en pleno callejón para el out número 1.
24: Isaac Miro acaba de fallar por ocasión número 20 en sus últimos 6 partidos. En este recorrido se ha ponchado en 11 oportunidades.
14: Le dio bien a la bola aquí. Esa es una buena noticia. Bateando banda contraria. Ahí están los dólares. Viene Mike Trout a la caja de bateo. Se fue en blanco ayer Trout. Terminó su racha de juegos al hilo envasándose. Le clavan el primer strike. Este es un pitcher que tiene uno de los mejores sweepers en todo el béisbol. De hecho, con ese sweeper, los oponentes, ese lanzamiento patinador de este a oeste para bateadores derechos, siendo el derecho, le promedian un bajísimo 115 de average. Lanzamiento para Trout, la recta se convierte en el segundo strike. Es uno de los mejores en cuanto a porcentaje más bajo. Y además, solo le han pegado 6 hits al sweeper todo el año. El envío para Trout, quebrado. Trout le dio en la cara la bola. Se va, se va. Adiós, se fue la pelota. Toma tu sweeper. 11 jonrones de Trout, 22 empujadas. Y los Angels Gather se ponen en la pizarra. Lo que es saber ajustes, lo que es ser un pelotero legendario. Por eso es 3 veces más valioso. Por eso es una leyenda. Ya con este equipo, Mike Trout hizo el ajuste, un pasito para aguantar y castigó la bola.
24: Y sigue demostrando de que es el verdadero líder, el número 1 de los bateadores en el equipo de los Angels. De hecho, antes de este partido, en sus últimos 10 encuentros, estaba bateando 11 hits en 36 turnos para 306 con 5 remolques y 3 cuadrangulares. Y en los últimos 5 partidos, Trout había conectado 5 hits en 19 turnos, un jonrón, un remolque y estaba promediando 263.
14: Shannon batea ayer con par de imparables. De hecho, fueron dobletes los de Shannon ayer de 4-2. Tiene 9 juegos de multihit. El extra base, el cuadrangular de Trout, es el 800 de por vida. Primer pelotero de los Angels que llega a 800 extra bases en la historia del club. Fedi, ahora en 2-1 para Shannon. Ahí está el picheo en sweeper. Strike cantado el segundo. Fedi fue el ganador en Corea del Sur.

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1: Parece que ya le tiene la medida. Y el otro es Von Grissom, que hoy está también en el lineup.
2: Está en la zona baja Von Grissom. Aquí está Soler, que tiene 7 home runs. Primer envío. Castiga la bola y le dio en la cara también para empatar el juego. Por el jardín central. Adiós, se fue la bola. Juego nuevo, rapidito y con poder. Y por todo jardín central, por allá. Hasta los valientes lloran. Clase de tablazo el número 8 de Jorge Soler. Llega a 27 remolcadas. El viernes la botó y la bota hoy martes. ¡Qué tablazo para rápido pagarle la fianza al italiano Sam Aldeguerri! En euros se la pagaron, Yader. 2-2.
1: Así es, le están salvando el juego antes de que entren los relevistas. Y qué tablazo el que metió Jorge Soler. Y sin duda alguna, pues demostrando aquí de que quienes mandan en el line-up del equipo Angels. Pero lo lamentable es que siempre la mayoría de los jonrones no encuentran corredores en circulación.
2: El picheo pegado conecta un cable. Ahora Joe Adell, jardín izquierdo central. Antonacci se tiró por la bola y capturó. Atrapadón, pero el daño está hecho. Jonrones solitarios de Trout, de Soler. Histórico Trout, 800 extra bases, una completa. Empate a 2. Medias Blancas y Angels. Volvemos.
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2: Segunda entrada, parte alta, Luis Ángel Acuña, el hermano menor de Ronald Acuña Jr. Aquí está, 169 en porcentaje, llegó vía cambio. En el cambio de Luis Robert Jr., él llegó a los Medias Blancas y le ha caído bien el cambio porque con los Mets no iba a jugar la posición de shortstop. Ahí está Paquito Lindor. Lanzamiento, bat quebrado, rola por el short, guante volteado, toma la pelota Sagnero, tira primera, saca el out, jugada cerrada, pero la velocidad en el tiro de Sagnero le ganó a las piernas de Luis Ángel Acuña, empate a 2, saca el primer out, era importante esto, Yader, para la confianza del zurdo Aldeguerri. Hacemos una pausa, estaciones se identifican.
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2: Y aquí está bateando Antonacci, compañeros del Clásico Mundial de Béisbol con Italia. Adentro juega Moncada, primer envío, recta, primer strike.

0: Ojalá y lleguen los strikes en racimo para el pitcher. El hombre que está aquí en la loma, Sam Aldegueri, en el balance, el zurdo. Suelta, quitó velocidad, clavó, slider pegado, strike para Antonacci, que ayer estuvo de primer bat, ahora lo ponen de noveno. Movimientos del manager. Antonacci ayer se fue con un buen juego de 4-2 con dos anotadas, cumpliendo a cabalidad como primer bat. No juega hoy Murakami, el japonés, co-líder en home runs con 14. Ayer la botó por el central. Y lleva un paso devastador este Murakami, que viene, nos aclararon, de las golondrinas de Yakulto. Confirmado. El equipo así se llama, Yakulto Swallows. Equipo japonés de donde provino. Cambio, línea, primera, segunda, se va la bola de hit. Ese pitcher agarró mucho del plato y tenía listo el swing. Manos rápidas de Antonacci y Yader, el juego. Tiene hombre en primera, empate a dos, segunda alta.
1: Excelente habilidad la que demostró aquí Antonacci, moviendo las manos con precisión y rapidez y chocando la bola, conectándola por el lado de su mano de batear y metiéndola en una posición difícil donde el esfuerzo de Chanuel se notó, pero ya era imposible detener esa pelota.
0: El picheo queda alto para Mydrot con dos strikes, hizo el ajuste y conectó imparable, anotaría más adelante con el batazo de hit de Randall Grichuk. Adentro sigue jugando Moncada, en primera está pegado al cojín Chanuel con el corredor ahí, Aldegueri de lado, va para home, se queda por fuera y la cuenta se mueve. Esta emisión con derechos de autor es presentada por la autoridad Angels Baseball y no puede ser reproducido o retransmitido de ninguna forma, y las cuentas y descripciones de este juego no pueden ser diseminadas sin el consentimiento expreso por escrito de Angels Baseball. Suelta el zurdo, va por ahí con la recta y el strike es el número uno para el hombre en caja. Espeta un átimo, le dice Mydrot. Un poco de tiempo, porque sale de la caja Mydrot, el pelotero que está bateando para 319 en los últimos 10 juegos. Aldegueri decide ir a primera. En la historia de las grandes ligas, en el oeste de la Liga Americana, recordamos no hace mucho a un pelotero de posición que llegó también, pero de San Remo, Italia, Alex Liddy. Jugó muchos años en pelota internacional, se acaba de retirar. Aldegueri para home, rola, el pitcher la desvía con el guante. El segunda base, Grissom, toma con el guante volteado y con el guante toca la segunda base para sacar. La jugada termina siendo jugada de out forzado vía 1-4. La verdad es que me da la impresión de que si no la desvía Aldegueri, quizás hubiera tenido oportunidad Grissom. Pero no sabemos la velocidad que llevaba el batazo también, porque iba por en medio, Yader.
1: Sí, el batazo no lo ha desviado el lanzador. Era una jugada para doble play. Le iba a facilitar el trabajo al segunda base, en este caso a Von Grissom. Pero la habilidad de Grissom fue jugar de la manera que lo hizo. No tuvo otra opción. Tenía que hacerlo de una manera rápida, relampagueante, pisar tocar el costal con el propio guante y olvidarse del corredor a primera, porque de lo contrario, si se ha enfocado en buscar la doble matanza, quizá hasta hubiese podido cometer un error y estaría en mayores problemas el equipo Angels.
0: Sí, no se apuró en la jugada. Von Grissom hizo lo correcto, la pensó muy bien y con el guante tocó la base. Out forzado, hay dos fuera. Parte alta de la segunda, batea Miguel Vargas. Una recta, saca las manos Vargas. Jardín central. Allá va Mike Trout corriendo hasta la barda. Se pegó a la barda y capturó. Se acaba la parte alta de la segunda entrada. 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Empate a dos en entrada y media.
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0: Joan Moncada batear en el cierre de la segunda entrada y con su canción le tiran un sweeper y abanica el primer strike. 3 cuadrangulares, 9 remolcadas. Los 3 home runs que tiene son contra lanzadores derechos. Eric Fedi, ahí está, con el envío por fuera, se va con ella Moncada. No se va, aguanta y la cuenta al 1-1. Empate a 2, 3 hits para Medias Blancas, 2 para el equipo de los Angels, que son jonrones. Suelta Fedi, afuera el picheo, lo busca a Moncada y abanica. Se convirtió este piche recientemente en una estadística histórica para los Medias Blancas. Perdió los primeros 3 juegos que lanzó en Miami, contra Baltimore y en Kansas City. Picheo afuera, cuenta en 2-2. Pero en esos 3 juegos lanzó 1 de calidad y 2 5 entradas, permitiendo 2 anotaciones en uno y una anotación en el otro. Mala suerte, pues. Picheo rompiente por dentro, cuenta llena. Los Medias Blancas no tenían un pitcher que perdiera los primeros 3 juegos del año, permitiendo en cada uno de esos juegos 3 o menos carreras desde 1932. Suelta Fedi, quebrado el envío. Moncada conecta, foul importante. Está sacando un turno largo el cubano Joan Moncada. El sábado pegó un doblete y acabó con ello una racha negativa de 11 turnos sin pegar hit. Fue, por cierto, su quinto extra base y primer doblete en la campaña. Fedi para home, recta, esquina de afuera. Strike el tercero y lo poncharon con recta cortada. Cayó de esta manera el out número 1 en el cierre de la segunda. Se serenan un poquito las aguas aquí, Yader.
1: Antes de este turno, Joan Moncada apenas había conectado 2 imparables en 15 oportunidades sin remolcar carrera, 6 ponches y estaba bateando para 133.
0: Aunque tiene buena efectividad este pitcher Fedi, que debutó en Grandes Ligas con los Nacionales de Washington, recta afuera, primera bola para Von Grissom. Grissom le ha bateado bien a este lanzador de 3-1. Ese 1 es un cuadrangular. Lanzamiento viene, la recta afuera y la cuenta baldocinada. Parecía primo hermano de cualquier strike ese picheo, pero buena vista de Von Grissom. Batea para 298 en el año.
1: Por lo menos vecino.
0: Listo el pitcher, Fedi, allá viene, quebrado el envío. Grissom levanta la bola castigando por el izquierdo con profundidad, pero no se va. Cargado al callejón izquierdo central, fildean Tonachi. Antes de llegar a la barda cayó el segundo out. 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Empatados a 2, Yader Valle y Juan Ángel Ávila con ustedes. Primer disparo por fuera para Sebastián Rivero, que ha bateado muy bien, tiene 3 imparables, incluyendo 2 en el juego que debutó. Fedi, les decía, le ha tirado bien al oeste de la Liga Americana, pero nunca les ha ganado a ninguno de los equipos. 0-3 de por vida. Quebrado el picheo, eleva la bola. Shortstop va para atrás, Acuña a una mano, captura y en orden se va Angels. 2 completas el juego. 2-2, Chicago y los Angels.
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0: 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Nuestra siguiente transmisión será el domingo desde Toronto. 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Empate a 2, Chicago y los Angels. Sam Aldegheri, el italiano, con el primer envío. Colson Montgomery compra y eleva y lo domina. Elevado al izquierdo, jugaba recargado al callejón. Josh Lowe se queda con la bola para el out número 1. Este es un caso especial, Montgomery, porque llegó macaneando el año pasado 21 cuadrangulares a grandes ligas, pero en ligas menores se ponchó el 38% de los turnos. ¿Qué pasó? Lo quitan del equipo en ligas menores, donde estaba, en las sucursales, los Medias Blancas. Lo mandaron a Phoenix, donde entrenan con el coordinador de bateo, Ryan Fuller. Y bingo, el hombre llegó a grandes ligas y acabó con el cuadro y sigue bateando. Montgomery, que entregó el primer out, ahora le toca el turno a Randall Grichuk. Tiene sencillo productor, lanzamiento por fuera, cuenta de 1-1 para Randall Grichuk. Ha mejorado, una gran noticia, el zurdo Sam Aldegheri. Viene de lanzar el pasado día 28 de abril en Sacramento, tiró 6 entradas con 8 hits y perdió el juego contra el equipo de los River Cats. Conecta Grichuk a un picheo en cambio, una línea seca con vitaminas al izquierdo. Lowe se queda con la bola, hay dos fuera y economizado sin duda alguna Aldegheri y Yader después de la primera entrada de mucha labor.
1: Ha cambiado completamente y lo vemos más enfocado, aunque le están dando fuerte, le están haciendo conexiones muy contundentes, pero para eso tiene el cuadro, tanto el infield como el outfield.
0: Sí.
1: Y ha logrado sobrevivir frente a estos dos bateadores de manera rápida.
0: El lanzamiento en recta y el primer strike en el conteo para el bateador Edgar Quero, el cubano. El año pasado fue el segundo mejor porcentaje de bateo contra zurdos en grandes ligas. Les batió para 357 Edgar Quero. Hoy lo han colocado de quinto bat y ya produjo, llegó a 6 remolcadas con elevado de sacrificio. Empate a 2, hay 2 fuera, parte alta de la tercera entrada. En el balance Aldegheri, rompiente el picheo y en zona de strike. Hoy activaron los Angels a Kirby Yates. Hay buenas noticias, decía, de Logan Hoppy. Se está recuperando, ya ha estado en bullpen recibiendo picheos de lanzadores de los Angels. Ha hecho algunos swings ligeros, alta la recta. Y hay otras noticias interesantes que mencionaba hoy el manager. El manager del equipo de los Angels, Kurt Suzuki. Mañana lanza Grayson Rodríguez, programado el día de mañana. Quebrado el envío, Quero conecta foul, la pelota hacia atrás. Estuvo en selecciones juveniles este Edgar Quero en Cuba y llegó finalmente a los Estados Unidos. Ben Joyce, sliders, lanzó y se vio muy bien. Confianza es lo más importante. Mañana 5 innings para Grayson Rodríguez. Buena noticia esa, pues, tener ya en el camino para presentarse a una de las adquisiciones importantes del equipo de los Angels, un pitcher de brazo eléctrico, y lo mejor es que está saludable ya del brazo. Cuenta en 2-2 para Edgar Quero. Acaba de pasar de 50 picheos el zurdo Aldegheri en su regreso a Grandes Ligas, séptima apertura. Lanzamiento, línea, saca las manos, jardín central, corre por la bola, Trout, antes de llegar a la barda, capturó. Tremenda jugada de Mike Trout, leyó bien el batazo, conoce el terreno, se acabó en blanco y en orden la tercera parte alta. Empate a 2, Chicago, Angels, volvemos.
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0: Cierre del inning número 3, a batear vienen los Angels, el juego empatado a 2. Yader Valle, quien les habla, Juan Ángel Ávila. 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Eric Fede en la loma de picheo por el equipo de los Medias Blancas. Adentro está jugando Montgomery, el tercera base, primer envío, rola. Segunda base, guante volteado, Maidrot. Conectada por parte de Josh Lowe. Aguante volteado, toma la bola. Sin componer figura, tira primera y sacó el out. Lowe entrega el primer out. Lo colocan de noveno va del día de hoy a Josh Lowe. Ayer los Angels recibieron la primera blanqueada de la temporada. No los blanqueaban a los Angels. Es un equipo peleador y de poder. No los blanqueaban desde el 29 de agosto del 2025 cuando lo hizo Houston. Con el juego de ayer acabó la racha más larga en Grandes Ligas de juegos seguidos sin ser pintado de blanco, sin recibir blanqueada. 63 juegos pasaron. Zach Nero, que conectó línea al derecho en su primer turno, a batear aquí. Línea, un cable, esa no la para nadie. La bola va de hit. Dos muy buenos turnos de Zach Nero. Yader al jardín derecho, ahora por el medio.
1: Lo más importante de todo es que ya Zach Nero se mira en otro modo. Ya está haciendo contacto con la pelota, ya está conectando con más regularidad y eso debe ser un factor de alegría para el manager Suzuki, para todo el equipo y por supuesto para los seguidores del equipo Angels.
0: Primer envío, clavado el picheo, la primera bola en la cuenta de Mike Brown, conectó cuadrangular, su extra base, 800 de por vida. Se metió a un club selecto de bateadores jardineros centrales con 800 extra bases o más. Suelta Fidi, pegado el picheo, la cuenta al 2 sin nada, es un buen conteo para que saque las manos Mike Trout. Con esos 11 cuadrangulares también está metido en la pelea por ser el mejor de la liga en home runs. El departamento donde están de número 1 al momento Judge y Murakami con 14. En primera Nero, hay un out. Listo Fidi, decide ir a primera. Nero acaba de tener un juego con par de robos el fin de semana contra los Mets.
1: Una cosa extraña del lanzador Eric Fidi es que durante la temporada el 42% de los outs que saca han sido por la vía del roletazo gracias a su sinker, pero en este partido apenas lleva un roletazo, un out, sí, por la vía del roletazo.
0: Jugada en primera y lo sacaron a Nero en un tremendo revire. Nero se queda en primera. Vamos a ver si los Angels van con la tecnología en el apoyo. La repiten o no, la juegan o no, Nero es out en revire. Así que del 1 al 3 ponen fuera a Zach Nero. No puede regresar a la primera base, bajó muy bien y a tiempo el guante Vargas para tocarlo en la espalda antes de que el brazo derecho de Nero la mano con el guante de cocinero llegara a la primera base, la mano con la protección para los dedos. Dos y nada la cuenta para Trout, bases limpias, dos outs, sweeper afuera, tres y nada la cuenta, espera turno Nolan Schanuel. Este pitcher hoy le pasó algo que casi nunca le ocurre. La primera vez que pasa revista lineup es sumamente dominante. Afuera el envío y el primer boleto del día se lo entrega Eric Fitty a Mike Trout. Va para primera con dos outs. Viene Schanuel, que tiene elevado al central. Solamente había recibido 6 hits y había ponchado a 12 en toda la temporada, pasando revista lineup por primera vez. Hoy en la primera entrada recibió un par de cuadrangulares y le han dado 7 en la campaña. Primer envío, eleva la bola. Contra su mano, Schanuel. Jardín izquierdo, se abrió la pelota de foul. Oscuras intenciones de ese batazo, siendo bateador zurdo, conectando al jardín izquierdo. La defensa estaba recargada.
1: Bateando en la dirección contraria, tratando de abrir la defensa y permitir que el corredor pueda alcanzar quizá una base extra. Referente al pitcher, Eric Fitty, te quiero decir de que es un pitcher de mucho control. Apenas 11 bases por bola había dado antes de este partido en toda la temporada. Y es un pitcher que trabaja a base de control y de localización.
0: 3 juegos con apenas un boleto, y el juego anterior contra los Angels no regaló base en 7 entradas. Recta cortada y el segundo strike en la cuenta de Schanuel. Schanuel con 33 hits. Mencionaba, tiene 9 juegos de multihit, incluyendo el de anoche con par de dobles. En primera, Trout, cuadro recargado. Cierre de la tercera entrada, Trout se va, el envió por fuera, foul. Empatados a 2, Medias Blancas y Angels. 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
1: Y este Mike Trout, de verdad que sí, sigue demostrando de que canta, baila y se acompaña solo. Batea con poder, batea con tacto, fildea como nadie lo hace y además robando bases.
0: El picheo es pegado, le arrimaron el caballo aquí al bateador Nolan Schanuel. 50% de los primeros picheos de este lanzador son strike. Y lo estamos viendo aquí, es muy económico. El que viene es apenas el picheo 40 de la tarde-noche. Fitty para Schanuel. Afuera el envío y lo lleva al 2 y 2. Por eso es raro ver ese boleto que le regala Mike Trout. Pero es a Mike Trout. Es a cualquier pelotero.
1: Es por respeto, y acordate que en el turno anterior le dio de jonrón. Y en el juego antes que se habían enfrentado también ya le había conectado de cuadrangular.
0: Lo sacudió ya entonces 2 ocasiones en la campaña. Revira primera. Una bola se metió, un balón de playa se metió allá en el jardín derecho. Por eso el juego se detiene. Estamos a través de la magia de la radio el día de hoy. Gracias por acompañarnos a todos ustedes. Domingo, siguiente juego. 10:30 de la mañana el juego entre Angels visitando a Azulejos en Toronto. Fitty, 7 home runs recibidos, pues. El pitcher que más cuadrangulares ha recibido es el zurdo de Kansas City, Cole Reagans, que ha recibido 10. Lanzamiento quebrado, rola primera, segunda en el hueco. Ahí fildea Maidrot, toma la bola a profundidad, saca en primera. 43 el camino, se acabó. La tercera entrada, una base, un hit, no hay daño, el juego. En 3 completas, Chicago, Medias Blancas y los Angels de Los Ángeles empatados a 2.
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1: Aquí vamos al episodio número 4, primera mitad. Viene a batear el equipo de Chicago, las Medias Blancas. El juego está empatado a 3 carreras. Reciban el saludo de un amigo y servidor, Yader Valle, junto a Juan Ávila, a través de KW 1330 AM, la primera, y de la app de Angel Radio AM 830. El juego entre Chicago, las Medias Blancas y los Angel. Le tira el bateador, foul, la pelota va atrás, está bateando Andrew Benintendi, es el designado sexto en el orden. Elevó a tercera base en su primer turno, batea a la zurda, tiene cuenta de una buena, una mala. Se prepara el zurdo, San Aldeyeri, ya se impulsa, aquí viene el lanzamiento, le tira foul, la pelota rebota en la tela sintética. Y la cuenta se mueve, 2 strikes, una bola para el bateador de turno. Derek Hill se ha colocado en el círculo de espera. Las Medias Blancas 2 carreras, 3 hits sin error. Los Angels 2 carreras, 3 hits, 0 error. Empatados en todo. Lanzamiento bajito, el picheo es malo. Y la cuenta se empareja para pitcher y bateador. 2 buenas, 2 malas, 2 bolas, 2 strikes, 2 y 2 la cuenta. No hay out en la pizarra. Cuarto inning, primera mitad. Batean las Medias Blancas de Chicago. Juego empatado a 2 carreras. Listo San Aldeyeri, bateando Benintendi. Listo el zurdo, ya viene hacia el home, lanzamiento, le tira y conecta una línea por encima de la cabeza del segunda base, la bola se mete de hit hacia el jardín derecho, a recortar la pelota Joe Adela, regresa al cuadro, corta a la segunda base y para en primera Benintendi con hit a la pradera derecha.
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1: Derek Hill ya está en la caja de bateo. Hay corredor en primera, se cuadra para tocar, la deja pasar. Strike, se lo cantaron. Un strike, no hay lanzamientos malos, la cuenta para Derek Hill. Luis Ángel Acuña, el venezolano, se ha colocado en el círculo de espera. En primera corre Andrew Benintendi, abrió la tanda conectando imparable en la right field. Cuarto inning, primera mitad del juego, empataba 2 carreras entre Los Ángeles y Chicago. Listo el zurdo, San Aldeyeri, lanzamiento. Le tira, está elevando un batazo profundo, bien parado al jardín central, se mueve Trout. Bailotea un poco, ahora se detiene casi de medio lado. Fildea, mete el guante a la altura de la cara y captura para el primer out del inning. Acaba de fallar Derek Hill. Un out en la pizarra, no se movió de primera Benintendi. Cuarto inning, primera mitad. Juego empatado a 2 carreras entre las Medias Blancas de Chicago y los Angels de Los Ángeles.
0: Este equipo es el segundo lugar en la Liga Americana, después de Tampa, en toques de sacrificio, ¿eh?
1: Tienen muchos bateadores de contacto, muchos bateadores con habilidades naturales que permiten al manager poder hacer uso de ese recurso humano para ensayar ese tipo de jugadas que ahora están bastante poco usadas, sí, en el béisbol.
0: El líder lleva 14, Tampa.
1: Luis Ángel Acuña, el venezolano, le hace swing al primer strike y la cuenta se empareja, una buena, una mala para el venezolano Luis Ángel Acuña. Es el shortstop, octavo bate, falló de short a primera en su primer turno. Sam Antonacci está en el círculo de espera. En primera corre Andrew Benintendi. Listo el zurdo, se prepara, ya se impulsa, lanza, le tira, está elevando un batazo bien parado por el left field. Va hacia atrás el left field, se detiene, ahora busca nuevamente, fildea, captura, el tiro viene rápidamente al cuadro, corta la segunda. Había salido el corredor de primera, pero tiene que regresar, ¿eh? Hay dos out. Acaba de fallar Luis Ángel Acuña. Un out en la pizarra, dos outs en la pizarra. Sigue corriendo en primera Benintendi. Viene a batear a San Antonacci, left field, noveno bate de 1-1 en el juego de hoy. Bateador zurdo es el hombre de turno al bate. Chase Maydrot se ha colocado en el círculo de espera. Abre el corredor en primera, listo el zurdo, lanza afuera bajito el picheo. El catcher amagó con tirar a la segunda base, el corredor no salió.
0: José Fermín calienta por el equipo de los Angels, pitcher derecho, velocista, que hace poco llegó también al equipo grande. José Fermín.
1: Y estamos en el cuarto episodio, ya lleva 65 lanzamientos el pitcher San Aldejeri. Listo el zurdo, se prepara, abre el corredor, aguanta el swing, foul, la pelota va atrás. Y la cuenta 2, una buena, una mala para el bateador de turno, San Antonacci. 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Abre el corredor en primera, listo el zurdo, Aldejeri, lanza al centro, alto el picheo. Dos bolas, un strike, ahora la cuenta para Antonacci. Chase Maydrot esperando turno. En primera base está corriendo Andrew Benintendi, está bateando el equipo de Chicago en las medias blancas. El juego empatado a dos carreras entre Chicago y Los Angeles. Listo el zurdo, se prepara, lanza, aguanta el swing. Adentro el picheo es malo. Hoy Chicago está dependiendo del contacto y de la velocidad. Han cambiado su line-up en relación al juego de ayer. Hoy no está alineando Munetaka Murakami, el japonés que lleva 14 jonrones y que comparte el liderato en las grandes ligas con Aaron Judge de los Yankees. Murakami tiene el día libre y es el segundo día libre que tiene en esta corta temporada. Tres malas, una buena la cuenta para el bateador San Antonacci. Abre el corredor en primera, Chano lo cuida. Se prepara el zurdo Aldejeri, viene el lanzamiento, le tira y conecta un patazo por segunda, fildea el camarero, moviéndose a la izquierda, se agacha un poquito, recoge, endereza el disparo a primera y el out se marca por la ruta 43, por la ruta del zapato grande. Y qué zapato, es el tercer out del inning, se va a la primera mitad del cuarto episodio. El juego está siempre empatado a dos carreras entre las medias blancas y los Angels.
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1: Play ball, señoras y señores, el juego se reanuda. Vamos al cuarto inning, parte final. Viene a batear el equipo Angels. El juego está empatado a dos carreras entre los Angels y las medias blancas de Chicago. Jorge Soler, Joe Adele y Joan Moncada, los tres bateadores que van a enfrentarse al pitcher Eric Fiery. Soler ya conectó de cuadrangular en su primer turno. El bateador derecho le pone en el strike. 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Juan Ávila y un servidor, Yader Valle, llevándole las incidencias en español de los juegos de los Angels. Dos bolas, un strike, la cuenta para Jorge Soler. Listo el pitcher, viene el lanzamiento, le tira foul, la pelota coquetea con la tela metálica y la cuenta se mueve, la cuenta dos buenas, dos malas, dos bolas, dos strikes, dos y dos para el bateador Jorge Soler. No hay out en la pizarra, lanzando Eric Fiery. El pitcher vuelve, se prepara el derecho, lanza al centro, strike cantado al tercero. La vio pasar de noche, lo retrataron y se poncha Soler para el primer out del inning. Es el segundo ponche que receta el pitcher Eric Fiery a los bateadores de Los Ángeles en este partido. Cierre del cuarto inning, juego empatado a dos carreras entre Los Ángeles y las Medias Blancas de Chicago. Con un out viene a batear Joe Adell. Lanzamiento en bola, la primera. Adell conectó una línea sólida por el jardín izquierdo en su primer turno. Batea a la derecha. Exhibe el número 7 en la espalda. Joan Moncada, el cubano, se ha colocado en el círculo de espera. Listo Fiery. Lanzamiento, le tira foul. La pelota rebotó en la careta del receptor. Ahora el árbitro va a pasarle una nueva pelota al lanzador Eric Fiery.
0: Y lo hace para que se recupere Quero, el catcher cubano. Le avisó, seguramente le sonaron la campana ahí con el batazo de foul de Joe Adell.
1: O sea, eso es lo equivalente en el boxeo, que te dan conteo de 10.
0: Sí, cuenta de protección.
1: Exactamente. Joe Adell bateando, una buena, una mala, un out. Listo Fiery, se prepara el derecho, ya se impulsa. Aquí viene el lanzamiento, aguanta el fin, adentro, bajito el picheo. Un sinker de 93 millas. Y la cuenta, dos bolas, un strike para el bateador Joe Adell. Se balancea Adell, se balancea más que el pitcher. El lanzador se prepara, lanzamiento, le tira foul, la pelota va atrás allá a un skybox.
0: La secuencia interesante, sinker y luego recta cortada. No sé si hoy el sweeper de Fiery está en buen nivel.
1: Listo el pitcher, viene el lanzamiento, le tira foul por la parte derecha.
0: Otra vez sinker.
1: Eric Fiery trabajando por el equipo de Chicago. En su primera presentación salió sin decisión frente al equipo angelino. Lanzamiento, le tira y conecta un batazo hacia el jardín derecho, hacia la raya, va fildeando el right field. Randall Grichuk llegando a la pelota cerca de la raya y captura para el segundo out del inning. Dos outs rápidamente aquí en la pizarra en el cierre del cuarto episodio. Los Angels desfilando mansamente frente al picheo de Eric Fiery. Con dos outs y el juego empatado a dos carreras en el cierre del cuarto episodio. Viene a batear Joan Moncada, el tercera base, sexto en el orden. Se ponchó viéndola pasar en su primer turno. Batea la zurda y se espera ansiosamente. Línea al box, la pelota le da al lanzador, la desvía. Él mismo la va a buscar y no hay tiempo de sacar al corredor en primera base.
0: ¿Qué clase de batazo se escuchó? Pudimos escuchar el contacto con el cuerpo de Fiery, que dice, la verdad, agarró más que nada guante, pero sí le agarró el cuerpo. Es infeliz para Moncada.
1: Parece que de refilón la pelota lo golpeó, pero no de lleno.
0: Es que parecía que le había dado en el hombro, ¿no? Pero es en el guante, en la base del guante, por la manera en que cayó. Uy, por defensa propia, porque estuvo a punto de darle en el rostro.
1: Por instinto él apartó la cara y metió el guante.
0: Si no, cirugía plástica gratuita, para Fiery.
1: Infield hit para Joan Moncada. Y Los Ángeles colocan corredor en primera base con dos outs en la pizarra cuando viene a batear Von Grissom en la segunda base, séptimo en el orden. El igual de Fiery en su primer turno. Batea a la derecha con el número 5 en la espalda. Comienza a tomar terreno en primera base Joan Moncada, el cubano, lanzando Eric Fiery, lanzamiento, le tira y conecta un batazo por tercera, estaba fildeando atrás el antesalista, se agacha un poquito, recoge, pasa a segunda, y forzaron por la ruta 54 a Joan Moncada para el tercer out del inning fielder choice en la jugada para Von Grissom, Y de esta manera termina el cierre del cuarto episodio. 4 entradas completas que se van. El score sigue empatado a 2 carreras entre Chicago y Los Angels.
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1: Tenemos nuevo lanzador por el equipo Angel. José Fermín se viene a hacer cargo de la situación aquí en el quinto episodio, primera mitad, para enfrentarse a las Medias Blancas de Chicago. Se fue San Aldegheri lanzando 4 episodios completos, enfrentando a 18 bateadores, permitiendo 2 carreras. Permitió 4 imparables. Lanzamiento recta de velocidad, strike cantado, sonó duro el guante, pero fue una recta de 95 millas. No voy a decir apenas, pues, pero no para la velocidad que hemos visto en otras oportunidades. Chase Maydrot está en la caja de bateo. Le seguirá Miguel Vargas, el cubano, y Colson Montgomery. Completarán la tanda los primeros 3 de line-up frente al pitcher José Fermín. 2 strikes, no hay lanzamientos, malo la cuenta para el bateador. Listo el pitcher, se prepara, lanza, le tira, foul. La pelota rebotó nuevamente en la careta del receptor.
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1: Lanzando José Fermín, relevando a San Aldegheri. El juego está empatado a 2 carreras entre Los Angels y las Medias Blancas de Chicago. Maydrot está bateando de 2-1, una anotada en el juego de hoy, batea a la derecha. Listo Fermín, el dominicano, se prepara, va de lado. Lentamente se impulsa, aquí viene el lanzamiento, cruzó el bate, pelan al árbitro de primera. Y sí señor, cruzó el bate. Lo acaban de ponchar a James Maydrot. Hay un out en la pizarra. Este es el primer ponche que reciben los bateadores del equipo de Chicago.
0: Es uno de los equipos con la mayor cantidad de ponches porque tiene 50 Murakami. Pero es el estilo, ¿no?, de ese tipo de bateadores. El swing no lo van a cambiar. Yo creo que esa recta de Fermín tiene vida. Por eso suena así.
1: Sí, es como incómoda también para los bateadores porque no es franca tampoco. La pone en diferentes ángulos y eso la vuelve más dañina. Miguel Vargas, el cubano, está bateando de 1-0, un boleto anotada tiene en el juego de hoy. Lanzamiento, le tira y conecta una línea a las manos del primera base. Chanuel se abrió un poquito, bajó el guante casi al ras del piso y capturó la bola y hay 2 out. Con 2 out vendrá a batear Colson Montgomery, tercera base, tercer bate de 1-0, boleto. Bateador zurdo, quinto inning, primera mitad del juego empatado a 2 entre las Medias Blancas de Chicago y Los Angels. José Fermín, el dominicano, relevando a San Aldegheri. Se prepara el derecho, va de lado, ya se impulsa, aquí viene el lanzamiento, le tira y conecta un batazo por primera, encima del costal, la pelota se mete de gira hacia el right field, dobla por primera el corredor, buen recorte del right field, el tiro va a segunda, corta el camarero y se metió hasta segunda base Colson Montgomery con un doble. Tuvey el batazo para Colson Montgomery y Chicago amenaza con corredor en posición anotadora con dos outs en la pizarra. Aquí en el inicio del quinto episodio, el juego está empatado a dos carreras entre los Angels y Chicago. Se ha levantado el catcher a conferenciar con el lanzador Fermín.
0: Y sale del juego Grichuk. Mueve la banca temprano en la quinta entrada el manager Venable. Grichuk se va de 2-1 y entra Kelnick a batear. Kelnick, que es zurdo, tiene, digamos, el lineup para enfrentar zurdos y lineup distinto para enfrentar a derechos. Por ejemplo, aquí con un zurdo abridor puso a Antonacci de noveno. Pomeranz calienta por los Angels.
1: Ya está entrando a la caja de bateo el emergente Jared Kelnick, que sustituye a Randy Grichuk. Edgar Quero se ha colocado en el círculo de espera. Abre el corredor en segunda base, viene el lanzamiento, le tira foul, la pelota va atrás. El shortstop cargado al costal de su segunda, jugando profundo, el camarero juega atrás, igual que el inicialista. El tercera base juega a medio camino, pero despegado de la colchoneta. Listo el pitcher, José Fermín se prepara, viene el lanzamiento, en piconazo bloqueó el catcher, evitó el avance del corredor. Y la cuenta se empareja para pitcher y bateador, una buena, una mala. Una bola, un strike, dos outs en la pizarra. Inning número 5, primera mitad, batean las medias blancas de Chicago. El juego está empatado a dos carreras entre Chicago y Los Angeles. Comienza a tomar terreno el corredor Montgomery en segunda. Listo el derecho, se prepara Fermín, lanza, le tira descolgado y es el segundo strike. Y la cuenta ahora, dos strikes, una bola para el bateador Jared Kelnick. Emergente zurdo por el equipo de Chicago frente al pitcher derecho José Fermín. Dos outs en la pizarra, dos strikes, una bola a la cuenta para el emergente. Jared Kelnick se prepara el derecho, lanza, le tira descolgado a un slider. Le movió la garrucha, lo ponchó, abanicó la brisa para el tercer out del inning. El segundo ponche que reciben los bateadores de Chicago. Así se va, señores, la primera mitad del episodio número 5. El juego empatado siempre a dos carreras entre Chicago y Los Angels.
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1: Sebastián Rivero ya se ha colocado en la caja de bateo aquí en el cierre del episodio número 5. Es el bateador que viene a enfrentarse a Eric Fiery, abriendo aquí el quinto inning por el equipo Angels con el juego empatado a dos carreras. Eric Fury, lanzador derecho por el equipo Medias Blancas de Chicago, ya se prepara. Aquí viene el lanzamiento, batazo al box, sólido, no puede, atrás fildea el camarero detrás del costal de segunda, recoge, pasa primero, el tiro es desviado, retiene el primera base, toca el corredor al pasar y el out se marca por la ruta 43, por la ruta del zapato grande. ¿Qué zapato es el primer out del inning? Junto a Juan Ávila, le saluda Yader Valle a través de KW 1330 AM la primera y la app de Angel Radio AM 830. Josh Lau viene a batear, es el left field, noveno bate, falló de segunda a primera en su primer turno, batea la zurda. Zach Niro se ha colocado en el círculo de espera, listo el pitcher. Eric Fury va de frente, se prepara, se impulsa, da rompimiento, es malo el picheo, una sweeper por el lado contrario para bateador zurdo. Y la cuenta dos malas, no hay buenas para Zach Niro. Lanzamiento, le tira, foul, la pelota va atrás. El saludo para todos los amigos que nos escuchan a través de KW 1330 AM la primera, y para los que nos siguen a través de la app de Angel Radio AM 830, gracias por estar siempre en sintonía nuestra, gracias por disfrutar de nuestra transmisión y de los juegos de los Angels. Listo el pitcher, se prepara el derecho, ya se impulsa, aquí viene el lanzamiento, le tira, foul de machucón, se golpeó el bateador o la pelota lo golpeó, cayó al piso, lo derribó, la forma como quedó fuera de balance después de hacer el swing, estaba muy abierto, la pelota le dio en la parte del pie en derecho, pero es la zona que está protegida con una extensión plástica y un protector plástico. Sigue bateando Josh Lowe. Dos buenas, dos malas la cuenta para el bateador. Lanzando Eric Fury. Ya lleva 60 picheos. Listo el pitcher. Lanza, le tira, conecta batazo hacia el sector izquierdo. Iba hacia atrás el left field. Ahora busca hacia adelante. Fildea en dirección a la raya. Llegando a la pelota y captura para el segundo out del inning.
0: Apenas busca su segundo inning en orden, Fury, pero mantiene el juego parejo. Después de la primera entrada, ha calmado las aguas.
1: Dos outs en la pizarra y comienza el peligro. Viene a batear Zach Niro, primer bate, shortstop de 2-1 en el juego de hoy. En el primer inning falló en batazo al right field, pero fue una conexión sólida. Abanica la brisa, es el primer strike en la cuenta para Zach Niro. Mike Trout, el número uno de los Angels, ya está en el círculo de espera. Un strike, no hay lanzamiento, malo la cuenta para Zach Niro. Dos outs en la pizarra, cierre del quinto episodio, batean los Angels, juego empatado a dos carreras entre Angels y Media Blanca. Lanzamiento, línea de foul a las manos del coach de la primera base. Y ya lo montaron, la cuenta, dos strikes, no hay lanzamiento, malo. Y como decía un viejo narrador ahí en Nicaragua, que el bateador se encuentra al borde del precipicio. Dos strikes, no hay lanzamientos malos.
0: El gran Santana Martínez de República Dominicana está llegando a la orilla. ¿Sabrá nadar?
1: Lanzamiento alto, el picheo es mala la primera. Y otro decía, todavía bebe sopa el enfermo. Listo el pitcher, se prepara. Dos strikes, una bola a la cuenta para el bateador. Lanzamiento afuera, el picheo, un sinker de 94 millas. Y la cuenta se empareja para pitcher y bateador. Dos buenas, dos malas, dos bolas, dos strikes, dos outs en la pizarra. Cierre del quinto. Batean los Angels, juego empatado a dos carreras.

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1: Pero que había sido un batazo sólido, contundente.
2: El primer cuadrangular de Sagnero desde el 10 de abril, que la botó contra Cincinnati en Cincinnati.
1: Y el peligro no ha pasado, señoras y señores. La cosa se puso alegre, la cosa se puso buena. Mike Trout viene a batear de 1-1, un cuadrangular. Tiene boleto, no lanchando, le espera turno. Listo el pitcher Eric Fiery. Ya se prepara el derecho, ya se impulsa. Aquí viene el lanzamiento, alto, el picheo es malo. La cuenta se empareja para pitcher y bateador. Una buena, una mala, una bola, un strike.
2: Le han pegado 8 jonrones a este pitcher. 5 le han dado los Angels.
1: Se prepara el derecho, viene el lanzamiento. Alto, el picheo es malo. 2 bolas, un strike. La cuenta para Mike Trout. No lanchando, él se ha colocado en el círculo de espera. Cierra del quinto episodio. El juego está 3-2. Los Angels ya tomaron la delantera. Lanzamiento, le tira foul. La pelota rebota en la tela metálica por la parte derecha. La cuenta va al tope, el conteo máximo del béisbol. La cuenta 3-2, 3 malas, 2 buenas, 3 bolas, 2 strike, 2 out. Quinto inning, parte final. Los Angels ganan 3-2, bateando Mike Trout. Peligro en el ambiente, listo el pitcher Eric Fiery, se prepara. Aquí viene el lanzamiento, bola alta, mala la cuarta. Transferencia, boleto de libre tránsito. El segundo boleto que Fiery le da al bateador Mike Trout. Y los Angels colocan corredor en primera base con 2 outs en la pizarra. Ahora entrado el coach de picheo, se acerca el receptor, se acerca en tercera base también. Hay una reunión sobre el montículo. El juego está detenido.
2: El año pasado a este pitcher no se vio un juego así contra él, sino hasta el mes de junio. Los Cachorros, el 25 de junio, jugando en St. Louis, donde estuvo este pitcher con los Cardenales. Cachorros le bateó en 3 entradas, 2/3, 3 cuadrangulares. Más o menos donde anda este lanzador. Hoy tiene 4 2/3.
1: Nolan Chanuel ya está en la caja de bateo. Trout corre en primera, lanzamiento. Esquina de afuera, strike, le cantaron en el primero. Chanuel está bateando de 2-0 en el juego de hoy. El cubano Jorge Soler se ha colocado en el círculo de espera. Quinto inning, parte final. Batean Los Angeles. Ya tomaron la delantera. Jonrón de Zach Niro. El juego está 3-2. Lanzamiento, esquina de afuera. Bola la primera. Y la cuenta se empareja para pitcher y bateador. Una buena, una mala. Una bola, un strike. Hay 2 outs en la pizarra. Mike Trout comienza a tomar terreno en primera base. El inicialista lo está cuidando Miguel Vargas. El pitcher se prepara, Eric Fiery, va de lado, echa un vistazo al corredor. Ahora saca el pie, se mira primera, quieto, regresó de manos Mike Trout a la primera base.
2: Le caería de peluche a los Angels, de verdad, aumentar la ventaja. Y por poco y se encuentran coach de pitcheo y Trout en la primera base, en el camino.
1: Listo el pitcher, se prepara, viene el lanzamiento. Le tira y conecta un batazo de línea largo hacia el right field. La pelota da contra el muro, va a ser extra base. Trout va a anotar, anota fácilmente. El corredor Chanuel va para segunda, el tiro al cuadro, corta la segunda base y se metió a segunda con un doble. Tuve el batazo y el juego se pone 4-2. Los Angels aumentan la ventaja aquí frente a las Medias Blancas de Chicago. Y desconociendo al pitcher Eric Fiery, anotó sin problemas Mike Trout, le metió velocidad al asunto y van a explotar al pitcher Eric Fiery, va a ser todo para él. El juego está detenido, ha entrado el manager, se lo van a llevar,
2: ¿eh? Y era lo que se esperaba. Con Chanuel, que está viendo la bola como un melón los últimos días, llega a 20 producidas. Picheo rompiente, agarró mucho del plato y Fiery paga caro. Muy diferente a la salida anterior. Cambio de pitcher y volvemos.
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8: Hay nuevo lanzador, nuevo pitcher por la media blanca de Chicago aquí en el cierre del quinto episodio, cuando el peligro persiste, porque viene a batear Jorge Soler, el cubano. Ya tiene un jonrón en el juego. El bateador derecho Tyler Davis es el nuevo lanzador por el equipo de Chicago. Tyler Davis se va. Eric Feary le hace swing. El bateador es el primer strike en la cuenta para Soler. Soler es el cuarto bate designado. Tiene ponche, jonrón en el juego de hoy de 2-1. Joe Adell se ha colocado en el círculo de espera. En segunda corre Chanuel, que remolcó una carrera que la anotó Mike Trout. El juego está 4-2. Los Angels están derrotando a las medias blancas de Chicago. Le tira el bateador, batazo corto al right center field. La busca el pativiero derecho, fildeando en diagonal, llegando a la pelota y captura para el out número 3. Pero el daño, señores, ya estaba hecho. Estos son los Angels que vimos desde el inicio de la temporada. Terminan 5 entradas completas. El juego está 4-2. Los Angels están derrotando a las medias blancas de Chicago.
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12: Cuadrangular de Zach Nero, doblete de Chanuel, y llegando a la 6ª entrada, los Angels de Los Ángeles van ganando 4-2 a medias blancas de Chicago. En este episodio 6, Drew Pomeranz viene a lanzar. Entra en lugar de José Fermín, que al momento es el hombre de la decisión. Tiró la 5ª entrada en blanco con un doblete, 2 ponches. El dominicano José Fermín. Picheo por fuera para el bateador que es Edgar Quero. El zurdo Pomeranz en otro relevo en la campaña. Importante este inning. Quebrado el envío, conecta foul, la pelota se encontró con el bat. Pomeranz en relevo 15 de la temporada. Él es el brazo más utilizado junto con Chase Silsett en el bullpen del equipo de Los Angels. Silsett ha trabajado en 16 juegos. Cuadro abierto en abanico, no podrá ganar el zurdo. Aldeguerri no se podrá llevar la vincitore, que al momento esa vincitore, esa victoria, le corresponde a Fermín. Veremos si el bullpen de aquí al resto del camino logra el cometido de volver al carril del triunfo a Los Angels. Buen juego de poder. 3 jonrones hoy para el equipo de casa. Cuenta en 2 y 1. Quero tiene de 1 nada el día de hoy. Conecta foul, la bola para atrás. Y la cuenta en 2 y 2 para Edgar Quero, el catcher de este equipo de los Medias Blancas. El equipo que tiene varios momentos históricos para la historia del béisbol. Y para Latinoamérica, uno muy importante. Empieza a calentar un pitcher en el bullpen, es Chase Hilsett, del que hablábamos. Lanzamiento quebrado. Strike el tercero y lo poncharon sin tirarle. Tremendo picheo, gran gancho de Pomeranz para el out número 1. Se va ponchado el cubano Edgar Quero. Hoy cubano Quero. Luis Ángel Acuña, venezolano. Vargas, el cubano, está ahí, o sea, 3 naciones, bueno, 2 naciones diferentes de la Latinoamérica querida en el equipo de los White Sox. El primer envío, abanicando Benintendi. Benintendi va de 2-1 y ha pegado 5 hits en la serie, 4 ayer y 1 hoy.
8: De los últimos 5 bateadores del equipo de Chicago, 3 se han ido por la vía del ponche.
12: Los 3 ponches que registra el picheo de los Angels. El italiano Aldeguerri no ponchó. Lanzamiento por fuera, rola lenta. Por primera, baja Chanwell. Toma la bola, la pierde. Benintendi ya llegó a primera. Infield hit. Oficialmente, indica el anotador oficial, hit dentro del cuadro para Benintendi. Se coloca en primera, viene Derek Hill a la caja de bateo. Medias Blancas llevó al primer latino a un juego de estrellas en Grandes Ligas. Y no fue Luis Aparicio, a pesar de que fue un shortstop. Años antes de la llegada del gran Luis Aparicio, está en el Salón de la Fama, y lo recuerdo porque Luis Ángel Acuña es venezolano y juega el shortstop con estos Medias Blancas. Otro venezolano, Chico Carrasquel, fue el primer latinoamericano en un juego de estrellas en 1951. Él fue el hombre que abrió la puerta para Latinoamérica en el clásico de media temporada. Derek Hill vio pasar un envío alto. Un out, hombre en primera. Gana Angels, 4-2. Lanzamiento, toca la bola corriendo Hill. Parece un buen recurso. Acarrear la bola con el bat, empujándola, siendo él bateador derecho. El primera base, Janel, está pegado al saco. Ahí con Benintendi. Segunda base en el hueco. Poquito adelantado Grisham. Moncada juega adelante a la altura de la almohadilla y a profundidad Sagnero, que por cierto Sagnero, ahorita que pegó el home run, lo vi, lleva, no sé si sea fan de los Lakers que hoy juegan, pero lleva los zapatos de Kobe Bryant, o sea, los spikes adaptados al modelo Kobe Bryant de tenis. Lanzamiento de Pomeranz, rompiente, abanique el bateador, segundo strike, a esa tremenda curva de nudillos. Ni con un portón le da Derek Hill. Le falló por bastante. Muy adelantado con el swing. Cuenta de 1-2, un out. Corriendo en primera Benintendi. Los Angels ganando 4-2. Escuchas la primera 13:30. 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Y en la app de Angels Radio, rompiente, rola segunda base. Grissom toma. Nero juega. Y luego en primera, doble play. Tremendo pivoteo. 4-6-3. 2 outs por el precio de 1. Momento, dice Venable. Y la pide. No sé si en segunda. No sé si en primera. Parece que van a pedir la de primera. Porque la de segunda lo hizo de maravilla en el pivoteo Nero. Con la punta del zapato raspó la base. En primera abrió con Pat Chanwell. Jugada cerrada. Que de momento termina el episodio. Señor Yader Valle. Pero los Medias Blancas dicen, quiero la tecnología de apoyo.
8: Fue espectacular el pivoteo de Zach Niro llegando a la almohadilla pisando, prácticamente gravitando al estilo de Michael Jordan, volando cerca de la, sobre la duela y sacando la bola con rapidez para marcar a lo que creemos fue out en primera, pero no, parece que van a dejar al corredor en la inicial.
12: Se revierte la marcación inicial, es quieto en primera base, así que tenemos hombre en primera, sexta entrada y rápido sacan a Luis Ángel Acuña, y a pesar de que el pitcher es zurdo, viene el japonés, viene Munetaka Murakami. Murakami, el co-líder jonronero hasta el día de hoy, empatado con Aaron Judge. Ayer conectó cuadrangular temprano en el juego. Viene a batear entonces Murakami, el mejor bat de la banca. El manager en el ajedrez beisbolero lo mete en la sexta, ganando Angels 4-2, y lo mete porque él representa el empate. Tiene 28 remolcadas Murakami.
8: Y tenés que enfrentarlo porque no tenés de otra, porque si lo pasás estarías poniendo más cerca la posibilidad del empate, y tenés a un pitcher zurdo y él batea a la zurda.
12: Murakami recibiendo el envío de Pomeranz por fuera. Aquí está en su temporada de debut y un arranque espectacular. Pinta para ser novato del año al momento. Los Medias Blancas han tenido varios novatos del año, por supuesto. Nombres importantes en la historia. Lanzamiento por fuera, cuenta en dos y nada. Contra lanzadores zurdos, Munetaka Murakami este año tiene 4 de los 10 cuadrangulares. Contra zurdos, eso sí, es su debilidad. Recibe una tremenda cantidad de ponches. Lanzamiento por fuera, abanicando el bateador. Cuenta de 12-1 para Mune Murakami, que llegó a conectar cuadrangular en 5 juegos seguidos para igualar la marca de los Medias Blancas. Algo que en el pasado hicieron tipos como Paul Konerko, Carlos Lee, Greg Lucinski. Suelta, alto el envío, se va con ella. Abanica el segundo strike. No quería abanicar, pero ya iba con el swing muy adelante. Cuenta en 2-2.
8: Y Pomeranz, el pitcher, tiene que aprovechar la situación psicológica que está pasando el bateador Murakami, quien está empecinado en hacer solamente swing largo porque quiere empatar el juego con un solo tablazo, y eso lo vuelve muy irregular.
12: 2-2-2, el envío rompiente, rola que agarra hueco, tercera short, va la bola de hit. Va para tercer el corredor Derek Hill, llega sencillo del emergente Murakami. Sencillo al izquierdo, Hill, que por la tecnología quedó vivo cuando se evitó el doble play. Está llegando a la tercera con formación defensiva especial. Viene ahora a batear Antonacci. Va de 2-1 Antonacci, él batea a la zurda. Este Antonacci, eso sí, aunque jugó con el equipo de Italia, él sí es nativo de los Estados Unidos. Sam Antonacci. Corredores en las esquinas. Pomeranz para home. Recta cruzada. Primer strike en la cuenta. 0-1 para Antonacci, que aquí viene en un momento importante para su equipo. El empate corre en primera. Está ganando el equipo de los Angels 4-2. Pomeranz buscando mantener la ventaja. Hay tiempo pedido. 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Y también en la primera, 1330 KWKW. Pomeranz para home, recta, le dio por ahí, no, dice el umpire. Y viene el reto. El reto de bolas y strikes. Ese desafío es traído en parte por T-Mobile. Lo pide el equipo de los Angels y la ganan los Angels. Strike, se revierte la marcación inicial de Jansen Visconti. La cuenta se mueve para Antonacci. Se pone en 0-2. Tiene margen de maniobra aquí Pomeranz, el zurdo que viene al relevo como pitcher número 3 de la noche. De costado, suelta, recta. Antonacci levanta la bola, está dominado, le dio contra su mano. Corre rumbo a la raya, Josh Lowe captura y se acabó el peligro. 2 hits, no hay daño, colgó el 0. Pomeranz, el juego. Chicago 2, Angels 4. Volvemos. 5 entradas
13: y media. 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
12: Sexta entrada, parte baja, se mantiene el pitcher Tyler Davis por el equipo de los Medias Blancas de Chicago. El juego va 4-2, está ganando Angels. Murakami se queda en primera, pasan a tercera a Vargas, y Montgomery se va al shortstop, así que ya tienen el cuadro titular los Medias Blancas. Davis para el bateador. Joe Adell conecta, rola untada al terreno, tercera base. Vargas toma, Vargas tira, Vargas saca. Tenemos el out número uno. Sexta baja, Yader Valle y quien les habla, Juan Ángel Ávila, con ustedes. Buen juego este, los dos abridores batallando. ¿Saben que estos Medias Blancas también tuvieron al último pitcher que todos los juegos fueron juegos completos? Todo lo que tiró, ganaba, perdía, eran otros tiempos. El béisbol ha evolucionado. Creo que la principal evolución del béisbol profesional ha sido el alumbrado, porque jugar a mediodía iba a tronar el negocio, ¿no? Calienta un derecho en el bullpen del equipo de los Angels. Ahí está el hombre que suelta, Sam Backman. Lo estamos viendo a distancia. Lanzamiento rompiente, conecta Moncada, foul. Cuenta de 0-2. Ted Lyons en 1942, 20 juegos lanzó, los 20 los completó. Nada de que traigan un relevo, nada, eran otros tiempos. Era otra época, era otro béisbol, sin duda alguna, ¿eh? 0-2 la cuenta, hay un out. 4-2 ganando Angels. Tyler Davis, segundo pitcher que utiliza el manager Will Venable, no ha permitido que le anoten en los primeros 4 relevos que ha tirado. Pegado el picheo, foul a la malla.
8: Era la época cuando lanzadores ultra rápidos como el propio Nolan Ryan lanzaban 9 entradas y más, sí, y tirando 100 millas inclusive, porque era el más rápido de la época.
12: No los bajaban de la loma tan fácil. Moncada en cuenta de 2 strikes. Pegado el picheo, le arrimaron el caballo. 1-2 el conteo con un out para el cubano, el otro cubano de lineup que tiene de 2-1 infield hit en el último turno.
8: Me decía Denis Martínez en una oportunidad que lo que les recomendaban en esa época es que la recta siempre se tenía que soltar por arriba del brazo, pero hoy en día siempre sueltan por arriba del brazo, pero le aplican una rotación, es decir, más esfuerzo en el brazo, y eso es lo que provoca las lesiones.
12: El lanzamiento quebrado, strike, el tercero cantado, y cayó el segundo out de la sexta entrada, parte baja. Le toca batear a Von Grissom, que va de dos nada. 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Las golondrinas, picheo por fuera para Grissom, conecta foul, la pelota a la tribuna, 0-2 en el conteo de Von Grissom.
8: Hoy ha sido un juego muy diferente por parte de los bateadores de Los Angels. Hemos visto combinación de bateo de poder, bateo de contacto y menos ponches. Sí. Solamente 3 ponches, 2 de ellos de Joan Moncada.
12: El envío de Tyler Davis, la recta queda alta con potencia, 1-2. Le caminó esta, le ronca la piedra a Tyler Davis, 97 millas. En el picheo para el hombre que debutó en Grandes Ligas el pasado 25 de abril contra Washington. Bases limpias, Tyler Davis en acción. Allá viene, quebrado el envío, le tiró entero Grissom, foul. 4-2 ganando Angels. 4 anotaciones, 6 hits sin error para los Angels. Medias blancas, 2 anotaciones, 7 hits sin pecado. La mitad de los hits de los Angels son cuadrangulares. Segundo lugar en la Liga Americana en home runs. El envío de Tyler Davis vendrá a continuación, hay tiempo pedido. En el turno de el hombre que está en caja, hoy en 5 de mayo, buscando ganar Los Angels. Cuadro recargado, suelta Davis, quebrado, rola shortstop, a una mano, ataca el rodado Montgomery, corriendo al frente, suelta para primera y el out. El autobús 63 se llevó a Grissom. 6 completas, parte de la historia, el juego. 4-2, ganando Angels.
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12: Inning número 7, el juego 4-2, ganando Angels a los Medias Blancas de Chicago. Vienen 1, 2 y 3 de lineup. Mildred, Miguel Vargas y Montgomery aquí. Moncada se va del juego. Entra Oswald Peraza a defender ahí en tercera. Peraza es, además de un buen defensivo, el mejor bateador de porcentaje que tiene Angels esta campaña. Mildred, de 3-1, sencillo y anotó en la primera entrada. Desde ahí no anota el equipo de Chicago. Conecta, doble contacto. Uno adelante y el otro en el seguimiento del swing. Foul. Y la cuenta en 0-1. Nuevo pitcher es Sam Bachman, el líder en apariciones de los Angels. Bachman está en su relevo número 13 de la temporada. El líder es Silsett. Bachman es de los que le sigue después de Pomeranz también, que tira una entrada con 2 hits. Quebrado el envío. Maidrot castiga la bola por el izquierdo, pegada al poste, se fue la pelota. Cuadrangular de Mildred. Acerca a Chicago, diferencia mínima. 4-3, está ganando Angels. Apenas el segundo home run de la campaña para Chase Mildred. No es su béisbol. Llega a 5 producidas y la diferencia es reducida al mínimo. Encontró el picheo Mildred, un picheo alto, y la botó por el izquierdo Jader.
8: Y es el problema que está agobiando a Los Angels. Según las estadísticas, del sexto al noveno episodio, el promedio de carreras permitidas de los relevistas de Los Angels anda volando por los 5.18. Y aquí está un ejemplo claro de esa situación. Bachman permitiendo ese batazo, abriendo la propia entrada, lo cual lo vuelve más peligroso porque todavía falta sacar tres outs.
12: El picheo conecta con la punta del bat. Vargas con el guante de revés, de lado en la loma, recoge el pitcher sobre la espalda del guante. Bachman toma y suelta primera, consiguiendo un out muy vistoso. Tenía que hacerla de alguna manera porque era un machucón de poca fuerza. Bachman tiene el primer out. El guante se lo colocó en la espalda, agachándose y prácticamente sobre la tierra de la loma en la zona frontal. Tenemos un out en la séptima. Le toca batear a Colson Montgomery, que tiene boleto elevado al izquierdo y doble el día de hoy. Atención porque tiene poder. 9 home runs para este muchacho que fue un gran basquetbolista también. Batea la zurda, Bachman para él. Rola segunda base, untada al terreno. Bote bravo de la bola, torea muy bien en el fildeo. Von Grissom suelta para primera y sacó el out. Después de la tempestad, le llegó calma al picheo de Sam Bachman. 5 de mayo es celebrar la batalla de Puebla, la gesta heroica de México, cuando el ejército mexicano derrotó al ejército francés, que en ese momento eran, digamos, el número uno del ranking. Eran los que mejor bateaban. En ese entonces el ejército francés de Napoleón III era el ejército más poderoso de todo el planeta, y llegaron y en Puebla ahí los derrotaron. Es más, por paliza se fueron. El general Ignacio Zaragoza al mando. Picheo por fuera. Bola, dice el umpire, reta Angels. El catcher, Rivero, ya ganó una. Y ya ganó otra. El reto lo ganan. Se revierte la marcación inicial. Strike cantado para el bateador, que es Jared Kelnick, que tiene ponche tirándole en la quinta. Cuenta de 0-2. Zaragoza, poca gente sabe, Ignacio Zaragoza nació en Texas. El envío por fuera, en un dato histórico. Y bueno, es que encuentro a varios tejanos aquí, paisanos de Ignacio Zaragoza, en los rosters de ambos equipos. Cuenta de 1-2 para Kelnick. Cuadro recargado. Sam Bachman en acción, lanzamiento por fuera. Kelnick atraviesa la madera y conecta foul por el lado izquierdo. Por ejemplo, en el equipo de los Medias Blancas está Jordan Hicks de Texas, Davis Martin, que ayer lanzó de Abilene, Texas. Ignacio Zaragoza nació en Goliad, Texas, cuando era parte de México. Pegado el envío en 1-2. Abanique el slider. Kelnick se va ponchado, se acabó. La séptima alta, el juego. En la primera, 13:30 KWKW y en la app de Angels Radio. Medias Blancas 3, Angels 4.
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12: No podía faltar Selena en los altoparlantes de Angel Stadium y también a través de la primera 1330 KWKW. Y la app de Angels Radio, el equipo estelar en producción, Yader Valle, Juan Ángel Ávila con ustedes. 4-3 el juego, lo están ganando los Angels. Sebastián Rivero bateando ante el nuevo pitcher. Se fue del juego Tyler Davis, una entrada, un tercio con un ponche. Y entra Jordan Leisher. Leisher, aquí está. Es el pitcher número 3, el juego lo va ganando el relevo de Fermín y lo va perdiendo Eric Fiddy. Rivero en el juego tiene elevado al short y rola a segunda. Listo el pitcher de lado, suelta Leisher, clava el disparo, patinador, abanica Rivero. La cuenta en 0-2. Rivero, Lowe y Nero, los que vienen a batear aquí por el equipo de los Angels. Recortó la diferencia al mínimo, medias blancas. 4-3 ganando Angels de Los Ángeles. Séptima baja. Tiempo pedido ya cuando el pitcher iba rumbo a home. Y el umpire dice, violó el cronómetro. Y en este momento, la cuenta cambia. 1-2. Es una bola para el bateador a favor. Si el bateador falla en eso, se sale de la caja de bateo, es un strike. Aquí ocurrió al revés. Recta, foul, la bola a la malla. El catcher del equipo de los medias blancas, Edgar Quero. Los medias blancas tuvieron otra distinción también que me llama la atención en su historia. 1965, un catcher cometió 33 pass balls. ¿Se imaginan? Parecía que jugaba sin guante. Alto el envío, 2-2. J.C. Martin, récord del béisbol de grandes ligas en pass balls. 26,892 aficionados el día de hoy, felices y contentos. En 5 de mayo, lanzamiento por fuera, cuenta llena. La cantidad enorme de pass balls en 1965 de J.C. Martin se debió sobre todo a que la rotación de los medias blancas hace 61 años tenía dos nudilleros, Eddie Fisher y Hoyt Wilhelm. Recta, foul para atrás. Ahí vinieron los problemas de J.C. Martin. Ahora los nudilleros, vimos a Waldron hace poco, el pitcher de San Diego. El propio nudillero lleva el guante del catcher, que es una torta más grande. Pareciera de primera base, pero con colchón. Grande, grande de verdad. Para evitar eso, justamente, foul otra vez del catcher Rivero, que está bateando en 3-2. Buen conteo para Rivero. Tiene que tirarle a la bola y buen turno. Serán cuando menos 8 picheos aquí en su viaje número 3 para el venezolano. De lado, Leisher. Poniéndose de acuerdo con el catcher Quero, el cubano. Leisher para home. Otro foul. Serán cuando menos 9 picheos. Buen turno de Sebastián Rivero.
8: Y fíjate que según lo que estoy revisando en la hoja de anotación de hoy, los primeros 4 bateadores del equipo Angels son los que se han encargado de destrozar el picheo de Chicago. Están sí. Bateando 5 hits en 10 turnos, 3 jonrones, un doble y 4 carreras remolcadas.
12: Otro foul, repartiendo pelotas a la tribuna, Sebastián Rivero. El otro hit es el infield hit de Moncada en la cuarta. De Moncada ha dejado el juego, entró Peraza por él. Estamos en el séptimo acto, el juego avanzando aquí en Angel Stadium. Cierre de la entrada 7. Leisher para el bateador, recta, elevado, está dominado por la parte derecha. Murakami Mindrod dice mía, se quita el japonés Y se quedó con la bola Maidrot, que le dice arigato, le dice gracias a Murakami por cederle el espacio, porque si llegan a chocar, lleva la de perder Maidrot con Murakami. ¿O cómo la ve, Yader?
5: No, lo noquea porque el japonés es bastante fuerte. No sí. Tiene una gran estatura, pero es más grande que el segunda base.
12: Que es bajito.
5: Sí, seguramente lo hubiera atropellado, como que si lo hubiera atropellado un camión.
12: Batea Josh Lowe, que tiene rola segunda, elevado al izquierdo. La gente feliz en un buen juego el día de hoy. Y está ganando el equipo de casa, ganchito. Y el primer strike en la cuenta de Josh Lowe. Este pitcher viene a presentarse en la serie mañana. Va a concluir la serie al mediodía. Nuestra siguiente transmisión será el domingo a las 10:30 de la mañana desde Toronto. Lanzamiento, la recta por fuera. 96 millas, pero con poca ubicación. El pitcher Jordan Leisher, en las últimas 6 apariciones, ha permitido 8 carreras, 7 limpias. Pueden aprovecharlo aquí los Angels. Disparo a home, dejó pasar el envío alto. No lo compra Lowe, que tal vez en esta idea, en este plan del tercer turno, buscando salir del slump, buscar el lado contrario para un pelotero que lleva 14 hits en la campaña, 4 home runs. Listo, Leisher. Para Josh Lowe, allá viene, le tira, conecta foul a picheo rompiente. La bola en la malla atrás de home, se escuchó la bola golpear la pizarra que se encuentra detrás del plato. Y la cuenta en 2 y 2 para Josh Lowe ante el tercer lanzador que utiliza Will Venable. Viene de lanzar en San Diego un pitcher de buen cambio de velocidad. Lanzamiento, recta pegada, no le tiró el cambio. Le vino con fuego, abanica Lowe, se va ponchado entregando el segundo out. Zagnero, uno de los favoritos de la clientela, viene a batear. La botó Yader en el inning número 5 para dar ventaja. Ha sido, por cierto, el cuadrangular 64, segundo lugar en la historia de los Angels, como shortstop para Zagnero.
5: Y está bateando de 3-2 en el juego de hoy. Lamentablemente en su primer turno el batazo fue fildeado, pero por el patrullero derecho. Pero sí, desde el inicio se vio de que el muchacho venía con otra mentalidad, chocando la pelota y dándole con fortaleza.
12: 0-1 el conteo para Zagnero. Listo, Leisher. Para el primer va de los Angels. Lanzamiento recta, le tira entero Nero. Eleva la bola por la parte izquierda. Foul. La bola en la grada, buscaba las tablas, cuenta de 0-2. La segunda mayor cantidad, pues, de cuadrangulares para la posición de shortstop. Y tiene poco tiempo jugando. Este pelotero debutó en abril del 2023 en las Grandes Ligas, Zagnero. Es la cuarta campaña en el Big Show. Pelotero nativo de Miami, que el año pasado pegó 26 home runs. Suelta el pitcher, se queda alto con la rápida. Bases limpias, 4-3, ganando Angels de Los Ángeles a Medias Blancas de Chicago. Yader Valle, quien les habla, Juan Ángel Ávila con ustedes en la séptima entrada. Va a lanzar Leisher, poniéndose de acuerdo, acepta lo que le pide el catcher, allá va, clava el envío. Slider, patina de más ese picheo y la cuenta se mueve al 2-2, mejorando el turno el Zagnero. Tras él está esperando Mike Trout. Slider y cambio, los picheos secundarios que ponen comida en la mesa de la familia Leisher. Allá vienen 2-2 para Zagnero. Slider abanica, se va ponchado. En orden la séptima entrada, 7 completas, Chicago 3, Angels de Los Ángeles 4.
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12: Octava entrada de este juego de pelota, mantiene la ventaja el equipo de los Angels, ganando Angels 4-3. Vienen Edgar Quero, Benintendi y Derek Hill a batear, picheo por fuera, sigue Sam Backman en la loma, entra al juego Bryce Teodosio, al jardín izquierdo saliendo Josh Lowe, un derecho calienta por Angels, derecho y zurdo calientan por Medias Blancas de Chicago. Ajedrez del béisbol en la octava. Yader Valle y Juan Ángel Ávila con ustedes. Por fuera Backman, y la cuenta va al 2 y nada para Edgar Quero, que batea a la zurda. Los Angels firmaron a este Edgar Quero en el 2021. Había salido de Cuba y había llegado a Florida ya. Había sido seleccionado juvenil en Cuba. Le clavan el primer strike a Edgar Quero. No avanzaba tanto en ligas menores de los Angels y lo cambiaron a Medias Blancas. En el año 2023-24 por ahí, rompiente el picheo, conecta foul, la pelota por el lado izquierdo. Ryan Seferjan es el hombre que calienta, se está convirtiendo en el taponero del equipo. Seferjan calentando por los Angels. Taylor Hicks y Hudson calentando por los Medias Blancas. Picheo por fuera, cuenta llena para Edgar Quero. 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El envío, cambio de velocidad, strike el tercero y lo arreglaron a Quero. Segunda vez que lo pasan por los strikes. Yader, gran picho de Backman. Le tiró un cambio, lo que menos esperaba Edgar Quero, que se la dejó al umpire y lo poncharon.
5: Lo sorprendió, pero también hay que decir claramente de que no llegó a comprar. Llegó a esperar. Estaba tratando de conseguir una base y pues no lo logró, porque ese cambio de velocidad lo dejó completamente fuera de sí.
12: Bateando Benintendi, que hoy va de 3-2. Lanzamiento rompiente. Benintendi quiere empatar el juego. Conecta foul para atrás. Benintendi lleva 2 home runs en lo que va de la campaña. Esperando turno Peters por el equipo de los Medias Blancas. En esta octava entrada, 4-3 ganando Angels. A Quero le dijeron como en la tienda, ¿no? ¿Qué se le ofrece? Aquí nomás viendo. Así lo dejaron. 0-2 el conteo con un out para el bateador Benintendi. Backman suelta recta, le dio por ahí strike el tercero y lo poncharon. Igual que a Quero. ¿Qué se le ofrece? Aquí nada más viendo. Viendo pasar el tercer strike con una rápida de 99 millas por hora. Hay 2 outs, viene a batear un emergente por el equipo de los Medias Blancas de Chicago. Ya no viene Derek Hill, que hoy se va Derek Hill de 3 nada. Y viene Tristan Peters. Ayer jugó, se fue de 3 nada. Fue jardinero central. 273 en porcentaje, sin cuadrangular, 5 remolcadas. Adentro está jugando Peraza en tercera. Primer envío, rola. Primera, segunda, a profundidad. Grissom toma, pierde la pelota. A esperar la marcación oficial. El batazo iba al hueco. Oficial, es error para el segunda base Grissom. Peters le mete turbo para primera base. y bala inicial. Representa el empate, el juego 4-3 ganando Angels. Suzuki va a la loma, el manager local. Y creo que lleva la grúa porque viene Murakami, Yader.
5: Y por supuesto, pues es una situación en la que tiene que pensar bien qué es lo que debe de hacer el manager. Y lo mejor es sacar al pitcher. A pesar de que sacó dos outs, pues la situación se le complicó con el batazo, el error de la segunda base. Vamos a hacer una pausa y regresamos.
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12: Octava entrada, viene Ryan Seferian al relevo por el equipo de los Angels. Seferian a su relevo número 13. 18 entradas y un tercio lo que ha trabajado enfrentando a Murakami con hombre en primera. Primer envío, Murakami al primer picheo, levanta la bola, jardín derecho con profundidad, a la esquina, se abrió la pelota de foul. Buscaba cambiar la pizarra Murakami, largo primer strike. Importante señalar que Seferian en la actual temporada ha sido un bastión para los Angels, sin duda alguna. Seferian al menos ha conseguido 4 outs en 8 de los primeros 12 relevos de la temporada. Es un relevo largo, se puede adaptar. Viene con el envío, slider a la esquina de afuera. Slider con vitaminas, el apodado sweeper. El segundo strike en la cuenta del bateador. 0-2 para Murakami. No le han pegado cuadrangular, los zurdos solo le han bateado 4 hits. Un doble solamente. Suelta, slider, abanica y lo arregla. Le repitió el pichó patinador. Ese sweeper. Slider vitaminado. Se va ponchado con 3 envíos el japonés. Un error, no hay daño. El juego. 4-3 ganando Angels a medias blancas. 7 entradas y media.
25: Y estamos en vivo en la casa de la familia Pérez, aquí afuera esperando, y allá van. Casi puntuales esta mañana, mamá sale por la puerta principal con fuerza, lleva un niño en cada brazo, parece que papá controla las bolsas, la hija guarda la retaguardia. Pero la bolsa de los pañales no estaba cerrada, pañales y juguetes desperdigados por todas partes. Pero la madre acaba de abrochar al pequeñín en el car seat con perfección. 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
12: Octava entrada, parte baja. Poncharon a Murakami para el out número 3. Los Angels con Ryan Seferian. Y ahora en la parte baja van a enfrentar a un pitcher zurdo que responde al nombre de Brian Hudson. Hudson enfrenta a Trout, que tiene cuadrangular y par de boletos. Este día va a lanzar el zurdo para Mike Trout, el líder jonronero de los Angels. Primer envío, recta pegada y primer strike. ¿Saben que este pitcher, Brian Hudson, lleva la seguidilla más larga de innings trabajados en la temporada entre relevistas de grandes ligas, sin que le anoten? 13 entradas, 2 tercios. Un latigazo pegado, segundo strike para Trout. Cierre de la octava a través de la primera, 1330, KWKW. Y en la app de Angels Radio, Yader Valle y Juan Ángel Ávila con ustedes. Hudson para Trout, 4-3, gana Angels. Lanzamiento, foul, rebanando la bola. Mike Trout buscaba la banda contraria. Hudson el día de hoy, entrando al juego, para su relevo número 18 de la temporada. Podemos decir que es para Brian Hudson el relevo 16, porque tiene por ahí par de aperturas. O sea, son 18 juegos en total. Rola por el medio. La pelota se va de hit. Parte en dos el diamante, el batazo de Trout. Juego de multihit para Mike Trout. La velocidad que llevaba el batazo, Yader. 103 millas por hora, Montgomery. No tenía oportunidad de ir por la bola, ¿eh?
5: No, y la ubicación del batazo también, que el shortstop y la segunda base estaban un poco abiertos. La pelota se filtró por el propio centro. Pero lo más importante es que le picharon a Trout, le dieron la oportunidad, porque antes, en los dos turnos anteriores, le habían negado el cariño, le habían arrebatado el bate. Y ahora que tiene la oportunidad, pues el hombre ya conectó su segundo hit.
12: Chanuel viene a tocar la bola, toca de frente al pitcher. El pitcher baja Hudson. Toma, juega en segunda y sacaron a Trout. Para primero el tiro, pero quieto el hombre en la inicial. 1-6 el out, bola ocupada. Falla en la jugada del toque, intentado de sacrificio, Chanuel, que sigue en primera con un out para Jorge Soler. El juego 4-3 en la baja de la octava, ganando los Angels.
5: Un toque poco indicado de frente al lanzador. Debió ser ubicado en dirección a la tercera base, y más que el tercera base estaba jugando un poco atrás, no estaba esperando el toque de pelota.
12: El primer envío, Soler le tira entero y abanica. El primer strike. Hoy 4 veces se ha envasado Mike Trout. En la historia, contra los Medias Blancas de Chicago, Trout tiene el tercer mejor porcentaje para envasarse contra esta franquicia fundadora de la Liga Americana. Rola por tercera, Vargas toma, juega en segunda con Maidrot. Maidrot para primera, doble play. 5-4-3, doble play. Se acaba a pesar de un hit que inició la tanda la octava entrada. 8 completas el juego. El juego va Angels ganando a Medias Blancas 4-3.
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1: Nashville, su pase también a la final de la Conca Champions. Millones se suman al pedido de que Mbappé abandone al Real Madrid. Y América se salvó de que no lo sancionaran. Era lo esperable, ¿no? Algunos de los títulos de lo mucho que tenemos, por ejemplo, para algunos el árbitro, y para mí, el árbitro hoy tuvo incidencia directa en el resultado final que determinó la eliminación del Atlético de Madrid, que en la cancha hizo menos que el rival, que en cuanto al trámite consiguió una merecida clasificación a la final. El hombre que lo comentó a través de TUDN Radio es el señor Ricardo Mayorga. Primeros conceptos, ¿cómo le va, Ricardo?
2: Muy bien, Jorge. Creo yo no quiero hablar del árbitro, porque para mí el árbitro no influyó. Esa falta que usted va a hablar seguramente es la que en México, que tenemos el ojo mexicano del arbitraje incrustado por todo lo que seguimos, en México la pitan. En las competencias serias no se pitan. Y por eso pasó así. Yo lo veo de esa forma. Para usted puede ser falta, para mí no es falta. Pero en el fútbol hubo un solo...
1: Pero sabe lo grave, y tenemos que saludar a Polanco, que si no se pita esa falta en una competencia seria, como usted determina, tampoco debe de pitar lo que pitó en lugar de esa falta, que fue una falta de púbil a un defensor del Arsenal. Tampoco, entonces. O sea, no estoy de acuerdo con usted, pero ahora nos adentramos en el tema. ¿Cómo le va, Polanco?
3: ¿Qué pasa, Jorge? Saludos para usted. Mientras nos entretenemos en Champions, hay que decir que hay un fuego cruzado, hay declaraciones que van y vienen, hay problemas internos como los de hoy, Mbappé con un asistente de Arbeloa. En la semana del clásico, el Madrid está en modo polvorín, Jorge Ramos. Calientitos, qué bárbaro, todos, ¿no? Y es más, después de que sale eso del famoso comunicado que publicó el jugador francés a través de su agencia de prensa y todo lo demás. Sí. De su agencia
1: compró la prensa.
3: El señor Bellingham en las redes sociales subió un clip, Jorge Ramos, espectacular, genial, tirándole estiércol al jugador que precisamente hoy todo España y medio mundo está hablando.
1: Bueno, va a ser tema de este programa. Sin duda, pero ¿cómo arreglar esto, no? ¿Cómo arreglar? Está cabrera, como dice el Vasco, ¿eh? ¿Cómo arreglar esto? Sí, Vasco, sí. Está cabrera de verdad, porque ya, si no lo está queriendo la afición que se está manifestando, si el técnico, este técnico creo que lo apapacha un poquito, pero no. Si los compañeros no lo quieren, la situación... No, es gravísima, ¿no? Es más fácil cambiar a uno que cambiar a 26.
2: En ese caso habría que cambiar a Florentino, ¿no? Porque fue el que hizo la compra.
1: Mbappé ha hecho lo que ha querido con Florentino, ¿eh? Se ha reído de él, de verdad.
2: No agotemos el segundo tema por el primero, vayamos al partido.
1: Es verdad, vayamos al partido.
2: Voy a parafrasear a Efraín Juárez. Al final del primer tiempo, un solo equipo en la cancha, una sola propuesta, que era la del Arsenal. El resto eran ráfagas cortitas de la mano tiempo. De Griezmann, y un regalo de primer tiempo del Atlético de Madrid.
1: Regaló, no, literalmente lo regaló el Atlético de Madrid. Sí. A ver, por un lado siento pena, porque yo hubiese preferido que el Atlético de Madrid, lo tengo que decir, siguiera adelante. Por el otro, con esas actitudes simeonistas, le hacen muy mal al fútbol, que haciendo o proponiendo lo que propuso en el primer tiempo, si hubiese llevado la clasificación.

0: reacción al final. Para mí es muy malo para el fútbol. Yo sé que lo importante es ganar y si hubiese ganado, pero qué mal que lo hubiese hecho al fútbol.
1: Pero los dos partidos, el primer tiempo lo regaló. En los dos partidos.
0: Sí, en los dos partidos. Tiene un miedo a perder.
1: Cagazo es lo que sufre él.
0: Sí, no. Jugando, porque era línea de cinco. Porque Simeone
1: lo vimos desde el primer minuto.
0: Era un 5-4-1. 5-4-1, pero el uno, que era el supuestamente más adelantado, Julián Álvarez también estaba atrás siempre de la línea de la pelota, ¿eh? Y lo de Griezmann, bueno, un aplauso a la entrega. Sí. Que se lo pidió el técnico y que él lo cumplió. Pero después no le pidan otra cosa al pobre Griezmann. Y lo hizo muy bien.
1: Yo no lo hubiera cambiado, era el único que me daba diferentes, el único que en un segundo me puede resolver un partido. Es decir, cambiar a los dos jugadores. Yo sé que Julián arrancaba con el tobillo golpeado al izquierdo, de acuerdo, pero el jugador no estaba resentido. Eran los únicos.
0: No, lo dijo el Cholo Simeone, que ahora lo vamos a escuchar, y atención,
1: claro,
0: atención con la primer respuesta del Cholo Simeone a lo que vamos a escuchar, atención, porque esto va a traer cola, pero el Cholo Simeone dijo que Julián no daba más en el tobillo, lo que no entendí, cambió a Julián, cambió a Griezmann y cambió a Juliano todos juntos, que era lo mejorcito ofensivamente que tenía, y yo no estoy diciendo que no pusiera solo, tenía que jugar solo. Pero bueno, Lukman.
1: Pero jugar al centro delantero, no del delantero izquierdo.
2: Fue semifinal de Champions, pero qué pobre como espectáculo. Si me pongo en el plan Ramos, muy pobre. Primer tiempo, apenas un remate a puerta ha tenido el Arsenal y en ese remate consiguió el tanto. Nada más. De ahí un balón cruzado frente a la portería de Oblak, pero nada más.
1: Pero el Arsenal propuso, Elmer, el primer tiempo. Fue un solo equipo, por eso le digo que molestando
2: a Pero pregunto, Juárez. El Atlético tuvo dos muy buenas, Mallorca,
1: en el comienzo.
2: Tuvo dos muy buenas los primeros 15 minutos, donde Declan Rice termina desviando una pelota que iba para adentro y todo lo demás. Me parece que el partido en sí, si le pegamos a Simeone por lo que vimos en la cancha, y tiene razón. Vamos también del otro lado, no me vengan a vender que Arteta es la madre Teresa del fútbol.
1: No, nadie dijo nada.
0: Es más, Arteta es un presentable también
2: con esa propuesta.
1: Yo no estoy defendiendo a Arteta, estoy diciendo que el equipo fue más que el Atlético en la primera mitad, porque tuvo todo el tiempo la pelota, porque Carefiore se volvió.
2: Pero Mallorca nunca lo encontró. Tener la pelota es listo, pero de izquierda a derecha, no ofendes a nadie, a eso me refiero.
0: Era difícil entrar por el parado del Atlético.
1: Claro, me voy a referir al señor Johan Cruyff, mientras se juegue solo con una pelota, así lo dijo Cruyff.
2: Con Simeone en este escenario, ¿qué esperaban? Que jugar abierto, Jorge, se exponía a algo más, por lo tanto, jugar al catenacho, esconderse un poco, parquear el autobús, plantar un muro ahí, Jorge, si vas a tener un adelante, dale, te la valgo, pero me parece que en ese sentido a Simeone le faltó como un equilibrio, porque tuvo que aparecer ese despiste que tuvo el equipo sobre la recta final, que les costó caro. Está por caer el telón del primer tiempo y hay 8 jugadores del Atlético en esa jugada, en ese tiro que saca Oblak, y lamentablemente la pelota le cae al del Arsenal.
1: Ahora, que despabilen Ruggeri y Lenormand, ¿no? En la cara de ellos les picó Saka. Y ellos mirando, y ese vicio, levantar la mano a pedir fuera de juego cuando viene detrás de ellos el jugador. Sí. Es decir, error de Oblak en dar rebote hacia adelante. Y error de los dos, que estaban mirando el tránsito, mirando la tribuna. Los dos en la cara, a un metro, le remata Saka.
2: Sí, pero no reaccionan. Dos cosas, Jorge, antes de que usted opine.
1: Uno,
2: la jugada que viene del zapatazo del hombre que dispara es desviada por uno de los zagueros del Atlético. Se hace complicada todavía a Oblak, que rechaza.
0: No, Lenormand.
2: Entonces, después la pelota se hace más complicada. El guardameta ataja lo que pueda atajar, pero con tanta gente en el área, no, Mayorga, claro, cualquier claro. cosa, cualquier cosa sí, podía pasar.
1: Es decir, el rebote no era tan frontal. Ahí están esto, los dos cuando... mirándolo. Muy, muy lindos quedaron en la foto, en la cara de los dos le remató saca. ¡Qué horror!
0: Mire, escuchen esto y se lo voy a resumir. Estaba mirando unos datos. Desde que llegó en el 2011 el Cholo Simeone, por eso, una vez más, los números no mienten, mienten lo que hacen los números. Ayer hablábamos, ganó 8 títulos el Cholo Simeone desde el 2011, a cambio de 303.900.000 euros que le pagaron de salario. En estos 14 años, esos 8 títulos, cada uno de ellos, tienen un costo de 37.980.000 euros. Desde el último título que ganó en el 2021 hasta ahora, que no ha vuelto a ganar un solo título, lleva recaudados él 132 millones de euros. Además, desde la Euro del 2014-15, el argentino ha acumulado la cifra de uno de los 36 grandes títulos en juego. O sea, lo que le ha costado...
1: No, eso es solo lo que ha gastado el Atlético a él.
0: Sin a él, lo que a ha él. Sido el 20, del 24 ahora se gastó 458 millones de euros en jugadores.
1: No.
0: Entonces, muchachos, ahora ve que siempre estábamos hablando de Jürgen Klopp para el Real Madrid. Este es un plantel para Jürgen Klopp. Este es un plantel.
1: Lo hace jugar para de Jürgen otra forma. Klopp. Estoy
0: claro.
1: seguro que lo hace.
0: Claro. Habló del tema. Vamos a escuchar a el Cholo Simeone.
2: El audio de Diego Pablo Simeone.
0: Y atención a la primer pregunta que van a escuchar. Aquí está.
3: El capitán, veremos si es conmigo o no, pero este grupo es joven, tiene ganas de volver a seguir intentándolo. ¿Tú también tienes fuerzas para volver a seguir intentándolo un año más?
4: No, ahora no, seguro que ahora no. Para nuestra gente, para nuestros jugadores, hemos hecho una Champions muy buena, hemos dado el máximo, hemos llegado a un lugar mucho más lejos de lo normalmente esperado, y una pena porque... creo que habíamos hecho méritos, ya sea la ida como hoy, para al menos permitirnos un alargue que no podía dar una opción más.
3: Porque además el fútbol, tú lo dices muchas veces, cuestión de detalles, también de contundencia, pero ninguno de los detalles del partido que podían caer de un lado y del otro han caído de vuestro lado, del lado del Atleti.
4: Bueno, sí, el partido de ida ya tuvimos situaciones para poder marcar y no lo hicimos. Hoy, en el segundo tiempo, creo que mejoramos. Nos metimos más en partido, jugamos más en campo de ellos, tuvimos situaciones. Y bueno, todos los pequeños detalles que alguna vez viene a favor nuestro, esta vez no nos tocó tenerlos a favor.
3: En esos detalles te preguntaba precisamente por el pisotón a Griezmann, que pita falta a Puguil, la estabas viendo, y esa caída también de Juliano.
4: No, la verdad que no hay nada que decir, estamos afuera. Felicitar al Arsenal porque compite bien. La verdad que tiene un equipo y un entrenador que me gusta, que sigue en una línea de trabajo coherente, con un potencial económico muy importante que le permite poder competir de esta manera. Felicitaciones, y nosotros a seguir con nuestro trabajo y nada, no quedarnos en un detalle de algo que se ve solamente y es muy evidente.
0: A ver, de nuevo, abrió el paraguas con el poderío económico del Arsenal, que lo tiene, pero atención, aunque sea más el del Arsenal, lo de él lo quisieran muchísimos equipos en el mundo para jugar tan poco. No, para jugar como juega él no hace falta gastarse en 2 años casi medio millón de dólares. Perdón, 500 millones de dólares.
1: Billón,
0: exactamente. No has, para jugar de esa manera, a defenderse y después, si en una pelota larga sale algo, no hace falta gastarse esa plata. Disculpame, Cholo, pero bueno. Y en la primera pregunta dijo, le preguntaron si tenía, porque el capitán dijo que tienen fuerza para seguir adelante, le preguntó el periodista si él también tenía fuerza y dijo, ahora no tengo fuerzas para seguir. Ahora, con el correr de las horas, seguramente va a cambiar. Pero la noticia ahora, o lo que dijo, es que ahora no tiene fuerza para seguir. No sé.
1: Eso no lo había dicho nunca. Ya, pero en una cosa sí coincidimos todos, ¿no? Que admira al Arsenal porque es de los suyos, juegan igual.
0: Sí, claro, sí,
1: la última respuesta fue esa: me encanta, me gusta el Arsenal, me gusta su técnico, me gusta cómo compiten y cómo juegan.
2: Por donde lo veamos, sale señalado Simeone por todos los escenarios que tuvo esta temporada. Hay un momento del año, después de mes de marzo, se veía un panorama grande: Copa, tenés Champions, podés avanzar, derrotás al Barcelona. Parecía que Simeone era el mejor técnico del mundo. Sin embargo, hay una realidad en este equipo, hay una realidad en el sentido de que, primero, la parte física, no podemos desligar eso, Jorge y Ricardo, que esto le pasa factura a los equipos a esta altura del año. Y
5: pero espere, hace cinco partidos que el Cholo no pone su primer equipo. Hace cinco partidos en la liga que el Cholo...
2: ¿Cómo hace cinco partidos?
5: Viene haciendo rato que los viene rotando.
1: En cambio, el Arsenal repitió el equipo que jugó contra el Fulham. ¿Fue el fin de semana? Fue el mismo equipo.
5: Se guardó a Zubimendi, a Odegaard.
1: Por eso hoy el Arsenal.
0: No sé lo que jugó el fin de semana pasado.
2: Pero me parece.
1: Yo la estuve revisando, la formación de hoy es la misma que jugó el fin de semana.
2: Entendamos eso también, de que no son máquinas y que algún momento, Jorge, te vas a perder con un cuadro. Si usted dice que este cuadro es armado con billones, cuénteme el talento que tiene, Jorge. Porque si usted va a sacar joyas de este equipo, cuénteme cuáles son. Tiene Julián, tiene Griezmann. Y después Jorge,
1: tiene Lookman, tiene Lookman,
5: tiene Juliano,
1: tiene Cardoso,
5: tiene Pubil.
2: Hace 10 meses. Ruggeri hace 10 meses jugaba bala en la segunda división, Jorge Ramos
5: no
2: y
5: importa, pero
2: hace 10 meses
5: no, altísimo. Está jugando en un nivel altísimo,
2: como que es uno de los mejores jugadores del mundo.
5: Es un gran zaguero. Al punto que cuando
1: es lateral original. Él es lateral original. Hoy volvió a su puesto original, Pubil.
2: Sí, hoy volvió a su puesto original. Pinta para ese puesto para jugar con la selección también, dentro del plano. Entonces, Jorge, es cierto, se gasta cierta plata, pero me parece que no
5: juega en cualquier equipo. Solo juegan no, cualquier.
1: Plantilla tiene un plantillonón. Pero a ver, por favor. Cardoso, Baena, Thiago, Julián.
2: Ninguno de esos.
5: Molina.
2: Almada no ha dado el todo de pecho en el equipo. Perdónenme. Almada no ha dado el todo de pecho. Por hacer figurón de este lado del mundo.
1: Es que no lo llevaron para que cante ópera. Lo llevaron a jugar fútbol.
0: Mire, con el fútbol que propone el Cholo no hay jugador que se pueda lucir.
1: Y sin embargo, Griezmann lo mide.
0: Sí, pero Griezmann le reconocemos ya su trayectoria y sabemos lo que puede dar. Pero si usted lo mide por la propuesta del equipo, el rendimiento de los jugadores, no, lo primero que hay que es correr, marcar. Y después
1: Griezmann en la última nota que le hicieron a Griezmann, le dijo, si no corro el Cholo no me pone.
2: ¿Cómo es posible que supuestamente ese es el equipo que más defiende, como dice usted, y se ha comido 74 goles? Y el otro equipo, que es el que se viste de blaugrana, que tanto lo criticamos, que defiende mal, es uno de los mejores equipos en cuanto a defensa en la liga. Jorge, ni tanto que queme ni lo otro,
1: Sí, Por lo tanto, no se le puede pedir lo mismo. Tenemos instaurado el discurso
2: de que es un cuadro defensivo. Mayorga y Ramos no lo es.
5: Y no lo vio en el primer tiempo. Pero no lo vio en el primer tiempo, Polanco.
2: Hoy tuvo que hacerlo, Ramos.
5: No vio la postura del equipo.
2: Hoy tuvo que hacerlo.
1: Y en la ida, Jorge, era el local.
2: Por lo tanto, no vengamos a instaurar aquí el discurso.
1: Por eso, no le queremos.
2: Es completamente defensivo.
1: No le queremos instaurar nada, pero le recuerdo que en los dos partidos, cuando quiso jugar, jugó. Más en la ida que en este. En este no pudo porque lo amarró el Arsenal. Pero en la ida pudo. O sea, que demuestra que sí hay elementos, argumentos y jugadores para poder jugar bien. Que no lograra capitalizar fue problema de ellos. pero ya, él tiene cómo hacer jugar bien ese equipo y lo ha demostrado. A ver, que salga Rácano
0: este
1: como
0: mismo,
1: hoy muere.
0: A este mismo plantel, déselo a un técnico como Jürgen Klopp y usted me dice. Y usted me, a este mismo plantel, claro. Déselo a un técnico como Jürgen Klopp y usted después me dice. Pero hermano, así de esa manera, no me joda, no me joda. Entonces de repente sí, después una carrera, un cabezazo, una genialidad de Julián Álvarez, algo de eso te gana un partido, el Cholo es un fenómeno. No, no me jodas sí. más con el Cholo.
2: Lo que pasa, Jorge, lo que pasa es que vemos la parte de arriba, pero en la parte generación de fútbol, ¿dónde está el secreto de este equipo que tanto genera fútbol? Si no es Griezmann, que es el hombre diferente, que se le cae algo distinto, que no tiene el
0: y
2: equipo.
0: Y tiene a Baena y Almada. Que casi no los usa.
2: Faena, Jorge.
0: ¿Por qué los usa muy poco? Porque los usa muy poco, no le da mucha. Sí, varios se lesionó.
2: Y no está. Era el otro que pintaba para ser diferente. Sí.
1: Pero por eso, vaya, sume todos esos elementos y arma un
2: para que Nahuel se haga grande, para que Juliano haga la heroica, para que venga también Llorente y con el físico y el resto que tiene, haga algo distinto. Esos son los hombres que llevan la pelota al área contraria. Jorge,
0: no hay fútbol. Todo el mundo juega a meter y meter y meter, y meter tiene que ser natural en el futbolista, pero cuando se tiene la pelota hay que jugar, hay que combinar, hay que dársela a alguien que tenga el
2: jugadores,
0: mismo color
2: Jorge,
0: de camiseta.
2: Le estoy describiendo jugadores que no son de los creativos, no son de los talentosos que tienen.
1: Pero a ver,
2: Polanco está ciego. Lo que pasa es que es fácil. Con el periódico de lunes bajo el brazo, cualquier hijo de vecina viene y opina, Jorge. Yo lo del Cholo Simeone
0: hace años que se lo vengo señalando. Lo de Florentino Pérez,
2: no se confunda. Este equipo es distinto al que usted vio. Yo entiendo ese equipo que usted dice. Está bien, Jorge, pero ese como el señor que está aquí arriba. Jorge, actualice el discurso, hágale un upgrade a eso, hoy no hay manera
1: de defender a Simeone.
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11: Como una de las ciudades más multiculturales del planeta, Toronto ya espera con ansias recibir la Copa del Mundo 2026. Desde las alturas, la icónica Sin Tower deja vistas privilegiadas del lago Ontario, mientras en las orillas del mismo, la zona Harbour Front se convierte en un punto de encuentro lleno de vida, con la vista al mar, arte y espectáculos al aire libre. Los aficionados podrán tener la experiencia de conectar con otras partes de Canadá, gracias a sus conexiones de trenes, donde en cada viaje verán desde imponentes picos montañosos, bosques tropicales, lagos alpinos de color turquesa y doradas praderas. La experiencia de Toronto como sede se completa con las típicas papas fritas con queso y salsa, mejor conocidas como poutine. Toronto está a días de recibir al público mundialista, donde todos vivirán el fútbol como un idioma universal que conecta culturas y emociones.
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3: Buenas tardes.
1: Buenas tardes, ¿con quién hablo?
3: Con Ricardo Garduño.
1: Señor Ricardo, ¿usted se registró para participar en el concurso ¿Te pagamos tus cuentas?
3: Exactamente, lo hice ayer por la mañana.
1: Pues déjeme decirle que usted es el ganador de este día, $2,026 para que le ayude a pagar sus cuentas. ¿Cómo la ve?
3: Perfecto, no, hombre, agradecidísimo y de verdad que buena suerte.
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3: Bueno, volvemos en TUDN Radio, estábamos escuchando al Cholo Simeone. A ver, el Cholo hace populismo, está muy de moda el populismo últimamente en el mundo, de los políticos que se transfiere a aquellos que son partícipes del fútbol. Dice, no, mi equipo entregó todo, no tengo nada de qué quejarme. No, no, de lo que hay que quejarse de la postura que le pediste a tu equipo. De 180 minutos regalaste 90 minutos. Ahora, los muchachos sí, en lo que le pediste se la jugaron toda, la sudaron toda. Todo fantástico. Pero te repito, Cholo, fue huevo, huevo y huevo. No les diste tiempo para que jugaran al fútbol. Y tienes jugadores para jugar mejor al fútbol. Pero no se puede soplar y hacer botella. Hay que hacer una de las dos cosas. Entonces, por favor, muchachos, por favor, a mí el Cholo que no me venga a decir que no se va a quejar del árbitro, está bien, se la llevo, ¿ok? Pero somos un poquito inteligentes, Cholo. Acá lo que hay que hacer es jugar mejor que el rival. Y nunca quiso el Cholo Simeone jugar mejor que el rival. El Cholo Simeone quiso aguantar el partido y en alguna contra, en algún pelotazo aéreo, ganar alguna, mandarla a guardar y después todavía defenderse mucho más. Eso fue lo que
4: un equipo, fue un equipo reactivo y jamás propositivo. Los primeros tiempos de la ida y de la vuelta fueron aguantar, a mirar y a medir. Y desafortunadamente le cayeron los goles.
3: Tenemos que pasar la página, muchachos. Pero quiero, no quiero que el señor Polanco se crea que yo quiero tener la última palabra. Voy a cerrar con Polanco y aunque me agreda, no le voy a responder. Voy a cerrar con usted, Polanco.
5: Te siento con lo que se dice en la mesa, no comparto muchos de los criterios. Creo que en la reacción que tuvo el equipo, me parece que los segundos tiempos no los destaca Jorge de la manera como en ambos escenarios, incluso en el Calderón, digo, en el Metropolitano, el equipo dejó ir las más grandes ocasiones que pudo haber tenido durante la llave para poder estar en otro escenario para el partido de vuelta.
3: ¿Cómo las dejó ir? Tendría que haberlo salido a buscar hoy.
5: Yo no lo interrumpí, señor Ramos. No lo interrumpí. Es más, en este partido también hay un par de jugadas, con esa de Giuliano que termina sacándose al defensa y por detrás a la hora que va a patear lo desbalancea, le quita el balance y el pisotón en el área, que son detallitos de los cuales Jorge Ramos poco destaca, pero que a la larga terminan pesando para que al final la balanza caiga y la moneda caiga del lado del Arsenal. He dicho Jorge Ramos, así que nos vemos en la próxima.
3: Tendría mucho para decirle, pero voy a cumplir con mi palabra. No sé si podré dormir hoy. No sé si podré dormir hoy porque me quedo con todo atragantado acá. Pero bueno, señores, mañana la revancha de lo que fue el partido del siglo y para mucho el partido de la historia del fútbol, que fue el 5-4 en la ida donde Paris Saint-Germain le ganó al Bayern Múnich. Mañana la revancha, por cierto, con una previa que en TUDN Radio y en Euphoria by Trouble comienza 2:30 de la tarde, hora del este. Allí estaremos con Gabo Sainz, con el Tate Gómez Luna. Creo que vamos a estar también en YouTube, el partido, la narración, creo que la van a estar pudiendo ver por YouTube en la página de TUDN Radio y de Euphoria by Trouble.
4: Hablando de TUDN, por favor, démosle el crédito. Hasta hoy me enteré que las personas que siempre operan la banda desde México, siempre nosotros hablamos de nuestro, son Darinka Talavera y Andrea Martínez, ¿no? Que siempre
3: saludos para ellos. Muchas gracias para Darinka Talavera y Andrea Martínez. Perfecto, igual. A las dos entonces, muchísimas gracias, Jorge, por el esfuerzo que hacen para que este programa, a pesar de Mayorga y de Polanco, suene bien al aire.
4: Además, tenemos una sorpresa para futuro también, ¿no?
5: La portada del equipo de mañana está espectacular en relación al partido que hemos visto hoy, pobre y todo eso. Mira el equipo lo que destaca, el regreso de la magia para mañana. El partido de mañana, ¿eh?
4: Ah, claro, o sea, pensé que era un título de lo de hoy, dije, se volvieron locos en Francia.
3: A ver, yo me voy a programar. Para mí es muy difícil que se pueda repetir el partido de los otros días. Es muy complicado. Rayó lo sublime. Exacto, rayó lo sublime. Pero ojalá que se dé. Lo voy a estar relatando por TUDN Radio.
4: Porque la mitad de lo que fue la semana pasada sería perfecto. Con la mitad de lo que fue la semana pasada.
3: Lo voy a estar relatando por TUDN Radio con los comentarios del Tate Gómez Luna, de Gabo Sainz, a través de Euforia, by Trevor. ¿Será? También, así que mañana un partidazo. Que por cierto, se juega en Múnich, pero veo un leve favoritismo por fútbol y el gol de ventaja para el Paris Saint-Germain, que aparentemente no tiene a Hakimi. Jeremy, aparentemente, el volante, el joven volante francés, va a jugar de lateral derecho y va a ser titular Fabián Ruiz allí con Vitinha y con Joao Neves.
5: Jorge, solo un detalle nada más para pasar, solo para cambiar de tema y dejar del tema Champions. Arsenal ya está instalado en la final. Todo mundo creemos ahora, por lo que hemos visto la propuesta futbolística de los dos equipos, es que el que gane mañana es el gran candidato a llevarse la copa. Claro. Sin embargo, hay que recordar cómo aquella final del Mundial de Clubes nos deslumbró el Paris Saint-Germain y luego apareció un tal Chelsea de la noche a la mañana. Nos cambió la película.
3: Bueno, partidos, y ahí no tenés tiempo para.
4: Y ese partido único no va a jugar, ojo, en detrimento del Arsenal, que se defiende muy bien en su casa, no es en su casa, va a ser en cancha.
3: No importa, pero ¿sabe una cosa? El Arsenal en toda esta Champions no perdió un solo partido de visitante, ¿eh? Es más, está invicto, 14 partidos invicto tiene. El Arsenal de visitante.
5: Mire esto, Jorge, mire, le preguntaron a él del por qué juegan así esos dos equipos, y dice, el Bayern y el PSG es probablemente el mejor juego que he presenciado, pero para ofrecer esos momentos de calidad tienes que estar muy fresco, y la diferencia entre las ligas y la manera en que compiten es abismal. ¿Qué quiso
3: En la Premier no hay espacio para hacer lo que hizo el Cholo en la Liga, por ejemplo,
5: poner la unidad B, como dicen.
3: Lo mismo en la Bundesliga y en Francia, exacto. Porque
4: en la Bundesliga es más exigente, Jorge, pero igual como gana, como va tan sobrado.
5: Es más, hoy Company le contaron eso a Jorge, y ¿sabe qué dijo? Jugué por muchos años en Inglaterra, y en lugar de polemizar, entiendo el mensaje que él quiere decir, porque Klopp también denunció que no hay espacios, no hay winter break, como le llaman,
4: eso sí es verdad, tiene razón. Pero digo, el nivel, el Paris Saint-Germain ha jugado creo que 9 partidos con la formación, 9 del total de la liga. Ayer estaba leyendo ese artículo, creo que lo hablé con Polanco. 9 o 10 partidos.
5: No, les mandé los números, que la mitad de la plantilla ha jugado más minutos este año.
3: Exacto.
5: La mitad, Jorge.
3: Y usted ve, por ejemplo, Dembélé tiene muy pocos minutos jugados. Ha cuidado al máximo a Dembélé. A Dogué lo ha cuidado mucho.
4: Pero mire los minutos de Olís, de Díaz y de Kane. Mire los minutos de ellos. Tienen más minutos que los jugadores de la Premier.
3: Revísen los
4: números de ellos tres, al menos de esos tres.
3: Mañana, Kimmich, creo que también. Partidazo. Mañana, a los que nos gusta el fútbol, mañana es para paradas rotativas, ¿no? Después de lo visto en el partido de ida. Vamos a ver si se da de la misma manera. Ojalá que mañana la producción grabe todos los goles y después los podemos disfrutar también acá. Pero habrá que ver si a la producción se le ocurre.
4: No, pero es que usted también es injusto. Le pidió la semana pasada, grábeme los goles. Fueron 9. Entonces hacemos solamente el programa de repetición de goles.
3: Es verdad.
4: Claro que él se le fue la tortuga y grabó el que menos importaba, pero no importa.
3: Muchacho, increíble, y no sé. Polanco, pregúntele a la producción, usted que tiene mejor relación con los muchachos, si tenemos los números de la encuesta que están haciendo, de las solicitudes de firma, no encuesta, que se ha levantado entre los madridistas?
5: Eso ha cambiado ya, eso ha cambiado, porque estaba casi 2 millones hace un rato.
3: Exacto.
5: Buscaban 200 mil.
3: Buscaban 200, iban por 2 millones.
4: Sí, sí. Sí, esa sí, mañana sí, sí. Cuando vi el primer reporte, iban 100 y pico de mil de firmas, y ya a esta altura...
3: ¿Cuánto hay ahora? ¿Tenemos idea ahora?
5: No lo sé, Jorge, no lo sé.
3: Está bien, iban como por 2 millones. Acá hay una situación que es así. Esto pone contra las cuerdas. A ver, muchas veces, o la mayoría de las veces, los dirigentes del fútbol hoy responden a las presiones de las páginas de las aficiones en las redes sociales. Entre ellos me parece que Florentino Pérez también, por eso muchas veces busca a los jugadores que busca, porque la gente se los pide y le hacen presión en las redes sociales, aunque a él también le gustan los mismos jugadores.
4: No, yo creo que
3: a
4: él le gustan, es ridículo. Exacto. Que un dirigente se deje guiar por el impulso.
3: Bueno, pero lo hacen, hoy las redes sociales esto lo pone contra la pared. Dicho esto,
5: se va a ir de espalda cuando vea la cantidad que hay ahora, Jorge.
3: Bueno, ahora me lo
5: porque
3: gusta.
5: Esto es sí. Demandante, porque el momento hoy explotó un detalle más, lo cuento, incidente entre un asistente de Arbeloa con el jugador, al cual sí. Mbappé supuestamente lo agredió, en el sentido de reclamarle o decirle...
4: No, eso fue la semana pasada, hasta hace 2 días se publicó, y hoy ya se conoció.
3: Bueno, situación es límite.
4: Pero fue serio.
3: Ahora quiero decir esto. No va a ser fácil, así Florentino decida deshacerse de Mbappé, que alguien quiera a Mbappé por los números que Mbappé está devengando. Primero, Florentino tiene que recuperar los 200 millones de dólares que le dio a Mbappé para traerlo. Lo primero.
4: No le dio 200, no fueron 200, tampoco invente. Fueron 80 millones de prima de firma. Una cosa.
5: Mire, Jorge,
4: llegó libre. Mira, 4 millones, vamos, casi 5.
3: Van a llegar a 5 millones.
4: Van a llegar a 10 a este ritmo.
3: Sí, pidiendo fuera Mbappé. Tenemos que revisar esos números, Mayorga. Para mí fueron 200 millones, A lo mejor estoy un poco.
4: No, es que él llegó, él no, por él no se pagó transferencia, Jorge. Fue una
3: Ok. Y aparte, el salario que él está devengando. ¿Cuál es la opción de Mbappé, si es que la existe? Arabia Saudita, porque aparte viene con la resaca de que Luis Enrique lo ha dejado expuesto con lo que pasó con él. Ayer habló Mauricio Pochettino también con lo que pasó con él en el Paris Saint-Germain, y a eso se agrega lo que está ocurriendo en el Real Madrid. Entonces, yo no veo hoy un club en la Premier, por ejemplo, que vaya a resarcir al Real Madrid de toda la plata que puso por Mbappé. No lo veo, capaz que estoy equivocado. Yo no lo veo. Lo único, la MLS tampoco, y él no creo que quiera venir. Lo único que podría ser que tiran mucha plata es en Arabia Saudita. Si no, se lo van a tener que comer en 2 pancitos en el Real Madrid a Mbappé, por más que la gente no lo quiera,
4: Ahora, 117 millones fue el pago de la prima de fichaje.
3: Bueno, entonces yo estaba muy pasado. Ni usted ni yo.
4: Yo también estaba muy atrás.
3: Exacto. Bueno, pero de todas maneras, un montón de... No creo que hoy nadie, aparte, tiene un salario limpio como de 20 millones, 22 millones, que tenemos que doblarlo porque es el doble, ¿no, verdad?
4: No, creo que es más el salario, ya le averiguo
5: porque
4: el salario.
5: Gana 30, 35 millones netos.
3: Netos, son 70 netos. Millones al año. No hay nadie que le vaya a pagar esa plata.
5: No hay nadie.
3: El Real Madrid tienen que tratar de arreglar esto, pero la verdad... Yo me acuerdo, no, con Mbappé no nos gana más nadie. Cuidado, que es un jugadorazo. Yo no le quito nada. Pero no está para un equipo que quiere ser equipo. Definitivamente.
4: A ver, salario bruto anual de Mbappé en el Real Madrid asciende a 40 millones 420 mil con bonos.
3: Ah, bueno, entonces están. Ok, bueno, sí, o es lo que es.
4: Ahí va lo de Hacienda ya incluido.
3: ¿Quién le va a pagar esa plata? No se la va a pagar, excepto en Arabia Saudita. Él no creo que quiera ir a Arabia Saudita, aunque ya es campeón del mundo, ya va a jugar su tercer mundial. De repente dice, sí, me voy a llenar de plata, no sé, pero es.
4: No, pero
3: es
4: más todo... que la plata, Jorge, la venta, la noticia, es el. Yo creo que lo que merece análisis nuestro es. A ver, esta situación que se está presentando, ¿el tipo puede volver a dar cara en el Real Madrid? ¿O no va a dar cara? ¿Va a jugar el clásico?
3: Está entrenando. Creo que mañana se decide.
5: Mañana se sabe.
3: Le van a hacer un examen donde va a determinar. Yo creo que lo va a jugar, ante esta situación.
5: Claro. Hoy, y más que en Barcelona. El comunicado que sale, se da a conocer de que en Francia. L'Equipe dice en el informe que daban ahora, de todos los insultos, la mala onda que hay en el camerino contra él, cuentan, Jorge, de que difícilmente vuelva a jugar esta temporada. ¿Por qué? Por el riesgo de volver a lesionarse. Por el riesgo de lesionarse y con un mundial a la vuelta de la esquina. Que es algo
4: igual. Otra vez el mismo cacareo del mundial. ¡Qué horror! El cacareo del mundial se volvió para, y no para Mbappé solamente. Carajo, ¿no han entendido que les pagan sus clubes?
3: Sí, lo entiendo. Sí, pero los clubes cuando lo firman saben también, ¿eh? Los clubes cuando lo firman saben también.
4: Pero no,
3: yo a usted lo escuché decir que es más importante el club que la selección.
4: Sí. Sí, para mí cosa? Sí, para
3: Mbappé
4: mí sí es más importante.
3: Mbappé llegó a ser Mbappé por la selección, porque fue campeona del mundo.
4: No,
3: la selección
4: Mbappé,
3: valoriza
4: los
3: futbolistas. La selección
4: lo
3: valoriza a los futbolistas como no los valoriza.
4: La selección puede valorizar en algunos casos, puede ratificar en otros, puede condenar a otros, o sea, como todos los demás equipos y como todas las demás
3: selecciones. Usted habla siempre nada más que de la cúpula millonaria de los equipos del mundo. Las selecciones son las que más futbolistas venden al mundo. La selección.
4: Me alegra mucho que los vendan, pero por favor. No, que dejen de cacarear con eso. Entonces, que las selecciones se queden con los jugadores.
5: Que estamos viendo del jugador hoy en día, parece no encontrar el punto de equilibrio en donde afición y club estén de la mano con él, porque parece que el mundial puede ser un punto de quiebre si le va bien, si Francia es campeona, si Francia arrasa, si Francia luce como luce ahora mismo. Jorge, él de pronto puede abrirse un escenario para poder dar un salto, aunque estoy de acuerdo, ninguna otra liga en el planeta, salvo Arabia, podría apostar por él, o MLS, ¿por qué no, Jorge Ramos? Si es que acaso él cree que
4: ahora,
5: está para
4: no
5: jugar en Major League Soccer.
4: No lo ven en la Premier, en ningún equipo en la Premier.
5: En ningún equipo en Mbappé.
3: A ver, él tendría que
4: a ver, no tiene condiciones para pegar
3: la Premier. No, sí las tiene, sí las tiene.
4: Ah, bueno, claro. Pero mutar es que jugar diferente.
5: Sí, claro.
4: O cambiar la
3: Premier, bueno, miremos hoy al Arsenal. En la Premier, ni el equipo de Guardiola siquiera se pueden quedar de brazo cruzado como a veces camina en la cancha.
4: No.
3: El único que podía cambiar porque estaba más allá del bien y del mal era Messi. El resto, todos tienen. Es lo que quieren los técnicos. Yo no veo que en la Premier se lo vayan a llevar. No lo veo de ninguna manera. Ahora, él tendría que sacrificar parte de su salario y el Real Madrid decir, bueno, pierdo 50, 40 millones de euros, a ver, que me den 80 por él. No sé, una
4: a ver,
3: cosa
4: en el
3: así.
4: Manchester United encajaría perfectamente con lo que tiene.
5: Al final el técnico va a ser fundamental. El tipo de técnico que elija Real Madrid va a ser clave para saber si la moneda cae del lado de Vinicius o del lado de Mbappé. Digo, menciono los dos porque en la ecuación de hacer plata, como ha venido contando Jorge, es uno de los que le puede dar una mano al equipo para poder mantener el bote estable en esta temporada que se avecina.
3: Bueno, señores, ya veremos. ¿Qué otra cosa? Mañana, esta noche. Oh, no, América. Se salvó.
4: El partido de América Pumas lo va a pitar César Arturo Ramos y
3: Chivas. Hablemos del que pasó, porque recuerden que había una protesta de Puma y anoche, como lo había adelantado Polanco, se dio a conocer la decisión. Y la decisión fue vamos a echarle las culpas a Santander, pero América una multita y que salga libre, ¿no?
4: Pero la multa, cuando le explican a uno, cuando ponen el reglamento, está bien aplicada la sanción. Sí, incurrieron pues en la falta que sostienen. Entonces, la falta que sostienen, ¿cómo se castiga? Con multas. Ahí no hay alineación indebida, que es lo que todos estábamos reclamando. Y porque nosotros.
3: Yo no puedo ser contundente.
4: Para mí tampoco hay alineación indebida. Alineación indebida, y la han explicado parágrafo por parágrafo, ¿qué es? Es otra cosa. La alineación indebida, pues la última que hubo grave fue la de Viñas en plena pandemia. ¿Se acuerda que se sentó en el
0: banco? Yo lo que veo en esto, que la forma como se legisla en la Liga MX es dependiendo de los colores, independiendo del logo. Si esto cae,
3: usted está diciendo que a la América. A ver, es muy respetable lo suyo, porque usted es un declarado cliente americanista.
0: Aficionado americanista, diría yo.
3: No, usted es cliente, discúlpeme. Usted nació en El Salvador, no tiene. Usted no come taco, usted come
0: taco. Entonces, Toniño Dos Santos, pasó por El Salvador.
3: Hay que ir a comer taco, no se puede comer pupusa en el Azteca. Entonces, no me venga a joder con eso. Usted es cliente. Pero está diciendo que a la América.
4: Me encantan sus criterios de clasificación para los aficionados, ¿no?
0: Jorge, porque come taco o pupusa. El sabor que da esa sanción, ese
4: comunicado. Que el sabor de la pupusa
0: tiene cierto matiz con ese canto, con ese mantra instalado en la Liga MX de que supuestamente hay ciertos equipos que son favoritos en la liga. Mire, tenemos superchat, Jorge Ramos.
3: Muy bien, un abrazo para Chávez.
0: Ahí le va una lana a Polanco para que se chequee la vista. Hijo de la mañana.
3: No, es que Polanco, usted miró con la espalda el partido. Usted miró el partido con la espalda.
0: No quiero entrar en esa.
3: Bueno, y lo otro, esta noche Tigres va para terminar lo que arrancó en Nashville, que le ganó 1-0 a Nashville. Hoy juega en el Volcán, no hay un boleto disponible, el Volcán va a estar a reventar. Entonces, y viene Tigres de un muy buen triunfo frente a Chivas, o sea, Tigres está en un momento alto.
4: Está en la punta de la ola.
3: En la punta de la ola, ¿no? Complicadísimo para Nashville, pero si hay un equipo bonito que busca complicar es Nashville.
4: Sí, cuidado que, claro, con el 0-0 fue que vacunó tanto a Miami como a la América.
3: Exacto.
4: Con el 0-0. Pero aquí la diferencia también es un solo gol. Sí. Aquí la diferencia también es un gol. Si gana por un gol y no le convierte, se obliga a la largue. Y ahí sí. ¿Es alargue o es penalti? Con CACAF es a la antigua.
3: El gol de visitante. Bueno, pero Nashville tiene que por lo menos hacer un gol y que no le marque para poder llevar a la largue. Exactamente.
4: Es el único resultado que lleva a la largue.
0: Viendo Tigres y la forma como el equipo de Pizarro se para en cancha y con la demanda y con el empuje de la grada bajando en ese estadio, Jorge, no dudo que Tigres tiene muy buena parte de la tarea ya hecha para lo que va a ser el partido que viene.
3: Sí.
4: Yo me inclino más a que es un factor cancha. Cancha, sí, Tigres tiene superioridad y es favorito. A mí que el cuento de que el Volcán... A ninguno de los equipos de la MLS le ha pesado las canchas de México. Le pesa lo futbolístico en las diferencias que hay. Las canchas no le han pesado. Ni la altura de Ciudad de México le ha hecho daño a los equipos de la MLS. Ni la de Toluca, ni la de
0: Cincinnati, Mayorga. En 10 minutos, en 12 minutos ya tenía 3 en aquel partido, ¿eh? Ojo, Mayorga. Pero
4: estamos hablando de Nashville, no de Cincinnati.
0: Por eso, que usted dice que los equipos de las canchas de la
4: Liga MX. Y también Cincinnati, ¿a quién eliminó antes, el año pasado?
0: ¿A quién eliminó?
4: ¿En México? Claro que sí. Yo me acuerdo que sacó. Ah, no, fue Seattle. Seattle fue el que sacó al rival.
0: No sé.
4: Pero los equipos de la MLS han eliminado a los equipos mexicanos en México.
3: Bueno, no es la primera. Vamos invitando a la gente a que nos llame al 305-280-2040. Si están fuera de los Estados Unidos, tienen que poner +1 305-280-2040. Vamos a comenzar a hablar con ustedes, a escuchar mensajes que nos manden, ya sea de audio o de video. Recuerden, mañana por Euphoria by Trevor y por TUDN Radio estaremos relatando Bayern Múnich frente al Paris Saint-Germain. Todo arranca.
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7: El sonido del jazz, el aroma de la barbacoa y una fuerte identidad cultural definen a Kansas City, una de las sedes que dará personalidad propia al Mundial del 2026. La ciudad invita a descubrir sus calles iniciando con maravillosas vistas desde Liberty Memorial, parte del Museo y Monumento Nacional de la Primera.
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14: Anfitriona por tercera vez de una Copa del Mundo y con el Estadio Azteca como fortaleza. La selección mexicana buscará el ahora sexto partido acompañado de toda su afición. Los dirigidos por Javier Aguirre son la segunda mejor selección de CONCACAF, llegando como actuales campeones de la Nations League y la Copa Oro. Esta será la novena participación consecutiva del combinado azteca, que cada que recibe a la justa mundialista en casa, ha alcanzado la ronda de cuartos de final en lo que es su mejor resultado histórico. Edson Álvarez, Raúl Jiménez, Santiago Jiménez y Johan Vázquez son parte de los nuevos rostros en México, que tienen toda la confianza del Vasco Aguirre para dejar una buena cara frente a la afición.
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15: Estamos en la recta final, va a tener González.
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19: Marimar, costeñita soy.
17: ¿Qué es eso, Antonio? No pasaron el fútbol, pusieron la novela.
16: No, ames, son ingalelas.
18: Bueno, pues ya estamos entrados, vénganse, hay comidita, vamos a ver la novela, pues.
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1: Chiquitines consentidos, excelente, maravilloso, espectacular, pero sobre todo, acuérdese, sobre todo, bendecido, Mamá Martes, ya 5 de mayo de este 2026, completamente en vivo, desde la cabina de TUDN Radio, para que usted se la pase de rechupete, mi darinquita siempre petota, hermosa, bonita, Zuri Ledesma, Toño Murillo, y toda la banda que es posible. Esta porquería de programa, le damos la más cordial bienvenida para que, insistimos, usted se divierta y se la pase de lo lindo. Así que en este momento, si está chambeando, échele más ganas a la chamba. Échele con todo, motívese. Claro, si no está chambeando, échele más ganas a la flojera. Acuéstese. Ay, si ya no va a ir, si ya no quiere subir al jale, quédese acostadote en su casa.
2: Desparrámese
1: como sabe. Aprovecha, almuerce.
3: Nunca ha faltado, Antonio. ¿Qué tienes? Si falta un día.
1: Nunca ha faltado. Dese un gustito.
3: Van a ser ahora ya como quisieran unos 70 años de chamba.
1: Ajá, 70 ininterrumpidos.
3: Por un día.
1: No importa si le van a rebajar 55,000 dólares.
2: Por un día.
1: Acuéstese.
3: Que me descuente, pues, ¿qué tienes?
1: Relájese. Mano derecha. Tocando Evito. Rascadita, tranquililla, a gusto.
3: Oye, pero ellos descansan hoy, ¿no? ¿O no?
1: No, nadie. Ellos no descansan. En todos lados, no. La mayoría están hablando hace rato que chambean. Uh-huh. Chambean el 5 de mayo. Pero bueno, a todos a los que estén haciendo ya alguna actividad física, lo que sea, un abrazote, que Dios los bendiga, en los que están en actividades de chamba, corriendo. Y lamentablemente, pues lo tenemos que decir como diario, en hospitales, a lo que se dedique, un abrazote a los ayer dijimos que decía Dari ayer,
3: ¿de quién?
1: De los trabajos, ¿qué decía Dari?
2: Tantas cosas,
1: a los toreros, ¿qué decías?
3: A los carpinteros, a los meseros.
1: Ahora otra profesión, a los meseros, un abrazo.
3: Meseros.
1: Otra profesión, electricistas. Los
3: talabarteros.
1: ¿A los qué?
3: Talabarteros.
1: ¿Qué son los talabarteros, Dani?
3: Tony, por favor.
1: Pues no sé.
3: Que no sepas.
1: Es muy inmenso.
2: No sabe.
3: Que tú tampoco sepas.
2: Pues no sé.
3: De modo que tú tampoco sepas.
1: Ya te respetaste, Dani.
3: No, no es cierto. Ajá. No estoy muy segura.
1: Los talabarteros.
3: Pero sí existe.
1: No.
2: Son los familiares de Talavera, Antonio.
1: Los talavera.
3: Mis familiares.
1: Sí, de Darín, Talavera. Talavera también, Darín.
3: No, los talabarteros, claro, Antonio.
1: Los talabarteros.
3: Déjame te digo, son los artesanos dedicados a la confección
2: artículos objetos de piel.
3: Ándale, Zuli, tú sí sabes.
1: Pero es para que te haces menso y no contestabas, Zuli.
2: No, pues para ver si sabían ustedes.
3: Los ebanistas, Antonio.
2: Los ebanistas.
3: Eso sí me lo sé, eso sí sé que son.
1: Los ebanistas,
3: los
1: bien.
3: Los que confeccionan así, que hacen tallado en madera.
1: Yo hice un tallado.
3: Que hacen trabajos así bien especiales en madera. ¿Hacen tallarines? En madera, Antonio.
1: ¿Hacen tallarines en la madera?
3: Te iba a contar una anécdota, pero ya que sacaste tus cortadas.
1: ¿De eso? Dale, mucho, no, de eso no me cuentes.
3: Che programa mucho. Bueno, ¿qué otra?
1: Profesión. Mándenos mensajitos diciendo qué profesión tiene, ¿va? Uh-huh. Dice así, que nos digan a qué se dedican. Ajá, o sea, manden su capacho, abajito, pongan, soy fulano de tal, me dedico a esto.
3: ¿Oficio y profesión?
1: Y
2: por ejemplo, el Super A.
1: Y su comentario.
2: ¿Es
1: borrachales?
2: No, aparte.
1: Ah, ok.
3: ¿Cómo que es ebanista, Zule?
2: Sí, ¿es ebanista? Baja la madera.
3: Eso puede ser carpintero.
2: Pero puede ser ebanista también, ¿no?
3: ¿Solamente se hace trabajos así entallados?
2: Sí. Todo,
1: ¿en tallarines?
2: La carpintería de los barquitos.
1: Ajá.
2: Los hace el Super A.
1: ¿El Super A o el ping pong, güey? ¿Te estás...?
2: No,

0: No, no, no.
1: Estás confundiendo con el ping-pong.
0: Ping-pong es el que corta.
1: Muy guapo y de cartón.
0: Ah. Es el que.
1: Las telas, ¿no?
0: Ándale.
2: Las telas,
1: pues. Ándale, Poncho.
0: Ándale.
1: Con la de esa marca.
0: Sí, sí, sí. Ajá. Hace delantales.
1: Sarto también. Las telas.
2: Antonio.
1: La Dari.
0: Ya lo digo. Antonio.
1: Si tú pensabas también estar con las
2: torturas. Antonio, ¿qué estás diciendo?
1: Dale, ¿cómo estás? Buenos días.
2: Yo no dije nada. Yo dije algo muy serio, porque este programa es muy serio. ¿Cómo están? Muy buenos días. ¡Qué gusto saludarlos! Les mando un fuerte abrazo a los que nos están escuchando. Pues ya listos para el 5 de mayo.
1: Ya, 5 de mayo.
2: Latino.
1: ¡Au!
2: ¡El caliente
1: mariachi!
2: ¡Mariachi!
1: ¡Mariachi!
2: ¡Mariachi! ¡Oh, I love Mexico!
1: ¡Sura! ¿Cómo está? ¡Buenos días! ¡Mexico
2: Latino!
0: ¡Oh! ¡Muy buenos seas, Antonio, Darwin!
1: ¡Es gringo, güey! ¡No es fresa!
0: ¡Good morning! ¡Good morning! ¡Por la mañana!
2: ¡Gringo fresa! ¡Es que es un gringo fresa!
1: ¡Gringo fresa!
0: ¡Of course! ¡Yes, of course!
1: ¡Of course!
0: ¿You know what I mean? You don't know what I mean.
2: Eso ya sonó como raperos.
1: Ah, ya.
2: You know what I mean, ¿ah?
1: What?
0: Are you talking to me?
1: Are you
0: talking to me? Buenos días, buenos días. Buenos días, Dari, buenos días, Antonio. A toda la gente también que está pasándola bien este 5 de mayo. Un abrazo, un saludo. Para nosotros es día festivo. De fiesta, sobre todo porque cayeron días sin ninguno mexicano. Ya lo mencionábamos.
1: De fiesta. Porque no hubo descanso, güey.
0: Antonio,
1: ¿es festivo? ¿De fiesta?
2: Claro.
1: Festivo de fiesta.
2: No, festivo. ¿Hemos tenido?
1: Más bien.
0: Festivo aquí en el lugar.
1: ¿Mensaje a quién fue? ¿Vaselino o a Colombia, güey?
0: ¿Ande?
1: ¿El mensaje para quién fue? ¿Para Colombia o para Vaselino?
2: Imagínate.
1: ¿Tú eres festivo?
2: Todos los mensajes que le mandas, Antonio.
1: A Colombia y a Vaselino.
2: No,
1: no, los oídos los trajeron todos.
2: ¿O eres el favorito? ¿Y te quieren mucho?
1: O de plano.
2: De plano no te
1: están escuchando. Preparando mi caída. Tranquilamente, bueno.
0: Estás levantando, Antonio. Estás levitando.
1: Yo siempre he dicho, dale, siempre he dicho que un día, o sea, Antonio, que mi salida.
0: Te están levitando.
1: En una chamba.
2: Ajá.
1: Va a ser por mi hocico.
2: Sí, por tu hocico.
0: Como el pez, Antonio.
1: el pez por su hocico muere.
0: Ajá, como el pez.
1: Así. Así va a ser.
0: Y...
1: pero me los voy a llevar entre las patas, saludos.
0: ¿Ah, sí?
1: Nos vamos a ir todos.
2: Ah, bueno. Pero lo bueno dijeron que ya tienes para dónde ir, Antonio.
1: Me dijeron, ¿por qué hiciste esto? Dari lo escribió, Zuli lo aprobó y yo lo dije.
2: Ándale.
1: Así.
0: Yo lo palomeo, Antonio.
1: Yo lo palomeo, bueno. Ahí está. Tú no vas.
2: Ay,
1: no me la palomeas, Zuli.
0: Ey, Antonio, ¿qué sea eso, Antonio?
1: El escrito, güey. Bueno, ahí está.
0: Bueno.
1: ¡Vámonos! ¡Arrancamos Inutilandia con esto!
3: ¡Échale, vampiro!
1: ¡Échale!

0: menso. Arrancamos rapidísimo. Prende el menso. Por acá, déjeme decirles que el día de hoy, 5 de mayo, faltan 240 días para que finalice el año y 37 ya para que arranque el mundial. 37 días para que arranque el mundial. Y hoy, 5 de mayo, se conmemora la Batalla de Puebla de 1862, donde el ejército mexicano, liderado por el general Ignacio Zaragoza, derrotó a las tropas francesas. Aunque es una fecha histórica en México, especialmente obviamente en Puebla, se celebra con mayor magnitud en Estados Unidos como una festividad de la cultura y el orgullo mexicano, México-estadounidense. Así que, órale, ya había el otro día comentado un poquito de
1: por qué se me sorprendiste mucho con ese dato, Antonio.
0: Sí, ¿sabes? ¿Y sabes por qué me lo aprendí?
2: A mí también.
0: Como que bien.
1: Yo dije, guay, usted.
0: Soy un tipo de dieces en la historia, aunque no, aunque veas todo guango y menso.
1: Nada que ver, Antonio. Guango, sí. Aunque me veas así.
2: Guango, sí, Antonio.
0: En historia me iba muy bien.
2: Menso también.
0: Sí, sí, sí.
1: ¿Y eso te lo dijeron en la escuela?
0: ¿Dónde?
1: Eso te lo dijeron,
0: sí, en la escuela. Sí, y después ya te voy a decir algo. Cuando ya celebrábamos aquí el 5 de mayo.
2: Complementa la
0: información. Desde que ya entré a TUDN y todo eso, que se celebra el 5 de mayo, pues, como es un programa que sale pues para Estados Unidos, pues yo me encargaba como de investigar un poquito de por qué, las razones y todo eso.
1: Pero
0: estoy escuchando que hay otras versiones también. Hace rato escuchaba, ¿quién fue? Gaspar, en Buenos Días América. Ajá. Que también decía que se celebraba por otras cuestiones. O sea,
2: ¿Y Melchor no habló?
0: Y no, nomás Gaspar.
2: ¿Sí? Melchor, ¿y Baltasar tampoco?
1: Y dicen Melchor, que yo soy la de los malos chistes. Y dice que yo soy la de los malos chistes.
0: Metamos al matutino por eso, güey.
2: Dice que Melchor.
0: Metamos al matutino por eso, güey.
1: Pero ¿cuál era el otro?
0: Melchor, no me acuerdo exactamente cuál fue. Gaspar, si sigues ahí escuchando ahora Inutilandia,
1: cuenta.
0: Por favor, márcanos para que nos des tu versión sobre...
1: Oye, pero si las tropas mexicanas no hubieran conquistado en ese momento,
0: sí, no,
1: ahorita es que... anduviéramos a Huigüe.
0: Anduviéramos a Huigüe.
2: Hubieran derrotado a los
0: franceses. ¡Ah! ¡Me en la madre! ¡La mexicana! ¡Gandaki!
1: ¡Gandaki!
0: Me pegaban en la madre. Se me funcionó el pelcoso. El perro.
1: Para el susto.
0: Me acabaron cagando.
1: Andaremos hablando francés, mi Zuley.
0: ¿Qué mexicano? ¿Paguimos mague?
1: No, al revés.
0: Ah, el revés. ¿Paguimos mague?
1: Así meroles, Antonio.
0: Así anduviéramos hablando. Si no fuera por esa. Muy bien, por México. Hay una película muy buena. Ajá. Que se llama así, búsquenla. Es mexicana, obviamente. 5 de mayo, La Batalla. 5 de mayo, La Batalla. De hecho, está bien interesante porque ya saben que se me olvidan los nombres y todo, pero te explican, por ejemplo, personajes de la independencia muy famosos, muy conocidos, que tuvieron, ajá, que ver. Te explican en esta de La Batalla que hubo hijos de ellos no reconocidos, ojo, no reconocidos en esta batalla. O sea, hubo hijos de los que estuvieron en la independencia, insisto, no reconocidos o desbalagados,
2: órale,
0: o que no portaban el apellido como
1: el
0: tal.
1: El padre, Hidalgo, seguramente.
0: No, pues. ¿Sí?
1: Puede ser que sí, puede ser que, ajá, sí.
0: Por ahí, revísenla para que se empapen un poquito de la historia. Ojo, yo no sé qué tanto sea cierto, ¿no? Pero sí, en una película me imagino yo. Los productores.
1: 5 de mayo.
0: 5 de mayo. La batalla. Jean-Claude Van Damme.
2: Híjole.
0: Sí, Antonio. Te explican un chorro de cosas, ¿eh?
2: Oye, ¿y en dónde se dio esa batalla? ¿En un cerro, no? ¿En Puebla?
0: Ajá.
2: ¿El Cerro de la Campana o en dónde, Antonio?
1: No, ese es en Querétaro, Zule, creo.
2: ¿Querétaro, Cerro de la Campana?
1: Creo que sí.
2: No, Antonio.
0: Aparte nos emburucas a nosotros, güey. No nos acordamos de
2: Antonio,
0: tanto,
2: Antonio,
0: güey.
2: Tú eres muy...
0: Sí, no, pero...
1: ¿Tú estás diciendo que es muy...?
0: No,
2: sí,
0: pues,
2: que tú...
1: El que es verde, Antonio.
0: Me acordaba de algunas cosas, güey.
1: El que es verde, Antonio. ¿Cómo es el...?
2: El que es perico donde quieras
1: verlo. Pero...
0: Se me olvidó que metió el gol contra Puca en la América el otro día, güey. Que no, me van acordando del Cerro de Cojorita.
1: El que es perico, Antonio, el que es perico. Antonio, no.
0: ¿En el cerro de qué? ¿Te cojorita o qué? Ahí fue otra batalla.
1: No sé qué. Ay, es que Zuli, no sé.
0: Pues, dale.
1: A ver, la batalla de Puebla. Fue en el cerro de las
0: Ojolita.
1: En el cerro
2: No fue de la bufa.
1: En el Zacatecas. Cerro Loreto y Guadalupe.
2: Ah, Loreto y Guadalupe.
1: Ah, mira, nada que ver.
2: Es que Loreto y Guadalupe fueron los que le jalaron para que sonara la campana.
1: No manches, Ole.
0: La batalla, espérame, la batalla. Estoy buscando la película.
1: Dice, así dice, mira, las fuerzas mexicanas al mando del general Ignacio Zaragoza se posicionaron
2: se
1: en el cerro.
2: De gloria.
1: Sí, se posicionaron en el cerro. Ah, está muy difícil. Acuellametepec. Acuellametepec, para defender los fuertes de Loreto y Guadalupe. El ejército francés intentó tomar estos fuertes, pero los mexicanos repelieron sus ataques, agravados por una fuerte lluvia en la zona del cerro. Esta victoria impidió que avanzara el avance francés hacia la capital mexicana en esa fecha.
0: Ah, ok. La película que les recomiendo es con Kuno Becker. Kuno Becker es el de los actores principales de esta película, así para que la vayan checando. La verdad está interesante, ¿eh? Está muy interesante, insisto. Luego explican también que personajes que los conocemos históricamente con un nombre, antes de esa batalla,
1: o sea, esta
0: tenían
1: es una
0: otro.
1: Producción de gringa, ¿no? ¿O qué?
0: ¿Sí, no? Déjate, digo. No, creo
1: haciendo
0: que.
1: Haciendo puras preguntas que no sabemos hoy. ¿Cómo, no, manches.
0: Sí, no manches, ya no manches. Cállese los cinco y siga la corriente.
2: Antonio, esta sí te la sabes. ¿Cómo esta se llama la película?
0: 5 de mayo, La Batalla.
2: La Batalla.
0: Mira, sí, dirección de Rafa Lara. No, es una producción.
1: Ah, es mexicana. ¿Verdad?
0: Es mexicana, dale. Pues sí, no, que. Rusa. Es producción rusa. No, hazme una, Zule. Hazme una opinión.
2: ¿Con limón y sal?
0: Ahí está, para que la chequen.
1: Antonio, deja de sacar datos, porque si no.
0: Es que deja de preguntar, dale. Nos empinas, igual que Zule.
2: ¿Qué? ¿Yo qué?
0: Fuera opinadera.
2: A ver, tranquilo, Antonio.
0: A ver, por acá, también hoy es día mundial de la higiene de manos. Se lava la mano, ¿eh? Cada que vaya al bañito.
1: Antes de ir al baño y después de ir al baño.
0: Antes de taquetita, también es necesario.
2: Claro. Y después también.
0: Y después de taquetita, también. Sí. Día mundial del patrimonio africano, también. Día mundial del asma, también.
1: El patrimonio africano. Sí, vale. Yo creo que ahí también se considera la música rock, el blues.
0: ¿De África? ¿De África?
1: Viene de allá.
0: Ah, muy bien.
1: Viene de allá.
0: Tenemos mucho que aprender, dale.
1: Estamos bárbaros.
0: No lo sabía yo, de verdad, ese dato, dale. Día mundial del asma también, esta enfermedad que lamentablemente les pega. Zuli,
2: Sí.
0: Ya.
2: Una enfermedad muy cruel.
0: Te tocó lamentablemente. Muy cruel, la verdad. Pues. Vivir ese
2: ¿cuál,
0: tema.
2: ¿Cuál enfermedad no es cruel, Antonio?
0: Sí, todas. A mí también ya me tocó vivir el tema del asma muchos años. Les mentiría si les digo que me acuerdo exactamente porque estaba morrito. Bendito Dios, me pegó morrito el asma. También hoy es Día del Maestro, pero en Estados Unidos. Día del Maestro allá en Estados Unidos. El 15 es en México. El día 15 es en México.
2: En México, sí.
0: Pero en Estados Unidos el Día del Maestro se celebra el día de hoy, también, del teacher. Y hoy celebramos a San Peregrino. San Peregrino.
2: San Peregrino.
0: Vámonos con las efemérides, Zuley.
2: Sí, fíjense que un día como hoy, 5 de mayo, pero de 1912, se da la inauguración oficial de los Juegos Olímpicos de Estocolmo, en Suecia, 1912.
1: El 5 de mayo de 1991, Ricardo Enrique... Bocha Bocini, máximo ídolo de Independiente, juega su último partido oficial tras 19 años de carrera.
0: Y el 5 de mayo del 2010, Necaxa derrota a León en el juego de ida de la final por el ascenso. Lo recuerdo muy bien.
2: Yo también, Antonio, ahí estuvo mi hijo.
0: Sí, no, de acuerdo. Que el León nomás no daba una, no podía. Llegaba a finales y no podía el León. Sí. Regresar.
1: Están castigados, Antonio.
2: En ese entonces.
0: ¿Está castigado el León? ¿Está castigado el León?
1: No,
0: va a ser el León, ¿no?
2: En ese entonces, Omar Arellano, el hijo de la Pina.
0: Era el técnico, ¿no?
2: Era técnico. Del equipo de los Rayos de Necaxa.
0: Muy bien. Oigan, se acabó la polémica. A través de un comunicado, la comisión disciplinaria dio a conocer que no hubo alineación indebida del América, obviamente, en el enfrentamiento frente a Pumas de ida de los cuartos de final del Clausura 2026 de la Liga MX, luego de la protesta del cuadro universitario. El organismo señaló que identificó una omisión en el proceso de sustituciones de jugadores y aclaró que esa omisión no corresponde a los supuestos normativos de alineación indebida previstos en el artículo 26 del reglamento de competencia de la Liga MX, ni en el artículo 52 del reglamento de sanciones. Pero de igual forma señalaron que América recibirá una multa por no respetar el número de oportunidades o momentos de sustituciones previstas. Nomás una multa para las Águilas del América. Entonces, sí hubo un delito que perseguir, pero no fue, lo consideraron no grave o no, no se percataron de todo como
2: que,
0: tal.
2: Que no violentaba el reglamento, ¿no?
0: A mí, ya comenté ese tema ayer, rapidísimo, ya casi nos vamos a corte. Pero a mí no me gustó nadita que los Pumas hubieran recurrido a esa instancia. No me gustó nada, nada. Bueno, pues a mí no me latió.
2: Cada quien está en su derecho.
0: Claro.
2: De proceder de la forma como crean conveniente.
0: Pero supongamos que hubiera procedido. Ajá. No fue el caso y que no iba a ocurrir.
1: Que hubieran eliminado al América.
0: Creo que sí iba a haber.
2: Muy acá, Darío, ahora sí, muy acá. No me gustó.
0: No, pues no me gustó, Zuli. ¿A quién le gusta ganar en la mesa un partido?
2: A mucha gente, Antonio. Ya hubo un caso en la Liga MX.
0: Ya lo platicamos ayer.
2: Sí.
0: Pero que eso.
2: Entonces, para que veas que sí hay quien le gusta.
0: Pero
2: ganar así.
0: Sí, pero. No sé. Yo, a mí, ese tema.
2: Deportivamente, como que no va.
0: Yo creo que iba a estar manchado. Lo que hiciera Pumas, que quedara eliminado a la siguiente fase o lo que sea.
2: Ajá.
0: Creo que iba a haber una mancha ahí de Pumas, de por vida, el tema ahí.
2: ¿Mancha?
0: De. Sí, creo que va a haber una machita.
2: El del hacer valer un reglamento.
1: Sí, Zulí iban a decir, sí, ganaron, pero.
0: Ajá, o sea, y toda la banda iba a decir.
1: Fue porque vieron que sacó un pie del campo y ya dijeron, alineación indebida.
0: ¿No? Y se
1: vea. Se me hizo hasta ridículo, perdón.
0: Sí, no, yo lo estoy diciendo, yo te apoyo, Dari. Para mí ese tema, a ver, por algo tan diminuto como eso, me parece que si lo hubieran ganado. Creo que nada. Yo al menos, yo ya me, como aficionado de Pumas, me hubiera quedado una sensación como de, insisto, los eliminan o avancen y
2: como que quedan no campeones. Es la forma, como, sí. Como que no es la forma, ¿no? Sí. Deportivamente hablando.
0: Supongamos que queden campeones, ¿no? Supongamos.
2: Ajá.
0: Yo me hubiera quedado con esa de que, sacamos a la América de.
2: Supositorio.
0: No deportivamente.
2: Ajá.
0: Pero.

0: en la recta final la va a tener con...
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12: Nacido en Lomas de Cabrera, República Dominicana, Julio Rodríguez es la nueva gran joya dominicana del béisbol de las Grandes Ligas. En su campaña de debut, conectó 28 cuadrangulares, produjo 71 carreras y se robó 25 bases. Con solo 2 años en la liga, ha sido llamado al mismo número de All-Star Games, nombrado el novato del año de la Liga Americana en 2022. El jardinero central de los Mariners de Seattle, Julio Rodríguez, es la figura del bat que recordamos en TUDN Radio. Nacido en el corazón de Indiana el 7 de diciembre de 1956, Larry Bird estaba destinado a convertirse en uno de los más grandes basquetbolistas de todos los tiempos. Con su talento, llevó a la desconocida Universidad de Indiana State a la final nacional en 1978 para brincar a la NBA con los Celtics de Boston, en donde se convirtió en una leyenda, ganando 3 anillos de campeón. Por eso, en TUDN Radio, nuestra leyenda es el histórico Larry Bird.
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0: ¡Eso! ¡Ya de regreso en Inutilandia! Con todo el power del mundo, como de que no, vibra positiva para toda la bandera que anda ya en sus respectivas actividades. Vámonos de volada con mensajitos en lo que se enlaza Octavio Rivero para sacarlos de volada. Porque el tío Ruedas dice, Día Mundial de la Crueldad, después de la batalla de Puebla, ya que se hubieran dejado de... ¿qué? Ya que si hubieran dejado los poblanos convivir a los franceses unos varios años más, estos detestables Puebla, ¿qué? Puebla, nos fueran más altos y de piel más clara, o sea, hace más presentables.
1: ¿Cómo, Antonio?
0: Que si lo hubieran dejado convivir más con los franceses,
1: ajá,
0: hubieran estado los poblanos más presentables. ¿Qué es eso? Hinche comentario, tío. ¿Qué pasó?
1: ¿Qué pasó, hombre?
0: Si lo leí bien, ¿qué es eso? Si no lo leí bien, entonces discúlpeme, mi tío. El Gio. Soy Gio y soy operador de largas distancias y muy eficaz y respetuoso en el camino. O sea, soy chofer. Eso, mi Gio. El Jiki. Super A es mecánico. Al Super A no le gusta agarrar los palos de...
1: ¿Los maderos?
0: Las maderas, no. Cállate los chicles. Chicles, un saludo para el tío Ruedas. Crea tráfico en las ciudades. Super A cambia partes de en un taller al ping-pong, mete y saca tela, cantinflón, ¿qué? Cerrero... Recorte cerros, recorre cerros, me imagino yo. Cerrero, recorre cerros y yo pinto casas a domicilio. Eso, papá. Juan Bárcenas, buenos días, Jalisquillos y Darinka. Yo soy electricista, pero me dicen robacables. Y aparte, borracho profesional. Esto ni lo dudamos, güey. Y por acá, Henry. Antonio, ayer andaban bien mimimi con Ledesma y vetaron a tres. Y solo faltó Dari que... faltar a vetar a alguien. Y le recomiendo a dos, al frustrado Gonzalo.
1: A dos para vetar.
0: Y un tipo que le dice par de mamucas.
1: Dari.
0: Que se llama la Gilbertona. Así que, Dari, no nos dejes quedar mal. Andrés Ibarra, buenos días, estimados conductores, y feliz martes para ustedes y para todos los que somos radioescuchas. En este 5 de mayo, yo creo que pasa el Arsenal a la final de la Champions League. Y Tigres también sigue su pase a la final de la CONCACAF Champions Cup, esta noche con un 3-1. Super Ray, okay. Saludos, ellas, para las masajistas, ellas, que hacen un trabajo impresionante, yo le doy doble propina. Che, super, güey. Martín Alejandro, Toñito, buen día, Dari Zuli, soy ingeniero y trabajo en una universidad privada, si te interesa puedo meterte de docente.
2: Saludos. Has de ser docente,
0: desde
2: Antonio.
0: Ciudad Juárez, ¿eh? De docente no tengo nada, güey.
2: Has de ser docente.
0: Has de ser docente.
2: Has de ser doctor.
0: ¡Dale!
2: ¡Ay!
0: Teo Reyes, hola, buenos días, Soyito Dari Zuli. Que tengan una
1: semana.
0: Amigos, oye, Dari, yo estoy de acuerdo contigo. Tus chistes son buenos, mejor que los de Toño, ¿eh? Y sus sudaderas y vomitaderas en todos lados.
2: ¿Es eso de sudaderas y vomitaderas?
0: No sé, lo de las vomitaderas, pues sí, de que... Me imagino yo, Dari, que quiso decir sudaderas.
2: Ah, sudaderas.
0: Me imagino yo.
1: Ah, bueno.
0: Ahí vamos, Octavio. Es más, déjalo hablar una vez a Octavio, pero
2: no,
0: antes de que...
2: Donde mejor no.
0: Antes ¿Otavio? De que se arranque con su tema y todo, déjalo saludo primero.
1: Está bien feo.
0: Con ustedes.
2: No. No,
0: Octavio. Octavio está bien federal, güey. O sea, Octavio está muy...
1: Es que eso dice Antonio.
0: Digo, tú puedes decirle federal y a ti no te revira porque tú estás muy hermoso, Zuli. Yo sí le digo, Antonio. Me la revira el güey. ¡Con ustedes, Octavio Rivero!
3: ¿Cómo están? ¡Qué bonito, la inquietita!
2: ¡Hello!
3: Que no te... Hola, aquí estoy, ¿me escuchan?
0: Sí, sí, sí, ¿te escuchamos? Sí,
1: claro, Octavio.
3: ¡Wow, muy bien! ¿Cómo estás, Zuli? ¿Tú sí me puedes decir federal? Hasta el
1: No,
3: me puedes decir
1: Octavio,
3: federal.
1: Octavio, yo no te puedo ofender de la manera como lo hace Antonio.
3: Pero es que Antonio sabemos que es ofensivo, sabemos que es fascineroso, es un amponzuelo.
0: ¿Soy fasiqué, güey?
3: Fascineroso.
0: Yo soy católico, güey.
1: Explícaselo.
0: Yo soy católico,
1: por favor,
0: gracias a Dios.
3: No, nunca vio Batman,
0: Oye, amigo, espérame, permíteme antes de que tú te arranques con tu tema, déjeme comentar que lamentablemente el día de ayer se registró el fallecimiento de uno de los íconos de la narrativa del boxeo, muy populares, muy queridos.
1: Sí, sí.
0: Eduardo Lamazón, quien emocionaba obviamente a, con sus narraciones a todos los televidentes. Así que lo conocíamos como Lama Lamita. ¿No? Le mandamos un fuerte abrazo a su familia. Un gran, no digo que colega como tal mío, ¿no? Porque yo no
1: soy, gran
0: yo me considero periodista,
2: gremio,
1: un gran conocedor del gremio,
0: así que un gran conocedor del box, pero sobre todo que te emocionaba, ¿no? Con esas en el boxeo, lo que dicen, 5 puntos para Pacquiao, y todo eso, la verdad que...
2: 9 y 10, Antonio, ¿cuál es 5?
1: Sí.
0: Bueno, inventé, güey.
3: Me bajé un poquito, Toño.
0: Me bajé un poquito, pues. 10 puntos para Pacquiao, pues.
2: 10 puntos para Manny Pacquiao.
0: Ajá, sí.
2: 8 puntos para...
0: Así que nos unimos a la pena, que embarga la familia del señor, y pues estamos, pues, tristes por ese detalle. Pero lo recordaremos siempre con sus grandes comentarios, narraciones y de todo lo que le dio al boxeo y al deporte en general. Así que bueno, discúlpeme, mi Octavio, ya estamos listos para
3: estuvo muy bien.
0: Hablar un poquito de la Champions.
3: Cuando es hablar de la Malamita, está muy bien interrumpir a cualquier persona porque era un ícono y era realmente uno de los hombres, porque el boxeo andaba muriendo en México, si recuerdan. Y de repente el Amazon, junto con Aguilera y Falterson, fueron los que revivieron el boxeo en algún momento, porque ya no pasaban boxeo en televisión abierta. ¿Recuerdan? Sí. Ya todo era pay-per-view, y pues estaban carísimos los pay-per-views, yo me los volaba mejor.
0: Ratatatán.
2: Está bien, está bien.
1: Oye, y también Julio César Chávez, ¿no?
0: Sí, me hicieron un equipo de trabajo interesante.
1: Sí, sí, sí.
0: Y la verdad que...
3: En otra taquería, pero sí hicieron un gran equipo.
1: Ajá.
0: Sí, en otra, no, digo, no vamos a hablar así como tal, pero hay que darles su reconocimiento como debe. Hicieron un gran equipo.
2: Gran equipo.
0: Así que lo recordamos gratamente al señor Lamita.
3: Así es, y bueno, vamos a empezar ya con el tema, porque hoy, muchachos, hoy estoy muy de nervios.
1: ¿Y ahora?
3: Porque hoy se juega la semifinal de...
0: ¿Es del Arsenal, güey?
3: Por cierto, vamos a tener aquí por tu DN, y yo le voy al Arsenal. Entonces,
1: con razón.
3: Estoy muy nerviudo, estoy muy de nervios. Mire, no tengo plan para hacer nada hasta que termine la semifinal. O sea, sí, en verdad estoy muy nervioso por eso. Pero bueno, vamos a platicar acerca de estos dos equipos que tuvieron ahí sus cosillas, ¿no? Fíjate que es apenas la tercera vez que se enfrentan en competiciones internacionales. O sea, este va a ser apenas el tercer partido. La primera vez que se vieron las caras fue este año en la fase de grupos, que el Arsenal le ganó 4-0 en Londres al Athletic. Después el empate a la semana pasada a unos, que debió de haber sido victoria del Arsenal, pero ese árbitro, hijo de su...
0: Mal dormido.
3: Ese árbitro, sí, hijo de su mal dormir, no le señaló ese penal clarísimo a favor del Arsenal, así que vamos a...
0: A ver, Octavio, perdón que te interrumpa, ¿de qué color salió el Arsenal la semana pasada? ¿De qué color? La playera.
3: Azul.
0: Ah, pues le faltó la amarilla, güey. A que le marcaran.
3: Le faltó la amarilla. Ay, es cierto.
0: Es la clave, güey. La salida amarillo.
3: Es la clave. Pero bueno, todos los penales eran claros y el cambio no.
0: Ya nos vamos a meter en la arenga.
1: Sí, híjole.
0: Ya dijimos que sí.
3: Era, porque ya va a empezar el Puma Toño a lloriquear.
0: No, al contrario. Aquí está mi Dari y mi Zuli. Ajá. Que desde ayer yo acepté de los penales que le dije.
1: Claro, que fueron penales.
0: Bien marcados, claro.
1: Bien señalados.
3: Después intentaron calificar con una vergonzosa, pues no sé cómo se puede llamar eso, lloriqueo en la federación por el cambio.
0: Es más, y acabo de decir hace exactamente unos 10 minutos, acabo de decir que estoy muy molesto con lo que hizo Pumas de ir
1: a reclamar,
0: y yo estoy
3: como todo un caballero.
0: A mí no
3: eres,
0: me agradó eso. Yo no soy de los que quiere ganar sin merecerlo,
1: Antonio.
0: No, para mí, si el domingo el América nos elimina.
3: Alabado,
0: alabado, bomba, marrano, parado, ra, ra, ra,
3: ra, ra.
0: Si el domingo nos elimina el América o los empinamos, que sea en la cancha.
3: Que sea en la cancha.
0: En la cancha.
3: Exactamente.
0: Así.
3: Muy bien, Toñito. Muy bien. Pues ahí en la cancha también el Arsenal tiene que ganar al Athletic de Madrid. Y fíjate que la historia de ambos tienen ahí algunos recovecos interesantes. De entrada, el Athletic de Madrid. El Atlético de Madrid se viste de rojinegro, pues básicamente porque ellos, perdón, de rojiblanco, porque ellos eran una filial del Athletic de Bilbao. El Athletic de Bilbao se hizo muy popular a partir de la década de los de 1910, 1920, porque eran el mejor equipo. El Athletic de Bilbao ganó la primera copa de la coronación, que se llamó en aquel momento, en 1902. Justamente como el Vizcaya, pero era Athletic de Bilbao. El Vizcaya se juntaban, había dos equipos en Bilbao que se llamaban el Athletic Club y el Bilbao. Y entonces se juntaron después de este torneo, bueno, se juntaron para el torneo y se llamaban Vizcaya. Después decidieron ya unirse formalmente y se creó el Athletic de Bilbao. Y ese equipo se hizo tan grande en toda España que de repente empezaron a crear sucursales. Y entonces sí había un Athletic en Barcelona, sí había un Athletic en Sevilla y había un Athletic en Madrid. Y ese Athletic, los otros Athletic no prosperaron mucho realmente, pero el Atlético de Madrid sí. Hasta que se independizaron, pero ya tenían el uniforme establecido, el rojiblanco, que no sé si sabe la leyenda, un día mandaron, por ahí de 1912, mandaron a un miembro del Athletic de Bilbao, tenía que ir a Londres a hacer unos negocios y le encargaron que comprara camisetas porque ya no tenían camisetas y en España no se conseguían camisetas, ¿no? Entonces le pidieron que por favor fueran azul y blanco, como era el uniforme normal del Athletic de Bilbao en esos momentos, pero este cuate no consiguió camisetas. Y entonces, como lo único que pudo conseguir fue cuando llegó al puerto de Southampton, vio que ahí vendían en una tienda uniformes de fútbol que eran del Southampton. Entonces, pues dijo, pues voy a comprar unas de estas, ¿no? Del Southampton, se las trajo, total, nadie se va a dar cuenta. Se las llevó a España y el uniforme del Southampton es rojiblanco y por eso tanto el Athletic de Bilbao como el Atlético de Madrid se visten de rojiblanco. Lo cierto también es que este equipo tuvo su época, digamos, como de gloria después de la Guerra Civil. Después de la Guerra Civil de España en 1936, termina esto en 1939, y ahí justamente es cuando el Atlético de Madrid, que comenzó jugando en segunda división, justamente después de la Guerra Civil es cuando comienza a dar el aletazo. Ya es que hay muchas personas que dicen que el Real Madrid fue el equipo del régimen de Franco y que el Real Madrid eran los malos. Bueno, realmente el equipo del régimen de Franco fue el Atlético de Madrid. Porque le cambiaron el nombre y se quedó la Fuerza Aérea Española, se quedó con el equipo, y entonces por eso le pusieron el Atlético Aviación. Y así como Atlético Aviación ganaron sus primeros títulos de liga, imagínate todo este periodo, en 1940 y 41 ganaron su primer título de liga con una leyenda en los banquillos. Bueno, un portero que fue legendario, Ricardo Zamora, fue su entrenador. En 1940-1941, Ricardo Zamora, que por cierto casi es el hombre por el cual se da el trofeo Zamora al mejor portero de la Liga de España, justamente él fue el entrenador del Atlético de Madrid en sus primeros años, más bien en sus primeros títulos. En 1947 ya deciden que se van a volver a llamar otra vez Atlético de Madrid y ya viene pues esta nueva era, ¿no?, del Atlético de Madrid, que pues tuvieron pues obviamente su gran rivalidad con el Real Madrid, que en ese momento, para 1947, ambos equipos estaban igual, ¿eh? O sea, el Atlético de Madrid tenía dos títulos de liga, Real Madrid también tenía dos títulos de liga, entonces eran lo mismo casi, pero el Real Madrid contrató a Alfredo Di Stéfano y entonces ya todo cambió. Llegó la época, digamos, como del renacimiento y la inauguración del Estadio Manzanares en 1966, llegaron las épocas de gloria, la final de la Champions League que hablamos la semana pasada aquí en 1974 contra el equipo del Bayern Múnich. Y el mote de los colchoneros es pues porque antes los colchones eran de lana. Uh-huh. No sé si recordarán que todavía en algunos ranchos, así casas muy antiguas en México, hay colchones de lana y la tela de los colchones de lana era justamente rojiblanca, así como la camiseta del Atlético de Madrid, por eso le pusieron los colchoneros del Atlético de Madrid. Pero vámonos ahora con la historia del equipo del equipo que tiene que ganar el día de hoy, porque si no me voy a histerizar. No prometo llegar aquí el jueves, ¿eh?
0: Caray.
1: Bueno.
0: Oh, sí, llega,
3: no
0: amigo.
3: Prometo llegar aquí. No, si no gana el Arsenal me histerizo, pero bueno, empezamos con la historia del Arsenal. Porque todo comenzó ya por 1886 y ni siquiera comenzó en el norte de Londres, que es en donde ahora juegan. Comenzaron en la fábrica de armamentos del equipo. O sea, los dos tienen un pasado militar, tanto el Arsenal como el Atlético de Madrid. El Arsenal comenzó con los fabricantes de armas del Royal Arsenal, que decidieron que, bueno, iban a jugar fútbol. En esa época, 1886, el fútbol estaba así, era lo de hoy, era el momento de tener un equipo de fútbol. Todo el mundo quería tener un equipo de fútbol y ese era el gran momento. Y entonces los trabajadores fundaron el equipo como The Owl Square, que era el nombre del equipo, The Owl Square. Su primer partido fue una victoria 6-0 contra el Eastern Wanderers y después poco a poco fueron cambiando su nombre a quedarse como Royal Arsenal y finalmente al Woolwich Arsenal. Woolwich porque se cambiaron de sede, entonces eran ya de esa parte de Woolwich. Y el color rojo se visten debido al Nottingham Forest, o sea, otro equipo también los influyó. El Forest les donó sus uniformes viejos cuando el Arsenal no tenía dinero para comprarse nuevos uniformes. Entonces, pues el club, el Nottingham Forest, dijo, bueno, nosotros tenemos uniformes viejos, te los vamos a donar, y es por eso que el Arsenal se viste de rojo. Ya en 1913 compraron unos terrenitos, así como cuando uno hace ahí su casita azul y todo eso, compras tus terrenitos allá por el norte de Londres y se instalaron en Highbury, que es justamente el presidente del club fue Harry Norris, el que tomó la decisión de cruzarse toda la ciudad para llegar a Highbury, y obviamente ahí se encontraron con que pues no eran bien recibidos, porque el Tottenham Hotspur ya era el dueño del norte de Londres, y por eso desde ese día los del Tottenham odian al Arsenal, y los del Arsenal simplemente consecuentan al pobre Tottenham, que se va a ir a segunda división, y nadie lo va a extrañar si se va a segunda división. ¿Tú lo vas a extrañar si se va a segunda división, Dari?
2: De la verdad que no.
3: No, la verdad que no. ¿Tú, Celine? No, tampoco. Nadie lo va a extrañar. Nadie lo quiere. Todos lo odian al Tottenham. Entonces, bueno.
0: Mejor que esté como un gusanito.
3: Exactamente. Que hagan lo que sea, pero en segunda división. Y bueno, el Arsenal después encontró un señor que se llamaba Herbert Chapman, que había sido entrenador de otro equipo muy importante en Inglaterra, como el Port Vale. Y este hombre fue justamente el que cambió al Arsenal para siempre, comenzó a introducir formaciones. Este señor Herbert Chapman es uno de los entrenadores que realmente comenzó con la táctica, con la técnica en el fútbol, junto con Vittorio Pozzo, junto con Hugo Meinzel, allá en la década de los 20. Fueron de hecho eran amigos y se juntaban para intercambiar resultados y todo eso. Para intercambiar también métodos de entrenamiento, y comenzaron con la WM. Tú nunca jugaste ya con la WM, ¿verdad, Zuli?
1: No.
3: No, eso ya fue, creo que hasta los 60 se dejó de usar la WM.
1: Ajá.
3: Y bueno, ahí fue justamente cuando comenzaron esos a jugar con esa WM, y el Arsenal empezó a ganar títulos como loco. Bajo el mando de Herbert Chapman ganaron la FA Cup de 1930, dos ligas, y bueno, sentaron las bases de la década de los 30, en donde ganaron 5 títulos de liga, nada más en una sentada en la década de los 30. Ya después se nos ha complicado un poco los últimos 22 años, pero esperemos que pronto esto se rompa. Y bueno, llegamos a la época de Arsène Wenger, 1996-2018. ¡Qué chulada de equipo! No me digan que no era una chulada ese equipo, mi querido Zul, mi querido...
0: ¿Chulada?
3: ¿Cómo se llama? Mm-hmm. ¿Cómo se llama? Toñito Murillo.
0: Marrano parado para ti.
3: Marrano parado. No, yo nunca te diría marrano parado, amigo. Yo te diría Toñito, Toñititito, Toñititititito, con cariño.
1: Marranititititito. Díceselo, díceselo, Octavio, díceselo, Octavio. No pasa nada.
3: No, Zuli, yo soy una persona respetuosa del marrano parado que está ahí contigo. Ah, muy bien. Nunca le diría así.
0: Muy bien, muy bien. Párale, que tenga 3.5, güey.
3: Pues bueno, seguimos con la época de Arsène Wenger, y ahí llegó una época muy importante, porque Highbury, que era un estadio, yo llegué a ir a Highbury, estaba bien bonito, estaba en medio de una colonia, además que estaban las casas, y no te dabas cuenta cuando llegabas a Highbury, hasta que te metías por un pasillito y ya veías todo el estadio, que estaba grande, estaba muy bonito, y ahí veías toda la parafernalia, ¿no? Los pubs de los visitantes, los pubs de los locales, era un cuadrado, así que de hecho hoy es un parque, y construyeron más casas en ese lugar, porque de repente se dieron cuenta que en un estadio para 35,000 personas no iban a ser nunca un equipo muy grande, y decidieron derribarlo para construir el Emirates Stadium en el 2006. Yo estaba ahí justamente, mi querido Toño, cuando comenzaron las construcciones de ese estadio, porque mi escuela estaba exactamente enfrente de donde es ahora el estadio del Emirates Stadium. Ahí estaba la universidad donde fui, estaba exactamente enfrente. Entonces tenías que ir a la polvareda. Realmente es que los primeros 6 meses fueron terribles, era una polvareda terrible eso, pero ahorita ya está el estadio muy bonito y todo esto, porque Arsène Wenger en algún momento dijo, no podemos ser un equipo tan grande si no tenemos un estadio así majestuoso, y entonces justamente gracias a Arsène Wenger es que se tiene ese estadio, y aparte de todo esos grandes momentos del Arsenal, como el día que llegaron a la final de la Champions League jugando contra el Barcelona, que ahí sí valimos absolutamente gorro. Así que esta es la historia, muchachos, tanto del Atlético de Madrid como del Arsenal. ¿Ya me acabé el tiempo o nos sobra?
0: Para no, ver quién más vamos a hacer. No, ya cállate los cinco, ya cállate los cinco, descansa los cinco, mi querido Octavio. ¿Sí?
3: Porque ahorita me voy a Houston.
0: Sí, ya, güey, ya. Bueno, ya, tranquilo, amigo. No, muchas gracias, muy interesante. Aprendimos mucho el día de hoy, tanto del Atlético de Madrid como del Arsenal.
3: Voy a hacer un examen, ¿eh?
0: Me la peinas. A rato no, me haces un examen.
3: Nunca te has peinado, yo.
0: Y menos ahorita, güey. Amigo, muchas gracias. Gracias por todo.
3: ¡Vámonos! Nos vemos, besos y abrazos.
1: ¡Saludos, Otavio!
0: Estuvo el bueno, Otavio. Que por cierto, dice Cuisillo que va a ganar su Atlético de Madrid. Toma la barbona, ahí está.
3: Ay, Cuisillo es una persona del mal.
0: Es una persona mala. No, no es cierto, mi Cuisillo. Abrazo. A ver, vámonos a la pausa comercial. No le cambien, regresamos de volada con Edel Colato, con la CONCACAF Champions Cup. Y tenemos más temas también relevantes que hablar. Sobre todo vamos a escuchar a los técnicos del Arsenal y del Atlético de Madrid. Okay. Para ver lo que opinan antes de que inicie el partido. ¡Corte!

0: recta final la va a obtener.
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8: Ubicada en Santa Clara, el San Francisco Bay Area Stadium es uno de los recintos más ecológicos del deporte estadounidense. Con capacidad para 68,500 aficionados, fue inaugurado en 2014 y es casa de los San Francisco.
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0: regreso, ya estamos de regreso en Inutilandia por tu DN Radio. Mi Daniquita, Petota, Hermosa, Talavera, mi Zule y Zule y Ledesma, Toño Murillo.
1: Yo también por la mañana yo me levanto.
0: Yo me
1: levanto,
0: pues, claro.
1: Y si dan ganas, y si me dan ganas de ir a trabajar.
0: Eso, mi Zule, claro que sí.
1: Pero,

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1: Partido de Madrid y nada, cada uno al partido que le interese más y a ver quién es mejor.
2: Ahí las palabras del técnico del Arsenal. Ahora escuchamos a Diego Simeone, técnico de los colchoneros.
3: Bueno, por más que le demos vuelta a nosotros los entrenadores, está claro que el fútbol pasa por los jugadores y nosotros necesitamos gestionar de la mejor manera sus emociones para que lleguen de la mejor manera al juego. Después podemos darle vuelta a que esta idea, esta otra idea, y el partido cambia apenas empieza. Entonces, creo que la experiencia y el tiempo te da más calma, que no es pasividad, pero sí es calma, y obviamente la paz para enfrentar un partido como el que vamos a enfrentar mañana. Yo voy a intentar decirle que hagan la segunda parte. A ver, si es así de fácil, sería genial.
2: Bueno, las palabras ahora de Diego Simeone, técnico de el Atlético de Madrid. Ahora sí vamos a hablar de la verdadera Champions, la original, la única e inigualable. Claro que sí. Con ustedes, Ethel Colato.
4: Buenos días y también buenos días en la costa este. Así es que estamos muy bien este el día de hoy. Y sí, Toñito, o sea, ¿por qué tú te empeñas en hablar de la otra Champions cuando tenemos aquí la nuestra? Es que estamos vibrando de este lado del continente.
2: Tengo que decirlo, me obligan a hablar de la Champions, de la sí. Copia, me obligan a hablar de la copia.
4: Exactamente, yo así digo, ¿por qué estar hablando de la copia cuando aquí tenemos la auténtica, la original, claro, la verdadera,
5: la única, la más competitiva?
4: Exactamente, tú lo dices bien, Dari. Bueno,
2: donde sí hay rivalidades.
6: Claro, claro, Ethel.
4: Tremendo partidazo el que vamos a tener el día de hoy. Tigres se enfrenta a Nashville. 6:30 de la tarde, hora de Los Ángeles. Eso significa que en la costa este serán las 9:30. Este partido, ya los directores técnicos hablaron. B.J. Callaghan, el director técnico de Nashville, dice de que no van solamente a cumplir con este partido, porque recordemos que ya en el partido de ida Tigres ganó 1-0 en la casa de Nashville, y en este torneo todavía cuenta el gol de visitante. Eso es importante remarcarlo, lo que significa de que tendría que hacer 1 gol de visitante en Nashville, por lo menos para empatar la situación y no permitir que Tigres haga gol, pero eso con semejante equipazo que tienen los felinos es bastante imposible. Pero él dice de que él no, o sea, que los jugadores van para hacer historia, porque este tipo de partidos son los que se hablan después, de los que se cuentan anecdóticos, y entonces él dice que quieren ir por esa hazaña, porque recordemos que Nashville sería la primera ocasión en la que llegaría a una final ya de un torneo internacional. Entonces, es lo que está señalando, y dice de que aunque Sam no va a estar el día de hoy, el 9, el titular, Sam Sarrich, no va a estar el día de hoy, dice de que no dependen de un solo jugador, que ellos son un equipo que sí es cierto, que es una pieza importante, pero que él ha encontrado la manera de sustituirlo. Así es que entiende de que va a llegar al volcán y que eso será estar en erupción, pero que ellos tienen que aprender y hacerlo o jugar bajo presión y sacar ahora el boleto para la gran final que se estaría jugando el próximo 30 de mayo. Así que esperemos a ver qué es lo que pasa por el lado de Tigre. Recordemos que solamente con un empate y una victoria, ya un empate pone a Tigres en el próximo, ya en la final, lo instala en la gran final, pero o sea, también tiene que hacer bien las cosas y no permitir de que este Nashville, que ha venido como la cenicienta, porque si bien es cierto, con el Ottawa era favorito porque es la Liga Premier de Canadá, pero luego con Inter Miami no hay

0: y era la Cenicienta, y también con el América. Recuerden que Nashville también fue a eliminar al América y lo eliminó en el Banorte. Entonces, a uno de los equipos más tradicionales de la Liga MX y contra todo pronóstico de su propia casa, aún con toda y la altura, lo dejó afuera. Entonces, esto también es importante remarcarlo y este Nashville que ha llegado como la Cenicienta a todos los partidos, entonces como el underdog se llama acá, le dicen acá, entonces es como si ellos no tienen nada que perder y todo que ganar. O sea, ellos están, todo lo que venga para ellos es ganancia, entonces al no estar con esa presión, eso les permite también tratar de hacer las cosas bien. Así que veremos a ver qué es lo que sucede el día de hoy. Hoy vamos a conocer al primer finalista. Ya a las 6:30 de la tarde, cuando Nashville se enfrente a los Tigres allá en el volcán.
1: Yo creo que es una tarea muy complicada para el equipo de Nashville, que independientemente de que se instaló por méritos propios en esta instancia de esta Conca Champions, me parece que va a ser una prueba de fuego para este equipo de Nashville. ¿Por qué? Porque Tigres anímicamente viene a la alza, justamente viene derrotando a Guadalajara en la liguilla del fútbol mexicano, y esto anímicamente, mentalmente, lo hace más fuerte, independientemente de que también la afición ahí en Monterrey, obviamente que va a apoyar muchísimo al equipo de Tigres. Creo que va a ser una prueba muy importante para Nashville, ¿no?
0: Sí, aquí sabrá dónde está, porque dónde está ubicado en este momento futbolísticamente hablando, porque como lo hemos hablado, o sea, la MLS apenas son 11 jornadas, entonces los equipos están acomodándose y este torneo de la les ha venido bien este torneo de Conca Champions, porque ellos tienen la oportunidad de poner piezas, poner la banca en los partidos de torneo y dedicarse al torneo de la CONCACAF, pues, si quieren trascender. Y por eso es que tenemos allí dos equipos, aun cuando el cansancio yo creo que se nota en todos los equipos, porque lo hemos visto en Toluca, en el LAFC, en el mismo Nashville, pero Tigres no parece que le esté haciendo mella estos dos torneos.
2: Sí, de verdad,
0: De todo es el que se mira mejor
2: se ve
0: y
2: bien
0: que está en los dos torneos, está bien en los dos torneos.
2: y está vivo en ambos torneos. Acá está un
0: En
2: pasito de la
0: ambos.
2: final y acá a otro más de semifinales, y no se les haga raro que si pasa semifinales sea candidato para llegar hasta la final.
0: Oh, totalmente.
2: Exactamente. Pues ahí está el dato del partido de hoy. Va a estar bravo para el conjunto de la MLS. También, pero no imposible, ¿eh? Está difícil, pero no imposible, porque Nashville ya, como bien lo comenta Eten, ha dado sorpresas. El mata gigantes de esta CONCACAF. Así que, bueno.
0: Exacto.
2: Eten, ¿algo más?
0: Ayer hablábamos del otro, hablemos del Tigre Mayor, del máximo goleador del equipo de Guiñac. Sí, acuérdense que estábamos hablando de que suena mucho para la MLS a principio de año. Dijeron de que uno de los equipos más interesados, que inclusive se rumoró que le había hecho ofertas, había sido San Diego FC. Es el equipo que quisiera los servicios de Gignac, y es que recordemos que el San Diego FC el año pasado fue su primera temporada y sorprendió a propios y extraños, porque resulta de que llegó a la final de la conferencia, la disputó con el LAFC, entonces eso es su primera temporada y traía como gran estandarte al Chucky Lozano. Pero desafortunadamente, en ese partido del 4 de octubre, cuando Mickey Varas hace ese cambio del Chucky Lozano en el medio tiempo, pues resulta que Chucky, según, explotó y no le pareció, y hubo problemas serios y se discutió con el director técnico. Y aquí en este equipo, aun cuando, perdón, cuando Chucky Lozano era el jugador franquicia, ganaba como 7 millones de dólares. No, o sea, el club apoyó al director técnico. Y eso hace que inclusive sorprendió también de que ya San Diego no lo tomó en cuenta ya para los playoffs. Chucky Lozano no estuvo en los últimos dos partidos de la temporada regular, y tampoco en los playoffs, aun cuando era el jugador que había hecho 11 goles, que había hecho 11 asistencias, que era el estandarte, que lo recibieron con bombos y platillos, no les importó. Entonces lo dejaron fuera y en la primera temporada Chucky se va, aun cuando tenía contrato. Entonces lo que ellos quieren es tener ese tipo de jugador insignia que ponga a San Diego en otro nivel, que lo ponga en el spotlight, y allí tan cerca de la frontera, entonces ellos necesitan y quieren el público mexicano y tener a alguien con quien se identifiquen, que si bien es cierto que ya caería mejor en Houston Dynamo, digamos por la zona pues, geográfica y la cercanía con Nuevo León, pero del lado de la frontera de Tijuana también ellos quieren ese público mexicano. Entonces, están buscando un jugador con esas características, que sea un estandarte en México, y han encontrado en Guiñac, piensan que todavía podría dar algo. Pero no estoy en contra de Guiñac y de jugadores que vengan, pero pienso que la MLS ya debería de estar pensando en jugadores jóvenes, o sea, en, por ejemplo, un Timo Werner, un Son, pero que llegaron y en su mejor momento, como un Rodrigo de Paul, pero no un Müller, un Lewandowski. Incluso yo creo que Griezmann sí puede darle, pero tampoco, o sea, ya tiene que la MLS quitarse el mote de ser la liga de retiro.
2: Bueno, pues estaremos al pendiente de lo que pase con Guiñac, Etel, que seguramente va a haber varios equipos que se lo van a pelear.
1: Etel, igual que a Guiñac lo han utilizado casi al final de los partidos con Tigres, Guido
2: Pizarro. Sí, ya casi, ya casi no.
1: No lo considera como inicialista.
2: Eso también lo tomen en cuenta.
1: Es un detalle también importante. Sí.
2: Oye, Etel, ya para finalizar, perdón, dice el tío Ruedas, pregúntale a Etel, ¿cuándo te presta a Mario Amaya?
0: A mi compañerito, ay, no, Marito, es un desastre total. Sí, un desastre. Porque harían buena mancuerna con Toñito.
1: Seguro.
2: Mándanos un día de estos al bueno.
0: Sí, para desastrosos son buenos.
2: Bueno, ¿Etel, algo más?
0: No, estamos pendientes, y recuérdense de que hoy es Tigres contra Nashville, y el día de mañana, o sea, muchos lo llaman el plato fuerte, pero los dos partidos tienen importancia porque claro, por lo que se están jugando. Pero mañana también Toluca allá en el infierno recibe al AFC.
2: De acuerdísimo. Como siempre, sí, muy agradecidos contigo, con tu gran información, Etel. Abrazote, ahí estamos en contacto. No quemes tantas iglesias el día de hoy y nos vemos mañana.
0: Claro que sí, nos vemos mañana. Saludos, chicos.
2: Un abrazote, Etel. Colato. Oigan, vámonos ahorita con más información de la CONCACAF Champions Cup, porque habló ayer Guido Pizarro, técnico de Tigres. Esto fue lo que dijo.
3: Sí, sabemos que va a ser un partido muy difícil, una fase muy competitiva, muy al detalle, y lo enfrentaremos como tal, sabiendo que vamos a enfrentar a un rival que ha hecho las cosas muy bien tanto en su liga como en la CONCA, así que con la concentración y el enfoque de tratar de hacer un gran partido y lograr el pase. El grupo está mentalizado en ir partido a partido, como lo hemos hecho este último tiempo. Creo que el enfoque es en el partido de turno ponerlo lo mejor disponible, poner lo mejor que esté para el partido de turno, y lo afrontaremos como tal. Sabemos que independientemente de la ventaja de la ida va a ser muy difícil y tendremos que hacer un gran partido para merecer pasar. Muy bien, sabemos el trajín que vienen los jugadores y el desgaste físico que conlleva esta clase de partidos, pero sabíamos que para estar acá teníamos que afrontar eso. El equipo está comprometido y enfocado, ojalá que lo podamos hacer el día de mañana de gran manera para poder pasar.
2: Y por último escuchamos a Diego Lainez, que no habló tanto del partido, más bien se enfocó, le preguntaron sobre cómo está después de que se diera a conocer que no está en la lista de convocados para el próximo mundial de Javier Aguirre, y esto fue lo que Lainez le contestó.
4: Sí, claro, bueno, obviamente creo que ya llevo unos torneos a muy buen nivel. Obviamente para todo jugador representar a su selección es lo más bonito que le puede pasar, pero también entiendo que hay decisiones, que Javier tiene que tomar decisiones y también tiene muchas opciones. Él va a elegir lo que él cree mejor para su estilo de juego. También es cuestión de gustos. como para todo en la vida. Tú vas a un concesionario, está Mercedes, BMW y Audi. A lo mejor todos son muy buenos, pero te vas a quedar por el que te gusta a ti personalmente. Y bueno, yo creo que Javier ha sido muy respetuoso conmigo. Y bueno, les deseo lo mejor. Sin duda alguna, siempre voy a querer que a la selección le vaya bien. Y también, si me tocó quedarme acá, también feliz de poder estar con Tigres en una liguilla. Estamos también en las finales en CONCACAF. Es el equipo que me ha dado todo. La verdad que siempre le he dicho lo feliz que estoy aquí. Volví a ser feliz cuando regresé. Y bueno, estoy encantado de poder estar compitiendo en las últimas instancias de los dos torneos y feliz de estar aquí. Siempre voy a estar feliz de poder estar con Tigres.
5: Ahí está,
2: Menso.
5: Ahí
2: está el micro apagado, Menso.
5: Ah, qué cosa.
2: Ahí estuvo Lainez hablando de
5: lo que necesita Tigres.
2: Sí, dale.
5: Sería que no le metan gol. O sea, con 1-0 que lleva, avanza, ¿no?
2: Avanza.
1: Sí.
5: Si empatan 1-1, o sea, que en este partido no meta gol, se van a tiempo extra.
1: Se van a tiempo extra, sí, a la largue.
2: O sea, si gana Nashville 1-0.
5: Si gana Nashville, sí.
2: Y se van a alargue.
1: Pon atención, Antonio.
2: Sí, por eso. Pero nada más apliqué un Zuli y repetí lo que tú dijiste.
5: Sí, cierto, entonces no manches.
2: Ahora resulta que. Ahora resulta que me están.
5: Ya los tres, no.
2: Ya los tres, somos una vasca. Vámonos a la chingada.
5: Si pierden por más de 2 goles, quedan eliminados.
1: Sí.
5: Pero hasta este momento, pues tienen el pase en las manos, ¿no?
2: Pero no va a ocurrir. Los Tigres
5: sí, se van a tiempo extra y siguen iguales, se definen penales, ¿no?
2: Sí.
5: H-H.
2: Alberto Chávez, Toño, yo soy empresario en Estados Unidos y en México. Soy abogado de equipos robados por el América. También me llaman el terror de los seguidores de este equipo marullero y tramposo, sobre todo de los tlacuaches. Cola pelona, que codos prietos.
1: Híjole, Antonio.
5: Teo Reyes.
2: Teo Reyes, chiste. Dani, por favor, un chiste, no te preocupes por lo que te diga el gordo ese pelón. Un abrazo a la brujita que ya está de regreso después de su viaje por Puerto Vallarta. Saludos al Juanito también. Vámonos con los mensajitos porque si no se nos van a quedar y no quiero que pase eso. A ver. A mover la comita. 1, 2, 3, 4, 5.
6: Buenos días, Inutilandia. Aquí les habla el Mercado San Francisco. Saludando a la señorita, la linda voz, Darín Catalavera.
5: Saludos.
6: Al señor Zule Ledesma.
1: Buen día.
6: Niño, señorón. Señor presentador, productor, sirenito y todo sirenito. Lo que termina en quito.
5: Bonito.
1: Pulito.
6: Bueno, hoy no hay mucho que hablar de fútbol, excepto por la Champions, que viene la Champions, pero yo sinceramente espero que el Paris Saint Germain va a ganar, aunque yo quiero otra cosa. Yo me gusta mucho más el Bayern Múnich, ¿verdad? Pero bueno. Y la Liga MX, los cruces están pechosos, están muy buenos, como les dije ayer, mis quinielas allá, ¿no? Una vez aquí, otra fue sorteo, otras dos fueron sorteo. Bueno, pues allá andamos. Señor Zule Ledesma, no se deje que estos chamacos le digan eso, no se vale, usted es un señorón. Estos dos empiezan. Y señorita Darinka, no hable así naca como el Toño Murillo, por favor. No se vuelva naca. Usted es una señorita bien, decente, madre. Requeces.
5: Oigan, tengo un mensaje.
2: A ver, dale, échale.
5: Dice, saludos, Dari. Te saluda el gemelo desde Estados Unidos. A los maestros se les celebra una semana completa. Gracias por leerme mensajes. La primera vez que escribo desde un lugar muy cercano a Chicago.
2: Ah, es ándale, todo, mira. Papá, bien, gracias.
5: El gemelo, dice.
2: ¿Cuál, el izquierdo o el derecho?
5: ¡Antonio!
2: Bueno,
1: ¿qué
2: dale.
1: Pasó, Antonio, ¿qué pasó?
2: Pues son gemelos, ¿no? O el chico o el grande, pues.
5: El gemelo.
2: Cuando son gemelos, ¿cómo los identificas? O sea,
5: el gemelo.
2: ¿Cuál es el gemelo?
5: Pues es que...
2: ¿Quién nació primero? Ajá, no sé.
5: Creo yo...
2: Ajá.
5: Que pocos son los gemelos idénticos.
2: ¿Sí?
5: Sí, casi no sé.
2: ¿Es lo mismo cuates que gemelos?
1: No, es lo mismo, Antonio, no. Cuates son los que vienen en una bolsa diferente dentro del vientre de la mamá.
2: Ah, pues tú sabes.
1: Y los gemelos son los que vienen en la misma bolsa.
5: Ajá.
1: Por eso son idénticos, Antonio.
2: Okay, okay. Es que acá tenemos, yo por ejemplo, tengo unos conocidos que les llamamos los cuates, así los cuates. El cuate malo y el cuate bueno le decíamos.
1: Sí, sí,
2: sí. Y esos güey sí son idénticos.
5: Igualitititos, ¿sí? O sea, nadie no que tenía así que un lunarcillo ahí para...
2: Sí, pero le dicen cuates.
1: Para empezar, son hermanos.
2: Sí, güey. Pues sí,
5: los hermanos, mejor.
1: Y no son
5: para no errarle.
1: Son gemelos.
2: Es que, pero acá, ¿por qué le dicen cuates?
1: Bueno, es que de repente la gente se confunde con...
5: La gente está muy inmensa.
1: Está como Bandova.
2: La gente está muy inmensa.
5: No, bueno, gracias, ¿cómo los diferenciabas tú?
2: No, pues le decíamos el gemelo bueno y el gemelo... El cuate bueno y cuate malo.
5: Pero tú, ¿cómo sabías que era
2: el... Uno estaba más barrigón que el otro.
5: Ah, mira.
2: Así. El chiste, cuando se ponía a adelgazar el otro güey, ya valió madre. Ya valió madre. No, uno traía lentes y el otro no. Así los identificábamos. El bueno era de lentes y el malo era sin lentes. Órale, así. Órale. Oye, dice el José de West Palm Beach. West Palm Beach. José de West Palm Beach.
5: West Palm. ¿Qué dice, Antonio?
2: West Palm Beach. West Palm Beach. West Palm.
1: No, Dari.
2: Creo que el químico es
1: cuento de nunca acabar aquí con él.
2: Evarista. Ah, caray. Saludos desde la Florida. ¿Por qué evarista?
5: ¿Barista?
2: Evarista. Que el químico ese evarista, el químico de
5: evarista. Evarista no existe.
2: Evarista.
5: ¿Tú lo leíste mal o lo escribiste mal?
2: No, no, sí lo leí mal.
5: No, ya te iba a decir de cosas.
2: Evarista, Dari. Es evarista. ¡Corte! Ahorita me explicas por qué.
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11: La última oportunidad de la generación dorada de Bélgica está en la Copa del Mundo 2026. Los Diablos Rojos sorprendieron a propios y extraños cuando hace casi 10 años en Rusia lograron el tercer lugar de la competencia tras varios años de trabajo, resultados positivos y comandados por jugadores de un nivel espectacular, los cuales este año podrían...
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0: ponernos de buenas, oigan. Esta música tiene muy buena vibra, ¿eh?
1: Claro.
0: De las buenas rolas de los... Sí, es de los ochentas, ¿no? Suele ahí es música ochentas, disco, es, música es, disco. Sí.
1: Bueno. Electric Light, ¿no?
0: Exactamente, así.
1: Como Electric Light, ELO, ELO, ELO, E-L-O.
0: Ah, sí, ELO.
1: Lo abrevia, ¿no?
0: ¿A poco? No
1: Electric
0: sabía.
1: Electric Light Orchestra.
0: Orchestra. Orchestra, claro que sí. A ver, vamos a... déjame anotar el nombre de José de West Palm.
1: A ver, a ver.
0: Ahorita que no está Toñito.
1: Lo vas a vetar, ¿no?
0: Para bloquearlo.
1: No, y bueno.
0: Fue el que puso lo del químico. Ahorita lo bloqueamos, mi Zuli. Que no ande con sus payasaditas. A ver, por acá dice el atrevido. Vamos a escuchar un audiecito.
1: ¿La Atrevision?
0: A ver, ¿qué dice?
2: Bueno, bueno, bueno, bueno. Buenos días, Toño, pelón, pelonete, buenos días. Dari, Dari, hello, hello, Dari, buenos días. Zuli, Zuli, buenos días.
1: Buenos días.
2: Feliz 5 de mayo, o como dijeran los gringos. Feliz gringo de mayo, porque pues, de seguro en los restaurantes mexicanos acá en Estados Unidos van a estar repletos en la mayoría de, pues, americanos. Les gusta mucho las fiestas. De los mexicanos, aunque ellos la celebran, pero pues también a veces no nos quieren y ahí andan celebrando también en el mitote. Ajá. Pero bueno, que se la pasen muy bien y pues mando este mensaje antes de que comience el programa. Ya sé, el pelón me va a regañar que por qué mando el mensaje antes de que comience el programa, pero pues ya después se la pasa en puro cotorrear ese pelón.
0: Puro cotorreo.
2: Y pues bueno, también... para ahí, para celebrar el 5 de mayo, ponte la canción El Burro Sa Sa, Burro Sa Sa, así se llama la canción, El Burro Sa Sa, Burro Sa Sa, saluditos, el atrevido de San Luis. Chau, chau.
1: Sa, sa, sa,
2: yakuza, yakuza.
0: Que no me aplaude, que no me aplaude. A ver, dice, muy buenos días, inútiles. Este es Lorenzo Sánchez de El Paso, Texas.
1: Órale,
0: aquí,
1: Lorenzo.
0: En las 18 Morenas, profesión ingeniero en navegación terrestre. Ingeniero en navegación terrestre para los compas, dice.
1: Órale, órale.
0: Ok, bueno, miento. Pues saludos también para el ingeniero. Y el ingeniero. Na, na, na, na. A ver, ya tenemos listo a nuestro queridísimo Luis Quiñones. Luis Quiñones, muy buenos días, ¿cómo estás? Bienvenido.
3: Buenos días, Dari Dari, buenos días, Zuli, qué gusto saludarlos en esta cochinada de programa, como siempre. Listos ya para venir a refrescarles la mente, las entendederas con el béisbol de las grandes ligas. ¿Cómo están? ¿Cómo te la sientes hoy, mi Zuli?
1: ¿Qué pasó, Luis Quiñones? Muy buenos días. ¿Cómo estás el día de hoy?
0: Ya ni te quiere contestar el Zuli.
1: No.
3: Me dijeron, Zuli, que te vieron el...
1: ¿El qué?
3: El que fue la semana pasada, ahí donde vas a ver la Champions. Me dijeron.
1: Y hoy voy a ir otra vez. Y hoy voy a ir otra vez. Por si quieres ir, Luis Quiñones, ahí te espero.
3: No, pues a esa hora, mi Zuli, yo estoy trabajando. Tenemos el programa desde el Diamante. Después hay que levantar el rating después de la Champions.
1: Mañana también
3: familiares,
1: voy a estar por ahí.
3: Luis familiares Quiñone. Por ahí estuvieron y me dijeron que te vieron, ¿eh?
1: Sí,
3: con un cubetón de cerveza ahí.
1: No, fíjate
3: sabroso.
1: Que no, fíjate que no. La última vez no hubo cubetón.
3: Está bien, está bien. ¿Qué pasó, muchachos?
1: Pura naranjadita, Luis Quiñone.
3: Ah, agüita de limón, ¿no?
1: Limonada.
3: ¿Qué pasó? Oye, ayer interesante lo que pasó en el béisbol de Grandes Ligas. La actividad de este lunes, iniciando la semana, sigue la muy buena racha de los Yankees de Nueva York. Derrotaron 12 carreras por una a los Orioles de Baltimore, con otra gran salida para Cam Schlittler. Su quinta victoria de la temporada dejó su efectividad ahora mismo bien bajita en 1.52. Ayer trabajó 5 2/3, permitió solo una carrera, y a la ofensiva el jonrón número 14 del juez de Aaron Judge, sacando la pelota del parque en esta paliza de los Yankees, 12 carreras por una sobre los Orioles, en un juego donde se le...
0: Se nos fue Quiñones.
1: Híjole, ese Quiñones.
0: Se le acabó el internet. No pagó, Zule.
1: Se le acabó el saldo.
0: Sí. A ver si se conecta ahorita. Mientras.
1: Híjole, Luis Quiñones.
0: Dice por aquí, buenos días a todos. En el cerro. Ah, dice, en el Cerro de la Campana fusilaron a Maximiliano.
1: Ah, okay, ok.
0: Saludos y arriba las águilas. El domingo, nos en Pino Suárez a las Huiscas, dice. ¿Qué es eso?
1: A y ver. Qué bueno que no es Antonio.
0: Eso sí. Dice Gabriel Moreno de Houston. Buenos días, mis inútiles. Les mando un gran saludo a la supercantante Darío. Oh, thank you. Al Super Zuli Volador.
1: Buenos días.
0: Y para el Toñinflas. Aquí con la dinámica del programa. Dice, soy ingeniero agrónomo, o sea, soy campesino con título.
1: Bien. Mira,
0: qué padre, qué padre. Tengo un primo que también está estudiando esto. A ver, dice, y a mí me contaron que el 5 de mayo se festeja acá en Estados Unidos debido a que el ejército francés perdió, ya que el plan original era vencer a México y de ahí hacer lo mismo en Estados Unidos.
1: Para el norte.
0: O sea, vencerlos, exactamente. Y dice, ¿y pudieras poner la canción de Tres Lunares de... ¿De quién? De Kerigma. Con dedicatoria y con respeto a la gran Dari. All right, esa canción no la he escuchado.
1: Ni yo, no me suena tampoco.
0: A ver, aquí ya está listo con nosotros Quiñones. Quiñones, Quiñones, ¿estás ahí?
3: ¿Qué pasa, Dari? Perdón, perdón, se me cerró aquí la onda. Pero les decía que los Yankees ayer le propinaron la paliza 12 carreras por una con el jonrón 14 del juez Aaron Judge en un juego donde se le rindió tributo al fallecido John Sterling, la voz en inglés de los Yankees durante muchos años. Momentos emotivos que se vivieron ayer allí en Yankee Stadium. Pero en otros resultados, mira, hablaba del jonrón número 14 del juez Aaron Judge, pero no está solo en ese liderato, en esa competencia que ha arrancado bien temprano por el liderazgo de jonrones, porque ayer el japonés Munetaka Murakami de los White Sox de Chicago también conectó su jonrón número 14 en la victoria de los Medias Blancas.
1: ¿Munetaka qué?
3: 6-0. Munetaka Murakami, Zuli, anota el nombre. Munetaka. Munetaka Murakami en la victoria de los White Sox 6-0 sobre los angelinos de Los Ángeles. Gran victoria ayer para los marineros de Seattle, 5-4, un tremendo juego de pelota sobre el mejor equipo de la temporada, los Bravos de Atlanta, que tienen ahora al venezolano Ronald Acuña Jr. en la lista de lesionados. Esta victoria para el equipo de los marineros.
1: ¿Tres prisa, Luis Quiñones?
3: No, para nada, pues solo le estamos poniendo dinamismo.
1: Rápido. Estás hablando muy
3: rápido. Sí, mi Zuli. Pero anota, tuve tomando nota, okay, mira, okay. Ayer...
1: Es que no alcanzo a completar la anotación.
3: Bueno, ayer, Mizuli, la victoria de los marineros como te gustan, viniendo de atrás. Una remontada, okay, Zuli, de las que te gustan a ti. Okay, okay. Porque los Bravos estaban ganando 4-0.
1: Estaban bravos
3: en el sexto inning, jonrones de Drake Baldwin.
1: Sí, estaban bravos.
3: Sí. Ya, se me cortó esto de nuevo.
0: No, aquí anda, sí.
1: Te escuchamos, Luis Quiñones.
0: Te escuchamos,
1: Luis
0: Quiñones. Luis.
1: Quiñones.
3: Aquí estoy. Okay, aquí estoy.
1: Sí te escuchamos, Luis Quiñones.
3: Qué bueno. Bueno, les decía, ayer esa victoria viniendo de atrás para el equipo de los marineros 5-4, ganaban los Bravos 4-0, jonrones. Comenzaron agresivos el juego, jonrones de Drake Baldwin, de Ozzie Albies y el número 300 de por vida para Matt Olson. Luego Austin Riley con otro cuadrangular puso la pizarra 4-0, a palo limpio estaban ganando y a palo limpio llegó la remontada los marineros.
1: Puro batazo.
3: Luke Riley con jonrón en el sexto inning, puso la pizarra 4-3, recortó la diferencia para los marineros y J.P. Crawford fue el encargado de la remontada con su tercer cuadrangular de la campaña para de esta forma Logan Gilbert, a pesar de permitir esos 4 jonrones de los Bravos, llevarse la victoria, terminó lanzando 6 entradas y el mexicano Andrés Muñoz salvó el juego, su séptimo rescate de la presente contienda. El cubano mexicano Randy Arozarena se fue del juego de 3-1. También en el día de ayer, los Dodgers derrotaron 8-3 a los Astros de Houston. Se llevaron la victoria los Dodgers de Los Ángeles en ese desafío. Sigue sin batear de hit Shohei Ohtani. Se fue ayer de 3-0 en el juego de pelota. Ha caído en un slump ofensivo, jonrones de Freeland y de Kyle Tucker. Y gran labor de Yoshinobu Yamamoto en 6 innings. Permitió solo 3 carreras que fueron limpias para agenciarse la victoria por el equipo de los Dodgers de Los Ángeles. Por su parte, los Phillies le ganaron por la mínima 1-0. Qué gran juego de pelota, gran labor de Aaron Nola, anotándose la victoria sobre el equipo de los Marlins. Y el otro equipo que está en remojo, los Mets de Nueva York, le ganaron 4-2 a los Rockies de Colorado. Parte de lo sucedido ayer en el béisbol de las grandes ligas. Mientras hoy temprano, pues se publicaron ya por parte de MLB las primeras votaciones para el MVP de esta temporada. Es muy temprano todavía, estamos apenas en el segundo mes de la temporada, pero ya MLB empieza a hacer sus encuestas con los escritores, con la gente de MLB.com, 40 expertos de MLB.com, y bueno, Aaron Judge, 19 votos al primer lugar. En la Liga Americana, Jordan Álvarez de los Astros, ahí está también. Y Bobby Witt Jr. de los Reales tiene 2 votos. Ben Rice se coló entre los 4 primeros. En la Liga Nacional, Shohei Ohtani está en el primer lugar para el MVP. Eli de la Cruz en el segundo lugar y Matt Olson en el tercer puesto. Ahí están las primeras votaciones para el MVP, para el premio de jugador más valioso de esta temporada. Aunque reitero, todavía es muy, pero muy temprano.
0: All right, Quiñonito. ¿Algo más?
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1: ¡Qué bárbaro, Luis Quiñones! Y sí, tiene razones, puede haber alargue, puede haber tiempos extras y hasta penales.
3: ¿A ti te gustan los alargues, Zuli?
1: Claro, claro. Si la estás pasando bien, el alargue te cae de maravilla, Luis Quiñones. ¿A ti no?
3: Está bueno. Sí, por supuesto. Por supuesto, Zuli, por supuesto. Abrazote, los esperamos desde ahora. La invitación para que nos acompañen el próximo domingo a las 2 de la tarde. Vamos a tener el juego Yankees contra Cerveceros de Milwaukee, así que desde ahora vayan poniéndolo ahí en su agenda. Un abrazote, y la última recomendación que les voy a dar: vayan al canal de YouTube de TUDN Radio, porque ahí ya desde ayer está la entrevista que le realizó nuestra compañera y buena amiga Andreina Gandica a Mariano Rivera, el único unánime al Salón de la Fama de las Grandes Ligas en Cooperstown. 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
1: Ya llegó.
3: ¿Todo salió bien?
4: De lujo, amigo.
3: ¿Y por qué siempre en la hora de este segmento,
4: pues,
3: del béisbol?
4: Porque el FUN ya sabe en qué momento salirse.
1: El FUN Agüero.
4: El FUN Agüero, mi querido Quiñones.
3: Abrazote, cuídense, los quiero.
1: Cuídate, amigo. Quiñones.
4: Abrazo. Ahí está, bueno, Quiñones, con nosotros.
1: Un beso, Zuli.
4: Sácatela, ñangue. Vámonos con mensajitos por acá. Dice, Dari, ya, ya los ha leído, ¿verdad?
0: Juan Antonio. Que dice, Darín, que es un excelente cantante, no lo leí.
4: Cantante. No, he atrevido ya, Lorenzo Sánchez ya, DJ Terco no, Gabriel Moreno, dice Gabriel Moreno. Buenos días, inútiles, les mando un gran saludo al supercantante Dari, al Super Zuli Volador.
1: Buenos días.
4: Y para ti, mi Toñín Flas, aquí con la dinámica del programa. Ajá. Soy ingeniero agrónomo.
1: Órale.
4: O sea, soy campesino con título. Viento. Y a mí me contaron que el 5 de mayo se festeja acá en Estados Unidos, debido a que el ejército francés perdió, ya que el plan original era vencer a México. Ah, ya ve, como yo los dije, güey. Y de ahí, hacer lo mismo en Estados Unidos.
1: ¿Cómo sabes, Antonio?
4: O sea, vencerlos.
1: Sí, sí sabes, Antonio.
4: Y pudieras poner la canción de Tres Lunares de Kerigma. No, vamos a poner nada.
1: Cállate, lo
4: cico.
1: Ya lo había leído, Antonio, ese.
4: Ya, pues ya lo leí. Dari, pues lo estoy leyendo, Dari, no me dice nada.
0: Te dije, Antonio. Ajá. El mensaje que dice que soy un excelente cantante, no lo he leído.
4: Ah, pero ¿no lo has leído?
0: Ay,
1: a ver, ¿cómo dice, Antonio?
0: Ay, añoño.
1: ¿Cómo
0: ay,
1: dice?
4: Ya entendí.
1: ¿Cómo dice?
4: Ya, cállate así con los dos. Ahí voy.
5: Pues buenos días para Darinka.
0: Buenos
5: al
0: días.
5: Pelón y al superportero. Yo desde que llegué buenos a este días. País casi he andado manejando. Yo soy troquero.
1: Órale.
0: Y lo troquero.
5: Casi no le.
4: Lo sabe.
5: Es mando saludos.
4: Lo sabe.
1: Y luego.
5: Lo llevo escuchando la radio desde que la abrieron.
1: Vientos.
5: Fan de ustedes.
0: Ay, eso.
5: Bendiciones para todos ustedes.
1: Igualmente.
5: Y feliz 5 de mayo.
0: Abrazo.
1: Eso. Hacela bien.
4: 5 de mayo. Abrache. 1, 2, 3, 4, 5.
6: Pumas. Justicia. Equipos unidos jamás serán vencidos. Equipos, perdónenme que me trabe, pero es que estoy bien enojado. Equipos unidos jamás serán vencidos. Sí, ya los traen, pero bueno, ya empezaron a decir que no, que porque el boletaje está vendido, que uy, no les daría vergüenza a los de Pumas que pasaran de esa manera. ¿Por qué te va a dar vergüenza, güey? Si el América tiene 4 títulos robados, el Pro del Chafe, de las 2 películas, 1 y 2. O sea, y los cuentan como buenos, y le preguntas a un chilango, oye, ¿no te da vergüenza que el campeonato del Pro lo hayan hecho real? Pues a mí no me da vergüenza estar aquí, porque pues yo soy orgulloso de mi América, lo tengo hasta tatuado en el pecho. O sea, ¿por qué te tiene que dar vergüenza tú, seguidor de Pumas, si tu equipo lo pasan? Porque no es la primera vez que lo hace el América. Esa lo ha hecho varias veces. ¿O a poco es la primera vez que escuchan ustedes alineación indebida contra el América? ¿Verdad que no? O sea, lo que pasa es que a veces salimos medio tantitas. ¿Verdad que aún nunca te vas a escuchar a un chilango decir eso? ¿A un seguidor de la América? ¡Nunca! Y no sé por qué los chivistas y todos los demás equipos no nos unimos y hacemos este grito. ¡Equipos unidos jamás serán vencidos! ¡Equipos unidos jamás serán vencidos! ¡No se dejen!
1: Canta unido. ¡Equipo unidos! ¡Dale, Antonio!
4: Nosotros no.
1: Dale, Antonio.
4: Mano, cállense, los hijos ya. Dice Henry, anónimo. Ya no sé qué, Henry. Anónimo, anda con todo, Dari. Ya ve tú a uno, al de West Palm Beach. Ya, Dari, lo vetaste.
0: Ya, bloqueado del WhatsApp está.
4: ¿Qué entendiste lo que dijo el güey?
0: No sé.
4: Okay.
1: ¿Qué dijo Antonio?
0: Repetirlo,
4: Zule,
0: porque me enojo.
4: Fíjate, para que veas todo mal informado, el Nani Gurusqueta.
1: A ver, el Nani, dice, ¿qué dice?
4: Buen día, Toño. Ahora prepárate para que tus Pumas jueguen sin Keylor Navas. A él sí lo van a castigar. Saludos para mi Dario y para mi sensei Zuli. Que porque según eso, Keylor subía a sus redes,
1: ajá,
4: un Twitter, no, diciendo.
1: A ver.
4: Ojo, de la cuenta oficial de Keylor.
0: ¿Sí?
4: De la cuenta oficial de Keylor, pero no es cierto. Ya está escrita cómo inventan las
1: notas. Y Keylor le contestó.
4: Dale. Pero según aquí es @NavasKeylor. Así. Dice, es increíble, jugué en Costa Rica, España y Francia. Y les juro que nunca vi nada igual a lo del Club América. Es el único equipo en el mundo que juega con 12. Se los digo en serio. Ya me había tirado en broma en Europa el Chicharito. Me dijo, si un día vas a jugar a México y te toca contra América, contempla un penal o 2 por partido en contra. Si te pita un tal Gato Ortiz, ve.
1: Híjole.
0: Así habla.
1: ¿Y qué más?
4: No, ya. Obviamente Keylor no puso eso.
1: Síguele, Antonio.
4: Dejo, Nani.
0: Yo soy en la cuenta oficial de Keylor Navas, portero de @PumasMX, mundialista con Costa Rica en Brasil 2014, Rusia 2018 y Qatar 2022.
4: ¿Y qué dice, Dale?
0: No dice nada.
4: Pues está, pues,
1: que le dijo Chicharito,
0: dice,
1: que
0: gracias.
1: Si cuando fueras a jugar a México, que cuando jugaras contra el América, no te extrañara.
4: Nah, dijo eso. Tú tampoco eres amarillista, Zuli.
1: Lo acabas de leer, Antonio.
0: Su último post fue el 23 de marzo. Dice, gracias a Dios pudimos llevarnos el clásico capitalino y dar una alegría increíble a la afición. Doble felicidad después de la renovación. Goya.
4: ¿Qué huele, papá?
0: Esa es su última
4: publicación. No se dejen de engañar.
1: Y luego puso PD. O sea, posata, el Chicharito me dijo que cuando fuera.
4: Ay, chule. A ver, vámonos con mensajitos por acá. Sergio Gallo, soy profesional limpiando albercas por más de 18 años.
1: Órale,
4: en el
1: Sergio.
4: Condado de Orange. Ah, qué bien.
1: Orange County.
4: Buenos días, de parte del Huitre Salitre. Toño, Pumas es una directiva doble moral. Ahora sí, quisieron sacar la queja y se les olvidó que ellos no querían que Cruz Azul no pidiera la deshabilitación de Carrasquilla durante las lesiones de Mier. Y después de eso, lo sacaron de CU de último momento. Creo que no son una buena directiva. Saludos. Bueno, pues a lo mejor, no sé si buenas personas o no, pero a lo mejor buena directiva, pues ven por su...
1: sus intereses,
4: ¿no? Ven por su interés.
1: Por su equipo.
4: Que yo no esté de acuerdo con cómo de repente pues se desempeñan en algunas situaciones. Ajá. Es otra cosa, güey. Pero tampoco puedo decir que sea mala directiva, ni... No, que a mí no me guste cómo actuaron, a mí, ajá, insisto, como Puma, no me gustó nadita que hayan ido ya algo bien a... pues no es su queja, uh-huh, sobre esta situación. A mí no me gustó nada.
1: Órale.
4: Eso para mí no iba.
0: Eso no, Pumas.
4: Eso no, Pumas. Eso no, Pumas. ¿Eh? Eso no, Pumas.
1: Antonio, eso no, Antonio.
4: Domingo vamos a eliminar a la América, pero bien. Ajá. Bien, en la cancha, papá. Ahí es donde así nos vamos a sentir orgullosos. Te apuesto con lo que quieras que ningún Puma se va a sentir orgulloso si hubieran sacado a la América así.
1: ¿Qué?
4: Así.
1: Ah, por
4: ningún Puma hubiera estado
1: por el reporte ese.
4: Claro, no. Lo que vaya a tronar, que truenes.
1: Es que Antonio, ese reporte, ajá, o ese reclamo, ajá, sonó como equipo de barrio, Antonio.
4: Por eso.
1: Es una realidad, ¿no?
4: Pues claro.
1: ¿Estarás de acuerdo conmigo o no?
4: Sí, o sea, que son esos, pues, porque hay el piececito adentro. No, ¿cuál piececito? Si nos van a eliminar o vamos a avanzar el domingo, que sea lo que Dios quiera, que sea bien en la cancha. Uh-huh. Sí, con penales inventados, ojalá que sí. Pero en la cancha. O sea, si van a inventar algo, pero en la cancha.
1: Antonio, tampoco,
4: en
1: Antonio.
4: En la cancha.
1: Mira, ¿ves cómo son doble moral?
4: No, ya, ni me dejaste leer eso, ni corte, ya. Ya con tus cosas, Zuley.
1: Doble moral, Antonio.
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8: El corazón palpitante del país abrirá las puertas del Estadio Ciudad de México para una fiesta histórica en el Mundial 2026. La capital mexicana recibe a los visitantes con una mezcla única de pasado y presente, donde la espiritualidad del Templo Mayor convive con la elegancia del Palacio de Bellas Artes y la vida cultural de la Alameda Central. Los mercados tradicionales ofrecen una explosión de sabor y color, con tacos, huaraches y las clásicas tortas de tamal. La inmensidad de la ciudad enamora desde la energía del Zócalo, el imponente ángel de la independencia y la modernidad de Paseo de la Reforma, así como el navegar en trajinera sobre los antiguos canales de Xochimilco. La Ciudad de México es una experiencia sensorial infinita que está lista para demostrar, porque es parte fundamental de la identidad del fútbol.
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2: Color tendrá su segunda Copa del Mundo consecutiva y quinta en su historia, donde de la mano de jugadores con experiencia europea como su estrella William Pacho, que juega en el Paris Saint-Germain, además de Moisés Caicedo y Piero Hincapié, buscarán superar a su mejor resultado histórico, los octavos de final conseguidos hace 20 años en Alemania 2006.
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2: Con velocidad, técnica y táctica, Japón se ha convertido en una de las selecciones dominadoras en Asia y estará en el Mundial de 2026 tratando de pasar por primera vez la ronda de los octavos de final. Su boleto lo consiguió tras quedarse con el primer lugar del grupo C de las eliminatorias del continente asiático, donde solo perdió un encuentro y ganó 7, concediendo solo 3 goles y anotando 30. El equipo que asistirá a la justa mundialista está encabezado por jugadores de experiencia en el fútbol europeo, como Wataru Endo, que milita para el Liverpool de la Premier League, donde también aparece Daichi Kamada, mientras que en España está Takefusa Kubo. Como 15ª selección del ranking de la FIFA, la selección de Japón llega con las expectativas de poder sorprender en este torneo.
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1: Juan, buenos días. Es que no, porque la opinión de Zuli es que, a ver, el que jugó, el que estuvo en la cancha, el que fue campeón, está diciendo que posiblemente, siendo extremista, se dejó Carrasquilla.
2: A lo mejor,
1: Tate. Imagínense lo que sabe el señor Ledesma, Tate, que no nos ha contado. No, o sea, que pasa dentro de la cancha.
2: Si se pinó a la voz, güey.
1: Tate. Si por eso hay, dije, ¿cómo?
2: Hay casos comprobados de jugadores que participan
3: en la apuesta,
2: de sobornos, ¿no? De apuestas, ¿no?
3: Bueno, sí, lamentablemente.
1: ¿Qué no sabrás que no nos cuentas? Si está no, bien, bueno, no nos cuentas, pero ¿qué sabrás?
2: Por los temas que han salido en la cuestión de las apuestas, nada más.
1: Sí, no, y nada más en el fútbol, en el básquet, en la NFL. Ajá,
2: en el béisbol.
1: Es malo y... Ajá, es un mal hoy las apuestas, que bueno, paradójicamente, hoy es uno de los que pagan por publicidad, ¿no? En los deportes, y ahí están los deportes también publicitando, pues, las apuestas, así que es como que una ironía gigantesca, no le hacen mal, pero, pues, inyectan capital, no lo sé, pero yo me quedé estupefacto porque lo que dijo Zuli, imagínate lo que sabe y lo que pasa dentro de la cancha, que ni siquiera
2: No sé, Tate.
3: yo no conozco.
2: No me tocó nada.
3: No conozco yo en persona a Carrasquilla.
1: No, para nada.
3: Yo no conozco a Carrasquilla en persona, pero no lo creería capaz. Como
1: no, yo tampoco.
2: Hay,
1: la gente que te mandó ese mensaje de que ay, que pone en duda lo de Carrasquilla, Dios mío, de eso pues, sí es, no sé.
3: Descacerado.
2: Claro.
3: El Alberto Huerta.
1: Yo no lo pienso. Son esas jugadas en donde se abrazan dentro del área en pelota.
3: Se enganchó.
1: Y que a veces te la marcan y a veces no te la marcan, o la marcan falta en ataque, pero son muy contadas las faltas en defensa para cometer penal de esta. Como es un tema de arbitraje, ¿no? Para mí. Pero de ahí a pensar que Carrasquilla cometió a propósito el penal, se me hace absurdo, ¿eh? Se me hace hasta tonto pensarlo, no lo sé. Pero bueno, dejémoslo ahí, ¿no? No venimos a hablar ahí de fútbol. Hoy vamos a hablar de básquetbol de la NBA, porque vaya los partidos que tuvimos, ¿no? Uno muy cerrado, uno que se definió apenas de 2 puntos y otro que mantiene la esencia de partirle la mandarina en gajos a su rival, ¿no? Hablamos de los Knicks de Nueva York ayer que le pasaron por encima a los Philadelphia 76ers, arrancó ya la semifinal de la Conferencia del Este y la semifinal de la Conferencia del Oeste. ¿Te parece, señor Ledesma, si iniciamos con la más apretada, la serie más apretada? Uh-huh. Que va a ser la de los Timberwolves contra los San Antonio Spurs, les decía, 2 puntos de diferencia. Los Wolves ganaron 104-102. En el regreso de Anthony Edwards, tuvo restricción de minutos, pero aún así, qué determinante es. Este jugador, escúchenme, si sigue desarrollándose, si sigue creciendo, va a ser la gran figura de la NBA. Las características, la potencia que tiene, más allá de estar mermado por lesión en la rodilla izquierda, él tiene un talento increíble y que va a estar peleando codo a codo con Wembanyama, con Shai Gilgeous-Alexander para ser el futuro de la liga. Hoy mis fichas están puestas en que va a ser Anthony Edwards, que con restricción de minutos se fue con 18 puntos, pero esos 18 puntos en el último cuarto anotó 2 triples vitales y uno de ellos enfrentando a Víctor Wembanyama, ya que te marque alguien de más de 2 metros con 10 centímetros o 13 centímetros, lo que mide el francés, es para ya destacar, ¿no? Y así lo hizo Anthony Edwards, que también, bueno, calienta a la gente. Ese es de esos jugadores que te contagian y que van y también se meten con la afición para caer gordo, ¿no? Porque sabe del talento que tiene. Y así le cantó a la afición de los Spurs ayer, que se jugó el primer partido y que se va a jugar el segundo también ahí en la cancha de los Tejanos, pues para demostrar que estaba de regreso. Y en una noche en donde el jugador de los Spurs, Víctor Wembanyama, estuvo de récord, ¿eh? Se fue con un triple doble, se fue con 11 puntos, 15 rebotes, y aquí viene lo interesante, porque todos cuando pensamos en un triple doble decimos, puntos, rebotes y asistencias. No, hay que recordar que el apartado estadístico del básquetbol tiene 5 puntos, unidades, rebotes, asistencias, robos y bloqueos.

0: ayer para hacer este triple doble. Víctor Wembanyama se fue con 12 tapones, 12. A ver, el récord en postemporada era de 10 tapones. Hakeem Olajuwon, el doble campeón de los Rockets en los 90s, tenía 10, era uno de los pocos que tenía 10 tapones en postemporada. Víctor Wembanyama lo superó, tuvimos noche histórica, tuvimos un récord, 12 tapones en un partido de postemporada. También el futuro que tiene Víctor Wembanyama es increíble para romper récords de este apartado, porque nos quedamos mucho, insisto, con puntos, rebotes y asistencias. Cuando salen los tapones hay que destacarlo, cuando salen los robos hay que destacarlos, y hay que destacar el juego de Víctor Wembanyama. Más allá de los 12 tapones, están en los libros de historia, perdió el partido, y eso hay que dárselo al equipo de los Wolves, que hicieron un gran trabajo pese a las bajas de Donte DiVincenzo, de Ayo Dosunmu y la restricción de minutos de Anthony Edwards. A ver, el tema también de Julius Randle, gran trabajo de Minnesota, superando el trabajo de David Basel, superando también lo de Stephen Castell, que se fue con 17 puntos también. Fue fantástico, fue un partido de poder a poder. Justin Champagné, el jugador de los Spurs, tuvo el triple de la victoria. Ya en los minutos finales había desperdiciado la canasta Julius Randle, y Champagné fue afuera del perímetro, tiró de tres para hacer el 105-104, el final que hubiera sido, ¿no?, para ganar de los Spurs. Da un rebote en el aro y sale para no ya afianzar los 3 puntos y darle la victoria a los Spurs, para quedarse solamente Minnesota este primer partido. Primer juego de visitante, primera victoria, lo que platicábamos, ¿no? Esta serie pinta que se va a ir a los 6 o hasta los 7 partidos. No creo que los Spurs vayan a dejar la desventaja de campo en el segundo juego, que se disputa el miércoles, para disputar el 3 y 4 en la cancha de los Minnesota Timberwolves. Así que victoria por 104-102 en una noche histórica de Víctor Wembanyama, con 12 tapones, que está en el máximo para un partido de playoff. Y del otro lado, bueno, simplemente manejo de juego y dominio absoluto, ¿no?, en el primer partido de la serie. Los 76ers, que solamente tuvieron un día de descanso, recordar que llegaron a 7 partidos contra los Celtics el pasado fin de semana, y que solamente tuvieron domingo para jugar este lunes en el Madison Square Garden, y que, bueno, viajó del TD Garden al Madison Square Garden, y solamente con un día de descanso, parece que le afectó esta situación, sin poner pretextos, ¿no? Y no es culpa por parte de los Knicks de Nueva York, que a final de cuentas ganaron 137-98, 27 de los 35 puntos de Jalen Brunson fueron en la primera mitad. Y también, si hablamos historia de Wembanyama, historia por el equipo de los Knicks, se convirtieron en el primer equipo en la historia de la NBA en ganar 3 partidos consecutivos de postemporada por al menos 25 puntos. Hay que recordar que le ganó Atlanta también en el último juego de la serie, dándoles una paliza, con 63% de acierto en tiros de campo y una ventaja de por lo menos 40 unidades. Ya hablamos de Jalen Brunson, OG Anunoby con 18 puntos, también Karl-Anthony Towns y Michael Bridges con 17 cada uno, y el segundo juego va a ser el próximo miércoles también en el Madison Square Garden. El mismo Joel Embiid se fue con 14 puntos, Paul George con 17, y los Knicks también, bueno, terminaron uno de los partidos y una de las series más complicadas contra los Hawks para ganar ya el último partido con autoridad, y ya estar también avanzando y sumar partidos, pues ya con más ventaja que de costumbre, ¿no? Han ganado 4 partidos seguidos por un total de 135 puntos combinados, lo hablábamos. El primer equipo desde que comenzaron los registros de la jugada en el 96-97, por ahí, en liderar partidos consecutivos en playoff por al menos 30 puntos. O sea, lo que está jugando hoy los Knicks, recuperándose de una derrota o derrotas contra los Atlanta Hawks dolorosas, para ahora ganar de esta forma el primer juego de la serie y apuntar a la final de la Conferencia del Este, pues yo creo que los Knicks están muy fuertes. Debe responder Filadelfia, demostrar lo que encontró contra los Celtics, ganando una eliminatoria por primera vez desde el 82, para pues dar ya conciencia de que se están jugando una semifinal en la Conferencia del Este. A diferencia de los Spurs Minnesota, yo acá sí la veo un poquito más recargado para los Knicks de Nueva York, pero hay que ver cómo va avanzando esta eliminatoria. Y para hoy, bueno, los otros 2 partidos, estaremos arrancando ya la serie entre los vigentes campeones, el Oklahoma City Thunder contra LeBron James, el mejor basquetbolista de todos los tiempos, y los Lakers ya en el primer juego de la serie, allá en la cancha de Oklahoma, 8:30 de la noche, tiempo el este, ya a las 7 antes, los Pistons contra los Cleveland Cavaliers. Historia curiosa, compañeros, solamente J.B. Bickerstaff, el head coach por parte de los Pistons, que está ya con dos temporadas en el equipo, que los mejoró después de solamente tener 14 victorias a ganar la conferencia del este o el liderato de la misma, pues ahora enfrenta a su ex equipo, ¿no? A los Cleveland Cavaliers, que si bien también hizo un repunte importante en la calidad de juego, jamás se les dio pues ese cambio de ritmo, ese cambio de cara para pelear cosas importantes. Pero J.B. Bickerstaff, hoy dentro de los Detroit Pistons, también ya se anunció que tiene una extensión de contrato. ¿Por cuánto tiempo? No lo sabemos, pero aún así J.B. Bickerstaff se quedará con los Detroit Pistons por los próximos años. Hay que definir cuántos, ¿no? Pero no se ha dado a conocer. No es cosa menor. Ganaron por primera vez una serie de playoffs desde el 2008, los metió a playoffs por primera vez desde el 2008, así que los Detroit Pistons tienen mucho que agradecerle a J.B. Bickerstaff, que ahora estará comenzando una serie contra su ex equipo, pero con una extensión de contrato con el equipo de Michigan. Así va marchando la postemporada de la NBA.
1: Eso, mi Tate, gran reporte, muy entendible, muy fluido. Eso, muchas gracias por todo.
0: Gracias.
1: Estamos
0: gracias
1: al pendiente y nos debes el... De la expresión que
0: no dije cómo.
1: Ah, ¿cómo?
0: Es que la leyenda. Yo voy a eso. ¿Qué secretos habrá la leyenda que no nos cuenta? ¿Eh?
1: Algún día va a sacar un libro.
0: Pero no, que
2: mi verdad se va a llamar.
1: Mi verdad.
0: ¿Quién se vendió? ¿Quién no se vendió?
3: No, para nada.
0: Para la novena. Zulis, tus memorias.
1: Para la novena, nada.
3: Y luego para la novena, ¿qué es eso?
1: ¿Qué es eso?
3: Ahí está el video para que lo cheques.
0: Una carrera impecable, una persona impecable, el señor Ledesma. El único pecado que tiene en su vida es ganar la novena con el Guadalajara. El único pecado.
3: Y estuvimos a punto de ganar otras dos. Pero sí, bueno.
0: Bendito Dios, no lo hiciste, Javier.
3: Esos son los dos
0: bendito
3: últimos Dios pecados.
1: No, ya está, mírate.
0: Con la UDG no ganaste nada, ¿no, verdad?
1: No, pues qué, güey.
0: Nada, güey. Pero bien, qué bien cobró el señor Ledesma, por eso un ídolo.
3: Ah, abrazo, no, qué bárbaro.
0: Que amigo. Ay. Boca contra Barcelona de Guayaquil, la Copa Libertadores, 8 de la noche, tiempo el este. Ahí los espero con Chiquis, así que ahí los espero. Muchas gracias.
1: Eso, vale, hermano, vale, gracias. Tate. Vámonos con mensajitos. 1, 2, 3, 4, 4, 4. Espérame. Ahí, güey. Ahí está, 1, 2, 3, 4, 4, 4.
4: ¿Qué boles? ¿Cómo estás, chavos? Toñito. Che, Toñito, cabeza de piloncillo. ¿Cómo estás, mijo?
1: Bien, güey.
2: ¿Piloncillo?
4: Toñito. ¿Te hablo, animal?
1: Sí.
3: ¿Qué hablan, Antonio?
4: No, es cierto, Toñito. ¿Cómo estás, mijo? ¿Todo bien?
1: Bien.
4: Qué bueno. Qué ingón. ¿Cómo estás, mi Soli? Leyenda del
3: rebaño sagrado. Todo bien, Juanito.
4: No está con Chencho, ¿verdad? Yo tampoco estoy con Chencho, mi Zuli. Pero sábado vamos a remontar, mi Zuli.
3: Todo bien.
4: Vamos a remontar el mendigo sábado. ¿Ok? Bueno. ¿Cómo está mi corazón de melón, de melón, de melón, melón, melón, melón? Hondo, profundo. Hijo de la chedarín carihuana. ¿Cómo está mi cachibaini? ¿Todo bien?
2: ¿Qué onda, Juanito?
4: Milarinca Talavera, mejor conocido en el bajo mundo como la mera mera. Es duda en el radio. ¿Ok, Milarinca Talavera, la mera mera? Sal.
2: Chau, Juanito.
4: Pues traigo tres a la palestra, para irnos rápido.
2: All right.
4: Este mendigo pelón ayer me cortó y no quiero que me corte otra vez ahora. Sí. Hijo de la chilindrina. Ahora juega Tigres, ojalá que gane. Es más, ojalá que gane, pero que gane en penales, para que jueguen tiempos extras y estén ya bien cansados, como están bien viejitos, dijo el tío Herrera, para que el sábado lleguen más cansados allá con mis Chivas. Pues ya que agarramos de todo, ya ven esos güeyes de las ratas de la América, que se agarran de todo, cobran penales y expulsiones y todo, por tal de pasar y pasar y pasar, pues también hay que hacer también nosotros lo mismo también, ¿verdad? Pero bueno, segunda. Toñito. Voy a decir algo, de tres personajes que realmente, pues no. Pero pues bueno, lo que hay.
1: A ver.
4: La señorita que acaba de hablar hace ratito, esa que trae el reporte acá de la CONCACAF. No sé ni cómo se llama, fíjate. Tiene un nombre hasta bien raro.
1: Éter, güey.
4: El Quiñones y la Romy, como que dan el bajón al programa. Pero pues es lo que hay. Eso es lo que nos vamos a tragar, güey. Nomás te estoy diciendo, animal. ¿Ok? No te enojes. Y ya para despedirme, me voy, me despido, saludos, el Juanito, pero, menos a su güey de la América. Esa mendiga bola de ratas, esos sí son unas ratotas, pero ratotas, ya parecen mapaches estos hijos de la ingada, que cómo roban. Pero bueno, ¿verdad, mi taquis? Hinche ratas, codos negros. Tlacuaches.
1: Todos
2: negros.
4: Saludos. El
1: Juanito. Eso. A ver, por acá hay otro. Ya voy a cargar mi celulita porque ya se me está descargando. 1, 2, 3, 4, 5. Mensajito a la guanada tú.
5: Buenos días, tercia de tres inútiles. A ver, Toño, al menos de que yo sea un endejo y no pueda entender lo que la comisión hizo. O sea, le impone la multa a la América. ¿Por cuál fue la razón? ¿Por la alineación indebida o cuál fue la razón? Si fue eso, entonces sí aceptan de que hubo una alineación indebida. Pero no hace nada por castigar a la América. O sea, les tiembla la mano, les llegó la orden desde arriba, que ya sabemos quién es, y les tiembla todo, aparte de las manos, las entrañas a la comisión. Ajá. Y desafortunadamente, aunque no lo acepten, ciertas personas en TUDN Radio, TUDN Televisión, se sabe quién maneja la Liga MX. Así es que, si hubiese sido otro equipo, no lo dudo que lo hayan castigado. En el comentario que dijiste tú fue Tecos contra Cruz Azul.
1: Pachuca.
5: Comentario de que se lo castigaron a esos equipos. Así es que
1: Pachuca.
5: De que hay maneras, pero desafortunadamente de que hay equipos que pesan, lo hay. ¿O no, Misuli? Que no le tiemble la voz, diga que allá en las altas esferas. Se mueve mucho y a la América no se le castiga con toda la fuerza de la ley. Saludos.
1: Saludos, amigo.
5: Tercia de tres inútiles.
1: Yo sigo.
3: Saludos.
1: Terco que fue.
5: Bye, bye.
1: Pachuca Cruz Azul, ¿no? Porque Tecos no recuerdo. Bueno, los Tecos ni llegaban a Liguilla.
3: No, sí, cómo no.
1: Sí, pues digan, pero
3: no, creo que sí fue.
1: Era Cruz Azul, Pachuca, ¿no? Uh-huh. Dice el Cuisillo, no la chifres, Toño, ese mensaje fue más de 5 minutos. No, que no la chifre el Juanito, güey, que te lo cico yo qué, güey. A ver, por acá, otro mensajillo. A ver, voy a sacar los que más pueda. ¿Te imaginas si Francia hubiese conquistado de Puebla, ya fueran campeones del mundo y tuvieran jugadores con balón de oro? Ah, papá. Ya, acá, güey, franceses. Imagínate, mexicanos, ¿verdad? Franceses. Eso es todo. Dice por acá también, buenos días, chicas superpoderosas. Soy ingeniero en informática, trabajo de mecánico de máquinas industriales.
3: Órale.
1: Por computadora y cambio de sensores, de sensores a máquinas. 2 máquinas por día me dejan un buen caudal, me toca revisar 12 máquinas por semana. Okay. Ay, güey, 12 máquinas. 1, 2, 3, 4, 5.
6: Buenos días, inútiles, Dari, Pelón, Don Zuli, ¿cómo va usted? ¿Todo bien?
3: Todo bien, todo bien.
6: Qué bueno que reconozcas que no debían de engañar en la mesa los Pumas. Si van a ganar, que ganen en el campo. Bueno,
1: es un comentario personal, no estoy diciendo que hicieron bien o mal.
6: Que ganen por lo bien, no por una amadita que hicieron, que lo cambió, que no salió. Ya vamos a estar escuchando, ladrando a todos esos perros que le tiran a la América. Chillones, especialmente las chillistas. Así como muchos que escuchan este programa que no saben más que tirar pura calabaza. Dígales algo, no jugoso. Dígales que ya se les quitó el frío. Así es. Ya no más.
3: Pues ya se acabó el torneo.
6: Y se acabó el frío. Ahora pónganse bikini porque ya les dio calor. Arriba la América, hijos de Pancho Villa, su amigo Zacarías Blanco del Cierro les manda muchos saludos. Déjenme porque voy a engañar allá en CU. Chicles Acosta, Anónimo Acosta, cállate el hocico, perro. Toñito, el simpón es el que se la pasa metiendo tela y sacando tela. ¿Es ese o no?
1: Whirlpool, mi tóxico. Buen día, damas y caballeros. Yo instalo audio, video y seguridad para autos desde el año 1993 y hoy, el 5 de mayo, en un complejo de casas privado iremos a cantar y celebrar el 5 de mayo. Eso, es el tercer año que nos contratan para la celebración. Son anglosajones en Palm Desert, California.
3: Palm Desert.
1: En el valle de Coachella. Pi, pi, pi, pi, pi. ¿Es Coachella o
2: Coachella?
1: Sí, Coachella, lo dije bien. Ay, no, no, por primera vez lo dije bien.
2: A ver, dilo otra vez.
1: Coachella.
2: ¿Otra vez?
1: Coachella.
2: Ah,
1: Coachella.
2: Ah, bárbaro.
1: Coachella. Coachella. ¿Dale?
3: Coachella.
1: Coachella. Dice el tío Ruedas, Juan Bárcenas es un amarracables para iluminar este mundo. Superé y alivia el dolor de ver tu error al conducir, o sea, repara tu auto. Pimpón, acogina la vida a muchos que les duele la retaguardia. Chicles, ajá, pinta de colores para que casas sean un paisaje. Cuisillo, plasma imágenes para que sean recordadas por años por venir. Y ahorita seguimos porque vamos a la pausa. ¡Corte, corte, corte!
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11: Bajo los reflectores de Hollywood y el sol eterno de California, Los Ángeles se preparan para dar su mejor papel, ser sede mundialista del 2026. 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

0: Ya estamos de regreso en Inutilandia por todo en la radio. Y vámonos de volado, ahora sí, sin preámbulo, con ustedes, Rominita Casteni.
1: Qué gusto saludarlos. Feliz martes,
0: feliz 5 martes, de mayo. 5 de mayo. Muy bien, mi Romy.
1: 5 de mayo. ¿Qué onda? ¿Vamos por unos tacos o qué?
0: Ya estamos en mayo.
2: Unos tacos.
0: Taquiza, oh, no. Pozolazo.
2: Hello, tacos mexicanos.
1: Oh, yeah, sure.
0: All right.
1: Oigan, pues arrancamos con la información del chismecito. Ajá. ¿Qué les parece si arrancamos con todo lo de la moda? Ya vieron que ayer fue la Met Gala, que todos, el primer lunes de mayo siempre es la Met Gala en el Museo Metropolitano de Nueva York. Ay, sí, ya muy acá, muy English, speak English, ¿verdad? Pero bueno. Llamó la atención en esta Met Gala, por supuesto, la participación de las estrellas del momento. Ahí estaban las Kardashian.
0: ¿Viste? Ay, claro, claro.
3: Las Kardashian.
0: Claro.
4: Oigan, ¿dónde no andan las Kardashian?
1: ¿Pero qué se hizo Kris Jenner? A ver, a continuación.
3: ¿Qué se hizo, Zulia? ¿Qué se hizo?
4: Híjole, yo creo que unos arreglitos por ahí, Antonio.
1: No, arreglotes. No,
4: Bueno.
3: La envidia luego de Romina. La envidia de Romina.
1: No, mira, voy a mandar por, ¿cómo se llama? Por WhatsApp para que vean ahí en cabina qué es lo que se hizo Kris Jenner y quiero su análisis profundo, por favor. Okay. Que vaya, me sorprendió y que eso está dando de qué hablar. ¿Por qué? Porque en esta Met Gala, pues sí fue Kris Jenner con sus hijas, con Kim, Kendall y Kylie. Y bueno, Kendall y Kylie dieron de qué hablar con sus looks. El de Kylie en específico era un vestido así con un corsé, pero haz de cuenta que estaba haciendo alusión a como si estuviera desnuda.
3: ¡Me parece Lin
1: May! ¡No manches! ¿Sí?
4: ¿Qué es eso, Antonio? ¿Qué es eso?
3: Mándasela también a Dari y a Zuley, por favor.
1: A ver, ahí va.
4: A ver.
1: Se lo voy a reenviar a Dari y porfis para que se lo muestre a Zuley. Ahí va.
4: A ver.
1: A ver si están de acuerdo en que se parece a Lin May. Ahí está.
4: A Lin May.
2: A ver.
4: No, sí se parecen. Normalmente, sin verlas, sí se parecen, ¿eh?
0: Ok, a ver.
1: Trae. Kris tiene el cabello. Cortito.
2: Para empezar, Zuley. Ajá. Sí.
4: A ver.
2: Se cortó el cabello.
0: Ajá, se cortó cabellitos.
4: Para empezar, sí, cierto. Ajá.
0: Y luego,
4: ¿se parece a Lin May?
0: ¿Ah, que sí?
4: Y le da un aire a Lin May. Así de primera impresión, sí.
0: ¿Qué no? ¿El Lin May?
1: Sí. Y se pareciera. O sea, se hizo obviamente una.
4: No sé lo demás, Romy. Pero así en la cara, el pelo y eso, sí, apariencias.
2: Y ya no estés de cochino.
1: Sí, pero dicen que se ve mejor que sus hijas. Realmente, pues cada una luce diferente, pero sí se quitó varios añitos.
4: Eso sí.
1: Kim Kardashian llevaba una como estructura naranja encima, que la hacía ver pues así toda voluptuosa. Y les digo que el vestido de Kylie es la que pues también muy provocativa, así como si estuviera quitando el vestido. Pero bueno, aquí hubo chismecito, ¿por qué? Aquí se encontraron en este evento a Bad Bunny. ¿Y quién es Bad Bunny? El ex de Kendall Jenner. Entonces, está dando de qué hablar el momento en el que Bad Bunny, ojo, también ahorita vamos a hablar de su super look, que se acerca a Bad Bunny, como es él, muy caballeroso, se acerca, saluda a Kris y justo también a Kim. Pero la cara de Kris Jenner es la que se ha hecho viral porque como que la saluda de a fuerzas. Espero que ya lo estén viendo en su Instagram el video. Uh-huh. Porque pues Bad Bunny le da como el abrazo. Uh-huh. Ella se queda de frente y nomás le da unas palmaditas en el brazo. Pero su cara es como de que, ay no, qué incómodo momento. Así que lo estoy pasando re mal, ¿no? Así de por qué se acerca este cuate. Y al contrario, Kim lo saluda con más gusto. Se le ve la sonrisa y todo más natural. Esta Kris es la que se ve como un poco rara, ni siquiera se ve que le diga alguna palabra, solamente sonrisa congelada. ¿Ustedes cómo lo ven?
4: Híjole.
2: Bueno, yo siento que como que, ¿cómo se llama la señora Kris?
1: Kris.
2: Ah, okay.
4: Kris.
2: La Kristis, como que le quiso dar beso a Bad Bunny, pero como Bad Bunny iba con un maquillaje de pues sí, de viejito, ¿no? Se caracterizó así, uh-huh, con arrugas y demás. Pues no se le quiso, uh-huh, acercar a la cara, yo creo que por eso. Entonces ella se quedó fría, Zuley. Fría se quedó de que le dejaron un saludo, mira.
0: Sí, la verdad se vio mal el Che Bad Bunny, ¿eh? Se dejó ver.
2: ¿Por qué le pudo haber dicho? Le pudo haber dicho, oye, es que traigo el maquillaje.
0: Sí, exacto.
2: Claro.
0: Sí, sí, sí. Y porque la cara de la señora es como que ya me dejó vergüenza este oso.
2: Sí, bueno, parece que como que le quiere dar beso, ¿no?
0: Sí, la parte de los palmeas, esas palmaditas, esas palmaditas, fíjate. Yo me puedo dar cuenta a través,
2: claro,
0: de las manos de las personas. De,
1: ¿cómo bueno, se? Sí, es cierto.
0: O sea, uh-huh, esos palmaditos, ya, que le dan son de ingas.
4: Neta, Antonio.
1: Sí, claro. Así le vas a ver lo que le hiciste, sí, a mi, sí, hija. Sí, sí, sí.
0: Esas palmaditas son de beta la...
4: Lo que no le diste a mi hija, yo
0: creo. Ajá, beta la ñaña.
1: Sí, se ve que no se llevan, ¿no? Eso parecería, que no, ajá, se llevan del todo después de lo que pasó. Ve tú a saber qué habrá ocurrido entre esa parejita, pero Chris, pues bueno, eso es tendencia ahorita, el gesto. Y por supuesto, también como dice Dari, la caracterización de Bad Bunny. La temática de este año, de la Met Gala, pues iba más enfocada como al arte del vestuario, o sea, la moda es arte, y pues explora la relación entre la moda, el cuerpo humano y la historia del arte. Entonces, como que sí hubo looks estrafalarios en el caso de Bad Bunny.
0: De hecho,
1: el eslogan
0: era de tu arte a mi arte.
1: Sí, era de ay, no, ¿cómo eres?
0: ¿Qué daré?
1: No voy a caer.
0: No daré, Romy. Así era el eslogan.
1: No voy a caer en eso. No voy a caer en el juego de palabras. De mí, no, ya está ahí.
0: De tu, así dice, de tu arte a mi arte, así es. Ese es el eslogan de esa reunión.
4: ¿Y cómo termina eso, Antonio?
0: Mejor voy a ver lo que Romina nos trae de información.
4: Okay.
1: Le va a dar el soponcio a Anna Wintour con eso. Imagínense que le dijeran, oye, pues en México así lo están diciendo.
0: Anna Wintour. Pues ella, ¿por qué anda con sus cosas?
1: Bueno, pues es que es mucho glamour el que hay en
0: más,
1: este
0: mucho
1: este
0: malo, pero poco creatividad, ¿eh? Anna Wintour, ¿cómo se llama?
1: ¿Te hace?
0: Pues sí.
1: No, al contrario, creo que, bueno, es que hay de famosos a famosos. Heidi Klum, ¿la vieron cómo se transformó? Heidi Klum, ya sabemos que
0: la
1: le encanta
0: de abuelito,
1: el Halloween,
0: dime tú. O sea, la que la de abuelito, dime tú.
1: No, esa es Heidi.
0: Ah, ¿y esta qué es?
4: Heidi, Antonio.
2: Heidi
1: Klum.
0: Ah,
4: Antonio.
1: Modelo.
0: La otra no tiene apellido, ¿eh? La otra era Heidi.
1: Bien, ahí les va. Heidi, ahí les va, para que vean. Ahí sí hubo dinero.
0: Ay, papá, Antla, tus hijos, bueno.
4: Órale.
0: Oh, sí.
1: Ahí hubo presupuesto.
0: Ahora sí que como la trailers.
1: Como la trailers. Sí, pues ahora dijo, pues es el momento de ser estrafalaria antes de Halloween, y le quiso hacer como un tributo a estas estatuas de mármol al estilo griego, y se convirtió en una estatua. O sea, okay. Ella no le importa no verse bonita, y o sea, lo que importa es la caracterización, y vaya que lo hizo increíble. Que dicen, sí, parece, que la caracterización, sí, de Bad Bunny, como se ve mayor, o sea, se disfrazó, uh-huh, de él mismo, no sé, pónganle 30 años más adelante, dicen que parte de su caracterización y de este maquillaje prostético y también hiperrealista, mucho lo trabajó con uno de los, pues, ¿cómo decirlo? Diseñador de estos que se encargan de hacer este tipo de maquillaje, que trabaja precisamente con esta modelo. Entonces, por eso lograron tener este efecto en Bad Bunny, que se vea viejito. Y por eso ahorita también dicen que, wow, Bad Bunny se llevó la Super Met Gala con este look, porque pues todos se quieren ver galanes. Y él dijo,
0: ojalá que le arreglen, pero el hocico. ¿Qué es?
4: ¿Para qué, Antonio? ¿Para qué?
0: Para que se le entienda, güey.
4: Para que hable mejor, para que
0: hable mejor y cante mejor, güey.
1: Y ahora vamos con Madonna. Ahí les va también.
4: Madonna.
0: Vamos con ella.
1: Ay, no. Otra vez caí, ¿verdad?
0: No, Romy.
4: No.
0: Seremos incapaces, Romy.
1: Incapaces. Ay, no. Uno que está aquí chismeando a gusto. Bueno, tendré cuidado para seguir dando mi nota. Porque en el caso de Madonna, le rindió un tributo a México en honor a Leonora Carrington. Es artista surrealista que marcó el arte mexicano en el siglo XX. Entonces,
0: yo también soy un artista surrealista. Yo también.
4: Pero muy,
0: muy surrealista.
4: Realista.
5: ¿Todo bien? ¿Hoy todo bien?
0: Hoy ya fui, de hecho ya fui.
5: Todo salió bien.
0: Todo salió bien.
5: Qué bueno, porque luego, mira, Antonio, a mí me choca que luego te pase eso justo en la hora del chisme.
0: Ay, no. Lo mismo me dejó Quiñones, ¿eh? Ya empezó de nena también de Quiñones. No. Siempre te sale mi bloque. Ay, no pienses, Romina, tú también, ¿eh? Cuando sí, el fun aprieta, en cualquier momento me salgo. No importa si es tu sección o la de Quiñones o la que sea.
5: Pues yo sé que es más rápido que la velocidad luz, pero pues no claro. Inventes. Dile, habla con él.
0: Tú no sabes el dramatismo que es cuando te anda de los dos juntos.
2: ¡Antonio!
0: Dale, pues tampoco no. ¿No sabes dónde apretar? ¿No? ¿Vas así?
2: ¿Qué atender primero, Antonio?
0: ¿No?
2: ¿Qué atender primero?
0: Esa es una gran pregunta, fíjate.
2: ¿Qué atender primero?
0: Es física cuántica, eso. Claro. ¿Qué atender primero? Cuando te anda de los dos.
4: Es ciencia.
0: Cuando están con los dos, ¿qué atacas primero, güey? Ustedes las mujeres, tan fácil, pues se sientan y atacan las dos de un jalón, pero uno no. Ah, vea, no es fácil ser hombre, vea, se las tengo de tarea.
2: Uno tiene que apretar los dos.
0: Gaznate y el moon.
2: El gaznate.
5: Es un arte. Bueno, continuamos. Okay. Vamos con. Son muchos looks, ¿no? Vamos a hablar de todos. Vamos a hablar de Georgina Rodríguez, la futura esposa de Cristiano Ronaldo, porque ella llegó con un atuendo en el que le está haciendo, pues sí, también como un tributo a la Virgen de Fátima, pero a su estilo, porque traía en la mano un rosario. Sabemos que ella ya lo ha mostrado, ¿no? Ella es muy devota de la religión católica, y pues quiso plasmar su fe a través del arte, y traía en la mano un rosario que no se quitó para nada. O sea, en todas las fotos, en su desfile por la alfombra roja lo trae, y están diciendo, bueno, ella misma lo presumió, que tiene al costado, bueno, más bien atrás del rosario, vienen grabados los nombres de toda la familia, o sea, de sus hijos y de Cristiano, y también del bebito que perdieron, pero dicen que costó 7 millones de euros.
2: Ok.
4: Híjole.
5: O sea, ¿es
2: solo el rosario?
5: Sí, 7 wow. millones de euros. Demasiado. ¿Son perlas dinero
4: lo que tiene, o qué será, o diamantes, o qué?
5: No. Dicen que ya es concebido como joya y reliquia, porque está elaborado en oro blanco de 18 quilates.
0: ¡Quilates!
4: Ajá.
5: Tiene 5 perlas naturales, 53 diamantes en la cadena, 11 diamantes en la cruz, de diferentes quilates. Y sí, trae grabados los nombres de toda la familia.
4: No, muy bien. Con razón.
2: Está Romy. Loquísimo, ¿eh?
0: No manches.
5: Ahí hay varo.
0: Tanto varo para eso, güey.
4: No, bueno.
0: Bueno, está bien, bro.
5: La que puede, y la que no soporte.
2: Aunque sea una perlita, Antonio.
0: Una perlita, a ver si es cierto.
5: Imagínense cómo va a ser la boda. Nada más eso estoy pensando.
0: Ay, no, les falta un toquecito de humildad. Eso. ojalá que el novio, así, le dé una lección de vida a la novia. ¿Ah? Y lo hagan en una calle.
2: En carnitas.
0: En una calle que lleve carnitas. Ajá. Que cierre la cuadra con un carro que cierre la cuadra.
2: Que
0: lleve un grupo norteño. Que sirvan birria en plato desechable.
4: Con un montón de cebolla.
0: Con cebollita, ¿no? Con cilantro, con limoncito, ojalá.
2: Lo peor de todo es que se nos están tocando la birria nosotros.
0: Y el baile, güey, ¿a poco no el baile está bien enojable? Yo me estoy imaginando mi cuadra, güey, lo que estoy diciendo, me estoy imaginando mi cuadra.
2: Lo peor de todo es que nosotros estamos, qué rico.
4: Híjole.
0: Y ellos,
4: híjole.
0: Ojalá que el novio le dé una lección de humildad a esa señorita, que solamente piensa en sus diamantes caros. Es eso, güey, no hay amor. Ahí no hay amor.
4: ¿Cómo no, Antonio?
0: Nada, ya cuando te exigen que una piedrototota y que el diamante y que caes el hocico.
4: Es que no existe, Antonio.
5: Pero ahorita que mencionaban lo de la comida, quién sabe si pongan reglas estrictas ahí en la boda, porque justo anoche en la Met Gala, en las curiosidades salió que como es una cena, pues ahí sí tienen prohibidísimo servir alimentos que traigan cebolla, perejil o cebollín para que a nadie le huela la boca y que nadie traiga el típico cilantrazo.
2: Órale.
5: Qué curioso, ¿no? O sea, pero, ahí pues, cero
0: pero,
5: va a haber.
0: Oye, pero ¿qué alimentos podrían a eso, o sea, a este tipo de alcurnia, no digamos yo? ¿Qué tipo de alimentos
4: lleva?
2: Un cordero
4: en
2: un espejo de salsa.
4: De cordero, Antonio. Ajá,
2: sí, claro.
0: Nada más le cambiaría, llevaría cebolla
4: en lugar de barbacoa de cordero.
0: No me imagino una boda de ese calibre, güey, con algo que lleve suple. Cebolla y cilantro, güey, ¿o qué? Una cena en 10 tiempos.
2: Caviar.
0: Caviar, sí.
2: Sobre una piel de un pez.
0: Borrego. De pez
2: Marte. De Marte.
4: De cordero.
2: De Marte.
0: De pez Marte.
2: De Marte, Antonio.
0: De Marte.
2: De otro planeta.
0: Ah. ¿De Marte de quién?
4: Suflé de cordero, Antonio.
0: ¿De Marte de quién, Romy?
5: Ay, no.
0: Ay, no.
5: Qué bárbaros. No, pues voy a investigar.
0: Te quito un día matutino, porque yo tengo un chiste igual de malo que tuyo. ¿Qué más, Romy?
5: Bueno, pues ya para cerrar este tema y los romichismes rápidamente, obviamente hubo estrellas del deporte que asistieron a la Met Gala, estuvo Naomi Osaka, Ben Venus y Serena Williams, ahí andaban muy estrafalarias ahí dándole como ese toque, ay, ¿cómo decirlo? Como de la película de Troya, no sé, ¿cómo describirlo? Pues se veían muy guau. También estuvieron del atletismo figuras como Armand Duplantis, quien asistió junto a su pareja Desire Englander. También estuvo de la NFL Joe Burrow, Russell Wilson y Justin Jefferson. Y de la NBA estuvo Stephen Curry, Jimmy Butler, Russell Westbrook. Y de atletas de otras disciplinas estuvo... pues Miles Chambly, y oigan, también estuvo La Roca.
2: Así
5: la Roca
2: cierto.
5: Andaba por
0: ¿La
5: ahí.
0: ¿La Roca?
2: La Roca.
5: Dwayne Johnson.
0: Ah, sí, actor. Sí. Buen luchador y actorazo también últimamente.
5: Actorazo.
0: Ha mejorado mucho La Roca, ¿eh? Yo me acuerdo que su primera película que vi fue la Momia 2, El Regreso de la Momia. Uh-huh. Sí, cuando sale el Rey Escorpión.
2: Sí, claro.
0: Y ahí, pues se le ve, o sea, de ahí no dimensionabas que iba a llegar a tantas cosas. Pero que la disciplina.
2: Porque ahí tuvo diálogos o nada más salió así como de monstruo.
0: Sale al principio haciendo, no me acuerdo si diálogos como tal, que al principio es cuando te explican el por qué se hace Rey Escorpión.
2: Okay.
0: ¿No? Ajá. Era líder de un grupo, entonces pelean una guerra, entonces ya los están matando a todos y él hace un pacto con, pues no me acuerdo con qué dios hace
4: un
0: pacto.
4: Con un ente divino.
0: Y se come un escorpión.
4: Ajá.
0: Y luego ya, pues los pasan los años y derrotan a su imperio. Uh-huh. Y él se supone que
4: a su clan.
0: Lo encierran en no sé qué, fregados. Uh-huh. Y ya pues un inútil, años después, saca, pues lee el... Pues lo resucita, para no meterme broncas. Lo resucita a Rey Escorpión y a su ejército. Y ya nada más sale con la mitad del cuerpo hacia arriba humano y la otra parte como un escorpión.
4: Uh-huh.
0: Pero dialoga poquito.
4: Sí, es poco.
0: Sí. Hasta clases de cine ya les di. Discúlpenme.
5: Sí, discúlpenme, eso te iba a decir. Uh-huh. Está padre, de eso se trata los romichismes también. Información que cura.
0: Romina, te digo que eres bien atascada, Romina. Otra vez te echaste todo el bloque, Romina. Eres la única que no entiende.
5: Eres
0: la única que no entiende de nada.
4: Bien, Romina.
5: No.
4: Es que habló de las Kardashian.
0: Las Kardashian.
5: Entonces. Claro.
0: No, pero le vale. Ah, Romina, no, que de 5 minutos. No, ya. Completo. Si no, renuncia, dice Romina.
4: Fíjate, hasta el Rey Escorpión. Antonio.
0: Hasta el Rey Escorpión salió al flote, muy bien.
5: ¿Ves? Hasta ahí, hasta eso salió. Un gusto estar con ustedes. Regreso el jueves con más chisme, a ver qué pasa. Pues es que era la Met Gala, ni modo. Había mucho que platicar.
0: Está bien, Romina, no te preocupes.
4: Bárbaro, Romina.
0: Aquí están tus mensos, radioescuchas, que manden mensajes y que no se lean.
5: No, sí se van a leer. Claro que yes, gracias por escribir, sigan escribiendo.
0: Esperemos que Solano no salga igual de atascado que tú y también se aviente todo el bloque.
5: Ay, quién sabe, lo descubriremos. Ahora no es cierto.
0: Un abrazo y gracias, Romy.
2: Chao, Romy.
5: Abrazo, saludos, los quiero.
0: Romy. Realmente, Romy. A ver, por acá dice el Carlos Ochoa. Saludos desde Washington, Malano, Dalinka, Betelano.
3: Ajá. Yo soy ingeniero en navegación terrestre, chofer. Dice, trabajo para una compañía de seguros. Llevamos a la gente a sus citas o terapias médicas.
4: Ok.
3: Y las regresamos a sus casas. Lo que más me gusta de este trabajo, cuando me asignan a los militares o veteranos, te cuentan una historia de rechupete o a veces tristes. Pues data, los fines de semana hago Uber. Eso, mi hermano.
4: Órale, vientos.
3: El Jiki. Pienso, viejo Dojo, ¿a poco nunca te has sentado a hacer del uno y del dos al mismo tiempo? Es extremadamente rico. No, sí, claro, güey. Pero lo que voy yo antes de.
4: ¿Qué es eso?
3: Pues, dijo el Jiki, güey. Dijo el Jiki, güey.
4: No.
3: Pero
4: no,
3: yo digo cuando vas y graves, no sabes qué atender, güey. Yo una vez sí me hice.
4: Porque... Ziki, por favor.
3: Tomé la decisión.
2: Mira, según la ciencia, Antonio, uh-huh, es más saludable que los hombres hagan de la primera necesidad, ajá, sentados. Según, ¿sí?, la ciencia.
3: Ah, según las mujeres, para que no hagan corajes.
2: No, de verdad.
3: Mi esposa cada rato me manda TikTok.
4: No, bueno.
3: Igual, güey, es así de que siéntense a hacer y que no sé qué. Nada, el hombre macho alfa.
2: Y a toda la pared.
3: Hasta pones tu nombre ahí, la firma. Aquí estuvo Antonio. Punto y coma.
4: Antonio
3: y el charpeo. Hacia allá. Charpéyele, como tú sabes, Antonio.
2: Los temas que salen aquí, no manches.
4: Oye, Antonio, y luego sentado en el piso, pues no, casi no le atinas.
3: Pues no, tampoco no se puede. ¡Corte! Ah, luego, una vez se me fue chueca y aventé el chorro para afuera.
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11: El delantero ecuatoriano Alberto Spencer, el máximo goleador de la Copa Libertadores con 54 goles, ganó el torneo 3 veces con Peñarol y fue bicampeón de la Intercontinental. Su capacidad goleadora y su impacto en el club uruguayo multicampeón lo hacen leyenda absoluta del fútbol sudamericano. Su récord aún no ha logrado ser igualado.

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1: 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Hoy estamos arrancando en TUDN Extra en la Buforia by Trevel porque acaba de concluir el partido de la Champions. Como es habitual, tenemos el mejor análisis en nuestra señal para que usted lo escuche también, el post de la UEFA Champions League. Pero como es tradición ya, como es habitual, nosotros arrancamos puntuales por TUDN Extra y por redes sociales. Imparables los Yankees de Nueva York. Imparable el juez Aaron Judge. Ayer jonrón número 14 de la temporada. Es el líder. Bueno, empató después el japonés Munetaka Murakami. Hay que hablar de él también, de los White Sox. Pero lo de los Yankees es sensacional. La mejor marca de la Liga Americana. Líderes de su división. Y le pasaron por encima, pero en toda la extensión de la palabra, barrieron a los Orioles de Baltimore. Beto Ferreiro, buenas tardes. No sé qué me vas a decir de estos Yankees. Usted que siempre tiene algo negativo para señalar, lo estoy esperando con ansias. ¿Cómo estás, Betico? Buenas tardes.
2: ¿Qué pasa, mi estimado Quiñones? Qué placer saludarlo. Muy buenas tardes. Muy buenas tardes para todos los amigos, los amantes del béisbol. No te pongas tan a la defensiva.
1: Ah, ya sé que McMahon no es tercera base.
2: Tampoco
1: sabes. Ah, ya sé que Paul Goldschmidt
2: no se entrega un
1: título. Ah, ya sé que Cody Bellinger
2: no se convoca a una parada, a una fiesta, a un carnaval para entregar anillos en mayo. Mi estimado Quiñones, pero sí, el juez, un pelotero de temporada regular.
1: Ah, que no responde en la postemporada. Ya eso no lo sabemos.
2: Tal vez más grande, uno de los más grandes en la historia del béisbol en temporada regular, está teniendo un buen año. Es normal, cuando se habla de los 162 juegos de una campaña, espere estos Yankees así, espere al juez así. Líder, como tú decías, con el Murakami en jonrones con 14, y no solamente eso, OPS de 1057, 272 de promedio, 27 remolcadas. Es el juez que estamos acostumbrados a ver. Es el juez que uno dice, qué bueno que nací en la época de Aaron Judge y poder verlo jugando en una temporada regular y poniéndose a los Yankees sobre sus hombros. Y es cuando uno después se pregunta, ¿y por qué no lo hará en la postemporada? Si lo hace con esa facilidad en la campaña regular. Pero sí, Quiñones, me gusta verte feliz, me gusta verte celebrando, me gusta

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1: Los Yankees de Nueva York completaron la barrida en 4 juegos y conservaron el primer lugar. No solamente con la actuación ofensiva del juez Cam Schlitler, con otra gran labor monticular, Beto. Es música para los oídos de Aaron Boone y para los oídos de los amigos yanquistas. Sí, sin Gerrit Cole.
2: Qué buen lanzador Schlitler.
1: Sin Carlos Rodón, sin Luis Gil, que regresa, que sube, que baja. Bueno, ahí están los Yankees de Nueva York con 24 victorias, 11 derrotas. Ayer la labor de Cam Schlitler para su 5ª victoria, su efectividad está en 1.52, entre las mejores de las grandes ligas, trabajó 5 2/3 con una carrera, 7 hits, 3 boletos y ponchó a 4, Beto Ferreiro.
2: Oye, y sin Ben Rice, ¿verdad? Que ayer adelantábamos también que no estaba en la alineación por una contusión en una de sus manos. No, tremendo lo de los Yankees de Nueva York, exactamente, muy bien, muy buen arranque, a pesar de eso, sin Gerrit Cole, sin Carlos Rodón, a pesar de no tener un tercera base sólido, ni un campo corto sólido.
1: Ya el campo corto dijo Aaron Boone que es José Caballero, y por eso mandaron a Volpi para Triple A, José Caballero.
2: Bueno, es el que tienen hoy,
1: lo está haciendo bien.
2: No, perfecto, para mí no es
1: sólido. ¿Por qué le tiene que buscar las manchas al sol?
2: Porque hay que decir,
1: ¿por qué le tiene que buscar la quinta pata al gato?
2: Para mí José Caballero,
1: tiene 4 patas.
2: Es todo un caballero, de verdad, José Caballero, uno de los nuestros, pero un equipo que aspira a ser campeón, no creo que pueda tener a un tercera base tan flojo como Manman y a un campo corto como José Caballero. No sé, soy yo. Y ahora todo se ve bonito porque la mejor medicina es la victoria, pero son victorias en mayo, fueron victorias en abril. ¿Cómo va a responder un José Caballero cuando las papas empiecen a quemar? Ese es el problema. Pero bueno, ahora todo se ve bonito. Ahora todo se ve bonito.
1: Todo me parece bonito.
2: Ahora estoy mirando con mis anteojos que tiene, mira, el zoom, boom, y aparte de lo bonito que se ve, que es cierto, también se ven esas manchas que opacan un poco el brillo que sale del Bronx de la Gran Manzana. Quiñones, ese es un tema bonito, ese es un tema muy bonito. El otro tema es que hoy lanza el Cy Young de la Liga Nacional por ahora y solamente por ahora. Hoy estará lanzando tal vez el MVP del béisbol, ayer tú lo decías. Finalmente te tuviste que rendir a los pies de
1: Ohtani.
2: Estás rendido como en la guerra cuando sacas la bandera blanca y dices, me rindo, no tengo nada que hacer. Es que, pues, sí, muchos se han rendido los pies de Ohtani porque él te obliga a eso. Entonces, hoy estará lanzando el hombre que tiene efectividad de 0.60. ¿Te acuerdas que la pregunta que nos hacíamos aquí los otros días era, bueno, será que cuando lance va a batear o no? No está en la alineación. ¿Volverá a descansar al bate en el día de hoy? Yo creo que esto depende, no sé, de cómo se levante Dave Roberts, la conversación que tenga con Ohtani. En algunos juegos los hemos visto lanzando, la mayoría, ¿no? Y bateando, pero ya, ¿cuántos son con este? 3 juegos donde ha lanzado y no ha bateado. Bueno, no va a estar Shohei Ohtani hoy en la alineación de los Dodgers de Los Ángeles, pero sí va a lanzar, y es un juego que estaremos monitoreando porque hoy mismo el Cy Young para mí de la Liga Nacional es ese hombre que tiene el líquido azul, no se puede llamar sangre, es un líquido, pero que está teniendo un arranque de campaña tremendo. Acaba de ganar el lanzador del mes. Ayer lo decíamos, Quiñones, qué bárbaro, ¿no? Yamamoto ayer se lleva la victoria, 8-3 ganaron los Dodgers, y bueno, lo de Yamamoto sigue siendo extraordinario. Yoshinobu y Shohei le dan un brillo a ese cuerpo de abridores con Glasnow y con Sasaki y todo eso de los Dodgers. ¿Qué equipo más fuerte es, eh?
1: Fíjate, lo que mencionas es importante, lo de Ohtani sin batear, porque había dicho Dave Roberts que iba a regresar a la alineación para el juego de hoy martes como bateador mientras hiciera su apertura. Ahora, el tema es, Beto,

0: que Ohtani lleva una semana. Una semana sin conectar un hit. Porque desde el 27 de abril, contra los Marlins, cuando se fue en ese juego de 5-3, no conecta hit Shohei Ohtani como bateador. En el último juego contra Miami, se fue de 2-0. El primero de mayo, eso fue el 29 de abril. El primero de mayo contra San Luis, se fue en blanco en 5 turnos. El 2 de mayo contra los Cardenales, de 4-0. El 3 de mayo contra los Cardenales, de 3-0. Y ayer contra Houston, de 3-0. O sea, estamos hablando de 5 juegos consecutivos en los que Shohei Ohtani no batea de hit. Está oficialmente en un slump ofensivo.
1: Hubiera sido esa la razón por la que hoy no lo ponen como bateador y... como Dave Roberts le dijo, tómate un descanso, un respiro, relájate y ve y lanza y derrota a los Astros de Houston, ¿no?
0: Y derrota a los Astros de Houston. Ayer le pasaron por arriba los Dodgers de Los Ángeles a los Astros 8-3, la victoria contundente ahí en Daikin Park, de una manera arrolladora con esas 6 entradas que terminó lanzando Yoshinobu Yamamoto para llevarse el triunfo sobre estos Astros de Houston alicaídos. Que sí, va a ser una temporada muy difícil, muy complicada para el equipo de los Astros de Houston. Con toda la situación, con todas las lesiones. Y ayer una cucharada de su propia medicina. Ayer no hay peor cuña que la del mismo palo. O dicen en México, para que la cuña apriete, tiene que ser del mismo palo. Y fue Kyle Tucker el que termina conectando un cuadrangular. Ayer estuvo encendido Kyle Tucker, pero con el uniforme de los Dodgers de Los Ángeles, se fue de 5-2 con 2 carreras impulsadas y su cuarto jonrón de la presente campaña para respaldar esta labor monticular de Yamamoto y llevarse la victoria 8-3 sobre los Astros ahí en Daikin Park.
1: Sí, exactamente. Oye, Quiño, Raisel Iglesias lo subieron, ¿viste? Los Bravos de Atlanta lo subieron. ¿Te acuerdas que te lo había comentado que eso estaba a punto de... Que estuvo como 2 semanas en la lista de lesionados. Venía lanzando muy bien. Oye, Raisel Iglesias, sin mucho escándalo, sin mucho ruido, ¿verdad? Se ha convertido en uno de los mejores cerradores del béisbol, Quiñones. Ahí yo estaba mirando el otro día los números de Raisel Iglesias comparándolo con los cerradores grandes del béisbol. Ahora estamos viviendo una época donde hay una cantidad de cerradores de puntería, de clase. Y Raisel Iglesias está ahí dentro de los primeros, ¿eh? Sin dudas. Entonces... los Bravos lo activaron, designaron para asignación a Carlos Carrasco, y esa es una muy buena noticia para el puntero del este de la Liga Nacional, ahora mismo que Ronald Acuña está en la lista de lesionados y todo, que el cubano regrese a lanzar ahí como cerrador, me parece muy bien, Quiñones, me parece muy bien para los Bravos de Atlanta, que en este momento, donde está complicado un poquito la cosa por el tema de Acuña, que regrese a su cerrador estelar,
0: Sí, termina, de hecho lo veíamos con lo de la racha de Aroldi Chapman, ¿no? De sí, juegos consecutivos con posibilidad de rescate, y mencionábamos que el récord de Grandes Ligas está en poder nada más y nada menos que de Raisel Iglesias. Termina regresando, fue activado hoy temprano, así que bueno, veremos cómo regresa el cubano.
1: Imagino un equipo Cuba de verdad, que representa a todos los cubanos. Sería Raisel Iglesias el cero men, el que viene en el octavo y Chapman el noveno.
0: Y Chapman en el noveno.
1: Con Morejón en el séptimo.
0: Y tienes a un Adrián Morejón ahí. No, imagínate. Lo que hemos hablado, si en la ofensiva hay para hacer dulce, como se dice, en el picheo también, Y ojo que ahí los Bravos, recordar, tienen al venezolano Robert Suárez, que lo vimos la pasada campaña, lo que hizo con los Padres de San Diego, ahora con los Bravos. También había asumido ese rol de cerrador. Por cierto, Beto, ayer estuve viendo ese juego de los Bravos y...
1: De los Bravos.
0: Y los Marineros desear el juegazo.
1: ¿Y no viste el de los Yankees entonces?
0: Sí, pero este fue más tarde. Este de los Bravos y los Marineros ya fue en horario de...
1: Claro,
0: por supuesto. El de los Bravos y los Marineros fue más tarde porque fue en horario del Pacífico ahí en Seattle. Y bueno, victoria 5-4. Se dieron con todo, remontada porque ganaban los Bravos de Atlanta ese juego de pelota. 4-0. En el sexto inning. Y las 4 carreras fueron por jonrones. Drake Baldwin en el primero. En el cuarto llegó de nuevo el ataque. Y fue Ozzy Albies con su 8º jonrón. Matt Olson con el número 12 de la temporada. Ahí va Matt Olson, por cierto. el 300 para él de por vida en Grandes Ligas, y el quinto de Austin Riley. Ponían la pizarra 4-0, pero en el sexto llegó Luke Riley con su sexto jonrón, recortó la diferencia 4-3, y J.P. Crawford fue el encargado de, con un cuadrangular también, pues darle la vuelta a la pizarra, traerla del empate, traerla de la victoria para los marineros. Buen juego de pelota este que vimos ayer, unos marineros que deben levantar. Logan Gilbert, aunque permitió esos cuatro jonrones, las cuatro carreras, le alcanzó con la remontada, trabajó seis entradas, remonta a los marineros, y de esta manera se anota la victoria. Y bueno, Andrés Muñoz, el mexicano, el de los Mochis, sí, con su séptimo rescate, mira, del año.
1: Y ahora que estamos hablando del tema de los Bravos y que regresa Raisel Iglesias, muchos pueden tener la pregunta, bueno, ¿y quién va a ser el zero man, el preparador, como se le llama, ese hombre que viene en el octavo, y quién va a ser el cerrador? Ya está anunciado y todo. Robert Suárez regresa, el venezolano, a ser el hombre del octavo, y Raisel Iglesias ocupará su posición de cerrador. Este equipo tiene ese lujo, hasta ese lujo, ¿verdad? Que puede tener esos dos, que los dos pueden ser cerradores, y los dos son lanzadores muy, muy confiables. Sí. Pero ese va a ser el tema, el venezolano en el octavo y el cubano en el noveno.
0: Vámonos al Lone Depot Park de la ciudad de Miami, donde llegan unos maltrechos Orioles de Baltimore. Después de ser barridos en el Bronx, llegan a enfrentar a los Marlins. Ahí estamos con Daniel Álvarez Monte. Daniel, muy buenas tardes, ¿cómo estás?
2: Muy buenas tardes, Luis, Beto, qué gusto saludarlos por acá. Sí, bien lo dijo Luis, mejor no lo pude decir después de esa barrida, pero es un equipo de los Orioles que pues no deja de tener jugadores jóvenes interesantes que hace falta que reaccionen, porque Gunnar Henderson no ha tenido realmente un buen comienzo. El año pasado tuvo una temporada complicada por las lesiones, y pues uno de los que está llamado a ser una de las estrellas de este equipo y de las caras del béisbol también. Y pues mientras mejor le vaya a Gunnar Henderson, pues mejor le va a ir a este equipo de Baltimore, que enfrenta esa transición ahora con Craig Albernaz como su nuevo dirigente.
1: Oye, se fue Filadelfia hace unas horas de Miami, Daniel, se llevan 3-4, pero finalmente debutó Mac, este pareció el receptor, el prospecto de los Marlins.
2: Muy bien, creo que se vio bien detrás del home. Hay un tema con los catchers de los Marlins, Beto, ahora, y es que la manera de evaluarlos será en cuanto puedan bloquear, cuánto puedan sacar out a los corredores. Es una de las fortalezas de Joe Mac, porque hay que recordar que este es un equipo que ya desde más o menos septiembre del año pasado no le permite a sus cachos llevar los juegos, digamos ellos guiar a los pitchers, sino que lo hacen desde la cueva, ¿no? Entonces digamos que le quitan esa responsabilidad, pero creo que se vio bien. Tuvo, si bien no llegó a conectar ningún hit, tuvo turnos competitivos, como lo llaman. Lo interesante de Mac va a ser ver cómo estará su disciplina en el home, la hora de tomar las decisiones que tome a la hora de hacer swing, y qué ajuste puede hacer contra los picheos secundarios, ya sea curva, ya sea cambio de velocidad, etcétera, porque las rectas las mata, pero no solo de rectas vive el hombre, ¿no? Y hay muchos pitchers acá en Grandes Ligas que pueden hacer mucho daño con eso. Ayer cuando le pregunté a Joe, mira, va un solo día nada más, pero ¿cuál es la diferencia más grande que has visto solamente con un juego entre Grandes Ligas y AAA, aparte del estadio y el salario y el nivel de talento que hay aquí? Y dice, mira, la realidad es la ejecución de los pitchers, tanto de los nuestros como los que enfrentamos. Aquí cada quien sabe lo que quiere hacer, cada quien tiene un propósito y ejecuta en base a eso que quieren conseguir.
0: Ayer, Daniel, conversábamos, estabas ahí en el estadio, un juegazo, la victoria de Filadelfia, una carrera por cero, con un Aaron Nola, sobre todo en esa labor monticular contra los Marlins, y el jonrón de Bryce Harper que termina marcando la diferencia. ¿Ves? Porque ayer dejábamos el tema pendiente. ¿Ves a estos Phillies despertando en el 2026? ¿Ves a estos Phillies metiéndose en la pelea por puestos de comodín? Yo insisto, para mí, la división este de los Bravos, por puestos de comodín.
1: Como se adelanta usted.
0: Está bien, usted déjame.
1: Anillos
0: problema
1: en mayo
0: mío.
1: Y,
0: el problema
1: y
0: mío,
1: la,
0: déjeme.
1: La división es la liquida en mayo. Ya,
0: para
1: ya,
0: mí
1: ya,
0: se acabó.
1: Se acabó.
2: Mira, yo sí veo a los Phillies peleando, e incluso peleando por la división. Sí, claro. sí lo veo, claro, obviamente 10 juegos y medio se ve lejos en cualquier punto de la temporada. Cuando estás a 10 juegos y medio la primera semana de mayo es porque algo muy malo tuvo que haber pasado en abril, y efectivamente eso fue lo que pasó con Filadelfia, y muy bueno lo de los Bravos de Atlanta, pero todavía falta mucho. Hay una nota curiosa que estaba viendo, que la escribía Jason Stark esta semana en The Athletic. El último manager que remontó un déficit de 9.5 juegos para ganar una división, fue Don Mattingly con los Dodgers, y lo hizo en 2 años consecutivos, en el 13 y en el 14. Si hay un grupo a lo mejor parecido en cuanto a talento a esos Dodgers, son precisamente estos Phillies, ¿no? Con la calidad de picheo que tienen y lo que tienen en su alineación también. Así que sí, no me sorprendería. Yo creo que no es que haya un efecto Mattingly, porque tanto la personalidad de Rob Thompson como la de Don son muy similares, tipos bien callados, tranquilos, que van a hacer lo suyo. Pero sí pude notar un sentido de urgencia por parte de los jugadores y hasta pena con ellos mismos de saber que, bueno, por sus malas actuaciones, alguien pagó los platos rotos, claro. Alguien a quien apreciaban mucho, porque le tienen un aprecio y un respeto tremendo a Rob Thompson, y eso es algo que los tiene, digamos, reaccionando, y por eso creo que este equipo a partir de ahora va a ser muy, pero muy peligroso.
1: Mattingly lleva de 7-6, ¿no? 7 juegos, 6 y 1.
2: Así que sí, pero es eso, no creo que sea un efecto, el mismo Don te lo diría, que no es algo diferente a lo que está haciendo, sino que sencillamente tiene que ver más con el sacudón y el impacto que eso tiene en el clubhouse, no por el manager, sino por la gerencia de decir, epa, algo tiene que cambiar acá porque son un grupo que tiene demasiado talento.
1: Sí, sí. Hace rato no mencionábamos lo de los Mets, hablando de todo eso. Hoy está lloviendo por allá, ¿no?
2: Sí, no van a jugar hoy.
0: Ganaron 4-2 a Colorado.
1: No, tranquilizado el tema de...
2: Ganaron una serie... Creo que se tranquilo y me parece bien, porque yo creo que los Mets estaban en una posición, y creo que lo comentamos acá, en la que tenían que tomar una línea: o votas a Mendoza o tienes que salir públicamente a apoyarlo, porque estar todos los días, ¿cuándo lo van a votar? Es el próximo. Carlos, ¿estás seguro de tu trabajo?
0: No, es que era el primero, era el que tenía todas las papeletas para irse primero.
2: Exactamente, entonces tomas una línea, o lo apoyas o lo despides para causar esa reacción. Y bueno, tomaron la línea de apoyarlo, lo cual creo que tiene sentido, porque además es David Stearns confiando en su plan, porque él fue el que armó eso, y ahí es donde estamos viendo las consecuencias, bueno, jugadores jugando fuera de su posición y todo lo que ha venido más atrás.
0: Regresando con los Marlins, Daniel, hoy anunciaron que designaron para asignación al veterano Chris Paddack. ¿Esto cómo va a impactar ahí en la rotación de abridores de los Marlins, a corto y mediano, un equipo que... a pesar del humo que vende el Beto, yo no creo que le meta miedo a Atlanta ahí, ni a los propios Phillies, ¿eh?
2: No, pero va a tener impacto, porque el viernes vamos a ver a alguien diferente a Chris Paddack. Yo decía, no tiene sentido que él siga en la rotación. A mí, de hecho, nunca me gustó esa firma, la veía completamente sin sentido, porque los Marlins tienen profundidad en la rotación y hombres de experiencia como Braxton Garrett, que pueden dar varios innings de calidad. Pero es muy probable que veamos el debut de Robbie Snelling, que es el prospecto número 33 de todas las grandes ligas, uno de los principales prospectos de pitcheo de todo el béisbol. Y digo Robbie Snelling porque es el que queda perfectamente alineado con su turno en la rotación para lanzar el viernes, porque Braxton Garrett va a lanzar hoy en Jacksonville, así que queda completamente descartado para el viernes. Hay un puesto libre en el roster de 40, así que nada más tendrían que subir a añadir a Robbie Snelling al roster, y posiblemente sea él quien debute. Es un hombre que tiene mucho control, ataca mucho la zona de strike y tiene una capacidad de ponchar bateadores muy alta, así que va a ser interesante si esa es la decisión que toman al final, y pues ir un poco agresivo con los prospectos que tienen, pero que ya están tocando la puerta y que parecen estar listos para grandes ligas.
0: Excelente, muchísimas gracias, Daniel, estaremos al pendiente de esta serie entre Orioles y Marlins ahí en Miami, por supuesto toda la cobertura en el extrabase, @elextrabase y elextrabase.com.
2: Claro que sí, Luis Beto, muchísimas gracias, nos encontramos mañana.
0: Gracias, Daniel Álvarez Montes del Extrabase, @elextrabase, síganlos para que tengan toda la cobertura de las grandes ligas. Nosotros hacemos la pausa, nos vamos al corte comercial en TUDN Extra, ya cuando regresemos estaremos también por TUDN Radio, ya está terminando también el post de la UEFA Champions League, así que hacemos un breve corte comercial en TUDN Extra, nos vamos a quedar todavía unos minutos por Facebook y por YouTube para seguir hablando de lo que está pasando en las grandes ligas, tenemos reacciones también de los protagonistas, así que no pierda la sintonía. 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Hacemos el corte y enseguida regresamos.
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13: Ubicado en Santa Clara, el San Francisco Bay Area Stadium es uno de los recintos más ecológicos del deporte estadounidense. Con capacidad para 68,500 aficionados, fue inaugurado en 2014 y es casa de los San Francisco 49ers de la NFL.
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0: Estamos de regreso, amigos, en la señal de TUDN Radio. Ya regresamos del corte comercial, ya regresamos de TUDN Extra. Para los que estaban escuchando el post de la Champions en todas nuestras estaciones, aquí estamos de vuelta ya, sí. Nuestro programa, recuerde que aunque haya Champions, siempre arranca puntual, puntual, por TUDN Extra o por nuestras redes sociales, tanto en Facebook como en YouTube. También estamos completamente en vivo. Para los que se van incorporando ahora a la sintonía, bueno, hemos tocado varios temas. Tema de Aaron Judge y de los Yankees, que están imparables. Aaron Judge ayer conectó su jonrón 14 en la victoria de los Yankees sobre los Orioles 12-1. Completaron la barrida ahí en el Bronx, una noche muy emotiva. El tributo para John Sterling, voz en inglés de los Yankees, quien lamentablemente falleció en el día de ayer. Hablamos de la victoria de los Dodgers sobre los Astros, 8-3. Y también, pues, estuvimos hablando, ¿no?, de los Bravos de Atlanta, que ayer perdieron un gran juego de pelota contra los Marineros, Beto, pero que entre todo lo malo, la lesión de Ronald Acuña, pues ahora la incorporación, el regreso de Raisel Iglesias, el cubano, su cerrador para los Bravos de Atlanta, está de vuelta.
1: Sí, todos esos temas lo tocamos en el primer segmento, está en YouTube, está en Facebook, ese primer segmento está en X, después que culmine el programa pueden ir, y si se lo perdió, repasarlo, vivirlo, dejar ahí su opinión, y de paso seguirnos en todas nuestras redes sociales. Quiñones, ¿qué juego hoy me recomiendas?
0: Mira, ayer yo hice el maratón, usted me preguntaba hace un rato, ayer yo terminé de ver el juego de los Yankees. Me fui para el de Dodgers Astros en Houston y de ahí terminé viendo
1: para
0: el de
1: a los Astros, ese es tu siempre eso es lo que te gusta.
0: Y de ahí terminé viendo el de Marineros contra el equipo de Atlanta, creo que es la cartelera buen ideal, juego. Para seguir hoy. También mira Yankees Rangers ahí en el Bronx a las 7:00 p.m, 7:05.
1: ¿Lo viste a los Marlins en Filadelfia ayer? El último juego, tremendo.
0: No, ese no lo vi. El de Dodgers Astros comienza a las 8, así que puedes terminar el de los Yankees, ir igual para Houston, con Otani lanzando y terminar con ese juego, el de Marineros contra los Bravos. Está bueno para...
1: Es ese hoy.
0: Oye, pero fíjate, hay un juego del que no hablamos y que también está bueno. Y es un juego de la central de la Nacional que sigue estando al rojo vivo. Cerveceros de Milwaukee contra los Cardenales de San Luis. A las 7:45 del este inicia ese juego en San Luis. Y repito, es un juego interesante por lo que está pasando en esa división central de la Liga Nacional. San Luis es segundo a dos juegos de los Cachorros, que andan encendidos también, estos Chicago Cubs. Luego le sigue Cincinnati, está a tres juegos del primer lugar a uno de San Luis. Pittsburgh es cuarto con 19-16, pero el último lugar, Milwaukee, tiene 18 ganados, 16 perdidos, Beto. Milwaukee con esas 18 victorias, 16 derrotas, fuera segundo lugar del este de la Nacional por detrás de Atlanta, fuera líder del oeste de la Americana y fuera líder de la Central de la Liga Americana también, fíjate, y es último de su división y fuera líder en dos divisiones más del béisbol de Grandes Ligas.
1: Tienen que moverlo ahí de división. No, ¿te acuerdas que el otro día, nuestro domingo de Grandes Ligas, decíamos los Dodgers que han perdido 4 en fila, al igual que San Diego? Bueno, después de eso los Dodgers han ganado 2. San Diego volvió a perder. Ahora los Dodgers tienen una ventaja de juego y medio sobre los Padres de San Diego, que han perdido 6 de los últimos 10. Qué barbaridad, ¿no? Con esos Padres de San Diego. Los que siguen muy mal, los D-backs de Arizona, que llevan 4 en fila, 4 derrotas en fila, y por eso están a 5. San Francisco, su equipo de su infancia, sí, a pesar que ganaron el último juego, han perdido 7 de 10 y por eso se han alejado a 8 con un récord de 14-21. Y Colorado, bueno, que salía con ese equipo que tú sabías, así salió Colorado, ¿no?, que iba a ocupar el sótano en un momento en la campaña y que se iba a quedar ahí en el sótano. Es todo parece indicar que va a ser así. Bueno, están en el sótano ya con 5 derrotas en fila los Rockies de Colorado, 14-22 a 8.5 juegos. Pero sí, Quiñones, hoy ese partido entre los Astros de Houston y los Dodgers con Shohei Ohtani, yo le digo a la gente que es un juego imperdible. Shohei Ohtani, ya lo adelantábamos en el primer segmento, que va a lanzar 0.60 de efectividad, qué bárbaro, acaba de ganar el lanzador del mes de la Liga Nacional, pero hoy no estará en la alineación, a pesar que Dave Roberts había dicho que sí, que iba a continuar con Shohei Ohtani cuando lanzara, bateando y todo. Bueno, no está la alineación. Beto, yo explicaba las razones y yo creo que viene por ahí. Shohei Ohtani, ¿cuánto me dijiste?
0: Cinco juegos sin conectar un hit. Una semana completa desde el 27. Desde el lunes 27 no conecta un hit Shohei Ohtani. Tú mencionabas por ahí, Beto, y es un equipo del que no se está hablando. Nadie lo critica, nadie le pone el dedo encima. Los Gigantes de San Francisco. Y los Gigantes de San Francisco, si tú lo ves, a ver, tienes ahí a Luis Arráez, tienes a Rafael Devers, tienes a Willy Adames, tienes a Matt Chapman, tienes a Elliot Ramos. O sea, no estamos hablando de un mal equipo.
1: Cinco buenos peloteros.
0: Y no está ganando absolutamente nada. Esa es la realidad. Lo que pasa es que nadie se mete con ese equipo de los Gigantes de San Francisco. Tienen a un Logan Webb como pitcher abridor, entre lo mejor, ¿no?, que tienen ahí en la lomita, y el caso de Robbie Ray, es el otro brazo fuerte que tienen ellos ahí en el montículo, pero yo creo que los Gigantes no es
1: igual que yo no estén, creo están, que sea mejor que ni los Dodgers ni los Padres.
0: No, pero no es para estar jugando casi igual que los Rockies de Colorado, 14-21, y los Rockies de Colorado 14-22. Si tú comparas a los dos equipos, no es para que estén en esas condiciones los Gigantes de San Francisco.
1: Hasta y los ahora, D-backs de Arizona, yo lo pusiera por encima. Yo pongo a los D-backs por encima de los Gigantes.
0: Los D-backs andan metidos ahora en 4 derrotas consecutivas. No le sentó el viaje a Ciudad de México. Oye, lo de la división central de la Nacional, que yo te mencionaba, ahí todo el mundo tiene récord ganador, ¿verdad? Chicago Cubs, 23-12. San Luis, 21-14. Cincinnati, 20-15. Pittsburgh 19-16 y Milwaukee 18-16. Ahora, si nos vamos a la central de la Americana, Beto.
1: Pero mira, espérate, antes que saques ahí, Chicago, los Cachorros, que han ganado 6 en fila. ¿Sí? ¿Te acuerdas cuando estaban, básicamente, estaban en el sótano en un momento que entrevistamos al narrador, ¿cómo se llama? Miguelón Esparza.
0: Sí, a Miguel Esparza, sí, señor.
1: Que estuvo aquí, estuvo en nuestro programa y en ese momento le iba mal, pero mal a los Chicago, a los Cubs. Y de momento el equipo, fíjate, mejoró tanto que, como bien apunta, está en el primer lugar con 23-12 y con 2 juegos de ventaja sobre los Cardenales. Y yo siempre, antes de comenzar la campaña, me parece que tú diste a los Cerveceros de Milwaukee.
0: Para mí son los favoritos, siguen siendo los favoritos
1: los Cerveceros. Yo di a los Cachorros para ganarle esa división. Los Cerveceros de Milwaukee ahora mismo están malísimos, 18-16, pero 2 derrotas en fila, han perdido 5 de 10. Pero sí, esa división está para cualquiera.
0: Pero fíjate la diferencia, Beto, de la central de la Nacional con la central de la Americana. En la central de la Americana, no, sí, los líderes que son Cleveland y Detroit, con la noticia que dábamos ayer aquí de que no se van a perder ahora un buen tiempo a Tarik Skubal, tienen 18 ganados, 18 perdidos. O sea, Los que están en el primer lugar están jugando para 500, lo que quiere decir que si hoy pierden estos dos equipos, tendríamos una división que es la central de la Nacional con los cinco equipos con récord positivo, pero pudiéramos tener también otra división, la central de la Americana, con los cinco equipos con balance perdedor. Sí. La verdad, el contraste entre una división y otra que estamos teniendo es increíble. El desempeño de los equipos, y esto complica la lucha por los comodines en la Nacional, pero facilita la lucha por los puestos de comodín en la Americana, porque al tú tener a esos cinco equipos todos metidos en la pelea, le va a complicar a Filadelfia, a los Mets, en un repunte. Sin embargo,
1: Filadelfia y los Mets se complicaron solos.
0: Sí, pero si tienen un repunte, le va a complicar las posibilidades de buscar puestos de comodines, porque hay más equipos luchando por esos comodines, porque está más parejo, más competitivo. Si nos vamos a la Americana, fíjate, hemos hablado de la situación de Boston, ¿no? Y ya votaron al manager y todo. ¿Tú sabes cuánto está Boston del comodín? A 3 juegos. ¿Tú sabes a cuánto está Houston del comodín? A 3.5 nada más. ¿Por qué? Sí. Por el desastre de esa división central, con casi todos los equipos perdiendo, con récord perdedor, que le abre el camino a estos que no han comenzado bien. Podemos decir ahora que está más fácil para luchar por una clasificación en Wild Card en la Americana que en la propia Liga Nacional.
1: Sí, parte del mensaje que tiene que ver con usted, que se lo voy a leer, porque no, aquí no leemos solamente los mensajes que los mejores narradores en español, esto, lo otro, el mejor programa, no, también esto lo vamos a leer. César Cariño, que siempre está con nosotros, dice: Betico, saludos. También Payán Quiñones, este hombre siempre haciendo fiesta para emocionar a los yanquistas. Qué lamentable jugar con los sentimientos. Este hombre es malo, dice el amigo César Cariño, que siempre está con nosotros. Y Pedro Álvarez dice: tienes toda la razón, Beto. Quiñones siempre emocionando a los yanquistas, y después todos caen en depresión y él no dice nada, ni la pastillita para los nervios le da. Dos comentarios que tienen que ver con eso, lo que usted hace todos los días en programa, emocionando a los yanquistas, que después la inmensa mayoría caen en depresión.
0: Yo solo informo, y hoy hay que informar, que los Yankees de Nueva York están viviendo un gran momento en la temporada. Solo hago eso. Beto, lo prometíamos hace un rato, tenemos declaraciones que ofreció ayer en Houston, en el Daikin Park, de Oscar Hernández, de los Dodgers de Los Ángeles. Ahí estaba una buena cantidad de prensa en español siguiendo esta serie entre los Astros y los Dodgers de Los Ángeles. Escuchemos parte de lo que conversó con la prensa ayer de Oscar Hernández ahí en Daikin Park.
19: Bueno, parte de eso creo que es la oficina, son los que ellos han buscado peloteros, tienen un perfil más o menos parecido, obviamente con talento, pero mejores fuera del terreno. Creo que eso es lo que ha cultivado todos los años de éxito que ha tenido la organización, y gracias a Dios hemos tenido 2 campeonatos los últimos años.
20: Oye, tío Oscar, ¿qué lugar ocupa en tu memoria el golpe que te diste con José Altuve ahí en el jardín? Ahí, ¿te acuerdas? Yo creo que vienes y es una pesadilla. ¿Qué pasó en esa ocasión, estimado tío Oscar?
19: Es algo que no creo que se vaya a olvidar. Porque fue, me subieron, me acababan de subir ese mismo día, y ese mismo día sufrí la lesión. Ya después de eso, pues ya no, desafortunadamente no tuve la oportunidad de jugar otra vez en Grandes Ligas con el equipo de Houston. Pero como siempre digo, las cosas pasan por algo. A mí me fue para bien el cambio que hicieron, pero obviamente buenos recuerdos. Houston me dio la oportunidad de firmarme cuando apenas era un adolescente, me dio la oportunidad de jugar Grandes Ligas, y súper agradecido, aunque tuve ese mal momento junto con Altuve en el 2017.
21: Llegaste a este equipo ya con credenciales muy buenas, pero bueno, estar ahora ya desde hace rato con Otani, Freeman, ¿qué puedes aprender de todo este grupo que son súper estrellas?
19: La consistencia, la dedicación que le ponen a su trabajo, son personas que llegan al estadio, no se preocupan por lo personal, números personales, sino qué pueden hacer en ese día para poder darle la victoria, ayudar a ganar el equipo. Y cuando tú creas ese ambiente, eso se contagia y nos hace mejor a cada uno de los peloteros.
2: Creo que la importancia de comenzar una serie contra los Astros de Houston, bueno, hoy lanzando Yamamoto y bueno, mañana Shohei Ohtani.
19: Sí, es bueno cuando te empiezas con dos de tus mejores pitchers. Obviamente nosotros tenemos una buena rotación, aparte de Yamamoto, que todos sabemos lo que puede hacer, y de Ohtani, tenemos buenos pitchers en la rotación y en el bullpen, y nada, tratar de arrancar adelante y tratar de ganar el juego esta noche.
8: ¿Puedes contar un poquito acerca de tu rutina, tu preparación física? Son 162 juegos aquí, vemos que trabaja bastante. ¿Puedes darnos un poquito de detalles sobre cómo trabajas eso?
19: Sí, eso es tú sabes como pelotero qué te funciona, qué tú necesitas para el día a día, para jugar los 162 juegos de la temporada regular. Obviamente no lo vas a jugar todo, pero todo empieza en lo que es la temporada muerta, el descanso. Y después del trabajo con consistencia, saber lo que tienes que hacer, saber cómo tienes que prepararte, saber cuánto tienes que descansar y crear una rutina ya cuando la temporada empieza.
21: Obviamente hablas del día a día, de la preparación, pero cuando se proyecta una temporada, ustedes los peloteros se trazan metas. ¿Tienes alguna meta para este año? Porque de ello depende muchas veces un contrato próximo.
19: Yo no me enfoco mucho en lo que son los números. Para mí, mi mayor meta es poderme mantener sano y estar todos los días en el terreno de juego ayudando al equipo a ganar. Esa es la única meta que yo me trazo personalmente, y dar lo mejor de mí.
22: La temporada pasada algunos te criticaban la defensa y después en la Serie Mundial callaste bocas. ¿Qué ha cambiado entre Oscar de esta temporada pasada a esta?
19: Es la salud. Lo que acabo de mencionar, cuando tú te mantienes saludable, tú sabes que tú puedes hacer las cosas bien en el terreno de juego. El año pasado, básicamente me pasé el año entero tratándome una lesión en el groin, pero gracias a Dios ajustamos al final y pudimos hacer los ajustes para darle ese apoyo y la necesidad de ayudar al equipo a ganar también en la defensa.
0: Bueno, ahí parte de las declaraciones de Teóscar Hernández, Beto. Ahí estaba nuestro buen amigo, nuestro amigo César Procelo. Y me invitó, lleva dos días seguido invitándome al programa, Algo bueno estoy haciendo, algo bueno estoy haciendo para que César Procel me invite ahí a su programa.
1: A mí hace años no me invita. Ya que no me invita.
0: Bueno, saludos para César. Gran trabajo, como siempre, ahí en Houston. Oye, el equipo de Houston, qué bien me trataron por allá. César Procel, José López Lachilis, el Furby, Luis Alberto Martínez, Enrique González.
1: El equipazo, Furby. Equipazo. ¿A dónde le debo la Chili? Porque la Chili sí invita y paga, ¿eh?
0: Ah, después te cuento. No lo puedo decir aquí al aire, al lugar que él me llevó. Pero no, estelar el trato que me dieron por allá, por la ciudad espacial, por Houston. Vámonos al teléfono, Beto, al 833-867-2346. 833-867-2346. Yo quiero escuchar a los yanquistas, ¿eh? Este es el momento de sacar pecho. No se dejen intimidar por el Beto Ferreiro y por los antiyanquis que dicen, oye, mira,
1: vamos,
0: por favor,
1: sigue emocionando
0: no los yanquistas,
1: sigue
0: intimidar. Vendiendo
1: castillos de arena. Que cuando se derrumbe el castillo, está otra bien. Vez arranca.
0: Cuando se derrumbe es otra cosa.
1: La depresión, y yo pensé, y Quiñones me dijo, y Quiñones me aseguraba. Sí, porque usted es así. Llevamos años en esta historia, Años en esta historia.
0: Mira, dice por acá.
1: Me gusta ver las manchas del sol, y a veces hay que mirar bien para cuando vengan las tormentas, estar preparado,
0: Tú te me has vuelto muy tormentoso últimamente. El matutino se reporta por acá por el Instagram. Dice, saludos, Quiñones. Aquí estamos en sintonía. Saludos a ti y al Betico desde Lake County, Illinois. Honduras en la casa. Saludos, mi hermano. Gracias por estar la sintonía. Mire, déjeme saludar también por acá un buen amigo. Ayer mencionábamos al Polica Rojas, que siempre está en sintonía. Pero también al buen amigo...
1: Hoy lo mencionaste.
0: Ayer lo mencionábamos. Raúl Uribe, que también está en sintonía, siempre se reporta a través del Instagram. Ahí usted sabe cómo se llama el equipo de pelota del niño de Raúl Uribe. Enzo Uribe. ¿Cuál? Enzo Uribe se llama el niño, anota el nombre, que a lo mejor lo vemos en un futuro en Grandes Ligas, El equipo se llama Los Chupacabras. Ganaron ayer 15-14.
1: Yo tenía un amigo así que decía el Chupacabra.
0: Bueno, así se llama el equipo.
1: El hombre iba a todas las invitaciones y nunca pagaba, el Chupacabra mayor.
0: Bueno, así se llama este equipo, son los Chupacabras. Te voy a decir ahora mismo de dónde son, de West Lafayette, los Chupacabras. De West Lafayette.
1: Pero hay un equipo de los Chupacabras.
0: No, y con tremendo logotipo. Mira, te voy a enseñar aquí, me mandó la foto del logotipo y todo.
1: Ah, sí, está bonito.
0: Tremendo,
1: ¿sí?
0: Logotipo de los chupacabras, ¿sí? del béisbol.
1: Me gusta,
0: ¿eh?
1: Me gusta.
0: Está bueno,
1: me
0: está
1: gusta.
0: Original, está bueno.
1: Ahora
0: está
1: que
0: original.
1: Veo el logotipo, me gusta.
0: Sí, así que anoten el nombre.
1: ¿Contra quién van a jugar hoy, no? Contra los chupacabras.
0: Contra los chupacabras. Vámonos al teléfono, al 833-867-2346. Buenas tardes.
9: Buenas tardes, Quiñones.
0: ¿Qué pasa, Jesús? Oye, esa voz nítida. Esa es la palabra, nítida. A mí me gusta cuando él
1: esa
0: viene
1: voz
0: así.
1: Está reposada.
0: A
1: está
0: mí
1: reposada.
0: Me gusta cuando él viene con esa voz así nítida. ¿Cómo está, Jesucito?
9: Quiñones, lo que pasa es contra lo que le tiran contra los Yankees, envidia, porque muchos equipos quisieran estar donde están los Yankees ahora.
0: No, pero habla directo.
1: ¿Pero
0: es
1: cómo que envidia si no van a entrar en 2009, directo. Jesucito? Oye, mira que Quiñones te ha atormentado tu cabeza, te ha vendido castillos de arena y después se derrumba ese castillo. ¿Pero cómo que envidia si no van a entrar en 2009?
9: El que se siente aludido, que se siente en una silla.
0: Ahí está, bien dicho, ¿eh?
1: Desde
0: bien
1: 2009,
0: dicho.
1: Sufrimiento tras sufrimiento, está bien, está bien. Llanto tras llanto,
0: lo que tú
1: depresión
0: quieras. Hoy están
1: tras
0: gozando.
1: Depresión.
0: Hoy están gozando en el
1: gozando.
0: Primer lugar.
1: A este equipo se le exige el título, es lo mismo.
9: Pero tenemos 27 entre las costillas. Que ningún
1: ay, ¿qué tiene que ver eso? Mi abuela tuvo 27 matrimonios y nadie se acuerda de eso. Mi Jesucito, ¿qué importa la historia? Desde el 2009 no ganan nada, gastando dinero y dinero. A mí me duele. A mí me duele por hombres como usted, que tan buena persona, un hombre que siempre está apoyando a los Yankees, que sufre. Me duele por hombres como usted. No, espera que no
0: le
1: duela,
0: que no le duela. Si yo escucho a Jesús gozando hoy con la voz nítida, eso quiere decir que se tomó buena noche, en la victoria.
1: Un sufrimiento tremendo.
0: Gracias, Jesús, un abrazo.
9: Y tengo mi remedio por la noche.
0: Ay, ay, ay. Mañana nos cuentas cómo
1: te
0: fue.
1: ¿Cuál es el remedio?
0: Vámonos mejor con otra llamada. 833-867-2346. Buenas tardes.
10: Buenas tardes.
0: ¿Qué pasa? Ramoncito.
1: Dime, Ramoncito. Dime, Ramoncito.
10: Let's go, Yankee. ¿Cómo? Encima, vamos. Let's go.
1: ¿Cómo?
10: Let's go, Yankee. Vamos para encima.
0: Ramoncito, ¿qué te parecen estos Yankees? Cuéntame, ¿cómo te estás gozando estas victorias?
1: Entero, Ramoncito, Quiñones.
10: Estoy contento. Ya Mariano Rivera lo dijo, que vamos a quedar campeón este año.
0: Ah, ¿escuchaste la entrevista Mariano ayer? ¿Te gustó la entrevista?
10: Sí, digo que vamos a quedar campeón este año.
0: No, si lo dice Mariano Rivera, hay que hacerle caso.
1: Yo quisiera que ganaran los Yankees por ti, Ramoncito, y por José, sí. Y por Jesús.
0: Oye.
1: Por amigos míos que están sufriendo, Ramoncito. ¿Qué te imaginas tú? Ramoncito, ¿qué tú haces si ganan los Yankees? A ver, ¿qué es lo primero que tú haces si ganan los Yankees?
10: Nos vamos para celebrar para Nueva York con mi amigo Quiñones. Nos vamos y Jesús y todo para allá, para Nueva York.
0: Seguro, hermano, para allá nos vamos.
1: El
0: gracias.
1: Rey de la Peña de Cristo. De
0: gracias,
1: Cristo.
0: Ramoncito. Cuídate, un abrazo, mi hermano. Que te siga recuperando. Se te escucha
1: Quiñones
0: entero.
1: Dice, para
0: se te escucha entero. Vámonos con otra llamada. Buenas tardes.
11: El pecador de Las Vegas.
0: ¿Qué pasa, pecador? ¿Cómo tú estás?
1: Déjame ver si es el original o es el falso. Vamos a ver.
11: Saludos, acá está el calorcito ya, bien a gusto, así es que hay que entrarle a las margaritas.
0: Adelante, usted está autorizado.
1: Este es el original toma margaritas, el otro no.
11: Les doy permiso, jóvenes. Les voy a dar un consejo a mis amigos los yanquistas, que dice mi bisabuela de 200 años. No vueles tan alto, hijo, porque cuando te caes va a doler más.
1: Qué buen consejo, pecador, qué buen consejo.
11: En todas partes, digo... Y otra cosa, dice, cuidado con las calladitas porque son las más peligrosas.
1: ¡Mi madre! ¡Qué buen consejo, pecador!
11: Bueno, ahí les mando un saludo y que se la pasen bien, jóvenes.
0: Gracias, pecador. Saludos hasta Las Vegas. Beto, rápidamente antes de irnos, porque nos queda un minuto ya para despedir. 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Ahora sí nos vamos, Betico, venga, que te voy a invitar a
1: mañana,
0: comer. 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Ahí te espero, Beto. Buenas tardes.
1: Gracias, Quiñones. Hasta mañana.
0: Hasta cuídate. Mañana, gracias, Betico Ferreiro. Pórtese bien. Los dejamos con Jorge Ramos y su banda a continuación en la señal de TUDN Radio. Que tengan muy buenas tardes. Mañana a las 5 por TUDN Extra, por TUDN Radio, por Facebook, por YouTube, con más del béisbol. Chao.
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1: Mundial, pero pues desde el FIFA Fan Fest yo creo que lo voy a disfrutar y lo voy a vivir también. Y Andreina seguramente también, porque ella anda allá en Nueva York con todo este tema del FIFA Fan Fest, ya nos estará contando. Mientras tanto, le saludo aquí en estos micrófonos con todo el gusto y con toda la actitud. Janet Vázquez, aquí también está listo ya todo el equipo que hace posible este programa. Y está Lalo Leal en los deportes, está Michelle Rosas que en la producción y también en los micrófonos. Y Max Andalón hoy nos acompaña, que además viene en vivo. En vivo y a todo color. ¿Cómo están, chicos? Muy buenos días, bienvenidos.
2: Muy buenos días para ti, buenos días para Max y también para Lalo y para la gente que seguramente muy tempranito comenzará a comunicarse con nosotros para dejarnos aquí sus temas, sus inquietudes en este miércoles, como tú lo mencionas, ya 6 de mayo, bien y de buenas. Seguramente el que ha de estar sufriendo ha de ser Javier Aguirre, el director técnico de la selección mexicana, por todo el show que y la controversia que hay en el sentido de si van o no los jugadores. Seguramente más al ratito Lalo nos estará platicando acerca de lo que pasa, no pasa. Ya por ahí habló el presidente del Guadalajara, a Mauri Vergara, en el sentido de que, bueno, pues él pedirá a sus seleccionados que regresen para poder estar en la vuelta de estos cuartos de final de la Liga y también la Champions, ¿no? Que ya Lalo al ratito hablará de lo que se logró con el Arsenal.
1: ¿Cómo estás, Max? Muy buenos días.
3: Todo bien. Muy bien, gracias y la saludo, Jan y Michelle. Pues listos, seguramente estoy mejor que Javier Aguirre en este momento, que no sé si por ahí se habrá dormido después de...
2: A lo mejor no durmió como tú.
3: Tomando en cuenta, no quiero ser grosero, pero pues, si tomando en cuenta la edad, probablemente ya estaba
1: la
3: dormido.
1: La vida diferente, además.
3: Ya estaba dormido antes del tuit de Amaury, entonces...
2: A lo mejor despertó, pero
3: sí, dice, ¿qué? Va a despertar, va a ver el celular y va a decir, ¿qué hice? Pero bueno, pues sí, feliz de estar aquí.
1: Muy bien, Max, pues espero que disfrutes este programa, ¿eh?
3: Muchas gracias.
1: Espero que lo disfrutes y nos acompañes más seguido en este programa.
3: Seguramente así será.
1: Y bueno, sí, ¿cómo viste la Champions?
3: La verdad me quedé con esa sensación de un poco injusticia. No le voy a ninguno de los dos equipos, y ya saben de sobra en TUDN Radio que yo soy del Borussia Dortmund. Pero sí creo que me quedé con esa sensación de injusticia, porque para mí le perdonan, yo creo que hasta 3 penales clarísimos al Arsenal. El empujón sobre Julián, bueno, primero el empujón sobre Juliano Simeone de parte de David Calafiori, el jalón sobre el brazo también sobre Simeone, y no recuerdo, la de Griezmann, le perdonaron por ahí 3 penales. Entonces sí, no me terminé de quedar a gusto. Pero finalmente creo que Arsenal sí es mejor equipo. Y bueno, será un justo subcampeón, porque yo creo que el campeón sale de la otra llave.
2: Fue una mejor ida, ¿no? En el otro partido, sí. Donde 9 goles nos regalaron. Por ahí decían, ¿no?, que la vara se quedó muy alta en, sí, la ida de aquella llave entre el París. Y obviamente, pues esta estaba más pareja, más cerrada. Al final solamente fue un gol, ¿no?, la diferencia entre estos partidos. Y pues mal para el Atlético, ¿no?, que nuevamente se quedó sin la posibilidad de estar en la final. Anthony Griezmann lo hubiese deseado.
3: Sí, fue el último partido, justo de Antoine en pues sí, con la playera del Atlético de Madrid en la UEFA Champions League. Triste despedida. Veremos cómo le termina por ir en Orlando, pero así la situación.
1: Así es, pues ya estaremos platicando más sobre todo eso. Y Lalo Lalín, que también

0: Y nos va a tener eso y mucho más información, así que prepárense, porque viene hasta con canción nueva y todo. ¿Cómo estás, Lalito? Muy buenos días.
1: Buenos días para ti, para Michelle, para Maxi, para toda nuestra gente. Buenos días aquí. Felices, felices porque un equipo mexicano ya está instalado en la gran final de la CONCACAF Champions Cup. Habrá que ver qué sucede el día de hoy en esta noche con Toluca y Los Ángeles FC. Pero Tigres venció a Nashville 2-0, marcador global, y ya está instalado en la gran final de este torneo continental.
0: Bien, pues eso y más estaremos platicando. Vámonos de inmediato con lo que ocurrió mientras usted dormía.
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0: Donald Trump anuncia que el proyecto Libertad se suspende temporalmente con la intención de alcanzar un acuerdo con Irán.
3: De la renovación al abismo, el drama de Jennifer Natale, la Dream mexicana, a un paso de la deportación por la licencia de conducir vencida. Jennifer, con permiso de trabajo, fue detenida y desde entonces está privada de su libertad desde el 16 de febrero en el centro de detención del Valle porque tenía su licencia de manejar caduca.
0: El FBI y el Departamento de Justicia detienen a 350 presuntos depredadores infantiles y rescatan a más de 200 niños. El director del FBI, Kash Patel, afirmó que se trata del operativo más grande en los últimos años en casos de delitos violentos contra menores.
3: Marco Rubio afirma que la operación Furia Épica ha terminado. La operación terminó tal como el presidente lo notificó al Congreso y ya terminamos con esta etapa, así lo confirmó el secretario de Estado ante los medios en la Casa Blanca.
0: Mientras algunos estadounidenses contemplan tulipanes y cortan el césped, la gente de Colorado y Wyoming vuelven a sacar sus palas para la nieve. Se prevé que sea una tormenta de nieve tardía que recorra las montañas rocosas y las grandes llanuras y provoque lluvia que se convertirá en nieve en el área de Denver para la noche de desde ayer a martes y este miércoles también con una posibilidad de hasta 8 pulgadas.
3: Después de días de búsqueda, las autoridades identificaron un cocodrilo y organizaron una complicada operación para sacarlo y analizar si el empresario Gabriel Bautista se encontraba en el vientre del animal, que medía 4.5 metros de largo y tenía una media tonelada de peso. Ahí encontraron a Gabriel Bautista, quien intentó cruzar el río en medio de unas fuertes inundaciones.
0: Y cancelaron las celebraciones del 5 de mayo por miedo a posibles operativos de ICE. En comparación a años anteriores, las calles de Chicago, Filadelfia, Houston y Missouri se vieron vacías por las previsiones tomadas por mexicanos y personas de otros países para no ser detenidas.
3: La IA nos llevará a la extinción, el perturbador motivo tras el ataque a la casa del CEO de OpenAI. Los cargos estatales que enfrenta el atacante conlleva penas que van desde los 19 años hasta la cadena perpetua.
0: Están impactados sobre cargos de Spirit Airlines, relatan incertidumbre tras cierre repentino de la aerolínea. El testimonio refleja el impacto emocional del cierre que tomó por sorpresa tanto a empleadores, a empleados como a pasajeros, luego de años de dificultades financieras en la aerolínea de bajo costo.
3: La gasolina cuesta un 50% más en Estados Unidos que antes de la guerra con Irán. El aumento se atribuye a la interrupción del flujo de petróleo por el estrecho de Hormuz, una ruta clave por donde pasa cerca del 20% del crudo mundial.
1: McKinnon anotó gol y tuvo dos asistencias en victoria de 5-2 del Wild sobre el Avalanche. 2-0 la serie.
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0: 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Estamos ahí para que ustedes nos puedan seguir como Buenos Días América. Hoy vamos a platicar de un tema bien interesante, porque una nueva polémica vuelve a surgir, se siente esta nueva polémica entre la política y la religión. El presidente Donald Trump volvió a criticar al Papa León, asegurando que sus declaraciones sobre la guerra y la paz ponen en peligro a los católicos e incluso insinuando que el pontífice favorece a Irán. Sin embargo, el Papa ha sido claro, no apoya el uso ni posesión de armas nucleares y ha insistido en el diálogo, la paz y el fin de los conflictos, alineado con la doctrina de la Iglesia Católica. Desde el Vaticano, incluso, el Papa León respondió que su postura no es política, sino basada en el Evangelio, y pidió al presidente Donald Trump que no tergiverse sus palabras. Bueno, esto volvió a ponerse candente, ¿no? Todo este cruce ocurre justo cuando el secretario de Estado Marco Rubio se prepara para visitar la Ciudad del Vaticano, supuestamente para aliviar las tensiones entre Washington y la Santa Sede. Aliviar las tensiones que vuelven a tornarse bastante complejas. Hoy le queremos preguntar de esto. ¿Le parece correcto que un presidente critique públicamente al Papa? ¿Crees que el Papa debe opinar sobre conflictos políticos y guerras? ¿La Iglesia debería mantenerse al margen o alzar la voz por la paz? ¿A quién le crees más en este caso? ¿Al líder político o al líder religioso? ¿Trump creen que ustedes que está tergiversando las cosas? ¿Está manipulando, sacando de contexto las declaraciones? ¿Qué opinan? Llámenos al 833-867-2346. Vámonos a la pausa. Y con musiquita, mientras esperamos que la gente se comunique al número aquí en cabina y regresamos con más.

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2: Anfitriona por tercera vez de una Copa del Mundo y con el Estadio Azteca como fortaleza. La selección mexicana buscará el ahora sexto partido acompañado de toda su afición. Los dirigidos por Javier Aguirre son la segunda mejor selección de...
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Muchas gracias, fanáticas y fanáticos a los deportes. El Arsenal volvió a tocar la puerta grande de Europa. Los Gunners vencieron 1-0 al Atlético de Madrid en el Emirates Stadium y sellaron su pase a la gran final de la UEFA Champions League con marcador global de 2-1. La noche la decidió Bukayo Saka, que apareció justo antes del descanso para marcar el gol que terminó rompiendo una eliminatoria cerrada, áspera táctica y de altísima tensión. Lo más importante no fue solo el gol, sino la madurez del equipo. Este conjunto de Mikel Arteta ya no es únicamente intensidad, juventud y buen trato de la pelota. Ahora también sabe sufrir, cerrar espacios, defender el área y jugar con la cabeza fría cuando la Champions se pone muy pesada ante un Atlético que suele vivir cómodo en partidos de supervivencia. Arsenal le ganó precisamente ahí, en el oficio, en la concentración y en los detalles. El Atlético de Diego Pablo empujó, incomodó, buscó el empate, pero le faltó claridad en el último tercio. Ni Griezmann, ni Julián Álvarez, ni Llorente pudieron romper una estructura defensiva que volvió a mostrar una solidez brutal. Arsenal firmó otra noche de portería en cero y confirmó que su candidatura europea no es casualidad. Es un equipo trabajado, con jerarquía y con identidad cada vez más seria. Para el Arsenal esto es histórico. Jugará apenas su segunda final de Champions League y la primera en 20 años. La final será el próximo 30 de mayo en Budapest contra el ganador de la otra semifinal entre el Paris Saint-Germain y el Bayern de Múnich. Arsenal no goleó, no deslumbró con fuegos artificiales, pero ganó como ganan los equipos grandes, con un golpe quirúrgico, una defensiva de acero y un temple de finalista. El día de ayer por la noche, los Gunners dejaron de ser promesa europea y se convirtieron en candidato real para levantar la orejona.

0: Y de Inglaterra nos vamos a Nuevo León, porque los Tigres están de regreso en una final continental. Anoche en el Volcán, los felinos vencieron 1-0 a Nashville FC y cerraron la semifinal con un 2-0 global para instalarse lleno en la final de la CONCACAF Champions Cup 2026. El gol de la noche lo firmó, ¿quién más? Juan Bruneta, al minuto 68 después de una asistencia de Ángel Correa, los mejores de Tigres. En una jugada que rompió el candado de un partido tenso, cerrado y de mucha administración emocional. Lo más importante no fue solo ganar, fue cómo ganó Tigres. El equipo manejó la ventaja de la ida con oficio, no se desesperó, no le regaló nada a Nashville y obligó al conjunto estadounidense a jugar incómodo. Los norteamericanos necesitaban marcar para meterse en la serie, pero Tigres les quitó ritmo, les quitó profundidad y les quitó sobre todo esperanza. CONCACAF destacó que Nashville no pudo hacer nada en el primer tiempo y que Tigres terminó la serie sin recibir gol en los dos partidos, es decir, sin despeinarse. El conjunto felino está instalado en la final de la CONCACAF y, ¿por qué no decirlo?, está instalado también en las semifinales del fútbol mexicano. Aunque en el balompié azteca, súbale el volumen a su radio, un giro en la información. Un giro tremendo. Se ha enojado el patrón. A Mauri Vergara ha señalado que sus jugadores se reportarán con el club y no se los prestará a la selección. Luego de enterarse que Toluca sí podrá contar con sus seleccionados para la Conca Champions, mientras que Chivas no los tuvo en la liguilla. Se rompieron los acuerdos. Se rompe todo. Denme a mis jugadores, dijo a Mauri, los cuales deberán de reportar en las instalaciones del Guadalajara, allá en Zapopan. El Twitter, el ex de Amaury: los acuerdos son válidos solamente cuando todas las partes lo respetan. Les instruí a la dirección deportiva que nuestros jugadores se reporten el día de mañana, o sea hoy, en las instalaciones del equipo. Esto pica y se extiende. Medios en comunicación han informado en el País Azteca que Javier el Vasco Aguirre estaría planteándose renunciar a la selección mexicana. Insisto, estas son hipótesis. Esto tras el anuncio de que los futbolistas de Chivas regresaran a entrenar para jugar en la liguilla. El Vasco siente que no lo respetaron y a esta hora no suena descabellado que México, el país anfitrión, se quede sin técnico a menos de 50 días de la Copa del Mundo. Todo se desmorona. Es una novela, una verdadera novela lo que está sucediendo en el País Azteca. Javier Aguirre pidió a los jugadores para concentrarlos. No entiendo la razón. Qué mejor concentración que jugar una liguilla, que jugar finales de la CONCACAF, estar en alto rendimiento para llegar al Mundial completamente con un engranaje especial. Esto sucedió con Cruz Azul cuando jugó la Copa Libertadores, después fue la base de la selección mexicana y llegó con mucho ritmo y no tuvo un mal mundial en aquel Corea-Japón 2002. Ahora Javier Aguirre saca a los seleccionados mexicanos de sus clubes, los encierra en un hotel allá en el centro de alto rendimiento en México, no sé para qué. Qué mejor entrenamiento que estar en competición. Los encierra a los jugadores y a Toluca le dice: sí, te presto a tus elementos para que disputen las semifinales contra el equipo de LAFC. A Mauri dice: ok, se los vas a prestar a Toluca, ¿por qué no me los prestaste a mí cuando enfrentaba a un Tigre? ¿Por qué no me los prestaste a mí para poder ser competitivo en la liguilla? Estoy al borde de la eliminación. Necesito dos goles para pasar. Entonces a Mauri ya dijo: me traen a mis seleccionados. Javier Aguirre está enojado y a este momento no sabemos qué va a pasar con México. Suena muy descabellado que México se quede sin técnico a tan solo días, poquito más de un mes, para que arranque la Copa Mundial de la FIFA. Esto es información coyuntural en el País Azteca y por supuesto que estaremos actualizando en el transcurso de la mañana. La hecatombe.
1: Justo en México. Te iba a decir. ¿Te imaginas la hecatombe, como dirías tú?
0: Estamos conectados. Sería un desastre, ¿no? Que México se quede sin, sin su técnico.
2: Mira, Aguirre, apenas así como decíamos hace rato, ¿no? Prendiendo el celular diciendo, ¿qué está pasando?
0: Pues ahí está Jürgen Klopp, ahí está anunciando Trivago.
1: Sí, es que ya se despertó, ¿eh? Yo creo que sigue dormido.
0: Jürgen Klopp, no, ya.
1: No,
2: Aguirre.
0: Ah, Javier Aguirre, Aguirre. Estamos tratando de comunicarnos con él, pero no hemos tenido éxito. Faltan 36 días, 6 horas, 28 minutos y 30 segundos.
2: 29
0: ya. Para que arranque el Mundial. Y bueno, no sé si sea mala o buena noticia de que México se quede sin técnico, ¿eh? Aquí Maxi está festejando. Maxi, ¿tú quieres que México se quede sin técnico? ¿Y a quién llamarías, Maxi?
3: Ah, salió al aire, ya me acordé.
2: Ya está Rafa Márquez.
3: Yo prefiero a Rafa. Yo prefiero casi que lo que sea que Aguirre.
0: Pues ahí está Miguel Herrera con el Atlante que
3: no. Se lo peste. Bueno, o sea, creo que Herrera tampoco se fue tan mal. Se fue por un tema de extra cancha. Pero no, a mí Aguirre no me gusta. Aguirre es un motivador. Y esta selección necesita trabajo. Y necesita trabajo táctico, necesita trabajo de cancha. Y Aguirre no es alguien que te dé eso.
0: Sí. Pero a 36 días y estamos hablando de que México se podría quedar sin entrenador por Amaury Vergara. Y también porque las formas nunca fueron correctas. Yo nunca entendí para qué concentrar a los jugadores si tienen concentración con sus equipos. Están con sus equipos comiendo de lo mejor. Están disputando liguillas. Por primera vez en mucho tiempo están los cuatro grandes del fútbol azteca en competiciones ya de playoffs. Por primera vez México podría tener a sus dos conjuntos instalados en la final. ¿Por qué no dejarlos? ¿Por qué no dejarlos con sus equipos? Y ya echarles un telefonazo a 20 minutos con el partido de Sudáfrica, ¿no?
2: Pues conforme fueran siendo eliminados los equipos, ir sumando a los jugadores justo para que se lleguen a la concentración de la selección mexicana. Creo que solamente eso ocurre en México, porque ningún otro equipo de otro aparte del mundo ha citado a sus seleccionados porque todos siguen en competencias, ¿no? Entonces creo que un ridículo lo que está haciendo la Federación Mexicana, y lo mejor que podría salir a hacer la Federación es decir, nos equivocamos, todos regresen a sus equipos y conforme vayan siendo eliminados, súmense a la concentración.
0: Exacto, era lo ideal, Mitch, era lo ideal. Vas perdiendo 20 y poco a poco aquí nos vamos conociendo y vamos armando un conjunto. Y no fastidiar a los equipos, no fastidiar ni a Tigres, ni a Guadalajara, ni a Toluca. ¿Y por qué con unos sí se tienen concesiones? En el caso de Toluca, que regresan sus seleccionados. ¿Y por qué con Chivas no? Que le quitas a 5 y prácticamente lo eliminaste de la liguilla mucho antes de que Chivas participara en ella. Es una situación lamentable, lamentable la que estamos viviendo en el balompié azteca. Seguramente a lo largo de la mañana, de la tarde, usted a través de estos micrófonos se va a enterar. Se me hace muy, pero muy descabellado creer que Javier Aguirre ponga su renuncia cuando faltan 36 días y tenga la gran oportunidad de disputar un nuevo mundial. Se me hace descabellado que pierda esa oportunidad, aunque primero está la dignidad, ¿no? Si decimos algo, se cumple. Nunca pensábamos enfrentarnos ante estas circunstancias. Pero sí, como dicen ustedes, si sale Javier Aguirre, lo más seguro es que se quede Rafa Márquez y diría Mario Moreno Cantinflas, estábamos mejor cuando estábamos peor, ¿no? Así que, pues...
1: O sea, ¿a ti no te gustaría que
0: no,
1: estuviera Rafa
0: nada,
1: Márquez?
0: No está preparado.
2: Bueno, pero Rafa es el reemplazo de Aguirre, es el proyecto a seguir de la selección mexicana.
0: Yo pondría a Joel Wiki.
2: Espérame.
0: Yo pondría a Joel Wiki de técnico de la selección mexicana. Yo le llamaría un bomberito. Oye, dirígenos. Mes y medio. Yo le llamaría a Jürgen Klopp. ¿Tú crees que no va a aceptar la oportunidad de dirigir?
2: Pero qué desastre, ¿no? O sea, México nada, ni siquiera sufrió porque se clasificó solamente por ser sede y atendiendo de un hilito.
0: Así es, Mitch. Esto todavía va a dar de qué hablar. Estos fueron los deportes. Continuamos con más información.
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1: Bueno, vamos a la pausa y volvemos con sus llamadas.
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0: 6:42 en el este, 5:42 en el centro y 3:42 en el Pacífico. Estamos escuchando Primera Cita de Carin León, que creo que fue, Michelle, la canción con la que se dio a conocer.
1: Sí.
0: Sí, ¿verdad? Sí. La que la gente más se aprendió, la que empezó a ubicar a Carin León de esta manera y con la que de alguna manera se catapultó al estrellato, a que se conociera de forma internacional, y ahora se va a presentar hasta en la esfera de Las Vegas. Así que bueno, es un artista ya de talla internacional que además canta una de las canciones del mundial.
1: Exacto, creo que Carin León en el 2023, creo que es la canción de Primera Cita, 23, 22, por ahí, esta canción que estamos escuchando. Después vinieron para él algunas colaboraciones que obviamente le han ayudado, ¿no? Como la de Según Quién, Te Lo Agradezco, Una Vida Pasada, En Algún Momento Que Vuelvas, No Es Por Acá, Necesito Encontrarte, Despídense Bien. Son parte de las canciones de Carin León, que este 2026 creo que ha sido un buen año para él, en el sentido de que también es voz y le interpreta parte de las canciones oficiales que tendrá el Mundial, uno de los eventos más importantes en este 2026. Además fue parte de un espectáculo pues muy buscado por la gente, ¿no? En donde pelean influencer en el ring, ¿no? Que a mucha gente no le gusta, el Supernova, que se ha vuelto una tendencia también, en la que, por cierto, no salió tan contento porque por ahí hubo errores en su pista musical. Pero bueno, Carin León ahora estará en el panorama internacional porque él confirmó que va a ser uno de los invitados para tocar en este festival, el Festival Summer Sonic 2026, mismo que se va a realizar en Japón. Se trata de uno de los primeros invitados que interpretará en este escenario géneros como el mariachi, la banda sinaloense, el norteño y el sierreño, entre otros, que son 100% mexicanos, ¿no? Y eso habla de cómo la cultura mexicana pues está pasando fronteras, ¿no? Y no solamente está llegando a los Estados Unidos, sino también a Japón, como la música japonesa también ha llegado a México. Él decía que es fan de la cultura japonesa, es fan del anime, es fan de la gastronomía, es fan de toda la cultura, y es un sueño para él conocer Japón, pero sobre todo cantarle a la gente que va a ir y que estará justamente ahí para compartir parte de su música, de su esencia y de todo lo que él tiene. Así que enhorabuena para Carin León, que sigan los éxitos y ya estaremos pues viendo cómo le va en Japón en esta festival que habrá de anime, uno de los festivales más grandes en donde pues el representante mexicano Carin León estará compartiendo su música.

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1: Bien, pues vamos escuchando sus llamadas sobre nuestra pregunta del día. Hoy queremos hablar de este tema que vuelve a encenderse, ¿no? Una polémica nueva entre la política y la religión. El presidente Donald Trump volvió a criticar al Papa León, asegurando que sus declaraciones sobre la guerra y la paz ponen en peligro a los católicos, e incluso insinuando que el pontífice favorece a Irán, mientras que el Papa ha sido muy claro, no apoya el uso ni la posesión de armas nucleares y ha insistido en el diálogo, la paz y el fin de los conflictos, alineado con la doctrina de la Iglesia Católica. Desde el Vaticano, el Papa León respondió a Donald Trump y dijo que su postura no es política, sino basada en el Evangelio, y pidió que no tergiverse sus palabras. Eso se puso intenso. Todo este cruce ocurre cuando el secretario de Estado Marco Rubio se prepara para visitar la Ciudad del Vaticano, supuestamente para aliviar las tensiones entre Washington y la Santa Sede. Hoy le queremos preguntar, ¿te parece correcto que un presidente critique públicamente al Papa? ¿Crees que el Papa debe opinar sobre los conflictos políticos y guerras? ¿La Iglesia debería mantenerse al margen o es correcto que alce la voz por la paz? ¿A quién le crees más en este caso, al líder político o al líder religioso? ¿Trump está tergiversando las cosas? ¿Parece que está manipulando o sacando de contexto las declaraciones? ¿Qué opinas? Llámanos al 833-867-2346. Y nos vamos a conocer los comentarios de nuestra gente. Ahí está Nelson. ¿Cómo estás, Nelson? Muy buenos días. ¿No está Nelson? Ah, tenemos, a ver, ¿a quién tenemos por ahí? Tenemos a Diego. Diego, ¿cómo estás? Buenos días. Hola, hola, Dieguito. ¿Qué opinas de este tema?
2: Aquí muchas gracias por tomar la llamada. Mire, yo siempre he dicho que se debe basar en la justicia, porque si un político no hace lo justo, no es un buen líder, al igual que ese religioso. Ese señor ve que sangra a los países con la delincuencia organizada y él no ha movido un dedo. Y él ahorita se volvió un político a favor de los zurdos. Por eso el gran Javier Milei de Argentina dijo una vez a su mismo connacional, a Francisco, el Papa no es más que el demonio, el maligno sentado en el trono de Dios. Pero ahí salen los zurdos incriminosos, que ellos como solo quieren proteger a sus narcos, a sus delincuentes, a favor de él en vez de ver la razón. Él debe ser justo, porque ha habido tantas muertes de cristianos en Nigeria, han matado a los musulmanes, a los cristianos, católicos, evangelistas, los han asesinado. En El Salvador, ¿cuánto no asesinaron a la gente? En tu propio México, Janés. A ver, ahí, ¿por qué no saca la cara el delincuente ese que está sentado en el trono de Dios? Está nada más juzgando, viendo qué hacer. Yo como no creo en el hombre, yo creo en un Dios invisible, para mí ellos son un cero a la izquierda, es un cero a la izquierda ese señor para mí. Lo han sido y serán hasta el fin del siglo. Que hablen ahora los demás críticos, como esos que favorecen a los delincuentes, como Sergio y todos esos que tienen una mente llena de gusanos. Gracias.
1: Gracias, Diego, por tus opiniones. Vamos a la otra línea a ver qué opinan. Hola, hola, ¿quién habla? Bueno, bueno.
3: ¿Quién será?
1: Hola, Filiberto, ¿cómo estás?
3: Fíjate que bien, me dio una risa ahorita lo que hicieron del fútbol mexicano. Es que son una vergüenza como sociedad en México. Mira, es triste cuando hace unos días, el fin de semana pasado, el América hizo algo muy indebido y las reglas lo dicen, pero el fútbol mexicano es tan llanero y tan pobre que no respetaron esa regla. Y luego pasa esto con la selección y la sociedad se queja, pero si la misma sociedad mexicana no respeta un grito, ¿qué esperan ustedes como mexicanos progresar? No respetan leyes, no respetan gritos que se les dice a nivel mundial, cállense, no digan es homofóbico, No, lo toman como algo folclórico. Y luego le quieren exigir a una selección mexicana que respete las reglas. En serio, como sociedad, ¿no se voltean a ver ustedes como mexicanos? ¿Y se dan vergüenza que se exhiban así a nivel social? Ya en el mundo los conocemos. Su fútbol llanero, por eso no pasan de nada a ese mentado quinto partido. Por eso son risa a nivel mundial. Porque quieren hacer muy futbolísticamente buenos. Pero no respetan leyes. Pero es la sociedad misma que los empuja a ser así, a no progresar. Como sociedad, primero, respetando el grito. Segundo, si hay reglas, se tienen que respetar. Y tercero, esto lo van a extrañar sus hijos, se van a seguir arrepintiendo como mexicanos. Porque la juventud los está agarrando a ustedes, adultos mexicanos, como ejemplo. Así que ni se quejen, ¿eh? ¡Ay, ay, ay!
1: Bueno, Lalito, creo que no todos los mexicanos son iguales, ¿no? Pero ahí tiene el punto de vista de Filiberto. ¿Tú qué opinas?
4: Ahí, se mató el audífono.
1: Se quedó anonadado.
4: Ahí el punto de vista de Filiberto. Sí, pues son puntos de vista, se respetan, obviamente. Pero tiene razón en comentar Filiberto de que las reglas se hacen para respetarse, y escucharemos a Javier Aguirre cómo él mucho antes de esto dijo: los seleccionados van a venir a mí el 6 de mayo, van a estar conmigo ya concentrados el 6 de mayo y sé que hay semifinales incluso de la CONCACAF, no me importa, van a estar conmigo. Y ahora se rompen un poquito las reglas. Creo que Javier Aguirre, pues con justa razón, se está enojando. Y con justa razón, pues los cimientos, por así llamarles, los cimientos de esta selección, pues ya están sacudiéndose a días del Mundial.
1: Bueno, pues ahí está. Vámonos, tenemos más llamadas. Vámonos a la otra línea telefónica. ¿A quién tenemos por ahí? Muy buenos días. Hola, hola, ¿quién habla?
5: Buenos días.
1: Hola, ¿sí? ¿Con quién tengo el gusto?
5: ¿Cómo estás, Yane? Saludos para Carla, saludos para Lalito, para la persona que está en los controles, por aquí le habla Pablo Muro, reportando.
1: Pablo, Pablito, hola, reportándose Pablo. Por aquí. ¿Cómo estás? ¿Qué opinas? A ver, ¿de qué quieres hablar? ¿De el tema deportivo, del tema religioso, del tema político? Cuéntanos, Pablito.
5: Mira, bueno, del tema religioso, vamos a hablarlo, tú lo has dicho, es un tema religioso, y si Lalo me confirma, ustedes dicen que se está metiendo con la iglesia. El Papa no es un representante, el Papa no es la iglesia. Acuérdense que la iglesia es el pueblo de Dios unido, ese somos iglesia. Pero yo digo, en ese tema son contradicciones de un país contra otro país. Recuerden que el Vaticano es un país. Entonces, ¿cómo hablar el dirigente del país de Roma con el dirigente de acá de los Estados Unidos? Entonces, que no se ponga en cierta situación, porque básicamente él ha ido a muchos países que hay comunismo y no ha hecho nada. Fue a Venezuela, fue a Cuba, fue a todas partes y no ha hecho nada. Entonces no lleva el evangelio, porque si lleváramos el evangelio, dijéramos que vamos a ayudar a esa gente. Pero bueno, son política, eso es política. Yo digo que eso es política, el presidente está ejerciendo su política, él ejerce su política y no tiene nada que ver con las cuestiones de Dios. Entonces no podían meter a Dios en ese sentido. Ese es lo que yo opino en relación a eso, y básicamente estamos en este entorno.
1: Bien, bueno, Pablo, pues ahí está. Gracias por compartir tus impresiones de este tema, ¿no? Y no sé si querías platicar también sobre el tema deportivo.
5: El tema deportivo, mira, es crítico que ustedes se queden sin un director.
1: Imagínate.
5: Mira, es increíble cómo está lo que está pasando. Mira, traté de meterme, ya que están hablando del fútbol, traté de meterme a buscar entradas, me puse de primerito cuando colocaron la aplicación, cantidades de cosas, y nunca salí seleccionado para poderlas comprar. Estamos tristemente aquí esperando a ver qué pasa, y ya las entradas subieron mucho de precio, y ya, bueno, vamos a ver, y esperemos que México pueda resolver esa situación, y no sé, llámenlo a ver si contesta. Y
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6: La última oportunidad de la generación dorada de Bélgica está en la Copa del Mundo 2026. Los Diablos Rojos sorprendieron a propios y extraños cuando hace casi 10 años en Rusia lograron el tercer lugar de la competencia tras varios años de trabajo, resultados positivos y comandados por jugadores de un nivel espectacular, los cuales este año podrían estar viviendo su último mundial y con ello la última chance de hacer historia. Kevin De Bruyne y Thibaut Courtois han sido la parte medular de esta selección de Bélgica que buscará pasar de fase de grupos, ronda que alcanzó en Qatar 2022. Y su arma más fuerte puede estar en los pies del histórico Romelu Lukaku, quien sigue en la conversación para ser convocado y que además con 89 goles es el goleador histórico de los belgas. Bélgica quiere asombrar con el último destello de esta generación.
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Transamérica de costa a costa, ¿cómo están? ¿Cómo les va? Ya arrancando nuestra segunda hora de programa en Buenos Días América. Vaya que se nos pasa rapidito este programa y tenemos mucho más. Hoy es miércoles 6 del mes de mayo. Es miércoles ombliguito de la semana. Es miércoles de inmigración. Vamos a traer también un abogado que nos va a hablar de los temas más importantes en materia de inmigración en este país, en los Estados Unidos. Así que vaya preparando su pregunta. Recuerde que a las 9 de la mañana, hora este, tenemos al invitado, al abogado, y usted puede llamarnos a partir de ese momento para que le haga la pregunta directamente al abogado. No deje pasar esta oportunidad. La verdad es que por ahí hay gente que está estafando a personas, haciéndose pasar por abogados, y aquí le estamos trayendo abogados que son expertos en la materia, que tienen todo para poder defenderlos. Así que hágale su pregunta, es totalmente un servicio gratuito que le damos en este su programa. No deje pasar la oportunidad. Vaya preparando su pregunta para el abogado a las 9 de la mañana, hora este. Y bueno, también tenemos entrevistas muy interesantes. Vamos a estar platicando más adelante de otros temas que también son importantes. Atención, salvadoreños, porque les tenemos también una noticia que darles a conocer. Y también vamos a estar hablando del tema del cierre de Spirit Airlines y cómo afecta todo esto. Así que con mucha información, muchas noticias, más deportes, más cuestiones de política y de religión, también estaremos platicando. Y bueno, espectáculos que no pueden faltar, la música también, y mucho de lo que opinan ustedes también de los diferentes temas. Así

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1: Frente al atacante conllevan penas que van desde los 19 años hasta la cadena perpetua.
2: Mientras algunos estadounidenses contemplan tulipanes y cortan el césped, la gente de Colorado y Wyoming vuelven a sacar sus palas para la nieve.
1: La gasolina cuesta un 50% más en Estados Unidos que antes de la guerra con Irán. El aumento se atribuye a la interrupción del flujo de petróleo por el Estrecho de Hormuz, una ruta clave por donde pasa cerca del 20% del crudo mundial.
2: Y las celebraciones del 5 de mayo fueron canceladas por miedo a posibles operativos de ICE. En comparación con años anteriores, las calles de Chicago, Filadelfia, Houston y Missouri se vieron vacías por las previsiones tomadas por mexicanos.
1: Pena de muerte para ex conductor de FedEx por el secuestro y el asesinato de la niña Athena Strand en Texas. En Texas fue sentenciado a pena de muerte el ex conductor que después de secuestrar y asesinar a una niña de apenas 7 años durante la audiencia. La sala se llenó de dolor al escucharse las grabaciones de la menor pidiendo por su madre en 2022.
2: Están impactados, sobrecargos de Spirit relatan incertidumbre tras cierre repentino de la aerolínea.
1: Inmigrante hondureña liberada por ICE ahora lucha por sus hijos y la muerte de su sobrino. La inmigrante hondureña Osiris Reyes obtuvo su libertad mediante la parole humanitario tras permanecer 4 meses en el centro de detención. Reyes enfrenta ahora un proceso legal para recuperar la custodia de sus 3 hijos, quienes permanecen bajo el cuidado del Estado.
3: Esta tarde a las 3 p.m. hora del este, el Bayern de Múnich recibe al Paris Saint-Germain en el Allianz Arena. Un partido estelar que definirá al finalista, al segundo finalista de esta UEFA Champions League. Al momento el Paris Saint-Germain lo va ganando 5-4.
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2: Vámonos con información porque Proyecto Libertad de Estados Unidos le quita a Irán el control del Estrecho de Hormuz. El secretario de Defensa, Pete Hegseth, detalló la misión Proyecto Libertad de Estados Unidos como un apoyo humanitario global que ya permitió el tránsito de los primeros buques varados en el Estrecho de Hormuz.
5: Carolina, buenas tardes. Tuvimos la oportunidad de estar en el Pentágono para esta conferencia de prensa y el secretario Hegseth fue muy enfático en que el operativo militar Libertad va a ser temporal y lo calificó como un regalo al mundo porque se trata de un apoyo humanitario para los buques que han permanecido atascados en el Estrecho de Hormuz sin poder salir. Pero algo muy claro que él quiso dejar sobre la mesa es que son 2 operativos militares, uno muy diferente a la operación Furia Épica y otro el proyecto Libertad, y que por esa razón el acuerdo de cese al fuego sigue en pie, aunque él reconoció que de una manera muy frágil. Pero el presidente del Estado Mayor Conjunto, el general Dan Kane, dijo que Estados Unidos está preparado para retomar los ataques militares si así lo decide el presidente Donald Trump. Vuelvo contigo al estudio, Carlos.
2: Bueno, y hay que mencionar que Donald Trump anunció a través de un mensaje en su cuenta de Truth Social en el que, bueno, anuncia que el proyecto Libertad se suspende temporalmente con la intención de alcanzar un acuerdo con Irán. Así que lo ha publicado el mandatario estadounidense Donald Trump a través de esta red social en el que confirma la petición de Pakistán y otros países de suspender temporalmente para determinar si el acuerdo con Irán puede finalizarse y firmarse. Y también en una conferencia de prensa que se dio el día de ayer hablando sobre todo lo que está pasando en el Medio Oriente, bueno, la dura advertencia de Marco Rubio sobre el Estrecho de Hormuz es clara: responderemos letalmente. Así lo dijo el secretario de Estado, quien encabezó esta conferencia de prensa desde la Casa Blanca.
6: Como prueba de concepto y como prueba de función, 2 buques mercantes han pasado exitosamente por el Estrecho de Hormuz en la primera etapa de este proyecto. Y hay otros que están en camino. El ejército estadounidense está desplegado.

0: Los activos necesarios para extender esto. Pero no deben de equivocarse. Como dije yo anteriormente, esto es una operación defensiva. Quiero reiterar este punto, pues, para que lo entiendan. Si no se disparan tiros a estos buques, si no nos disparan a nosotros, nosotros no vamos a disparar. Si nos atacan, vamos a responder letalmente. Estamos por 10, tenemos destructores, tenemos más de 100 aeroplanos acorazados, destructores, 15.000 de los mejores miembros del ejército. Acá, estas fuerzas se han destruido, como le dije anteriormente, 7 buques rápidos iraníes que no se acataron a nuestros avisos. Estos buques tratan de, si estos buques tratan de causar problemas, no vamos a permitir esto. Van a estar en el fondo del mar como el resto de la Marina de Guerra iraní. Vamos a continuar sistemáticamente a abrir este paso para tener libertad de navegación. Este proyecto progresa, pero la operación Epic Fury, furia épica, continúa poniéndole presión máxima al régimen iraní, que está bajo una economía bastante débil ya. La inflación de Irán hoy día es 70% y su moneda está totalmente en caos. Las sanciones estadounidenses siguen adelante.
1: Bueno, eso es lo que decía ayer por la tarde Marco Rubio. Sin embargo, en una nueva actualización, Marco Rubio afirma que esta operación Furia Épica ha terminado. La operación terminó, Furia Épica, tal como el presidente notificó al Congreso. Ya terminamos con esta etapa, ahora estamos en el proyecto Libertad, confirmó el secretario de Estado ante los medios de comunicación. Es la tarde de ayer en la Casa Blanca. Bueno, pues así las cosas, le estaremos actualizando lo que pase con esta guerra en Irán, porque se está intensificando y la operación de Estados Unidos para abrir por la fuerza el estrecho Hormuz hace que además se tambalee el alto al fuego. Está ahí toda esta reescalada, mientras que se tratan de tener las nuevas negociaciones. Irán dice que ni siquiera ha empezado su enfrentamiento con Estados Unidos por el estrecho de Hormuz, así que estaremos muy atentos a lo que ocurra en las próximas horas para mantenerlos informados. El presidente también insiste que los precios de la gasolina van a bajar pronto, aunque sabemos que esto no ha ocurrido así, porque pues sigue subiendo, ¿no? El galón de gasolina regular escala a $4.48, un 50% más que antes de la guerra incluso. Así que, bueno, ya lo ha prometido el presidente, dice que van a bajar los precios de la gasolina pronto. Vamos a ver qué es lo que pasa también con respecto a esto. Y mientras tanto, vamos a conocer más sobre sus opiniones y puntos de vista. Tenemos la línea telefónica activa para ustedes, 833-867-2346. Y nos vamos con Julio. Julio, ¿cómo estás? Muy buenos días.
2: Janet, bienvenida de nuevo porque tuviste una bebita. Felicitaciones por tu bebita.
1: Muchas gracias, Julio.
2: De familia.
1: Gracias,
2: contigo,
1: gracias.
2: Nunca me he peleado con la señorita nueva que está tampoco, solo con Andreina porque ella tiene años de estar ahí. Me he peleado políticamente y por la, yo le digo, narcofarándula y todo eso. Vamos a empezar por el que no puso Dios, que es este señor León. En primer lugar, son unos invasores los europeos. Nos tocó lo peor porque llegaron los españoles desde Tijuana, aunque era otro mapa diferente, hasta Sudamérica, vinieron a hacer genocidios de lo peor y después impusieron esta religión que no es mala, sino que lo malo es el fanatismo, igual que la narcofarándula. Son dos áreas muy horribles. Para que se rían un poco, llamen a Omar Bravo para que sea el que violaba niñas de 11 años de edad, el futbolista este Omar Bravo, que lo pongan de director técnico ahora, porque como dice el señor este que se ríe, en Latinoamérica no está acostumbrada la sociedad a respetar regulaciones, no están acostumbrados a respetar leyes, es un salvajismo tremendo, y ya tú lo dijiste, tal vez no todos las y los mexicanos son así, pero en el exterior, a lo menos aquí donde yo estoy parado, en Estados Unidos, han hecho esa imagen tan desastrosa las y los mexicanos que por eso muchos se molestaron cuando el ex candidato, ahora nuestro presidente estadounidense, Donald Trump, dijo que eran una bola de salvajes delincuentes, violadores sexuales. Yo no lo niego, yo sí lo acepto. En Latinoamérica, desde Tijuana hasta la Argentina, Cuba, todo, República Dominicana, que es una media isla, hay tremendos asesinos, tremendos violadores sexuales. Si no me quiere, si me quieren contradecir, dígame quiénes son los de narcotráfico. ¿Dónde está el mayor feminicidio en toda Latinoamérica y en el mundo entero? En México. Entonces, no nos hagamos los ciegos. El señor este León no tiene nada que decir de cosas de gobierno. Esa religión ha creado desastres, masacres. Con Cristóbal Colón, de descendencia hebrea, pero nacido en España, hicieron unos asesinatos terribles. Y ahora resulta que ese señor León, que cuando era arzobispo ahí en Perú, tuvo 6 cargos de violaciones sexuales a 6 mujeres, pero como Latinoamérica es así, nunca le pusieron atención a las mujeres que él ha violado y la silenciaron. Silenciaron quiere decir que nunca más la volvieron a ver.
1: Bien. Bueno, Julio, muchísimas gracias por tu opinión. Se respeta, ¿no?, la opinión de todos. Respecto a Omar Bravo, por cierto, sigue ahí en la cárcel tras la detención por abuso infantil, así que no podría ser
3: imposible, ¿no? No estaría dentro de las cabalidades de que lo permitiera ni siquiera la federación ni la autoridad.
1: Exactamente. Bueno, pues estamos hablando de esta nueva polémica que se ha encendido entre la política y la religión luego de las declaraciones del presidente Trump, que vuelve a criticar al Papa León. Pero vamos a la pausa. Regresamos con más. 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

0: 19 de septiembre de 1988, Washington D.C. vio nacer al que se convertiría en uno de los jugadores más determinantes de la NBA, Kevin Durant. Nombrado el mejor jugador del país jugando para la Universidad de Texas, fue reclutado en la primera ronda por Seattle. Pasó a los Warriors de Golden State, en donde brilló y conquistó dos anillos de la NBA. Es por esto que Kevin Durant es el ícono de la canasta en TUDN Radio.
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0: Continuamos, son las 7:24 en el este, las 6:24 en el centro y las 4:24 en el Pacífico. Vamos a hablar de caso que me sonó completamente a Belinda. Michelle, suena Belinda esta canción.
1: Su nueva canción, Perdón si no te llamé, que explora temas de deseo, poder y de venganza, sí. Tiene un toque inicial o un tono registro de voz muy parecido al de Belinda, ¿no? En su disco de Belinda también, que hizo como más de corrido tumbado, ¿no? En las canciones de Belinda de pop, pero sí tienen como el mismo registro vocal, ¿no? Y algunos, de hecho, no solamente dicen que suena Belinda, dicen que es una indirecta para Cristian Nodal esta canción, que habla justo de venganza, de desamor, de esta narrativa pues musical y visual que hace también en el video, ¿no? En el sentido de que hablan de una relación que se va y que luego la persona supuestamente regresa, y pareciera como una respuesta a la canción de Cristian Nodal, en la que también, ¿no?, se volvió tendencia porque la modelo es como una fusión entre Ángel Aguilar y Cazzu. Y que por ahí Cristian Nodal ya dijo que él no tuvo nada que ver porque él no es el dueño de su nombre ni de todo lo que se hace en la producción de sus videos, sino de solamente de las canciones, ¿no?, o de la letra, pero él no depende de lo que se maneje en su carrera. Pues bueno, Perdón si no te llamé, ya está disponible en las plataformas para que la gente la pueda escuchar. Esta pieza reafirma el talento que tiene esta cantante, que está en gira con entradas agotadas en los Estados Unidos y en México, y que continuará en Bolivia y que hará su debut en el estadio el 23 de agosto allá en su ciudad natal. Creo que a Cazzu también le ha ido muy bien, esta cantante que entra al mundo sierreño con esta nueva canción en un sello urbano, creando un sonido musical innovador acompañado de este videoclip que tiene una fuerte carga cinematográfica y que sale un poco de lo cotidiano. Así que si ustedes también quieren ver el video musical, pues vayan y búsquenlo en las plataformas para que disfruten no solamente de la letra, sino también del video musical.

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1: 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Nos vamos con información, con noticias, y esto tiene que ver con Texas, donde Texas dicta pena de muerte para el ex conductor de FedEx por secuestro y asesinato de Arena Strand. En Texas fue sentenciado a la pena de muerte el ex conductor de FedEx, culpable de secuestrar y asesinar a una menor de apenas 7 años.
2: Elian, muy buenas tardes, qué gusto saludarte. Definitivamente ha sido un juicio que ha conmocionado a toda una comunidad, y luego de que fueran 3 horas de deliberación por parte de un jurado que había escuchado el terrible testimonio, todo eso que habrían presentado las personas que estuvieron sentadas semana tras semana viendo evidencia que definitivamente conmocionó a todas las personas que asistieron a la corte. Vimos videos de la pequeñita cuando habría sido secuestrada y también asesinada por este repartidor de paquetería que en ese entonces trabajaba para la compañía FedEx y quien pedía por su madre. Además, le decía que a dónde la llevaba. Definitivamente eso conmocionó a todas las personas. Además de eso, la defensa presentaba diferentes cuestiones para no buscaba la culpabilidad de este caso. Sin embargo, lo que sí decían era que él tenía problemas neurológicos, ya que cuando era pequeño consumía o ingería monedas, lo cual habría causado problemas en su mente, por lo cual él había hecho este acto. Definitivamente, él fue ahora sentenciado a la pena de muerte, y ahora él ahora fue trasladado a la cárcel del condado Tarrant, en donde ahora estará esperando cuando se defina la fecha para definitivamente pues que le quiten la vida después de este acto tan atroz que conmocionó a toda la comunidad aquí en el norte de Texas.
1: Bueno, sí, ahí tenemos entonces esta sentencia dictada, ¿no? Pena de muerte para este exconductor en Texas. Vámonos a la línea telefónica. Se enciende una nueva polémica entre la política y la religión. El presidente Donald Trump volvió a criticar al Papa León, asegurando que sus declaraciones sobre la guerra y la paz ponen en peligro a los católicos, e incluso insinuando que el pontífice favorece a Irán. Sin embargo, el Papa ha sido claro, no apoya el uso ni la posesión de armas nucleares y ha insistido en el diálogo, la paz y el fin de los conflictos, alineado con la doctrina de la Iglesia Católica. Desde el Vaticano, el Papa León respondió que su postura no es política, sino basada en el Evangelio, y pidió que no tergiversen sus palabras. Así las tensiones y las cosas entre Washington y la Santa Sede. Hoy les estamos preguntando si les parece correcto que un presidente critique públicamente al Papa y si creen que el Papa debe opinar o no sobre conflictos políticos y guerras. ¿Se estará tergiversando las cosas? ¿Trump estará tergiversando las cosas? ¿Está manipulando y sacando de contexto las declaraciones del Papa? ¿Usted qué opina? Llámenos al 1-833-867-2346. Tenemos también el chat de WhatsApp de Buenos Días América activado. Por ahí está Quantín, por ahí está Gaspar, por ahí está Félix, por ahí nos dejan su mensajito y le mandamos un saludo muy afectuoso al atleta de Cristo, que nos ha pedido también enviarle un cordial saludo y que seguramente ahorita Michelle va a estar compartiendo con nosotros también a través de las redes sociales cuando ya nos conectamos en cuestión de 30 ¿ya? minutitos, menos rápido, de 30 ¿no? minutos nos conectamos en las plataformas.
3: Rapidísimo, ya vamos a las plataformas para que ustedes también estén ahí al pendiente. Así es, pero el atleta de Cristo nos mandó este mensajito, yo lo vi hace poquito, como a las 3, dijo que eran las 3 con 20 minutos, 3:20 de la mañana cuando estaba conectado con nosotros y nos mandaba saludos. Prácticamente acabamos de arrancar el show, así que gracias al atleta de Cristo que siempre está conectado, como gracias a toda la gente que se comunica con nosotros, que nos deja sus mensajes y que responde, ¿no?, a la pregunta que trae sobre la mesa Janet hoy y el resto de los días, ¿no?
1: Y vamos a escuchar precisamente lo que opina la gente. ¿A quién tenemos? A Nelson. Nelson, ¿cómo estás? Buenos días.
4: Buenos días, Janet. Saludos para ti, para Michelle y todo el equipo y la audiencia. Mira, el Papa este, que es el 14, asistió el 13. El 13 estuvo como Papa a principios del siglo y escribió unas encíclicas que quisiera que soltara al público que la busque online o en YouTube, en Google o en algún, tú sabes, ahí él habla perfectamente el derecho de la propiedad privada y por qué no deben ser la gente, los cristianos no deben ser socialistas. Los exhorto porque ese ha sido una cosa increíble. Yo lo leí y me quedé maravillado la profundidad y el conocimiento que tuvo ese Papa. Este Papa desgraciadamente es progresista y socialista. Y tú no le puedes decir a los terroristas islámicos que no hagan bombas nucleares y no puedes ponerle la mejilla porque te arrancan la cabeza. Y lo sabemos, que se deje hipocresía. Siempre está a favor de la inmigración ilegal. Si tú eres tan bueno con la inmigración ilegal, ¿por qué no te lo llevas por Vaticano? ¿Por qué no gastas la fortuna que tiene la iglesia por 2000 años en mejorar la vida del pueblo de Latinoamérica? ¿Entiendes? ¿Por qué no critica el socialismo? ¿Por qué no protesta con las masacres que han habido en África contra los cristianos? Que se deje de cuento, que ese es un papa falso, más falso que lo más falso, ¿entiendes? Otra cosa, me enteré que Andreina está en la Florida, en Nueva York.
1: En Nueva York, ajá.
4: En Nueva York, quisiera que se pasara aquí 6 meses en Nueva York para que cuando vaya para la Florida piense que está así en el paraíso. Porque aquí en Nueva York es un desastre. Te cobran tax estatal y tax por todas partes. Y la renta y la forma de vida es súper costosa.
1: Bien, muchísimas gracias, Nelson. Claro, le vamos a comentar a Andreina y en un ratito más estará por aquí con nosotros. Vámonos a la otra línea, tenemos a Gaspar. Gaspar, ¿cómo estás? Buenos días.
5: Buenos días, Janet. Saludos ahí a Michelle. Dile al balón.
1: Ajá, a Max.
5: Que no se me quede dormido.
1: No, nada.
6: Aquí estoy bien, no hay problema, no hay problema.
5: Dile que ya no vaya a las fiestas con Lalo.
6: Ando chutándome todo el chisme de la federación.
1: ¿Cómo es? Gaspar.
5: No, está bien. Hablando de chismes, oye, ¿no te parece que después de escuchar a las opiniones de estas personas que acabas de poner, ¿no te parece ya un pleito como de vecindad esto, de chisme?
1: Que de todo, porque se dicen acá entre los oyentes, ¿dices tú? Que uno, que el otro, que todo eso,
5: no.
1: Papa y el presidente Trump, o los seleccionados, no. Y bueno, entre Aguirre, a Mauri, ¿qué de todo? Porque parece que todo está
5: no,
1: así.
5: No, Janet, me refiero al chisme que se hace de unas declaraciones de uno y de las declaraciones del otro. Y cuando ves las declaraciones de un lado y ves que dice, así como en un chisme...
1: Gaspar, permítenos, vamos a ir a la pausa y vamos a volver contigo para que nos termines de dar tu comentario, ¿va? Vamos a la pausa y volvemos.
5: Gracias.

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4: Ubicado en Santa Clara, el San Francisco Bay Area Stadium es uno de los recintos más ecológicos del deporte estadounidense. Con capacidad para 68,500 aficionados, fue inaugurado en 2014 y es casa de los San Francisco 49ers de la NFL. Desde su apertura,
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0: Buenos días, fanáticas y fanáticos a los deportes, círculos, que se escucha fuerte, muy fuerte aquí en los micrófonos de Buenos Días América. El Arsenal vuelve a tocar el cielo europeo, saca sentencia al Atlético y los Gunners jugarán su primera final de Champions en 20 años. Los Tigres rugen en la CONCACAF, gol agónico de Juan Bruneta elimina a Nashville y mete a los felinos en la gran final. Boca Juniors tropieza en la Copa Libertadores. Barcelona gana un duelo caliente, accidentado y deja al Xeneize con dolor de cabeza por la lesión de Bray. Simeone se queda otra vez en las puertas de la gloria. El Atlético cae con orgullo, pero vuelve a naufragar en Europa. Seattle se prepara para hacer historia mundialista. La ciudad esmeralda recibirá partidos de la Copa del Mundo por primera vez. Nos vamos a la NBA, al Thunder. Pega primero con autoridad, Holmgren brilla con 24 puntos y Oklahoma City aplasta a los Lakers en el arranque de la serie. Detroit da el golpe inicial después de 18 años de no haber ganado una serie de playoffs. Los Detroit Pistons nuevamente están haciendo ruido. Kate Cunningham y Tobias Harris lideran a unos Pistons que sorprenden a los Cavaliers en playoffs. Así es. Jaylen Brown pega caro sus palabras. La NBA multa con $50,000 al astro de Boston por criticar el arbitraje. Los Knicks ya no son promesa, son amenaza, favoritos en las apuestas y también con argumentos sobre la duela. Adiós a la leyenda boricua. Lamentablemente fallece José Piculín Ortiz, gigante del baloncesto puertorriqueño.
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Eduardo Rodríguez firma una joya desde la lomita. 7 entradas de apenas 2 hits y Arizona aplasta Pittsburgh. Los Padres desatan la artillería, igualan sus mejores marcas ofensivas del año y vencen con autoridad a los Gigantes. Mike Trout vuelve a imponer respeto. Jonrón decisivo y los angelinos sobreviven con drama en la novena. Bravos golpean en el momento más grande e importante. Olson conecta el jonrón de la ventaja en la novena entrada y Atlanta doma a Seattle. Seguimos con la información porque Diego Pablo Simeone nuevamente sufrió un revés. El técnico más ganador, pero en billete, en la historia del deporte, dejó al Atlético a tan solo un gol de empatar la serie y de probablemente llevar el partido a tiempo extra, pero dejó al Atlético en la antesala de la gran final.

0: si quedamos eliminados es que el rival ha hecho méritos para pasar, por, empezando porque fue contundente en la situación que tuvo en el primer tiempo y fue merecedor de pasar. Ahora, vos me preguntás, ¿qué siento? Y siento tranquilidad, siento paz, siento que el equipo dio absolutamente todo lo que tiene. Y llegamos a un lugar donde nadie imaginaba. Y llegamos a un lugar a competir con un equipo que tiene un poderío increíble, que es la realidad. Y nosotros con nuestras armas competimos muy bien. Aceptar el lugar que tenemos y para... Agradecimiento para nuestra gente, agradecimiento para nuestros jugadores, porque la verdad que me siento orgulloso de estar en el lugar donde estoy.
1: Ahí las palabras de Diego Pablo Simeone después de una dolorosa eliminación frente al Arsenal, muy pero muy dolorosa. El Atleti, vaya que está sufriendo en estos momentos. Y el Arsenal ya solamente espera rival del juego de hoy entre el Bayern de Múnich contra el Paris Saint-Germain. Estos fueron los deportes en Buenos Días América.
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4: Continuamos, 7:49 en el este, 6:49 en el centro, 4:49 en el Pacífico. Tenemos a Gaspar, que nos estaba haciendo su comentario. Gaspar, gracias por esperarte en la línea telefónica. Ahora sí, te escuchamos fuerte y claro. ¿Cómo estás,
5: Gaspar? Bien, bien, Janet.
4: Ah, muy bien, ya no, te escuchamos.
5: Ya tengo que irme a trabajar, pero... lo único que quería decir es que parece un chisme de vecindad de eso, porque empieza con una declaración del Papa de que no le gusta la guerra y ahora resulta que el Papa es un ser diabólico que protege a los criminales y que ha abusado de niños o niñas. ¿O qué dijo este señor de acerca de acusaciones de que ha violado niños o no sé qué?
4: ¿Digas? Sí, completamente. Desviado, ¿no? Todo el tema.
5: Sí, y lo peor que podríamos hacer es empezar a hablar y decir que Trump ha hecho peor o ha hecho... Es un chisme de vecindad que lo único que busca es hacer más grande el problema y realmente no resuelve nada, ¿sí? Tanto Trump como el Papa tienen sus responsabilidades y lo saben muy bien. El problema es que nosotros no sabemos cómo tomar ni sus declaraciones ni sus puestos. Y el problema no es de ellos, el problema es de nosotros, que parecemos vecindario, parecemos una serie de chismosos que lo único que nos gusta es estar viendo a ver qué decimos mal de una persona o de un puesto o de una o de un líder, ¿sí? Pero realmente no se resuelve nada, nada más nos estamos peleando como viejas de vecindad. Gracias,
4: Gaspar. Que tengas buena jornada, ¿eh? También. Gracias. Te esperamos aquí en las redes sociales. Ya estamos en cuestión de 9 minutos para poder empezar a transmitir a través de nuestras plataformas y que nos puedan ver completamente en vivo y en directo. Tenemos a Sergio. Sergio, ¿cómo estás? Buenos días.
6: Muy buenos días, mi queridísima Janet, muchas gracias. Bueno, estoy en desacuerdo con el compañero que acaba de hablar. Cada quien tiene la opinión y ese es el punto medular de por qué quienes tienen el poder tratan de dividir. Y uno lo que tiene que hacer es congruente. Si miramos nada más tu tema, de nada más el Papa, de todos los ataques que está recibiendo de este caballero, que, bueno, a quien no ha atacado, miremos el contexto, el por qué ha sucedido todo esto, y vamos a ver si tengo razón o me acerco a la lógica. Simplemente por no bendecir una guerra, por eso Trump está en contra, y ese ha sido el punto medular realmente de esto, del conflicto, porque no bendijo la guerra, que una guerra innecesaria, una guerra que ni siquiera debió de haber sido, pero por el simplemente de estar luchando por los intereses de un sionismo, por los intereses para quien lo puso ahí, que tiene que ver mucho el caso Epstein también, donde lo tienen por todos lados para que precisamente puedan lograr manipularlo, ¿no? Cuando escuchas otros oyentes que hablan, como tal Julio parece, que miren cuánto que se ha hecho con el narcotraficante, con los narcotraficantes de nuestros países, desde Tijuana, comentó, hasta el Suramérica, ¿no? Y cuando tú te das cuenta, este presidente, ¿a quién dejó salir? A un narcotraficante de Estado, todavía más peligroso que Escobar, que el mismo Chapo. ¿Y por qué lo digo? Porque ellos no fueron presidentes. Este caballero, que fue por un proceso, el proceso judicial estadounidense, juzgado por personas como tú, como yo, porque vieron todo lo que eran las pruebas, no fue un juicio político, fue perdonado. Y hoy en día, bueno, ya sabes lo que hay por ahí, ¿no? Con esos audios que están saliendo, que se cuide el pueblo, precisamente el pueblo hondureño, ¿no? Ahora, eso es por ese lado. Si miramos ahora, cuando se habla del Estrecho de Hormuz, cuando ese Estrecho de Hormuz siempre ha estado abierto, ¿cómo es que lo ahorita hasta dónde nos ha puesto? Y a todo mundo ahorita pagar, y no nomás es al estadounidense, a la gente que pagamos los impuestos.
4: Sí, gracias Sergio por tus opiniones. Vámonos con Armando, que también está en la línea telefónica y queremos escucharlo. ¿Cómo está Armando? Muy buenos días.
7: Oh, hola, Janet, buenos días. ¿Será que puedo hablar con Lalo?
4: Lalito, claro que sí. A ver, Lalito, aquí está por aquí, ¿para qué? Aquí está Lalito. Te escucha.
7: Buenos días, Lalo, ¿cómo estás?
1: Hola, mi Armando, ¿cómo estás? ¿Bien y tú?
7: Aquí, tranquilo. Fíjate que quiero hablar sobre el tema este del Vasco Aguirre. Yo pienso que lo mejor que le puede pasar a la selección de México es que lo echen de una patada en el trasero este señor, porque este señor, la verdad que analizándolo bien, no ha jugado, la selección mexicana no ha jugado bien con este señor. Yo creo que si pensamos que México por lo menos llegue al quinto partido en este próximo mundial, no lo va a lograr de la mano de este señor. Lo mejor que le puede pasar al fútbol mexicano, a la selección mexicana, es que llegue alguien nuevamente para que los jugadores se motiven y lleguen al mundial con todo, Lalo. Así de que precisamente en la mañana alguien lloraba ahí por los precios. Yo, y principalmente a quien más sangran estos delincuentes de saco y corbata, es a la afición, a la gran afición mexicana, a la noble afición mexicana. Por eso yo siempre les digo que digan no a la estafa esta del mundial, vendiéndote tickets tan caros, y donde te quieren vender a una selección mexicana, Lalo, que dímelo tú, la mera verdad, ¿hasta dónde va a llegar México? Según tú, no hay un costo, creo yo. Es más, yo digo que se quede en la primera fase.
1: Mi Armando, toda la razón, estoy contigo. Lamentablemente nos acerca el corte, pero te respondo regresando del corte. Abrazote, se te quiere. Corte y regresamos.
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8: Anfitriona por tercera vez de una Copa del Mundo y con el Estadio Azteca como fortaleza, la selección mexicana buscará el ahora sexto partido acompañado de toda su afición. Los dirigidos por Javier Aguirre son la segunda mejor selección de CONCACAF, llegando como actuales campeones de la Nations League y la Copa Oro. Esta será la novena participación consecutiva del combinado azteca, que cada que recibe a la justa mundialista en casa, ha alcanzado la ronda de cuartos de final en lo que es su mejor resultado histórico. Edson Álvarez, Raúl Jiménez, Santiago Jiménez y Johan Vázquez son parte de los nuevos rostros en México, que tienen toda la confianza del Vasco Aguirre para dejar una buena cara frente a la afición.
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8: La última oportunidad de la generación dorada de Bélgica está en la Copa del Mundo 2026. Los Diablos Rojos sorprendieron a propios y extraños cuando hace casi 10 años en Rusia lograron el tercer lugar de la competencia tras varios años de trabajo, resultados positivos y comandados por jugadores de un nivel espectacular, los cuales este año podrían estar viviendo su último mundial y con ello la última chance de hacer historia. Kevin De Bruyne y Thibaut Courtois han sido la parte medular de esta selección de Bélgica, que buscará pasar de fase de grupos, ronda que alcanzó en Qatar 2022. y su arma más fuerte puede estar en los pies del histórico Romelu Lukaku, quien sigue en la conversación para ser convocado y que además con 89 goles es el goleador histórico de los belgas. Bélgica quiere asombrar con el último destello de esta generación.
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13: Nacido en Argentina, Ricardo Enrique Bochini ganó 4 Copas Libertadores con Independiente y fue figura en la Intercontinental de 1984. Su estilo de juego pausado e inteligente inspiró a Maradona. Pasó toda su carrera en el rojo, siendo símbolo de lealtad en una época dorada. Su conexión con el torneo y con el club lo convirtió en una leyenda viviente.
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0: música de Costa a Costa, Max. Tenías que entrar bailando tú también.
1: No se me da bailar.
0: Se te da.
1: No se me da.
0: Eres como Lalo, que tienes dos pies izquierdos.
1: No, más bien como que no me...
0: No te entró
1: todo. Ah, no.
0: ¿Cómo crees? Y nosotros aquí bailando, sube la música.
2: Todavía es muy temprano, dice Max.
0: Miércoles de alegría.
1: Correcto.
3: Pero ya tiene muchas horas despierto.
0: Exacto. Ni siquiera durmió Max.
2: Ya
0: sacó
2: un video, lo editó, ya lo trepó a sus redes.
0: Síganlo en las redes sociales.
1: Ya nomás estoy esperando
0: contenido.
1: Sí, ya nomás estoy esperando que todo el mundo se levante para que le dé like.
3: Ya súbelo porque en Rusia ya lo pueden ver.
0: ¿Sí? ¿Cómo está mi gente? Sí, exactamente. Y además Max es internacional, entonces ahí lo siguen. Tus seguidores desde el otro lado del mundo ya te están siguiendo. Bueno, muy buenos días a todos. Bienvenidos a este programa. Bienvenidos también a nuestra tercera hora de Buenos Días América. Saludos a toda nuestra gente que se está ya conectando y activando, porque a partir de este momento empezamos nuestra transmisión en las redes sociales. Estamos en YouTube, en TUDN Radio. Estamos también en Facebook como Buenos Días América. En Instagram también transmitiendo en vivo y a todo color a través de estas plataformas. Buenos Días América nos pueden encontrar, o Buenos Días AM, y también en TUDN Radio. Así que estamos conectadísimos con ustedes hoy miércoles 6 del mes de mayo, miércoles de inmigración. Más adelante va a venir un abogado a respondernos las preguntas que tenemos sobre inmigración, así que no desaproveche la oportunidad. Pero también tenemos muchos temas muy interesantes que darles a conocer, y vienen invitados muy especiales, interesantes, para abordar los diferentes temas que estemos tratando en esta mesa. Así que bienvenidos, saludamos de costa a costa a toda nuestra gente desde Nueva York, Nueva Jersey, Chicago, Miami, están allá en Houston, en Dallas, en Las Vegas, en Phoenix, en Los Ángeles, en San Francisco, en San Diego, donde quiera que usted se encuentre, les saludamos con mucho gusto. Washington, que también siempre están presentes, en Michigan, en

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1: Ay, ay, ay, Janet Vázquez Jarquín, Michelle Rosas Virgilio, Max Andalón Valencia. Un placer saludarles, un gusto estar aquí con ustedes, con toda la información deportiva. Bien, los citas con el tema de la selección mexicana, a poco más de 50 días para que inicie la Copa del Mundo. Se está tambaleando la supuesta estabilidad del tricolor, porque hay informes que Javier Aguirre, a días del Mundial, está pensando en hacerse a un lado. Son solo informes, son solo hipótesis. Nada, nada todavía está escrito y mucho menos nada es oficial. Pero aquí estamos con nuestro auditorio, listos para informar.
2: Así es, Toñito rejuveneció, dicen por aquí. No, es Max, Max Andalón. ¿Cómo estás? ¿Cómo vamos, Max?
3: Todo bien, muchas gracias. Ya no supe qué más decir. Digo, tampoco iba a decir gracias, pero tampoco es que sea un gran parámetro, Toño. Entonces, digo, le mando un saludo al inútil mayor, pero pues sí, aquí nuevamente en BDA.
2: Muy bien, pues vámonos de inmediato con lo que ocurrió mientras usted dormía.
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2: Donald Trump anuncia que el proyecto Libertad se suspende temporalmente con la intención de alcanzar un acuerdo con Irán.
5: El FBI y el Departamento de Justicia detienen a 350 presuntos depredadores infantiles y rescatan a más de 200 niños.
2: Marco Rubio resta importancia a la ruptura entre Trump y el Papa León antes de su visita al Vaticano.
5: La IA nos llevará a la extinción, el perturbador motivo tras el ataque a la casa del CEO de OpenAI.
2: Mientras algunos estadounidenses contemplan tulipanes y cortan el césped, la gente de Colorado y Wyoming vuelve a sacar sus palas para la nieve.
5: La gasolina cuesta un 50% más en Estados Unidos que antes de la guerra con Irán.
1: Nos vamos, por supuesto, a la información deportiva porque Boca Juniors cae ante Barcelona en la Copa Libertadores y pierde por lesión a su arquero Bray.
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2: Bueno, pues escúchanos donde vayas. Hoy tenemos un tema muy interesante que vamos a abordar, porque hay muchas historias, y le contamos esta de Chris Dell, que había pagado para el próximo mes un crucero con sus dos hijas, y ¿qué creen? Cuando se despertó conmocionada al enterarse que Spirit Airlines tenía provisto, con la aerolínea con la que tenía provisto volar, pues había cerrado sin previo aviso. Ella corrió al aeropuerto más cercano, ahí en el aeropuerto de Atlanta, para buscar vuelos alternativos, sin un reembolso por sus boletos de Spirit hasta el momento. Tendría que pagar más dinero de su bolsillo ahora. Cuando llamó al servicio al cliente de Spirit, la línea se corta de inmediato, no puedes hablar con nadie, es lo que cuenta, y así como ella, muchas personas están pasando por una situación así. Hoy ponemos la mirada en esta noticia que ha dejado a miles de pasajeros y trabajadores en shock. Es el cierre repentino de Spirit Airlines. Para entender qué pasó, qué viene ahora, cómo afecta esto a quienes tenían vuelos programados, nos acompaña el capitán Sebastián Giovannini. Él es piloto de líneas aéreas de transporte y especialista en seguridad aeronáutica. Capitán, ¿cómo está? Muy buenos días. Gracias por estar con nosotros.
6: Muy buenos días, gracias.
2: Capitán, bueno, para entender un poco qué es lo que le pasó a Spirit Airlines, ¿cuáles son estas causas que provocaron el cierre repentino de la aerolínea?
6: Bueno, buenos días, primero que nada, y sí, es cierto, la aerolínea venía con una deuda muy grande desde el año 2025, venían con más de 2.500 millones de dólares en pérdidas y 8.000 millones de dólares en deudas. Entonces se creó una

0: situación en la que no pudieron salir. El 2024 trataron de hacer un mergeamiento, una combinación con JetBlue, lo que fue eliminado, la idea fue eliminada por el gobierno, ya que pensaban que iban a crear un monopolio muy grande, hacerse tan grande de compañía, iban a crear un monopolio en lo que es el modelo de bajo costo. Entonces eso tampoco los ayudó. Y bueno, este año con todo lo que es el precio de combustibles, las deudas que tenían y la industria que está cambiando y progresando en lo que es el comercio y el mercado para lo que es ultra bajos precios de aerolíneas, bueno, los afectó al punto que no pudieron salir de ello.
1: Piloto, buenos días. Los saluda de este lado Michelle Rosas. Preguntarle, desde el punto de vista de la seguridad, un cierre así, ¿qué puede generar? ¿Qué riesgos operativos? ¿Qué pasa con el tema de los aviones, el personal, cuando deja de funcionar?
0: Bueno, en términos de seguridad, nada, porque la aerolínea se disuelve, lo que le dicen un Chapter 11 o un capítulo 11 de bancarrota, así que la aerolínea quedó básicamente con lo que ahora están reportando más o menos 17.000 empleados, entre ellos más de 2.400 pilotos, eso es en acorde con lo que dice el sindicato, más de 5.200 azafatas y bueno, muchísimos mecánicos, creo que alrededor de 700, 800 mecánicos. En temas de seguridad no pasa nada porque la aerolínea completamente quedó parada, quedó disuelta, no hay ningún vuelo operando de esa aerolínea. En cuanto a otras aerolíneas, lo que están haciendo ahora están tratando de abarcar esas rutas que hoy día están vacías, que no hay vuelos, y obviamente en los próximos meses se va a ver una reestructura. Todos los competidores que estaban, digamos, en esa área, pero que no podían abarcar ciertas rutas por temas de precios, para darte una idea, una aerolínea para competir contra otra, pelean con el precio, pero siendo que Spirit era tan bajo los precios, se les hacía casi imposible a otros competidores poder abarcar esas rutas y competir. Entonces ahora van a estar reestructurando todo lo que es el mercado, todas las rutas, y en lo que es precios, los analistas están ahora, y esto es un estimado, todavía no es un número seguro, pero están tomando una cifra de 23% de aumentos en los precios de boletos de tickets para ese tipo de rutas en los próximos 10 a 12 meses.
2: Wow, bueno, pues eso lamentable, ¿no? Que se eleven los costos de esas rutas que va a dejar de operar Spirit Airlines y bueno, pues la verdad es que le pega directamente al bolsillo de los pasajeros. Pero yo quiero preguntarle, capitán, ¿qué pasa? ¿Es una señal todo esto de alerta para las aerolíneas de bajo costo? Es decir, ¿hay otras que pueden estar en riesgo y que también les pase lo mismo que Spirit Airlines?
0: Absolutamente, y yo creo que esto es por hechos que, bueno, Spirit Airlines ya venía funcionando desde 1992, o sea que fueron 30 años, tampoco era un modelo que era nuevo exactamente, pero la economía ha cambiado. Yo creo que tuvieron un buen momento durante antes de la pandemia, después de la pandemia que empezó a cambiar el mercado y la economía una vez más, que empezó a aumentar lo que es el volumen de viaje y de personas que estaban haciendo movimientos en el país, los ayudó mucho, pero yo creo que en este momento hay otras que están, no quiero dar nombres porque por temas de legalidad, pero sí hay otras aerolíneas que están en el mismo mercado que van a ser afectadas y en este momento están muchas de ellas buscando cómo salir de ese aprieto porque están en una situación bastante difícil. Y sí, yo recuerdo haber utilizado Spirit Airlines más de una vez y especialmente para viajes donde los mercados no existían o que estaban muy altos los precios, y va a afectar mucho al consumidor, eso te lo puedo asegurar.
1: Y bueno, piloto, ¿qué señales debe de observar un pasajero, no, antes de comprar un vuelo, no, para que no le suceda pues este tipo de historias y de afectaciones que ahora estamos teniendo de cancelaciones?
0: En cuanto a cancelaciones, por lo que se ve por Spirit, es por el hecho de que han cerrado la aerolínea. En sí no hay otras aerolíneas en este momento, no hay ningún tipo de condición climática en el país que está causando cancelaciones. Lo único que sí, el día que anunciaron que se cerraban, por ejemplo, se estimaron más o menos 277 vuelos que fueron cancelados de un momento al otro. Y eso es por debido al cierre. Yo creo que no se puede realmente estimar con sinceridad más que a un poco de semanas un cierre de una aerolínea, porque esos planeamientos vienen de muchísimo antes, desde lo que es el liderazgo de esa aerolínea. Es decir, no es algo que uno va a estudiar el mercado y prevenir, oh, van a cerrar tal día. Lo que sí te puedo decir es que estén previstos de algún tipo de cancelamiento, algún tipo de cancelación que le sucedió con Spirit debido a los cierres, que tengan cautela qué otro mercado, qué otra aerolínea van a usar. Es decir, si tenían una ruta ya planeada, que no se eviten usar otra aerolínea de bajo costo por el hecho de que tengan miedo que vaya a cerrar. Eso no va a suceder de un día al otro, eso va a venir con pronosticamientos y eso, pero nadie lo puede prevenir. Eso es algo que solamente la compañía mismo sabe.
2: Capitán, me quedan 30 segundos, pero quiero preguntarle, ¿ve viable que existan reembolsos para la gente afectada?
0: Sí, por lo que he visto ahora, hasta el día de ayer, Spirit Airlines dijo tres cosas. Si pagaste con tarjeta de crédito, los reembolsos van a ser directos. Si lo hiciste mediado una agencia, tienen que lidiar directo con la agencia. Y si lo hicieron con puntos o algún tipo de voucher, eso sí va a terminar un poco más de tiempo, va a tomar más de tiempo porque todavía están reestructurando con el cierre y la quiebra de la compañía cómo van a ser esos reembolsos. Ahora, no puedo abatir o decir qué tan eficientes han sido hasta ahora. Sé que mucha gente ha tenido problemas, pero esos son los tres procedimientos que han ellos dicho en vivo.
2: Sí, muchísimas gracias, capitán. Vamos a un corte y regresamos.
0: Gracias a ustedes.
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0: Está, gracias, mi tremendo Maxi. Maxi, un gusto saludarle. Buenos días. Buenos días, América. Buenos días a toda nuestra gente. Buenos días a toda nuestra audiencia. En este día especial, miércoles 6 de mayo del año 2026. El día de ayer, el Atlético de Madrid fue un chocolate para el Arsenal. No puso resistencia, no vi ese ADN del Cholo, ese equipo con ganas, ese equipo que como gladiadores salen hasta el final peleando. Yo no vi a un Atlético de Madrid que se partiera la cara en el terreno de juego. Yo vi a un equipo resignado. Yo vi un equipo que en esos últimos 15 minutos no sabía qué hacer, asustado, con miedo, completamente sacado del juego. Lamentable, lamentable lo que pasó con este conjunto. Era la gran oportunidad para Diego Pablo Simeone de llegar, por supuesto, a la gran final. Y le da a un equipo que con poco, con disciplina, pues se coloca o se instala en la gran final de la UEFA Champions League. Felicitar, por supuesto, al conjunto del Arsenal. Hoy se va a definir al próximo invitado a través de esta frecuencia, a través de estos micrófonos. Invitar a toda nuestra gente a sintonizarnos, por favor, en punto de las 3 p.m. Eastern. Vamos a tener el partido Bayern, que juega en la ciudad de Múnich, contra París Saint-Germain. Y lo puedes sintonizar en alemán en TUDN Extra. Me va a tocar narrarlo en alemán, para que no pierda detalle, como lo prefiera, en su idioma o también en el idioma bávaro. Así que si quiere escucharlo en alemán, en mi voz, solamente póngale TUDN Radio Extra y voy a estar narrando ese partido. Chicas, chicos, llegó el momento también de hablar del fútbol mexicano. Vamos a hablar del fútbol mexicano, pero antes quiero poner unas declaraciones de Diego Pablo Simeone, hablando precisamente de lo que sucedió en el juego, y también lo escucho un tanto resignado.
1: Quedamos eliminados, es que el rival ha hecho méritos para pasar, empezando porque fue contundente en la situación que tuvo en el primer tiempo y fue merecedor de pasar. Ahora, vos me preguntás, ¿qué siento? Y siento tranquilidad, siento paz, siento que el equipo dio absolutamente todo lo que tiene. Y llegamos a un lugar donde nadie imaginaba. Y llegamos a un lugar a competir con un equipo que tiene un poderío increíble, que es la realidad. Y nosotros con nuestras armas competimos muy bien. Aceptar el lugar que tenemos y para... Agradecimiento para nuestra gente, agradecimiento para nuestros jugadores, porque la verdad que me siento orgulloso de estar en el lugar donde estoy.
0: Yo no me sentiría orgulloso. Yo no me sentiría orgulloso. Creo que le faltó algo más al equipo. Cuando lo das todo, te quedas con esa paz de la que habla Diego Pablo Simeone, pero en esta ocasión creo que el equipo no lo dio todo. Creo que quedó a deber. Creo que queda de ver, y te estás enfrentando al Arsenal, no te estás enfrentando al Liverpool, no te estás enfrentando al Manchester City. Dios mío, es el Arsenal, este equipo 20 años, no se había parado en una final. Sí, es líder momentáneo, en cualquier momento todo se puede desbaratar, ¿eh? Y yo se los dije aquí, es un equipo que en el último momento, ya al final de la temporada, en el último segundo se desbarata. Y también se los dije aquí, fui muy honesto con ustedes, cualquiera de estos dos no tenía posibilidades frente al Bayern o frente al París. Ninguno de los dos tiene posibilidades de ganar contra una máquina parisina o contra una máquina bávara. De aquí, de esta serie, saldrá el subcampeón, pero de la serie del París va a salir el campeón. De mí se van a acordar. Chicas, nos vamos al fútbol mexicano, pero antes les voy a presentar las declaraciones de Coque. Probablemente sean los últimos momentos de Coque con el Atlético de Madrid, ya que se habla de su posible llegada al Pachuca de Coque. No es cierto, pero me encantaría verlo en el Pachuca. Coque, quizás ya en sus últimas declaraciones en Champions League con el Atleti, un histórico, por supuesto, de este equipo.
2: difícil, es un momento muy duro para todos y bueno, veremos a ver, ya se hablará cuando se tenga que hablar entre todos, ¿no? Seguro que el míster con la gente que más cercana y con los que estamos hemos estado todavía con él, hablaremos. No creo que sea el momento y el sitio y el lugar para hablar del futuro ni del entrenador, ni el mío, ni de un jugador.
3: Bueno, con la sensación que podíamos haber pasado a la final, la verdad.
2: Por eso duele más. Si un equipo es superior en todas las situaciones y te domina y te, pues, te avasalla en ocasiones y tal, pues es diferente. Pero yo creo que no ha sido así. El equipo en situaciones del primer tiempo ha tenido acercamientos que podía haber hecho gol. En el segundo tiempo igual. Entonces, pues esto no ha dolido.
0: Ahí las palabras de Coque, jugador del Atlético de Madrid, después de esta eliminación del conjunto colchonero en la UEFA Champions League. Muy, pero muy dolorosa. El Arsenal podría obtener un doblete histórico en el equipo, el ambiente que ayer vivimos allá en el Emirates Stadium, de otro mundo, de otro nivel. Vaya que los ingleses inventaron el fútbol y ayer se vio y se escuchó. Súbele el volumen a su radio. 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Porque a Mauri Vergara puso un tweet. Los acuerdos son válidos solamente cuando todas las partes lo respetan. Le instruí a la dirección deportiva que nuestros jugadores se reporten mañana en las instalaciones del equipo. Se ha enojado el patrón. A Mauri Vergara señaló que sus jugadores se reportarán este mismo día en Verde Valle y no se los va a prestar a la selección mexicana luego de enterarse que Toluca sí contará con sus seleccionados para la Conca Champions, mientras que Chivas no los tuvo en la liguilla. Deberán reportarse esta misma tarde en Zapopan, Jalisco. Javier Aguirre, desde antes del 6 de mayo, pidió a los jugadores mexicanos seleccionados que reporten con él y los va a encerrar en un hotel y a disque entrenar. Le quitó a Tigres jugadores importantes, le quitó a Toluca, le quitó a Chivas. No sé para qué carajos. Yo no veo al técnico de Noruega, John Matterhaber, quitarle a Haaland. Yo no veo a la selección de Inglaterra quitarle jugadores al Manchester City. Eso solo pasa en México. ¿Qué mejor preparación para los jugadores que estar en alto rendimiento y en competición internacional y en competición legal y también local? Yo digo que fue un gran error quitarle a los seleccionados, que acaben con sus clubes y ya después los vas llamando. Esto pica y se extiende. Reportan en México, de último momento que Javier Aguirre estaría planteándose renunciar a la selección mexicana. Esto tras el anuncio de que los futbolistas de Chivas regresarán a entrenar para jugar la liguilla. El Vasco siente que no lo respetaron, que se rompieron los acuerdos y a esta hora no suena descabellado que México se quede sin entrenador a poco menos de 50 días para la Copa del Mundo. Se desploma todo. México podría, según informes de prensa en aquel país azteca, nada es oficial, pero según informes de prensa, México, a días, poco más de un mes de la Copa del Mundo, se podría quedar sin entrenador. Vaya, vaya, vaya, Tacubaya, decía un tío.
4: Yo iba a decirte que de repente en el fútbol dicen hay lesiones que arreglan alineaciones, ¿no? Hay problemas que pueden arreglar las situaciones en la dirección técnica de México.
0: Dios te oiga, Dios te escuche, pero si quitas a Javier Aguirre y pones a Rafa Márquez, creo que es más de lo mismo. Es por eso que rápidamente, chicas, antes del corte, para que la gente opine,
5: Que andas muy aceleradito, dice por aquí.
0: Ando muy acelerado.
5: Pablo Morón, calm down.
0: Si se va Aguirre, ¿quién para la selección mexicana? Es lo que le preguntamos a la gente.
4: Yo diría Rafa Márquez.
0: Rafa Márquez. Vázquez.
5: A mí también me gusta Rafa Márquez, aunque, ay, es que estamos a 36 días del Mundial, Lalito, o sea, falta nada, pero yo creo que el ideal sería Rafa Márquez.
0: Andalón.
6: Pues creo que Rafa Márquez sería el único que diría que sí.
0: Solo hay un técnico que podría llegar en este momento a la selección mexicana y hacer la campeona del mundo.
4: No vas a decir Nicolás Larcamón, ¿eh?
0: Solo hay uno. Se apellida Almada y se llama Guillermo.
5: Matías Almeida. Ibas a decir que el Piojo, pero
0: no.
4: ¿Matías Almeida?
0: Si llega Guillermo Almada a la selección azteca, México tiene grandes posibilidades de ser campeona del mundo. Oh. Pero eso no va a pasar. Yo creo que Javier Aguirre no se va a perder la oportunidad de dirigir un tercer mundial.
5: Claro.
0: Sería histórico. Y estás a días del mundial. Tú te la perderías. Te tragas el coraje, te tragas el berrinche.
4: ¿Qué tendría que hacer el Vasco?
0: Pues agachar la mirada, Michelle.
5: No, y te estás adelantando, Lalito, porque, a ver, yo preguntaría aquí ahorita, primero, ¿quién tiene razón?
0: Javier Aguirre. Tiene razón a Mauri. Y
5: o a Mauri Vergara.
0: Por primera vez veo a Mauri con pantalones y decir, échenme a mi seleccionado.
4: Pero la realidad es que nadie ha jugado todavía, o sea, los jugadores tienen que presentarse hoy, ¿no? A la convocatoria, o sea, hoy.
0: Dicen Mitch, que Alexis Vega va a jugar el día de hoy contra Los Ángeles. Y si no juega, ya todo se enderezaría. Ya todo se enderezaría. Pero si juega Alexis Vega en Los Ángeles, o si a Mauri Vergara decidió traer a sus jugadores, es porque ya está seguro de que le van a prestar a sus seleccionados al equipo de Toluca para que enfrente al LAFC. Y yo creo que sería lo mejor, ¿no? Que será lo mejor que Toluca juegue con lo mejor que tiene para que en la final se enfrente contra Tigres. Nos vamos a promoción, nos quedamos en redes sociales, vamos a estar leyendo absolutamente todos sus mensajes, corte, pero esto se está poniendo cada vez mejor y ya es una novela y las novelas me encantan.

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8: Ubicado en Santa Clara, el San Francisco Bay Area Stadium es uno de los recintos más ecológicos del deporte estadounidense. Con capacidad para 68,500 aficionados, fue inaugurado en 2014 y es casa de los San Francisco 49ers de la NFL. Desde su apertura, ha sido escenario de eventos de talla internacional, incluidos 2 Super Bowls y 2 Copas América. El estadio destaca por su diseño moderno, su apuesta por la sustentabilidad y su integración tecnológica, elementos que lo colocan como uno de los inmuebles más modernos del torneo. Este verano, se convertirá en el primer estadio en la historia en albergar un Super Bowl y un Mundial en el mismo año. Durante el torneo, este recinto será sede de 6 partidos, 5 correspondientes a la fase de grupos y 1 de 16avos de final.
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17: Y es momento de escuchar el clima con Arletis Roque, meteoróloga de Univisión. Arletis, ¿cómo estás? Muy buenos días. ¿Qué nos depara hoy en cuestión del pronóstico?
18: ¿Qué tal? Muy buenos días, un placer acompañarlos y miren, voy a estar comenzando esta vez por el oeste, enfocándome sobre todo en Arizona, en Nevada, también el sur de California, condiciones bastante secas, bastante estables, sin cantidad de lluvias importantes, temperaturas que van a continuar en ascenso, se esperan temperaturas esta tarde entre los 70, los 80 grados, en las montañas rocosas, especialmente en Colorado, ahí continúa una tormenta invernal activa, así que todavía se esperan nevadas muy fuertes y pesadas con acumulaciones importantes en las zonas más altas. En áreas cercanas a las llanuras, las temperaturas esta tarde pudieran estar alcanzando los 40 grados a los bajos 60 grados en algunos puntos. En Texas, la mayor actividad, porque vamos a tener un sistema frontal que se va a estar desplazando sobre el estado, va a estar incentivando los procesos de lluvias, de tormentas eléctricas. Tenemos riesgo de tiempo severo. Algunas tormentas pudieran traer granizo, ráfagas fuertes de viento. No se descarta algún tornado de manera localizada, y áreas como Houston, Dallas, Austin, San Antonio pudieran estar viendo parte de esta actividad de lluvias y tormentas. Temperaturas cálidas, sobre todo en la mitad sur del estado, entre los 80 grados y acercándose a los 90 grados en algunas áreas. En el Valle Bajo del Mississippi, ahí es donde se espera la mayor actividad en cuanto a esas tormentas severas, con lluvias también intensas. En el sureste, en lo que es el estado de Florida, condiciones húmedas, condiciones cálidas, máximas en la tarde entre los 80 y los 90 grados. No se espera actividad de lluvia generalizada, no se descarta algún aguacero, alguna tormenta local asociado más que todo con el calor y la humedad presente. En el noreste, Nueva York, Nueva Jersey, Washington, también van a estar sintiendo los impactos del frente frío, pudieran estar viendo hoy algo de precipitaciones, y las máximas esta tarde entre los 60 y los 70 grados. Detrás que pase ese frente frío, pues vamos a estar viendo temperaturas entre los 50 y los 60 grados durante los próximos días. En la región de los Grandes Lagos, también incluido Chicago, ya hoy predomina el aire frío, pues ese sistema ya estuvo cruzando la región y está dejando, pues ha dejado tiempo seco y temperaturas máximas esta tarde que van a estarse quedando entre los 50 a los bajos 60 grados, y son temperaturas que hoy van a permanecer por debajo del promedio.
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17: Bien, son las 8:43 en el este, 7:43 en el centro y 5:44 ya, porque acaba de cambiar el digital, en hora del Pacífico. Y saludamos con mucho gusto, vamos a abordar un tema muy interesante, a Romeo Lemus. Él es periodista salvadoreño. Hay un cambio histórico y muy importante para millones de salvadoreños que viven fuera de su país. La Asamblea Legislativa de El Salvador avanza en una reforma constitucional que permitiría por primera vez que la diáspora tenga representación directa en el Congreso. Hasta ahora los votos de salvadoreños en el exterior se sumaban a los del Departamento de San Salvador, pero con esta reforma se busca crear circunscripciones propias para elegir diputados que representen exclusivamente a quienes viven fuera del país. ¿De esto se trata, Romeo? Tú nos dirás y nos aclararás como todo esto y también un poquito de más información al respecto. ¿Cómo estás, querido Romeo? Muy buenos días, un gusto tenerte.
19: Hola, un abrazo para ustedes. Buenos días a su audiencia. Sí, en efecto, tú lo acabas de resumir perfectamente bien. Pero bueno, voy a decirlo de esta manera, ¿no? Sí, ya se ha ratificado la reforma constitucional al artículo 79 de la Constitución. Bueno, el paso es primero, se aprueba la reforma al artículo 79 y ahora se ha ratificado ya. La Comisión Política se reunió ayer y ha dado el aval justamente a esta reforma constitucional, que como tú bien lo dices, lo que pasa es que los salvadoreños antes su voto era consignado a la circunscripción de la capital de San Salvador y ahora van a poder elegir sus propios diputados y votar por sus propios diputados. Básicamente esa es la diferencia y creo que es un reconocimiento del presidente de la República, Nayib Bukele, al gran aporte, a la labor que han venido haciendo los connacionales hacia el desarrollo del país, sobre todo en la parte económica.
17: Romeo, ¿y por qué surge esta reforma? ¿Qué es lo que le impulsa políticamente?
19: Bueno, básicamente es eso, el reconocimiento. Recuerda que en el año 2021 el presidente de la República dio un primer gran paso, un primer gran reconocimiento a la diáspora, como nosotros la llamamos, a los connacionales, al aprobar el voto en el exterior, que por cierto no gozó, digamos, con el apoyo de los partidos de la oposición. Luego el presidente de la República pues piensa que es importante aún darle más poder, empoderar más a los connacionales y hace esta reforma. Algunas personas dicen que es porque el presidente de la República va a tener difícil poder elegir o tener el control de la Asamblea Legislativa, lo cual es completamente falso. El presidente de la República, según las últimas encuestas, o el partido Nuevas Ideas, según las encuestas, no tendría ningún problema para mantener el control de la Asamblea Legislativa. Pero básicamente no se trata de eso, sino de darle, digamos, a los connacionales el hecho de que ellos mismos puedan elegir los diputados, puedan seleccionar mediante el voto a los diputados y obviamente tener una representación más directa en el Congreso de nuestro país.
17: ¿Y existe, Romeo, realmente interés, participación por parte de los salvadoreños en el exterior para poder ocupar estos cargos?
19: Totalmente. Bueno, hay todavía algunas cosas que se van a definir, por ejemplo, cuántos diputados va a tener la diáspora, es decir, cuántos diputados van a representar la diáspora. ¿Cómo va a ser el mecanismo de elección? Son algunos detalles que todavía están pendientes porque se tiene que hacer algunas modificaciones a la ley de partidos políticos y a la ley del Tribunal Supremo Electoral. Es decir que hay modificaciones pendientes todavía. Pero déjame decirte que en el padrón electoral en el exterior es más o menos de 944,000 salvadoreños. Obviamente, la mayoría aquí en distintas ciudades y estados de los Estados Unidos que están pendientes de esta situación. Pero sí, apenas se ha hecho el anuncio en el Congreso de nuestro país, apenas se ha ratificado en la Comisión Política esta reforma y hay una gran cantidad de personas que se están mostrando, digamos, interesados en participar. Pues obviamente hay que decir que es el partido político Nuevas Ideas y el Tribunal Supremo Electoral, para el caso de quienes van a participar para Nuevas Ideas, son los partidos políticos los que al final van a decidir quiénes son, digamos, o los votantes, los afiliados a estos partidos van a ser los que van a decidir quiénes participan o no, o quiénes van a ser, mejor dicho, sus candidatos.
17: O sea, te podríamos ver a ti, Romeo, de candidato próximamente.
19: No, para nada.
17: ¿Y cuáles son los pasos a seguir, Romeo, para aquellos interesados salvadoreños que viven en Estados Unidos?
19: Sí, esa es la parte que te explicaba. Se necesita, ahora lo que se ha hecho es ratificar, primero aprobar la reforma constitucional al artículo 79 y luego ratificar esta reforma que ya lo hizo la Comisión Política, y lo que viene ahora es justamente trabajar la ley secundaria, porque algunos diputados de la oposición tenían dudas respecto a cómo iba a ser esta representación, cuántos, por ejemplo, digamos, diputados van a representar a la diáspora nacional. Algunos hablan de 7, 8, y como dijo el presidente del Congreso de nuestro país, no hay en este momento un número determinado. Esa será materia del Congreso de nuestro país, que van a determinar cuánta va a ser la cantidad o cuántos diputados van a representar a la diáspora y cómo va a ser el mecanismo de elección. Esos son los datos que están pendientes y después de eso, pues obviamente ya estaremos listos para este gran paso que digo, es un reconocimiento del gobierno del presidente Nayib Bukele a la diáspora salvadoreña.
17: Y Romeo, tú, desde tu punto de vista, ¿qué retos logísticos, legales, implicaría la implementación de esta reforma?
19: Bueno, legales es justamente la parte que se está viendo. Logísticos, el Tribunal Supremo Electoral es el encargado de hacer esta logística. Ya recuerdo nuevamente que en el año 2021, en el año 2024, perdón, ya los connacionales votaron masivamente aquí en Estados Unidos. Hubo intentos anteriores de vincular a la diáspora con esto, pero en elecciones anteriores apenas el número de salvadoreños que votaban no alcanzaba ni tan siquiera 5,000, entiendo. Ahora, en las elecciones del año 2024 votaron más de 300,000 salvadoreños y el padrón electoral aquí en Estados Unidos y a nivel internacional ha crecido aún más, es decir que esos son los datos importantes, creo yo, que dejan ver cómo hay un entusiasmo de parte de los connacionales para votar en las próximas elecciones. Y esto de permitirles tener sus propios candidatos, de permitirles votar por sus propios candidatos y ya no consignar el voto a la circunscripción de San Salvador, pues obviamente despierta un interés muy particular.
17: Bien, pues gracias, Romeo, por este interesante análisis. Sin duda, una reforma, ¿no?, que marca un antes y un después para millones de salvadoreños en el exterior.
19: Por supuesto, y pues El Salvador no está siendo el primer país. Tú sabes que hay muchos países a nivel europeo y también latinoamericanos que ya tienen esa modalidad, ¿no?, de que los connacionales de sus países pueden elegir justamente sus candidatos y votar directamente a sus candidatos. Lo importante de todo esto es que ya los salvadoreños le vamos a poder poner rostro a nuestros diputados, es decir, que vamos a saber a quién podemos rendirles, o mejor dicho, pedirles cuentas a la hora, pues obviamente, de estar ya representándonos en el Congreso de nuestro país.
17: Bien, muchísimas gracias. Ahí escuchamos, vimos también en nuestras plataformas a Romeo Lemus, periodista de El Salvador, que nos hizo este interesante análisis sobre la creación de representación legislativa para la diáspora salvadoreña. Bueno, pues continuamos con más y ahora es momento de irnos con lo siguiente, y es que tenemos a Andreína Gandica desde Times Square, allá en Nueva York. Andreína, adelante con tu reporte.

0: Sí, bueno, ahí vamos a escuchar a Andreina. Andreina, ¿estás por ahí? Sí. Bueno, vamos a escuchar a Andreina Gandica. Ella se encuentra
1: distinto, porque aquí también está comenzando a vivirse el Mundial 2026. Estoy aquí gracias a una invitación de la Oficina Oficial de Turismo de New York City, quienes están uniendo esfuerzos junto al Comité Organizador New York, New Jersey, para comenzar a mostrarle al mundo cómo se vivirá esta Copa del Mundo fuera de la cancha. Y eso es justamente lo más interesante de esta experiencia. Entender que el Mundial no será solamente fútbol, será cultura, será entretenimiento, gastronomía, comunidad y experiencias repartidas por toda la ciudad. Tuvimos la oportunidad de recorrer parte de New York y visitar el Whitney Museum, donde actualmente se desarrolla la Bienal, una extraordinaria exposición que estará abierta hasta el próximo mes de agosto y que reunirá artistas vivos, vigentes y provenientes de distintas partes del mundo. Y mientras caminaba por sus espacios, pensaba justamente eso, en cómo el arte y el mundial tienen algo muy poderoso en común, la capacidad de reunir nacionalidades, culturas e historias distintas en un mismo lugar. De hecho, durante el Mundial, el Whitney habilitará una plaza donde algunos partidos podrán disfrutarse en pantalla gigante, creando una experiencia increíble para fanáticos y residentes. También estuvimos en el Civilian, un hotel y rooftop ubicado aquí muy cerca de Times Square, donde ya comienzan a prepararse para recibir a los visitantes que llegan durante el Mundial. Y algo importante, muchos hoteles, rooftop y restaurantes de New York, New Jersey, estarán creando experiencias y menús especiales para estas semanas. Así que aquí hay algo muy claro, esta ciudad no solo quiere recibir turistas, quiere que quienes viven aquí también sientan y disfruten el Mundial. Y eso se nota. Nos hemos movido en subway, probablemente la manera más rápida y eficiente de recorrer una ciudad tan intensa y tan viva como Nueva York. Y esto apenas comienza. Más tarde estaremos en el Rockefeller Center, donde se instalará uno de los FanFest, y ya está instalado parte de la estructura, el FanFest más importante organizado por el Comité New York, New Jersey. Porque sí, aquí se jugará la gran final del Mundial 2026 en el MetLife Stadium, que, por cierto, durante el torneo será identificado oficialmente por la FIFA como el New York, New Jersey Stadium. Y esta ciudad ya está preparando, bueno, para cerrar el Mundial justamente en ese estadio el próximo 19 de julio. Así que los abrazo, los amapucho fuerte allí en el estudio, muchachos. Toñito, un abrazo fuerte para ti. Mi Janet querida, y también pues Michelle, bienvenida de nuevo a tu programa. Y la Lolalín, un beso gigante. Seguiremos hablando de Nueva York, New Jersey, como una de las grandes sedes. Creo que una de las más fascinantes por lo que recoge esta ciudad de cara al Mundial 2026.
0: Besitos para ti también. Vamos al corte, y regresamos. Esto es Buenos Días América.
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3: Anfitriona por tercera vez de una Copa del Mundo y con el Estadio Azteca como fortaleza. La selección mexicana buscará el ahora sexto partido acompañado de toda su afición. Los dirigidos por Javier Aguirre son la segunda.
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3: su último mundial y con ello la última chance de hacer historia. Kevin De Bruyne y Thibaut Courtois han sido la parte medular de esta selección de Bélgica que buscará pasar de fase de grupos, ronda que alcanzó en Qatar 2022. Y su arma más fuerte puede estar en los pies del histórico Romelu Lukaku, quien sigue en la conversación para ser convocado y que además con 89 goles es el goleador histórico de los belgas. Bélgica quiere asombrar con el último destello de esta generación.
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0: Vamos con Cafecito en Mano.

0: Muy buenos días, América de costa a costa. ¿Cómo están? ¿Cómo vamos, chicos? ¿Todo bien? Te vemos serio, ¿todo bien, Max? Muy serio, concentrado, pensando en todo lo que viene y todo lo que falta. Y se está peleando contra Chivar. No te pelees con los Chivar, hermanos.
1: No vale la
0: favor.
1: Pena.
0: No, okay. No vale la pena.
1: Déjalos en paz. O sea, ¿para qué? De todas maneras, con o sin seleccionados, perdieron con el mismo rival con el que van.
0: Ay,
1: no,
0: pues bueno.
1: Eso no lo van a entender.
0: Aquí vamos, señoras y señores. Es miércoles de inmigración. Y ya en cuestión de unos minutitos vamos con nuestro abogado de inmigración para que ustedes le puedan hacer la pregunta que deseen. Así que es hora y momento de llamar. Tenemos el teléfono en cabina 833-867-2346 para preguntarle al abogado de inmigración que hoy tenemos de invitado. Pero también tenemos mucha información más. Seguimos hablando de lo que ha ocurrido con Javier Aguirre y a Mauri Vergara. ¿Y qué va a pasar, no? Con la selección mexicana a 36 días de que sea el mundial. Así que se pone interesante la novela. También tenemos más información. Ya escuchamos a Andreina Gandica, que está en Nueva York, y ya nos platicó un poquito Nueva York. Ya tenemos información también desde Times Square allá con Andreina Gandica. Y bueno, mucho, pero mucho más. Así que quédese con nosotros. Todavía le resta a este programa una horita más. Ya vamos a nuestra cuarta y última hora de programa, pero tenemos más información. Saludamos a nuestra gente bonita que siempre está conectada y activada. Nos siguen inundando de mensajes a través de las redes sociales. Los invitamos a que nos sigan a través de YouTube. Nos podrán seguir en TUDN Radio. Ahí pase, dele like, suscríbase para que pueda tener la información de TUDN Radio y todo el contenido que se genera. Además de que ahí puede ver completamente en vivo y a todo color nuestra transmisión de Buenos Días América. También síganos en Buenos Días América, Buenos Días AM en Facebook y en Instagram. Pase, y no solo pase por ahí, sino que también quédese con nosotros, dele like, síganos a través de estas redes sociales y regálenos ahí un comentario también, por supuesto. Muy importante, ahí estamos en las redes sociales. Y bueno, todo el equipo listo para continuar. Max Andalón está en los controles, hoy es el ingeniero de la consola. Está Lalo Lalín en los deportes, con toda la información deportiva siempre tan interesante. Lalo Lalín Guapetín, así lo han bautizado nuestra audiencia. Y Michelle Rosas, que también está en la producción hoy acompañándonos de forma muy especial. Y está su servidora, Janet Vázquez, aquí en los micrófonos y a nombre de Andreina Gandica, la titular de este espacio. Pero vámonos de inmediato con lo que ocurrió mientras usted dormía.
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0: Nos vamos con información. Candidatos respaldados por Trump ganan la mayoría de las primarias republicanas para el Senado de Indiana. Las primarias republicanas en Indiana dejaron ver el peso político de Trump con la mayoría de sus candidatos.

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2: Millones de personas podrán recibir aún un reembolso por el COVID. Aquí te vamos a platicar si calificas y cómo hacerlo.
1: Inmigrante hondureña liberada por ICE ahora lucha por sus hijos y la muerte de su sobrino.
3: McKinnon lidera al conjunto del Avalanche que vence 5-2 a Minnesota Wild. Y esto simplemente podría ser no el final de la serie, pero se pone Colorado Avalanche con 2 victorias y 0 derrotas. Está a 2 para avanzar a las semifinales de la Copa Stanley.
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2: Bien, y a esta hora, cuando son las 9:08 en el este, las 8:08 en el centro y las 6:09 en el Pacífico, saludamos con mucho gusto a el abogado de inmigración Jaime Barrón, que hoy nos acompaña para hablar de estos temas tan importantes que siguen generando mucha preocupación en miles de familias inmigrantes. ¿Cómo está, abogado? Muy buenos días.
5: Muy buenos días, pues como siempre contento de estar aquí con ustedes y platicando y ver cómo podemos ayudar a la comunidad con tantas preguntas, miedos, preocupaciones, todo lo que está pues pasando en el ámbito de inmigración.
2: Sí, por supuesto, y está aquí el tema, ¿no?, de la ciudadanía por nacimiento. ¿En qué va todo este asunto, abogado? Sabemos que bueno, por ahí está la propuesta del presidente Donald Trump de eliminarlo, y se espera que la Corte Suprema emita su decisión final sobre la ciudadanía por nacimiento a finales del mes de junio.
5: Claro, por el momento, hoy todavía no hay mucha actividad. Estamos esperando qué se va a decidir por los jueces supremos. Lo que pinta, parece ser, es que los jueces no están muy de acuerdo con la administración de cómo se está haciendo esta, pues, propuesta de tratar de eliminar los derechos de ciudadanía por nacimiento para personas, ya sea personas indocumentadas o personas que están aquí con algún tipo de permiso o turismo, lo que sea. Entonces, parece ser pinta de que no quieren realmente eliminar ese derecho, pero pues ya veremos primero qué deciden. Si es que deciden algo en contra, lo tienen que especificar mucho, pero tenemos todavía un mes o dos más para ver o más para ver qué es lo que la Corte Suprema va a decidir en este caso, que pues estamos en ascuas, ¿no? A ver cómo se resuelve.
2: Sí, se habla que podría fallar en contra de Trump, como usted lo menciona, ¿no? Pero si la Corte toma una decisión en este sentido, ¿qué impacto tendría para los hijos inmigrantes, abogado, especialmente aquellos sin estatus legal?
5: Claro, si la Corte Suprema decide, como está escrita la Constitución, que cualquier persona nacida en territorio estadounidense es ciudadano y punto, que es lo que se debe de hacer, entonces, gracias a Dios, no cambiaría nada la vida para nuestros paisanos. No importa el papá esté irregular o lo que sea, ya no importa nada porque sigue el status quo. Pero si la Corte Suprema llega a decir que tal vez hay alguna excepción, etcétera, etcétera, o alguna cosa que pues quieran ellos decidir, ya se analiza para ver cómo va a ser afectado tal vez ciertos grupos de personas o más demandas. Puede pasar un océano de cosas.
2: Bueno, pues muy atentos a ese tema, ¿no? Estamos aquí en Buenos Días América y ya les estaremos contando, que esperemos que todo sea por el bien de la gente. Y tenemos otro tema aquí en la mesa, abogado, porque en medio del endurecimiento de las políticas migratorias, pues también están aumentando las estafas que se están haciendo, pues

0: ya como cada vez más comunes, conocemos historias de personas que contratan a pseudos abogados y los han estafado con miles de dólares. ¿Qué tipo de fraudes son los que se están presentando más y que son los más comunes en este momento cuando vivimos todo este tema de las políticas migratorias y el miedo que existe entre la población?
1: Claro, ahorita las estafas más comunes están basadas en tecnología. Entonces, por ejemplo, hay gente que se dedica a clonar páginas de abogados. Me ha pasado a mí y a muchos de mis colegas, los que son más populares en los medios sociales. Entonces, alguien clona una página que se parece a la nuestra, empieza a agregar a gente y de ahí se comunica con ellos a través de Facebook, que les dice, hey, ¿cómo estás? ¿Te puedo ayudar con tu caso? Dame tu teléfono para agregarte a WhatsApp. Y empieza de ahí la conversación, que el WhatsApp es protegida, la información no se puede accesar tan fácilmente, y de ahí les empiezan a decir, no, no, si calificas, yo te lo garantizo, bla, bla, bla. Le hablan bonito, como quien dice. El paisano, pues con el deseo, el terror de que quiere arreglar, que ya 10 abogados le dijeron que no calificaban, llegan este fantasma de abogado. Y le dice, sí, me tienes que pagar 10,000 dólares y yo te arreglo, págame por Zelle, pero una cuenta bien rara, o dame tarjetas de regalo, etcétera. Y pues de ahí, con la tecnología, hacen como que es una audiencia ante un juez de inmigración, que levante la mano derecho, falsifican las formas y como que les dan la residencia después de pagar 15,000 dólares. Y después vienen a vernos a nosotros o cualquier otro abogado serio. Y nos damos cuenta que todo fue falsificado, que toda esa audiencia ante un pseudo juez, todo falso, fraude. Y hemos visto una cantidad de gente que le roban, todo empieza en Facebook, en TikTok, acaba en WhatsApp y de ahí los estafan.
0: Wow, increíble. ¿Cuáles podrían ser esas señales de alerta, abogado, que una persona debería identificar para no caer en manos de estos pseudoabogados?
1: Lo más fácil es que si empiezan una conversación en Facebook o en TikTok, busquen la página oficial de ese abogado. De ahí, si tienen dudas si es el abogado o no con el que me están hablando, hablen al número de teléfono que encuentren en la página oficial del abogado. Muchos están yendo a la antigua y vamos a ver al abogado en persona, una consulta en su oficina para ver que sea realmente él o ella. Y eso es como mucha gente ha estado evitando la estafa donde se va a la antigua, como quien dice, se van análogos. Y pues mucha gente ya está evitando así ser estafados. La tecnología es preciosa, pero ahora con inteligencia artificial pueden falsificar mi cara, mi voz, la modulación y parece hasta que yo mismo estoy hablando donde no soy. También ver contratos y cuestionar cómo se está pagando. Si yo soy el despacho de abogados Jaime Barrón y quiero que paguen un Zelle a nombre de Pancho Pérez, o tarjetas de regalo, y mucho, si los que se van a conversaciones de WhatsApp, ahí ojo y alerta.
0: Sí, la verdad es que con la tecnología ya prácticamente pueden hacerlo casi igualito o no nos damos cuenta, ¿no? Es muy,
1: Sí.
0: la página la pueden hacer ya muy similar, prácticamente es idéntica, entonces sí es complicado. Pero ¿qué recomendaciones prácticas le puede dar a la gente para que se proteja? Y si ya fue víctima de una estafa, ¿qué pasos, no? Podría seguir para
1: Claro.
0: acudir a las autoridades, no sé.
1: Sí, lo más importante es verificar la página oficial de internet del abogado con el que está usted, se supone, hablando. Facebook es un buen sistema de comunicación rápida y mercadeo, pero no hagan la línea oficial de comunicación por los medios sociales. Y si alguien ya fue víctima de estafa, hay que reportarlo a la policía. Si se puede detectar quién fue el criminal, entablar una acción criminal en contra de esa persona que no les dé miedo por su situación migratoria. Lo triste es que la gran mayoría de estos criminales no están en Estados Unidos, están en México, en Centroamérica, en África, donde están fuera de la ley, lo cual hace muy complicado meterlos al bote.
0: Lamentable eso. Bueno, vámonos a la línea telefónica. Tenemos una pregunta para el abogado. Adelante, ¿quién habla y de dónde nos marcas? Y directamente tu pregunta al abogado. Hola, hola.
2: Buenos días.
0: Buenos días.
2: Soy yo, don Armando. ¿Cómo estamos?
0: Muy bien, don Armando. Tu pregunta para el abogado, ¿cuál es?
2: La pregunta para el abogado es qué va a pasar con la gente que del campo que hizo fraude. que hizo fraude con la que compraron las tarjetas del campo. Ya ve,
1: claro, que si quieren pausarla, yo aquí le contesto la pregunta, ya sé que está preguntando el caballero. Okay. Ahorita, como ustedes saben, toda la comunidad sabe, el gobierno se está poniendo bien agresivo en una revisión multiplicada, mucho más fuerte, para encontrar fraude o cualquier cosa de criminalidad o lo que sea para cualquier persona. Si alguien cometió fraude para obtener la residencia, aunque haya sido hace 30 años, y el gobierno lo detecta, pueden comenzar un proceso de deportación en contra de esa persona. Entonces, toda persona que tenga cola, que le pisen, como quien dice, por favor acudan a un abogado que sepa hacer defensa contra deportación para ver cómo se puede hacer. Si hubo gente que compró tarjetas, lo del campo, lo de la amistad.
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10: Bajo los reflectores de Hollywood y el sol eterno de California, Los Ángeles se preparan para dar su mejor papel, ser sede mundialista del 2026. Los aficionados podrán disfrutar de las playas de Malibú, donde el sol y el surf crean el ambiente perfecto para el descanso. La experiencia continúa con la comida callejera gourmet de sus famosos food trucks o con los platillos sofisticados que se encuentran en el muelle de Santa Mónica. Su brillo los llevará a sentirse parte del mundo cinematográfico, con su variedad de estudios como Warner Bros. Y Universal Studios, continuando en el paseo de la fama hasta llegar al Observatorio Griffith. Desde las alturas, junto al letrero de Hollywood, los visitantes podrán vigilar cada rincón de la ciudad. LA está lista para brillar como la estrella del mundial, siendo el escenario perfecto donde el deporte será protagonista este verano.
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20: Poco a poco se están despedazando. Es un helecho, el tricolor. La verdad que la tiene difícil la selección. Vamos a estar al pendiente, por supuesto, durante nuestra programación, a ver qué pasa, a ver si reportan los jugadores con Chivas, si reportan los 5 seleccionados con el Guadalajara. Aquí ya estamos hablando de un conflicto de intereses y estamos hablando de un problema. Porque a Mauri, fiel a su estilo, dijo, tú le quitaste y tú le diste al equipo de Toluca a sus seleccionados, tú me quitaste a mis seleccionados, me los tienes que dar. Porque yo me estoy jugando todo frente a los Tigres en mi casa. Todo, en un torneo en donde te aseguro que si a Chivas no le hubieran quitado a esos jugadores, Chivas hubiese sido el campeón del fútbol mexicano. Es por eso que estamos viviendo momentos muy, pero muy convulsos en el balompié azteca. ¿Qué va a pasar? Medios de información en México dicen que Javier Aguirre está muy, pero muy enojado con esta situación. Enojado con Amaury Vergara porque Amaury no cumplió en prestarle a sus jugadores. Y yo le pregunto, ¿acaso la selección mexicana cumplió? ¿Por qué a Toluca sí y por qué a Chivas no? O todos coludos o todos rabones, dicen en mi pueblo. Esto en torno al tricolor. Y nos vamos, por supuesto, a la UEFA Champions League, porque hoy tenemos un partido estelar entre el Bayern de Múnich, enfrentando al Paris Saint-Germain. De esta serie entre el Bayern y el equipo del París va a salir el próximo campeón de la Champions. Estamos seguros de ello, Mitch, Jan y Max. Estamos completamente seguros. Lo que vimos en el partido de ida fue una orquesta. Fue una sinfonía perfecta. Fue algo muy, pero muy bonito. Algo que nos dejó a todos este partido fue que el fútbol puede cambiar y el fútbol puede ser espectáculo. Y no importa, al Bayern no le habían hecho tantos goles, pero en un partido se arriesgó y logró algo espectacular. Un juego en donde ambas partes cumplieron y técnicos, incluido Luis Enrique, han mencionado que es el mejor partido que han disputado. Y técnicos como Mikel Arteta han comentado que este es el juego más emocionante, el de París contra Bayern, el más emocionante que han visto en toda su vida. Vamos a escuchar al técnico belga al servicio del Bayern de Múnich. Él es Kompany y habla en estos micrófonos.
0: Das ist meine einzige Bitte. Wenn einer eine Karte gekauft hat und er fühlt sich am Spieltag nicht wohl, dass er zu Hause bleibt und seine Karte gibt an alle, die allerfitste Leute, die dieses Wucht von der Allianz Arena mitnehmen können. Und das ist für uns wichtig, dass 75.000 Leute in die Allianz Arena. Das Einzige, was gefragt ist von Bayern München, ist, dass wir das Spiel gewinnen. Es geht nicht über 2-0, 3-0, 4-0, noch nicht. Es geht nur, wir müssen das Spiel gewinnen. Und dieses Support, das zu erzielen, das brauchen wir.
20: Pero no hay que olvidarnos del rival, no hay que olvidarnos del Paris Saint-Germain. Pero tenemos la gran ventaja de contar con el apoyo de nuestro público y eso puede marcar absolutamente toda la diferencia en un tipo de serie como esta. Yo no sé ustedes, chicas, pero yo sí hablo alemán. Y
21: se nota.
20: Se nota la distancia. Ahí tenemos al técnico de la selección bávara. Aquí en lo que pongo a Mikel Arteta. ¿Quién va a ganar? ¿Quién va a ganar entre el Bayern de Múnich y el equipo del Paris Saint-Germain? El Bayern de Múnich necesita un golecito nada más para mandar la serie a tiempo extra. ¿Ustedes creen que vaya a ser lo mismo que en el duelo de ida, que fue un espectáculo, o este tipo de juegos pues ya van a ser más cerrados?
21: Híjole, yo creo que va a pasar el París. No sé si sea igual, o sea, de 9 goles en los 90 minutos, porque creo que aunque muchos podrían analizar y decir, pues bueno, fue un partido lleno de errores, yo no lo veo así. Fue un partido, más dicho, lleno de muchas oportunidades que ninguno de los dos equipos quiso desaprovechar. No apuesto, o no veo, mejor dicho, un marcador tan abultado. Veo un París que pasará por la, no sé si la mínima, a lo mejor 1-0, 2-0.
20: Janet.
22: Yo también me voy por el PSG, pero sí espero que sea un partido súper bueno como el anterior, aunque está difícil, ¿no? Pero sí esperemos que sea interesante y atractivo.
20: Esperamos lo mismo. Max Andalón.
23: Bayern München. Me quedo con el Bayern.
20: Se queda con el Bayern.
23: Hasta ahora voy bien, ¿eh? Toda la redacción, bueno, de Fútbol de las Estrellas y los que hemos hablado, todo el mundo me decía que la final iba a ser PSG Atlético, y yo dije, es Bayern Arsenal, así que hasta ahora voy bien con el Arsenal.
20: ¿Desde el principio, Max?
23: Sí.
20: ¿Desde que empezó la temporada?
23: No, o sea, desde que quedan las semifinales.
20: Es Max.
23: No, yo creo que nadie ponía el Atlético en semifinales.
20: No, absolutamente nadie. Y tuvo grandes posibilidades de llegar a la final, ¿no? Muchas, sobre todo en su casa. Por ahí un penal que no marcaron en este juego de vuelta, ¿no? Como tres, si juntamos la ida y la vuelta.
21: Claro, ¿no? O sea,
23: Yo creo que hasta los tres. O sea, le empujó los dos sobre Juliano, eran clarísimos. O sea, para mí no lo dejan tirar Gabriel Magalhães en el jalón sobre el brazo, y también el empujón de Calafiori. El de Griezmann, todavía un poquito más dudas tengo, pero no, los otros dos son criminales.
21: Sí.
20: Criminal. Tu estilo, tu flow es muy criminal. Aquí nos dice nuestro querido Luis Piño Rodríguez desde Chicago. nos dice Luisito Piño, hoy la verdadera final de la Champions. Sí, sí, sí, sí.
21: Sí.
20: Lo dijo Vitiña, lástima que no nos hayamos enfrentado después. Y uno se pregunta, ¿después cuándo?
21: En la final.
20: Pues en la final. Esta es la verdadera final. El que gane este partido va a ganar la final el 30 de mayo en Budapest.
21: O sea, más allá del Arsenal.
20: ¿Mande?
21: ¿Más allá del Arsenal?
20: Sí, el Arsenal no va a ser rival, Mitch.
21: Pero está regresando a una final después de 20 años el Arsenal.
20: Sí, sí, sí, sí, sí, sí. O sea,
21: su segunda final.
20: Su segunda final para este conjunto inglés.
21: Que puede llevarse el doblete, ¿no? El Arsenal.
20: Sí.
21: En su liga, pues.
20: Ganando la Premier, que está muy cerca.
21: Está casi
20: porque
21: nada.
20: Empató el Manchester City el fin de semana. Le hicieron la mala. Y ahora el Arsenal se encuentra de momento líder en la tabla general. Nos dice también el Jalisco, saludos amigos y amigas. Bien por Amaury, que se dé a notar. Bien por Amaury Vergara, bien, bien, bien, bien, que no se dejó. Ya queríamos ver así al presidente de las Chivas, como Jorge Vergara, que nunca se dejaba. Jorge Vergara con dos títulos, Amaury Vergara todavía no tiene título con Chivas. Pero sí me gustó que saliera y que se hiciera notar, como lo dice nuestro Jalisco 421, que pusiera un golpe en la mesa y que dijera, aquí me respetan, no me tratan...
21: No me ningunean.
20: Como a cualquier
22: claro,
20: lagartija,
22: y es que sí le da
20: ¿no?
22: coraje, ¿no? Ve que a Toluca sí le permiten y acá a Chivas no, y ve a su equipo que pues se las está viendo complicadas para avanzar.
20: Se las está viendo negras, la verdad que sí, Yane. Eric Herrera Ortega, buenos días, señor Pastor, buenos días para esas dos hermosuras de mujer. Pastor, que las Chivas no sean llorones, chivermanos chillones, ey. Aún con esos seleccionados no hubieran podido con los Tigres. Es mi opinión, nos dice mi querido Eric Herrera Ortega, los chillermanos, dice, los chillermanos, están siendo chillones en Guadalajara. Estamos como en un salón de secundaria, me haces te hago, me quitas te quito. ¿Así? ¿Así ya? ¿Así es el fútbol mexicano? ¿Un saloncito de secundaria?
21: Pues
20: ¿en eso ya se convirtió?
21: Sí, así es.
22: Pues es que si no se respetan las reglas, Lalito.
21: Pues es que si hay acuerdos, exacto, y entre ellos, que son los máximos dirigentes, ¿no? De los equipos de fútbol, no los respetan, entonces el mensaje creo que es al contrario, ¿no? O sea, el mensaje que ellos mandan es que todo se puede romper. Como ha pasado en la liga en muchas situaciones.
20: Sí, sí, con alineaciones indebidas, exacto. Y que sí, que no fue, que el árbitro, que siempre sí, que la gente.
21: Con decisiones arbitrales.
20: Muy, muy polémicas, que penal para aquí, que penal para allá.
22: Hilda por ahí dice que no leemos su mensaje. A ver, me regresé un poquito, perdónanos Hilda, si no te habíamos leído antes. Dice, muy buenos días desde Queens, Nueva York. Sé que Andreina debe estar encantada con las temperaturas que vivimos hoy y los coloridos de la primavera. Aunque bueno, estaba más fresco que en la Florida, ¿no? Que Miami. Y dice, dígame Janet, ¿usted ha escrito todas esas canciones? Las canciones, algunas, no todas, ¿eh? No todas. Digamos que
21: ¿cuál? El 99%.
22: Las más pegajosas.
21: Digamos que el 90% escrita.
20: Las más pegadoras.
22: Las que son, la del circo deportivo, sí, por supuesto. Y la de Andreina.
20: Andreina.
22: Buenos días, América.
21: Y estas que inician el programa.
22: Algunas, varias. Varios.
21: Yo dije que era como merengue, pero ya me corrigió, ya nadie me dijo que es samba.
22: Es samba.
20: ¿Samba?
21: Samba.
20: Aquí dice algo muy cierto el Chicharo Daimakú, y yo estaba reflexionando sobre ello ayer, tipo 6:15 de la noche. Es la hora que yo reflexiono. Con un bourbon. Dice, a un solo partido yo no descarto al Arsenal. Toda la razón, un solo partido, sede alterna, Budapest, 90 minutos, puede haber errores del conjunto alemán, del conjunto parisino, y a un solo partido, todo puede pasar.
22: Todo puede suceder.
20: Todo puede suceder. Si es a dos, yo creo que París o Bayern pueden ganar, pero a un solo partido, y lo vivimos el día de ayer.
21: Sí.
20: El día de ayer, no, lo vivimos el año pasado, pareciera que fuese ayer, me acuerdo exactamente dónde estaba, con el París y el equipo de Internazionale de Milano. Que París le pasó por encima al equipo de Lautaro. Lautaro considerado balón de oro en ese momento, ¿eh? En ese momento era balón de oro.
21: Parece que solamente había un rival en ese partido.
20: Ajá.
21: O sea, superior.
20: A un equipo histórico.
21: Entonces, lo hizo ver fácil.
20: Lo hizo.
21: Era la final.
20: Cuando lo difícil lo haces ver fácil, ya estás del otro lado, ¿no? Dicen por ahí que ya estás del otro lado. Pero gracias a la gente, la verdad que la gente es maravillosa. Se ha metido con nosotros y ha aportado infinidad de ideas que nos hacen mucho pensar, pero sobre todo que complementan la transmisión. Chicas, chicos, nos vamos a corte promocional, vamos a nuestros anunciantes, regresamos en redes ya para despedirnos. Okay.

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4: Ubicado en Santa Clara, el San Francisco Bay Area Stadium es uno de los recintos más ecológicos del deporte estadounidense. Con capacidad para 68,500 aficionados, fue inaugurado en 2014 y es casa de los San Francisco 49ers de la NFL. Desde su apertura, ha sido escenario de eventos de talla internacional, incluidos 2 Super Bowls y 2 Copas América. El estadio destaca por su diseño moderno, su apuesta por la sustentabilidad y su integración tecnológica, elementos que lo colocan como uno de los inmuebles más modernos del torneo. Este verano se convertirá en el primer estadio en la historia en albergar un Super Bowl y un Mundial en el mismo año. Durante el torneo, este recinto será sede de 6 partidos, 5 correspondientes a la fase de grupos y 1 de 16avos de final.
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1: Ay, continuamos. 9:43 en el este, 8:43 en el centro y 6:43 en el Pacífico. Escuchamos Alejandra Guzmán, una voz inigualable, ¿no? Es difícil no identificar a Alejandra Guzmán. Y esta canción loca que ya tiene sus años, ya
2: muchos
1: tiene...
2: Muchos años.
1: ¿De qué años es esta canción? Muchos, muchos años.
2: ¿Noventas?
1: Como en los noventas, sí, como en los noventas. La verdad es que tiene mucho esta canción de Alejandra Guzmán. ¿Pero por qué traemos a la mesa a esta cantante mexicana?
2: Rockera.
1: Rockera, además. ¿Qué nos
2: polémica
1: trae nuevo?
2: Alejandra Guzmán, además de ser rockera y además de ser muy polémica, pues bueno, compartió un anuncio de una nueva canción a través de sus redes sociales, donde la cantante aparece de espaldas observando el cuadro de Diego Rivera que pintó para la actriz Silvia Pinal. Y es que va a sacar una canción inspirada en su madre Silvia Pinal a pocos días de, pues, la celebración del Día de las Madres en México, el 10 de mayo, pues bueno, ella lo anunció a través de sus redes sociales con una publicación, el lanzamiento de este tema, que está previsto para que salga el 8 de mayo, que sería dos días antes de esta celebración, y señaló que se trata de una canción dedicada al 100% a su madre y que formará parte de la nueva propuesta musical que va a acompañarla con su gira programada para este 2026 de este tour. Alejandra Guzmán, lo que nos quedamos, será la canción. Y tras compartir los detalles de su nueva canción, los seguidores de Alejandra Guzmán reaccionaron con comentarios en apoyo a la cantante, en apoyo a escucharla, la canción, y en apoyo a escuchar lo que escribió de su madre, ¿no? Creo que tuvo muy buena respuesta lo que ella publicó. Hay que recordar que Silvia Pinal falleció el 28 de noviembre del 2024, cuya carrera abarcó pues parte de la radio, el cine, el teatro, la televisión, cuyo legado seguirá trascendiendo gracias a la familia, pero sobre todo creo que también gracias a los seguidores que vivieron de cerca la carrera de Silvia Pinal y pues obviamente a toda su familia. Así que pues habrá que escuchar, ¿no?, la nueva canción de Alejandra Guzmán este próximo 8 de mayo para ver qué tan inspirada está para esta letra que le dedicó, que le va a dedicar, mejor dicho, a su mamá.
1: Se viene el Día de las Madres, ¿no? Ya este domingo. ¿Ustedes cuáles son sus planes? Día de las Madres, y yo ya le dije a Luna lo que quiero.
2: ¿Ah, sí?
1: Sí, ya le dije. Espero que tenga mi regalo.
2: Espero que te entendió.
1: O sea, le dije a su papá.
2: Ah, bueno. Ya se le dijiste a Luna para que el papá escuchara.
1: Ajá, exactamente.
2: Ya.
1: Y el papá dijo, pues dile a Luna. Ella, o sea, es tu hija. Eres su mamá.
2: Bueno.
1: Espero me llegue un regalito por ser mi primer Día de las Madres. Pero bueno, vámonos con más. Son 9:47 y tenemos información que darles a conocer. Juez de Estados Unidos niega solicitud del Chapo Guzmán para ser extraditado a México. Aquí el reporte que nos presenta nuestra periodista Fabiola Galindo.
3: Así es, Eli, muy buenos días. Joaquín Guzmán Loera, el ex líder del cártel de Sinaloa y el ex narco, vuelve a sacudir al sistema judicial de Estados Unidos al enviarle esta carta a la Corte del Distrito Este aquí en Brooklyn. Estamos hablando de una carta que envió en inglés en la que pide su extradición al juez, en la misma corte en donde fue sentenciado a cadena perpetua en el año 2019. En esta carta él dice, estoy luchando por una liberación, por extradición de regreso a México. El documento está fechado con la día 23 de abril y fue recibido por la corte el primero de mayo. Tiene varias faltas gramaticales en inglés, de hecho fue escrita por el mismo Joaquín Guzmán Loera, y redacta conceptos como equidad, dice, exige un trato igualitario ante la ley, argumentando que sus derechos procesales han sido violados sistemáticamente. Él no habría hecho esto con la aprobación ni con el apoyo de su abogado, lo habría hecho por su cuenta, y una vez que la carta fue recibida por la corte, esta fue archivada, pero inmediatamente el juez a cargo, Joe Kagan, básicamente le denegó esta petición de extradición a México para cumplir con su condena de de cadena perpetua por los cargos de los que se le encontró culpable de narcotráfico y conspiración. Así que por ahora sabemos Joaquín Guzmán Loera va a tener que quedarse en la cárcel de alta seguridad de ADH en Florence, Colorado, en donde dice se queja de condiciones inhumanas, en donde está en condición de aislamiento. Así que nosotros estaremos siguiendo este caso. Por ahora, yo regreso contigo, Eli.
1: Gracias, Fabiola. Y nos vamos a más noticias. Y es que este es el reporte de Reina Rodríguez que nos presenta porque ayudó en la pandemia y hoy enfrenta deportación en Estados Unidos. Se trata de una madre soltera, beneficiaria de DACA, que sirvió como voluntaria durante la pandemia. Enfrenta hoy la incertidumbre tras ser detenida en una parada de tráfico con una licencia de conducir vencida. Jennifer podría enfrentar el riesgo de la deportación. Vamos a escuchar el reporte.
0: ¿A qué hemos llegado?
4: Frente a estas instalaciones de ICE en Raymondville, Texas,
5: porque salga.
4: Un grupo de familiares y activistas piden por la liberación de Jennifer England.
5: Ya no puedes ir por tacos.
4: Una beneficiaria de DACA, asistente de enfermería y madre de dos hijas adolescentes.
6: Ya sé que adentro anda sufriendo.
4: La vida de esta familia cambió una noche de febrero. Jennifer, su hija mayor Marilyn y su hermano Francisco salieron a comprar la cena cuando un policía estatal los detuvo. Al mostrar su identificación, notaron que su licencia había expirado.
6: Sentí como mi mundo se andaba yendo, como mi héroe nomás se fue y no iba a regresar.
4: Lo que comenzó como una parada de tráfico pronto se convertiría en una experiencia traumática.
6: Antes de irse, mi recuerdo que me dijo que cuidara a sus niñas.
7: I really like miss my mom, you know.
4: Sus hijas no han sido las mismas.
7: I feel like I wouldn't be myself without.
4: Jennifer nació en México y tenía 4 años cuando emigró a los Estados Unidos con su familia. Después de graduarse de la preparatoria, siguió una carrera como profesional de la salud y trabajó en varios hospitales del sur de Texas. Su pasión por ayudar a los demás la llevó a ofrecerse como voluntaria en la primera línea de respuesta en Nueva York durante la pandemia de COVID-19.
8: Jennifer ha permanecido durante casi 3 meses en este centro de detención y mañana tiene una audiencia ante un tribunal de inmigración.
9: Es una infracción de tráfico, pero estamos en el estado de Texas, en donde la patrulla del estado está trabajando con ICE.
4: Recientemente, un juez federal ordenó al gobierno poner en libertad a Jennifer y que, a partir de ese momento, cumplan con la normativa que regula la eliminación del estatus DACA.
9: Ella tiene su seguro social, su permiso de trabajo, ella está bien, y el gobierno no lo ha revocado.
4: DHS no ha respondido a nuestra solicitud de comentario. En Raymondville, Texas, Reina Rodríguez, NMás Univisión.

0: Bien, pues estamos llegando a la parte final de este programa. Muchísimas gracias a todos por el favor de su atención. Ahí escuchamos las diferentes opiniones de nuestra gente, también entrevistas muy interesantes. Y los miércoles de inmigración con nuestro abogado de inmigración y mucho más que tuvimos en este programa. Hoy 6 del mes de mayo, además les tengo una noticia. Hoy es el Día Internacional sin Dietas. Así que pueden salir, pueden ir a desayunar, comer lo que quiera.
1: Mi
0: hoy
1: día,
0: no hay dieta.
1: Mi día porque nunca soy a dieta.
0: Yo tampoco, ¿eh? ¿Tú estás a dieta, Max? ¿Tú, Lalito? La dieta obligatoria.
2: Yo vivo a dieta diario.
1: Ah, yo pensé que ibas a decir, yo vivo de mis rentas.
2: No, bueno, fuera. Yo vivo diario a dieta.
0: No, Lalito, hay que alimentarse bien.
2: Bueno.
0: Día Internacional sin Dietas se celebra cada 6 de mayo, cada año. Es una fecha recordatoria para crear conciencia sobre el daño físico que corren las personas que se exponen a estrictos regímenes dietéticos que inclusive pueden conducir a la muerte y que también muchos lo hacen por la discriminación que pueden estar sufriendo, ¿no? Así que un día importante, el libro de las dietas hay que tenerlo.
1: Una vez estuve a dieta.
0: ¿Una sola vez?
1: Solo una vez.
0: ¿Y por qué lo hiciste?
1: No tengo ni idea, pero creo que porque empecé a hacer ejercicio, pero duré como unos 2-3 meses. Y después dije, no, las dietas no son para mí.
0: Bueno, hay a quienes se les puede funcionar también por un tema de salud, ¿no? Una dieta rica en proteína, en vegetales, eso yo creo que está bien. Pero si lo haces por quererle dar gusto a alguien... Si lo haces porque simplemente estás obsesionado por el peso, por encajar en algo, creo que ahí está mal. Así que siempre es recomendable llevar una alimentación sana y adecuada. ¡Nos vamos! ¡Gracias, chicos! Que pasen un excelente día, excelente miércoles y nos escuchamos mañana.
1: Mañana
0: lo volvemos a hacer. Gracias. Bye, bye.

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2: Anfitriona por tercera vez de una Copa del Mundo y con el Estadio Azteca como fortaleza. La selección mexicana buscará el ahora sexto partido acompañado de toda su afición. Los dirigidos por Javier Aguirre son...
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0: tal? Muy buenos días, un gusto estar con ustedes este miércoles 6 de mayo. Los saludamos con el gusto de todas las mañanas. El año pasado, 2025, en México se dieron 7 asesinatos de periodistas, además una desaparición, y se registraron 451 agresiones contra periodistas. Esto de acuerdo con el informe Estructuras del Silencio, Censura, Opacidad y Vigilancia, de artículo 19, que se va a presentar esta mañana. Además, se reportaron 112 amenazas a periodistas. México sigue siendo uno de los países más peligrosos para el trabajo periodístico y, desde luego, el país con mayor violencia para los comunicadores en América Latina. Hoy se presenta completo este informe de artículo 19. Ayer fueron asesinadas 38 personas en el país. Esto de acuerdo con cifras preliminares del gobierno. Guanajuato, Jalisco y Sinaloa, con 4 homicidios cada una de las entidades, tuvieron las cifras más altas. A 2 semanas de la acusación, bueno, a 1 semana, corrijo, de la acusación del Departamento de Justicia de Estados Unidos contra 10 funcionarios y exfuncionarios de Sinaloa por vínculos con el crimen organizado, una tercera persona, un tercero de esos 10, el vicefiscal de Sinaloa, Damaso Castro, pidió licencia, se separó del cargo. Es el tercero que lo hace, ya lo había hecho el entonces gobernador Rubén Rocha, el entonces alcalde de Culiacán, Juan de Dios Gámez, y ahora lo hace este vicefiscal, Damaso Castro. El único de los acusados que sigue en funciones es el senador de Morena, Enrique Isunza. Ha dicho que hoy se presentará en el Senado. Él forma parte de la Comisión Permanente. Hoy sesiona la Comisión Permanente y dijo que ahí estará. Vamos a ver si llega el senador Enrique Isunza. Suponiendo que Irán acepte lo acordado, lo cual quizás sea una suposición arriesgada, nuestra legendaria Operación Furia Ética llegará a su fin y el bloqueo altamente efectivo permitirá que el Estrecho de Hormuz quede abierto para todos, incluido Irán. Pero si no aceptan, comenzarán los bombardeos y lamentablemente serán de mucha mayor intensidad. Esto lo difundió hace unos momentos Donald Trump. Vamos a tener la información completa. El tipo de cambio, el dólar interbancario, se está vendiendo en estos momentos en 17 pesos con 27 centavos. Vamos a hablar con el secretario de Economía, con Marcelo Ebrard, sobre esta pues agilización, simplificación administrativa para potenciar inversiones mediante la disminución de trámites que se anunció el lunes en Palacio Nacional. Vamos a hablar en unos momentos con el secretario de Economía, Marcelo Ebrard. Parte de lo que tendremos hoy, más las entrevistas con los personajes esenciales de la vida pública en México, más lo que se vaya acumulando en las próximas 3 horas. Quédese con nosotros, estamos por la mañana, hacemos una pausa y al regresar con todo esto, comenzamos.
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1: Se conoció el martes de la semana pasada la lista del Departamento de Justicia de Estados Unidos. 3 de las 10 personas señaladas en esa lista han dejado ya sus cargos, los 3 que tenían funciones. Y el 4 sería el senador Enrique Isunza. ¿Qué sabes, Sara Pablo? ¿Qué sabes de él? ¿Cómo viene la sesión hoy? ¿Llegó a la Ciudad de México? ¿Qué tienes, Sara Pablo? ¡Qué gusto!
2: Igualmente, Ciro, ¿cómo estás, Manuel? Muy buenos días. Sara, buen día. Lo que ha dicho el senador Enrique Isunza es que desde el ejercicio de su cargo como senador se va a defender. Ha rechazado algunos señalamientos que han habido en la prensa sobre que sus abogados ya negocian con Estados Unidos. Y bueno, pues se espera que hoy asista a la sesión de la Comisión Permanente. Hay que decir que el senador pues no se le ve desde el último día del periodo ordinario de sesiones. Pasó lista temprano y a lo largo del día ya no se apareció, a pesar de que está inscrito como integrante de la Comisión Permanente. Ya no apareció, ya no se le vio tampoco en los trabajos de la permanente ni en la clausura del ordinario. Y bueno, pues él lo que ha dicho en sus redes sociales, además de citar a algunos pensadores, algunos héroes de la patria mexicana, pues es que se va a defender desde su ejercicio como senador y que en esta semana estaría asistiendo a la Comisión Permanente. Veremos si esto ocurre y seguramente pues será uno de los temas, no solo el del senador Isunza, pero sí uno de los temas que tiene que ver con la sesión de hoy en la agenda política, Ciro.
1: Pero no se sabe más de él, ¿no? No se sabe si ya está en la Ciudad de México, nada. Los videos que ha difundido, él mismo ha dicho que está en territorio de Sinaloa, en Badiraguato, no se sabe nada más.
2: No se sabe nada más y bueno, pues hay que decir que se ha solicitado, por supuesto, entrevistas a través de su gente. No ha habido ninguna respuesta. Él es de Badiraguato y dijo que se va constantemente allá cuando tiene la posibilidad. Hay que decir que sí es un senador pues bastante activo, dado que preside la Comisión de Estudios Legislativos y le ha tocado dictaminar varias de las iniciativas importantes en el Senado, junto con la de puntos constitucionales. Digamos que en materia de derecho parlamentario es uno de los senadores que más se le ve. Sin embargo, bueno, pues ya en estos días se ha mantenido retraído y veremos si hoy llega. No se ha dado mayor información. En algún momento su gente dijo que quizás sí daría un posicionamiento, si él está interesado así lo comunicaría, pero hasta el momento no se ha dejado a ver y solamente lo que ha publicado en sus redes sociales.
1: Muchas gracias, Sara. Buen día, Sara Pablo.
2: Muy buenos días.
1: Gracias, Manuel.
3: Bueno, pues ahora sí que así la expectativa. El único, como bien dice Ciro, de los, por lo pronto, de los 4 que estaban en activo, que continúan en activo, un hombre que se ha plegado más bien al fuero, porque lo que ha advertido es no voy a dejar, no voy a pedir licencia. ¿Para qué? Pues para no ponerse en riesgo de alguna manera. Vete a saber qué es lo que piensa el senador Isunza, pero de que se pudiera poner en riesgo porque perdiera el fuero federal. Pero bueno, pues sería muy interesante, porque creo que las crónicas incluso advierten que puede ser una sesión precisamente interesante por el jaloneo en la discusión política, como le llaman los senadores de un partido y otro cuando escogen un tema. Me imagino que pues le van a volver a entrar al tema ahora sí de Sinaloa, de Rubén Rocha Moya, en fin, pues de esas acusaciones que tiene Estados Unidos contra estos personajes por narcotráfico, Ciro.
1: Bueno, eso es ¿a qué hora son las sesiones?
3: A las 11 comienzan, Ciro, ahora sí que los llamados a misa son como a las 11 para empezar por ahí de las 12:30 a 1.
1: Bueno, y hoy el Universal retrata bien, recoge bien una discusión que se dio ayer entre Morena y el PAN. Morena haciendo todos los esfuerzos por mantener vivo el tema de...

0: La gobernadora de Chihuahua, Maru Campos. Morena y la Morena más la Fiscalía General de la República, ¿no? Por tratar de llevar la atención ahí, pero pues la atención está en otro lado. Y el PAN haciendo pues lo que tendría que hacer un partido de oposición. Mordiendo con todo, como lo hacía Morena. O como lo hacía el López Obradorismo cuando era PRD, mordiendo con todo. Estos casos lo está haciendo el PAN, el caso Sinaloa, el caso Rocha, el caso Insunza. Hoy el Universal pone como nota principal, Maru es traidora, 2 puntos, Morena. Y abajo, Rocha es un narco, 2 puntos, PAN. Declaraciones de los dos presidentes, la presidenta de Morena, Ariadna Montiel, y Jorge Romero, el presidente del PAN, así como para calentar la sesión hoy de la comisión permanente, y veremos si no aparece hoy el senador Insunza. Pero pues con la Fiscalía General de la República, si no aparece, simplemente no apareció. Fue un senador de la comisión permanente que no asistió a la sesión de la comisión permanente.
1: Y ya.
0: Como no hay nada que investigarles, como no hicieron nada, pese a todo lo que se ha publicado durante años, como la siempre fiel Fiscalía General de la República no tiene evidencias de nada malo, pues si el señor Insunza no se presenta hoy a la sesión en la permanente, Manuel, pues simplemente no habrá ido a trabajar hoy y ya.
1: Y ya, Ciro. No, ya. No habría sanción, Ciro, no habría sanción. ¿Cómo por qué habría sanción?
0: No. La cosa es que él dijo, nos vemos allá el miércoles, pues vamos a ver si cumple, ¿no? Y lo que sí, si no se presenta hoy, pues habría elementos para decir que el señor Insunza está escondido, está a buen resguardo, ¿no? No quiere, no confía mucho en que la Fiscalía General de la República siga diciendo durante varios días que no hay nada que sospechar sobre él, por lo mismo que investigarlo, y mucho menos que tratar de imputarlo. Bueno, eso al mediodía. ¿Qué más, Manuel?
1: Bueno, eso, Ciro, por un lado. Por el otro, pues estaremos esperando la conferencia de prensa de la presidenta Sheinbaum un poquito más adelante. Yo no sé si la presidenta quiera empezar a voltear para otro lado. Su discurso de ayer tenía que ver también con Estados Unidos. No sé si con el tema de Sinaloa, no sé si con el tema de esta nueva política antidrogas que se publicó ayer y que comentamos aquí por la mañana, pero de alguna forma la presidenta dice, mande.
0: El de la no injerencia.
1: De la no injerencia, efectivamente, ¿no? Que no nos van a decir desde afuera ningún gobierno extranjero cómo
0: ninguna
1: nos van.
0: Ninguna potencia nos dirá potencia. Cómo gobernar.
1: Exacto, cómo gobernar.
0: Lo dijimos nosotros en la mañana, estaba, pero como nunca.
1: Cantada, sí.
0: Había quedado como anillo al dedo la fecha del 5 de mayo para dar un discurso así, y bueno, pues la presidenta creo que hizo lo que tenía que hacer, ¿no? Aprovechar nuestra victoria del 5 de mayo de nuestro ejército contra los franceses para decir, ninguna potencia nos dirá cómo gobernar.
1: Es correcto, Ciro. Eso, entonces, pues estaremos atentos a ver por dónde quiere llevar la presidenta, ¿no? Yo imagino que la presidenta poco a poco querrá ir desviando el tema. Es un tema difícil, ¿no? Es un tema, ya viste la encuesta de Reforma, ¿no? La que tiene que ver con Rocha. Pues hay gente que está absolutamente convencida de la culpabilidad del señor
0: Rocha.
1: No le
0: va tan mal, ¿eh? Yo hubiera pensado que los números serían
1: podrían
0: más altos.
1: Ser peores, 57%
0: pues no le va bien. De las personas entrevistadas dicen estar a favor de la extradición de Rubén Rocha, pero hay un 32% que dice estar en contra. No es tan mala, ¿eh?
1: Sí.
0: La encuesta, creo.
1: Sí.
0: Yo hubiera pensado que iba a ser un 7-3, si no es que un 8-2.
1: Algo
0: un 80-20.
1: Algo
0: y
1: así.
0: Y queda 57-32. No lo veo tan mal.
1: Por lo pronto en una telefónica estaremos viendo eso, Ciro. Y también un operativo que se llevó a cabo en las últimas horas en el estado de Morelos, del cual da cuenta Omar García Harfuch en sus cuentas de redes sociales, Ciro. Pero si quieres vamos a la pausa y regresamos y comentamos este asunto donde creo que pues informa desafortunadamente la muerte de dos compañeros, resultan heridos y reciben atención especializada, atención médica en este operativo en Morelos. Vamos a hacer una pausa, estamos por la mañana, volvemos.
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10: Sur de California, buenos días, es KWKW 1330, la primera, informa. Temperatura máxima para hoy es de 68 grados para el Centro Cívico Angelino, con mínimas de 55 grados. En Los Ángeles, la Junta de Supervisores del Condado de Los Ángeles aprobó por unanimidad una moción presentada por la supervisora Jennings Hahn para proclamar oficialmente en mayo del 2026 como el mes de la herencia croata-estadounidense, celebrando las profundas raíces culturales y las perdurables contribuciones de la comunidad croata-estadounidense, especialmente en el área de San Pedro, hogar de más de 30.000 residentes de ascendencia croata. Y en Los Ángeles también la Junta de Supervisores del Condado Angelino dio luz verde a una mayor coordinación entre el Comisionado Agrícola del Condado y el Distrito de Gestión de la Calidad del Aire de la Costa Sur, en lo referente a la supervisión de las instalaciones que utilizan producto químico bromuro de metilo para fumigar frutas y verduras que ingresan al condado a través de los puertos de Los Ángeles y Long Beach. En otra información del ámbito local, mayo es el mes de concientización sobre CalFresh en el condado de Los Ángeles. Esta campaña de un mes de duración destaca y realza la labor colectiva de los socios del condado y de las organizaciones comunitarias en la promoción de los beneficios del programa CalFresh. Obtenga más información sobre el programa CalFresh. Y por último, en Ottawa, el impulso de Canadá para desarrollar su propia capacidad de lanzamiento espacial no se trata únicamente de aspirar a las estrellas. El gobierno liberal del primer ministro Mark Carney lo está planteando como una necesidad de seguridad nacional. La recién presentada ley canadiense de lanzamientos espaciales permitirá al país enviar satélites al espacio desde suelo canadiense y bajo condiciones canadienses, algo que nunca antes había hecho. Y hasta aquí nuestra información en KWKW 1330, la primera, que le presenta UEFA Champions Bayern contra París a partir de las 12 del mediodía.
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0: 7:24. Quizás se perdió en medio de tanta información política y el caso Rocha y Sinaloa y las declaraciones de la presidenta, una noticia, una firma, compromiso además que hizo el gobierno el lunes de simplificar trámites para dar impulso a la inversión. El gobierno puso en marcha, dijo, porque además que esto ya estaba en marcha, una estrategia de simplificación administrativa que tiene como objetivo, pues, ¿cuál puede ser? ¿Qué otro que promover la inversión? Dijo que este proyecto, esta estrategia, lo busca hacer mediante la reducción, la reducción de trámites, el mucho mayor y mejor aprovechamiento de la digitalización en los procesos y además poner plazos máximos de resolución para que, bueno, los procesos no se compliquen como se complican hoy. La presidenta Sheinbaum firmó estos decretos, 4 decretos, y ahí el secretario de Economía, Marcelo Ebrard, dijo que la prioridad es destrabar proyectos en el corto plazo y responder a las demandas del sector privado. Muy bien en la letra, impecable en la presentación. Y esto ya arrancó, Marcelo. Y si arrancó, ¿cuál fue la primera respuesta? Buen día, secretario de Economía, bueno. Marcelo Ebrard, gusto en saludarte.
13: Muy buenos días. Buenos días, Ciro Manuel, a todos los auditorios. Bueno, efectivamente, se trata de una serie de medidas, primero que tienen que ver con el sistema de administración tributaria, tienen que ver con la inversión en energía. Esta semana inclusive se van a publicar convocatorias sobre este tema de proyectos donde hay inversión privada. Se trata también de la creación de una oficina dependiente directamente de la presidenta de la República para promover las inversiones con los titulares de muy diversas secretarías, porque ahí lo que se quiere es reducir el tiempo de todo tipo de procesos, trámites y demás. Es decir, como es una oficina que depende de la presidenta, tienes que cumplir una serie de plazos y eso nos va a ayudar muchísimo, que a veces el tiempo no es tan estricto los cumplimientos de los términos. Secretaría de Salud presentó lo que tiene que ver con COFEPRIS, terminar la simplificación de 340 trámites a 125, de 14 a 7 requisitos de reducción y de 100 a 24 días de resolución en promedio. Esa es la meta, tiene que lograr eso. Comunicaciones
0: de 100 presentó a 24 días promedio para resolver. ¿Qué trámites, Marcelo?
13: Los que tienen que ver con COFEPRIS, Ciro. Todo lo que tiene que ver con medicamentos, todo lo que son estudios clínicos, y que ha sido uno de los puntos insistentes. Además, lo tenemos que resolver, lo han presentado el sector privado, pero tenemos que resolver porque es uno de los sectores que más va a crecer a partir de lo que estamos viendo con la relocalización que Estados Unidos quiere hacer de la industria farmacéutica. Entonces, esto es una prioridad nacional, ahí coincidimos totalmente con el sector privado, ¿no? Bueno, Comunicaciones presentó lo que son sus inversiones, kilómetros, 5.123 kilómetros, son 34 proyectos con participación privada por un monto de 294 millones de pesos. Ahí está todo el detalle. Lo que te decía yo del SAT, bueno, lo del SAT yo creo que es muy relevante porque había sido o es uno de los planteamientos que han hecho el sector privado, que tiene que ver con evitar la doble tributación, evitar el cambio de criterios, el que solo pueda haber una revisión integral por ejercicio fiscal a las empresas y no varias auditorías durante el año. Hay que las auditorías pueden observar en el principio no retroactividad, acelerar las devoluciones, que luego se tardan muchísimo tiempo para devolver el IVA y otros saldos a favor de los particulares, el principio de proporcionalidad tributaria, o sea, hay proporción entre la carga fiscal que tienes y los ingresos que tienes, y el fortalecer la procuraduría de la defensa del contribuyente, porque tú me dirás, bueno, ¿quién va a supervisar todo eso? Lo que dijo la presidenta es, vamos a escribir la PRODECON a buen gobierno para que supervise que lo que estamos aquí diciendo se cumpla. Es decir, si no, va a haber responsabilidades para los funcionarios involucrados. Este es un cambio mayor que creo que le da mucha seriedad al compromiso que se está haciendo. Entonces, todos estos puntos que acabo de referir tienen que ver con diversas reuniones que la presidenta ha encabezado con muy diferentes sectores de las empresas, prácticamente yo te diría con todos los sectores en los últimos 2 meses, para decirles, oigan, pues hagamos un acuerdo para que aceleremos la inversión nacional principalmente en este año. Tenemos que hacerlo. Hay factores de incertidumbre que no podemos controlar, como puede ser qué tiempo va a tomar la revisión del tratado con Estados Unidos, qué va a definir el presidente Trump la próxima semana. Hay factores que no vamos a poder controlar. Podemos reducir los impactos, podemos tratar de avanzar nuestros objetivos, pero no lo controlamos. Pero las internas, estas medidas o estos temas, sí los controlamos. Entonces podemos actuar de común acuerdo para acelerar la inversión en nuestro país, por lo tanto el empleo y el crecimiento económico. Ese es el sentido último de estas medidas y recogen mucho de lo que ha planteado el sector privado, incluyendo el Consejo Empresarial, el Consejo de Negocios y los diferentes sectores.
0: Parece impecable en su presentación, Marcelo, pero ahora sí que citando un clásico, no digo su nombre, pero lo debe recordar muy bien, que decía: el problema es que el gobierno es un elefante reumático, es muy difícil moverlo. El diseño puede ser excelente, pero ¿cómo lo van a aplicar? ¿Cuándo lo van a aplicar? ¿Esta oficina dependiente de la presidencia de la República va a ser una suerte de varita mágica? ¿Cómo van a mover
13: el elefante reumático? Yo creo que la oficina que depende de la presidenta es muy relevante porque va midiendo los tiempos, los plazos, y se llama ventanilla única, pero no es tanto el que sea una sola ventanilla, ya es una buena idea en lo que tiene que ver con comercio exterior, sino que todos los proyectos estén, recordarás que hicimos un portafolio de proyectos, entonces todos los proyectos los vamos a estar midiendo con esa metodología, que es, tienes un, pues, dicen idealmente una pantalla en donde estás viendo qué tiempo de resolución lleva cada cosa para las empresas, y todo lo que rebase los tiempos lo va a estar en amarillo o rojo, y eso lo vamos a estar viendo diario en esa oficina. Creo que es una gran idea, porque la única tarea de esa oficina es esa, y depende de la presidenta. Entonces, todos los funcionarios tenemos claro qué debemos hacer, están claramente establecidos, por eso firmó pues varios decretos ahí para establecer todo lo que te acabo de decir ya legalmente. Buen gobierno va a darle seguimiento particularmente al tema fiscal, que es la más alta prioridad para las empresas.
0: Particularmente al tema fiscal.
13: Sí, que es todo lo que son los compromisos del sistema de administración tributaria. ¿Por qué? Porque la PRODECON, que es la Procuraduría de Defensa del Contribuyente, va a estar trabajando con buen gobierno para garantizar que esos acuerdos, o sea, que no sea retroactivo, que no tengas doble tributación, que no te cambien el criterio del IVA, y que no tengas varias auditorías en tu empresa, sino solamente una por ejercicio, se cumpla.
1: Y que sea rápido, ¿no?
13: Y que sea rápido, porque también ya te fijan plazos. Tienes 15 días en unos casos, en otros casos tienes 90 días. En el caso de COFEPRIS, como ya comenté, de 100 a 24 días. O sea, hay una obligación de tiempos. Eso es muy importante en todos los casos. Entonces, vamos a poner todo el empeño, porque pues de esto depende el ritmo de inversión en el país.
1: Oye, Marcelo, yo te quiero preguntar sobre temas de inversiones, porque me parece que a eso vas. ¿Está vigente esta misión comercial que habías anunciado que iban a Canadá con un montón de empresarios mexicanos que estaría realizándose por estos días?
13: Sí, de hecho hoy me voy a Canadá, ya tenemos más de 250 empresas que van. Será la misión comercial mexicana más amplia pues en lo que va el siglo, son más de 250 empresas, tenemos lo que se llama B2B, o sea, reuniones con otras empresas en Canadá, vamos a rebasar 500 reuniones, es una visita de trabajo que tiene como objetivo ampliar nuestro flujo de inversión y de comercio con Canadá. Con Canadá tenemos un comercio ya de por sí y un flujo de inversión importante. Bueno, con esto lo queremos acelerar en el escenario que tenemos hoy y también pues estar cerca. En algún momento supongo yo que Canadá y Estados Unidos llegarán a algún punto de acuerdo y tiene lógica que la región siga adelante de manera conjunta. Entonces, a eso voy, a la misión comercial que encabezo el día de mañana, el día 8 y regresamos el 9.
1: 7, 8 y 9. Oye, Marcelo,
0: ¿te vas hoy?
13: Me voy al ratito.
1: Sí, porque son 3 días, ¿no? Son 3 días de misión.
0: ¿Te da tiempo de aguantarnos un par de minutos? Porque tenemos una pregunta más que hacerte y tenemos que hacer un corte. ¿O te vas ya a Canadá? ¿Te da tiempo?
13: No, te espero. Sí,
0: regresamos muy breve. Gracias por esperarnos. Gracias al secretario de Economía, a Marcelo Ebrard. Son casi las 7:35. Vamos a pausa y continuamos con esta entrevista y con mucho más de este miércoles 6 de mayo. Volvemos.

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20: La planta de bambú puede crecer hasta un metro en un solo día, siendo una de las más rápidas.
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22: La dirigente nacional de Morena, Ariadna Montiel, aseguró que la visita de la presidenta de la Comunidad de Madrid, Isabel Díaz de Ayuso, no es diplomacia, sino una provocación e injerencia. Afirmó que en México decide el pueblo, no la ultraderecha extranjera. La jefa de gobierno, Clara Brugada, presentó el reglamento de ley de tránsito y el reglamento de ley de movilidad en la Ciudad de México. Afirmó que las nuevas reformas buscan garantizar derechos, prevenir accidentes y ordenar la coexistencia. La SENASICA informó sobre el caso de miasis en un canino, el cual fue ingresado de inmediato a una clínica veterinaria en Topilejo, alcaldía Tlalpan. La dependencia señaló que el can presentó lesiones comunes en casos de gusano barrenador de ganado en la oreja izquierda. 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
24: Agradecemos al secretario de Economía, Marcelo Ebrard, de esperarnos estos minutos. Marcelo, gracias. De una semana para acá, del documento del Departamento de Justicia de Estados Unidos sobre Sinaloa, ¿ha cambiado el ambiente de negociación con Estados Unidos?
25: No. Pues hasta, digamos, al día de ayer que hablamos, no. Está previsto iniciar las conversaciones formales de la revisión del tratado el día 27 de mayo. Como se combinó, no ha habido ningún cambio en ello. Van a ser aquí en la Ciudad de México la primera ronda, vamos a decirlo así, y la segunda ya será en Washington, pero afortunadamente no tenemos ningún cambio en ello. Nosotros estamos en temas como reglas de origen, los resultados de la o los efectos de la política arancelaria en este año, qué efectos ha tenido en las cadenas de suministro de ambos países y de México en particular. Entonces estamos en esos temas. No veo hasta ahorita que se introduzca el tema de seguridad, que tiene otros espacios.
0: Sí, no, lo entendemos muy bien, pero entonces aquí una cosa es una cosa y lo de ustedes es otra. Y no ha habido una contaminación hasta en las negociaciones, que sabemos son difíciles, muy complicadas, muy laboriosas con los negociadores comerciales de Estados Unidos, pero no ha contaminado el tema político-seguridad, nos estás diciendo.
25: Hasta ahora no, el día 27 iniciamos. Y sí, esperamos unas negociaciones o unas conversaciones difíciles, una negociación compleja. Estás hablando con un gobierno cuyas ideas van en un sentido distinto a lo que fue tradicionalmente la idea de libre comercio. Son muy afines o promotores de aranceles, reglas de origen, una serie de restricciones. Y ese es el escenario en el que vamos a entrar a estas conversaciones, pero no tenemos ahorita ningún cambio en lo que ya habíamos comentado ni los temas que se van a tratar.
0: Bueno, pues suerte en Canadá. ¿Qué parte de Canadá vas?
25: Vamos a Toronto y a Montreal. Y va otro grupo de empresas, otro grupo de empresas irá a otras ciudades, pero nosotros vamos a Toronto y Montreal, que es donde están la mayor parte de las actividades.
0: Bueno. Y pues sí, mucha suerte, ¿no? Para ustedes y para las empresas privadas y para todos con esta estrategia para agilizar los trámites y poder traer más inversiones para el país. Gracias, como siempre, secretario. Buen día y
25: gracias, Ciro.
0: Buen viaje. Suerte por allá en Canadá.
25: Muchas gracias. Tengan muy buen día. Gracias, Manuel. Gracias.
1: Gracias, Marcelo. Que te vaya muy bien.
0: Bueno. Queda, ¿no? Para nuestros resúmenes, hasta el momento no ha habido ninguna contaminación.
1: Así es.
0: En las negociaciones con Estados Unidos, ninguna negociación de los temas de justicia y de seguridad. Marcelo Ebrard, hace un minuto aquí por la mañana. Y sigue en pie el inicio de esta primera ronda ya formal de negociación del Tratado Comercial con Estados Unidos para él. Creo que es miércoles
1: 27, Ciro.
0: 6, 13, 20, en tres miércoles en la Ciudad de México, Manuel.
1: Correcto, Ciro. Te dice Marcelo Ebrard que pues él pensaría, Ciro, que después de esta ronda, que sí iba a ser una ronda de negociaciones dura, primero en la Ciudad de México, después en los Estados Unidos, tiene que ver con cuestiones de reglas de origen, cadenas de suministro, que son los temas originalmente pactados, mientras que la mesa de seguridad corre diferente, corre por separado. Como bien dices tú, como bien lo asimilas, Ciro, no está contaminado el tema hasta este momento, no lo ve Marcelo Ebrard, pues ya nos enteraremos si efectivamente hubiese algún cambio de aquí al 27.
0: Bueno, y qué cosa los ciertos funcionarios, ¿no? Omar García Harfuch, el Gabinete de Seguridad y Marcelo Ebrard. Acaban de llegar de una gira de no sé qué país. Ayer estaban en Puebla.
1: En Puebla, Ciro.
0: Se va a Canadá. De que están trabajando duro, está trabajando duro.
1: Sí, sí, sí, Ciro, porque
0: ojalá,
1: además.
0: Ojalá todo ese trabajo dé resultados y ojalá esta estrategia de simplificación de trámites para darle impulso a la inversión, pues funcione, ¿no?
1: Pues ojalá, Ciro, porque.
0: Empecemos a escuchar por todos lados, por todo, imagínate. Que dentro de 3-5 meses, de aquí a fin de año, los empresarios estuvieran hablando del milagro mexicano, ¿no? De que verdaderamente se dio una transformación en la tramitología del gobierno. Eso. Y sería para aplaudirlo. Y eso, si se hace bien, y ojalá se haga bien, y se hace a fondo, pues seguramente va a ayudar en algo, y ojalá en mucho, a las inversiones. No va a resolver problemas de seguridad y otras cosas, pero que va a ayudar, va a ayudar. Ojalá este anuncio, el anuncio del lunes, dentro de algunos meses, se convierta en algo así como el milagro mexicano que acabó con, pues, con la historia de toda la vida, porque eso sí, desde que existe el gobierno mexicano, desde que existe el Estado mexicano, ha sido un régimen de una complejidad burocrática, administrativa, para hacer cualquier procedimiento, pero la mayor parte de los procedimientos y trámites. ¿Y qué nos van a venir a contar a nosotros, Manuel?
1: Sí, sí, sí, por supuesto, ¿no? Te iba a decir nada más, no se nos olvide que otra vez, ¿no? Si no hay movimiento, aquí sí por parte del gobierno, porque a quienes les preguntaron fueron los empresarios, había que preguntarles a ellos, no cómo quieren las cosas, no cómo quieren el pastel acomodado, la mesa acomodada, sino cuáles son las facilidades que consideran que el gobierno no da. Sale, pues es esto, las auditorías, son las revisiones, son las inversiones, son los tiempos de respuesta, perfecto. Entonces vamos a tratar de corregirlo, porque otra vez, Ciro, enero, febrero, marzo, 0.8% de crecimiento. La economía no crece en el país, ¿no? Y entonces, ¿qué dice la Secretaría de Hacienda? El conflicto del Medio Oriente. El conflicto del Medio Oriente, ¿no? México nunca va a ser responsable de su propio crecimiento magro, de su propio crecimiento bajo. Tendrá que encontrar la razón siempre en algunas otras circunstancias, ¿no? Pero, pues así podemos seguir, Ciro. Si no cambian, si no, no mejoran, ojalá, así podemos
0: ojalá
1: seguir.
0: Ojalá funcione. Vamos a pensar ojalá que lo van a hacer bien, que va a haber decisión, que en verdad, ¿no? Las áreas involucradas, las áreas administrativas, el sistema de administración tributaria, cumplan con lo que se comprometió el lunes en Palacio Nacional. Gracias a nuestros amigos que nos están escuchando. Comentaba, yo decía que el 32% de personas que desaprueban según una encuesta telefónica
1: de Reforma,
0: que publicó el Reforma, es 32%, ¿no, Manuel?
1: Sí, que 32, desaprueban 3,
0: la extradición de Rubén Rocha. Yo dije que me parecía una cifra alta, que yo pensaba que ese 32% iba a ser más baja, pero rápido mis amigos me dicen baja. Si Morena y sus aliados obtuvieron 54% de los votos hace 2 años, se van a cumplir ya 2 años de las elecciones. Bueno, pues tienen razón, pero con todo respeto y cariño a mis amigos, yo sí me llama mucho la atención que un 32% de mexicanos, incluidos morenistas y demás, se opongan a la extradición de Rubén Rocha, que por lo demás hasta este momento pues no tendría mucho de qué temer, ¿no? Porque lo va a investigar la independiente Fiscalía General de la República, ¿no? O al menos eso es lo que dice hoy nuestra autoridad. Sofía, buenos días.
2: Buenos días,
0: ¿cómo estás, Sofía?
2: Bien, muy bien.
1: Bendito Dios, ay, que ahora sí fue a trabajar.
0: ¿Dónde andas, Sofía?
2: Gracias, pues porque a, gracias hay a conferencia Segovia mañanera. Gracias a Segovia, las calles de Segovia, qué maravilla. Pero hoy ya hay conferencia mañanera, ya empezó, entonces ya estamos aquí trabajando.
0: Bueno, ¿cómo estás? Buen día. ¿En qué van en Palacio Nacional?
2: Hoy los temas en Palacio Nacional es la Financiera Nacional de Desarrollo Agropecuario. Dice la presidenta que ha estado revisando y hay deudas, o había deudas muy altas, o había personas que le debían mucho a esta financiera. Entonces le pidió a la subsecretaria de Hacienda, María del Carmen Bonilla, que revisara ese tema. También a Mónica Fernández, de la titular del Instituto para Devolverle al Pueblo lo Robado, que revisaran. Y pues que hay deudas que ya se pagaron o se redujeron esas deudas. Todos esos datos los van a dar ahora en un momento. Pero antes, hoy es miércoles y en Palacio han instaurado los miércoles como miércoles de vivienda, que los dedican a entregar casas del Infonavit en distintos estados de la República. Hoy están haciendo un enlace a Nuevo León, a Ciénega de Flores en Nuevo León, para hacer justamente la entrega. Está el gobernador de Nuevo León, Samuel García, haciendo esta entrega y él inicia su discurso felicitando a la presidenta. Le dice, antes que nada, presidenta, quiero felicitarla por el gran discurso que dio ayer. Y después se empiezan ya con la entrega de las viviendas, todo
0: lo cual lo la presidenta volteó y le sonrió con... ¿No le dijo gas lambiscón?
2: ¿No? Seguramente no lo alcancé a ver, pero no, es muy probable.
0: ¿Gas lambiscón?
2: Seguramente. Ahora le preguntamos a Israel Aldave, porque como mandan el Zoom a pantalla completa en la transmisión, no lo alcanza a ver. Quizá Israel Aldave sí vio la expresión de la presidenta cuando Samuel García la felicitó por su gran discurso de ayer.
0: ¿Qué edad tiene Samuel? Es muy joven para eso. Es un...
1: En los 40, ¿no?
0: Hablan de la vieja política.
1: 38, Ciro, 38, en los 40, sí.
0: Yo pensé que tenía 88 y que formaba parte, que fue de los jóvenes que acompañaron toda la vida a don Fidel Velázquez y a todos ellos. Porque era lo clásico. Antes de hablar hoy de los problemas del país, señor presidente, porque en ese entonces eran señores los presidentes, quiero felicitarlo por el valiente discurso que dio ayer. Bueno, pues eso. que tantas veces ocurrió en la vida pública mexicana, sin mañaneras de por medio, acaba de ocurrir en Palacio Nacional. Bueno, entonces se van a tomar un buen tiempo.
2: Primero la entrega de viviendas y después este anuncio de la financiera para el desarrollo agropecuario, lo que vayan a dar a conocer. Ya después vendrán las preguntas.
0: Muy bien. Pues gracias, Sofía.
2: Gracias, Ciro.
0: ¿Cómo te va en España?
2: Bien, muy bien.
0: ¿Cómo se escucha en España la mañanera?
2: La verdad, se escucha igual.
0: Se escucha igual.
2: Ya, buen experimento, pero se escucha igual.
0: ¿Has contado cuántas mañaneras has escuchado en tu vida?
2: No.
0: Ya, podrías hacer un cálculo.
2: Sí.
0: Un aproximado. Bueno, qué gusto tenerte por acá, Manuel.
1: Bueno, Ciro, nada más, en un ratito más nos avisa la gente de Movimiento Ciudadano, luego de las 10 de la mañana. Va a haber un mensaje, Ciro, por parte de Clemente Castañeda, Gibran Ramírez, ahí van a estar en la permanente, ¿no? El senador Clemente Castañeda va a encabezar una solicitud de desaparición de poderes, precisamente en el estado de Sinaloa. Entonces, nada más, sobre esto va a haber una conferencia de prensa, atentos allá precisamente en el Senado. Te digo que va a haber varias cosas. Sobre el tema de la libertad...
0: Como gesto puede ser interesante,
1: sí.
0: Como gesto político, como un acto testimonial, ¿no?
1: Absolutamente,
0: la probabilidad,
1: Ciro. Sí, claro.
0: De éxito de que esto ocurra, pues es igual a...
1: Hoy
0: es igual a cero. No sé si mañana vuelven a cambiar de opinión.
1: Imagínate.
0: No, como lo hicieron con Rubén Rocha, que decían, no, estoy tranquilo, yo estoy aquí, no hay nada de qué preocuparse. Y al día siguiente tuvo que pedir licencia. Pero si eso no ocurre, pues será un buen acto testimonial hoy de los senadores del Movimiento Ciudadano y nada más.
1: Punto. Sí. Sí, correcto, Ciro. Eso, hablabas al inicio del programa de la conferencia de prensa de artículo 19, periodismo frente al silencio, diálogo sobre la libertad de prensa en América Latina y el Caribe, evento que va a ser precisamente hoy, Ciro, hoy a las 11:30 de la mañana, a las 11:30 de la mañana, y bueno, pues por ahí va a haber varias personas, no solamente el caso de Leopoldo Maldonado, el director regional de artículo 19, México, Centroamérica, va a estar Catalina Botero, catedrática de la UNESCO de libertad de expresión, y bueno, Adrián López del Noroeste va a andar por ahí, de acuerdo con la convocatoria, él es panelista. José Carlos Zamora del Comité para la Protección de Periodistas, Lourdes Ramírez de En Altavoz, Hilda Landrove de Rialta, Oscar Martínez del Faro y Guillermo Medrano de FLED Nicaragua, Ciro. Entonces, bueno, pues con representantes de varios medios de países de América, se va a dar esta conferencia de prensa, Ciro.
0: Bueno, muy buen documento, ¿eh? Por cierto, tuve la oportunidad de leerlo, lo leí ayer, me lo facilitaron los buenos amigos de artículo 19 en el entendido de que es un documento embargado. Ya dimos una cifra al inicio del programa, la cifra general, y vamos a esperar a ver qué es lo que se informa hoy, y si tenemos oportunidad, y si él tiene ganas, interés y demás, a ver si podemos hablar mañana aquí ampliamente con Leopoldo Maldonado, el director de Artículo 19. Por lo pronto, qué buen trabajo, porque además están cumpliendo esta oficina, la oficina México-Centroamérica está cumpliendo 20 años. Es un documento muy, muy especial.
1: Muy especial, claro.
0: Tiene sus referencias a los países centroamericanos, pero por lo que toca a México... Muy, muy buen trabajo, incluido las menciones que hacen a la situación en Sinaloa, ¿no? Por cierto, hoy lo hago en Excelsior y brevemente lo digo desde acá. Felicidades a los periodistas de Sinaloa por la extraordinaria cobertura que han hecho en este año y medio, Emmanuel.
1: Sí, Ciro.
0: Creo que se habla mucho de Sinaloa, pero ese trabajo, y además, yo digo... Es una prensa sin héroes. Ahí no hay las... Claro, siguen con el impacto, el asesinato de Javier Valdés, que ya van a ser, que fue en mayo, junio del 2017, van a ser ya 9 años.
1: Nueve años.
0: Pero el trabajo, el cuidado, sin protagonismo, sin excentricidades que han hecho... Los diarios, las revistas, nuestros compañeros a los que usted escucha acá, es admirable. Felicidades. Año y medio de trabajar en esas circunstancias, Manuel.
1: Es correcto, Ciro. La verdad, un texto muy, muy sensible, muy fuerte, muy, creo que muy emotivo para ellos. Además, no solo por las complicaciones que tú narras en tu texto, que ya de por sí son la circunstancia de inseguridad, sino que aparte de todo, probablemente las sospechas que ellos tenían sobre las personas a las que cubrían sus declaraciones, resulta que también son parte de la delincuencia organizada. El gobernador, el alcalde, el senador, el vicefiscal. Qué cosa, el panorama tan difícil que han enfrentado nuestros compañeros en Sinaloa. Bueno, vamos a pausa.
0: Felicidades a todos. Felicidades ellos y gracias. Ellos. Vamos a pausa, volvemos.
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27: 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Mañana jueves, temperatura máxima de 72 grados con mínimas en 55 grados. El estado de California está actualizando la forma en que los fondos respaldan los servicios para los adultos mayores. Las estimaciones preliminares sugieren que el condado de Los Ángeles podría experimentar una reducción de hasta el 17% en la financiación, lo que significaría menos comidas, transporte y servicios de apoyo para quienes más lo necesitan. Participe y envíe sus comentarios directamente al Departamento de Envejecimiento de California, CDA por sus siglas en inglés, antes del 12 de mayo para hacer oír su voz. La policía de Los Ángeles arrestó a una persona tras una serie de robos con allanamiento ocurridos en la madrugada en 3 negocios distintos a lo largo de 3 cuadras de la avenida Melrose. La ola de robos comenzó poco después de las 4 de la mañana del martes y afectó a Mill Bar, Nail Bear y Lala's Argentine Grill. Los sospechosos utilizaron una caja registradora robada para romper los escaparates. Las cámaras de seguridad captaron a dos hombres enmascarados pateando ventanas y huyendo con aparatos electrónicos y cajas registradoras. Los dueños de negocios vecinos informan que este tipo de incidente se ha convertido en un problema recurrente en el distrito. Y en Los Ángeles también un hombre fue arrestado tras un atropellamiento mortal con fuga en una concurrida intersección de Van Nuys, informaron las autoridades. Agentes del Departamento de Policía de Los Ángeles acudieron a la intersección de Sepúlveda Boulevard y Sherman Way poco antes de las 10 de la noche de antier tras recibir reportes sobre un hombre que yacía en la calzada. Paramédicos declararon a la víctima muerta en el lugar de los hechos. Los investigadores indicaron que el conductor huyó de la escena. El sospechoso, descrito únicamente como un hombre de 40 años, fue localizado posteriormente y puesto bajo custodia. Y hasta aquí nuestra información en KWKW 1330 en la primera, que le presenta Zona LA con Armando Aguayo y Mario Antonio Amaya.
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0: 8 de la mañana saludamos a las personas que a partir de este momento se suman a nuestro programa a través de Telefórmula. Muy buenos días, qué gusto que estén con nosotros. Y a quienes desde hace una hora, desde las 7, tiempo del centro de México, nos acompañan en Radio Fórmula, en las plataformas digitales de Grupo Fórmula, en YouTube. Pues de nueva cuenta, muy buenos días y muchas gracias por seguir con nosotros. Deyanira, buen día.
1: Buenos días, Ciro. Vamos con un resumen de la información. Hasta ahora, el tema de seguridad no ha contaminado las negociaciones del Tratado de Libre Comercio con Estados Unidos. Sigue en pie la primera ronda de revisiones formales para el 27 de mayo en la Ciudad de México, aunque esperamos que sean conversaciones difíciles porque el gobierno estadounidense tiene ideas que van en un sentido distinto al libre comercio. Son promotores de los aranceles. Aseguró por la mañana el secretario de Economía, Marcelo Ebrard. Agregó que para el gobierno de México, potenciar el flujo de inversión es una prioridad nacional y que por eso la presidencia de la República se encargará personalmente de darle seguimiento a los acuerdos con diferentes sectores empresariales.
0: ¿Ha cambiado el ambiente de negociación con Estados Unidos?
2: No. Pues hasta digamos, al día de ayer que hablamos, no. Está previsto iniciar las conversaciones formales de la revisión del tratado el día 27 de mayo. No veo hasta ahorita que se introduzca el tema de seguridad, que tiene otros espacios. Y sí, esperamos unas negociaciones o unas conversaciones difíciles. Y ese es el escenario en el que vamos a entrar a estas conversaciones. Pero no tenemos ahorita ningún cambio en lo que ya habíamos comentado ni los temas que se van a tratar.
1: El año pasado en México se dieron 7 asesinatos de periodistas, además una desaparición y se registraron 451 agresiones contra comunicadores, de acuerdo con el informe Estructuras del Silencio, Censura, Opacidad y Vigilancia de Artículo 19 que se va a presentar esta mañana. Además, se reportaron 112 amenazas a periodistas. El informe ubica a México como el país con mayor violencia mortal contra la prensa en toda América Latina. Ayer fueron asesinadas 38 personas en México, de acuerdo con cifras preliminares publicadas esta madrugada por la Secretaría de Seguridad y Protección Ciudadana. Los estados más violentos fueron Guanajuato, Jalisco y Sinaloa, donde se registraron 4 homicidios dolosos en cada uno. Y en estos momentos, el dólar interbancario se cotiza en 17 pesos con 31 centavos.
0: Manuel.
3: Bueno, durante una acción, la Secretaría de Seguridad Ciudadana, Ciro, Guardia Nacional, la Agencia de Investigación Criminal, en coordinación con gobierno de Morelos, fueron detenidas 5 personas, dice Omar García Harfuch, en una agresión, un agresor perdió la vida. Lamentablemente, 2 compañeros, decíamos hace rato, resultaron lesionados. Entre los detenidos está Rodolfo N., alias Don Ramón, identificado como líder de los Linos, así como Carlos N., uno de los principales operadores. Células relacionadas, Ciro, pues con narcomenudeo, extorsión, homicidio, robo de vehículo, otros hechos de violencia allá en el estado de Morelos. Una actualización que hace precisamente el propio Omar García Harfuch es que sube de 5 a 8 los detenidos, un delincuente pierde la vida, 4 armas largas aseguradas, 5 armas cortas aseguradas, teléfonos asegurados, droga, etcétera. Bueno, pues ahí están parte de los detalles de este operativo allá en el estado de Morelos, Ciro.
0: Bueno, muy bien. Vamos a pausa, son las 8:05 y volvemos.
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1: Ahí vienen.
2: ¿Qué?
1: Míralos.
2: ¿A dónde? ¿De qué diablos hablas?
1: De los ataques.
2: ¿Ataques?
1: Sí, un grupo de multimillonarios y megacorporaciones egoístas se han juntado solo para atacar a nuestro candidato a gobernador.
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2: KWKW 1330, la primera, informa. A tan solo 6 meses de su apertura, el Centro de Aprendizaje Gratuito de North Hollywood atiende semanalmente a 600 estudiantes y cuenta con una lista de espera de casi otros 600. Los estudiantes reciben formación práctica en campos de tecnología avanzada y diseño, incluyendo robótica, animación y desarrollo de videojuegos, sin costo alguno. Originaria de Armenia, la red TUMO pone a disposición de los adolescentes herramientas creativas y tecnologías de nivel profesional para explorar sus pasiones vocacionales en un entorno no convencional y libre de escritorio. En Los Ángeles, la Junta de Supervisores del Condado Angelino aprobó ayer por unanimidad 2 mociones presentadas por la supervisora Jenny Han, con el fin de garantizar que las personas encarceladas en las cárceles del condado tengan un acceso constante y digno a productos menstruales y artículos básicos de higiene. La primera moción, titulada Garantizar el acceso y la disponibilidad constantes de productos menstruales en las cárceles del condado de Los Ángeles, aborda los inquietantes hallazgos de un informe de la oficina del inspector general del condado de Los Ángeles, el cual documentó un acceso irregular a productos menstruales en el centro de detención regional Century. Y por último, se están llevando a cabo los alegatos finales en el juicio por el tiroteo del 2021, en el que perdió la vida Valentina Orellana Peralta, de 14 años, quien murió a causa de una bala perdida disparada por un agente de la policía de Los Ángeles dentro de una tienda Burlington de North Hollywood. Más de 4 años después, la policía de Los Ángeles enfrenta una demanda por muerte por negligencia. El abogado de la familia sostiene que el caso también implica daños emocionales y trastorno de estrés postraumático, dado que la joven falleció en los brazos de su madre. Y hasta aquí nuestra información en KWKW 1330, la primera, que le presenta de 3 a 4 de la tarde a Jorge Ramos y su banda.
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4: Continuamos con Ciro Gómez Leyva por la mañana.
5: A ver, Sofía, antes de seguir con toda la información, con Sinaloa, con todos estos temas, ¿qué acaba de difundir? ¿Qué es la selección mexicana?
6: Sí,
5: la Federación Mexicana de Fútbol.
6: La Selección Nacional de México acaba de publicar un comunicado que dice, como se publicó el pasado martes 28 de abril del 2026, la concentración de la Selección Nacional de México para los 3 partidos de preparación ante Ghana, Australia y Serbia y la Copa del Mundo iniciará este miércoles 6 de mayo a las 20 horas con los 20 jugadores de la Liga MX convocados por el director técnico Javier Aguirre. Todos los jugadores deberán reportarse en el Centro de Alto Rendimiento de la Ciudad de México. Por instrucciones del cuerpo técnico, el jugador que no acuda hoy a la concentración quedará fuera de la Copa del Mundo.
5: ¿Y eso por qué?
6: Lo está publicando.
5: Pues ya lo habían informado desde la semana pasada. ¿Por qué pone ese especie de ultimátum la selección mexicana a los que son 20?
6: A los 20 jugadores de la Liga MX, y esto lo está haciendo porque esta noche juega Toluca la semifinal de vuelta de Conca Champions en el Estadio Nemesio 10, y anoche en conferencia de prensa el turco Mohamed dijo que había hablado con Javier Aguirre para pedir prestados a Alexis Vega y a Jesús Gallardo, que son seleccionados de Toluca, que están llamados por Javier Aguirre, se los había pedido prestados para que enfrentaran esta

0: noche la semifinal de vuelta contra el LAFC allá en el Nemesio 10 y que además le había aceptado. Ellos están entrenando en el estadio.
1: El turco Mohamed dijo que Aguirre le había...
0: Pues que los habían pedido prestados y que ellos estaban entrenando con el equipo.
1: Con el Toluca.
0: Con el Toluca. Pero a raíz
1: de...
0: Alexis Vega y Jesús Gallardo. Mm. Y a raíz de esto, ya prácticamente a la medianoche, a Mauri Vergara, el dueño de Chivas, publicó: los acuerdos son válidos solamente cuando todas las partes lo respetan. Le instruí a la dirección deportiva que nuestros jugadores se reporten mañana en las instalaciones del club. Entonces, a raíz de todo esto, es que esta mañana la selección publica este comunicado con este ultimátum.
1: Y el que no,
0: que
1: se
0: no esté hoy a las 8 de la noche en el centro de alto rendimiento, no va.
1: ¿Y a qué hora juega el Toluca?
0: Me parece que es a las 7 de la noche.
1: No les da tiempo de jugar ni medio tiempo.
0: Pues tienen el centro de alto rendimiento muy cerca, bueno, en Metepec.
1: ¿Ah, sí?
0: Sí.
1: Bueno, puede jugar el medio tiempo, tomar un helicóptero y llegar antes de las 8. Otra cosa no podrán hacer. ¡Qué desorden!, ¿no? Ahora, igual aquí todo fue una fanfarroneada del turco Mohamed, ¿eh? Eso de que le hablé, le dice: Javierito, déjate de pelotudo, de boludo, y préstame a quién, Alexis, ¿y a quién?
0: Y a Jesús Gallardo.
1: Es palabra del turco Mohamed. Y dice que Javier Aguirre le respondió: pero ¿cómo nombre? Sí, úsalos, faltaba más partido.
0: Y todo esto surge porque los estaban viendo, porque en los entrenamientos de Toluca ven a Jesús Gallardo y a Alexis Vega, y ahí sí empieza toda la polémica.
1: Eso
0: que lleva
1: no
0: las declaraciones
1: prohibido.
0: De... Pues no estaba prohibido. Como vemos, ellos tenían que estar hoy en la noche.
1: Conclusión, no van a jugar Alexis y Gallardo hoy.
0: Yo pensaría que no.
1: Y si juegan, pues fuera del Mundial.
0: Y veremos si los jugadores de Chivas reportaron, porque lo que dice a Mauri Vergara es que les pidió que estén de regreso con su club, que eso es en Guadalajara. Eso está muy lejos.
1: Bueno. Bueno, puedes volver a leer el comunicado que difundió a qué hora, hace unos minutos. ¿No?
0: Hace unos minutos, dice cómo
1: la Selección Nacional.
0: La Selección Nacional de México informa: como se publicó el pasado martes 28 de abril de 2026, la concentración de la Selección Nacional de México para los tres partidos de preparación ante Ghana, Australia y Serbia y la Copa del Mundo iniciará este miércoles 6 de mayo a las 20 horas con los 20 jugadores de la Liga MX convocados por el director técnico Javier Aguirre. Todos los jugadores deberán reportarse en el Centro de Alto Rendimiento de la Ciudad de México. Entonces me queda la duda, quizá...
1: Ese es el que está por,
0: sí, ese es el...
1: por la zona, el campo militar.
0: Dice... El jugador que no acuda hoy a la concentración quedará fuera de la Copa del Mundo.
1: Bueno.
0: Entonces, pues a ver qué responde Toluca.
1: Pues pregúntales a Chivas y a Toluca.
0: Ya
1: a ver
0: les
1: qué nos
0: los
1: dicen.
0: Andamos buscando a los
1: Le
0: dos.
1: Le preguntamos a la gente de Chivas y de Toluca si tienen algo que comentar al respecto, y aquí los escuchamos. Manuel.
2: Pues ahí está clarito el llamado de parte de Javier Aguirre, de parte de la Selección Nacional. Pues bueno, pues a ver si se les pasa el coraje, ¿no? En todo caso, al técnico
1: ¿pero
2: aquí del Guadalajara.
1: El coraje, aquí quién es el... Si no ha pasado nada, en realidad no ha pasado nada. Son unas declaraciones del turco Mohamed que, por lo visto, generaron esta respuesta de la Selección Mexicana, y unas declaraciones del dueño de Chivas. Pues en los hechos no ha pasado nada.
2: No,
1: bueno,
2: no,
1: sí.
2: No.
1: Un comunicado oficial de la Selección Mexicana diciendo: quien no venga hoy ya no entra a la casa, ¿eh?
2: Sí,
1: si no llegan hoy desde las 8, cerramos las puertas y ahí se ven.
2: Y el centro de alto rendimiento, Ciro, está el centro de alto rendimiento está en la salida a Cuernavaca, ya en Tlalpan.
1: ¿A Cuernavaca?
2: Entonces, pues sí, entonces sí. No es el de Toluca.
0: Bueno. Esa es la federación.
1: Bueno. ¿Seguimos con el fútbol o regresamos a nuestros temas, Manuel?
2: Vámonos a nuestros temas, Ciro. Ayer precisamente platicábamos de la señora Díaz Ayuso, la presidenta de la Comunidad Española, que anda por acá en México. Ayer,
1: de la Comunidad de Madrid.
2: De la Comunidad de Madrid,
1: Madrid,
2: perdóname, de la Comunidad de Madrid. Y pues ayer anduvo allá en la Universidad de la Libertad, que platicábamos, tuvo algunas otras reuniones, viajó ya por la noche a Aguascalientes, pero ahí estuvo Vania Pasarán precisamente con ella en esta reunión. Vania, buen día.
1: Buen día, Vania.
3: Buen día, Ciro. Buen día, Manuel. Así es, pues asistí a la conferencia que dio en la Universidad de la Libertad la presidenta de la Comunidad de Madrid, Isabel Díaz Ayuso, Habló poco más de 20 minutos, Ciro, elaboró en distintos puntos que es importante la defensa de la libertad, de la división de poderes, expresó en distintos momentos que Madrid y en general la Comunidad de Madrid tiene la mayor tasa de empleo en España, que suele ser un lugar de tranquilidad con poca burocracia, lugares de ocio y mucha seguridad. También mencionó que es lamentable que un país tan importante como México tenga 130 mil desaparecidos y más de 44 millones de personas sin acceso a la salud pública. Hizo mucho énfasis, Ciro, en que, y cito, del comunismo se sale y que a los gobiernos comunistas les conviene mantener enfrentada a la sociedad, y agradeció la hospitalidad de quienes la han recibido aquí en México. Por la tarde, justo después de reunirse con el grupo Alsea, tomó Aguascalientes, donde ya tuvo una cena con la gobernadora del estado y también empresarios de Colima, de Guanajuato, de Jalisco, de Michoacán, de Nayarit, Querétaro, San Luis Potosí y Zacatecas. Hoy continúa su agenda y tiene varios eventos públicos. El primero, a las 10:15 de la mañana aquí en Ciudad de México, va a recibir en el Congreso del Estado de Aguascalientes la Medalla de la Libertad. Al mediodía, en el marco del 450 aniversario de la fundación de la ciudad de Aguascalientes, va a recibir en el Palacio Municipal de Aguascalientes las llaves de la ciudad en reconocimiento por su defensa a la hispanidad. A las 2:30 de la tarde tendrá una reunión con la gobernadora del estado, Tere Jiménez, y también con la gobernadora del estado de Chihuahua, Maru Campos, con el gobernador de Querétaro, Mauricio Curi, y con la gobernadora de Guanajuato, Lidia Denise. Y a las 5 de la tarde va a participar en la celebración del Día de Madrid en la Feria Nacional de San Marcos, para cerrar la agenda en la monumental Plaza de Toros de Aguascalientes a las 6:15 de la tarde, Ciro.
1: Bueno, oye, y bueno, esa es el tercer día de la señora Díaz Ayuso en México, ¿cuarto?
2: Hoy cuarto.
1: Hoy es el
2: cuarto.
1: ¿Fue el primero?
2: Hoy cuarto.
1: Es el cuarto. Y con todo respeto, ¿y qué va a ser los siguientes seis? Porque digo que iba a estar 10 días.
3: Sí.
2: A lo mejor se va a Cancún.
1: Ahora nos cuentas, vamos a una pausa y...
2: ¿No? Se va a dar una vuelta
1: a
2: Cancún.
1: Sí, ya cuánto día es. Tira el Congreso de Aguascalientes y a la Plaza de Toros. ¿Qué va a ser los otros seis? Sabemos que va a estar en Nuevo León, que conocemos la agenda. Pero ¿qué va a ser 6 días más en territorio mexicano? Bueno, regresando... Nos cuentas, nos haces la crónica de cómo estuvo esa sesión ayer en la Universidad de la Libertad, de la Libertad, con la presidenta de la Comunidad de Madrid y gran figura política de la vida pública española, Isabel Díaz Ayuso. 8:19, hacemos pausa, volvemos.
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11: Sur de California, buenos días. Es KWKW 1330, la primera. Informa. Temperatura máxima para hoy miércoles 68 grados, mínimas en par de 5, 55 grados, con cielo parcialmente cubierto y algunos vientos. Mañana jueves, temperatura máxima de 72 grados y mínimas también en 55 grados. En Los Ángeles, los líderes de esta ciudad han instalado más de 450 letreros que declaran que la propiedad pública está fuera del alcance de las autoridades federales de inmigración, citando la Directiva Ejecutiva 17. Los funcionarios federales afirman que dichos letreros carecen de validez legal y no impedirán que sus agentes hagan cumplir la ley federal en las propiedades de la ciudad. Estos letreros ponen de relieve un conflicto cada vez más intenso entre las autoridades locales y federales, suscitando reacciones encontradas entre los residentes y planteando interrogantes sobre su costo e impacto. En otra información, Britney Spears compareció ante un tribunal el lunes tras ser acusada de un delito menor por conducir bajo los efectos de una combinación de drogas y alcohol. La mujer de 44 años fue detenida el 4 de marzo en la autopista 101 a la altura de Newberry Park. Allí, agentes de la Patrulla de Caminos de California informaron que la cantante mostraba signos de estar bajo los efectos de sustancias y no superó las pruebas de sobriedad de campo. La artista se declaró no culpable y recibió una sentencia de 12 meses de libertad condicional. Y por último, un beneficiario de DACA perdió su empleo en el área de recursos humanos después de que un retraso en la renovación de su permiso de trabajo obligara a su empleador a despedirlo, a pesar de haber presentado la solicitud con meses de antelación. Los crecientes retrasos en la tramitación de renovaciones de DACA están dejando a beneficiarios en todo California sin ingresos y enfrentando la incertidumbre respecto a su estatus laboral legal. Y hasta aquí nuestra información en KWKW 1330, la primera, que le presenta de 4 a 5 de la tarde a los jefes.
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6: Continuamos con Ciro Gómez Leyva por la mañana.
1: Vania pasarán para terminar con este tema de el que fue el tercer día, hoy sería el cuarto día. Sí. De la visita de la presidenta de la Comunidad de Madrid por territorio mexicano, la señora Isabel Díaz Ayuso, Vania. A ver, sigo confundido. Llegó el día uno fue el domingo.
2: Domingo,
1: o el lunes?
2: Ciro. Domingo. El lunes, domingo. Entonces, martes, miércoles.
1: Uh-huh. Hoy es el día cuatro. Hoy es el cuarto día.
3: Así es.
1: Ayer fue el tercero. El día tres fue a esta Universidad de la Libertad.
3: Así es.
1: Yo tenía entendido que iba a ser uno de los actos principales de su visita, por cuando menos actos públicos principales de su visita. ¿Qué tal estuvo? ¿Y quiénes estuvieron por ahí, Vania?
3: Ciro, pues fue un evento corto, digamos, una hora. Solamente en la lista de oradores estuvo María Laura Medina de Salinas, después estuvo Isabel Díaz Ayuso y por último cerró Ninfa Salinas, pues estos personajes que forman parte justamente del grupo Salinas, y evidentemente el discurso estelar era el de la presidenta de la Comunidad de Madrid, Isabel Díaz Ayuso. Digamos, en general, algunas de estas ideas que ya te mencionaba hace unos minutos. También agregó que habría que incentivar a los ciudadanos para que emprendan, para que contraten, para que generen empleos, porque insistió en que a través de este dinero era que se iba pues a brindar servicios públicos como la educación y la salud. También criticó el fenómeno del miedo para ejercer la política en México y también criticó algunas otras ideas ya más centrales como el pensamiento político, hablando del pensamiento colectivista, que es totalitario y que busca instalar el odio en una sociedad para que luego quede destrozada. También criticó la destrucción de los contrapesos en no hizo énfasis en México, Ciro, pero sí habló de que una vez que un grupo político toma el poder y elimina los contrapesos, pues va a ser muy difícil que se salga del socialismo, pero insisto, ahí es cuando ella decía estas frases, ¿no? Como que siempre se sale del socialismo. Y tengo un byte, Ciro, no sé si lo quieras escuchar, es muy breve.
1: Venga.
9: Hoy se ha convertido Madrid, especialmente la región de Madrid, la Comunidad de Madrid, en un refugio de libertad de muchas personas o de México, porque necesitan seguridad para que sus hijos y sus familias puedan desarrollar sus proyectos, cualquier clase social, pero que lo puedan hacer en libertad y con seguridad en las calles. Cuando se controla la justicia, se acaba todo, porque en el momento en el que se decide que las reglas son otras o que alguien es culpable, aunque no lo sea, se acaba. Del socialismo se sale, vaya que sí se sale. Lo único que hace falta es trabajar, comprometernos con ello y no tener complejos nunca más. Nunca más tener complejos ni pedir perdón por querer ser libres.
1: Bien, firme.
3: Así es, Ciro.
1: La presidenta de la Comunidad de Madrid, Isabel Díaz Ayuso. Dices, fue un evento breve. ¿Cuánta gente había más o menos en ese auditorio?
3: Yo creo que fueron cerca de 120 personas, Ciro. El auditorio, digamos, es que era como un auditorio, estaba dividido en el centro. Evidentemente el escenario se veía bien de ambas partes. En una parte estaba la zona de invitados especiales y del otro lado estuvimos la prensa, algunos otros invitados y también los estudiantes de la universidad. Entonces, digamos, en general, yo creo que 120 personas eran las que estábamos en total en el auditorio.
1: Bueno, muy bien. Y hoy entonces, como nos decías, hoy va a estar en Aguascalientes, cuarto día, y todavía va a estar seis, man. Bueno, pues atentos. Gracias, gracias, Vania.
3: Gracias, Ciro.
1: Gracias. ¿Siguen en el tema de las financieras en la mañanera, Sofía?
0: Sí. Sí, en el tema de las deudas, cómo se reestructuraron o se eliminaron estas deudas de la financiera y un poco en la elección del nuevo director del Politécnico y las críticas que hay en contra del director del Politécnico. En esos temas están.
1: ¿Qué críticas hay?
0: Pues hay una denuncia de peculado por parte de la Fundación del Politécnico en contra del director. Hay algunas críticas de parte de estudiantes. Hay alumnos que acusan que no se han pagado sus becas en el extranjero. Entonces, en medio de todo esto es que le preguntan a la presidenta su opinión sobre el director del Politécnico. La presidenta lo hizo también el lunes, lo ha defendido, más allá de las acusaciones, sino por la persona, por la experiencia que tiene y por el compromiso que tiene con la institución. Pero en eso están.
1: Bueno, vamos a regresar en unos momentos. Y antes, ¿qué dijo Trump esta mañana, Moisés, sobre la guerra en Oriente Medio? Buen día, Moisés.
12: Buenos días, Ciro. Buenos días, Manuel. El día 68 de guerra o de conflicto, Ciro, empieza otra vez con un mensaje de Donald Trump esta mañana. Dice, suponiendo que Irán acepte lo acordado, lo cual quizás sea una suposición arriesgada, la ya legendaria operación Furia Épica llegará a su fin y el bloqueo, altamente efectivo, permitirá que el estrecho de Hormuz quede abierto para todos, incluido Irán. Si no aceptan, comenzarán los bombardeos y lamentablemente serán de mucha mayor intensidad que antes. Con esto, Ciro, empezamos el 68 día de guerra. Estados Unidos ya envió, lo reportamos ayer, una propuesta formal para poner fin a las hostilidades. Y hace minutos, Ciro, el Ministerio de Asuntos Exteriores de Irán dijo que ya están revisando la propuesta. Me parece, Ciro, que este es el avance más completo que hemos tenido desde el inicio del conflicto. Parece ser que la propuesta estadounidense sí atiende las demandas fundamentales iraníes y que podríamos estar cerca de llegar a un acuerdo. Hay varios medios sin información oficial, es decir, sin confirmación de alguno de los dos países de Irán o de Estados Unidos, que ya hablan de algunos puntos que pueden estar incluidos en este cese al fuego o en este fin de hostilidades o fin de guerra, como ya se está manejando también. Dice que primero que nada habrá un compromiso iraní para detener el enriquecimiento de uranio por al menos 12 años, que Estados Unidos levante las sanciones y libere los los millones de dólares congelados de fondos iraníes que tiene, que ambas partes retiren las restricciones en el estrecho de Hormuz y que se permita el libre tránsito para cualquier país sin el cobro de impuestos. Y por último, Ciro, el fin de la guerra. Esto es lo que se estaría reportando hasta hoy. Ayer estábamos viendo cómo empezaba a colapsar este acuerdo de cese al fuego con ataques a diferentes países del Golfo. Hoy parece ser que a Estados Unidos le interesó poco ese tema. Está más que nada centrado en el tema del estrecho Hormuz y justamente en estas negociaciones. Dice Estados Unidos que ya libera también esta operación Libertad para permitir el tránsito, pero que el bloqueo se mantiene. El bloqueo en todos los puertos iraníes se mantiene, así como el bloqueo iraní en el estrecho de Hormuz. Este doble bloqueo en el estrecho permanece, pero es lo más cerca, y sí, en estos 68 días de guerra, Ciro, y lo confirmamos, es lo más cerca que hemos estado en que finalice esta guerra entre Estados Unidos e Irán, Ciro.
1: Lo veremos, ¿no? Lo veremos, sí. Porque al rato hay un ataque, o los iraníes van a volver a atacar Dubái, pero en fin, bueno, en eso estamos, gracias, Moisés. Estoy viendo en las redes sociales la noticia de que habría muerto uno de las personas más importantes en la historia de la televisión, tal como la conocemos, y especialmente en la televisión noticiosa. Habría muerto Ted Turner, el gran Ted Turner, el hombre que verdaderamente a principios de los años, finales de los años 80, no, principios de los años 80, hizo la gran apuesta por la televisión de paga. En aquel entonces era la televisión por cable, y creó un sistema de noticias que él dijo: voy a desafiar a las grandes cadenas, a NBC, a CBS, a ABC en Estados Unidos. Le dijeron que estaba loco, que qué manera de tirar el poco dinero que tenía. Y así, con todo en contra, lanzó un pequeño canal, pero un sistema de altísimo riesgo como negocio, llamado por sus siglas CNN. Y ahí cambió para siempre la historia de las noticias en la televisión, y yo diría, Manuel, de las noticias tal y como las conocemos.
2: Así es.
1: Y si hay alguien, una figura que simboliza esa transición de la televisión abierta a la televisión de paga y luego a la televisión satelital y a todo lo que vino después, es Ted Turner, quien, nos estamos enterando, acaba de morir. El creador, primer dueño, primer director de CNN. Ya después salió, personaje polémico el mismo. Compró desde CNN a los Bravos de Atlanta, te acordarás. Uh-huh. Gran personaje. Se casó en sus años de gloria con Jane Fonda. Personajazo. ¿Tendría cuántos años? A ver, ayúdenme.
2: 87, Ciro.
1: 87 años. El gran Ted Turner, Manuel.
2: Sí, la información, Ciro, se publicó a las 8:10 en la página de CNN. Muere Ted Turner, fundador de CNN, a los 87 años, con una fotografía de él joven, entrado en años, pero joven todavía, en la época de los 80s. Bueno, visionario de los medios, filántropo que fundó CNN, y es una historia que desarrolla CNN ya en sus páginas. Volvemos.
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21: El proceso de hacer chocolate implica la fermentación de los granos de cacao primero.
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23: El Sindicato de Trabajadores del Sistema de Transporte Colectivo Metro externó su rechazo por la propuesta del Congreso Capitalino de ampliar el horario de servicio hasta las 2 de la mañana por el Mundial de Fútbol. Detalló que la iniciativa no contempla los trabajos de mantenimiento que se realizan por la noche. La Fiscalía General del Estado de Aguascalientes reportó que 6 de los 7 cuerpos hallados en la comunidad de Mesillas, municipio de Tepezalá, fueron identificados. El organismo señaló que las víctimas presentaban heridas de armas de fuego. El dirigente nacional del PAN, Jorge Romero, exigió la aprehensión inmediata del gobernador con licencia de Sinaloa, Rubén Rocha, ya que se trata de un traidor a la patria. Calificó de hipócrita a Rocha Moya al jurar proteger a los sinaloenses del crimen organizado. Informó Daniel Wellbanks. 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
1: 8:39, muchas gracias por los comentarios, por las precisiones que hacíamos, las referencias que hacíamos sobre la muerte anunciado esta mañana de Ted Turner, entre otras cosas, un empresario, pero el creador de CNN y del concepto del canal de televisión de 24 horas dando noticias. ¿Te acuerdas, Manuel, del Headline News de CNN?
25: Claro.
1: Pues de lo que fue y del impacto que tuvo. Después, copiado por todas las grandes cadenas, tuvieron a la larga, años después, que copiar el esquema de CNN, y lo entendieron muy bien. Siguieron teniendo sus televisoras abiertas, vamos a llamarlas así, para transmitir el fútbol, para transmitir ciertos programas, sus shows nocturnos, pero pues no había forma de competirle a un canal como CNN. Entonces, de ahí surgieron también los canales de 24 horas de las grandes cadenas de televisión, y el modelo se replicó por todo el mundo, México incluido.
25: Sí, correcto.
1: ¿Cuántos proyectos así hubo en México? De hecho, a nosotros nos tocó comenzar uno de ellos, ¿te acuerdas? En el año, empezamos 2007-2008 con la familia González, el proyecto de Milenio Televisión. Bueno, descanse en paz, Ted Turner. A ver si podemos tener un poco más de información sobre él más adelante. Sofía.
26: Claro.
0: Rápidamente, Ciro, dos temas. Primero, en el caso del fútbol, en el caso de la selección de Alexis Vega y Jesús Gallardo, lo que nos dicen
1: jugadores
0: del Toluca, lo que nos dicen en primera instancia algunas fuentes del club es que ellos se van a presentar. Ellos siempre han tenido pensado presentarse a la concentración, que eso no cambia.
1: A ver, ¿a qué concentración? ¿A la de la selección?
0: A la concentración de la selección. Sí. No, que ellos se van a presentar a selección como está estipulado. Que no, no hay ningún cambio en eso. Más tarde darán ya una postura oficial, ya con más detalles, después de que hagan un comunicado más oficial o una conferencia. Pero Jesús Gallardo y Alexis Vega se van a concentrar con la selección en el centro de alto rendimiento y ahí se terminaría esa discusión.
1: Fue un comentario del entrenador del Toluca, del señor Mohamed, porque no me quiero imaginar que el Toluca estuviera buscando ahí una laguna, ¿no? Decir, bueno, el plazo para que se presentaran era hoy, ¿no?
0: Hoy 6 de mayo,
1: entonces, y el partido era en la noche y el partido termina antes del 6 de mayo. No quiero pensar que eso fuera lo que tuviera pensado el Toluca. Lo cierto es que aquí lo que está diciendo Javier Aguirre es no hagamos un problema donde no existe.
0: Y
1: sí, ¿no?
0: Lo que hace es precisarles la hora en la que tienen que estar en el centro de alto rendimiento y ya con esto.
1: Y el Toluca no va a entrar en desacato y estos dos jugadores no van a poner en riesgo su participación en el Mundial a estas alturas para ir a jugar un partido con todo respeto de la Conca Champions. Bueno, tema uno, dos. ¿Las Chivas ya se pronunciaron?
0: No, todavía no hay mensaje ni de Amauri Vergara ni del equipo como tal, pero aquí pendientes por si responden. No, lo último es lo que puso hace 8 horas. De que los acuerdos se habían roto.
1: Bueno, hoy antes de otro tema, me da como siempre que tenemos la oportunidad, el privilegio de hablar con él, me da muchísimo gusto saludarte, querido Álvaro Cueva, gran crítico de muchos, muchos años de la televisión mexicana, gran conocedor de la televisión. Murió Ted Turner. Recuérdanos la importancia de Ted Turner, de CNN. Claro. En la historia, no solo de las noticias en televisión, sino de la televisión mundial.
4: Claro que sí, mi querido.
1: Gusto saludarte, Álvaro. Buen día.
4: Te mando un abrazo enorme y un saludo cariñoso a toda tu audiencia. La industria está de luto porque ahora sí perdimos a alguien verdaderamente grande a nivel mundial. Ted Turner falleció a los 87 años y muchas personas seguramente se preguntarán, bueno, ¿quién es este fulano? ¿Cuál es su relevancia? ¿Cómo por qué tendríamos que ponernos tristes? Miren, este señor, para que no les haga yo el cuento más largo, fue el gran revolucionario de la televisión de paga. El que puso al cable y a las antenas directas al hogar en el radar de la gran comunicación internacional. Esta historia se remonta a los años 70. Este señor, sí, fue el que inventó en 1980, cuando nadie lo veía venir, los canales de noticias 24 horas que hoy pululan por todas partes.
1: 1980, ¿verdad,
4: esto
1: Álvaro?
4: Fue
1: porque yo recordaba que era en algún momento de principios de los 80, pero nos estás precisando, fue en 1980.
4: Sí, esto comienza en 1980 como un gran experimento que responde a inquietudes personales del señor y prende de una manera espectacular porque por primera vez en la historia de la humanidad las audiencias podían estar en directo en los grandes acontecimientos. O sea, no es cualquier cosa lo que te estoy diciendo. Gracias a Ted Turner hemos visto atentados, hemos visto guerras, hemos estado al pie del cañón. Ya después, sus marcas crecieron y crecieron. Él se convirtió en una leyenda viviente, en una figura muy, muy, muy peculiar. Hasta anduvo con Jane Fonda. Pero la historia no es esa. La historia es que más allá de las noticias, que es lo que nos tiene aquí como canal, ojo, este señor fue el creador de Cartoon Network, del canal Space,
1: además, cierto,
4: de Warner, de Warner Channel. O sea, el canal TNT, este canal que es el número uno de películas, sí, es TNT porque una de las T es Turner. O sea, no creas que este
1: network.
4: Ajá. Entonces, el Adult Swim lo inventó él. El TCM, el de canales de películas clásicas, lo inventó él. El ISAT, o sea, es una larga, larga lista. Él fue el revolucionario con la programación de películas viejas en el cable, el inventor de la nostalgia, lo que nos tiene hoy a todos vivos. Este señor fue el que inventó los canales de estilo de vida. Este señor fue el que impuso las caricaturas en el cable, el que le dio sentido. Fue un gran visionario. Tuve el privilegio de estar en su corporativo y la verdad es que este hombre era un tipazo, era un super personaje. El eje central de su corporativo es una casa tipo lo que el viento se llevó en Atlanta, y alrededor de esto giran todas las transmisiones de todos los canales. CNN se cuece aparte. CNN tiene un corporativo, un edificio enorme en Atlanta también, que es incluso una referencia turística. Hay tours para que vayas a ver cómo se trabaja en CNN. Por ahí está en un piso CNN en español, que es una cosa chiquitita, pero desde ese edificio se mandan los corresponsales a las guerras y a las coberturas increíbles y todo. Sí, es un trabajo muy fuerte el que hizo Ted Turner. Atlanta está en deuda con él, Estados Unidos está en deuda con él, pero la industria, la gran industria de la televisión a nivel mundial, estamos en deuda con él. Nosotros también en América Latina, porque sus canales son de los más exitosos, hasta el día de hoy.
1: Al día de hoy. Y recordar que el trabajo que costó, ¿no?, como negocio, y la resistencia de las grandes cadenas de la televisión abierta de Estados Unidos, porque nos recuerdas que CNN surgió en 1980, pero yo creo que el hecho que posiciona ya indiscutiblemente a CNN y que marca un clarísimo antes y después de la cobertura de noticias por televisión fue en 1991, en la primera guerra contra Irak. ¿Te acuerdas, Álvaro? Que la única estación de televisión que logró sacar señal de los primeros bombardeos con un corresponsal desde el territorio de Irak fue CNN. El corresponsal era un hombre que además se llamaba Bernard Shaw, como el escritor. Y a partir de ese momento se acabó cualquier discusión y cualquier duda, y el modelo de cobertura de todos los canales en el mundo.
4: Muy bien dicho, Ciro.
1: ¿Te acuerdas de esa transmisión de él? Fue en 1990-1991.
4: Por supuesto que la recuerdo. Tuve el privilegio de escribir de eso, porque mucha de la historia de la televisión se fue cambiando de acuerdo a las aportaciones de Ted Turner en términos éticos. La gran preocupación cuando vimos esto en directo era que no lo sabíamos digerir. Afortunadamente, en aquellos tiempos,
1: la calidad de la señal era terrible, ¿no?
4: Sí,
1: impensable hoy, pero ahí estaban.
4: Sí. Ahora, la buena noticia es que teníamos al frente a periodistas. Ok, no como ahora, que como todo el mundo saca el celular, solo Dios sabe que te esté informando. Por eso te digo que es muy relevante lo que hizo Ted Turner. Ahora, ya que estabas hablando de sus conflictos con la industria, sí quisiera recordar otras anécdotas que te hablan de la grandeza de este tipo. En los años 70, él inicia como se iniciaba, con televisión abierta, y se echó encima a todos los concesionarios, de toda la gente de Estados Unidos, porque empezó a hacer locuras. Empezó a manejar noticias como algo importante, cuando lo importante era el entretenimiento. Y por si esto no fuera suficiente, empezó a programar películas en horarios inconcebibles, como la medianoche y todo esto. Entonces no hallaban qué hacer con él. Era el niño terrible. Y después, mira todo lo que nos regaló.
1: Bueno, pues qué privilegio escucharte, Álvaro Cuevas, siempre, pero especialmente hoy, con tu conocimiento de, bueno, no solo el tema, sino del personaje de Ted Turner. Como dices, este sí, un grande entre los grandes, de a de veras.
4: Pero de a de veras, ¿eh? Sin él no entenderíamos la televisión como la entendemos hoy, y mucho del mundo digital.
1: Gracias. Muchas gracias, todo, Álvaro Cueva. Buen día.
4: Abrazo fuerte.
1: Gracias, Manuel.
2: Pues sí, la verdad es que sí, Ciro, todo un personaje, todo un, dirían en otros momentos, Ciro, un revolucionario de su tiempo, una persona inquieta, ¿no? Una persona inquieta que llevó a la práctica, a la realidad, de todo lo que se imaginaba que podía ser la televisión, y yo creo que lo logró, y hoy está, pues estamos reportando la muerte precisamente del señor Ted Turner. Pero bueno, pues descanse en paz, Ciro. A los 87 años, Ciro, a los 87 años ha perdido la vida Ted Turner.
1: Bueno, Sofía.
0: Pero le preguntan a la presidenta sobre la visita de Isabel Díaz Ayuso a nuestro país, lo que ya nos contaba Vania Pasarán, y la presidenta dice que, pues de entrada, que tiene derecho a visitar México, a decir lo que quiera, pero que es muy importante ver quiénes se reúnen con ella, los alcaldes, los gobernadores que se están reuniendo con ella, porque es la reivindicación de Hernán Cortés, que están mostrando cómo son personas de derecha, derecha, derecha, y dice la presidenta que si la oposición cree que trayendo a esta señora a nuestro país le va a dar legitimidad, que están muy equivocados, dice la presidenta. Igual de equivocados como están al pensar que utilizando la solicitud de detención urgente de una oficina del Departamento de Justicia contra un gobernador, esa es su oportunidad para reivindicarse con el pueblo de México, dice la presidenta, que no pueden ni utilizar el legado de Hernán Cortés o la idea de Hernán Cortés, ni la solicitud de Estados Unidos, que es la injerencia extranjera, para legitimarse. Dice la presidenta que, por ejemplo, Jorge Romero, el líder del cártel inmobiliario, así lo llama una vez más la presidenta, dice que está hablando de lo terrible de la situación del país, pues que empiece por hablar del cártel inmobiliario, dice la presidenta, o que expliquen lo que pasó en Chihuahua, dice la presidenta, porque eso ya se les olvidó. Y ya nada más para cerrar el tema de Rubén Rocha, el gobernador de Sinaloa, la presidenta dice, el pueblo de México tiene que tener claro que la presidenta no cubre a nadie, sin importar del partido que sea, que la fiscalía tiene que hacer las investigaciones, pero también tiene que haber pruebas. Entonces, así habla de los tres temas al mismo tiempo para hablarle a los mexicanos sobre lo que tienen que tener claro, dice la presidenta. Y en eso está, Ciro.
1: Bueno, pues sí, se la están sirviendo también en bandeja estas a la presidenta. Pero bueno, dice la oposición trajo a Isabel Díaz Ayuso. No estoy seguro, ¿no? Ahora se la llevan a Aguascalientes. Bien, ¿qué tiene que ver la visita de la señora Isabel Díaz Ayuso con lo ocurrido en Chihuahua y los agentes de la CIA? Absolutamente nada, cero, no tiene nada que ver. Por supuesto, los medios de comunicación, los políticos, la propia presidenta, pues relacionan los asuntos, los hilan, cada quien a su manera, cada quien formando una narrativa, ¿no? Y con todo respeto, ¿qué tienen que ver los agentes de la CIA en Chihuahua con el presidenta? Con todos los hechos de violencia que día con día se reportan sobre Sinaloa. Nada. ¿Qué tuvo que ver con el secuestro, lo ocurrido en Chihuahua, con el secuestro el 5 de octubre de Carlos Emiliano, en un bar propiedad del secretario de Economía del gobierno del señor Rocha? No tiene nada que ver. Pero, en fin. Manuel, ¿vamos a pausa?
2: Sí, vamos a pausa, Ciro. Y bueno, en otros temas allá, o hablando de España, para no decir en otros temas, hemos hablado de la visita que va a hacer el Papa precisamente a España, a Madrid, va a estar unos días por allá, y precisa el Club Real Madrid que el Estadio Bernabéu va a recibir al Papa para que tenga una reunión con la comunidad diocesana de Madrid el 8 de junio, Ciro. Entonces, el 8 de junio, una reunión del Papa León XIV con la comunidad diocesana de Madrid en el Bernabéu. Así que ahí se está anunciando.
1: Bueno, me estoy enterando aquí que ha sido designado por el programa Por la Mañana,
2: sí,
1: para cubrir la visita del Papa a Madrid.
2: Pues sí, nada más que nos avisas quién lo va a cubrir.
1: Porque Sofía y yo estaremos cubriendo el Mundial de la Ciudad de México.
2: Pues mandamos
1: así
2: a Eva,
1: que,
2: ¿no?
1: Que venga, mandamos que venga a Manuel. Eva. Ya. Acabamos de tomar la decisión. Tú vienes a cubrir la visita del Papa. Bueno, nos vamos a, si quieres lo discutimos fuera del programa, pero te toca.
2: No, pues, ¿para qué?
1: Va a ser tu asignación de junio. Hacemos pausa y volvemos.
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25: Buenos días, es KWKW 1330, la primera, informa. Dos nuevas encuestas indican un escenario altamente competitivo para la gobernación de California, con el republicano Steve Hilton a la cabeza, con un 20% en un sondeo de Survey USA y empatado en el primer puesto en otra encuesta. Hilton es seguido de cerca por los demócratas Tom Steyer y Javier Becerra, mientras que Chad Bianco se mantiene como un factor significativo en la contienda con un 12% de apoyo en una de las encuestas. El número de votantes indecisos ha descendido hasta un 14% en los sondeos recientes. El condado de Ventura está experimentando un repunte en el robo de convertidores catalíticos, con más de 50 incidentes reportados en diversas ciudades y áreas no incorporadas en los últimos meses. Los robos son perpetrados en menos de 2 minutos por grupos organizados que, a menudo, portan armas y utilizan múltiples vehículos durante las horas de la noche y la madrugada. Las autoridades instan a los residentes a priorizar su seguridad, evitando confrontaciones y reportando de inmediato cualquier actividad sospechosa a las fuerzas del orden. Un estudiante de último año de secundaria de Oakland, con un impresionante promedio de calificaciones de 4.3, fue aceptado en las 31 universidades a las que solicitó ingreso. Y la semana pasada, tras sopesar sus opciones, entre las que se incluían universidades de primer nivel y de renombre mundial, anunció su elección universitaria. El 1 de mayo, fecha conocida como el Día Nacional de la Decisión Universitaria, Dominic Anthony Jr. anunció sus planes de asistir a la Universidad Estatal de Luisiana, Louisiana State University. Y hasta aquí nuestra información en KWKW 1330, la primera, que le presenta el día de hoy, de 5 a 6 de la tarde, Fanáticos del Deporte.
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28: Continuamos con Ciro Gómez Leyva por la mañana.
1: la mañana, Lourdes, buenos días.
5: Ciro, buenos días, esta es la información. Hasta ahora el tema de seguridad no ha contaminado las negociaciones del Tratado de Libre Comercio con Estados Unidos. Sigue en pie la primera ronda de revisiones formales para el 27 de mayo en la Ciudad de México, aunque esperamos que sean conversaciones difíciles porque el gobierno estadounidense tiene ideas que van en un sentido distinto al libre comercio. Son promotores de los aranceles, aseguró por la mañana el secretario de Economía, Marcelo Ebrard.
1: ¿Ha cambiado el ambiente de negociación con Estados Unidos?
12: No. Pues hasta, digamos, al día de ayer que hablamos, no. Está previsto iniciar las conversaciones formales de la revisión del tratado el día 27 de mayo. No veo hasta ahorita que se introduzca el tema de seguridad, que tiene otros espacios. Y sí, esperamos unas negociaciones o unas conversaciones difíciles, y ese es el escenario en el que vamos a entrar a estas conversaciones, pero no tenemos ahorita ningún cambio en lo que ya habíamos comentado ni los temas que se van a tratar.
5: El pueblo de México tiene que tener claro que la presidenta no cubre a nadie sin importarle el partido político al que pertenezca, pero también tiene que haber pruebas para poder detener a alguien, aseguró esta mañana la presidenta Sheinbaum sobre la solicitud de detención con fines de extradición del gobernador con licencia de Sinaloa, Rubén Rocha. Sobre la visita de Isabel Díaz Ayuso, la presidenta dijo que la oposición se equivoca si creen que van a ganar legitimidad con una persona que reivindica a Hernán Cortés o defendiendo la injerencia extranjera. El año pasado en México se dieron 7 asesinatos de periodistas, una desaparición y se registraron 451 agresiones contra comunicadores, de acuerdo con el informe Estructuras del Silencio, Censura, Opacidad y Vigilancia, de artículo 19, que se va a presentar esta mañana. Además, se reportaron 112 amenazas a periodistas. El informe ubica a México como el país con mayor violencia mortal contra la prensa en toda América Latina. Esta mañana murió Ted Turner a los 87 años, fundador de la cadena CNN. En estos momentos, el dólar interbancario se cotiza en 17 pesos con 23 centavos.
1: Ulises Soriano, buenos días.
13: Ciro, muy buenos días, qué gusto saludarte, muy buenos días. Nos encontramos en la avenida de la Plaza de la República, donde en estos momentos se alista todo para este macro simulacro que se realizará hoy a las 11 de la mañana. En las imágenes de Miguel Ángel Brígido y Aldo Reyes puedes ver al batallón de rescate del ejército mexicano, quienes en estos momentos pues se alistan para llevar a cabo diferentes escenarios sobre esta avenida. Además está la presencia de la Secretaría de Marina, también del Escuadrón de Rescate y Urgencias Médicas de la Secretaría de Seguridad Ciudadana, y mientras tanto también ha hecho presencia el equipo de la Cruz Roja Mexicana, quienes también ya forman parte de todo este despliegue que tendremos a las 11 de la mañana con este sismo, con este supuesto de sismo de 8.2 grados proveniente de Guerrero. Mientras tanto, pues ya está prácticamente listo este dispositivo. Uno de los escenarios será una volcadura, además de la participación del C5 con diferentes cámaras que estarán vigilando la zona. Es el reporte que te tengo.
1: Muy bien, muchas gracias, Ulises. Gracias, buen día. Sofía.
0: Continuamos pendientes. Pero escribe el senador Enrique Insunza en sus redes sociales: mi rectitud y mi veracidad me imponen comunicar que no acudiré este día a la sesión de la Comisión Permanente. La razón: no le ofreceré ocasión a personeros de la derecha conservadora de que, so pretexto, hagan de la sesión un espectáculo indigno del recinto parlamentario del Senado mexicano, como acostumbran. Estoy en mi tierra, a ras de suelo y con la frente en alto, con las y los nuestros, el pueblo de Sinaloa.
1: Estoy en mi tierra y seguramente escondido, ¿no? La diferencia, a Maru Campos, la gobernadora, la invitaron. Le querían poner ahí una trampa en el Senado. Este señor trabaja, se va a tomar el día hoy al no asistir al Senado. ¿Dónde quedó la fanfarronería, senador? ¿Dónde quedó ese de nos vemos el miércoles en el Senado? Vamos a regresar con este tema. Manuel, son las 9:05, volvemos.
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1: Las en las cárceles del condado tengan un acceso constante y digno a productos menstruales y artículos básicos de higiene. La primera moción, titulada Garantizar el acceso y la disponibilidad constante de productos menstruales en las cárceles del condado de Los Ángeles, aborda los inquietantes hallazgos de un informe de la oficina del inspector general del condado de Los Ángeles, el cual documentó un acceso irregular a productos menstruales en el centro de detención regional Century. Y por último, se están llevando a cabo los alegatos finales en el juicio por el tiroteo del 2021, en el que perdió la vida Valentina Orellana Peralta, de 14 años, quien murió a causa de una bala perdida disparada por un agente de la policía de Los Ángeles dentro de una tienda Burlington de North Hollywood. Más de 4 años después, la policía de Los Ángeles enfrenta una demanda por muerte por negligencia. El abogado de la familia sostiene que el caso también implica daños emocionales y trastorno de estrés postraumático, dado que la joven falleció en los brazos de su madre. Y hasta aquí nuestra información en KWKW 1330 La Primera, que le presenta de 3 a 4 de la tarde a Jorge Ramos y su banda.
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4: Continuamos con Ciro Gómez Leiva por la mañana.

0: 9-9. Bueno, pues pese a sus fanfarronerías, ¿no? Pese a la soberbia con la que dijo la semana pasada que hoy se presentaría en la sesión de la Comisión Permanente en el Senado, el senador Isunza, una de las 10 personas señaladas por el Departamento de Justicia de Estados Unidos, había dicho que hoy estaría en la sesión, que faltaba más, que él no le tiene miedo a nada. Acaba de publicar, podemos leer de nueva cuenta el mensaje que puso en sus redes sociales, Manuel.
1: Y como no, dice el señor Isunza, el senador Enrique Isunza, mi rectitud y mi veracidad me imponen comunicar que no acudiré este día a la sesión de la Comisión Permanente. La razón, no le ofreceré ocasión a personeros de la derecha conservadora de que su pretexto hagan de la sesión un espectáculo indigno del recinto parlamentario del Senado mexicano como acostumbran. Estoy en mi tierra, a ras de suelo y con la frente en alto, con las y los nuestros, el pueblo de Sinaloa.
0: Bueno, a ver, dos frases ahí. Uno dice, estoy en mi tierra, ras de suelo. ¿En dónde? ¿Quién lo ha visto? ¿En dónde está? Dice que está en su tierra.
1: Dice que está en Badiraguato.
0: Pues dice, y a ras de suelo, pues dice. Y luego, ojo, en esta circunstancia, yo no sé qué les han dicho allá en Sinaloa, qué les ha dicho el partido Morena, o qué les ha dicho el gobierno federal, o qué les ha dicho la Fiscalía General de la República, para que en esta circunstancia, pueden poner otra vez el mensaje en la pantalla, la primera frase comience diciendo este señor Enrique Isunza, mi rectitud y mi veracidad. Se necesita estar empoderado y ensoberbecido, o ser verdaderamente suicida, para empezar un mensaje así, Manuel. Mi rectitud y mi veracidad.
1: Mi veracidad. Pues supongo, Ciro, supongo, desde que el, creo que desde que el senador decide que no va a pedir licencia para no perder el fuero, me parece que lo que necesita es la protección federal, ¿no? La protección de inmunidad. Entonces, pues puede escribir lo que quiera, Ciro, ¿no? Creo que puede escribir lo que quiera porque está pensando desde esa perspectiva.
0: Le ordenaron. No, que no se presentara en el Senado, pero él dice mi rectitud y mi veracidad. Sara Pablo, de nueva cuenta, buen día, Sara.

0: Mira, ¿cómo estás? Muy buenos días. Sí, ya estamos aquí en el piso 4 del Senado de la República, donde se encuentra la oficina del senador Enrique Insunza Cázares. Ya han comenzado a llegar algunos de sus colaboradores, pero justo hace unos minutos pues ya colocó este tuit, esta comunicación en sus redes sociales. Vemos en las imágenes de mi compañero Luis Ramos que, bueno, pues se encuentra prácticamente vacía esta oficina, la oficina propiamente donde él despacha está cerrada. Esta parte exterior es de algunos de sus colaboradores. Y bueno, pues decirte, Ciro, que por supuesto estaba a la expectativa de que asistiera el senador de Morena, Enrique Insunza, dado que él lo había anunciado de esta manera, y bueno, pues se esperaba que viniera. Sin embargo, ya ha comunicado que no lo hará, y seguramente seguirá siendo el tema a lo largo del día, y veremos si hay pues alguna explicación del propio senador en los próximos días o en las próximas horas. Hasta ahora se ha limitado a sus redes sociales.
1: Ya lo dio, dijo que su rectitud y su veracidad lo llevan a tomar esta decisión, no prestarse a un linchamiento. Ya lo dijo, mi rectitud y mi veracidad.
2: Híjole, Ciro.
1: Sara.
0: Así es, Ciro. Ahora bien, hay que señalar que ellos en todo momento con el tema, por ejemplo, de Chihuahua, decían que se tenía que dar una explicación de frente, y esto no ha ocurrido hasta ahora por parte del senador de Morena, que desde el día que se dio a conocer esta información, pues ha, digamos, permanecido, o pues si no escondido, si oculto de los medios de comunicación. No se ha dejado ver en el último día del periodo ordinario, en el inicio de los trabajos de la permanente, y bueno, pues hoy tampoco será el día en que venga a estas instalaciones, a pesar de que él dijo que lo haría.
1: Bueno, muchas gracias, gracias, Sara. Y pues ya son muchos escondidos.
3: Es lo que te iba a decir, Ciro.
1: El gobernador Rocha, dicen que le pusieron seguridad, y ¿dónde está el señor que era alcalde de Culiacán? Uh-huh. ¿Dónde está el señor Insunza, que dice que está a ras de tierra? Escondidos, el sello de la casa, esconderse porque se les acaba el país, porque no tienen país en dónde plantarse, en dónde aparecer, Manuel.
3: Y es que me da la impresión, Ciro, que también puede ser parte de la estrategia del gobierno federal es desaparecerlos de la vida pública, desaparecerlos de la vida de la opinión pública, como si eso desapareciera la fuerza. Yo no sé si lo miden bien o no, pienso que sí, pero bueno, pues están haciendo su apuesta, pienso, Ciro, en Palacio Nacional, porque una acusación tan seria, tan fuerte como la que hizo Estados Unidos, de que no es que estén relacionados, es que son la delincuencia organizada, es que son parte del grupo del cártel del cártel de Sinaloa. Estos 10 personajes trabajaron, colaboraron, se reunieron, acordaron, son parte de la delincuencia organizada. No sé si entienden bien de qué se trata la dimensión del golpe, y no piensen que solamente sea un show,
1: sí,
3: de unos cuantos días.
1: Por el otro lado,
3: ¿no?
1: La Fiscalía General de la República, a quien el gobierno le encarga la investigación, dice, no tenemos nada contra ellos, nada, no hay nada. Pero vamos a investigar. La fiscalía dice que va a investigar. ¿Qué dijo la presidenta? ¿Habló de Insunza?
4: Sí, le preguntaron a la presidenta de entrada sobre esta teoría o esta información que había salido el fin de semana, diciendo que estaba buscando ser testigo protegido de Estados Unidos. La presidenta dice que él ya publicó algún mensaje diciendo que no, y le dicen a la presidenta si pedirá licencia a Enrique Insunza, y la presidenta dice, pues depende de él. Sí. Imagínense que yo ande decidiendo si él pide licencia o no, pero la presidenta recuerda el caso del gobernador Rocha, que pidió licencia mientras sigue la investigación, para no afectar ni al pueblo ni al movimiento. Es una decisión que toma él, es una decisión que toma el alcalde de Culiacán. Lo demás les corresponde a ellos decidir, dice la presidenta.
1: Digamos, se lava
4: las manos, pero quizá le deja ahí el mensaje de,
1: y, pero bueno, que decida difícil, él. Muy difícil pensar que el gobernador Rocha tomó en solitario su decisión, sí, y que el alcalde de Culiacán tomó en solitario su decisión, y que este senador Insunza tomó en solitario su decisión. Pero bueno, pero también si le preguntas a la presidenta podría decir, responder con el clásico, ¿y yo por qué? Pues yo qué, pues eso que lo decida el señor Insunza, quien pasó de un bravucón, un pendenciero, nos vemos el miércoles en el Senado, a un Mi rectitud y mi
4: veracidad.
1: Y mi veracidad me llevan a no asistir. Dios santo, Dios santo. Vamos a pausa, Manuel.
3: Vamos a pausa, Ciro, vamos a pausa. Tenemos, por supuesto, más en esta mañana. Aprovechando, Ciro, aprovechando el momento antes de ir al corte, nada más reportar lo que dice Joanny Sánchez, nuestra pues compañera periodista allá en Cuba, Ciro, donde las cosas no son mejores al paso de las semanas, al paso de los meses. Dice ella esta mañana, sin suministro de agua hace 3 días y con los apagones que no dan respiro, ahora mismo estamos sin electricidad y con las tuberías secas en nuestro barrio de La Habana. El fallido Estado cubano no puede garantizar ni siquiera lo mínimo, Ciro. Simplemente con una imagen que yo deduzco es a través de su ventana, porque muchas veces se ha enseñado a través de la ventana de su departamento, de su casa, pues algunas imágenes de La Habana, pues me imagino que es lo que está enseñando parte del edificio de enfrente y una vista al fondo de La Habana. Pero pues ese es el escenario, Ciro, sin agua hace 3 días, los apagones que ya hemos sabido que son muchas veces de más de, de mediodía completos, ¿no?
1: Duras las cosas. Pero bueno, que salgan los Noroñas y compañía a hablar de que todo es culpa del bloqueo de Estados Unidos, que Cuba es el faro de dignidad. Qué tristeza, qué tristeza, qué dolor por Cuba, qué dolor. Pero bueno,
3: sí, claro.
1: Esa dictadura que los ha condenado a esta situación, que además por tantos años, pues ahí seguirán defendiendo la dignidad del pueblo cubano. Ese es el pueblo cubano. Y así tiene que vivir el pueblo cubano. Estamos hablando de una sociedad de 9, 10 millones de habitantes. Ni siquiera.
3: Sufriendo al extremo, Ciro.
1: La dictadura criminal cubana ha sido capaz de garantizarles buenas condiciones de vida en los, van a ser ya casi 70 años en el poder. 70 años y ahí está esa estampa. Saludos a Joanny Sánchez, saludos a los queridos amigos cubanos, no a la tiranía que lo gobierna. Saludos a los cubanos. Volvemos.
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8: Sur de California, buenos días. Es KWKW 1330, la primera informa. Temperatura máxima para el día de hoy es de 68 grados, mínima de 55, con cielo parcialmente cubierto y algunos vientos. La Patrulla de Caminos de California emitió 11.767 multas por exceso de velocidad durante un periodo de máxima vigilancia de 24 horas que concluyó la mañana del miércoles pasado. Las velocidades extremas fueron un objetivo prioritario. 200 conductores fueron multados por circular a más de 100 millas por hora, lo que activó revisiones automáticas para la suspensión de sus licencias en el marco del programa FAST. El total de las acciones de vigilancia alcanzó casi las 20.000 multas y las 2.800 advertencias, mientras la agencia combate el aumento de muertes y lesiones relacionadas con la velocidad en las carreteras del estado. En Tampa, Florida, la oficina del sheriff del condado de Hillsborough difundió imágenes de su centro de delitos en tiempo real que, según afirman, muestran a Imania Davis, de 33 años, arrojando a un perro pequeño sobre el asfalto en dos ocasiones y pateándolo. Davis fue arrestada y enfrenta 6 cargos de crueldad animal agravada a raíz del incidente. Los agentes rescataron al perrito y lo llevaron a un veterinario debido a que presentaba una fractura en una pata. En Washington, un menor resultó herido por disparos del sospechoso y se recupera actualmente en un hospital local con lesiones que no ponen en peligro su vida tras un tiroteo con participación policial ocurrido cerca del Monumento a Washington. El incidente comenzó cuando un agente de civil informó sobre un individuo sospechoso, lo que llevó a la respuesta de agentes uniformados del servicio secreto. También se informó que el sospechoso huyó a pie, para luego sacar un arma de fuego y disparar hacia los agentes. Los hallazgos preliminares indican que una bala disparada por el sospechoso alcanzó al menor. Los agentes respondieron al fuego, hiriendo al sospechoso, quien ahora se encuentra hospitalizado y también recuperándose. Y hasta aquí nuestra información en KWKW 1330, la primera. Gracias y buen día a todos.
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1: ¿En qué va este asunto de la selección, Sofía?
4: A ver, rápidamente, para recapitular, a Mauri Vergara escribió en la noche, le instruía a la dirección deportiva
1: Mauri Vergara, que es el dueño
4: de las Chivas, le instruía a la dirección deportiva que nuestros jugadores se reporten mañana en las instalaciones del club. Esto lo puso a medianoche y esta mañana tuitea Fox Sports a través de su corresponsal allá en Guadalajara. Llega Hormiga al entrenamiento de Chivas, Armando Hormiga González, de los primeros jugadores de Chivas en reportar a petición de Mauri Vergara, en el día donde la Federación Mexicana avisó que se quedarán sin mundial todos aquellos seleccionados que no concentren en el centro de alto rendimiento el 6 de mayo, o sea, hoy a las 8 de la noche. Entonces, todavía tiene varias horas a Mauri Vergara para ponerle un avión o subir a sus jugadores a un avión.
1: Que le apure el Hormiga.
4: Tienen tiempo de llegarle. El comunicado de la selección dice que tienen que estar a las 8 de la noche hoy en el centro de alto rendimiento al sur de la Ciudad de México, y ya está informando la selección que a mediodía de hoy van a estar dando un mensaje por parte de la Selección Nacional de México, esto ahí mismo en el centro de alto rendimiento.
1: Pues ya lo dieron, ya comunicaron.
4: Ya dieron el comunicado.
1: ¿Qué hora emitieron el comunicado? ¿Como a las 7:30, 8?
4: Sí.
1: El que leímos aquí hace unos momentos.
4: Sí, muy temprano.
1: Bueno, cambio de tema, Manuel.
3: Cambio de tema, Ciro, y es que va a haber un concierto.
1: Este es un manual, pero de universidad, de cómo armar un problema en donde no existía. Pero bueno, en eso están. entre el turco, el vasco, el sirio, el no sé qué tantos más. Bueno, venga.
3: Lo cual, dicho Ciro, nada más como comentario, llama la atención porque se supone que la comunicación y la lógica entre los dueños de los equipos es bastante buena, ¿no? No sé qué tensó las cosas, no sé qué lo haya tensado realmente a grado tal, porque, como tú dices, una balandronada, ¿no? Del técnico, en todo caso, del Toluca, pues la dejas ahí, ¿no? Pero el otro que dice, y los quiero aquí porque aquí los quiero ver y no sé qué, las
1: pues
3: cosas
1: sí,
3: se tensaron.
1: También va a decir, ¿por qué me quitan a mí mis jugadores
3: sí, claro.
1: y los del Toluca van a jugar? Pero bueno, de tema, Manuel.
3: Cambio de tema, Ciro. El sábado, Ciro, va a haber un concierto a las 6:00 p.m. en el Centro Cultural Mexiquense, en el Estado de México. Un concierto con causa que apoya a albergues, niños, mujeres, migrantes. Está precisamente encabezado siempre por la persona que conocemos que hace este tipo de conciertos con causa sensible, Fernando de la Mora, el tenor, que nos acompaña esta mañana, Ciro, precisamente para platicarnos de lo que va a ser el sábado.
9: Hola, Manuel.
1: Qué gusto,
9: hola,
1: Fernando. Ciro. Qué gusto, Fernando. Qué gusto.
9: Gracias, Ciro, por recibirme, por permitirme comunicar esto y por permitirme convocar a la gente a que nos hagamos mejores personas ayudando a los demás. Creo que es importante que tomemos conciencia que el hecho de compartir nos hace mejores personas.
1: Bueno, ¿cómo viene el sábado, Fernando?
9: Viene un concierto muy bonito, voy a cantar acompañado del gran maestro Gonzalo Romeo y su quinteto, y también del mariachi juvenil Tecalitlán. Es un festejo a las madres, aprovechamos la fecha del 9 de mayo, sin arruinar el 10 de mayo, porque la van a pasar bien, la vamos a pasar bien, y aparte vamos a sumar nuestros esfuerzos para dos causas terribles, pero que la causa es maravillosa, el hecho que nos pongamos las pilas de resolver la situación resolver en algo la situación terrible que tienen los migrantes al cruzar nuestro país, ya sea de ida hacia Estados Unidos o cuando lo regresan a sus países y tienen que cruzar de nuevo nuestro país, la pasan muy mal, la verdad, no somos buenas personas los mexicanos para tratar a los migrantes. Y también el problema de las niñas en situación de calle, que son más de 2 millones de niñas en situación de calle. Y esta fundación, la Casa Hogar Alegría, le da seguimiento a la vida de 500 niñas para que se reintegren a la sociedad de una forma honorable. Y creo que son causas muy bellas las dos y que urge que actuemos a favor de ellas. La verdad, muchas gracias por abrirme este espacio. Gracias, de verdad.
1: Y es un solo evento, ¿no? El sábado.
9: Un solo evento a las 6:00 p.m. ahí en el centro. Exacto, ahí en el campus norte de la Anáhuac, el campus más conocido de la Anáhuac, ahí en creo que es Huixquilucan, o no sé dónde está, en Tecamachalco, no sé en qué parte está, pero es Estado de México. Pero es muy fácil llegar y es un gran teatro con toda la tecnología, es uno de los mejores teatros de Latinoamérica, definitivamente. Y los espero, la verdad, vamos a pasarla bien, va muy bien la venta, bendito sea Dios, creo que vamos a tener un lleno total, y se permite comprar más boletos de los que quepan, y me salgo a cantar allá afuera a los que no hayan podido entrar, porque vale la pena, es una causa, no hay causa pequeña, Ciro.
1: No, sin duda, pues felicidades siempre, Fernando. Felicidades es por los migrantes, es por las niñas en situación de calle. Un solo evento, a ver si pueden poner en pantalla de nueva cuenta el cartel. Esto es el sábado, este sábado, 6:00 p.m. en la Universidad.
3: En la Anáhuac, sí, en Huixquilucan, es Huixquilucan.
1: Tradicional Universidad Anáhuac de la Ciudad de México, ahí está el Centro Cultural Mexiquense de la Universidad Anáhuac, y estará el gran tenor mexicano Fernando de la Mora. Nos dices que entre otros con el mariachi Tecatitlán juvenil. ¿Qué tan juvenil es
9: este Tecatitlán? Bastante.
1: ¿Y qué vas a tocar? ¿Qué vas a cantar con ellos, Fernando?
9: Con ellos voy a cantar, por supuesto, José Alfredo Jiménez, voy a cantar Cuco Sánchez, voy a cantar Tomás Méndez, voy a cantar Rubén Fuentes, voy a cantar Juan Gabriel, hay mucho que cantar por ahí. Y con Gonzalo Romeo, bueno, pues voy a cantar canciones napolitanas, voy a cantar Granada, Júrame, Boleros, voy a pasarla bien, la verdad, me gusta la buena música.
1: Te ves entusiasmado, te ves contento, incluso emocionado, Fernando.
9: Sí, muy contento, porque la verdad, mira, desde que seguí los pasos de mi mentor, don Manuel Arango, que se ha dedicado toda su vida a ayudar a los demás y que nos ha impulsado, yo soy becario de Manuel Arango, la verdad, ha sido mi ángel de la guarda, y que realmente me enseñó a ayudar y me enseñó a servir a los demás, a compartir todo lo que tenemos que compartir. Bueno, pues yo he recibido muchísimo, he tenido la dicha de tener una familia sana, de tener hijos sanos, de ser un hombre sano, de haber recibido el regalo de Dios de tener una voz y entregarla a los demás y tener la inteligencia para desarrollarla. O sea, la verdad que he sido muy afortunado, y todo eso hay que regresarlo, hay que devolver tanto que nos dan de ahí arriba. Y la verdad que cada vez que se acercan a mí a pedirme sumarme a una causa, lo hago con mucho cariño, porque hay mucho que agradecer, Manuel, Ciro.
1: Felicidades, Fernando Lamora, mucha suerte. Sábado, 6:00 p.m, Universidad Anáhuac, en el Centro Cultural de la Universidad Anáhuac, y va a interpretar varias canciones el gran tenor mexicano Fernando Lamora, con el mariachi juvenil Tecatitlán, con Gonzalo Romero. Es por los migrantes, es por las niñas en situación de calle, y en apoyo a la Casa Hogar Alegría. Mucha suerte y gracias por compartir con nosotros estos minutos, Fernando de la Mora. Mucha suerte el sábado. A ti y
9: gracias,
1: a todos.
9: Gracias,
10: sí, mucho éxito, este Fernando. Evento.
9: Gracias a ustedes por convertirse también en socios benefactores al abrirnos su espacio. Muchas gracias.
1: Suerte, gracias, Manuel o Sofía.
4: Pues ya terminó la conferencia. Uno de los temas fue el tema de Chihuahua, en la misma línea de lo que ha estado manejando la presidenta, el tema de que se investigue, que se sepa qué fue lo que pasó. Insiste la presidenta en que no se olvide el tema.
10: Sí, pues es que quieren equiparar un tema que no es equiparable.
1: Chihuahua sí, Sinaloa no. Está bien, está haciendo su trabajo, pues sí.
10: Pero me parece que quieren equiparar un tema que no es equiparable, sino, ¿no? O sea, no es que le vayamos a poner niveles, ¿no? Que Chihuahua esté abajo y el otro tema del narcotráfico esté arriba, pero me parece que hay una desproporción brutal cuando tú encuentras una circunstancia. Dice la presidenta hace rato, por cierto, es un tema que no está explicado. Con todo respeto a la presidenta, ese tema ya está explicado. Hay una fiscalía especializada en Chihuahua que ya explicó cronológicamente los hechos. Que a la presidencia no le parezca suficiente es distinto. Incluso Ariadna Montiel,
1: llamar la siempre fiel Fiscalía General de la República,
10: por supuesto,
1: va a llamar,
10: ¿no?
1: ¿A qué? 50 personas.
10: 50 personas, declarar. Correcto, que todos son los agentes de la Agencia de Investigación
1: Criminal. ¿Cuántas la siempre fiel Fiscalía General de la República ha llamado para declarar por el caso Sinaloa?
10: No, Ciro, pues a nadie, es que ese es el tema, ¿no? Allá citatorios, sí. Acá gente de la Guardia Nacional que te proteja, fuero que te proteja, ¿no? Silencio que te proteja. Palacio Nacional que te proteja.
1: ¿Acabó entonces la mañanera?
4: Sí, justo, acaba de.
1: Bueno.
4: Acaba de terminar.
1: Pues gracias, Sofía.
4: Gracias.
1: Bueno, no te quedas todavía con el tema del fútbol. Ya se quiere ir.
10: ¿Qué pasó? Esto no se acaba
1: todavía. A
10: recorrer
1: Madrid, pues todavía le faltan como 20 minutos. Vamos a pausa, volvemos.
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0: GNP aquí en la Ciudad de México. Y bueno, desde que se anunciaron estos conciertos, pues vimos toda la gran cantidad de fans de BTS que pues se han organizado para intentar primero conseguir los boletos, después para ver los precios. Y ahora pues anuncia la presidenta Sheinbaum que van a ir a Palacio Nacional. Sí, ya hay algunas crónicas, de hecho, en los periódicos nacionales que dicen que México está en modo BTS, así es que bueno, seguramente hoy vamos a estar viendo a algunas personas ya que van a llegar a acampar para estar en los mejores lugares, pero de eso vamos a estar hablando en estos días, a ver qué tal les va. Primero, hoy en Palacio Nacional, ¿qué es lo que van a hablar con la presidenta Sheinbaum y cómo les va mañana en su primer concierto? Ciro.
1: Bueno.
0: ¿A ti te gusta?
1: ¿Que estaba muy contenta la presidenta, Sofía?
2: Sí, estaba muy contenta la presidenta, pero además lo anuncia, dice la presidenta, vienen hoy a las 5 de la tarde, ella sabe lo que implica para los fans de BTS, dice que a lo mejor les abren por ahí un balcón para que se asomen, por si alguien quiere ir a saludarlos, y le preguntan a la presidenta si hay posibilidad de un concierto en el Zócalo, porque todo esto surge a raíz de la demanda de las fans de más conciertos de BTS en nuestro país. La presidenta le mandó una carta al presidente de Corea del Sur para ver la posibilidad de más conciertos. Entonces le preguntan, presidenta, ¿hay posibilidad de un concierto en el Zócalo? Y la presidenta dice, pues todavía no sabemos, vamos a platicar con ellos, pero seguramente hoy a las 5 de la tarde o desde antes afuera del Palacio Nacional habrá muchos, muchos fans, muchas fans, sobre todo de BTS allá afuera del Palacio.
1: Bueno. ¿Vas a ir a ver a BTS?
2: No, ando por aquí, me cuesta un poco llegar.
1: ¿Tú, Lourdes?
0: Yo no tengo boleto, Ciro, yo no conseguí un boleto, entonces no estaré en este concierto, pero seguramente quien sí va a estar ahí es el secretario de Economía. Marcelo Ebrard siempre ha dicho que
3: no,
0: desde hace muchos años. Ah,
3: sí,
0: claro, sí es cierto. Claro, está volando, entonces se va a perder este concierto,
1: Toronto.
0: Ciro, sí, porque de hecho cuando se anunció que BTS
1: a
0: venía a México.
1: ¿Le gusta BTS?
0: Sí, publicó una fotografía con uno de los integrantes cuando se anunció que iban a venir a México. O sea, está la fotografía en sus redes sociales, sí, claro que le gusta.
3: Yo lo que no sé, Ciro, es si la presidenta tiene dimensión, pienso que sí, pero no sé por qué lo hizo, de anunciar que los BTS van a estar en Palacio Nacional a las 5 de la tarde teniendo el jale, la cantidad de gente que puede llegar a juntarse en el Zócalo, no para un concierto, simplemente para verlos.
1: No,
3: y todavía dice, voy a abrir el palacio.
1: Al revés. A ver, imagínate que mañana la nota en las primeras planas.
3: Sí, una fotografía de ella con BTS, ¿no?
1: Se reunieron 400,000 jóvenes,
3: sí, claro,
1: afuera del Palacio Nacional.
3: Y sale la presidenta,
1: y sale
3: con
1: la
3: BTS.
1: Presidenta al balcón con BTS. Pues como que si no tiene conciencia, hombre.
3: Sí, pues a ver si no, a ver si le avisan.
2: Diciendo,
3: a ver si le avisan a Clara Brugada, Ciro.
2: Esto va a ser más nota.
3: A ver si le avisan a Clara Brugada, Ciro, para que tengan algún operativo de seguridad, Ciro, porque sería eso de seguridad, ¿no? De apoyo, de protección para toda la gente que puede llegar a juntarse.
1: Bueno, muy bien. Enrique Burak. Buen día, Enrique.
4: Hola, Ciro, Manuel. Bueno, Sofía, que anda también por ahí.
3: Don Enrique Burak.
4: Pues ya estaban hablando ustedes acerca de esto de la selección mexicana de fútbol. Vamos, a mí me divierte mucho, la verdad. El fútbol mexicano da material para la comedia y en esta ocasión es una vez más. En donde, pues, ellos mismos generaron este problema. Porque desde hace algunas semanas se había señalado que los jugadores seleccionados de la Liga MX, terminando el torneo regular, la jornada 17, tendrían una semana de descanso, a excepción de aquellos que estarían participando en el torneo de la CONCACAF y que solamente se les permitiría participar en el partido de ida, ¿no? Todo el mundo de acuerdo, perfectamente. Chivas era el más afectado, con 5 jugadores en la selección mexicana de fútbol. Y resulta que ayer, pues la federación le da permiso a Toluca para utilizar en el partido del día de hoy en contra del AFC, donde Toluca, por cierto, está abajo en el marcador global 2-1, Alexis Vega y a Jesús Gallardo. Y en ese momento, a Mauri Vergara, que es el dueño de las Chivas, dice, oigan, pues acordamos una cosa, y entonces si se van a romper los acuerdos.
1: Perdón que te interrumpa, Enrique.
4: Sí.
1: ¿La federación les dio permiso?
4: La federación.
1: O el director técnico, el Toluca, dice que le dieron permiso. ¿Quién fue?
4: La versión que yo tengo es que obviamente no fue por sus pistolas, sino que fue la federación la que les autorizó a Alexis Vega.
1: ¿Pero que le habló por teléfono, le dijo en secreto al Turco Mohamed o a los dueños del Toluca? Sí lo pueden usar, porque no hay ninguna comunicación oficial de la federación diciendo que los jugadores del Toluca podían jugar.
4: Pues mira, por sus pistolas yo creo que no lo hicieron. Y sobre todo estamos hablando de el Toluca
1: no sé si lo
4: y su
1: hicieron
4: propietario
1: por sus pistolas,
4: que es Valentín
1: pero no hay
4: Díez.
1: Ninguna comunicación oficial, Enrique.
4: Bueno, pero
1: de
4: yo
1: que
4: no
1: la
4: creo
1: federación
4: que hayan
1: les haya
4: por
1: permitido usar a los jugadores.
4: Yo
1: todo
4: no,
1: esto
4: no creo
1: surge
4: que haya sido
1: por
4: y además
1: declaraciones del Toluca.
4: Además, esto sucedió desde el día de ayer. Cuando, insisto, el equipo de Toluca, su propietario es Valentín Díez, que es un hombre que siempre ha cooperado con la selección mexicana de fútbol, con el equipo mexicano, y entonces a mí me llamaría muchísimo la atención que hayan obrado por sus pistolas y que hayan dicho, ¿sabes qué? Que Gallardo y que Alexis Vega no reporten con la selección y que jueguen el partido de vuelta de la Conca Champions. Yo francamente no lo creo. No lo creo de esa forma. Evidentemente yo tuvo que haber existido
1: más allá
4: una autorización
1: de nosotros
4: para que estuvieran
1: tampoco,
4: con el
1: nosotros
4: equipo
1: no le creemos a nada, Enrique. A nada ni a nadie y le creemos a todos también. Nosotros lo que le creemos es al registro de los hechos. No hay ninguna comunicación de la Federación Mexicana de Fútbol cambiando las reglas, Enrique. No la hay. No es de creer o no creer. No lo existe.
4: Pues
1: dice el Toluca que les autorizaron usar a dos jugadores, pero pues el Toluca ya se echó para atrás.
4: Claro, ya se echó para atrás por todo lo que se originó ahora.
1: Dice el Toluca, quien armó todo esto, creo, fue el Toluca.
4: El Toluca no con autorización desde el punto de vista de la Federación Mexicana de Fútbol, insisto. Y pues entonces el equipo de las Chivas, pues dijo, ¿saben qué? Pues entonces yo voy a contar con mis jugadores también el fin de semana.
1: Ah, bueno, sí. Ahí empieza la comedia, ahí sí, como
4: pues
1: dices.
4: Pues sí,
1: tú,
4: claro. Y entonces ya en este momento están en las instalaciones de Verde Valle de las Chivas, el tal Arrangel, el Piojo Alvarado, Luis Romo, también la Hormiga González. En el caso de Brian Gutiérrez, él está en Chicago en este momento, porque no hay que olvidar que los jugadores dieron una semana de descanso y tenían que reportar el día de hoy con la Selección Mexicana de Fútbol a las 8 de la noche. ¿Y qué es lo que sucede? Pues entonces tiene que aparecer este comunicado el día de hoy desesperado de la Federación Mexicana de Fútbol señalando que aquellos que no se presenten hoy estarán fuera de la Copa del Mundo. Entonces, y luego ya Toluca pues, recula y Toluca dice no, entonces ya que mis jugadores no participen en el partido del día de hoy. Insisto, yo no creo que Toluca haya obrado por obra.
1: Alguien en el Toluca. No, creo que don Valentín, pero alguien, creo que la armó alguien en el Toluca, que quiso por ahí jugarle a la picaresca. Pero bueno, como sea, miren lo que está nuestra selección a un mes del Mundial.
4: Pues sí, que ya en otro tema, vamos, pero que tiene que ver con esto también, me parece ridículo que a los jugadores no les permitas participar con sus equipos en la liguilla, que van a estar parados, que el siguiente partido es hasta el día 22 de mayo, que van en contra de Ghana en Puebla, en lugar de llegar a ritmo de liguilla, cuando lo mejor creo que hubiera sido, ¿sabes qué? Pues te reportas cuando tus equipos queden eliminados, tu semana de descanso, como lo ordena la FIFA y se acabó el asunto. Pero bueno, pues seguramente lo que va a suceder es que los jugadores de Chivas estarán reportando porque ya Toluca reculó. Por cierto, que en este torneo de la Conca Champions, el día de hoy mencionaba, es el Toluca en contra del LAFC. El LAFC ventaja de 2-1 en el marcador global. Ayer Tigres le ganó 1-0 a Nashville, así que Tigres con este gol de Bruneta en minuto 68 gana la eliminatoria 2-0. Tigres ya está en la final de este torneo de la Conca Champions, que pues el único interesante es que te da un boleto para ir al Mundial de Clubes. Por otro lado, también dentro del fútbol mexicano ya se anunció que César Arturo Ramos Palazuelos va a ser el árbitro del partido de Pumas en contra de América. Es el mejor árbitro del fútbol mexicano y, bueno, pues es un partido que tiene una gran relevancia, así que me parece que es una buena designación de la Comisión de Arbitraje. Dentro de la Champions el día de ayer, el Arsenal vence 1-0 al Atlético de Madrid con gol de Saka al 45 y con ello el Arsenal avanza a la final de la Champions, 2-1 en el global. La primera final que juega el Arsenal de la Champions en 20 años, 2006 cayeron contra el equipo del Barcelona. Y además, en lo que se estaba complicando el panorama porque los resultados no se les habían dado y el Manchester City venía de regreso en la liga, bueno, pues el Manchester City tuvo un empate a mediados de semana, con lo cual se abre la puerta para que el Arsenal sea campeón por primera ocasión en 22 años de la Liga Premier, por lo cual, vamos a ver qué es lo que pasa con el Arsenal, aunque me parece que llegando a la final, ya sea contra el Paris Saint-Germain o Bayern Múnich, no van a aparecer como favoritos para la final que se va a desarrollar a fines de este mes. Hoy es el partido de vuelta del Bayern Múnich en contra de Paris Saint-Germain, el equipo francés que tiene ventaja de 5-4 en marcador global. Ya en la fase de liga de este mismo torneo, el Bayern Múnich se impuso al conjunto de Paris Saint-Germain en París. Bueno, en otros asuntos, en el básquetbol de la NBA el día de ayer, Detroit le gana 111-101 a Cleveland. Ya estamos en las semifinales de conferencia. Cleveland, por cierto, había ganado 12 partidos consecutivos de postemporada, Detroit, hasta el día de ayer. Mientras que los Lakers de Los Ángeles cayeron en contra de Oklahoma City por 108-90. LeBron James tiene 27 puntos, sin embargo, no pueden en contra de la planadora que es Oklahoma City, que no ha perdido un solo juego en esta postemporada. Mientras que en el béisbol de las mayores, Jonathan Aranda, el bateador mexicano, continúa de manera sensacional. Ayer produce una carrera en la victoria de Tampa 4-3 sobre los Azulejos de Toronto. Y ya son ahora 29 carreras impulsadas de Jonathan en la campaña. Es el número 1 de la Liga Americana y es el número 4 del béisbol de las mayores. Y pues hace un momento, Ciro, hablaban acerca del fallecimiento de Ted Turner, este hombre que también estuvo muy, muy ligado al deporte. Turner, que en 1970 sí. compra una estación de televisión UHF en Atlanta, que más adelante se iba a convertir en TBS, esta superestación de cable. Y para tener programación para este canal, se adquiere a los Bravos de Atlanta del béisbol, adquiere también a los Halcones de la NBA, que inclusive en 1977 el equipo andaba muy mal en el béisbol de las mayores, y dirige un partido de Turner. Un partido de Grandes Ligas contra los Piratas de Pittsburgh, que por cierto perdieron, fue debut y despedida. Y más adelante también crea los Juegos de la Amistad, que eran estos juegos que tuvimos la oportunidad de estar en Seattle en 1990, en donde involucraba deportes olímpicos de verano y de invierno. Y era un gran espectáculo, sí. Eran cerca de 60 países los que participaban en cada una de estas ediciones, y bueno, pues con los Bravos de Atlanta ganó la Serie Mundial de 1995, así que bueno, pues un personaje excepcional en muchísimos ámbitos de su carrera, Ciro.
1: Gracias, Enrique, buen día.
4: Gracias, buen día.
1: Gracias, Deyanira.
5: 9:52 por la mañana. Mi rectitud y mi veracidad me imponen comunicar que no acudiré este día a la sesión de la Comisión Permanente. No le ofreceré ocasión a personeros de la derecha conservadora para que hagan de la sesión un espectáculo indigno del recinto parlamentario del Senado de México. Estoy en mi tierra, a ras de suelo y con la frente en alto. Escribió en sus redes sociales el senador Enrique Insunza, acusado por Estados Unidos de tener vínculos con el crimen organizado. Hace 4 días, el senador había asegurado en sus redes sociales que estaría en la sesión de hoy. Hasta ahora, el tema de seguridad no ha contaminado las negociaciones del Tratado de Libre Comercio con Estados Unidos. Sigue en pie la primera ronda de revisiones formales para el 27 de mayo en la Ciudad de México, aseguró por la mañana el secretario de Economía, Marcelo Ebrard. El pueblo de México tiene que tener claro que la presidenta no cubre a nadie sin importarle el partido político al que pertenezca, pero también tiene que haber pruebas para poder detener a alguien, aseguró esta mañana la presidenta Claudia Sheinbaum sobre la solicitud de detención con fines de extradición del gobernador con licencia de Sinaloa, Rubén Rocha. El año pasado en México se dieron 7 asesinatos de periodistas, una desaparición y se registraron 451 agresiones contra comunicadores, de acuerdo con el informe Estructuras del Silencio, Censura, Opacidad y Vigilancia de artículo 19 que se va a presentar esta mañana. Esta mañana murió Ted Turner a los 87 años, fundador de la cadena CNN. Y en estos momentos el dólar interbancario se cotiza en 17 pesos con 25 centavos.
1: ¿Algo más, Manuel?
3: Sí, le damos aquí la palabra a Enrique Urach, sino que tiene una noticia adicional.
4: Sí, muchas gracias. Información de David Medrano hace unos cuantos instantes. Dice que se retome el acuerdo original y que todos los jugadores que han sido convocados para la selección mexicana que tienen que presentarse hoy antes de las 8 de la noche lo van a hacer y que se va a investigar quién le autorizó a Toluca para que tanto Jesús Gallardo como Alexis Vega pudieran participar con Toluca el día de hoy.
1: Ya ve, compañero.
4: Pues ya ve, compañero. Quiere decir que sí se les autorizó, compañero.
3: Quiere decir que sí. No,
4: la cosa es saber quién.
1: Nada más que el Toluca dijo, nosotros dijimos, todo esto surgió por el Toluca. Seguramente no es mala fe. Pero todo esto, la federación nunca dijo nada. El Toluca dijo que la federación les había autorizado.
4: No, por sus pistolas no actuaron, Ciro. No actuaron por sus pistolas. Alguien les dijo,
1: pues. Pues sí, pues tan es así que van a investigar.
4: Exacto. ¿Alguien les dijo? O sea que les dieron chance.
1: No, bueno, pues ya. Adiós, Sofía. Adiós, Enrique.
2: Adiós, Ciro.
1: Adiós.
2: Adiós, mañana.
1: Adiós, Manuel. Adiós. Y gracias al equipo de Por la Mañana. Se quedan con Chumel Torres. Buen miércoles. Pásela muy bien.
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0: Bienvenidos a una ciudad bonita, amigo de casa. Bienvenida sea usted a Grupo Fórmula. Les saludo como cada día. Chumel Torres me acompaña, mi prepotencia, Gabriel Mimi. Vamos rápidamente con la información que le tenemos preparada para el día de hoy, miércoles. Oye, Gordón.
1: Oiga, al rato, en una hora aproximadamente, es el simulacro. No se vaya usted ayer.
0: Ah, sí, simulacro viene.
1: Simulacre con todo, con toda corrección.
0: Nos tocó aquí el conato,
1: el primero,
0: ¿Qué fue ayer? Ayer, ¿verdad?
1: Antier, ¿no? Antier. ¿Antier? ¿Cuándo fue el temblor
0: aquí?
1: ¿Antier? No nos había tocado alarmista aquí, mano. Sí se siente peluche.
0: Antier, tienes toda la razón.
1: Se siente peluche.
0: No, aquí no se sintió nada, gracias a Dios, porque estamos en el búnker submarino de Grupo Fórmula, pero hay otras estaciones más que menos privilegiadas.
1: Pues las que están hechas así de paja.
0: Sí, las que están hechas de palos, de paja.
1: Sí, sí, sí. Ya hemos estado en
0: Ya hemos estado ahí. Yo me acuerdo de la vez que nos tembló allá cuando estábamos en el estudiecito que teníamos la paletería.
1: Ah, sí, sí.
0: Y yo tenía los audífonos, güey, y todo el mundo salió y yo me quedé, güey, nadie me hizo ni siquiera, güey, vámonos.
1: O sea, es que...
0: Todos, güey, está yo trabajando.
1: Primero los
0: indispensables. Como con siete pelados, güey.
1: Primero los indispensables.
0: Y empiezas a sonar y luego yo estaba cachameando y de repente... ante todo el mundo, y a todo el mundo se había ido, güey.
1: No, güey.
0: Ah, al menos hazme así, güey.
1: Los organismos débiles son los que se quedan ahí. Los eslabones débiles.
0: Del más apto. Vamos a una pequeña pausa y regresamos con el norte, logrando la paz, porque están celebrando con carnes asadas las acusaciones allá en Culiacán. Vamos y volvemos con las chelas para ver qué va, a ver si alguien nos invita. Vamos a un corte y volvemos. Esto no sonará, vámonos.
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1: Ya estamos de regreso, señora Bonita, amigo de casa. Vamos con lo siguiente, porque Gabriel, el norte es el único lugar que va a sacar este país adelante. Entonces, tras las acusaciones del Departamento de Justicia de allá del Gabacho contra los 10 de Sinaloa, les están empezando a decir.
2: 10 toros.
1: Ajá, los 10 de Sinaloa, que usted sabe quiénes son. El Rochamoya, que Twin Sunza y Pipitilla, ¿no? Y entonces los empezaron ahí a vincular con supuestos nexos con el crimen organizado. Ya salió la Procuraduría a decir de no vemos ninguna prueba. Sigue pidiendo la doctora que le mande las pruebas de Estados Unidos. Mientras tanto, en Sinaloa dijeron, ¿y cómo podemos apoyar al Estado de Derecho? ¿Cómo manifestamos nuestro contento y o descontento? ¿Cómo más? Carne asada. Entra. Carne asada por la paz, libertad y esperanza. Ese es el tipo de cosas que nos deberían de invitar, güey. Ese es el tipo de cosas que deberíamos estar presentes nosotros. Fue convocada por un chef de allá que se llama Miguel Taniyama, como una manifestación pacífica después de las solicitudes de licencia del gobierno. Ah, porque ahí vamos. Ahí estamos las imágenes, ahí está todo el mundo celebrando 80 kilos de carniqui, bebé.
2: Híjole. Donada, donada, no vayan a decir que...
1: Ya, se paga, no pasa nada.
2: Que la pagó Calderón.
1: ¿Cómo te verías, güey? Así tu
2: taquito. No, pues mira, un kilito nomás para Miguelito.
1: Fileteadita, güey, tu chevezuki, güey. Y luego aparte decir de... Y esto es por Rochamoya. ¿Dónde está? ¿Quién sabe, güey? Porque ahí te va. Esto es exclusivo, no es exclusiva, más bien es chisme, pero yo es supositorio mío. Yo creo que ya se peló.
2: Ay, todos sabemos
1: ya
2: que
1: ya.
2: Ya se peló. Ya está en otras latitudes.
1: Ya anda así en un. Sacó un pasaporte como. ¿Te acuerdas del Javidú? Que se puso así más un bigote. A ver si cuentas esa imagen, estoy buena. A mí se hace que llegó así un señor. A ver, pase, ¿a dónde bailo? No, a Madrid. Y luego, señor Mocharroya. Bueno, pues pase usted. Porque ya no lo hayan. De hecho, tuve

0: platicaste que entrevistaron a Harfuch y que le dije,
1: no, dio su conferencia de antier.
0: Y si le puso este
1: seguridad.
0: ¿Seguridad? Sí, sí, sí, anda con seguridad. Y le dice una mujer, ¿y dónde está? Ah, no sé.
1: Bueno, póngale chip. Excelente pregunta.
0: Excelente pregunta. Bueno,
1: también no solo ayer eso, a su suplente.
0: A la chichincle, porque
1: le preguntaron.
0: Ya, ya se fue. Ahí está, verá. Es que digo que México es un capítulo de los Simpsons, porque esto pasó cuando se quiso pelar Javidú. Se puso a hablar un bigote, lo Emilio Ugarte. El tema es que yo creo que la próxima semana va a decir de Rocha Moya ya no está.
1: Profugo.
0: Y luego hay otro señor. Y que es más bajo pelo, que se llama Enrique Insunza, ¿sí? Que también está. Esa es en la segunda línea. Y lo estuvieron llamando, él está en la cámara. Y le dijeron, no, hoy 6. ¿Va a ir a comparecer ahí en la cámara? ¿Qué dijiste?
1: Él dijo que iba, que iba a llegar hoy. Ajá. Y pues nos dejó otra vez con,
0: no,
1: el,
0: y dijo,
1: con el
0: colito. No le voy a dar de qué hablar. Nos vemos ahí el miércoles. Y, tenemos el video ese. A ver, pónmelo a ver qué dijo el señor Insunza valientemente.
2: Buenas tardes, las y los saludo desde mi terruño, aquí en esta loma, donde suelo venir los fines de semana a llenarme de la energía del monte y a frecuentar a quienes son y considero mis preceptores, los antiguos que han escrito toda esta sabiduría. Hoy he tenido la oportunidad de volver a la magnífica biografía de Juárez y su México que escribió Ralph Rader. Esta semana.
0: Este es el video que le pusimos la semana pasada.
1: ¿Fue el lunes?
0: Sí. Que decía, aquí estoy en mi terruño, ni siquiera estaba en su casa, ni siquiera estaba aquí en la ciudad. Andaba, quién sabe dónde, en Badiguarato, quién sabe qué, andaba perdido. En una. Se veía una llama ahí pasando. Sí. Bueno, el tema es que nadie sabe dónde está, y ahí dijo, yo lo veo, porque es una persona valiente. El miércoles 6 ahí voy a estar pendiente. Y puso un tuit ahí en la mañana de. Mi rectitud y me verá. ¿Qué? Es que se tiran un concepto estos malandros, güey. Mi rectitud y mi veracidad, dice Enrique Insunza, me imponen comunicar que no acudiré este día a la sesión de la comisión permanente. ¿La razón? No le ofreceré ocasión a personeros de la derecha conservadora que, sopretexto, hagan de la sesión un espectáculo.
1: Digo, no ha habido mucha reacción porque esto acaba de pasar hace un ratito.
0: Sí, sí.
1: Pero
0: ¿viste ayer que
1: no se le hicieron de supertosa a Maru Campus por lo mismo?
0: Que esa es la cosa que ahorita vamos a ir con eso, porque se nota que hay diferentes justicias en México. Y el 4, ponía este mismo Insunza, es muy de Twitter, y pone una pasaje del libro, ¿no viste que lo respondió?
1: Sus reflexiones, la
0: reflexión de Marco Aurelio. Y una pasaje señalado que lo pone Insunza, dice, hay que mantenerse recto, no enderezado, Marco Aurelio. Y yo le puse, entrégate, Luis Miguel. Pues bueno, sigue pelado, no sabemos dónde está. También
1: para mí que esas golondrinas.
0: No, esas ya volaron. Ya andan ahí en la paellita, sí, y andan oye, ¿qué vive Ciro en Madrid? Sí, ¿verdad? Sí, no, eso ya.
1: Porque
0: ya.
1: Mira, nadie supo de.
0: Y luego también dijeron de quién.
1: De Don Rochamoya.
0: No, nadie sabe dónde Rochamoya.
1: Tampoco aquí el caballero ya.
0: Y luego se estaba dando ahí la especuleada de que estaba esta Marina del Pilar pidiendo licencia. Toda la mañana se dedicaban ayer así de, no va a pedir licencia. Mi tema es que, yo creo que más bien, esto es onda mía, la cacharon y le dijo, no va a pedir licencia.
1: Bueno, Rochamoya dijo que no iba a renunciar y que se iba a quedar estoico a recibir todo. Y 12 horas después, pues pidió licencia, ¿no?
0: Oye, entonces, luego que se enojaron que por una señora que vino.
1: Ah, doña Española.
0: Española.
1: Sí, doña Madrid.
0: ¿Qué le hicieron?
1: La presidenta de Madrid. Pues no la bajan de derechosa. ¿Qué sí es derechosa? Pues sí, hay que decirlo. Claro, sí. Pero de la ultra, entonces andan bien enchilados mucho.
0: Andan bien enojados porque la visita de 10 días de la presidenta de la Comunidad de Madrid, la señora Isabel Díaz Ayuso, acá a México, con X. Se desató una tormenta política aquí de este lado porque. Pues les choca que venga gente.
1: De los dos lados, ¿eh? En España también están muy enojados de que haya venido. Ya le están discutiendo.
0: Pero pues
1: que
0: cada rato vienen los del otro barrio.
1: Sí, pero vinieron con. Obviamente tú como.
0: Ah, mira, también suelta de Michael
1: estandarte,
0: Jackson.
1: Como estandarte. Ajá. Ah, es el de.
0: Es el de Juan Michael Gabriel, Jackson.
1: En Bellas Artes.
0: Sí, se parece al de Juan Gabriel.
1: Tú como estandarte de la derecha, ¿qué opinas?
0: No, o sea, digo, pues que vengan, digo, es que sabes que se enojan por puras.
1: Sí, sí, ajá, sí. Sí,
0: porque la neta algo es que puso en el comunicado que puso México con J. No, sí. Y tantos, este país, que sabe que les están, una señora se dejó, se mató a su niño porque se fue de borracha y la dejó en el carro. Ajá. Y esto les enoja. Digo, que aquí tiene derecho a enojarse por lo que usted guste y mande, pero llegó hasta la mañanera.
1: Sí, yo creo que los que le están echando,
0: sí,
1: demasiado
0: es que talco a sus axilas, muy fácil, güey, ¿no? Caen, sí, muy fácil, sí, sí. Estos brotes. Ahora, esto era una visita, la verdad.
1: Una gira de 10 días era.
0: Está bien, no pasa nada. Pero el hecho de que lo hayan hecho tan
1: mediático,
0: tanto, le dan ustedes más vuelo. Es que tengo que necesitar un asesore uno.
1: Hay que desviar un poquito el, esto.
0: Ah, puede que sí.
1: Una cortina.
0: Ah, puede que sí. Vamos a ver qué fue lo que dijo Claudio Sheinbaum hoy en la mañanera con la visita de Díaz Ayuso. Échamelo, gordo, por favor.
3: ¿Cuál es su primer nombre de ella? Isabel Ayuso. ¿Cuál es su cargo? Presidenta de la Comunidad Autónoma de Madrid, es electa, fue elegida. ¿Qué declaraciones, por ejemplo, ha hecho? Que eso de los programas de bienestar, no. ¿Cómo se le va a regalar dinero a la gente? ¿Qué otras declaraciones ha hecho? No, pues hay que reconocer a Hernán Cortés. ¿Cómo es posible que no se reconozca a Hernán Cortés? Estos indios que necesitaban civilizarse. Entre otras muchas declaraciones.
0: Qué bueno que me hicieron el micro, Gabriel, porque luego evento unas reflexiones.
1: Bueno, pues ahí está, llegó hasta la mañanera. Ajá. Yo creo que la neta no es para tanto.
0: No es ajá, es que en todas caen. Tengo, sí, que los deberíamos asesorar nosotros de no lo peles y verás cómo ahí se muere ese asunto. Sí. Ahora, lo que dices tú muy bien es la desviada. La desviada de la atención.
1: Ah,
0: No, la desviación de la atención, pues para que no estén hablando de Rochamoya y de cómo se está desmoronando todo el movimiento.
1: Oye, mi Omar García Harfuch.
0: A las estrellas.
1: Aquí a la fama y a las estrellas.
0: Resulta que está el run run de que quieren invitar la productora Televisa Univisión. Ahí la productora de ella se llama Rosa María Noguerón. Lanzó una invitación a Omar García Harfuch para que se una a la Casa de los Famosos.
1: Les va a dejar un buen rating.
0: Mi no, brother, pero imagínate con puro irredento ahí, ¿no?
1: No, mira.
0: ¿De qué va a platicar con
1: Brigitte? Ahí estuvo mi Shanique.
0: Con la gomita.
1: Se le apoyó a Shanique.
0: Con los otros homosexuales que están ahí. No tiene nada que hablar. No. Con carrera y de repente hablando ahí con el Fabio. No sé cómo se llaman esos brothers. ¿No? Dice que no ha recibido respuesta, ni la recibirán. Sí,
1: o casi lo quiero ver en la Casa de los Famosos.
0: No,
1: saliendo
0: mismo,
1: de bañar.
0: No es lo mismo.
1: Pues así sin playera.
0: No es lo mismo ser
1: sin
0: que Omar,
1: playerón, cabrón. Ahí, güey. Muchachos, les
0: vamos
1: hago unos huevitos.
0: Les hago unos
1: huevitos. Antes de que Gabriel, huevitos,
0: de que Gabriel salga aún más del closet. Vamos y volvemos.
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1: Ya estamos de regreso en No Sonoras. Vamos rápidamente con lo siguiente porque, mi Gav, the fat has been weaponized.
2: Se armó la gorda
1: porque el güero ya se nos enojó y ya puso el manazo. El gobierno de Donald Trump endureció drásticamente su postura frente a México mediante la publicación de una cosa que se llama la Estrategia Nacional de Control de Drogas 2026. ¿Qué hace esto? Condiciona toda ayuda y toda cooperación en materia de seguridad a la obtención, fíjate, esto es muy importante, de resultados tangibles. ¿Qué quiere decir esto? Es una denuncia, en el documento denuncian formalmente que los cárteles mexicanos, ojo aquí porque esta está de 20 pesos, wey, operan, dice, los cárteles mexicanos operan con un nivel de impunidad en partes de México que desafían directamente la soberanía del Estado de Estados Unidos. Esta amenaza está carnitas lo que le sigue. Estados Unidos está exigiendo que las autoridades mexicanas logren arrestar, procesar y extraditar a los líderes del narcotráfico, organizaciones que ahora son, ya lo hemos dicho la semana pasada, clasificadas como organizaciones terroristas extranjeras.
2: Estos señores sacan ayer esta estrategia.
1: Sí.
2: Híjole, ¿qué onda con el timing, no? Porque sí hacía falta como que alguien nos dijera qué pasó, pero hoy no hubo mañanera.
1: Hoy no hubo mañanera.
2: Oye, pero a ver, en no, yo creo que claras, sí es. Explícale a la señora, ¿qué está pasando? Está el mandamás del mundo está pidiendo resultados.
1: El tema es que nosotros, o sea, ya se dieron cuenta, o más bien están detectando que no le estamos dando a la importancia, digámosle, que le deberíamos de dar a la lucha contra el crimen organizado. Y el güero ya dijo, a ver, estos cárteles mexicanos que hace 6 meses, 7 meses, catalogaron como organizaciones terroristas. Esto es importante, ¿por qué? Porque al ser catalogados como organizaciones terroristas y los países que no hagan lo suficiente para detenerlas, se le va a entrar en la clasificación de, pues estás siendo cómplice, como en su momento lo fue Irán, como en su momento lo fue Pakistán, de organizaciones terroristas operando en tu país. Entonces ahí sí puede haber acciones unilaterales. ¿Qué quiere decir eso? Los güeros entrando, porque pues es que es terrorismo, güey, yo tengo que salvar a los pobres
2: mexas. Sí.
1: Además lanzó una advertencia, dice, otras prioridades absolutas de este programa, de esta Estrategia Nacional de Control de Drogas 2026, es el desmantelamiento inmediato de laboratorios clandestinos productores de drogas sintéticas, principalmente el fentanilo y las metas, Gabriel. La metafetamina, no meta de Mark Zuckerberg.
2: ¿Qué dijeron? Porque hubo amenazas.
1: La administración, fíjate, sacó una advertencia. Esta está, ve la advertencia. Si México, dicen ellos, si México no logra una incautación medible de precursores químicos provenientes de Asia, impondrán sanciones económicas significativas a cualquier nación o entidad comercial que permita la operación del crimen organizado en sus cadenas de suministro. Esto obedece a que, en la sección pasado de Mamá Coco, él decía, no, es que nosotros nomás recibimos todo de China, que los chinos son los culpables. Que, bueno, digo, bueno, va, viene de China todo, a mí me empiezas a tener un control y sanciones significativas van a venir si no me haces eso. Aguas aquí, porque dice la incautación medible de precursores químicos. ¿Qué quiere decir? A mí me entregas un reporte.
2: Sí, con números.
1: Con números. Lo que quiere decir es que ya no puede las autoridades decir de no, incautamos un montón de drogas.
2: Oye, les están pidiendo cuentas, tarifa, metas.
1: Les están diciendo,
2: metas de venta.
1: KPIs, güey. Así como usted, el jefe, le dice, vamos a la venta, Ramírez. Así nos está diciendo de sí, pero medible, mijo.
2: Sí.
1: Está perro, ¿eh?
2: Y no olvidemos, ahora sí que el contexto, no nadie me conteste una grosería, en este año se está ahí negociando el Tratadouqui.
1: Es que
2: está
1: ahí
2: todo este cotorreo de Chihuahua y de
1: la CIA.
2: Y de Sinaloa. Híjole.
1: O sea, ¿tú crees? Vamos a ponernos el gorro de aluminio. ¿Los astros se están alineando o los alinearon a fuerzas? O sea, porque
2: ¿qué crees que sea lo que realmente más le apura a Estados Unidos?
1: Es que platica eso.
2: ¿Lo económico o lo criminal? Real.
1: No, lo económico.
2: El tratado.
1: Bueno, a Trump le vale Wilson que nosotros seamos narcotraficantes. O sea, bueno, que hay narcotráfico en México. Sí, me tienes como, más bien lo que dices tú, lo que dice Gabriel, yo, ¿no? No, es tu teoría.
2: Yo se lo vi a Memo.
1: No te deslindes.
2: Eso me lo dijo Cata ahorita en el corte comercial, me dijo.
1: Cata ni sabe. Espérame. Que es más o menos.
2: Maca fue la que lo dijo.
1: Yo no, tú estás diciendo que la macana es los aranceles para que resuelvan todo lo demás, o te sigo dando con el mazo, ¿no?
2: O te doy más.
1: O te
2: pongo más aranceliza de la que. Porque vamos, no olvidemos que finalmente, Trump es un empresario.
1: Sí.
2: Digo, sí. Ahorita trae el disfraz de presidente, pero no deja de ser un tiburón para los negocios.
1: Oye, gordo, Enrique.
2: ¡Ay, Enrique! Casi una experiencia religiosa.
1: Resulta que mi ex roomie y cantante español Enrique Iglesias protagonizó un... Ay, Enrique, es muy de él. Un momento muy padre, porque estaba allá en la feria de Tabasco, güey. Hasta Tabasco tuvo que ir este héroe, güey. ¿Cuándo hacía tu mendigo Tabasco? Y estaba cruzándose ahí por una... pues, artículo de seguridad.
2: Sí.
1: Y vino el cadete y le dio un besuki. ¡Ah, no! ¡Ya, Enrique! ¿Viste?
2: Pero ella en su papel.
1: Ella no se movió. Incolumne.
2: Ingrávida.
1: Sí, nomás dijo así como... Ya, Enrique, por favor. Ahorita que estoy trabajando.
2: Oye, pero...
1: ¿Qué? Déjalo en paz.
2: No es como acosilla.
1: No. Enrique no. Claro que no.
2: A ver, vamos a ponerla de esta.
1: Es Enrique.
2: Polito, si tú estás ahí en tu estación y yo paso corriendo y te doy un beso.
1: Ah, hombre, ¿cómo se
2: llama? No me acusarías con los jefes.
1: Yeah.
2: ¿No? ¿Por qué?
1: Es canción, Experience.
2: ¿Por qué es Enrique Iglesias?
1: Eso dicen, pero les pongo yo Enrique Iglesias aquí y tú. No,
2: no se ve. Dice Polito que como es Enrique no es acoso. No, pues sí.
1: Oye, tenemos un enlace que está nuestra querida Andrea Meraz. Está en este momento con Arturo Yepes y con Jorge Pegán, que es el director de Partnerships de YouTube Latin America, con una alianza que van a hacer Enchufe TV y Grupo Fórmula. Andrea, ¿cómo estás?
3: Hola Chumel, muy buenos días. Pues sí, antes de dar a conocer esta sorpresa, bueno, vamos a platicar un poco de lo que vamos a escuchar el día de hoy en una de las mesas más importantes. Estamos hablando de creadores de contenido, de YouTube, de Spotify, de la manera en la que comunicamos. Grupo Fórmula, bueno, es experto en eso, pero también estamos hablando de las plataformas digitales más importantes. Y justo me encuentro con Jorge Fegan, que me va a hablar un poco de qué significa este evento, qué es lo que vamos a escuchar el día de hoy.
4: Bueno, este evento se llama Los Pilares de la Creator Economy, porque justamente esto es una industria que ha crecido y tiene como muchas aristas, muchas patitas, y lo que suele suceder es que tanto creadores como medios o celebridades se enfocan quizás en el contenido o en una plataforma, y hay muchas otras cosas que descubrir. Así que este evento precisamente es para que todos pongamos sobre la mesa lo que se puede aportar desde distintas aristas, incluido Grupo Fórmula y nosotros como Tubitub Latinoamérica, que somos la productora además de Enchufe TV, que es esta, pues... plataforma de entretenimiento sumamente reconocida en toda la región.
3: Oye, Grupo Fórmula, Enchufe TV, ¿qué le pueden dar, digamos, a todas las personas que nos están viendo, que nos están escuchando? ¿Qué más podemos hacer?
4: Bueno, es que realmente, como te digo, la Creator Economy tiene tantas aristas, hay tantos formatos por explorar, hay tantas plataformas, y la realidad es que actualmente, como bien sabrán ustedes, todo el mundo está conectado en el mundo digital. Incluso en las televisiones, en sus hogares, van a estar conectados a YouTube, van a estar siempre con su teléfono viendo contenido, y claro, digamos que ese es un poco nuestra área de expertise, y Grupo Fórmula pues tiene también toda la trayectoria que tiene y toda la gente y los rostros que tienen, que creo que ahí va a haber algo interesante de lo que les va a hablar Arturo también.
3: Súper, pues Chumel, 90 años de experiencia tiene Grupo Fórmula en comunicar, y bueno, vamos a platicar un poquito con Arturo porque viene con el tema de una alianza importante. ¿Qué va de esta alianza?
5: Pues bueno, yo soy Arturo Yepes, soy el CEO de Tubitub Latinoamérica, y justamente venimos trabajando ya algunos meses con Grupo Fórmula, porque como decía Jorge, vemos el poder que tienen los medios tradicionales, pero que cada vez más empiezan a potenciarse con las redes sociales, con el contenido digital, y nosotros tenemos la marca de entretenimiento más importante de la región, que es Enchufe TV. Entonces, hoy se lanza esta alianza, Enchufe TV y Grupo Fórmula en México, justamente para abrir oportunidades para que las marcas dejen de interrumpir el contenido con la publicidad y se vuelvan parte de ese contenido, con contenido orgánico, en una red con la confianza que tiene Fórmula y con el poder que tiene Enchufe TV, con más de 67 millones de seguidores, 190 millones de visualizaciones al mes en las plataformas.
3: Digamos, esta alianza, ¿cuántos millones de personas nos puede, pues, alcanzar a ver?
5: Uy, o sea, imagínate, todo lo que tiene Fórmula, más lo que tiene enchufe, yo te diría que estamos hablando de cientos de millones de personas, pensaría que México entero lo va a ver. Y aunque Fórmula esté en México, justamente las redes sociales nos abren a todo el mundo.
3: Okay. Listo, bueno, pues Chumel, así va este encuentro. Somos Grupo Fórmula, Enchufe TV y esta alianza que busca hacer más grande el contenido informativo y más grande el contenido de entretenimiento. Es el reporte aquí desde el Centro Cultural Digital.
1: Gracias, Andrea, Arturo y Jorge. Les mandamos un beso y un abrazo hasta allá. Fíjate que a mí una vez me tocó presentar a los Enchufes cuando estaba yo empezando en YouTube. Y en el primer broadcast que hubo de YouTube, pues éramos los únicos latinos, yo y esos güeyes, y los presenté diciendo: Enchufe TV es lo más significativo que ha pasado en Ecuador después del Ecuador. Vamos a un pequeño corte comercial y regreso con Maca Arriba. Usted no se me mueva, estamos aquí en No Sonoras. Venga, che.
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14: Un grupo de peces se llama banco y uno de langostas se llama enjambre.
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16: La presidenta Claudia Sheinbaum encabezó este martes 5 de mayo el homenaje al general Ignacio Zaragoza por el aniversario 164 de la Batalla de Puebla. En el evento estuvo presente el gobernador del estado, Alejandro Armenta. La gobernadora del Estado de México, Delfina Gómez, recordó a la población mexiquense que este miércoles se llevará a cabo el primer simulacro nacional 2026 a las 11 horas. Llamó a participar ya sea desde casa, lugar de trabajo o en la calle. El Banco de México reportó que la recepción de remesas en marzo incrementó 4.91% en comparación con el mismo mes del 2025. El Banco Central precisó que los envíos desde el extranjero se fijaron en 5.394.2 millones de dólares. Informó Daniel Wellbanks. 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
2: Señora Bonita.
17: bonita, mi amigo. 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

0: 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Vámonos con la carnita.
1: Ya estamos de regreso en Los Sonoras y hoy tengo a Maca Riva de Mijares.
2: De Mijares.
1: Exacto.
2: Mucho gusto. La mejor parte del programa.
1: Daxi.
2: ¿Es cierto? A ver.
1: Se dice y no pasa nada.
2: ¿Qué nos dice hoy, querida? Vamos a la carnita. Empieza el juicio entre OpenAI e Elon Musk.
1: Ay, Elon.
2: Esto lleva 2 años calentándose y por fin en abril Elon tiene que subir al estrado a declarar la semana pasada. Ahora, ¿por qué nos importa? Porque el otro día vi en los comentarios que me ponían, ¿qué nos importa esto? Ahí les va, porque no, les importa.
1: Ajá.
2: Tres puntos clave.
1: Si están
2: contando
1: eso, váyanse a otro querido, o sea, de verdad. Sí, sí.
2: Tres puntos clave. Hay una salida potencial a bolsa de OpenAI este año. Va a ser una de las más valiosas esperadas.
1: 800 millones de dólares tiene.
2: Cerca. Y, o sea, estamos hablando que Meta vale 1,000 millones. No, más bien un trillón de dólares. Y esto se va a acercar. Entonces, yo creo que esto nos afecta a todos, ¿ok? Sí. Porque habla de la burbuja de la inteligencia artificial, del valor de la bolsa.
1: Porque
2: la
1: es otra, en una quinta parte del tiempo.
2: Exacto. Uh-huh. La otra es el futuro de las inversiones en este sector. Uh-huh. Hoy, casi todas las inversiones que vemos en private equity, venture capital, se están yendo a inteligencia artificial. Uh-huh. Y eso es lo que mueve la economía en los siguientes 5 o 10 años. Y la otra es que es la pelea por el alma de la inteligencia artificial.
1: Eso es lo que me interesa.
2: Ahora, vamos a hacer rapidísimo una recapitulación.
1: Recap.
2: Exacto, de qué está pasando. En 2015, no mucha gente sabe esto, pero Sam Altman y Greg Brockman y Elon Musk fundan OpenAI. Eso sucede en 2015 y se conocen en una conferencia que tú irías, siento.
1: Sí, sí.
2: Como mega nerd de Marte.
1: Jalo.
2: Te encantaría, ahí estarías.
1: Jalo al millar.
2: Se conocen, se caen excelente y dicen, vamos a hacer un laboratorio de investigación sin fines de lucro para proteger a la humanidad del uso negativo de la inteligencia
1: palabra
2: artificial.
1: Palabra clara ahí porque dijo Sam Altman, sin fines de lucro.
2: Sin fines de lucro.
1: Y mi Musk dijo.
2: Musk dice, me encanta el tema, les prometo 1,000 millones de dólares. ¿Ok? A lo largo del tiempo.
1: ¿Cuánto traigo en el cenicero?
2: Traigo 1,000 millones. Sí. Va. Ahora, al final, contribuye unos 40 millones de dólares. Y ahí te va, ¿qué sucede? En 2018, Elon Musk y Sam Altman se empiezan a pelear. Porque se empiezan a dar cuenta que se necesita mucho más dinero del que habían pensado originalmente. Primero habían pensado que con 100 millones de dólares les alcanzaba. Ahí te va el dato. Para 2029... OpenAI iba a quemar 110 mil millones de dólares. Va a quemar, no va a generar un solo peso.
1: ¿Qué?
2: Y va a salir a bolsa por 800 mil millones de dólares.
1: No, man.
2: Entonces, Elon hace una propuesta. Dice, ¿por qué no Tesla absorbe OpenAI? Uh-huh. Tesla genera muchísimo dinero y estamos fondeando OpenAI. Y Sam Altman dice, ¿qué estás hablando? No.
1: ¿No?
2: Dice, yo quiero el éxito para mí.
1: Ah.
2: Y ahí empieza el...
1: Porque iba a ser otra compañía de Elon Musk.
2: Y ya Sam Altman no se iba a ser famoso. En 2019, Microsoft invierte en OpenAI. Oficialmente, OpenAI se convierte a una empresa y deja de ser una organización sin fines de lucro. Y en 2023, lanzan ChatGPT. Y Sam Altman, este señor que tenemos acá, se vuelve la cara de la inteligencia artificial. Y poco después, Microsoft vuelve a invertir 10 mil millones de dólares. Sí. ¿Okay? Ahora, en 2024, Elon Musk demanda. El juicio empieza la semana pasada. Elon se sube al estrado. Cosas relevantes. ¿Quién es el abogado de OpenAI? Chécate esto. Es un cuate que se llama Bill Savitt. ¿Por qué es relevante Bill Savitt? Porque cuando Elon Musk estaba comprando Twitter, Bill Savitt representó a la junta directiva. Y cuando Elon Musk se echa para atrás y dice, ah, ya no me gustó lo que vi adentro de Twitter, ya no les voy a dar mis 40 mil millones de dólares, Bill Savitt es el que gana la demanda en contra de Elon Musk y Bill Savitt es el que hizo que Elon Musk
1: que lo obligue
2: pagara
1: a comprar
2: 40 mil millones de dólares. Entonces, ¿cuál era la estrategia de Bill?
1: El archienemigo. Claro.
2: La estrategia de Bill era... Voy a hacerle ver al jurado que Elon Musk es un envidioso, es un niñito que lo único que quiere es fama y no le importa el bien de la humanidad.
1: Uh-huh.
2: ¿Tú qué dices? ¿Sí quiere fama
1: lo primero,
2: o sí le
1: importa? Lo primero sí y lo segundo no, porque por eso se raja. Cuando se pelean Sam Altman y Elon Musk es porque Sam Altman está de acuerdo con la instrumentalización, que dice, podemos llegar, o sea, el tema de Elon Sam Altman, con, digo, Microsoft y ellos dos, era, nos puede reemplazar. Los primeros decían, ah, sí, no hay fijón. Elon decía, no manches, no. ¿Cómo así? Esa es la única cosa por
2: yo
1: la que...
2: Yo también creo.
1: Ajá.
2: Ahora.
1: Pero sí le encanta ser famoso y todo.
2: Ajá. Le encanta ser famoso, no, pero ¿qué más famoso puede ser Elon Musk?
1: Sí.
2: Ese es un poco mi argumento.
1: Sí.
2: Ahora, ahí te va. ¿Qué le preguntaron? 4 cosas que me llamaron la atención en el estrado. La primera es, oye, si te robaron la compañía en 2017, ¿por qué te esperaste hasta 2024 para demandar? ¿Y qué dice Elon? Ahí te va. Es como si tú estás adentro de tu departamento y te dicen, creo que alguien te robó tu coche. Y sales, te asomas y ahí está tu coche. Y dices, ¿cómo que alguien me lo robó? Qué raro, pero sí lo estoy viendo. Y un día te confirman que oficialmente las escrituras, o sea, la factura de ese coche cambió de nombre y te lo acaban de robar. Y él se da cuenta que se lo robaron cuando Microsoft hace la segunda inversión en OpenAI. ¿Por qué el robo? Porque, a ver, Elon Musk llega con 40 millones de dólares a OpenAI, a su fundación, y le dice, toma, vamos a salvar a la humanidad. Y en eso Sam Altman dice, esto ya no es una fundación y tus 40 millones de dólares se perdieron. Y ese es el issue fundamental de la demanda.
1: El quiebre fue que ya no era una cosa de...
2: Y dice, pero ¿cómo? ¿Y mi dinero? Yo no tengo el 50% de esa empresa por la que pagué originalmente 40 millones de dólares. Y Sam Altman dice, bajo ninguna circunstancia es tuya. Ahora, le preguntan otra cosa. Dice que eres un hipócrita. Dices que estás en contra de que la inteligencia artificial se monetice, pero tú tienes una empresa de inteligencia artificial que se monetiza. Y él dice, espérate, yo no estoy en contra de que se monetice. Yo estoy en contra de que engañes a los inversionistas de que vas a salvar a la humanidad y después monetices. Es la hipocresía lo que me molesta. ¡Púmbala! Y cierra con una clave. Ahí te va. Ajá. Es cierto, le preguntan, ¿es cierto que copiaste el modelo de ChatGPT de OpenAI para tu propia empresa?
1: Para Grok.
2: Y él contesta, medio que sí. Sí, medio que sí, se lo medio robó. Dice, ¿es práctica estándar en la industria usar un modelo como
1: base
2: para entrenar un modelo secundario? No es robar, pero pues entiendo tu punto, te la doy. Ahora, ¿qué se va a definir en los próximos meses? Si Elon Musk es 109 mil millones de dólares más rico que en mayo que en abril. Y si oficialmente gana Elon Musk esta demanda, OpenAI le tendría que pagar una millonada a muchísimos de sus empleados, porque esto es un precedente. No es solo Elon Musk, es toda la gente, y atrasaría la salida a bolsa más esperada del año. Entonces, a ver qué pasa, pero hasta aquí vamos hoy.
1: Increíble. Tus redes, mi querida Maca Bebé.
2: @ soy Maca Arriba. Gracias.
1: Muchas gracias. Vamos a una pequeña pausa y regresamos con el señor Javier Velasco. Usted no se me mueva, vamos y volvemos rapidísimo.
0: No son horas para un careo.

0: Ya estamos de regreso en No Sonoras y tengo hoy el orgullo de entrevistar a un gran mexicano, un gran escritor, el señor Javier Velasco. Qué padre verte de nuevo, querido. ¿Cómo vas?
1: Muy bien. Feliz. Muy bien, a todo dar, dándole.
0: Ya es tu, nos presentas hoy Mala Espina, tu más reciente publicación, que ya está a la venta en todos lados.
1: Ya, en todos lados.
0: ¿De qué va Mala Espina, querido?
1: Es una novela negra que sucede en la Ciudad de México. Ajá. Entre chamanes, políticos encumbrados. Olo. Y puercos. Y toda una fauna.
0: ¿Qué tan ficción es, güey?
1: Toda una fauna de impresentables. Bueno, hasta donde puede ser ficción. Yo no puedo inventar nada.
0: Nada, Lilo.
1: Uno cuando hace ficción no inventa nada. Uh-huh. Nada más acomoda.
0: ¿Chamanes, políticos, toda
1: chamanes,
0: esta faunilla?
1: Políticos, estafadores, policías, en fin. Toda una fauna chilanga. Ajá. La Ciudad de México es un personaje. Ahí
0: sí,
1: ocurre.
0: Sí, sí, te creo.
1: La novela empieza con un cadáver que está tirado en la esquina de Sagredo y Barranca del Muerto, en la de Guadalupeín. Uh-huh. Y la gente se acerca y dice, es un suicidio. Pues sí, pero la gente no se suicida con los pies amarrados.
0: Y ahí empieza la trama.
1: Ahí entramos.
0: Oye, a ti, digo, yo soy muy seguidor de tu libro, la verdad es que me gustan mucho. Y noto esta, no hilo conductor porque no en todas es así, pero te gusta mucho manejar a la ciudad como un personaje.
1: Sí, sí.
0: O sea, aquí el tema urbano para ti es muy importante.
1: Aquí lo hice especialmente.
0: Sí, sí.
1: Aquí hay escenas que suceden en Popotla, en el Centro Histórico, en Coacalco, uh-huh, en Tlalpuente. Okay. ¿Qué quieres que te diga? Ajá. Es toda una geografía de la Ciudad de México. Que tú sabes que la Ciudad de México también se divide en tribus.
0: Sí, sí.
1: Hay tribus según la colonia, según el código postal, y todos interactúan.
0: Sí, es un gran crisol de muchas cosas la ciudad, sí. Oye, había leyendo así como varias de tus entrevistas y cosas que habías declarado, hay una que me llama mucho la atención, que tú te refieres a el miedo como un motor, como un impulso, que el miedo que no llegue, el miedo que no se venda, el miedo que no va a llegar a la fecha. ¿Qué tanto sigue siendo parte, o fue desde el principio, o en qué punto empezó esto a suceder?
1: Yo trabajo con presión y el miedo me presiona siempre.
0: Sí.
1: Yo trabajo sintiendo que la novela se me está cayendo, que no va a funcionar, que es una porquería. Y uno empieza diciendo, voy a hacer una novela así y así y así, y a la mitad dices, necesito hacer el menor ridículo posible.
0: Pero, Javier, o sea, lo chistoso es, llevas tantas publicaciones con tanta venta, eres un autor muy querido en México, y aún así dices de, esto es una porquería. De nada. Pues eso no se quita, pues.
1: Es como el amor. Uh-huh. Te vuelves a enamorar y vuelves a temer que no te quieren y que todo va a ser un fracaso y que todo se va a caer, porque le pones demasiada importancia. Le pones tu alma ahí. Uh-huh. Entonces, bien que mal te la estás jugando y te la estás jugando de nuevo y nadie te garantiza que haya red debajo.
0: Claro.
1: Vas a saltar y quién sabe cómo te va.
0: Pero, ¿es miedo o es nervio?
1: Mira, yo diría que es un miedo que si tú lo sabes manejar, es tu aliado.
0: Ok.
1: Es un miedo que te despierta en la madrugada y te dice, esto no sirve. Y si tal cosa, y si tal otra, y si... Y gracias a eso, gracias a todo ese esfuerzo, finalmente la novela termina saliéndote.
0: ¡Qué padre, güey! Hacías una cita de Javier Marías que me gusta mucho, que decías que el escritor tiene... Hay escritores con mapa y escritores con brújula.
1: Sí.
0: A mí me gusta mucho una... Porque a mí me gusta mucho escribir guión, y el guión puede ser comedia, trata... Ernest Hemingway tiene una frase que a mí me gusta mucho que dice, escribir es como estar en un caballo y dejarle a la rienda. Poca gente sabe que el caballo, si le deja la rienda suelta, regresa a casa, solito. Si tú dejas un caballo y estás perdido, nomás le sueltas rienda y solito va a regresar a casa. ¿A ti te pasa esto luego de la brújula? O sea, como que dices, voy a dejar que la historia avance. ¿Y qué tanto te ha sorprendido la propia historia? ¿Como que te cuenta a ti el libro cosas?
1: Mira, yo era... Deja tú de brújula, de mirar las estrellas.
0: ¿Cómo?
1: Así, de plano de perderme y encontrarme a como ir al lugar o como sucedía.
0: Ya con libro escrito y a ver a dónde va.
1: Pero esta novela la hice con mapa. La armé desde antes, porque una novela negra es un mecanismo de precisión. No puedes jugar aquí a ver qué se te ocurre, que la inspiración, no, inspiración al demonio, transpiración, dale.
0: Es un género muy picudo.
1: Sí,
0: ¿verdad?
1: Sí, pues es
0: porque
1: que...
0: tienes que mezclar. O sea, la novela negra es un generito, no es cualquier cosa, porque tienes que mezclar.
2: Es la intriguilla, el misterio,
0: eso.
2: Lo bonito.
1: Sí.
2: Oye, Javier, la máquina del tiempo.
1: La máquina.
2: El curso.
1: La máquina del tiempo, bueno, pues mira, así como te digo que este libro es el primero que hago con Mapa. Esto fue porque llevo un rato, 5 años, uh-huh, dándole vueltas a la idea de hacer una clínica, uh-huh, de narrativa autobiográfica.
0: Ok.
1: He dado varios talleres, pero este es mucho más ambicioso. Este es con varias cámaras y son 4 sesiones y lo he armado. Y justamente hoy va a empezar, todavía hay tiempo de inscribirse, pero hoy empieza a las 7 de la noche.
0: ¡Órale! Y es un curso que trata de narrativa autobiográfica, se llama La Máquina
1: Para Contar Tu Vida. Uh-huh. Básicamente es, ¿cuántas veces uno dice, tengo ganas de escribir mi vida o esto que me pasó a tal edad? Uh-huh. Y siempre lo va dejando para después. Te lo digo porque yo dejé mi narración de infancia y adolescencia para muy después, uh-huh, y finalmente un día terminé haciéndolo, que resulta una cosa bastante terapéutica.
0: Muy terapéutica.
1: Hay cantidad de pesadillas que se van, no vuelven.
0: Y de cosas que uno se cuenta, ¿no? Cuando revisa su historia es de, eso no pasó así, o sea... Como que le metes tantita magia romántica.
1: No, bueno, es que ¿quién se va a acordar cómo pasó así? Claro. Mira, tú vete a una reunión de exalumnos y vas a ver cuántas versiones hay de la misma cosa.
0: Tienes toda la razón.
1: Pero ¿qué es lo que pasa? Que tú a ti lo que te interesa de una historia autobiográfica no es la historia en sí, sino el punto de vista de quien la cuenta. Okay. Es decir, ¿cómo se registra esa historia en tus sentimientos? ¿Cómo la viviste? ¿Cómo la sentiste? Ahí no puedes mentir. A lo mejor
0: porque es lo que yo sentí, ¿no?
1: Sí. A lo mejor falseas 3 o 4 acontecimientos para que la historia marche. Pero la historia de tus sentimientos, ahí está. Porque en la autobiografía, el corazón es el cerebro.
0: Ah,
1: el cerebro es el corazón.
0: ¡Qué padre está esto! ¡Qué padre está esto! Entonces, bueno, tenemos ya en todas las tiendas Mala Espina. El autor es Javier Velasco. Pues me da muchísimo gusto que con Miedo, con Mapa o con Brújula sigas haciendo los grandes libros que nos tienes acostumbrado. Y te felicito de verdad porque de los escritores que tengo el orgullo de conocer, esa chamba y ese compromiso con la realidad no se ha ido a ningún lado.
2: Javier,
0: ¿A dónde te escribimos para el curso?
1: ¿A dónde se inscriben? www.javiervelasco.mx www.javiervelasco.mx. Hoy hasta las 6 de la tarde, aguanta.
0: ¡Córrale! Esto es Mala Espina, él es Javier Velasco. Ya se nos acabó el tiempo, muchas gracias por acompañarnos dos. Mañana en punto de las 10 de la mañana se quedan con el señor Marco Antonio Regil. Nosotros nos vamos, pero volvemos. Y usted ya se puede ir a trabajar en paz. ¡Vamos!

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7: Buenos días a toda la República Mexicana, desde Ciudad de México, Telefórmula, Radio Fórmula y en la multiplataforma, multiplataforma digital de Grupo Fórmula. Es como trabalenguas, ¿no? Multiplataforma de Grupo Fórmula. Muy bien. ¿No podemos ser toma dos? Toma dos. Buenos días a toda la República Mexicana. Aquí estamos en vivo desde Radio Fórmula, Telefórmula en Ciudad de México y en la multiplataforma de Grupo Fórmula. Sí se puede, ¿cómo que no? Oigan, va a estar muy bueno el programa. Hoy tendremos, para empezar, un tema muy interesante. ¿Sabías tú que muchos de los inventos modernos que nos dan comodidad y que nos dan facilidades para vivir fueron la consecuencia de desarrollar a herramientas para vencer la barrera de la discapacidad y diseñar un mundo para todos? Sí, exactamente. Hoy vamos a hablar de esos objetos, descubrir historias detrás de los objetos, cosas que nosotros realmente pues no sabíamos o no nos hemos puesto a reflexionar. ¿Cómo le devolvieron la dignidad a miles de personas con discapacidad en el mundo y cómo el mundo entero se benefició de estos inventos? Y hoy estará con nosotros Bárbara Anderson, autora del libro que tengo aquí en mi mano. Dice: inventos que usamos a diario y que rompieron la barrera de la discapacidad. Hoy va a estar con nosotros para platicar sobre esto y es periodista, activista y autora de este libro que tengo aquí en mis manos. Su incansable labor por la inclusión inspiró incluso la película Los dos hemisferios de Luca. Ella ya ha estado con nosotros y va a ser muy interesante conocer las historias de cosas que damos por sentado y que fueron creadas justamente para ayudarle a las personas con discapacidad y que sí les ayudan, pero además nos han ayudado a todos en el planeta entero. Y más adelante en el programa hablaremos de algo muy importante: la piel, la resequedad en la piel. ¿Te ha tocado tener resequedad en la piel que no se quita con nada? ¿Una comezón que no te deja? Pues muchas veces pensamos que es el clima, que tiene que ver con la temporada del año que estamos viviendo, pero puede ser una señal de que algo no está bien por dentro. Y estará con nosotros la doctora Ana Cantú, médica con experiencia en inmunología, y vamos a aprender a identificar señales que dejamos pasar. Señales que dejamos pasar y no debemos dejar pasar en nuestra piel. ¿Cuándo es normal que se reseque la piel? ¿Cuándo puede ser señal de una enfermedad? ¿Cómo diferenciar algo pasajero de algo más grave? ¿Por qué rascarse puede empeorar todo sin que nos demos cuenta? De eso vamos a hablar con ella en el programa. Y también, ¿te imaginas? Imagínate, este es un tema muy, muy, muy sensible, muy delicado. Acaba de pasar el Día del Niño, bien el Día de las Madres. El tema del matrimonio infantil, que es una cosa, a mí me parece gravísima, gravísima. No sé qué piensen ustedes. Imagínense tener 12 años de edad y ni siquiera vivir tu adolescencia, tu parte de tu niñez, tu adolescencia, y que te cases en un matrimonio arreglado. Pues hoy hablaremos de qué hay detrás de estos usos y costumbres de algunas poblaciones, donde a partir de la historia de Eufrosina Cruz, quien en esa misma edad, a los 12 años, decidió huir para cambiar su destino, evitar que la casaran con un hombre mayor y no vivir eso. Hoy viene Eufrosina Cruz, justamente activista y presidenta de Todos y Todos AC, organización sin fines de lucro dedicada a erradicar en nuestro país el matrimonio infantil, que me parece algo que debe ser una prioridad enorme. Volvemos y arrancamos en Fórmula.
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1: ¿Cuántos bebés tienes?
2: ¿Cuántos qué?
1: ¿Bebés tienes?
2: Dos.
1: Dos niños.
2: Dos adolescentes. Dos adolescentes. Un adolescente y un prepuber.
1: Felicidades,
2: Gina. Felicidades,
3: Gina. Gina, ojalá fueran bebés, Marito, estaría más fácil.
1: Qué linda la adolescencia. Es cuando te agradecen todo, valoran todo. Te dicen, mamá, eres sabia, gracias por esta comida
3: que me das. Cuando mejor les caes.
1: Sí,
2: cuando te acompañan a todos lados. No, estoy en un momentazo materno.
1: La edad más agradable de la vida. Toma tu perro de apoyo emocional, por favor. Abrázalo.
2: Me urge. Oigan, pero la verdad es que hoy es el Día Mundial de la Salud Materna. Y esto sí es muy importante, porque hay un tema del cual se habla muy poco y que es fundamental y tiene que ver con la salud mental durante el embarazo y el posparto. ¿Por qué? Porque una de cada cinco mujeres puede presentar trastornos de salud mental durante el embarazo o después del parto. La famosísima depresión posparto.
3: Es lo del baby blues.
2: Es lo del
3: baby blues.
2: Pero
3: ¿no?
2: Pero de verdad no tenemos las herramientas necesarias para acompañar, para no juzgar, entender qué es la depresión posparto. Porque los ataques de ansiedad, los cuadros de estrés, los trastornos del sueño. Así que bueno, esto es muy importante porque muchas veces estos problemas no se detectan, tampoco se atienden a tiempo y puede afectar tanto a la mamá como al bebé, como a la familia entera. Así que ese es un llamado para que seamos buena onda con las mamás.
1: Muy bien.
2: Y busquemos profesionales.
1: Especialmente las mamás heroicas de adolescentes.
2: Especialmente.
3: Por favor, échenos porras.
1: Hay que hacer una sección de los retos de ser mamá con hijos adolescentes.
2: Híjole. O sea, ¿Por dónde empezamos?
1: Échale, abraza a tu perro de apoyo emocional. Oigan, ayer estábamos hablando de noticias positivas de que la Iglesia Católica en Nueva York había reconocido miles de abusos infantiles y que estaba indemnizando a las víctimas. Y eso me da mucho gusto. Una noticia que me da mucho gusto es que un pastor en Estados Unidos, en Florida, fue condenado a cadena perpetua por abusos infantiles.
2: Porque la campanita,
1: sí,
2: por favor.
1: O sea, que haya justicia, justo porque la impunidad va a seguir sucediendo. Pero eso es un pastor evangélico muy interesante, Jonathan Elwin, recientemente fue condenado a 3 cadenas perpetuas tras ser declarado culpable de múltiples delitos de abuso infantil. 43 años de edad, ex líder de la iglesia Palm View First Baptist, o sea, era bautista. Pero el caso generó especial indignación, ya que el pastor era conocido por su discurso anti-LGBT, súper conservador, anti-gay, ya sabes, posteaba un montón de cosas muy fuertes y recibió 12 cargos en su contra. La sentencia busca castigar la gravedad de delitos y evitar que vuelva a tener contacto con menores. Hubo niños y niñas.
2: Dios.
1: Y era súper anti-gay, súper anti-LGBT, súper ultra conservador, trompero, ya sabes. O sea, donde más se rasgan las vestiduras, ahí es donde a veces hay
2: más.
1: Entonces, que le dieron triple cadena perpetua y eso lo celebramos. Mientras haya impunidad en las iglesias, en cualquier religión, va a seguir sucediendo.
2: Claro.
1: Y esas son señales, algunas señales de que podría. Es que les tiene que dar miedo.
2: Por supuesto.
1: Yo te digo, sí, soy muy de reglas y de repente de castigos fuertes a la gente que hace esto.
2: No, pero estos merecen cadena perpetua, silla eléctrica, todo.
1: Sí,
2: o sea, de verdad.
1: Y que lo escuchen los que lo están haciendo, que escuchen lo que está pasando para que les dé miedo y lo dejen de hacer, digo.
2: Lo dejen de hacer.
1: Sí, ese es el tema. Bueno, Bárbara Tijerina está en el podcast de esta semana, estuvo con nosotros como invitada ayer. Ella es muy, muy, muy buena en el tema del lenguaje corporal. El episodio de la semana se llama Lenguaje Corporal, Dinero y Relaciones. ¿Qué revela tu cuerpo? Entonces, ella en ese segmento que les vamos a compartir nos explica algo muy interesante que tenemos que tomar en cuenta. La imaginación y la realidad se confunden en nuestra mente. Vamos a escuchar lo que ella nos dice, porque es muy importante para aprender a comunicarnos bien. Venga.
4: El cerebro no distingue entre imaginación o realidad. Piensa en una canción que te gusta muchísimo.
5: Living on a Prayer de Bon Jovi.
4: Tu cerebro se relaja, tus ojos brillan. Ahora piensa en esto. Imagínate mis uñas postizas rojas y en el pizarrón. Ok, tu mirada cambió, tus hombros cambió.
5: Claro.
4: El cerebro no distingue entre imaginación o realidad.
5: Sí.
4: Entonces, si tú sales a hablar y tu mentalidad es de que no vales, de que lo que vas a hacer no es bueno, se va a ver.
5: Se ve.
4: Por eso lo primero que hay que trabajar antes de decirte dónde poner las manos es dónde poner la mentalidad.
5: Claro. Y si estás mintiendo, no importa que acomodes las manos como te dijeron en el video de YouTube o en el curso de oratoria. Si estás mintiendo, la gente va a ver que estás mintiendo.

0: mintiendo.
1: En la mayoría de los casos, sí.
0: En la mayoría de los casos.
1: A Michael Phelps, por ejemplo, y a cualquiera, nos sirve muchísimo la visualización. A él lo entrenaban antes de ir a nadar. Dice que cuando ya nadaba, ya lo había vivido.
0: Sí, lo visualizaba.
1: También
0: Tiger Woods,
1: Federer. Federer dice, antes de jugarla, ya la había visto. El visualizar, o sea, cuando tienes un reto de voy a ir a vender, voy a platicar con esta persona que me da miedo, visualizarlo, voy a entrar, voy a hacerlo bien, al final van a estar contentos, el tenerlo pensado, visto antes, ayuda. Los movimientos de manos van un poquitito antes de que empiece a hablar.
0: Claro.
1: Y entonces cuando son actuados, aunque no hayas estudiado, hay un retraso ahí en los en las manos. Por eso lo primero que hay que trabajar antes de decirte dónde poner las manos, es dónde poner la mentalidad.
0: Claro.
2: Está. Antes de pensar en dónde poner las manos, hay que pensar en dónde poner la mentalidad. Y me dio mucho gusto que Bárbara Tijerina del podcast lo hablara con claridad ayer, que estuvo con nosotros, también lo habló, porque hay un montón de cursos y videos y clases donde te dicen todo lo contrario, donde no sé si los han visto ustedes o les ha tocado, que se concentran mucho en lo técnico.
3: Y en la parte corporal, de las manos como una caja y no sé qué.
0: Sí, sí,
3: ¿no?
0: Sí. O sea, que sí es verdad, sí. Pero tiene que venir como una consecuencia de algo que está pasando adentro de ti, no como una técnica de ponlas. O sea, por ejemplo, ¿no? El tema de las manos, que ayer hablábamos con Bárbara Tijerina. Cuando tú muestras, cuando tú estás diciendo la verdad, ahorita lo acabo de hacer sin querer, abres tus manos así. O sea, las abres, las pones como si estuvieras pidiéndole a Dios algo, ¿no? Pones las palmas de las manos hacia arriba. Esto está metido en nuestra psicología porque era la forma de decirle a alguien: no tengo nada que ocultar, no traigo una piedra con la que te quiero matar, no traigo un machete, no traigo una pistola, o sea, pero esto viene desde los cavernícolas.
3: A diferencia de que hables así.
0: O que traiga las manos en las bolsas, o traiga la mano atrás, o algo. Entonces, las manos abiertas dan confianza, pero sí hay una técnica. Entonces, abre tus manos, pero tiene que venir de decir la verdad. O sea, lo más importante es di la verdad. Sé real en lo que estás diciendo. Muestra la verdad. Y te fijas, si tú lo haces solito en tu casa, si tú estás diciendo la verdad y estás hablando algo que te importa, aquí lo estoy haciendo un montón de veces y no lo estoy pensando, el lenguaje corporal lo hace automáticamente.
3: Claro.
0: Si te lo aprendes como técnica,
3: pues no.
0: Y no pules lo que hay adentro de ti, en tu corazón, en tu cabeza, ¿cuál es tu intención? Antes de abrir la boquita, ¿cuál es tu intención? Hay una disonancia cognitiva. Puedo estar abriendo mis manos y haciendo algo que técnicamente está bien, que supuestamente está dando confianza, pero si estoy mintiendo, la gente lo nota.
3: Claro.
0: La gente, en la mayoría de los casos, hay unos profesionales de la mentira por ahí.
3: Pero muchos.
0: Muchos.
3: Pregúntale a algunos políticos por ahí.
0: No. Sí, bueno, los políticos, la gran mayoría, toman clases.
3: Claro.
0: Toman clases con expertos. No voy a decir nombres de maestros muy famosos de actuación en México que los contratan para darle clases de dicción, de colocación de voz. O sea, si alguien que quiere ser presidente, lo preparan para comunicarse. Entonces, bueno, Bárbara Tijerina está en el podcast de la semana en mi canal de YouTube, Marco Antonio Regil TV. Ahí pueden ver el podcast completito o en cualquier aplicación de podcast. Se llama Lenguaje Corporal, Dinero y Relaciones. ¿Qué revela tu cuerpo? ¿Para quién es este podcast? Para cualquier persona que quiere desarrollar la habilidad de hablar, tener credibilidad, convencer, vender, persuadir. Todo es una venta, todo es una venta. Cuando Gina Jaramillo le habla a sus adolescentes y les pide algo, les está vendiendo algo. Una mamá está vendiendo, un papá está vendiendo, un director de una empresa, todos estamos vendiendo todo el tiempo. Yo en este momento estoy vendiendo la idea de que me crean lo que estoy diciendo y de que vayan a ver el podcast. Todo es una venta. Entonces, a mucha gente le da tirria la palabra venta porque la tiene como relacionada con cosas oscuras, ¿no? Pero si entendemos que si no te gusta la palabra venta, pues quítala, ¿no? Todos estamos para tener éxito en la vida hay que saber persuadir, convencer, ¿o no?
3: Totalmente.
0: Todo el tiempo.
3: Sí, todo el tiempo.
0: Ustedes llegan y me dicen: oye, Marco, queremos hacer esta sección, invitar a tal persona a un tema. Me están vendiendo una idea.
3: Claro.
0: O me están persuadiendo de una idea, ¿no? Cuando nosotros le proponemos algo a Grupo Fórmula, pues estamos queriendo persuadirles.
3: Claro.
0: Todo es una. Tú hablas con tu novio, con Mariano, y le dices: oye, me voy a ir a Las Vegas, necesito un free pass y bla, bla, bla.
3: Pero no sé si eso es venta, eso es más como orden.
1: Ay, sí.
3: Eso es así.
1: De acuerdo, es imperativo.
3: Te estoy avisando. Pon tú que con Marco sí es venta, con mi novio es orden.
0: Con tu novio.
3: Aprenda a diferenciar.
0: Es que Mariano, bueno, Mariano, que es entrenador, ahora es entrenador
3: de la UFC.
0: De la UFC, sí, allá. Cuando les está entrenando a su cliente, le está vendiendo.
3: Claro.
0: La idea de que cree músculo, de que venga al gimnasio. O sea, todo es una. No te gusta la palabra venta, cámbiala. Todo es persuadir, todo es convencer. O sea, aprender a expresarnos
2: Es muy importante, muy, muy importante.
4: Lo mismo de importante que es vender.
1: Claro.
2: Y hay que nutrirse. Sí. Pues porque si no te nutres, si no lees, si no tienes cultura, si no tienes pensamiento crítico, pensamiento propio, si no tienes actividad mental inteligente, cuando abras tu boquita, va a salir la escasez, para decirlo bonito, el vacío y la escasez que traes por dentro.
4: Claro. Sí. Como dicen, se nota cuando alguien lee y también cuando no.
1: Y se nota más cuando no.
2: Bueno, vayan a ver el podcast Marco Antonio Regil TV en canal de YouTube y en cualquier aplicación de podcast. Regresamos con más. El tema va a estar muy interesante al volver de mensaje. Sigan con nosotros aquí en Grupo Fórmula y espero que se hayan tomado su bolillito para el simulacro del sismo, porque la alarma pegó fuerte. Volvemos.
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6: Hoy vamos a tener un tema muy hermoso porque tenemos a la autora de este libro que acaba de lanzarse. Se llama Inventos que usamos a diario y que rompieron la barrera de la discapacidad. Más de 20 inventos que se crearon para ayudarle a las personas con discapacidad, pero que hoy todos los seres humanos disfrutamos. Está con nosotros nuestra querida, regresa, Bárbara Anderson, periodista, activista, autora de este libro y, bueno, activista que ha luchado por la inclusión de los niños, que inspiró justamente la película Los dos hemisferios de Luca, película de la cual ya hemos hablado.
7: Sí, obviamente. Me invitaste aquí, estuve muy feliz.
6: Sí, no, nosotros también felices de que estés con nosotros. Hoy este libro lo acabas de lanzar.
7: Lo acabo de lanzar, está recién salido del horno para el Día de las Infancias, el 30 de abril, pero corre ahora en todas las librerías y en todas las plataformas.
6: Bueno, a ver, cuéntanos. Entonces, en este libro hay más de 20 inventos que se realizaron o se crearon para romper las barreras y beneficiar a los niños y adultos con discapacidad. Uh-huh. Y ahora usamos y disfrutamos. Entonces, cada vez que se inventa algo para las personas con discapacidad, es un beneficio para la humanidad entera.
7: Impresionante, porque estás pensando en una minoría, estás pensando en ampliar la manera en la que tratas un invento. Ajá. Y hay muchos de estos inventos que son más prácticos que la versión oficial. Digo, las rampas son mucho más cómodas que las escaleras y se inventaron para alguien con discapacidad. El teléfono, que no nos imaginamos la vida sin teléfono, lo inventó Graham Bell para comunicarse con su mamá, que era sorda.
6: Ah, a ver, cuéntanos de eso.
7: Esa historia es fantástica. Graham Bell y su padre eran especialistas y eran maestros para personas sordas. Su mamá era sorda. Graham Bell se casó con una mujer sorda que conoció en estos cursos y se especializó en estudiar las vibraciones de la garganta que generaban los sonidos. Las personas sordas les cuesta mucho hablar porque no sienten las vibraciones. Entonces, toda esa investigación derivó en inventar un aparato para el cual su mamá pudiera escucharlo decir te quiero, y también su esposa.
6: Fascinante.
7: Y ahora no nos imaginamos la vida sin eso.
6: No, imagínate. No, y aparte todos los derivados del teléfono, porque del teléfono, de ese teléfono se deriva el teléfono celular de hoy.
7: De hoy y todas las y la manera en que el mundo se conecta y se comunica.
6: Tecnología que se crea para romper barreras, pero luego nos beneficia a todos.
7: A todos.
6: Aquí viene, por ejemplo, algo que es fascinante. La máquina de escribir y el papel carbón se crearon para ayudarle a las personas con discapacidad.
7: Sí, señor. A una persona. Porque un poco el libro habla de esto, ¿no? De
6: cuenta la historia específica.
7: Sí, sí, sí. Okay. Y son personas que querían ayudar a una persona en particular. Ajá. Que tenía una necesidad con nombre y apellido. Y en este caso era un italiano que se llamaba Giuseppe Turri, que tenía una vecina ciega. Y ellos se carteaban siempre. Entonces dice, pero estoy harto de que haya una doncella escribiendo las cartas porque ella, como era ciega...
6: le gustaba la vecina, coqueteaban por cartas.
7: Por supuesto. Okay. Estaba enamoradísimo de Carolina.
6: Ajá.
7: Entonces dijo, vamos a hacer algo para que Carolina pueda escribir en secreto y en intimidad las cartas para mí. Entonces aprovechó que su papá le había regalado unas fichas de imprenta, estos códices de metal, y los montó sobre un piano.
6: ¿Pero qué discapacidad tenía Carolina?
7: Era ciega.
6: Era ciega. Entonces, claro, el teclado era para que escribiera sin ver.
7: Sin ver. Porque si no, se manchaba con tinta. Imagínate, estamos hablando del 1800.
6: No, y cómo escribes derecho, etcétera.
7: ¿Y dónde? Y el papel, y la tinta, y el vestido.
6: Y está buenísimo esto. ¿Y entonces
7: dijo, bueno, voy a montar estas teclas y las fichas de las letras. Pero ¿cómo hago para que se marque? Porque si yo golpeo con una ficha en un papel, queda blanco.
6: Claro. Entonces, o sea, metal contra papel no pinta.
7: No pinta. Entonces encontró en su estufa mucho hollín y pintó una hoja con hollín, creó el papel carbón. Ajá. Y el papel carbón marcaba las hojas por
6: manchaba
7: debajo.
6: O sea, el amor lo llevó a la creatividad lo llevó a la máquina de escribir.
7: Y la máquina de escribir revolucionó las comunicaciones a toda la humanidad. O sea, no es que solamente Carolina y Giuseppe pudieron seguir contándose sus secretos amorosos, sino que revolucionó. No hay nada que no tenga teclados hoy.
6: Claro, ¿no? Y de ahí vino la computadora. Fíjate,
7: el celular.
6: Yo en la secundaria, que yo no tenía la menor idea de que iban a existir las computadoras, me metí al taller de taquimecanografía.
7: Y bueno, ¿eras bueno o no?
6: Pues sí, hice mi taller. Aprendí, yo sé escribir con toda la mano en el
7: teclado. Y ayudó un montón.
6: Ayudó un montón. Uno, ¿qué se iba a imaginar que venían las computadoras? Yo me metí porque habían chicas guapas. En mecánica habían puros hombres. Y dije, no, me voy a meter a taquimecanografía.
7: Era como Giuseppe.
6: Como Giuseppe. Ahí estaba, ahí está el Ligue en la secundaria. Y nos ponían cubre teclado para que no viéramos el teclado.
7: Y te tomaban el tiempo.
6: Sí, sí, sí. Entonces aprendí y hacíamos un montón de ejercicios. Y la divina, la maestra de mecanografía, le mando un abrazo si me recuerda. Ahí coqueteando porque me decía...
7: ¿Conseguiste novia o no?
6: Sí. Ah. Entre otras cosas.
7: Muy bien, muy bien. Dejamos ahí.
6: Ahí lo dejamos. Pero claro, te ponían el cubre teclado porque justamente tú puedes escribir a máquina en día en la computadora sin ver.
7: Y era el caso de Carolina y Giuseppe.
6: Y así nació la máquina
7: de escribir. En el norte de Italia, a finales del 1800.
6: ¡1800!
7: Entonces, cada una de estas historias, que son, como bien dijiste, más de 20 y tantas, están escritas en primera persona por el inventor, en el año en que lo inventó.
6: ¡Qué maravilla!
7: Y abajo hay como una especie de recordatorio de qué pasó con ese invento pasado el tiempo.
6: Claro, claro. Oye, las rampas peatonales son mucho más recientes. Estoy viendo aquí, es 1971.
7: ¿Tú te imaginarías que es de 1971 las rampas peatonales?
6: O sea, yo pensé que eran más antiguas.
7: Yo pensé que eran de Egipto, pero no, son de la Universidad de Berkeley, un grupo de alumnos que tenían parálisis.
6: Berkeley, California.
7: Ellos habían sido sobrevivientes de polio, estaban estudiando, eran cuatro, y decían, no podemos llegar a la biblioteca. Tenemos que irnos hasta el final de un kilómetro de calle para encontrar un paso de coche para poder subir a la biblioteca. Reclamaron muchísimo a la universidad, reclamaron al municipio, no les llevaron el apunte, y una noche, locos, porque aparte jugaban al póker, eran muy divertidos, se fueron con unos amigos sin discapacidad y rompieron una esquina, le pusieron cemento y se inventaron la rampa. Y como buenos estudiantes y buenos curiosos, desarrollaron una cosa que es maravillosa, que se llama el efecto rampa. Ellos calcularon y midieron con cuenta ganado de que en esa esquina había solamente cuatro sillas de ruedas, pero había 45 carriolas, 35 de estos
6: scooters.
7: Había carritos para llevar paquetes, patinetas.
6: Oye, gente con muletas, gente de adultos mayores.
7: Con caminadoras,
6: sí.
7: Maletas con rueditas. Claro. Entonces, el efecto rampa habla de eso. Tú inventas algo para cuatro personas y beneficias a miles.
6: O sea, la idea de la rampa antes de 1971 no existía.
7: No, tenías que esperar a subir por el lugar de los coches.
6: Es súper reciente eso.
7: Es súper reciente y es muy interesante la la rampa, porque de ese evento y de esa noche loca en Berkeley nació una de las organizaciones y uno de los movimientos de discapacidad más importantes del mundo, que es el ADA en Estados Unidos.
6: ¿El ADA?
7: ADA. ADA. Que es la Asociación de Discapacitados de Estados Unidos, que ha modificado todas las leyes en el país sobre inclusión, sobre accesibilidad, y empezó con esa rampa en los años 70 en una universidad muy hippie en Estados Unidos.
6: Claro, y amarró rápido porque en Estados Unidos, tristemente, como es el país más bélico del mundo, hay un montón de gente con discapacidad. Entonces, pues todos los veteranos de guerra, toda la gente
7: De
6: todas las guerras, pues siempre están en guerra, se benefician de las cosas, por eso la cultura en Estados Unidos. En México, fíjate que empezó en 1997 con Teletón, antes del Teletón mexicano, no existían las rampas. Sí. No existían las rampas.
7: Y siguen sin existir,
6: Marco Antonio. Muchísima.
7: Según el INEGI, que hizo un relevamiento el año pasado, solamente el 12% de las calles tienen rampas.
6: Sí, sí, sí.
7: 12.
6: Sí.
7: O sea.
6: No, y luego de las que tienen rampas, hay un montón de rampas mal hechas porque están súper inclinadas.
7: Están inclinadas o están sucias, o se para un coche delante, o hay un charco de agua. O sea, tampoco son todas usables.
6: Sí, exactamente. ¿Sabes quién sí las usan? Las motos que se suben a las banquetas. A ellos les encanta usar las rampas.
7: Sí, te las sabes.
6: Sí, no, pues es horrible. Las motos son caóticas.
7: Y tú vienes muy desorientado por la banqueta y tómala.
6: Claro, vienen y se meten. Bueno, ya ese es otro tema. Sí. A ver, ¿qué otro invento?
7: Este en particular
6: el
7: me
6: jacuzzi.
7: Encanta. Este me encanta.
6: ¿El jacuzzi se invitó para las personas con discapacidad?
7: Giuseppe, ¿cómo es el nombre?
6: Cándido
7: Jacuzzi.
6: Se apellidaba Jacuzzi.
7: Claro, de ahí viene el nombre.
6: ¿Japonés o qué?
7: No, italiano.
6: Jacuzzi. Antes era Jacuzzi.
7: No es Jacuzzi, es Jacuzzi.
6: Jacuzzi.
7: ¿Sabes que yo también pensé que era japonés? Pensé que era la única loca. No, es italiano.
6: Es que en la ilustración pusiste también un japonesito. Parece japonés.
7: Tiene los ojos estirados.
6: Parece italiano.
7: Pero bueno.
6: Cándido Jacuzzi.
7: Cándido Jacuzzi era ingeniero. Junto con sus hermanos, eran cuatro ingenieros que habían emigrado de Italia a California también. Se dedicaban a ingeniería de motores de aviones. Desarrollaron, de hecho, muchas innovaciones para Boeing.
6: Ajá.
7: Y uno de ellos, Cándido, tenía un hijo con artrosis muscular muy dolorosa. Okay. Y él dijo, ¿cómo puedo ayudar a mi hijo para que no le duela tanto el cuerpo? Y un día, pensando en cómo ayudarle, se le ocurrió meter un motor a la tina con agua tibia, y empezó a generar burbujas, y él se relajaba un montón. Y lo contó en un programa de televisión. Dijo, miren, inventé esta tina con burbujas para mi hijo, y la pasa muy bien. Elvis Presley llama por teléfono y dice, quiero una de esas tinas burbujeantes. Y se volvió una locura del lujo, del buen vivir, de los spa, de los hoteles 5 estrellas y de los cruceros. Pero empezó en un pequeño hogar con un niño que le dolía el cuerpo.
6: ¡Qué hermoso! Oye, entre paréntesis, Elvis Presley, cuando fui al museo, donde está su casa.
7: Sí,
6: En Graceland. Pasas por toda la casa, entras todo, y hay una sección donde te muestran todos los donativos que hacía Elvis Presley en secreto. Era de los grandes donadores, pero así en secreto no decía nada. Pero donaba y donaba instituciones para niños, para niñas, para todo tipo de cosas.
7: ¡Qué donó fantástico!
6: Millones y millones de dólares donados.
7: ¡Qué bonito eso!
6: Sí,
7: Y en silencio.
6: Y calladito. Ya están un montón de copias de cheques y todo. En fin. Oye, así que el jacuzzi. Entonces deberíamos pronunciar el jacuzzi.
7: Exacto.
6: Como pizza. Como rampazzo, como Claudia Rampazzo.
7: Pero ¿sabes qué? Me encanta porque está sorprendido.
6: Ajá.
7: Este libro, lo que nos pasó es que está hecho para infancias, está hecho para chicos a partir de los 10 años. Pero los adultos están fascinados porque hay un montón de cosas que uno no sabe y que te genera conversación.
6: Sí. No, y sobre todo la conversación. Vamos a hacer una pausita. Seguiremos platicando con Bárbara Anderson, autora de este libro, Inventos que usamos a diario y que rompieron la barrera de la discapacidad. Ya está a la venta en todos los lugares. Oye, imagínate comprarlo, te sientes con tus hijos o tú solo.
7: Y aprendes un montón.
6: Y haces tus trivias y todo el rollo. Además, ahorita vamos a reflexionar sobre esto. El problema para las personas con discapacidad no es la persona, es que tenemos barreras. Construimos para la mayoría y no para las minorías. Y cuando incluimos a las minorías, se acaban las barreras, pueden vivir mucho mejor, ser productivos
7: todos,
6: igual que nosotros, y a todos nos beneficia. Es un ganar para todos, y nos falta mucho. Ha habido grandes cambios desde Teletón en nuestro México, pero estamos todavía lejísimos de donde nos gustaría estar. Volvemos después de la pausa.
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12: Los caballos no pueden vomitar, lo que los hace muy susceptibles a los cólicos abdominales.
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12: Los pulpos tienen tres corazones y su sangre es de color azul debido a una proteína rica en cobre vital.
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15: La presidenta Claudia Sheinbaum afirmó que el dirigente del PAN, Jorge Romero, primero debe explicar las acusaciones en su contra por el cártel inmobiliario en la Ciudad de México y lo que sucedió en Chihuahua, antes de criticar la situación en el país.
16: El líder del cártel inmobiliario, hablando de lo terrible que es la situación en el país. Bueno, ¿por qué no empieza a hablar del cártel inmobiliario? La verdad. ¿O por qué no explican qué pasó en Chihuahua?
15: El gobernador de Baja California Sur, Víctor Castro, pidió al gobierno de los Estados Unidos bajarle dos rayitas a los señalamientos en contra del gobernador con licencia de Sinaloa, Rubén Rocha. Asimismo, cuestionó a la CIA por presuntas acciones desestabilizadoras. Informó Daniel Huelvanx. 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
6: Conversando con nuestra querida Bárbara Anderson, periodista, activista, autora de este libro que está buenísimo. Cómprenlo, por favor. La van a pasar muy bien disfrutándolo. Inventos que usamos a diario y que rompieron la barrera de la discapacidad y que con esos inventos nos beneficiamos todos los seres humanos. Muchas veces se le atribuye a la guerra los avances tecnológicos.
7: Siempre,
6: ¿verdad?
7: ¿No? Decimos que después de una guerra la NASA inventaron esto. Ajá. Este libro es una prueba de que el amor es un gran disparador de creatividad, el amor es un gran motor para inventos. Ajá. Cada uno de estos inventos tienen esto en común. A pesar de que hay unos tecnológicos, hay otros de productos,
6: sí.
7: Algunos son de hace 300 años y otros son de los 70, todos tienen en común de que fueron hechos por alguien que quería a otra persona muchísimo, que quería, claro, que esa otra persona, como bien dijiste antes del corte, tuviera unas barreras más bajas para poder compartir y vivir y estar mejor y tener una, sí, vida un poco más llana. Entonces tenemos esposas que querían mucho a sus maridos y hicieron inventos, tenemos papás como Jacuzzi, tenemos amigos como, sí, Giuseppe y Carolina.
6: Me fascina. O sea, el de la máquina de escribir, Giuseppe Pellegrino, que le inventa para que su amada, que no podía ver, pudiera escribirle cartas de regreso sin intermediaria.
7: Exacto, como un WhatsApp.
6: Jacuzzi, que le inventa para darle un momento de relajación a su hijo que tenía una discapacidad, sí, ¿no? Oye, hay otro que ese me encanta, yo lo uso mucho, el de los subtítulos opcionales, que en inglés se llama closed caption.
7: Closed caption, que ahora está muy común en todos los televisores de inteligentes, ¿no? Tú sí, lo conectas, sí, o lo desconectas.
6: No, y en Netflix, en Prime, entonces.
7: Pero sí, antes no, y estamos, sí, hablando de la época de Julia Child, de, ajá, esta famosísima chef americana que comenzó con los programas de televisión de recetas.
17: Ajá. Que tenía una voz rarísima y hablaba muy raro.
7: Y la gente no podía seguir las recetas y no podía saber qué decía. Ella decía 4 huevos y la gente decía, ¿qué dijo?
6: Ajá.
7: Entonces ella propone poner los closed caption, los subtítulos opcionales, para que las recetas no se perdieran. Entonces,
6: en el mismo idioma.
7: En el,
6: sí,
7: mismo idioma, y todo lo que ella decía y saludaba porque no se le entendía, pero era muy simpática.
6: Claro.
7: Fue el primer subtitulaje para personas sordas de, ajá, todo Estados Unidos, y se dieron cuenta de que los niveles de rating de Julia subían.
6: Claro.
7: Los noticieros dijeron, ¿qué tal si probamos nosotros? Fue un suceso.
6: Sí.
7: Y hoy por hoy, sí, el 80% de la gente como tú que usa closed caption,
6: sí,
7: no tiene problemas auditivos.
6: No, yo lo uso en el mismo idioma en que estoy viendo la serie.
7: Para aprender lenguaje nuevo.
6: Para aprender lenguaje nuevo si es en inglés, o para si se me va alguna palabra por algún acento, estoy viendo claramente lo que dijo. A veces también lo pongo en español. O sea,
7: no, y hay gente que lo usa, sí, mientras está haciendo gimnasia, o cuando tienen los niños dormidos los pones, claro, en closed caption para que no haya ruido, pero eso nació para ayudar a la comunidad sorda de Estados Unidos.
6: Va, aquí hay otro, los botones magnéticos. ¿A qué botones magnéticos te refieres?
7: Los botones magnéticos de las camisas, que ahora que está como muy común y la mayoría de las marcas lo
6: como
7: tienen.
6: Como imán.
7: Exacto.
6: Okay.
7: Esto nació por una esposa que tenía a su marido con Parkinson, él era coach de fútbol americano, y en los viajes él no se podía prácticamente vestir y tardaba muchísimo en embrocharse los botones y tenía que salir a tiempo siempre. Y su mujer se desesperó con eso y dijo, voy a inventarle algo para que se pueda vestir rápido y no se estrese. Y entonces buscó imanes de altísimo poder e inventó los botones magnéticos. Y hoy por hoy es una empresaria exitosísima que le vende a todas las marcas de camisas de Estados Unidos.
6: Y es muy reciente, es de 2012 ese invento.
7: Exactamente.
6: En Estados Unidos.
7: Pero era también de una mujer que lo adoraba a su marido y no quería que, sí, que la pasara mal.
6: Sí, oye, el cepillo dental eléctrico también fue para ayudar a una persona, también nació por amor a alguien.
7: Por amor a alguien. Este señor que de chico sufría mucho de las encías. ¿Encías? Un día va al médico y el médico le dice, tienes que comer manzanas crudas. Entonces le dice, estás loco, se me va a salir la boca porque me duele mucho. Es que hay que masajear las encías para que la encía deje de sufrir y ya no te va a doler. Y realmente funcionó. Él empezó a comer comidas duras y se dio cuenta que era una cuestión de masaje bucal. Ajá. Tanto le gustó el tema que se convirtió en odontólogo. Y a todos sus pacientes les recomendaba mucho masaje con su cepillo, pero tenía pacientes con discapacidad que no lo podían hacer porque no tenían la fuerza para hacerlo. Entonces dijo, les voy a inventar a mis pacientes algo que lo mueva solo. Inventó el cepillo eléctrico y hoy se venden más cepillos eléctricos que cepillos estándar en Estados Unidos.
6: ¿Ah, sí?
7: Sí.
6: ¿Más cepillos eléctricos que cepillos
7: estándar? Oral-B vende muchísimos más cepillos eléctricos que cepillos estándar.
6: Yo no me he comprado uno, no fíjate eso.
7: Pruébalo.
6: Sí, lo voy a probar. Oye, ¿los guantes de látex también se inventaron por amor?
7: Es una gran historia de amor. De hecho, hay una obra de teatro en Broadway que se la recomiendo si pueden verla, que se llama Clean House, Casa en Orden. Es la historia de un gran cirujano en el John Hopkins Hospital en Estados Unidos, que era, antes de que existieran los guantes de látex, él era sumamente exigente en su quirófano y le pedía a sus empleados que se lavaran con unos productos súper ácidos para tener muy limpio y muy sano el quirófano. Una enfermera, que a él le encantaba, era la más bella del hospital, en un momento dado dice, doctor, yo ya me voy a retirar de este quirófano porque se me lastimaron las manos, tengo dermatitis médica debido a estos ácidos. Ajá. Y el tipo dice, no la puedo perder a esta mujer de la cual me voy a casar. Sí. Entonces le tomó un molde de sus manos con yeso, lo mandó a la Goodyear en Nueva York, a la fábrica de llantas, era el único que fabricaba Goodyear, y les pidió que le hicieran unos guantes de látex con esa misma forma de las manos. A partir de ese momento ya se podía limpiar, pero no se le lastimaba la piel. Él se hizo hacer unos para estar en composé ambos. Ajá. Y se empezaron a dar cuenta en ese hospital de que ese quirófano, el nivel de mortandad era bajísimo versus los otros quirófanos. Entonces obligaron a todos a ponerse guantes de látex. Y esa fue la multiplicación de un acto de amor. Se casaron efectivamente, que salvó millones de vidas en todo el mundo.
6: Curiosamente hoy vamos a hablar de la dermatitis. Viene la doctora Ana Cantú, médica con experiencia en inmunología, y viene a hablar de la dermatitis más tarde. Pero nacen los guantes de látex por amor.
7: Por amor.
6: Por el enamoramiento de un doctor a una enfermera.
7: ¿No te parece genial esto?
6: Sí.
7: O sea,
6: ¿de dónde sacaste tantas historias para tu libro?
7: Sé. A ver, primero hice como una búsqueda mental de qué me imaginaba yo que podían ser inventos que tuvieran que ver con la discapacidad. Y después fue bastante complicado porque a pesar de estos tiempos de inteligencia artificial, muchos de estos inventos no tienen su historia original. O sea, sabemos que Graham Bell inventó el teléfono, claro que sí, pero ¿por qué lo inventó? Pues no lo sabemos. Entonces tuve que leer muchísimas biografías de los inventores y empezar a buscar en bibliotecas como en la vieja usanza y en los departamentos de patentes para poder llegar a estas historias.
6: Pues este libro nace por amor. Justamente por amor a Luca, así como nació la serie, que por cierto la serie en Netflix está disponible, es película.
7: La serie.
6: Película de Netflix, Los dos hemisferios de Luca está en Netflix, es una película basada en la historia real de la periodista Barbara Anderson, que está hoy aquí con nosotros y que es autora de este libro, su incansable lucha por mejorar la calidad de vida de su hijo Luca, quien padece parálisis cerebral severa, y justamente de ese amor a Luca nace esa película de Netflix y ahora nace este libro que nos estás compartiendo, porque todo eso es consecuencia del amor a Luca.
7: Absolutamente, y mucho de lo que yo quería era que Luca es un niño junto con Bruno, con mi otro hijo. Lo que yo quería era que la discapacidad se viera desde un lugar bonito, que no se vea siempre como ay, pobre, la conmiseración o la dificultad de poder hacer algo si alguien tiene discapacidad. Dije, le voy a encontrar la mitad llena este vaso para que a Luca y Bruno les encante saber sobre esto y a sus compañeros del salón también. Y así empezó esta historia de hacer este libro y me parece que es fantástico para muchos más niños y adultos que entiendan que la discapacidad es un motor de innovación, no es un problema.
6: Bruno no tiene ninguna discapacidad. No. Luca es el.
7: Sí.
6: Y no es difícil ser mamá y cuida, porque, ay, ¿cómo lo explico? Luca requiere mucha atención.
7: Toda.
6: Y Bruno también. Y no, en algún momento no has sentido como, o sea, yo no tengo una discapacidad, pero yo también quiero tu atención.
7: Sí.
6: Es un problema común, ¿verdad?
7: Es muy común. Terminamos con un psicólogo y terminamos, sobre todo cuando salió la película el año pasado, Bruno así de, ¿y mi película para cuándo? Yo también tengo dos hemisferios.
6: Wow.
7: Yo también vivo en esta casa.
6: Qué fuerte.
7: Sí, es muy fuerte. Y Luca absolutamente absorbe mucha atención, mucho presupuesto, mucha energía. Depende al 100% de nosotros. Y Bruno, de cierta manera, se tuvo que criar solo en ese hogar complicado.
6: Claro, y ayudarle a él a gestionar eso. Y ayudarte a ti a que tú no te sientas culpable de darle
7: todo
6: más.
7: Todo el tiempo me siento culpable, Marco. Sí, sí, porque siento de que no soy el 100 para ninguno de los dos.
6: Pero es que no puedes ser el 100 para los dos. No puedes. Es imposible, no es humano. Qué fuerte. Y ha sido una buena terapia. La psicóloga te ha ayudado,
7: sí,
6: te ha dado herramientas
7: sí.
6: buenas.
7: Una de las herramientas para mamás que nos están escuchando que puedan tener una situación similar es hacer planes exclusivamente con Bruno. Entonces, un deporte, una salida, un hobby, pero que Bruno se sienta, aunque sea por un momento, en algún momento de la semana, exclusivo. Porque el resto del tiempo nunca lo es.
6: ¿Y ha ayudado eso?
7: Muchísimo, muchísimo.
6: Y le han explicado a Bruno, esto es una condición de vida. No es que yo no te quiera igual, sino es que literalmente tu hermano necesita más atención.
7: Un día lo descubrimos a Bruno llorando. Llegó muy desesperado diciendo, me siento algo y creo que ustedes me van a retar si se lo cuento. Dije, pero para nada, Bruno, ¿qué tienes? Es que me siento muy mal porque tengo celos de Luca.
6: Claro.
7: Y está mal tener celos porque yo sé que a todo Luca le cuesta un montón.
6: Sí.
7: Y vamos juntos al mismo salón y lo que yo estudio en un minuto lo tiene que estudiar en una semana. Pero tengo muchísimos celos. Tengo como, y esta metáfora, Marco Antonio, fue brutal.
6: Claro.
7: Dice, siento como si tuviera una ballena en la garganta y no sé qué hacer con ella.
6: Claro, porque no me puedo quejar. Porque si me quejo,
7: porque es injusto,
6: soy mal hermano, pero igual necesito a mi mamá.
7: Y ustedes están todo el tiempo con él, lo bañan, lo cambian, le dan de comer,
6: claro.
7: Duermen en la misma habitación que ustedes y yo no. Y la verdad es que sí,
6: qué fuerte.
7: Sí se siente.
6: Sí. No, y qué fuerte no poder tener miedo a expresar lo que estás sintiendo, porque tú mismo te calificas como...
7: Está mal.
6: Como que está mal, como que uh-huh. no, como cómo validar tus emociones.
7: No, y lo quiere un montón y sabe del esfuerzo que le corresponde, pero también hay un espacio en su corazón de necesito también yo atención.
6: Es que el amor y el resentimiento pueden convivir.
7: Ay, no
6: es
7: me digas
6: fuerte.
7: Eso.
6: No, no te digo que... No estoy hablando de él, no estoy hablando de la
7: no,
6: vida
7: pero,
6: en general.
7: Pero son sentimientos muy cercanos.
6: Sí. No, bueno, yo te lo puedo decir, o sea, yo a mi madre la amé con todo mi corazón y fue mi hija. Pero también hay una parte de mí hoy como adulto que resiente, no a ella, pero resiente de que me perdí muchas cosas de la vida. Y eso hay que irlo a trabajar a terapia, no es para darte un problema extra. No, eso se trabaja, hay que trabajarlo, es una oportunidad de trabajo. Personal muy fuerte, es un reto fuerte. Aprende uno mucho, porque sí, claro que pierdes cosas. Claro, es
7: ¿a
6: normal.
7: ¿A ti te pasó?
6: Pues con mi mamá, o sea, pues, entonces yo me brinqué, digamos que gran parte de mi infancia, adolescencia, porque
7: por cuidarla.
6: Yo estaba trabajando a los 14 años, uh-huh. O sea, y era mi objetivo y desde antes de los 14 yo, o sea, me brinqué una buen pedazo de mi vida. Yo no tuve esa
7: oportunidad.
6: Infancia, adolescencia normal, exactamente. Entonces sí hay una parte que hay, y es válido uh-huh. sentirlo, somos humanos. Hay que trabajarla con
7: absolutamente.
6: Amor.
7: Absolutamente. Es como dicen los editores, ¿no? If you can see it, you can fix it.
6: Claro.
7: Si lo puedes ver, lo puedes arreglar. Si no lo puedes ver, es muy difícil.
6: Y una de las claves es darle voz. Y no juzgar a esa parte de ti. O sea, tengo una parte de mí que le da coraje esto. Uh-huh. Que dice, ¿por qué no tuvo un papá? ¿Por qué yo tuve que hacerlo? ¿Por qué mis hermanos no me ayudaron? ¿Por qué yo me tuve que perder esta parte de mi vida? ¿Por qué yo, en qué momento me dieron? Entonces, si yo no le doy voz a ese aspecto de mí y le doy amor a ese aspecto de mí, no lo puedo manejar.
7: Es fantástico, sí.
6: No es someterlo, decirle, cállate,
7: no,
6: ¿cómo
7: salte,
6: crees?
7: No, salte, sácalo.
6: Sí, agradecele a Dios que pudiste. Pues sí, sí lo agradezco. Pero además de agradecer y además de ese orgullo, hay un aspecto de mí que tiene ese dolor.
7: Es absolutamente humano, sí.
6: Mis maestros en psicología espiritual decían, la sanación es la aplicación de amor al lugar dentro que duele.
7: Ay, qué bonito.
6: Es una definición. La
7: es
6: sanación,
7: precioso.
6: Sí, es precioso. La sanación es la aplicación del amor al lugar dentro que duele.
7: Bueno, a Bruno le dolía una ballena en su garganta.
6: Exactamente. Y a esa ballena en la garganta hay que darle amor.
7: Uh-huh.
6: Hay que validarla.
7: Qué bonito.
6: Y darle amor y entender que puede convivir junto con el amor a su hermano. Y junto con entiendo que esto es lo que...
7: No, y que no se sienta culpable y que no se sienta responsable también de ser hiperresponsable porque su hermano no.
6: O por sentirlo.
7: Exacto.
6: Eres humano. Es una, ahí es donde le vamos quitando
7: capas a la cebolla.
6: Y nos metemos profundamente a la psicología y al.
7: Pero bueno, ¿no? todo este vivir con la discapacidad en mi casa, con y sin maternidad diferente, me llevó a estos
6: A este libro. Oye, los popotes flexibles también nacieron por amor.
7: Nacieron por amor. En realidad terminaron en el mundo de la discapacidad, pero nacieron por amor. El inventor de los popotes era un inventor serial de tonteras que ninguna funcionó. Y un día veía a su hija muy pequeña tratando de absorber su malteada y no llegaba y se brincaba y se iba a lastimar y se iba a caer. Entonces él dice, a ver, son unos popotes de cartón. Si busco un tornillo y lo giro y lo giro y lo giro, lo hago flexible.
6: Ajá.
7: Inventó esto que se convirtió en la mejor herramienta de hospitales, de sillas de ruedas, de personas con discapacidad. Pero nació en una fuente de sodas en Estados Unidos con una pequeña niña que no llegaba a su vaso.
6: Ah. Chiquita.
7: Ya sé, pero todas las historias son igual de conmovedoras.
6: ¿El futbolito también nació como un acto de amor?
7: Un acto de amor. Ahora que estamos en época mundialista, el futbolito...
6: ¿Cómo nació el futbolito?
7: El futbolito nació por un español súper rebelde catalán que estaba durante la Guerra Civil Española en un bombardeo, quedó internado muy grave en Montserrat. Y en la misma ala del hospital donde él estaba había muchísimos chicos que habían quedado cuadripléjicos, que habían quedado con problemas en sus piernas y que no se iban a levantar más. Pero el hospital era vecino de un campo de fútbol y los chicos veían con muchísima melancolía cómo los chicos podían jugar al fútbol. Y él dice, a ver, acostado también en la cama, si existe tenis de mesa, ¿por qué no hay fútbol de mesa?
6: Ajá.
7: Hay que inventarlo. Entonces pidió un amigo de él, que era carpintero, que le trajera una mesa de cocina que entraba exactamente arriba de la cama, y entre los dos le hicieron las adaptaciones con unos palos de escoba, con unos monigotes y una pelota de corcho, e inventaron para las camas originalmente el futbolito.
6: 1937, Alejandro Campos Ramírez en España inventa el futbolito.
7: Plena Guerra Civil Española.
6: Wow, para que los niños con discapacidad, los niños enfermos en una cama, pudieran jugar fútbol.
7: Sí.
6: Y no estuvieran sufriendo por no poder
7: salir. No poder acercarse. Y se ha convertido, hay de hecho una organización en España que está tratando de que se convierta en un deporte olímpico el futbolito.
6: Maravilloso.
7: Sí.
6: Qué maravilla. Ponte a pensar a tú que nos estás escuchando, al amor podrías inventar algo para ayudar a alguien y que luego se convierte también en una patente que.
7: Absolutamente.
6: Que te da mucho
7: todos
6: dinero.
7: Exacto. Oye, hay que estar muy atentos al entorno y hay que estar muy atentos en cómo podemos ayudar a alguien más.
6: ¿Los mensajes de texto nacen también como un acto de amor?
7: Sí. Nacen como un mensaje de amor porque había un inventor, que ahí tienes el nombre exacto,
6: Robert Weybridge,
7: que era sordo, y entonces él decía, yo estoy desesperado porque soy sordo, pero aparte soy estas personas que tienen miedo a enfermarse, ¿cómo se llaman?
6: Hipocondríaco.
7: Y yo siento que en cualquier momento me voy a morir, ¿y cómo hago para llamar al 911? Entonces, junto con unos amigos, inventan el beeper, inventan los mensajes para mandar escrito un mensaje que lo puedas leer antes de que existiera el celular.
6: Ajá.
7: Entonces, eso es la madre de los SMS, de los mensajes del WhatsApp.
6: Ajá.
7: Y empezó con un señor sordo hipocondríaco que le temía a no poder llamar a una ambulancia.
6: Ok, qué interesante. Las cobijas de peso, dice aquí, también.
7: Las cobijas de peso, a lo mejor mucha gente que nos escucha las conoce, son estas cobijas que tienen como unos balines de metal, en algunos casos, o de plástico muy pesado, que te lo pones y te duermes en un minuto, porque pesan un montón. Y empezó por un señor que iba manejando por la carretera, su hija tenía un muñeco con mucho pesadito, de estos que ponemos para frenar la puerta cuando hay viento.
6: Ajá.
7: Se lo puso en el hombro y el tipo dice, qué cómodo que es manejar con esto, el calor y el peso.
6: Soy Marco Antonio Regil. Hasta la próxima. Alcanza tu máximo potencial.

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8: Villa Carabasquelia por izquierda y Ousmane Dembélé por donde se le antoje. Así arranca el equipo del Paris Saint-Germain. Partido revancha de semifinal. La ida terminó 5-4 en favor del conjunto galo. Estamos en el Allianz Arena, o ahora lo llaman Fútbol Arena München. Damas y caballeros, los capitanes. Ahí están Neuer y Marquinho, ambos con el sorteo reglamentario de vallas. El árbitro João Pinheiro de Portugal, asistido en las líneas por Bruno Jesús, Luciano Maia. El cuarto árbitro es Penescas de Noruega y el encargado del VAR, el señor Thiago Martins. Ahí está todo listo entonces para que arranque el partido. Se lo contamos, tratamos de que lo vea a través de sus oídos en TUDN Radio, en Euphoria by Treble. Allí está todo el fútbol de la Champions para que usted lo vea, reitero, a través de sus oídos. Últimos conceptos de Tate Gómez Luna, de Gabo Sainz, y arranca el partido.
9: 17º enfrentamiento, Gabo, entre ambos, 9-7, el Bayern Múnich al frente, y el París rompió una sequía de 5 partidos sin ganarle al equipo bávaro.
10: A mí lo que me sorprende, digo, igual ahora en este partido no nos ayuda para tener alargue, pero nunca han empatado, ¿eh? Nunca han empatado.
9: Todo listo. Venga, desde la Allianz Arena, yo los voy a dejar en la voz, en la emoción de Jorge Ramos. Jorge, que es un extraordinario partido, que vengan emociones, pero sobre todo que vengan muchos, pero muchos goles. Éxito.
8: Gracias, que así sea. A la izquierda se ubica el equipo de casa, el Bayern Múnich, vestido de Bayern Múnich. Sector opuesto para el Paris Saint-Germain, vestido de Paris Saint-Germain. No, más bien negrita está la playera hoy, el uniforme, ¿no? Damas y caballeros, arrancó. Se vive, se juega por TUDN Radio, por Euphoria by Treble. Envío largo de Neuer desde el fondo, la baja Harry Kane, la termina perdiendo, la recupera. Allí está el inglés metido en media cancha, abre mal por derecha, recortan uno, Méndez mete el arranque, pasa uno, pasa dos, toca por el medio, la dejó por allí para Vitinha, apertura sobre la derecha, la viene a buscar Dogueva trepando por aquella zona, Zeremery, allí está Zeremery, perdón, no era Zeremery, era João Neves, en juego más atrás, le queda para Marquinho, la mete en la rotonda de la cancha, por allí Marquinho, la dejó para que la pise, la tenga y juegue Vitinha, otra vez para el capitán, y Marquinho la mete larga por punta derecha, no hay nadie, y la viene a buscar afuera del área Neuer, como un zaguero la pone dentro del área y la prisiona entre sus manos.
9: Sí, los primeros momentos, ¿no? El control de la pelota hoy del Paris Saint-Germain, que está vestido completamente de negro y que parece con el 4-3-3 característico de Luis Enrique, y sí, confirmando la baja de Hakimi, y ahí estará Warren Saint-Emery como lateral derecho.
8: Aquí la pelota larga, profunda, que viene a territorio del Bayern Múnich. En el fondo para cortar Upamecano. Obliga atrás a Neuer, la acomoda con la pierna derecha. Le pega de zurda sobre la zurda. Va donde la raya, parte la cancha en dos. Ganaba Marquinho. La volvía a tener el Paris Saint-Germain, pero desde el fondo logra sacarla. Abrió sobre la izquierda. Le queda por aquel sector allá para el 14, el Lucho Díaz. El de Barracas, la Guaira más atrás. La pone para Taita. La va dejando para Neuer. Presión alta del equipo del Paris Saint-Germain. Saint-Germain. Se equivoca en la salida al Bayern Múnich. La recupera y ya la tiene el Paris Saint-Germain. Sobre la izquierda, maniobrando con ella, está Dogué. Dogué va al piso, pierde y le queda para Olise. Arranca Olise, saca un hombre de arriba. Se viene Olise, sacó dos de arriba. Falta de Nuno Méndez. El árbitro pita y marca. Tiro libre, medio campo, territorio propio para el Bayern Múnich. No la marcó, no la marcó la falta. Gracias, Gabo, por el apoyo. El juego atrás, la pelota que viene para Zafanov. Zafanov que toca cortito para Pacho. El ecuatoriano que levanta la cabeza era Nuno Méndez. Juega por bajo. Allí un envío largo para Carabasquilia. Arranca el georgiano, levantó la cabeza. Mira con el revés del pie, del ojo derecho. La mete al medio. Está el primero de Dembélé. ¡Gol! ¡Gol!

0: golazo. Golazo del Paris Saint Germain. Notable Carabasquelia por izquierda. Se fue, se metió al área. Miró que entraba sobre el segundo palo vacío. Solo Dembélé. Y allá llegó con toda su capacidad goleadora el exjugador del Dortmund, del Barcelona, para ponerle la cara interna del pie zurdo, someter a Neuer, y en 2 minutos y medio se pone arriba el elenco galo. Paris Saint-Germain 1, Bayern Múnich 0.
1: Y ha comenzado el festival de goles apenas a los 2 minutos. ¡Qué pared! ¡Qué movimiento de Fabián Ruiz Peña para botar, regresarle la pelota ahí a la carrera de Carabasquelia, que similar a un gol en el partido de ida arrancó ya con Radleimer vencido, lateral por derecha, con Upamecano también atrás, y simplemente hace la diagonal hacia atrás para que llegue con toda la autoridad Dembélé y fusile al centro de la portería de Manuel Neuer, que solamente eleva el brazo izquierdo, jamás la iba a atajar, y ya marcó su 7º gol en esta UEFA Champions League, y el 1-0 en este partido y el 6-4 en el global.
2: Yo la verdad es que digo, antes en el análisis les decíamos, yo estaba muy pendiente de lo que pueda hacer Bicha y lo que hiciera Dembélé. Justo en esta jugada aparecen los dos, son unos monstruos, están jugando muy bien en el cierre de este torneo, de este año futbolístico, y bueno, creo que son dos futbolistas a seguir, y bueno, pues obviamente el Balón de Oro sigue encendido.
0: Allá se reanuda el partido, en el fondo está el zaguero izquierdo del Bayern Múnich, despejaba de cabeza, le va quedando para Laimer más atrás, devuelve para Taita, para Upamecano en su zona defensiva. Se viene el Bayern Múnich, Upamecano para Ta nuevamente, el segundo zaguero central va con la pelota, pica por izquierda, Laimer la mete larga para nadie, va controlando Marquinho en el fondo, y Safanov, como viene, la hace estallar en la cara interna de su pie derecho para meterla en 3/4 de cancha. En el fondo la viene bajando Upamecano con alguna dificultad, atrás la va poniendo para Noye, y el veterano portero cambia sobre la zurda, pecho de Lucho Díaz, que la va poniendo más atrás, le quedó para Ta, pelota que vuelve atrás para Neuer, no encuentra los espacios el Bayern Múnich, alta presión del Paris Saint-Germain, que va a buscar en territorio rival la posibilidad. Allá hay un cabezazo de Pacho, la pone en el piso, con el pecho Upamecano la pone por punta derecha, el arranque se viene allí de Laimer, que juega por este sector, Laimer se vuelca al medio, Laimer la deja más atrás, jugó para Olís, la va perdiendo con la buena marca allí del futbolista Nuno Méndez cuando el árbitro está marcando una falta. Hay tiro libre, era falta sobre Pacho, tiro libre en la salida del fondo para el Paris Saint-Germain.
1: Y todo bien para el Paris Saint-Germain, manda como interior por derecha Joao Neves, por izquierda Fabián Ruiz Peña, que es el que le da la pelota a Carabasquelia para que arranque a velocidad y asista a Dembélé. 10 goles para el georgiano, y también recordar que en los últimos 16 goles ha estado participando el georgiano para ayudar a su equipo. Y recuerden, qué gran asistencia por parte de Bicha Carabasquelia. 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
0: ¿Estoy en lo correcto si digo que Stanisic está marcando por izquierda y Laimer por derecha?
1: Es lo que te iba a
0: comentar. Están jugando cambiado. Bueno, perfecto. Aquí la pelota en el área mayor.

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1: Quiero ver la repetición porque creo que lo que termina haciendo el futbolista del conjunto del París es punteando la pelota y Ulises se va.
2: No, la
1: sí
2: puntea.
1: Lo toca.
2: Dos veces incluso.
1: No, está bien, el amarillo. Entonces ya viendo esta jugada, cuando lo toca precisamente, cuando Ulises toca el balón para irse por toda la banda, ahí le termina dando y todavía fuera de la cancha lo termina pisando.
3: Y hasta saltó Vincent Kompany, recordar. Regresó ya a la zona técnica después de perderse la ida por tres tarjetas amarillas. Nuno Méndez amonestado.
2: Pasamos los 8 minutos del primer tiempo, 1-0 gana el Paris Saint-Germain. 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Tiro libre desde la punta derecha, atención, se viene y le va a pegar en corto, lo hizo Kimmich, la dejó para Olís, le va a meter un centro largo, para nadie, NTP para Olís, no tengo palabras. No hizo absolutamente nada, desperdicia una buena oportunidad el equipo del Bayern Múnich.
3: Y que Joshua Kimmich había puesto el balón en la ida para el gol de Upamecano. Acá decide cedérsela a Michael Olís, que se llenó de balón y que mandó un trazo muy largo para entregarle solamente el saque de meta. Y lo que decías, Jorge, sí, Konrad Leimer es lateral por derecha, Stanisic por izquierda. Creo que es lo que le ha fallado a Vincent Kompany, ¿no? A veces los cambia, a veces inicia Konrad Leimer por izquierda. Por ahí entró el austriaco cuando sacó a Alfonso Davies en la ida y hoy por derecha ya se lo comió Kvaratskhelia para el primer gol del PSG.
2: Exactamente, y dejó sentado en la banca Alfonso Davies, que de seguir con este resultado en contra, en algún momento va a echar mano del canadiense, ¿eh? Estoy convencido de eso. 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Estaremos en la final también en Hungría, en Budapest. Allá la pelota que viene y no puede controlar en primera instancia a Musiala. La va ganando en el medio Vitinha. Vitinha la dejó para Pacho, Pacho para Nuno Méndez, Nuno Méndez por el medio para Vitinha. Vitinha se apoya atrás en Zafarov, le va a pegar de derecha desde el borde del área. Pequeña, largo envío que se recorta en la noche de Múnich. Despeja desde el fondo, en principio lo hacía Stanisic, le quedaba para Pavlovich, Pavlovich tocó para Luis Díaz por bajo, linda pelota, está el empate. Uy, qué linda de Musiala para Harry Kane, pero le salió muy cerrada y a las manos de Zafarov, para mí estaba casi el empate, pero bueno, ahora llegó, primera llegada del Bayern Múnich, ¿no? Si no me equivoco.
3: Sí, la primera llegada y la primera también de Luis Díaz, que siempre o sigue acarreando el ataque del equipo bávaro, ¿no? Se la da a Musiala, que busca el pase entre líneas, y el último toque de Marquinhos hace que el balón vaya a dirección de Safonov, que sale y se queda con el esférico.
2: A ver, el fondo del Bayern Múnich es realmente un samba enredo, porque aparece de repente, está sobre la derecha, Pavlovich se mete como primer central, Upamecano se tira a la izquierda, como ya dijimos, los dos laterales están cambiados. Me parece que en un partido de estos son muchos riesgos los que está tomando Vincent Kompany.
1: No es un partido para inventar, Jorge.
2: Exactamente, pelota por el medio, le quedó para Ulises, cerró un ojo, tuvo ganas de pegarle, la pone para Harry Kane, le pegó, rebota en las piernas de Pacho y le cae para Kvaratskhelia. Kvaratskhelia de primera, la dejó para Fabián Ruiz, metió el enganche, un hombre de largo, luego toca, descarga para Kvaratskhelia, cruza el ecuador de la cancha, la pisa, gira por el camino, va quedando Laimer, que comete falta, el árbitro la pita, la marca, señala tiro libre, 3 metros, territorio rival y por izquierda, tiro libre para el Paris Saint-Germain.
3: Se lo va a estar comiendo Kvaratskhelia con Konrad Laimer, si no le hacen el 2 contra 1, el georgiano le va a ganar cada duelo. Acá tiene que hacer la primera falta sobre el número 7 del Paris Saint-Germain y ya va a estar sumando cada vez que se enfrenten el mano a mano con el georgiano. Por cierto, Joe Pineiro, el árbitro, 14 partidos de UEFA Champions League, le pitó 2 al Bayern Múnich y los 2 fueron triunfos, y al Paris Saint-Germain la última Supercopa de Europa contra el Tottenham, que ganaron en penales.
2: Perfecto, todos datos que sirven para ir acompañando esta transmisión. El juego de Marquinhos en el fondo para el Paris Saint-Germain. Atrás para Safonov, le pega como viene Safonov. Envío largo y profundo en la noche de Múnich. La pelota pica, la corre por aquella zona Stanisic.

0: Yo me parece que Vincent Kompany va a tener que poner los muebles en su lugar. Va a tener que poner a Stanisic por derecha, a Laimer por izquierda. Me parece a mí, son muchos los riesgos. Laimer está teniendo problemas sobre el sector derecho. Y ahora el arranque de Olís para el Bayern Múnich. Se viene Olís, lo viene a buscar Nuno Méndez. La va acariciando con el revés del pie zurdo. Amaca el cuerpo, se mete al área. La pone para la derecha, el pelota al medio, traba justo Nuno Méndez. El árbitro dice que hay tiro de esquina.
1: No,
0: el árbitro, no, Nuno Méndez reclamaba que le pegaba en última instancia a Olís. Allá hay una discusión entre Harry Kane y el árbitro central, pero bueno.
1: A ver, cuando pega otra vez en Nuno Méndez.
2: Para
1: mí es tiro de esquina.
0: Sí, me parece que sí que era tiro
1: esto,
0: de esquina.
1: Y esto ya se va a revisar en el VAR en el Mundial, ¿no?
2: Sí.
0: Exactamente. Le voy a contar una para que la tengan. Del arbitraje para el Mundial. Porque se ha. Y sin irme de este partido, y ya se lo cuento, espérenme un momentito. Venga. Lo acabo de escuchar de Jorge Larrionda, instructor de FIFA, Se viene el Bayern Múnich sobre la derecha. Musiala la dejó para Olís. Olís que va a encarar la marca de Nuno Méndez, se frena, se arrepiente, juega para Kimmich. Kimmich más al medio, mide de donde aparece Jonathan Tah. Abrió sobre la izquierda para Stanisic. Allá está el marcapunta de aquel sector. Atrás la va poniendo para el número 14, Lucho Díaz. Lucho Díaz más atrás todavía. Jugó para Pavlovic. Pavlovic por el medio otra vez para Jonathan Tah. Tah la pone para Laimer de nuevo. Laimer que arranca y juega por derecha para Olís. Olís de zurda y al medio. Toca para Musiala, devuelve para Olís. Va a cerrar Nuno Méndez. Llega primero el portugués, se la robaba Olís. Sacó a medias, pero mal Fabián Ruiz. Le quedó para un centro de Kimmich. Pasado largo, no hay nadie. Va recortando y va a salir por aquella zona Zara Emery, que la termina perdiendo. Se viene Lucho, se mete al área, va al fondo, la mete al medio. ¡Está! Lo trabó justito Pacho a Harry Kane. El peligro subsiste. La tiene Laimer dentro del área. Ataca el Bayern Múnich. Tiene que salir del área. Jugó más atrás para Upamecano. Upamecano por el medio. Falta sobre Kimmich. El árbitro dice que no. Y el arranque a toda velocidad ahora es de Carabasquelia. Se viene la contra del Paris Saint Germain. Va Carabasquelia sobre la izquierda por detrás. Viene pasando un compañero. Carabasquelia se mete al área. Mira, lo deja, le pega. Rebota en Jonathan Tah. Va a ser tiro de esquina desde la punta izquierda para el Paris Saint Germain. Damas y caballeros, el partido tiene tintes similares al de la semana pasada,
2: ida y vuelta, ¿no? Y otra vez con Carabasquelia. Primero el intento del Bayern Múnich cortando la salida del París, en un intento ahí con Michael Olís, que muy bien mete la pierna en el último instante. Nuno Méndez por ahí se quejaba. Yamal Musiala dio un contacto con Vitinha. Para mí no hay nada y se queda en el saque de esquina a favor del equipo parisino, aunque Yamal Musiala se queda ahí tendido. Es que fue un golpe en el pecho accidental de Vitinha, pero las asistencias médicas ya están dentro del terreno de juego para atender al futbolista alemán.
0: Está detenido el partido por un momento y aprovecho para contarles, lo acabo de escuchar. El tema de taparse la boca no automáticamente va a ser roja. Va a ser roja únicamente cuando se perciba por parte del arbitraje que hay agresión verbal. Pero si se están hablando amablemente dos jugadores, no va a ser tarjeta roja, para tener esto en cuenta.
1: Bueno,
0: yo creí que sí. Exacto. Pero yo lo escuché, pero eso, debería de hacerse una aclaración oficial por parte del International Board, ¿no? ¿Verdad?
1: Sí, porque lo único que piensas es se tapa la boca y automáticamente roja.
2: Como Prestiani, ¿no? Con Vinicius.
0: Sí, claro. Correcto. Bueno, pero ahí hubo una agresión.
1: Exacto.
0: Ahí. Y se notaba en las expresiones faciales y corporales. Pero si se ve que son dos que están hablando sin problema, no va a haber tarjeta roja. Pero bueno, nos metemos de nuevo en este partido. Hay un tiro de esquina, punta izquierda para el Paris Saint Germain. Lo hicieron en corto, la pusieron para Dembélé. Dembélé atrás para Nuno Méndez, metía el centro, sacaba Harry Kane metido entre sus zagueros, la va a correr Olís, titubea y no salía, pero al final salió muy bien Zaire Emery, abriendo sobre la izquierda, la dejó para Carabasquelia. Carabasquelia y la pelota, Carabasquelia que abre sobre el sector izquierdo para Fabián Ruiz, devuelve para el 14, se viene por allí ahora Dogüe más atrás, tocó para Fabián Ruiz y la pelota. Fabián Ruiz la pone más atrás, le va quedando por allí para Nuno Méndez. Nuno Méndez más al medio, aparece Vitinha para Pacho, que tiene a su derecha a Marquinho, prefirió a su izquierda con Nuno Méndez. Nuno Méndez que alargó para Carabasquelia en toque cortito para Dogüe, devuelve para Carabasquelia, más al medio todavía, toqueteo intelectual, venía de Joao Neves más atrás, allá la tiene Marquinho sobre la derecha. derecha para Warren Zaïre-Emery. Se vuelca al medio, la tiene que poner más atrás. Dejó, era Joao Neves el que lo hacía. Dejó para Marquinhos. Marquinhos arriba, gana, salta de cabeza y la baja Kimmich para después tan complementar. Jugó para Harry Kane, este de primera, buscando a Pavlovich que no llega. Y ahora la pelota vuelve a ser del Bayern Múnich y la tocan sobre la punta derecha donde aparece Olí, muy participativo. Bueno, se cayó, le quedó para Dogüe. Dogüe que la va perdiendo con el retroceso de Laimer, que la puntea y la manda fuera. Salida por izquierda, lateral, manos arriba. Favorable el conjunto del Paris Saint-Germain.
2: Y si hablamos de los movimientos del Bayern hacia adelante, también mucho movimiento del Paris hacia atrás. Se quedan a lapsos con tres hombres para dejar ir a Warren Zaïre-Emery en el ataque. Se cambia de banda de Desiré Doué. Se mete un poquito más como interior Dembélé para dejar todo el ataque a Vicha Carabasquelia. Parte de los movimientos que también está haciendo Luis Enrique para fluir el juego hacia adelante. Pero sí, mayor proyección con Warren Zaïre-Emery y también algunos movimientos de Joao Neves.
0: Acá la tiene Jonathan Tah. Tocó en cortito para Pavlovich, la va perdiendo, la recupera, sin embargo, el joven jugador alemán. Otra vez para Tata, por izquierda para Stanisic, alargó por aquel sector para Lucho Díaz. Arranca el colombiano, se vuelca al medio ante la atenta mirada de Marquinhos. Arrancó, frenó, vuelve a arrancar para el medio, cambia de frente, busca sobre la derecha. La pone en el pecho exigido Liz, la baja pero la pierde, rebota el jugador Olís mismo en una trabada de Nuno Méndez. Hay lateral en defensa por izquierda, favorable al Paris Saint-Germain.
2: Este duelo va a estar también bueno, ¿no? Lo de Michael Olís con Nuno Méndez, que ya lo amonestaron por una entrada. Acá Michael Olís ahora es el que sujeta a Nuno Méndez. Va a estar ese mano a mano muy completo durante los 90 minutos, si es que los dos se quedan en la cancha.
0: Vamos a 19 minutos de comenzado el partido, cuando corrían 2 y medio. Abrió el marcador Dembélé tras gran jugada por izquierda de Carabasquel. Está ganando el Paris Saint-Germain por 1-0. Va a reponer el conjunto del Bayern Múnich por intermedio de Joshua Kimmich. Levanta la cabeza, toma su tiempo para ver. Le va a pegar hacia adelante, seguramente la viene pidiendo en corto Upamecano, que juega por izquierda, mientras que el perfil derecho lo deja para Jonathan Tah. Allí saca Kimmich frontal, arriba las cabezas para despejarla de Nuno Méndez. Pecho y pelota al piso. Uy, se equivocaba Fabián Ruiz, pero va recuperando, se recuesta sobre la izquierda, presionado por Laimer, que lo empuja. El árbitro dice que repone el lateral. Para mí era lateral para el Bayern Múnich, si es que no hubo falta, ¿eh?
1: Para mí no.
0: Marcan al revés,
1: creo,
0: ¿no?
1: Que sí se, para mí creo que sí se le estrellan a Laimer para que salga la pelota y lo consigue Fabián. Pero bueno, pues bueno, al final se lo da.
0: Exactamente, y el árbitro y su asistente están ahí al lado, que fue el que levantó el trapo. Hay lateral que va a ser efectivo en Nuno Méndez. Sacó hacia arriba y hacia el centro. Pelota arriba, la va bajando Musiala. La pierde muy bien, se la roba por allá Joao Neves. Tocaron para Dembélé. Dembélé más atrás para Vitinha, la perdió. Le quedó para Harry Kane. Acompaña por el medio Kimmich. Surge desde el fondo Pacho, muy bien, ¿eh? Y la salida ahora de Dembélé, que aparece por el medio. Tocó para Carabasquelia. Carabasquelia para Dogüe. Todo por izquierda, tres cuartos de cancha. La caricia con el revés del pie derecho. La va arrastrando la pelota. Limpia el camino. Falta de Harry Kane. El árbitro deja seguir. Apareció Vitinha, abrió sobre la izquierda, le quedó para Carabasquelia, pum, pum, pum, le pegó y la pelota rebota en alguien y le llega Mansa a los brazos de Neuer, que ya salió para Harry Kane, y abierto por izquierda tiene Lucho, la trae Harry Kane, viene por tres cuartos de cancha, quiso tocar al medio, entró mal, el rebote le quedó para Lucho Díaz, se mete al área el colombiano, tiene ganas de pegarle pero no tiene el espacio. Allá la pelota que viene en centro, largo, pasada, recortan uno Méndez, la viene a buscar Laimer, la dejó para Olís, todo dentro del área, Olís para Kimmich, metió el centro arriba, Pacho, de cabeza, notable el ecuatoriano, el latinoamericano, y pelota para Jonathan Tah, y Jonathan Tah la pone sobre la izquierda, y por allá aparece Lucho otra vez, Díaz y la pelota, Zaïre-Emery lo marca, no lo puede, se cae Zaïre-Emery, le pegó Lucho, afuera el remate de Díaz. Levanta las tribunas el colombiano, damas y caballeros, tiro de meta para el Paris Saint-Germain, lo mejor hasta el momento del equipo bávaro.
2: Y la primera del colombiano, ¿no? Luis Díaz, que con la bicicleta recorte se llevó a Warren Zaïre-Emery en la banda donde van a extrañar a Hakimi, le pega el zapatazo con derecha, pero muy arriba del arco acá de Safonova, así que arenga a toda la afición del Allianz Arena, Luis Díaz, en la primera que tuvo el colombiano.
0: Se viene la gran final, ya el Arsenal está en ella y acá ahora qué hizo
1: Zafonov. Es muy bueno bajar los tres palos, pero a pegarle mejor voy a dejar a un defensa o alguien.
0: Sí, pero hace mejor lo que tiene que hacer bien, eso un portero, que es tapar,
1: eso sí,
0: que es atacar,
1: es lo importante.
0: Eso sí. Exactamente, allá la tiene Lucho Díaz. La para Lucho Díaz ante la atenta mirada de Marquinhos. Descargó muy bien por aquel sector para Stanisic. Este más atrás para Kimmich. ¡Qué linda pelota! Si no está adelantado, sí está. Harry Kane estaba adelantado, el británico. Hay tiro libre en salida desde el fondo por la derecha que favorece al Paris Saint-Germain.
2: Pero quieren saltar las líneas, ¿no? Trazo largo, buscar el movimiento de Harry Kane. Qué bien juega la línea Pacho y Marquinhos. No está muy adelantado Harry Kane, pero trata de hacer eso, saltar las líneas siempre el Bayern Múnich. Hay que retener la pelota. Hasta el momento Pavlovic y Kimmich solamente han funcionado para recorrer hacia atrás en vez de aportar hacia adelante. Alguien que tenga el control del balón y que nutra a los volantes y al delantero.
0: Es buen punto ese, Tate, de verdad, poca la presencia, por lo menos en la construcción del juego del Bayern Múnich, de Pavlovic y de Kimmich, muy poco de verdad, más concentrados en marcar que en jugar. Ahí la tiene Vitinha, levanta los párpados, mira el horizonte, hace un rodeo en medio campo, su propio territorio, sobre la izquierda la ponía para Carabasquelia, descargó muy bien por allí para Nuno Méndez, toqueteo, pasó otra vez por Carabasquelia, dejó para Vitinha, Vitinha para Joao Neves, se viene este, la toca en corto, linda pelota para Dembélé, que alargó para la subida del Zürich. Emery va a meter el centro, se frena, toca para Dembélé, devuelve para Warren Zeremery. Ahí el toque más atrás todavía, cuida la pelota, la va protegiendo el conjunto del Paris Saint-Germain, de Marquinhos para Pacho y Pacho para Fabián Ruiz. Fabián Ruiz de zurda y por zurda jugando para Nuno Méndez, toca y va por la devolución de Carabasquelia, pero adivinó todo y la pelota aparte era mal entregada por Carabasquelia a Nuno Méndez, entonces la deja correr Laimer para su arquero Neuer.
2: Acá la velocidad otra vez, ¿no? Quería apostar Nuno Méndez, pero bien echa el cuerpo ahora Konrad Leimer para frenar el avance. Se quejaba Nuno Méndez de una falta y Pinheiro le dice que no, que se ponga a jugar. Solamente el Bayern Múnich había perdido el partido de ida de una semifinal a doble partido en 10 ocasiones anteriores y la única remontada que tuvo fue la Copa de Europa de la campaña 81-82 contra el CSKA Sofía. De ahí en más, en las otras 9 no logró avanzar.
0: Jonathan Tay, la pelota, otra vez perfilado por zurda, el último defensor. Tocó más al medio, la dejó para Kimmich, juegan por bajo, era Pavlovic aquel. Tocó allí y la va perdiendo Musiala, la perdió en tres cuartos de cancha. Ataque del equipo del Paris Saint-Germain, abrieron para Carabasquelia. Carabasquelia otra vez más al medio todavía. De Vitinha atrás jugando para Nuno Méndez, otra vez para Carabasquelia, pero esta vez traba bien, Upamecano la manda afuera. Y es lateral en tres cuartos de cancha y por izquierda que favorece al Paris Saint-Germain. 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Estamos llegando a los 25 minutos de la primera etapa. Gana el Paris Saint-Germain por 1-0. A los 2 minutos y medio de comenzado el partido, Ousmane Dembélé, tras gran jugada de Carabasquelia sobre la izquierda, definió notable de zurda, sometiendo, como decíamos en el relato, a Neuer. La pelota vuelve a ser del hoy equipo vestido todo de negro. Hablo del Paris Saint-Germain. Atrás la pusieron para Marquinhos. Levanta la cabeza, mira el horizonte, elige jugar atrás. Y sobre la izquierda para Pacho, alargó para Nuno Méndez, descargó para Carabasquelia, devuelve para Nuno Méndez, la adelanta, surge, va al piso Upamecano, entrega mal, le queda para Joao Neves, la mete muy larga y mal para la subida de Zeremery. El balón se pierde afuera y hay lateral en salida por izquierda, zona defensiva que favorece al Bayern Múnich. Y Nuno Méndez en el piso, me parece que es él, ¿no?
2: Sí,
0: el hombre que está tirado, sí, ¿no?
2: Él atropella a Upamecano, pero por la fuerza de Upamecano, la forma de caer también de Nuno Méndez es preocupante. Ya afortunadamente ya se está recuperando, pero sí cayó de mala manera al momento del choque con el futbolista francés.
0: Exactamente, estamos viendo la repetición.
2: No, parecía que Nuno Méndez le daba con la rodilla, ¿no, Jorge? Pero es una jugada futbolera.
0: Sí. Es una jugada, es más, parece más falta de Nuno Méndez, si es que hubiese falta, que del mismo Upamecano, ¿no? A ver, el árbitro si lo señaló a favor del conjunto del Paris Saint-Germain. 26 minutos 15 de comenzado el partido, 1-0. Paris Saint-Germain le gana al Bayern Múnich. 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
1: De
0: Gómez Luna. No miren la mía, no miren la mía, por favor.
1: Por cierto,
0: no pongan niños a mirar mi cara. No,
1: en la tribuna, Bastian Schweinsteiger y también Arjen Robben,
2: históricos.
0: Acá se viene Olís, ataca el Bayern Múnich, se metió al área, Olís por derecha, le pegó. Apenas, apenas. apenas por arriba del horizontal, el remate del francés del equipo alemán. De zurda le metió rosca, había dejado desacomodado a Nuno Méndez y cayó en el techo de piolas del arco de Safanov. Damas y caballeros, se arrima el equipo teutón, tiro de meta para el Galo.
2: Como la que sentenció al Real Madrid, ¿no? El recorte hacia la izquierda, muy a lo Lamine Yamal, se había llevado la marca de Nuno Méndez y estuvo cerca de bajar, pero simplemente Safanov vigiló y se fue por encima del poste superior del arco del Paris Saint-Germain.
0: Partido entretenido y parejo, tenemos que decirlo, más allá de que está ganando el Paris Saint-Germain por 1-0. Hay una falta ahora de Fabián Ruiz sobre Olís, uno de los más activos del conjunto del Bayern Múnich. Hoy menos participativo Lucho Díaz sobre la izquierda, no lo están buscando tanto. Tiro libre que hizo ya Kimmich, atrás la va poniendo allá para Taita, para Upamecano por el medio para Musiala atrás otra vez para Joshua Kimmich, abre sobre la izquierda, le queda para Stanisic se va frenando, busca en quién descargar, lo va haciendo otra vez atrás para Jonathan Taita, sobre la derecha para Konrad Laimer que toca sobre esa misma zona, hacia adelante para Olís, presionado, se ve obligado a devolver para Laimer, y Laimer para su arquero Neuer, que como viene le pega y la pone bien arriba sobre la derecha donde la raya divide la cancha. Despejaban Nuno Méndez, pelota en las alturas, ganaba Marquinho, la robaba
2: mano de Nuno Méndez,
0: mano de Nuno Méndez que ya tiene amarilla, correcto.
2: La gente, ¿sí?
0: Laimer se queja y piden una segunda amarilla, no, marcó la mano.
1: Está marcando falta a favor del París, según yo. Entonces,
0: ¿ah,
1: por
0: sí?
1: Eso, sí, claro. Entonces, por eso ya pues no tienen que ser buenos los reclamos del Bayern. A mí me parece que el árbitro se dio cuenta de que podía sacarle una tarjeta amarilla a la segunda y dice: mejor marco lo que sea para el otro lado.
2: Yo no me percaté de ninguna falta, ¿eh?
0: Tampoco es mano, le pega en la axila, ¿eh? Yo no veo falta.
2: La falta del Bayern al París yo no la veo.
1: Está marcando
2: Mineiro. Y la mano, bueno, está estirando el brazo derecho, pero como dice Jorge, parece que le da en la axila, ¿no? Pero lo que reclamó Vincent Kompany y compañía fue de locos, la segunda amarilla.
1: O sea, ¿le dio la pelota al París?
0: ¿Sí? No, yo creo que ya se hizo el tiro libre y que ya ahora tenemos esta toma, Gabo. Le dio el tiro libre.
1: La cobró el París. El París la tenía, de verdad.
0: Bueno, entonces no entiendo nada. Acá la pelota la tiene Olís en el círculo central. Jugó para Kimmich, se saca un hombre de arriba que era Carabasquelia, descargó para Laimer. Laimer la vuelve a meter al medio, toca para Olís. Olís devuelve sobre la derecha, la dejaron correr. Allí aparecía como puntero casi Kimmich para luego sacar un zurdazo largo, profundo para Harry Kane, que va perdiendo con la marca. En principio de un hombre del Paris Saint-Germain, la viene a buscar en el medio y la vuelve a ganar. ¿Cómo se mueve Harry Kane? La ganó y tocó para Stanisic, este para Lucho Díaz. Lucho Díaz que encara la marca de Marquinhos, se mete al área, la atrae el colombiano, la mete dentro del área, no puede Pavlovic, la para y luego la va perdiendo para después cometer falta que el árbitro no marca. Allá la quería tener Zaire Emery, pero tampoco pudo. Y se viene nuevamente el Bayern Múnich, centro. ¡Uy! ¿Qué hizo Safanov? Ahora sacó allá desde el fondo un hombre. Atención, hay una mano, pero el árbitro está marcando otra cosa. Los jugadores del Bayern Múnich se lo vienen a comer. Sacaba desde el fondo Zaire Emery y le rebotaba en la mano a un compañero, aparentemente que era Joao Neves, exactamente, pero el árbitro creo que había pitado antes, era Vitinha, le pega y ahí está la mano separada del cuerpo de Joao Neves.
2: Pero ahí sí. Safonov, ¿no? ¿Qué hizo Safonov, Jorge, acá?
0: No, lo de Safonov no se entiende. ¿Cómo dicen ustedes? ¿A Buchacabla?
2: Sí, embuchacabla. Acá la situación. Primero, muy bien Stanisic, porque estaba en posición adelantada. No hace por el balón. Pavlovic la recupera contra Warren Saar-Emery. Manda un servicio. Pavlovic sale muy mal. Poco ortodoxo Safonov, que ha demostrado que está muy nervioso.
0: La están revisando, ¿eh? ¿Sí? La están revisando. Va a ser penal, ¿eh? Esto va a ser penal. Va a ser penal.
1: Es que yo tengo mis dudas que la estén revisando. Yo creo que el árbitro ya marcó algo y no sé qué marcó.
2: Y Vincent Kompany está muy molesto, ¿no? También reclamando. Porque cae el rebote del mal rechazo.
0: Tiene razón Gabo, ¿eh? ¿Sí? Tiene razón Gabo, ¿eh?
1: Marcó. No sé qué marcó.
0: Yo no sé qué marcó tampoco.
1: Pero marcó.
0: Es una locura.
1: O sea, lo que sea, marcó antes de la mano de Neves. Y lo mismo, lo mismo hizo con la jugada de Nuno Méndez.
2: También, sí.
0: Se le está yendo a Joao Piñeiro el partido de las manos.
1: Pero espantoso, Jorge.
0: Sí. Esto sí que no se puede entender. Bueno, se reanuda el partido. No hubo revisión del VAR. Aparentemente había marcado algo antes de que esa pelota le rebotara en el brazo a Joao Neves. La pelota la tiene el Paris Saint-Germain, que sigue ganando por 1-0 en 32 minutos de la primera etapa. Hay falta de Stanisic ahora. La verdad que el amarilla también para Stanisic. Amarilla para Stanisic. Entonces ahora la verdad que están perdiendo la compostura. Y eso le va muy mal a los muchachos del Bayern Múnich. Y tienen que mantener la calma,
2: Sí, y que yo creo que se fue la automática, a posición adelantada de Stanisic, aunque no hizo por la pelota.
1: No.
2: Es lo más entendible de lo que está haciendo Piñeiro dentro de la cancha, porque yo tampoco sé qué es lo que ha marcado. Pero bueno, al final de cuentas, tarjeta amarilla para Josip Stanisic.
0: Exactamente, y tiro libre para el Paris Saint-Germain. Bueno, está muy conversado este partido. Demasiado. Le va a pegar a la pelota Vitinha desde la derecha en tres cuartos de cancha. La vino a buscar Pacho. Va arriba, va Pacho. Neuer. Neuer en el segundo palo. Cuando aparecía allá Joao Neves de cabeza, Neuer se mandó sobre el caño zurdo y con la palma de las manos mandó la ilusión de el Paris Saint-Germain al tiro de esquina. Era gol, gran atajada de Neuer.
1: Qué desviada. De esas que te pueden mantener en el partido. Realmente por eso se llevan tanto Bicha como Vitinha en las manos a la cabeza, porque saben que pudo haber sido un gol más de diferencia. Qué desviada de Neuer.
0: Comienzan a caer algunos proyectiles, atención,
2: Y va a calmar Neuer.
0: Neuer va a hablar con la hinchada. Sí, está exacerbada la hinchada, los aficionados del Bayern Múnich por lo que viene pasando en el tema arbitral. Atención, que esto puede que no termine bien.
2: Sí, que está muy tranquilo el juego, ¿no, Jorge?
1: ¿A dónde va el árbitro? A ver, sigamos a Piñeiro. ¿A dónde va?
2: Es el silbato.
1: Algo que aventaron.
2: Ah, un encendedor, sí.
1: El encendedor.
2: A Espenescas. Sí.
0: Hay tiro de esquina, punta derecha. Le va a pegar Dembélé para el Paris Saint-Germain. 1-0. Pasamos los 34 minutos de la primera etapa. Gana el conjunto visitante, el conjunto de la capital francesa. Allá viene el tiro de esquina hacia atrás, le pega Vitinha, rebota y se va a ir otra vez en tiro de esquina sobre la punta derecha. Otra vez va a ir Ousmane Dembélé para levantarlo. Otra vez la va a venir a buscar Pacho con Marquinhos. Y otra vez va el Paris Saint-Germain en busca del gol.
2: Y a ver si otra vez aparece Manuel Neuer, ¿no? La repetición, observé qué forma de atajar al lado izquierdo esa última de Joao Neves.
0: Otra vez pelota hacia atrás en tiro de esquina, la dejaron para Vitinha. Vitinha para Nuno Méndez, metió el enganche, le quedó para la derecha y un NTP. Le pegó débil, pelota rebotada hacia arriba, la descuelga Neuer y busca una contra de primera buscando a Lucho Díaz. Cortaba Zaire Emery, le pega mal Olise, ahora la manda afuera y lateral en salida por derecha para el Paris Saint-Germain.
2: Volvemos a tener ese flujo de partido en donde estamos ida y vuelta de los dos equipos, ¿no? Pero falta alguien que le ponga un poco de paciencia, de tranquilidad, tanto del París como del Bayern Múnich. Ya con el gol parecía que el París lo estaba sentando hacia su favor, pero volvió el tema arbitral y se volvió a romper ya en la parte final de este primer lapso.
0: Y en los monitores no han mostrado en la eventualidad que haya marcado una posición adelantada antes de la mano de Joao Neves, no han mostrado absolutamente nada, ¿no?
2: Sí, no, nada.
0: Exactamente, bueno, la tiene el Bayern Múnich en el círculo central. El juego ahora que venía allí para Laimer por bajo, punta derecha para Stanisic, aparece por aquí, metió centro, banana con rosca, la baja Harry Kane con el pecho, tiene que retroceder y ponerla más atrás, le quedó para Jonathan Tah, todo el equipo de Teutón en territorio galo. Allí maniobra con la pelota Lucho Díaz, la dejó en corto para Harry Kane. Harry Kane más al medio para Upamecano, mire dónde están los zagueros entre cuartos de cancha, Upamecano por derecha para Olise, Olise por el medio, no podía en principio Stanisic. Miren por dónde aparece Stanisic, otra vez el juego es del Bayern Múnich, al borde del área, perfil zurdo, atrás para Tah que abría sobre la izquierda para Pavlovic, que ya la perdió y le quedó entonces para Doué, y Doué atrás para Zaire Emery. Sacaba Marquinhos desde el fondo, pelota que va y viene, y ahora sí la pone en el piso y arranca toda velocidad por derecha Doué, se viene Doué pasa Carabasquelia por detrás, viene Carabasquelia, la mete al medio, corta, ta, la vuelve a tener el georgiano dentro del área, todo por derecha, va hasta el fondo, córner. Corner, sacaba el centro y abajo con todo Jonathan Ta otra vez para mandarla al corner, ida y vuelta, tiro de esquina, punta derecha para el conjunto francés.
2: Y ahora se cambiaron de banda, Doué, apareció Carabasquelia por derecha, ahí contra Jonathan Ta, cuarto tiro de esquina que tendrá el París ya en el partido.
0: Tenemos dos amarillas, Nuno Méndez por el lado del Paris Saint-Germain, Josip Stanišić por el lado del Bayern Múnich. Tiro de esquina, punta derecha, le va a pegar Dembélé, adelante y en corto lo hizo, se la devolvió Doué para Dembélé, atrás para hacer Emery, que sacó un centro que despeja de cabeza Upamecano. La viene a buscar Nuno Méndez sobre la izquierda en tres cuartos de cancha, atrás la pone para Vitinha, Vitinha más atrás, jugó por esas zonas para João Neves y este la va poniendo más atrás para que venga Safanov y le pegue largo y profundo a lo que salga. Arriba cabecea Pavlovich, le va cayendo en el pecho tetilla zurda de Jonathan Ta, se apoya atrás en Manuel Neuer y Neuer que abre sobre la derecha en la salida para Laimer, Laimer hacia adelante le pega, no juegan en corto, gana bien a medias Pacho, saca de volea, la vuelve a correr Laimer recostado sobre la derecha cerca del área, atrás para Neuer cuando arremetía Doué, envío largo de Neuer, arriba para ganar Pacho, complementaba Vitinha, vuelve a hacer jugada de Upamecano, Upamecano abrió sobre la izquierda para Stanišić, la acomodó con el pecho, le pega de zurda, la pone arriba, ahora se hace poco efectivo el juego, uy, falta fuerte para mí de Pavlovich, sí, sí. Señor, el árbitro pita y marca. Medio campo, territorio francés, tiro libre para el Paris Saint-Germain. Sentado en el piso está João Neves.
2: Sí, sí, sí, y que fue Pavlovich. Ya explota un poquito más el Bayern Múnich a Pavlovich en el eje del ataque para dejar a Joshua Kimmich, pero que en esta última, en un balón aéreo, termina por contactar a João Neves para tener el control de la pelota al equipo parisino. Así que últimos minutos de la primera parte, en donde veremos si aprieta el Bayern Múnich para poder acercarse a esos dos goles de distancia que tiene.
0: Y se viene el Bayern Múnich por intermedio de Olís, rebota en Carabasquelia que ayuda en la recuperación, se equivocaba allí Fabián Ruiz, le quedó para Kimmich, Kimmich para Upamecano, todo esto en territorio rival, Upamecano para Pavlovich, alargó sobre la izquierda para Díaz, allá está Lucho y la pelota, la marca de Zer Emery, saca el centro, lo traba Zer Emery, la pelota toca en última instancia el jugador colombiano del equipo alemán, hay tiro de meta para el Paris Saint-Germain.
1: Bueno, un poco de tranquilidad para el partido, la verdad es que ha estado fulgurante con muchísimas llegadas por parte de un lado, del otro. Yo sí creo que en este momento ya podemos hablar de un mal arbitraje, un pésimo arbitraje por parte de Piñeiro. No entendimos por qué tendría que haber sido la segunda amarilla para Nuno Méndez, y también tendría que haber sido penal, pero bueno, no sabemos qué marcó antes. A mí me parece que tendremos que analizar con lupa a ver qué fue lo que marcó después.
0: Allá se iba Doué, pero el árbitro entiende que la pelota estaba fuera, por lo tanto aborta el ataque del Paris Saint-Germain. Estamos en casi 40 minutos de la primera etapa, lateral para el Paris para el Bayern Múnich. Gana el Paris Saint-Germain por 1-0 a los 2 minutos y medio. Ousmane Dembélé, después de gran jugada de Carabasquelia, hizo arriba en el marcador al equipo galo, actual campeón de la Champions. Sale Upamecano desde el fondo para el Bayern Múnich, abre sobre la izquierda, le quedó para Luis Díaz, arranca el de la Guaira, se mete al área, se le va larga. Bueno, no anda Lucho en el nivel de los otros días, ¿eh? Sí, no anda Lucho en el nivel de... Es que es mucho pedir que repita, ¿no?
2: Sí, no, pero es que ya se contagió del mal trabajo a la ofensiva que tiene el Bayern Múnich. No le ha pegado a portería a Safonov. Los mismos errores del París lo han complicado al guardameta ruso. Pero acá por el gran trabajo que hace a la defensa, Pacho, Marquinhos, cierra Vitinha, retrasa a João Neves, Warren Saint-Emery, no les ha dejado hacer nada a los volantes ni a tampoco a Harry Kane.
0: Upamecano y la pelota en el fondo del Bayern Múnich, toca en cortito hacia la derecha para Laimer, este devuelve para Upamecano en la semiluna, sale de la misma y arranca, velocidad total, lo persigue Carabasquelia, descargó por aquellas horas para Stanišić, devuelve allí en cortito para Upamecano, el tuya y mía, pero no progresan en la cancha, ahora sí el primer zaguero central, se metió en la rotonda, tocó en corto por allí, la salida sobre la derecha, le quedó para Laimer, Laimer que jugaba para Olís, Olís para Musiala que no entra mucho en el partido, Musiala se va a meter al área, desborda desborda, va al fondo, la mete al medio, notable Safanov con una mano, y después el complemento de Vitiña para alejar, era complicadísima esa, una pelota larga en la punta derecha del Paris Saint Germain que va a correr Stanisic, y desde 30 metros la va poniendo atrás para Neuer, que con el pie juega al medio, corrige cuando se caía Upamecano, corregía Pavlovic, la dejó para Upamecano, salida sobre la derecha de Kimmich ahora para Laimer, el marcapunta de este sector es presionado por Fabián Ruiz, la tiene que poner atrás, vamos llegando a los 42 minutos, sigue ganando el Paris Saint Germain por 1-0, envío largo de Neuer, la baja bien Harry Kane pivoteando de cabeza para Olis, por detrás de él pasa Laimer, dio Olis para Laimer, está el empate, la mete al medio, muy larga, entraba por el medio Harry Kane y lo acompañaba Lucho, allá una pelota que se va afuera en un lateral que favorece al Paris Saint Germain en salida por derecha.
2: Y cuánto extraña a Serge Gnabry, ¿no? Que lo veíamos también previo a arrancar el partido en muletas, porque Jamal Musiala le ha costado recuperar ese nivel, aunque generó la única que ha tenido el Bayern Múnich a portería. Buscaba un pase llegando a línea final y Safonov le saca ahí el manotazo. En esta última, Konrad Leimer también mandó un servicio lamentable, así que candidatos a salir, el mismo Musiala y Konrad Leimer por Alfonso Davies.
0: Exactamente, cualquiera de los dos puede salir, sin duda. Aquí la pelota la vuelve a tener el Bayern Múnich, que pierde por 1-0, la tiene Olis, la lleva Olis en el círculo central, desde el anillo salió con un toque corto allí para Pavlovic, se apoyó en Harry Kane recostado recibiendo de espalda sobre la izquierda, atrás para Kimmich, Kimmich juega lateralmente hacia la derecha para Laimer, la larga por esa zona para Olis de nuevo, lo viene a buscar Ruiz Fabián, Olis se la hace rebotar, Fabián se rehace, se queda con la ilusión de los alemanes y el complemento de Nuno Méndez, corta bien Kimmich y le vuelve a quedar para Laimer, Laimer presionado por un hombre y otro que lo esperaba, gira y la pone atrás para Upamecano, todo esto en territorio francés, el taco allá que viene de Olis, le quedó ahora sí para Musiala, le pegó, abajo Safonov, notable, el arquero no pudo retener y lo complementó Warren Saint-Emery para mandarla afuera, buena llegada, me parece que no colocó bien el remate Musiala, ataca sobre la izquierda, se mete al área, otra vez Musiala, le pega, cruzado y afuera, el remate del número 10 del Bayern Múnich, repone desde el fondo Matvei Safonov, el arquero del Paris Saint Germain.
1: Digo, pedíamos que apareciera Musiala, lo hace dos veces, el primer remate sí coincido, creo que tampoco es un buen remate por parte de Musiala, pero independientemente de todo es una buena desviada por parte de Safonov, y en el segundo quiere colocarla al segundo palo, al palo más lejano de Safonov para complicarle, termina pasando muy cerca, pues bueno, por lo menos apareció.
2: Sí, generó el espacio, ¿no? Se abrió como el segundo gol de Michael Olis allá en el Parque de los Príncipes, Pacho y también Marquinhos, se quedó cerca Jamal Musiala de anotar el del empate en el encuentro.
0: Allá una pelota larga, territorio de casa, y la tiene para la salida de Stanisic, abierto sobre la izquierda, la pide Pavlovic, se frena, la pisa Stanisic, Stanisic, tocaba para Kimmich, este es Upamecano ahora abriendo sobre la derecha para Olis, el más activo de los delanteros, se viene Olis, la adelanta, la perdía medias con Carabasquelia, recupera, corrige bien Olis, tocó para Kimmich, Kimmich para Stanic, abrió sobre la izquierda, allá para Musiala, amaca el cuerpo, se vuelca al medio, el 10 le pegó muy arriba. Muy arriba el remate, totalmente desviado de Musiala. Hay tiro de meta nuevamente para el Paris Saint-Germain. 45 se cumplieron de la primera mitad. Jugaremos dos más. Jugaremos hasta los 47. El público cree que es poco lo que está adicionando el árbitro. Y por eso está bucheando. Le pega Safanov en tiro de meta.
2: Y cállate la boca, Tate, ¿no? Porque ya quiere aparecer Jamal Musiala. No quiere abandonar el terreno de juego. Y en la parte final ha sido el más peligroso del equipo bávaro. Ya para poder acercarse al gol.
1: Oye, pero Safonov ya van por lo menos con este 2 que le cuento, no sé si 3, que el diario que despeja de puerta, la manda para afuera, la entrega
0: para afuera. Tiene los pies redondos.
2: O puede ser indicación de Luis Enrique, si él inventó mandarlo para presionar, no lo sé. Ya con lo que está haciendo Luis Enrique últimamente, no lo sé.
0: Acá hay un lateral por derecha ahora para el Paris Saint-Germain que va a ser efectivo. Marquinhos, estamos llegando al primer minuto de descuento, vamos rumbo a los 46, jugaremos hasta los 47, gana el Paris Saint-Germain por 1-0 al Bayern Múnich y se está metiendo solo por ahora, a no apurarse, por ahora será el rival del Arsenal en la final en Budapest a finales de mayo. Es el 29 de mayo, muchachos.
2: 30 de mayo
0: en Budapest, la gran final que usted vivirá aquí en sus oídos de TUDN Radio y de Euforia by Trevo. Hay una pelota que se va afuera y hay un lateral en ataque que Leimer se apura a ejecutar para el Bayern Múnich. Al medio la pone para Upamecano. Upamecano más al círculo central desde el anillo, el que distribuye está. Tala dejó allá para Stanisic. El hombre que está jugando con la cancha cambiada la mete al medio. Uy, rebotó en Lucho Díaz que al final entregaba mal, pero recupera, corrige Stanisic. Saca otra vez en el fondo Marquinho, recupera de nuevo ahora el futbolista Pavlovich la dejó para Kimmich, se cayó. El árbitro entiende que hubo una falta. Yo no estoy seguro que haya habido falta. Y hay dos pelotas en la... Es un desastre todo,
2: ¿eh? Sí. Y
0: amarilla para Carabaschelli ahora.
2: Metió el balón para que haya dos dentro de la cancha. Y ahí es donde la afición se enoja y va y le muestra la tarjeta amarilla al georgiano, que para mí es innecesario, ¿eh? Ya en la parte final del primer tiempo y ya te quemas tu tarjeta amarilla tontamente.
0: Se pasaron los dos minutos. Estamos en 2:20 de lo que adicionó el árbitro. Tiro libre después de esta. Se terminará la primera etapa. Le va a pegar Joshua Kimmich. La va a meter en el área. La viene a buscar Upamecano y también Jonathan Tah. Viene el centro, pelota arriba. Uy, qué cabezazo bárbaro de Tah, me parece. De Tah, me parece, exactamente. Se fue apenas sobre el caño zurdo de Safanov, que la miraba y rezaba. Sería tiro de meta. Para mí se terminó ya el primer tiempo. Gana el Paris Saint-Germain por 1-0. Gol de Dembélé a los 2 minutos y medio. Damas y caballeros, se viene el análisis, la disección de cuál fue la historia de los primeros 45 con el Tate Gómez Luna, con Gabo Sainz en la producción de Iker González. Yo regreso para el segundo tiempo. Hasta entonces.
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10: Empezamos a través de la aplicación Euphoria by Travel, TUDN Radio y también el YouTube conectados. En este partido de semifinal de vuelta de la UEFA Champions League, donde está el conjunto del París ganando 1-0 de visita al conjunto del Bayern. En el global está 6-4 avanzando a la final, donde ya está el Arsenal después de 20 años que no ingresaba a esa final. Manuel Tata Gómez Luna nos cuenta qué pasó y qué sucedió en la primera parte.
11: Bueno, mismo tenor el que tuvimos en el arranque de lo que fue el partido de ida, ¿no? Y estaban atacándose con mayor claridad por parte del Paris Saint-Germain con la velocidad de Vicha Carabatskelia. Lo platicábamos en la previa, esa modificación de Konrad Leimer siendo lateral por derecha, acomodándose más por la izquierda, pero que se complementa muy bien la salida del París con esa pared que pone Fabián Ruiz Peña para mandar a correr más de 10, 15 metros a Carabatskelia, meterse al área del Bayern Múnich y desde muy temprano, apenas a los 2 minutos, le retrasa el balón a Ousmane Dembélé, que entra solo, desordenado, ahí la defensa del Bayern Múnich, para marcar el gol que tiene ahora mismo al Paris Saint-Germain con 2 de ventaja y con el lugar asegurado hasta estos instantes ya para ir a Budapest. Con parte interna, pierna zurda al centro de la portería, nada que hacer para Manuel Neuer y llegó el balón de oro a 7 goles en esta UEFA Champions League. Quería responder el equipo del Bayern Múnich, se botaba, salía mucho de la posición Harry Kane apostando por el movimiento de Luis Díaz, que ahora mismo estaba enfrentando a Warren Zaïre-Emery. No ha tenido un buen partido el colombiano. Del otro lado se ha desarrollado la mayor oportunidad con ese duelo de Michael Olís con Nuno Méndez, que ya Nuno Méndez desde muy temprano también se fue amonestado. Michael Olís también le cometió falta. Hay una jugada en donde pareciera que le da en la axila o en la mano, en el brazo izquierdo, en una botada hacia adelante que tiene el Bayern Múnich, pero que a final de cuentas João Pinheiro pues marcó una falta a favor del Paris Saint-Germain, haciendo que el Allianz Arena pues viniera a reclamar en todos los sentidos. Estuvo cerca también de empatarlo el Bayern Múnich con una jugada por parte de Stanisic, que encontró a Jamal Musiala, un pase entre líneas para ver el movimiento de Michael Olís y que la última pierna de Nuno Méndez salvaría el remate del francés para empatar las acciones. Poca oportunidad para incomodar a Safonov, más que los propios errores, ¿no? Malos despejes, le entregaba la posesión de la pelota al rival, una salida un tanto rara de aquella mano que hablamos de Nuno Méndez, que ni siquiera la marcó y dio falta a favor del Paris Saint-Germain. Le siguió una jugada por la banda de la izquierda en donde aparecía Pavlovic, estaba en posición adelantada Stanisic, pero no hace por la pelota, manda el servicio Pavlovic, viene una mala salida poco ortodoxa por parte de Safonov, que en vez de querer embuchacar, embolsar la pelota, sale y como que la rechaza hacia adelante, le rebota al Paris Saint-Germain, le queda Vitinha y con el afán de despejar para alejar el peligro, le da el brazo de João Neves, que a final de cuentas era un penal claro, pero que algo marcó João Piñeiro junto con el de bandera número uno, Bruno Jesús, para decretar balón a favor del Paris Saint-Germain en una polémica gigantesca. Si marcó el fuera de lugar, ¿por qué lo hace? Si no hace por el balón, Josip Stanisic, pero parece que es lo que marcó ahí el árbitro Piñeiro, quitándole una posibilidad al Bayern Múnich de conseguir desde los 11 pasos el gol del empate y acercándose al global, por supuesto. Pero cerró de la mejor manera el Bayern Múnich, simplemente un balón detenido de Vitinha que João Neves remata de cabeza, pero una gran atajada de Manuel Neuer, y cerraba Jamal Musiala intentando con Safonov, llegando a línea final, la rechazaba Safonov y la más clara, se abrió la marca, porque está más preocupada la marca del Paris Saint-Germain en ir a los costados donde está Luis Díaz, Solís, donde se bota Harry Kane, que en el centro se metió Jamal Musiala, levantó la cabeza, le pegó un zurdazo y muy bien Safonov también al lado derecho, se termina por recostar para rechazar el peligro, insistió de nueva cuenta Jamal Musiala, pero sin encontrar ni incomodar más las redes ya en la parte final, en los dos minutos que dieron de este primer tiempo, así que mucha historia nos queda, pero 1-0, 6-4 el París ahora mismo está en la final de la Champions League.
10: Ahora mismo jugaría en Budapest contra el conjunto de el Arsenal. Vamos a la pausa y regresamos con más en la UEFA Champions League.
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11: Euphoria by Travel y tu DN Radio. Y también en el YouTube, conectados con esta semifinal de vuelta entre el Bayern y el conjunto del París. Lo está ganando el París 1-0. Manuel Tanta Gómez Luna nos cuenta las opciones de cambio.
12: Sí, el tema del Paris Saint-Germain veo muy difícil, ¿no? Más que le preocupe la tarjeta amarilla a Luis Enrique para la parte complementaria, para poder echar mando, no lo sé, de Lucas Hernández. Y del otro lado, lo dejé claro, me parece que Konrad Leimer ha sufrido en generar hacia adelante, en defender a Vicha Kvaratskhelia y desde la posición, ¿no? Como lateral por derecho. No digo que la desconozca, pero se ve más suelto, se desenvuelve mejor por el costado de la izquierda donde está Stanisic. A mí lo más claro es que puede entrar Alfonso Davies y poner Stanisic por derecha y que el canadiense se quede por izquierda, pero será la decisión de Vincent Kompany. Y además de Alfonso Davies, está Sven Ulreich y Jonas Urvi como arqueros suplentes, Kim Min-jae como jugador también de campo, Leon Goretzka, Nico Jackson, está Tom Bischoff, Hiroki Ito, Rafael Guerreiro y Leonard Carl. El tema de Musiala despertó en la parte final, Gabriel, pero me parece que podría estar jugando en esa posición Michael Olis, darle la posibilidad a Leonard Carl o Guerreiro jugar en la posición de Jamal Musiala como medio centro, como enganche, para seguir elaborando hacia adelante, porque Jamal Musiala, fuera de los dos disparos que tuvo en el cierre de la primera parte, no se complementó en nada con Harry Kane, que también ha sufrido la escasez de jugadas de peligro hacia adelante por parte del Bayern Munich. Y del otro lado, Arthur Vignoc, está también Bilal Laurendon como arqueros suplentes junto con Renato Marín, tres arqueros suplentes, señores Sainz, está Lucas Beraldo, Ilya Zabarni, Gonzalo Ramos, Kang In-Lee, Lucas Hernández, Zeni Mayulu, Drop Fernández, está Bradley Barcola e Ibrahim Mbaye, como ha sido una costumbre, Barcola para apoyar el eje del ataque, ahí en algún momento por Desiré Doué, y Fabián Ruiz Peña, el que puso la asistencia, veremos si también podría salir para darle ingreso a Kang In-Lee, que le daría un mayor control de la pelota en ese tema de la mitad de la cancha. Pero son las opciones que tiene tanto Luis Enrique como de Vincent Kompany para el segundo tiempo.
11: Ahí está lo que pasó, obviamente el tema de los cambios de este Bayern contra París. Nosotros hacemos la última pausa y regresamos con el segundo tiempo. Bayern 0, París 1.
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2: La vuelta de la semifinal de la UEFA Champions League. Estamos también en YouTube. El Paris Saint-Germain lo gana con gol de Dembélé al 2, al Bayern Múnich 6-4 en el global, y estaría defendiendo su corona el próximo 30 de mayo en la Puskás Arena de Budapest. Soy Tate Gómez Luna en los comentarios, junto con Gabriel Sáenz y en la narración de Jorge Ramos. Ya el Paris Saint-Germain ya regresó, ya está en el terreno de juego, y se mantiene el Bayern Múnich todavía en el túnel para poder ingresar. Antes de saludar a Jorge Ramos para este segundo tiempo, recordar que tenemos dos jerseys, uno del París, uno del Bayern Múnich. 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Ya a continuación, en el post de este partido, estaremos dando a conocer a los ganadores, siempre y cuando no tengamos tiempo extra ni penales. Si no, será hasta las 7 de la tarde, tiempo del este, en línea de 4, cuando daremos a conocer a los ganadores. Ya vuelve el Bayern Múnich. Jorge, te saludo con gusto, y parece que no habrá modificaciones de entrada en esta parte complementaria.
3: Así es, gracias Tate, parece que no va a haber modificaciones. Hemos revisado las dos alineaciones, los jugadores que están en la cancha, y son los 22 que arrancaron el compromiso por el lado del Bayern Múnich. En algún momento seguramente vamos a ver a Alfonso Davies, seguramente vamos a ver a Goretzka, seguramente vamos a ver a Nicolas Jackson. Me imagino yo, va a tener que quemar las naves, ¿no? Y en algún momento, con las dos amarillas, fundamentalmente la de Nuno Méndez, en algún momento tal vez Nuno Méndez salga, si el partido se mantiene en favor del Paris Saint-Germain, para no tomar riesgos, no solo para este partido, sino también para la final. Damas y caballeros, va a mover el Paris Saint-Germain, que gana por 1-0 a los 2 minutos y medio con gol de Dembélé. Va a arrancar este segundo tiempo. El árbitro va a dar la orden, arrancó, le pegó Vitinha largo y para nadie. Sobre la punta izquierda, no sé lo que quieren hacer a veces. A cualquier lado la mandó afuera, y lateral en salida por derecha para el conjunto del Bayern Múnich. Somos TUDN Radio, somos Euphoria by Treble. Largo envío que corre Olí sobre la derecha, lo presiona Pacho, lo viene a buscar Nuno Méndez. La puntea este, él se manda afuera. Hay lateral en ataque que Olí, sin se perder tiempo, de primera lo hizo para Laimer. La metía al medio, no pudo controlar ya Musiala. Saca largo la saga del conjunto del Paris Saint-Germain. La bajó Upamecano. Upamecano abrió sobre la derecha, en toque corto para Kimmich, este atrás para Upamecano. Damas y caballeros, aquí se viene a toda velocidad Pavlovich ahora. Desde el círculo central tocaba para Harry Kane, abrió sobre la izquierda para Lucho Díaz. Encara la marca de Marquinhos. Lucho Díaz descargó al medio de nuevo para Pavlovich. Pavlovich atrás para Stanisic. Tres cuartos de cancha, ataca el Bayern Múnich. Atrás para Jonathan Tah. Tah devuelve para Stanisic, se la devuelve retrasada cuando Stanisic arrancaba. El balón se pierde afuera. El saque de manos que favorece al Paris Saint-Germain en el sector derecho de su zona defensiva. Joao Neves lo hace de primera, la pone larga sobre la punta derecha, la va a pelear, Dougway pierde, le va quedando para la salida primero de Stanisic, después de Kimmich, este tocaba para Pavlovic, le quedó para Olís, Olís para Harry Kane, este por arriba la pone larga, aparece y

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1: Sí, justo lo que mencionas, Jorge, la verdad es que es eso, un tallón a lo mejor ahí en la parte de la cabeza con los tachones de Kane. Y bueno, pues al final la jugada, cuando ya terminó pasando a dominio del conjunto del París, es cuando para el árbitro de la jugada. Así que bueno, pues vamos a ver si puede regresar de buena forma Pacho. Ya lo tiene que salir del terreno de juego para, sí, para después regresar.
2: Le pusieron ahí un vendaje, ¿no? Uh-huh. Ahí para,
3: exacto, tiene una poncho.
2: Es que le dio un talloncito ahí con los tachones del botín Harry Kane, ¿no?
3: Sí. Bueno, va saliendo el ecuatoriano para reingresar al terreno de juego. No ringuea porque fue en la cabeza, así que tranquilo, no pasa nada.
1: Claro.
3: Ahí está. Hoy Ryan se Steiger, lo menciona. Es Ron Steiger, ¿no? Sí. El hombre que terminó su carrera en la MLS, en el Chicago Fire.
1: Correcto.
3: Uh-huh. Exacto. Bueno, se reanudó el partido. Envío largo de Safanov por la punta derecha. Allá va a ganar Stanisic sobre Dohuela. Pone atrás para Neuer, que como viene le pega de zurda. Envío al medio campo. La baja Marquinhos. Pide en mano de Marquinhos. El árbitro no la cobra. Quiere salir y no puede. Allí Zaire Emery que la va poniendo atrás para Marquinhos. De nuevo Paris Saint-Germain y la pelota. Este para Safanov. Envío del arquero al medio campo. Aparece desde atrás Jonathan Tah. Como puede la manda hacia adelante. No se hace claro el partido, ¿eh? Van con todo, sí, pero la verdad que el fútbol no es ni cerca el que vimos en el partido de ida. Acá pelea por una pelota Zaire Emery, la termina perdiendo. La vuelve a ganar el conjunto del Bayern Múnich sobre la izquierda. La tiene el lateral desde el sector Stanisic. Stanisic atrás para Tah y Tah más atrás para Neuer. Va presionando el conjunto del Paris Saint-Germain. Saca largo Neuer al círculo central. Arriba para ganar Pacho de cabeza. Sale Neuer como un zaguero. La saca hacia el medio. Vuelve a ganar Vitinha. Le cae allí a Dohué, pero el árbitro dice que no había falta, pensé que marcaba falta de Tah. Le quedó para Upamecano sobre la derecha, no puede Laimer, no podía Olís. Bueno, el partido no se hace de un tránsito más limpio y vuelve a caer ahora Pacho y se toma el ojo derecho.
2: Es Conrad Laimer llegó a destiempo, perdón Jorge, y le volvieron a pegar acá a William Pacho, ¿no? Ya Joao Piñeiro ya frenó las acciones y le piden una tarjeta amarilla sobre el austríaco.
3: Bueno, ahí el partido está detenido de nuevo. Pacho está una vez más en el suelo, se va recuperando. Está en cuclillas. Laimer le fue con todo allí y sin querer, porque no saca el codo. Es verdad, le pega en el ojo. Y Pacho creo que también hace un poco de actuación, ¿no? Sí. Ya los jugadores...
1: Completamente.
3: Exactamente. Bueno, se reanuda el partido y es Pacho el que la tiene y toca para Marquinhos. Presionado Marquinhos, le pega largo sobre la derecha. Cabeceaba muy bien Dohuela, venía a correr pero no podía Neves. Le va quedando para Stanisic sobre la izquierda. Tocó para Tah en zona defensiva. Este es para Pablo. Sale desde el fondo ahora el Bayern Múnich. Tocando en toqueteo corto con Musiala. Pasó por Stanisic. La vuelve a ganar Musiala, rodeado por 3K y el árbitro marca la falta. Donde la raya parte la cancha, 3 metros, territorio rival y por izquierda es tiro libre que favorece al Bayern Múnich. Lo hizo Kimmich, abrió por derecha para Olís, pero primero llega Nuno Méndez, despeja de cabeza, la baja con el pecho. Sin embargo, Laimer tocó para Olís, retrocede Nuno Méndez, Olís la lleva en la zurda, se mete al área, salió de ella, le va a pegar, la entregó al medio. Uy, no pudo Lucho Díaz, tiene que girar al borde de la semiluna, tocó para Stanisic, dejó para Harry Kane, le pega con una marca arriba, rebota en Vitinha y el rebote sale largo y lo va controlando otra vez Tah. Y Tah vuelve a devolver para el futbolista Pavlovic, este para Stanisic. Stanisic al medio para Luis Díaz, se mueve más por el medio. Ahora el colombiano no está tan estático sobre la izquierda, dejando ese carril para la subida de Stanisic, que la va tocando atrás para Kimmich para Stanisic. Sin embargo, aparece Pacho en dos tiempos, complementa y corrige Vitinha. Y luego metía un pelotazo Dohué para el pique de Dembélé, que no va, y llega primero Upamecano para el Bayern Múnich. Y Upamecano la va dejando para

0: Scioli por punta derecha para que corra por allá Lucho Díaz. Falta de Lucho Díaz. Falta de Lucho Díaz sobre Marquinho. El árbitro la ve. Marca, es tiro libre. Salida por izquierda en zona defensiva que favorece al Paris Saint-Germain.
1: El ritmo más pausado que hemos tenido en toda la serie, ¿no? Porque no fluye el partido, porque ya se cometen bastantes faltas. Y esto le conviene, sin ninguna duda, al Paris Saint-Germain, que tiene la ventaja en el marcador. Será trabajo del Bayern Múnich ser conscientes de no caer en el juego del Paris Saint-Germain para frenar las acciones dentro de la cancha.
0: Y la pelota está en las manos de Manuel Neuer, el hombre de 40 años que todavía sigue siendo protagonista y dueño de los tres caños y dos guantes del equipo teutón. Allá sale Neuer al borde de la empanada de la cancha para sacar un largo envío. La bajaba con el pecho Harry Kane, le quedó para Stanisic, por arriba para Kane. Gana en las alturas Marquinho. Mourinho, ya habrá mucho para hablar de Mourinho.
1: Falta de Marquinhos. Me leyó la mente con Mourinho.
0: Sí, está contento usted, ¿no? Que vuelve Mourinho de nuevo. ¿Sabe una cosa? Vamos a tener programas espectaculares con Mourinho en el banco de suplente al Real Madrid, ¿eh? No sirve para nada como técnico del Real Madrid, pero va a ser bárbaro.
1: Special one. A ver si le respeta lo que pide.
0: No joda, no me vengan
1: con
0: él.
1: Tranquilo, señor Ramos, tranquilo.
0: Mira, a Mourinho y al Cholo Simeone les pediría que devuelvan toda la plata que han ganado.
1: Más el Cholo, más el
0: porque
1: Cholo.
0: Al fútbol no le han dejado nada. Tiro libre que va a ser efectivo. Kimmich se va a adelantar. Peligro de gol en favor del Bayern Múnich. Tiro libre por bajo. Abrió sobre la izquierda para Lucho Díaz. La mete al medio y le pega muy mal Pavlovic. NTP para Pavlovic. Tenía el arco de frente y le metió el pie derecho y la pelota sale 8, 10 metros sobre la izquierda del arco de Zapanova y tiro de meta para el Paris Saint-Germain.
1: Qué horrible le pegó, ¿no? La rebanó Pavlovic al momento que hace la prefabricada en la semana, una diagonal hacia atrás, y quedó el alemán solo, pero la puso en el cielo de la portería de Zafonov, que otra vez ahí va el despeje para entregar la posesión. Ahí está, es una indicación de Luis Enrique.
0: Sí, tiene razón el Tate, tiene razón el Tate. Esto es una indicación de Luis Enrique. Un caso muy, pero muy curioso, porque está, bueno, en el puntapié inicial lo puedo llevar, pero ya ahora saques de arco así, está curioso esto, ¿no? Bueno, aquí hay una falta sobre Pacho que el árbitro no marca. Al final termina cayendo y es Pacho el que le comete infracción a Musiala, que el árbitro ahora sí marca. Atención que no pierda la cordura el ecuatoriano, están ganando, no les conviene esto tampoco. Tiro libre favorable al Bayern Múnich, estamos en 10 minutos del segundo tiempo. Sigue ganando el Paris Saint-Germain con el gol de Dembélé a los 2 minutos y medio de la primera mitad. Nuno Méndez va saliendo desde el fondo sobre la izquierda, le quedó para Fabián Ruiz, giró, le pegó de zurda largo, la corre Carabasquelia. Primero Upamecano a media, Carabasquelia recupera, tocó para Dembélé para Ruiz, Ruiz de primera, para Vitinha, apertura sobre derecho, qué linda contra. Se viene Dogüe, va Dogüe, se mete al área, le pegó y los puños. Sociedad de puños de Neuer para despejar hacia adelante. La vuelve a ganar en el medio. Allá Joao Neves, pero ahora la va perdiendo. Y el arranque que era de Laimer. Se viene Laimer, se mete en el ombligo. Llega Pacho, anticipa bien el ecuatoriano. Vuelve a salir desde el fondo el conjunto del Bayern Múnich, pero vuelve a cortar arriba Nuno Méndez. Y le va quedando allí para Fabián Ruiz. Levanta la cabeza, pecho erguido, ojos en el horizonte. Abrió para Carabasquelia. Carabasquelia se viene de la izquierda al medio. Vuelve a enganchar, se mete al área. ¡Pum, pum, pum, pum! ¡Abajo Neuer! Con su pie zurdo para evitar la segunda caída de su arco. Juega mejor el Paris Saint-Germain, a pesar que gana, va a buscar el partido. Y sale ahora el Bayern Múnich sobre la izquierda con Luis Díaz. Acelera volcándose al medio, lo persigue Jeremy. Luis Díaz descargó más al medio. Ahora sobre la derecha la va poniendo para Olís. Olís un poco frío en el partido. La lleva Olís, la pone dentro del área, la viene a buscar Harry Kane, cuerpeado por un hombre. Va al piso Zafanov y terminan las ilusiones teutonas.
1: Qué trabajo de William Pacho en el partido, ¿eh? No les ha dejado hacer absolutamente nada. Y si se adelanta Pacho para ir un poquito más a campo abierto, el que regrese es João Neves. O cierra también Nuno Méndez, que evita que le llegue el balón a Michael Olís y a Luis Díaz. Desesperado el Bayern Múnich, porque la elaboración hacia el frente es cortante por la defensa del Paris Saint-Germain.
0: Y Laimer sobre la derecha para Olís, 10 metros, territorio rival. Está se veniéndose el Bayern Múnich. Tocó allí Laimer sobre la izquierda, ahora para Stanisic, la dejó para Lucho Díaz. Enganchó Zaremeri por el camino, Lucho Díaz toca, va por la devolución, venía de Musiala, no puede Díaz. No puede controlar la pelota, se va por el fondo, estilo de meta nuevamente para el Paris Saint-Germain, que gobierna en la cancha de la Allianz Arena.
2: Está como en un bosque perdido el conjunto del Bayern. Tiene intenciones, tiene ganas, tiene futbolistas, tiene calidad, pero no encuentra la manera ni la forma de poderle hacer daño al París. Entonces, en ese sentido, va a ser muy complicado hasta que no se tranquilice, porque creo que lo está haciendo por hacerlo, pero y no tiene que hacerlo.
1: En algún momento se va a tener que abrir, es inevitable. Claro, claro, y ya vimos acá la respuesta, una de Doué, otra de Kvaratskhelia, y las dos París. Apareció Manuel Neuer, claro.
0: Exactamente, bueno, y acá la pelota del Bayern Múnich, sector defensivo, lateral izquierdo, Stanisic atrás, la va poniendo para Neuer, lo viene a presionar Doué, sacó largo Neuer, sobre la derecha va encontrando el pecho de Olís, la deja en el piso, se vuelca al medio, Olís a toda carrera lo perseguía, Kvaratskhelia lo dejó por el camino, se viene Olís, así fue el gol que hizo los otros días Olís, pero esta vez la perdió, primero con Vitinha, después con la salida de Nuno Mendes a toda velocidad, Nuno Mendes que engancha hacia el medio, metido en el ombligo de la cancha, juega mal y por bajo, anticipa otra vez Jonathan Tah para el Bayern Múnich, la dejó para Pavlovic alargó por izquierda, le quedó para Lucho Díaz, va a encarar la marca de Zaremeri, Lucho Díaz va, la mete al medio, corta primero Marquinhos, complementa después Vitinha, la pelota vuelve a ser del Paris Saint-Germain, sobre la derecha la tiene Doué, hace la pausa Doué presionado por Pavlovic, la dejó atrás para Zaremeri, Zaremeri le pega de zurda y al círculo central, allí está ubicado Upamecano solo, cabeza levantada, pelota al piso, peina el zacate, dejó para Pavlovic, jugaba para Harry Kane, pasa por Musiala, tres cuartos de va, cancha, andarivel central, tocó sobre la derecha para Olís, se mete al área, le va a pegar otra vez para Musiala, no tiene espacio, acurrucado el Paris Saint-Germain, toqueteo, rebota en el árbitro. Rebotó un pase atrás que venía para atrás, rebotó en el árbitro que va a dar una suelta de balón, ya lo hizo, se enoja Vincent Kompany, el juego que pasa por Laimer que la va a poner al medio, todo en tres cuartos de cancha, ataque del Bayern Múnich, está obligado, dejaron para Upamecano sobre la derecha para Kimmich, alargó para Olís por aquella zona para Musiala va hasta el fondo, para mí se fue.
2: Sí, claro,
0: le gana Joao Neves, no lo está marcando, sí, se lo marcaron. Es tiro de meta para el Paris Saint-Germain.
1: Sí, muy claro, ¿no? Ahí en el duelo con Joao Neves. Yo era de los que pensaba que Hakimi iba a ser una baja que iba a resentir acá el Paris Saint-Germain, pero excelente trabajo también para Warren Zaïre-Emery. No ha dejado hacer nada a Lucho Díaz, que también está desesperado para complementarse con alguien. Ya deberá moverle Vincent Kompany, ya llegando a los 60 minutos de partido.
0: Correcto, 15 del segundo tiempo, sigue ganando el Paris Saint-Germain. Es cuestión de tiempo para que entre Goretzka, para que entre Jackson, para que entre... Digo, esto es lo que yo me imagino. Claro, es muy fácil decir que entren y quién sale. A Musiala hoy no se le puede sacar, porque aunque arrancó poco, después fue mejorando mucho. A Olís no lo puede sacar, a Lucho Díaz no lo puede sacar, a Harry Kane no lo puede sacar. Entonces,
2: Goretzka entra
0: a Musiala, Goretzka entra por Pavlovic, Alfonso Davies puede entrar por Laimer o por Stanisic. Sí. Pero, ¿y Jackson por quién entra?
1: Sí, que me imagino. Sería dos puntas, ¿no? Tendrías que jugar con dos puntas si es que entra el senegalés, ¿no? Para el 4-4-2.
0: Exactamente. Y ahora la pelota la tiene Pavlovic dentro del área por derecha, atrás. Viene el centro de aquel sector de Laimer. No puede, la vuelve a recuperar Laimer. La dejó por allí para Olís. Olís más al medio para Pavlovic. Este más al medio para Stanisic. Débil remate de Stanisic. Va a las manos del arquero Safanov.
1: Regalito, ¿no? Simplemente de Stanisic ahí fuera del área grande. Lo de Vincent Kompany también, si resaltamos lo de Luis Enrique, bueno, lo de Vincent Kompany peleará la Pokal también el 23 de mayo contra el Bayer Leverkusen, el Stuttgart, perdón, pero también busca convertirse en otro entrenador belga desde Raymond Gottels, quien ganó la competición con el Marsella en el 92-93, así que pocos técnicos belgas en finales de la UEFA Champions League, y Kompany está buscando ser uno de ellos.
0: Bueno, ha hecho un gran trabajo de todas maneras. No había arrancado bien cuando llegó, pero de a poco fue enderezando el barco y terminó haciendo un trabajo fantástico. Aunque yo, le soy sincero, me quiero meter en este partido. Yo a la Bundesliga le doy poco crédito. Hay muchas diferencias entre el Paris Saint-Germain en cuanto a plantel y el resto. ¡Qué jugada de Emery! Se viene sobre la punta derecha, lo marca allá a Stanisic, jugó más atrás para Dogué, Dogué más atrás todavía, la va poniendo para Marquinho, Marquinho al medio para Pacho, el zaguero espigado ecuatoriano abrió sobre la izquierda para Nuno Méndez, el lusitano por abajo, la pone para Carabasquelia que arranca por el andarivel central, quiso tocar pero mal, con Dogué aprovechó Laimer para despejar y le quedó para Upamecano, envío largo de Upamecano saltando líneas la baja de cabeza Marquinho y la pone atrás para el arquero Matvei Safarov.
1: Y que se vienen ya las primeras modificaciones, Alfonso Davies, el canadiense por parte del Bayern Múnich, y del otro lado el número 29 Bradley Barcola, será la primera modificación tanto del París como del equipo bávaro en el partido.
0: Muy bien, entonces, ¿quién se irá? ¿Dogué?
1: Se irá, para mí está claro, Dogué se va del París y del otro lado yo creo que se va a ir Stanisic.
0: Posiblemente. Sobre la derecha, Zaire Emery en ataque, el Paris Saint-Germain tocaron para Carabasquelia, devuelve para Dogué. Dogué marcado por dos, va bien al piso y la roba ahora notablemente Stanisic, que ya la tiene de nuevo. Y arranca sobre la derecha Laimer y tocaron para Kimmich y Kimmich para Pavlovich. Y este que tocó por el medio la dejó para Harry Kane. Muy retrasado Harry Kane haciendo espacio para que Laimer lo vaya a buscar como centro delantero. Toqueteo por punta derecha para Olis. Olis atrás para Pavlovich. Pavlovich más al medio la va dejando para Upamecano. Revisa, barre la cancha con su mirada. Upamecano piensa en quién descargar y lo hacen cortito por allá para Laimer. Laimer cruza la línea ecuatorial, se viene metiendo una diagonal. La lleva al espigado, marca punta para luego entregarla, regalársela a Zaire Emery. Y este para Dogué. Y Dogué va dejando por el camino a Stanisic. Y lo va persiguiendo el propio Stanisic y lo viene a cortar Jonathan Tah. La lleva Dogué. Tavares pegó. Notable abajo Neuer. Notable abajo Neuer. Evitó la caída de su arco. Le dieron espacio a Désiré Dogué y el francés sacó un derechazo fantástica. Fue la atajada de Neuer, tiro de esquina, punta izquierda para el Paris Saint-Germain. Se viene Barcola al terreno de juego.
1: Ahí está, primera modificación y se irá. Entonces Dembélé, se va Dembélé, el autor del gol, creo que por el tema que viene arrastrando de que no está al 100%, ¿no? Y se irá entonces por Barcola para dejar ahí sembrado a Bicho Carabasquelia. Jugará por fuera también Barcola. Y del otro lado, Davies, será el quinto tiro de esquina del partido. Y lo enorme, tres muy claras de Manuel Neuer. Esta, junto con el cabezazo de João Neves, ha evitado la debacle de su equipo y estar ya al minuto 65, prácticamente eliminado, los mantiene con vida. Ya está Barcola dentro de la cancha.
0: Y se viene Alfonso Davies, como nos lo decía Tate Gómez Luna. Vamos a ver a quién le deja el lugar al canadiense. Va a buscar por izquierda con el Lucho Díaz y Davies. Es tratar de desestabilizar a un Zaire Emery que ha estado muy firme. Viene el centro de la izquierda, centro que va despejando la saga del Bayern Múnich. Allá la va a bajar y la tiene de nuevo el conjunto teutón. Envío largo de Pavlovich hacia arriba, que va a pelear como único hombre allá arriba Lucho Díaz, pero la termina perdiendo con la marca de Zaire Emery. Le quedaba por esa zona para João Neves, abrieron por punta derecha para el primer arranque de Barcola. Se recostó por aquí el francés recién ingresado, la tenía allí Bradley Barcola, jugó más atrás, le va quedando para Marquinhos, Marquinhos para Pacho, Pacho para Nuno Méndez. Juega tranquilo el equipo del Paris Saint-Germain, que no pasa zozobra. El Bayern Múnich necesita mucho más de lo que está haciendo si quiere llegar, y acá se viene Nuno Méndez, se mete al área, va al fondo, se cae solito y la pelota deriva para las manos de un Neuer que de primera sale. Y ahora ya juegan por allá para Laimer. Laimer la toca para Pavlovich. 1-0 gana el Paris Saint-Germain. Estamos llegando al 66 del acumulado a los 21 minutos del segundo tiempo. 1-0 y se está metiendo en la final el Paris Saint-Germain, pero todavía a esto le falta mucho. Allá se confunde Pavlovich, pero corrige bien Olis. Olis tocó para Kimmich, Kimmich para Olis, Olis para Musiala. Musiala se viene, engancha, pasaron dos, se va Musiala, dejó para Lucho, no le puede pegar, se vuelca al medio, lo quiere hacer de derecha, no está bien acomodado, tiene que frenarse en tres cuartos de cancha cerca de la semiluna, le va a pegar bien parado el Paris Saint-Germain, no encuentra los espacios el Bayern Múnich. Pelota que viene para Kimmich, Kimmich que devuelve allá para Laimer, Laimer que va a abrir sobre la derecha para Olis. A Olis lo marca Fabián Ruiz, Olis que la tiene que poner atrás para Kimmich, Kimmich la pica de zurda arriba, muy larga, pica y afuera. Tiro de meta favorable al Paris Saint-Germain. No encuentra los espacios el Bayern Múnich. Toqueteo, toqueteo, pero de aquello nada.
1: Sí, y se va Stanisic, se va con el número 44. y se va también Jonathan Tah. Esos son los que salen. Stanisic y Tah. Entra Alfonso Davies con el número 19 y también el número 3. Entrará el surcoreano Kim Min-jae. Parece que fue una molestia lo de Jonathan Tah y va a entrar ahí como central el surcoreano, sí, y del otro lado Alfonso Davies como lateral.
0: Sí, porque Tah había jugado un buen partido, ¿eh? La verdad que me llama la atención. Con el número 3 entonces, Kim Jin-jae al terreno de juego, el surcoreano, tiro de meta que va a ser efectivo el portero Matvei Safanov. Allá el ruso la pone en territorio rival sobre la punta izquierda, cabecea Carabaskelia, corrige ya para el Bayern Múnich, Upamecano la va dejando atrás para Neuer con tres intervenciones notables en este segundo tiempo, ha evitado que la diferencia sea mayor en favor del equipo parisino. Arranca zigzagueante muy bien Laimer la dejaba por el medio sector, apertura sobre la izquierda para Lucho, se viene Díaz, retrocede Marquinho, el Díaz se mete al medio, es irresoluto lo de Díaz, la termina perdiendo, corrige sin embargo Alfonso Davies en su primera intervención, tocó para Musiala, la devolvió para Davies, la mete rasante al medio, está, le pegó Díaz, Safanov sobre un costado, despeja y complementa a Zeremery, le mete el pecho ahora el coreano Jin-jae, el toque queda para Upamecano que jugó para Pavlovich se mete en el círculo central, apertura por izquierda para Davies, ahí está Alfonso Davies para Luis Díaz, devuelve para Davies, va retrocediendo la pelota al Bayern Múnich, Kim Jin-jae se la vuelve a tocar a Davies y Davies más atrás para Neuer.
1: Y que vimos lo que busca Kompany con Alfonso Davies en esta última, ¿no? Apuesta por la velocidad, porque suba el canadiense y asista a Luis Díaz, que ahora fungió como atacante en ese remate a portería que escupió Safonov. Así que primera de Alfonso Davies, que se quedó a nada de asistir a Luis Díaz.
0: Pavlovich y la pelota, hizo un rodeo y se sacó de arriba la marca de Toué, se mete en el círculo central, desde allí distribuye por derecha para Olís, que va a encarar la marca de Nuno Méndez, se vuelca al medio, le va a pegar, le pegó y abajo, seguridad absoluta, le tira el cuerpo arriba la bala blanca Matvei Safanov y se queda con la ilusión de todos los alemanes.
1: La primera que le gana, ¿no? Acá Nuno Méndez en el recorte hacia abajo, pero la embolsa muy bien acá Safanov, que queramos o no, ya está apareciendo, dos en el cierre del primer tiempo, dos en el segundo, junto con Manuel Neuer, ya es más habitual las jugadas de peligro en la portería de uno y otro.
0: Es cierto, damas y caballeros, sigue corriendo el tiempo, estamos casi 25 del segundo, está ganando por 1-0 el Paris Saint-Germain, cuando corrían 2 minutos y un poquito más, abrió la cuenta Ousmane Dembélé y desde allí ha mantenido esta diferencia que le da 2 goles a favor al conjunto que dirige Luis Enrique. Lateral en ataque por derecha para el Paris Saint-Germain, viene para Dogué, se saca la marca pegajosa de Kimmich, la pisa, gran jugada de Dogué, se mete al área pero corta Min-jae y salen ahora los hombres del Bayern Múnich por izquierda, la pelota que viene a toda velocidad, arrancaba desde atrás Min-jae pero va cortando, abortando todo un hombre del Paris Saint-Germain, lateral que lo hace Harry Kane y tocó por el medio para Pavlovich, que logra puntearla para Luis Díaz, la va perdiendo pero recupera en lateral otra vez la pelota el rojo de Múnich.
1: ¿Cómo se ve llevado a los dos, no, Gabriel?
2: De Doué. Digo, si hay algo que tiene Doué, aparte de tener una buena técnica individual, es un tipo que siempre encuentra el arco. Eso también, por si saben y les gusta el tema de apostar, lo pueden hacer sin ningún problema. Casi siempre en todos los partidos, por lo menos una vez le pega el arco, ¿eh?
0: Sí, ¿no? Bueno, ¿usted apostó ya?
2: ¿Y qué le digo? Ya gané.
0: Bueno, entonces se vendrá otro gol entonces del Paris Saint-Germain, ¿eh? Bueno, aquí la pelota que viene de primera para Carabaskelia, se saca un hombre de arriba, vuelve a enganchar, la cambia para la zurda, está en la semiluna, la dejó para un remate de zurda fantástico de Doué, ahí está, le pegó al arco, ya ganó Gabo Sainz, se fue apenas afuera y tiro de meta para el Bayern Múnich.
1: Y una equivocación del que ingresó, ¿no? Kim Min-jae, que se le entrega a Bradley Barcola, se la deja a Carabaskelia, que se quita uno, se quita otro, abre con Barcola y termina por impactar a portería, pero las redes por fuera.
0: Se viene Alfonso Davies sobre la izquierda, la marca allí pegajosa era de Joao Neves, la van poniendo atrás para Minjae, Minjae por el medio para Pavlovich, este por abajo para Harry Kane, recibe de espalda la marca de Pacho, abrió por derecha para Olí, se mete al área, la mete al medio, rebota en Nuno Méndez y mire de donde aparece Carabasquelia dentro del área para sacarla de volea hacia arriba. No tuvo profundidad, pero sí mucha altura. En dos tiempos vuelve a ganar de cabeza, pero al final recupera otra vez Kimmich. El toque para Upamecano, Upamecano sobre la derecha, le queda para Olís. Olís por bajo, va cortando Fabián Ruiz, evita que se le vaya el córner, la manda fuera sobre un costado lateral, cerca del banderín del córner lateral para el Bayern Múnich. Lo hicieron en corto y atrás, la dejaron por allí para Olís, Olís más atrás para Upamecano, Upamecano por bajo, recibe de espalda, no puede girar Pavlovich, la vuelve a tener Upamecano, Upamecano para Kimmich, todo en tres cuartos de cancha por el medio, abrieron sobre la izquierda para Lucho Díaz ante la marca de Jer Emery, ahí está Lucho Díaz, Emery no le da espacio, igual saca el centro el colombiano, pasado y para nadie, y la salida va a ser de Fabián Ruiz de zurda y profundo, más que nada para oxigenar el fondo del equipo galo, envío largo que viene a buscar para volver a intentar un nuevo ataque a Alfonso Davies. Davies la pone en el círculo central, le quedó para Jimmy Kimmich, allá Kimmich que tocó para Pavlovich, Pavlovich abrió sobre la derecha, allí se viene Olís, encara la marca de Nuno Méndez, la mete al medio, corta Pacho, de gran partido, gran pero gran partido del ecuatoriano.
1: Para mí monumental.
0: Hay tiro de esquina,
1: sí, perdón Jorge, monumental lo que está haciendo el ecuatoriano con la primera UEFA Champions League para el país. No, no le ha permitido hacer nada a Harry Kane dentro del área.
0: Tiro de esquina, punta derecha, pie cambiado, centro, arriba, salió titubeante Safanov, le pone un puño y la pelota se pierde por el otro sector, afuera en lateral, cerca del banderín del córner, no me gustó la salida de Safanov ahora, lateral que hace Davies Alfonso, tocó atrás para Lucho Díaz, se viene el colombiano, la pone más al medio, la dejó para Minjae, Minjae que va tocando allí para Laimer, Konrad Laimer mete el centro y a pie firme de vuelta con la zurda, saca nuevamente William Pacho, y acá se equivoca ahora pegándole hacia arriba, Alfonso Davies la va peleando y se la llevaba Bárcola, pero se rehace el propio Davies, la manda por un costado afuera, un lateral en ataque cerca del banderín del córner y por derecha, que favorece al conjunto visitante.
2: Por poco la gana Bárcola en un error de la defensa del conjunto del Bayern, que bueno, pues en estos dos que entran precisamente Davies y Kim Min-jae. Y bueno, terminan dejando la pelota para que la tenga en lateral. La verdad es que, bueno, muy bien el París, porque ha entendido el partido, ha entendido que la necesidad del Bayern lo lleva a buscar el arco. Y ellos pueden tener la contra a favor.
0: Ahora, el Bayern Múnich mucho menos de lo que yo esperaba, ¿eh? Mucho menos.
2: Pero mucho menos de lo que esperábamos todos.
1: Pero es que el París Saint Germain, ¿no? Esto es mérito también para el París.
0: Sí, claro.
2: Pero como bien dice Tate y corta el tema de Pacho, no ha dejado hacer nada Harry Kane. Sí, también hay que tener curiosidad, inventiva, creatividad para tratar de poderlo hacer.
0: Y acá se viene Dogué por derecha para el Paris Saint Germain. Dogué la mete al medio, Carabasquelia la para, no le quedó cómoda, igual le pega, rebotó en Upamecano, el rebote le recupera otra vez Dogué, semiluna, zurdazo, lo vi adentro, le juro que lo vi adentro, si me lo muestran de nuevo estoy seguro que entró, no lo puedo creer, se perdió, le tiró besitos al caño zurdo, el remate de Dogué, sigue ganando en las apuestas Gabo Sainz, tiro de meta para el Bayern Múnich, dos cambios en el equipo galo.
1: Sí, se va a venir Lucas Beraldo y también Lucas Hernández, el 4 y el 21, es todo para Desiré Doué, que quiso insistir en las últimas oportunidades, y se va ahí el número 14. Cuando Vitinha también se acerca para recibir y Marquinhos indicaciones de Luis Enrique, pero ya va a decir Edué, y el otro que se irá, me parece que es Fabián Ruiz Peña, el número 8, ¿sí? Es el 14 y el 8 los que se van del terreno de juego.
0: Entonces Nuno Méndez se moverá adelante o hará Hernández, Lucas Hernández, hará la función de Fabián Ruiz, me pregunto. Y Beraldi van a ser línea de 5,
1: sí,
0: me imagino,
1: ¿no? Se va a meter entre Pacho y también Marquinhos. Acá es el aviso más claro, ya nos vamos a echar para atrás, vamos a defender los dos goles que tenemos en el global. Y sí, va a mandar y explotar a Nuno Méndez como volante por izquierda para cerrar a Hernández como carrilero por izquierda.
0: Exacto, eso es lo que va a hacer entonces, damas y caballeros. 76 minutos pasado en el agregado, 31 pasado del segundo tiempo. Sigue ganando 1-0 el Paris Saint-Germain. Tiro libre para el Bayern Múnich. Tocaron para Min Jae por bajo. La dejó por allí para Lucho Díaz atrás para Min Jae. Este para Pavlovich para Upamecano. No le veo uñas para Guitarrero para que haga dos goles este equipo del Bayern Múnich. Le soy sincero. Acá roba una pelota Bárcola, la dejaba por bajo. Entregaba mal Lucas Hernández allí. La vuelve a recuperar el Bayern Múnich por intermedio de Kimmich. Atrás la va poniendo para Upamecano. Otra vez anillo central del terreno de juego. Este para Min Jae. Min Jae para Musiala. Se recuesta sobre la izquierda. Dejó para Díaz. Por arriba para Musiala. La dejan correr para Harry Kane. Que la va a pelear. Pero queda de espalda la marca de Marquinhos. Tiene que tocar atrás con Alfonso Davies. Este para Pavlovich. Palo para Kimmich. Kimmich para Min Jae. Min Jae para Davies. Ahí está Alfonso Davies por izquierda. La pone por bajo dentro del área. A Harry Kane tiene que salir de la misma. Atrás para Davies. No hay espacio. Se para muy bien el Paris Saint Germain y el público silba. ¿Silba los suyos o silba al rival que no sale a buscarla? El juego le queda por el medio para Lucho Díaz. Giró, tocó por bajo, devolvió Musiala, cayó Lucho. Para mí falta, ¿Qué marcó? Al revés marcó.
2: Sí, falta.
0: Y amarilla para Díaz.
1: Bueno, está amonestado Luis Díaz.
0: Es que ¿estaba amonestado?
1: No, está amonestado en esta jugada.
2: Sí, con el Luna nos asusta.
1: Él fue a chocar, él fue a buscar la falta, quiso engañar al árbitro y es muy evidente para mí, no hay falta en ningún momento por parte de Luis Díaz y no se la compra Pineiro. Acá cuando él choca con Beraldo, así que muy claro que quiere engañar y tarjeta amarilla ganada por eso.
0: Bueno, tiro libre favorable al Paris Saint-Germain. Estamos en 33, Jorge Diga 33, doctor 33. Minutos del segundo tiempo, sigue ganando el Paris Saint-Germain por 1-0 al Bayern Múnich. Entró Jackson, se fue Musiala, lo que quería Gabo Sainz.
2: Sí, señor, de un partido regular, podríamos decirlo, porque al final sí tuvo por lo menos dos remates al arco, pero bueno, sí, un poquito.
0: Uy. Acá está Carabasquelia, notable Neuer. Carabasquelia de nuevo y la pelota se va por el fondo. Estiro de esquina, se acaba de salvar. Neuer es figura ya,
1: Sin duda alguna. Pero Carabasquelia con todo el corazón, la garra, el físico, se fue llevando ahí a Kim Min Jae. Se fue llevando también por ahí a toda la saga. Y al momento de definir, como que no le da la pelota y le beneficia a Kim Min Jae para expulsarla.
0: Yo pensé que lo había sacado Neuer, pero sí. ¿No? Les voy a contar algo de Carabasquelia y el Bayern Múnich ahora, algo muy pero muy curioso. Señoras y señores, se va a venir el tiro de esquina, le va a pegar desde la derecha Vitinha para el conjunto del Paris Saint-Germain, que sigue ganando por 1-0 en 34 minutos pasado del segundo tiempo. Se va a adelantar Vitinha, Pacho la espera, Bárcola la espera también Marquinhos. Viene el centro, pelota al punto penal, le cae allí a Lucas Hernández, abrió por derecha otra vez Vitinha, otra vez el centro, pelota en las alturas, nadie que la busca, sobre la izquierda la va corriendo allá Joao Neves, me parece, va a sacar el centro, lo pone rasante bajo para nadie, es tiro de esquina. Era Carabasquelia el que metía el centro. Upamecano la manda fuera por el fondo. Estiro de esquina, punta izquierda otra vez para el elenco parisino.
1: Séptimo tiro de esquina del partido, no se ve por dónde. Está más cerca el segundo del París que el descuento del Bayern Múnich en la parte final del juego.
0: Exactamente. El hermano de Carabasquelia está aquí en el estadio. Tiene 16 años. El Bayern Múnich lo está enamorando. Le han dado un tour por las instalaciones y están tratando de firmarlo para sus fuerzas básicas.
2: Ah, mire.
0: En el Bayern Múnich, exactamente. Va a venir el centro desde la izquierda. Atención, busca el segundo, el PSG. Viene el centro, pelota arriba. Despejaba Harry Kane. Se viene la contra de Olís. A ver si hay algo ahora para el equipo monegasco de Múnich. Cuando aquí el árbitro está marcando una falta de Carabasquelia en la salida de Olís, tiro libre que ya hicieron, lo dejaron para Alfonso Davies. Arranca, cruzamos los 80 minutos del partido. Dejaron allí en la semiluna para Harry Kane, le vuelve a quedar para Alfonso Davies, apertura sobre la izquierda, allí para Jackson otra vez para Davies amacó, cayó, falta, correcto el árbitro, falta de Bárcola sobre el canadiense. Ahora sí, peligroso tiro libre a unos 3-4 metros a la entrada del vértice derecho del área mayor del Paris Saint-Germain para que le pegue alguien también con pie derecho, seguramente Joshua Kimmich. tiro libre en favor del Bayern Múnich.
1: Y buscará el remate con la altura de Nico Jackson y de Harry Kane, ¿no? Que con esta modificación también manda un poquito más a Luis Díaz apoyando a Harry Kane, pero acá, cuidado en el balón aéreo.
0: Para mí le pega al arco, para mí le pega al arco. Atención, barrera muy corta de dos hombres solamente. Puede estar el empate. Le va a pegar Kimmich. Se va a adelantar, llegó, no, la metió en centro, no, pero el árbitro está marcando algo. Hay que repetirlo, me parece. Hay que repetirlo.
1: Veamos con Harry Kane y Lucas Hernández o Beraldo. Ahí está John Neves también, pero lo va a repetir el tiro libre.
0: Me parece que lo va a repetir y tal vez ahora busque otra cosa. Entonces yo dije que va a patear directo al arco, tal vez ahora lo haga, porque está lindo para pegarle al arco, ¿eh? Allí está, el árbitro dio la orden, Kimmich va, vuelve a meterla arriba y el puño derecho de Matvei Zafanov para sacarla larga. La recupera otra vez Olís. Olís sobre la derecha, dejó por allí para Pavlovich, apertura por el medio, le quedó para Davis. Davis abrió para Díaz, la tiene Lucho, juega más atrás, jugando allí para Kimmich. Kimmich más al medio para Alfonso Davis. Davis la deja para Upamecano, Upamecano para Laimer, la pide Pavlovich abierto, tiene a Olís, viene para este, devuelve Olís el francés para Laimer, el austríaco, la pone otra vez al medio, le quedó para Upamecano, entregó mal, la robó bien ahora con Abasquelia, la pone para Bárcola, le pegó y el remate de Nuno Méndez. El remate de Nuno Méndez se perdió afuera cuando había adelantado a Neuer, se perdió apenas afuera. Tuvo el segundo, tuvo el segundo el conjunto, no da más Nuno Méndez, no da más Nuno Méndez, atención a esto,
1: Por eso lo mandaron al ataque, ¿no, Jorge? Porque ya no podía ni con su alma ya en la parte de la defensa.
0: 38 minutos del segundo tiempo, sigue ganando 1-0 el Paris Saint-Germain y con esto se está metiendo en la finalísima el 30 de mayo en Budapest frente al Arsenal. 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Aquí Lucho Díaz y la pelota atrás la va poniendo para Davis. Davis la pone en cortito allí dejándola para Upamecano, Upamecano para Harry Kane. Gira Harry Kane con la pegajosa marca allá del futbolista João Neves, lo deja por el camino, se rehace, notable. Estupendo, João Neves la roba. Sin embargo, lo de Harry Kane es conmovedor, La sigue peleando, la perdió y el árbitro entiende que hay falta del inglés. Y hay tiro libre favorable en el fondo sobre la derecha para el Paris Saint-Germain. Quiero decirles algo, estuve leyendo algo de algunos comentaristas arbitrales y entienden que el penal no fue penal porque venía de un rechace de un compañero. Y entonces nunca el brazo buscó la pelota. Le digo, ya a esta altura nadie sabe.
2: Es una tontería.
0: A esta altura ya nadie sabe. Claro. Porque el brazo estaba abierto, ocupaba más lugar. Claro. Pero sí, intención no hubo. Y el remate era a corta distancia de un compañero que había sido... creo que Jere Emery el que había sacado, ¿no?
1: Sí, acá se va ya Nuno Méndez, no puede ni con su alma.
0: Sí, no puede más.
1: Desgastado y entra el número 24, Zeni Mayulu. Cuarta modificación del Paris Saint-Germain. Y del otro lado se acabaron las modificaciones. Entra el número 42, Lennart Carl. Todo hacia adelante. Y sale ya Dayot Upamecano con la camiseta número 2.
0: ¿Qué número para Mayulu? Perdón, el 24.
1: 24,
0: ¿no?
1: Sí, 24.
0: Perfecto. ¿Y el otro me dijo?
1: Lennart Carl, el número 42 por el 2 Upamecano, pero trae el 42 Lennart Carl. Y que simplemente acotar que ganaría el Paris Saint-Germain en este partido con ese gol en asistencia de Vicha Carabatskelia. 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
0: 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Perfecto, entonces, damas y caballeros, se viene el final. Estamos ya en los 36 minutos de 40 minutos, perdón, casi 41 del segundo tiempo. Ataca el Bayern Múnich, saca de volea Lucas Hernández, largo y profundo ahora. La baja de cabeza Alfonso Davis, tocó para Kimmich, Kimmich atrás para Pavlovich, que juega como zaguero al lado de Kim Min-jae. Abrieron sobre la izquierda para Alfonso Davis, corre Davis, lo persigue Jerry Eriksen. Ah, se fue solito afuera, ¿eh? Ser Emery lo perseguía, se fue solito afuera. Alfonso Davies, hay tiro de meta, frustración total en el equipo del Bayern Múnich. Solo un milagro, precisa dos goles, porque hay que recordar que el Paris Saint-Germain había ganado el partido de ida por un gol, 5-4, y ahora está ganando por 1-0 para un global de 6-4.
2: Por cierto,
0: y la verdad
2: hubo,
0: que no se ve cómo, no hubo, se ve cómo.
2: No, de acuerdo, no se ve cómo. Hubo amarilla para Marquinhos en una jugada en la cual había un contragolpe por parte del Bayern y tuvieron que sacarle la amarilla ahí el árbitro, el señor Piñera.
1: Y será la segunda derrota apenas en 30 partidos en casa para el Bayern Múnich. Tenía 23 victorias y 8 empates, así que lo que está haciendo también el Paris Saint-Germain en este juego solamente es para destacar.
0: Exactamente, el que llega invicto es el Arsenal, ¿eh?
2: Sí,
0: arranca Luis Díaz por izquierda, que bien la bajó, se mete al área, lo marca Marquinhos, le va a pegar, no tiene espacio, atrás, le quedó muy apretada una pelota que no le pudo pegar. Allá piden otra mano,
1: piden pacho, otra mano,
0: la tiene pegada. Laimer se queja, ¿eh? ¿Quién fue el que me entró? Me han hecho tantos cambios. El que entró por derecha,
1: Leonard
0: que
1: Carl.
0: Le pegó Leonard Cao, ¿no?
1: Sí,
0: Leonard
1: sí.
0: Cao recién, ¿eh? Ahora Carabasquelia cambió de la derecha a la izquierda, la bajó Bárcola. Se viene Bárcola, le pega. Ahí abajo el notable Neuer con las dos manos. La saca por un costado, se va el córner, tiro de esquina, punta derecha para el Paris Saint-Germain. Si no es por Neuer, este partido estaba con un par de goles más en favor del elenco francés, ¿eh?
1: Por diferencia de tres, fácil para el París. Esta es la cuarta en la que aparece el guardameta Teutón. Cuando estamos observando la repetición en el remate, no, la trae pegada al cuerpo, ¿no?
0: Joao Neves, exactamente, ¿no? Tiro de esquina, punta derecha, le va a pegar Mayulo y siguen cayendo proyectiles al mejor estilo latinoamericano.
2: Ya, puede armarse a su bar, con todo lo que le pierden.
0: Exactamente, lo hicieron en corto, el toque atrás, le quedaba por allí para Zier Emery. Vuelve a jugar para Mayulo, devolvió para Vitinha, se viene Vitinha, se la pausa, lo rodean dos, cayó, sin embargo le cayó, ahí es. ¿Qué le pasó a Bárcola? Lo tenía,
1: Qué mala recepción, ¿no? La que hace acá el francés.
0: Y ahora sale Pavlovic por derecha y tocó para Jackson. Y Jackson alarga por aquella zona. Y por allí se viene Olís y la marca va a ser allá del número 4 Bárcola. Viene el centro, pelota arriba y la cabeza de Bárcola, no, el que marcaba con el número 4 era... ¿Quién es?
1: Beraldo.
0: Muy bien, aquí otra vez Bayern Múnich con Niklas Jackson sobre la punta derecha, se mete al área, lo marca uno, lo espera otro, el que lo marca es Vitinha, el que lo espera es Beraldo, mete el centro largo.
2: No, bueno.
0: Irresoluto, anodino totalmente el fútbol del Bayern Múnich. Hay una realidad, el Paris Saint-Germain supo cómo jugar este partido muchísimo más.
2: Jorge,
0: muchísimo
2: usted,
0: más.
2: La figura del partido para usted, señor Jorge Ramos.
0: William Pacho,
1: del que iba a decir.
2: Sí. Para mí es Dembélé. El señor.
1: El gol mata a todos. Sí,
2: claro. El señor Iker me dice que.
1: Le va la fácil.
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0: Sí, bueno, usted no quiso a Pacho porque es sudamericano.
1: Pero acá.
0: Como los otros días, que prefirió a Dembélé. Porque Lucho Díaz era sudamericano.
2: ¿Quién ganó según la UEFA? Dembélé, papá.
0: No, pero la UEFA que sabe. Yo sé más que la UEFA. Mire qué humilde que soy. Sabemos, exactamente, Tate. Sabemos más que la UEFA. La UEFA sabe de plata, igual que la FIFA.
1: Sí, totalmente. Pero es que el partido.
0: Usan
1: de Pacho,
0: al fútbol para ganar plata.
1: Es que el juego de Pacho fue mayúsculo. No le dejó hacer nada al ataque. Y es que podemos destacar también a Marquinhos, a Fabián Ruiz,
0: sí,
1: a Joao Neves. Es que la defensa.
2: Alguien del Bayern, yo pongo a Manuel Neuer.
1: A Manuel Neuer.
2: Por lo menos lo mantuvo ahí.
0: Sí. Manuel Neuer fue fantástico lo que hizo. Eso es verdad.
2: Sí.
0: Aquí está Laimer. Baja la pelota. Tocaba para Jackson, pero le va quedando para la salida de Lucas Hernández, que mete un largo zurdazo, que viene a buscar Neuer con la cabeza. Se apoya en Kimmich y desde el círculo central abrió sobre la izquierda para que venga por allí arrastrándose. Ya Lucho Díaz se mete al área, me gusta, la mete al medio. Rebotó en Marquinhos de gran partido y ahora... Jackson la pone arriba en el área chica y allá arriba la viene a buscar Zafanov. No tiene idea, no tiene realmente cómo este equipo del Bayern Múnich poder horadar el arco de un Paris Saint-Germain que fue mucho más. Zafanov sacó largo, la peleaba Bárcola, pero va ganando en el fondo allá el futbolista Kimmich y la deja para Neuer. Estamos, dio 5 minutos de alargue y ya corrió más de uno. el árbitro central. No veo cómo puede hacer dos goles el Bayern Múnich. Va a ser la final Arsenal frente al Paris Saint-Germain el 30 de mayo por TUDN Radio y por Euphoria by Trevor. Abrían sobre la izquierda para Lucas Hernández, que la termina perdiendo. Recupera nuevamente Carl de Hoop para Kimmich, Kimmich para Davis. Alfonso Davis abrió sobre la izquierda para Lucho Díaz. Encara la marca de Zaire Emery, se vuelca al medio, todo el partido la misma jugada. Péguele, corta muy bien parado allá Mayulu. La salida ahora de Carabasquelia, lo viene a buscar Alfonso Davis sobre la derecha del ataque del Paris Saint-Germain. La manda Carabasquelia para oxigenarse, sacó el compromiso de arriba. El toque le queda para Pavlovic. Pavlovic levanta la cabeza y busca en quién descargar. La metieron por izquierda para Davis, metió un centro, saca pie firme Lucas Hernández. La va bajando por aquel sector Bárcola, la corre, se le va afuera y hay lateral donde la raya parte la cancha en dos por derecha, que hizo Laimer para el Bayern Múnich. Se va a terminar el partido, dos minutos pasado de los cinco que agregó el árbitro. Bayern Múnich necesita dos goles. Se viene Karl, la lleva Leonard Karl, la termina perdiendo el zurdo, le quedó para Kimmich, abrió sobre la izquierda, la levanta Lucho Díaz, se lo come Zaire, lo viene a ayudar también Carabasquelia, le ganó el primero, complementa el segundo, falta de Lucho Díaz desde atrás para Carabasquelia. Tiro libre, ya se sienten ganadores en la banca, en el banco de suplentes del Paris Saint-Germain, que salen a festejar hasta lo que acaba de hacer recién Carabasquelia con Zaire Emery. Tiro libre favorable al Paris Saint-Germain, llegamos a los 3 de los 5 minutos del alargue, va a estar en la final el Paris Saint-Germain.
1: Y que estos dos equipos que tendremos en la final ya se enfrentaron la temporada pasada en semifinales. El Paris Saint-Germain le había ganado 3-1 al equipo Gunner, que había despachado en cuartos de final al Real Madrid con doblete de Declan Rice. Habrá mucho de qué platicar. Acá ya las caras largas del Bayern Múnich, ya resignados a la eliminación.
0: Sale desde el fondo Kimmich para un Bayern Múnich que quema las naves. Tocó por el medio para Karl, y este que abrió sobre la derecha juega para Laimer, que devora metros. Descargó por esa zona para Olis. Olis, y la pelota la lleva en la zurda. Irresoluto totalmente lo de Olis hoy. Recupera nuevamente Kimmich, dejó para Davis. Pégale al arco, hermano. Tocó para Golazo. ¡Gol! ¡Harry Kane!

0: Bayern Múnich. Habilitación notable de Alfonso Davies para Harry Kane. Y una vez que pudo girar, la mandó a guardar. Recibió a la espalda la marca de Pacho. Esta vez le dio espacio el ecuatoriano. Y un zurdazo arriba de Harry Kane empata el partido. A los 4 de los 5 minutos del alargue. 1-1 Bayern Múnich, Paris Saint-Germain.
1: Parece que llega muy tarde, ¿no? Aunque quedará un minuto. Más lo que dé el señor Joao Piñeiro. Buena asistencia de Alfonso Davies. Lucas Hernández estaba habilitando a Harry Kane, que se da media vuelta con la zurda. Ángulo superior derecho, nada que hacer para Safonov. Gol 14, 70 partidos en Champions, 54 goles. Lo que te da Harry Kane es espectacular. Todavía no se acaba esto.
2: Qué golazo, ¿eh? Cómo le pega a Harry Kane y para ponerla prácticamente pegada al travesaño. ¿Aplicará el Bayern Múnich un Manchester United de los últimos minutos?
0: Se acuerda de aquello, ¿no? Y se viene. Se viene Alfonso Davies, abrió por izquierda para Pavlovic, descargó para Lucho Díaz, juegue para adelante, muchachos. Otra vez atrás para David, David para Kimmich. Kimmich abrió sobre la punta derecha, se desespera Luis Enrique. Allá viene para Olís, que no ha tenido un buen partido, se la robaba Lucas Hernández, rebota en Olís, se va afuera y hay lateral, saca de manos el conjunto del Paris Saint-Germain. Ya pasamos los 5 minutos, jugaremos hasta los 6, tal vez esté dando un minuto más cuando ahora Marquinhos se tira en la empanada de su área. El árbitro viene a ver qué tiene. Allí lo estiran como que está acalambrado el zaguero brasileño. Luis Enrique se molesta. La verdad que no es un buen momento para tirarse, ¿eh? ¿Saben por qué? Porque esto puede llevar al árbitro hasta dar un par de minutos más.
1: Claro, no, pero está enojado. Ya me basó los 5 minutos y Luis Enrique le está diciendo de todo a Espenescas. También a Joao Piñeiro, ya que se acaba el partido, ya pidiendo la hora el Paris Saint-Germain. Y en cuestión de un gol de Harry Kane a un minuto, esto se volteó completamente y depende de lo que dé el árbitro portugués.
0: Señoras y señores, ya pasamos los 6 minutos. Para mí lo que está diciendo Luis Enrique, levántense y jueguen, muchachos. No le demos más motivo para que se siga jugando, claro, este partido mucho,
2: claro,
0: más.
2: Completamente.
0: Hay un lateral allá y la pelota la vuelve a conseguir Olís. Olís dejó para Pablo y chambió por derecha para acá. Por aquel sector viene encontrando a Harry Kane. Quiere meter un centro. Traba bien Pacho allí. Tal vez la única. Señoras y señores, Paris Saint-Germain es finalista de la Champions. Va para sostener el título, va por su bicampeonato. Terminó el partido. El señor Joao Piñeiro dio la orden. Damas y caballeros, decepción en el Allianz Arena. Decepción total, alegría total en el grupo de jugadores del Paris Saint-Germain. En el cuerpo técnico se saludan Luis Enrique y Vincent Kompany. Damas y caballeros, no fue ni cerca el partido de la semana pasada. Tuvo emotividad y hubo justicia con el trámite. Paris Saint-Germain frente al Arsenal, la final del 30 de mayo a través de TUDN Radio y Euphoria by Trevor. El agradecimiento a mis compañeros, a Tate Gómez Luna, a Gabo Sainz, a Iker González en la producción, a todo TUDN Radio por la oportunidad, y será hasta cuando el balón nos vuelva a convocar. Recuerden, no tengan temor de ser felices.
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0: Muy bien, amigos, ¿cómo están? Qué gusto saludarles y recibirlos a esta hora de la tarde. Después de haber escuchado el partido del Paris Saint-Germain ante el Bayern Múnich, mi gallo, mi pollo se fue. El equipo alemán quedó eliminado y el París va rumbo, va que vuela para lograr el bicampeonato dentro de esta Champions League. Mi estimado Mar Antonio Amaya, tu servidor Armando Aguayo, todo listo para iniciar Zona LA aquí en KW 1330, la primera. Y también, hoy en la mañana, qué sustote.
1: ¿Por qué?
0: Es que vi un texto del señor Amaury.
1: Ah.
0: Y dije, ¿estarán bromeando? También allá mi fuentecita de Mission Hills me mandó y dije, esto es una broma. Que queriendo, exigiendo que sus jugadores se fueran a entrenar con Guadalajara para enfrentar los partidos de este fin de semana en la liguilla. Y todo porque a Toluca le habían dicho que le habían dado permiso en la medianoche a Alexis Vega y a Gallardo para venir a jugar. Amaya, ¿quién tiene la culpa de todo este relajo, caramba?
1: Es que la verdad, queda demostrado una vez más que el Vasco Aguirre y sus mafufadas, pues de todos modos, óyeme, sigue siendo las mismas, ¿no? Pero ¿quién tiene la culpa? La Federación.
0: Claro.
1: Para mí la Federación tiene la culpa.
0: ¿Alguien autorizó? Sí, sí. A ver, si estaban los dos jugadores ya autorizados para regresar a jugar al Toluca, aquí el que quiso tomar ventaja fue Amaury.
1: A ver, ¿por qué tú?
0: ¿Para qué quería exigir a sus jugadores que regresaran para entrenar y presentarse a la liguilla este fin de semana?
1: Ajá. Pues va perdiendo y por goleada.
0: No, Amaya, pues, hey. Una cosa es una cosa y otra cosa es otra cosa.
1: Así dijo el Chavo del Ocho, sí.
0: No, fue el Cochiloco. A ver, Amaya.
1: Sí.
0: Toluca quizás, no sabemos si pidieron que le dieran permiso a estos dos jugadores, pero están jugando una semifinal de CONCACHAMPIONS.
1: Y va perdiendo.
0: Sí. Y no van a estar estos jugadores para enfrentar una liguilla. ¿Estás de acuerdo? ¿Por qué Amaury se tiene que meter?
1: Bueno, hay que recordar que el equipo más perjudicado en estos momentos pues ha sido el Guadalajara.
0: No,
1: convocatorias.
0: No, pero ahora no
1: vamos
0: vengan
1: a empezar
0: con esas
1: por ahí.
0: Cosas. No vengan con esas cosas.
1: Vamos a empezar por ahí. Ahora, esto ya estaba estipulado de que los jugadores se fueron de vacaciones.
0: Sí.
1: Merecidamente, porque van a tener una concentración para que hagan todo lo que tienen que hacer en 45 días de concentración.
0: Con eso vamos a salir campeones del mundo. Ok.
1: Entonces, para mí concentración es concentración. O sea, a mí cuando me decían, ok, en este mes vamos a estar concentrados, no hay permisos para nadie. Me recuerdo en aquellos entonces, allá, déjeme decirle, en aquel lejano 1987, nos decían, vamos a estar concentrados este mes, no hay permiso para nadie, y no había permiso para nadie.
0: Exacto.
1: Porque yo entiendo que una concentración es concentración.
0: Sí, señor.
1: Hoy, los jugadores tienen que presentarse, todavía tienen hasta las 11:59 de la noche para estar allá en el CAR. No sé si el Vasco los va a estar esperando despierto, porque no sé si el señor aguanta también, ¿no?
0: No sé si.

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1: ¿A qué hora vas a jugar los... Mira, hoy por hoy me siento hasta... Es más, me voy a quitar la playera del Galaxy Los Ángeles hoy por hoy. Hoy me siento aficionado de Los Ángeles FC.
2: Why?
1: Hoy me siento más que nunca aficionado de Los Ángeles FC, sin Why? Faltarle respeto a la otra institución, porque lo que está haciendo también el Toluca es una mafufada.
2: No, pues sí.
1: Si juegan hoy esto Alexis Vega, y si juega, ¿cómo se llama? Gallardo. Para mí, con justa razón, deben de perderse el Mundial. Y ya les dijo en las declaraciones, el que no llegue, se pierde el Mundial. Ya la Federación también mandó un comunicado diciendo, el que no venga, queda fuera de la Copa del Mundo.
2: Sí, señor. Bueno, pues entonces, aquí vamos a escuchar las palabras del Vasco Aguirre más adelante. Nos tenemos que ir a la primera pausa, Maya, y seguimos viendo y desglosando todo esto. A Mauri, ¿qué tiene que ver con este en este relajo? La verdad, ¿quiso tomar ventaja de todo esto? Porque, insisto, él quiere, a Mauri quiere sus jugadores en la liguilla del fútbol mexicano. Y Toluca es para un partido de Conca Champions. Pero ojo, estoy de acuerdo contigo, Maya. Un compromiso y una concentración es un compromiso y una concentración. Concentración dice que todos deben de estar ahí, pegaditos, a la hora que se les dijo. No, o sea, no debe de haber permisos. Y si hubo algún permiso, vamos sobre el tipo que dio la oportunidad de que se fueran con el Toluca, ¿eh?
1: Así es.
2: Que caigan cabezas, Amaya.
1: Tiene que caer.
2: Nah, pero acá también es México, por favor.
1: ¿Qué va a pasar? Esta telenovela se pone candente.
2: Pausa y regresamos. Pásele, Capitán Valdivia. Pásele, pásele. Miriam, pásele.
1: Claro que sí, Armando. Pues bueno, pues ahí ya escuchó usted. Bueno, mis amigos, vamos a ir hasta las oficinas del capitán Chávez Valdivia, vocero del Centro Libre de Migración y también consultor de migración. ¿Y saben qué? Está avalado por el estado de California. Una línea gratuita por más de no sé cuántos años, ya te perdí la cuenta. 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Y bueno, pues se ha rodeado de un extraordinario grupo de trabajo. Y Miriam Sánchez, pues ahí siempre lista y preparada también para darle toda la información. Y juntos nos van a decir exactamente cómo nos pueden ayudar ahí en su oficina y qué está pasando con el Departamento de Inmigración. ¿Por qué es tan importante hacerse ciudadano de este país? ¿Qué pasa si tengo un familiar en las Fuerzas Armadas de los Estados Unidos? ¿De qué me puede servir el día de hoy? Porque he escuchado que hasta las esposas de los soldados, sargentos, ya no importa ni el rango, las están agarrando, inclusive las quieren deportar. Pero bueno, que sea el capitán mejor que nos informe junto con Miriam Sánchez cómo está esta situación con el Departamento de Inmigración. Muchachos, adelante, los escuchamos.
3: Mario, para que pueda calificar una persona, para que pueda tener un beneficio que se llama Parole in Place, ese familiar tiene que ser un familiar directo, esposa, hijos o padres que hayan servido. Ahora, es cierto lo que tú dices, si en el pasado tuvo una persona una orden de deportación, pues de nada le va a servir el hecho que tenga un familiar o esposo en las Fuerzas Armadas, ya que hoy en día están siendo bastante estrictos, meticulosos. Sin embargo, las leyes no han cambiado. No podemos detenernos. Tenemos que seguir buscando oportunidades. Tenemos que seguir explorando caminos. Por más argumentos que nos ponga el miedo, la esperanza no la debemos perder. La esperanza tiene que ser nuestra bandera y seguir conversando con el hermano ciudadano, con el esposo residente. 800-883-1236. Si necesitas renovar tu permiso de trabajo o la residencia, hay que hacerlo con 6 meses de anticipación, puesto de que están tomando

0: Bastante tiempo. 800-883-1236. Si has sido víctima de un crimen, te asaltaron, pudieras calificar a través de la visa U para un permiso de trabajo y posteriormente la residencia. Si eres ciudadano, puedes traer a tu novia, necesitas demostrar que tienes 2 años mínimo de relación. Ahora, si la conociste la novia vía internet, al menos una vez tendrías que haberte visto con ella o con él, para que puedas gestionar una visa a través de la visa K, para que venga aquí a casarse y aquí recibir su residencia, un privilegio que solo tienen los ciudadanos. 800-883-1236, Miriam.
1: 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Algunos esposos y padres de ciudadanos no necesitan pedir perdón y pueden lograr su residencia aquí dentro de los Estados Unidos. 800-883-1236. 800-883-1236. Puedes buscarnos en nuestra website como elcapitanchavezvaldivia.com o seguirnos en nuestras redes sociales como @elcapitanchb y llenarte de más información sobre nosotros y, claro, cómo podemos ayudarte. 800-883-1236. 800-883-1236. Gracias, Mario.
2: Claro que sí, Miriam. Bueno, pues ahí está una vez más el número de teléfono, mis amigos, si usted lo necesita, quiere renovar su residencia, quiere solicitar la ciudadanía, pedir a algún familiar, pues todavía, las leyes todavía ahí están para la comunidad. 800-883-1236, 800-883-1236. Recuerde que cada caso es único, cada caso es diferente. 800-883-1236, 800-883-1236. El Capi, Miriam y todo el equipo le van a contestar su llamada para que usted pueda salir de la duda que tiene y ellos te van a ayudar con su trámite. 800-883-1236, 800-883-1236. Capi, Miriam, nuevamente, gracias.
0: Gracias, Mario.
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0: Amigos, aquí estamos de regreso en Zona LA a través de KW 1330, la primera. Mar Antonio Amaya, Armando Aguayo. A ver, señor Mar Antonio Amaya. Pues se desató esa polémica a la medianoche. A Mauri estaba pidiendo a sus jugadores porque él sí se sintió pues traicionado.
1: Claro, claro.
0: Porque se había quedado en un acuerdo.
1: Sí,
0: y
1: sí,
0: las
1: sí.
0: Reglas es nadie iba a estar en sus equipos para jugar la liguilla. Pero anteriormente Javier Aguirre había dicho, los jugadores que estén en la Conca Champions pueden participar en el partido de ida. Y el de venida pueden participar hasta el 5 de mayo. Entonces el 5 de mayo.
1: Fue ayer.
0: Ya puede, al otro día, al 6, ya se vienen acá. Bueno, Toluca, ¿en dónde quieres tú manejar y distorsionar las palabras del Vasco? Ya jugaste la semifinal, el partido de ida. Ya no tenías que pedir otra vez otro permiso o hacerte el graciosito y decir, pero a veces partido de vuelta, usted dijo el 5 de mayo. Pues dijo 5 de mayo, no 6. Toluca juega el día 6. Si Tigres hubiera tenido un jugador en la selección, pudo haber jugado ayer.
1: Pero por ejemplo, Aguayo. Va perdiendo 2-1 la serie Toluca contra Los Ángeles FC.
0: Sí, señor.
1: Hoy el partido es a las 6 de la tarde, 6:30 de la tarde, hora de Los Ángeles. Sí. Serie, que serían allá en
0: 7:30.
1: 7:30. Bueno, por lo menos creo que los puede meter medio tiempo, ¿no?
0: No, pero a ver.
1: ¿Qué tan lejos está la ciudad de Toluca a la Ciudad de México?
0: Mira, pueden ser hasta caminando si quieres.
1: Ok.
0: Así de cerca. Es más, salen corriendo y ya están llegando allí al CAR, si quieres. Pero aquí estoy apoyando al señor Amaury. Tú dijiste que no vas a presentar a nadie y no tienen que jugar los jugadores, Amaya.
1: Sí, sí, sí.
0: Los de Toluca no pueden estar.
1: Y no deberían de estar.
0: No deberían de estar. ¿Para qué le juegan al engabanado? ¿En dónde no se entiende claramente el reglamento donde dice no pueden ir los jugadores a estar con su... con sus respectivos equipos? Por eso se les dieron los días de vacaciones, Amaya.
1: Exacto, exacto.
0: Por eso se pusieron a... órale, váyase. Tuvieron la... por eso no jugaron el fin de semana. ¿Por qué no jugó Gallardo y Vega el fin de semana y Alexis? Porque ya estaban de vacaciones. En los 10 días que les dio Aguirre. Entonces, ¿por qué ¿por qué quieren distorsionar y cambiar todo el sistema, Amaya?
1: Pero ahora quiero ver... sinceramente quiero ver que no se presente Gallardo, que no se presente Alexis, que no se presenten los jugadores de Chivas. Quiero ver si en realidad los van a dejar fuera del Mundial. Porque digamos, la hormiga no es tan indispensable en la selección, ¿no? Es cierto, anotó 12 goles, pero no es indispensable.
0: No, no.
1: Es el más, tal Rangel, sí. creo que Memo puede hacer buen trabajo.
0: Sí, y está Rangel ahorita porque Malagón se lesionó.
1: Exacto. ¿Quién es el otro? El Piojo Alvarado. Pues el Piojo Alvarado con la selección no ha hecho nada.
0: Hace rato que no aparece.
1: ¿Quién es el
0: Romo?
1: Romo, la verdad que todos nos sorprendimos cuando dijeron de que Romo estaba en la lista de los 12 convocados por parte del Vasco y que estos ya tenían el puesto seguro en la selección.
0: Sí, prefirió quedarse con Romo y dejar fuera al Charlie Rodríguez.
1: Exactamente, algo la verdad, yo creo que ahí el Vasco pues orinó afuera
0: de la NICA.
1: Afuera de la basiquina.
0: Y el último, el jovencito Brian Gutiérrez.
1: Brian Gutiérrez, que yo creo que cualquiera puede sustituirlo ahí, no a Brian Gutiérrez.
0: ¿Sí?
1: O sea, no son indispensables. Los de Chivas no son indispensables.
0: No.
1: Pero son indispensables para el momento que está pasando Chivas.
0: Sí, señor. O sea, toda la semana, mejor dicho, toda la temporada, están en primer lugar. Debería de llamar a la hormiga. Deberían de llamar al Piojo. Ah, sí, tienen que llamarlo. Pero ya están llamados. Y si se dijo desde un principio, no juegan la liguilla. Pues entonces ya dejen de buscarle tres patas al gato.
1: Sí, pero yo creo que lo que más le dolió a Mauri es que cuando le preguntaron al Turco Mohamed que con los estos jugadores, hasta fue sarcástico. Nosotros llamamos para que nos prestaran a los jugadores.
0: Hey.
1: Así que bueno, México los iba a liberar. Si vienen, los ponemos. Y si no vienen, pues no los ponemos.
0: Pues sí.
1: Hasta sarcástico.
0: Sí, pues. Sí, sí. Bien que sabe manejar los medios de comunicación y todos caen en el mismo jueguito de él. ¿Ya ves cómo le echó la culpa al asistente árbitro?
1: Sí, a la Karen.
0: Cuando en el partido de la jornada 3, el abanderado en el partido contra Puebla jaloneó al Marcial Ruiz y se lo llevó a un lado para que no estuviera alegando. Y ahí no dijo nada. Pero bueno, eso ya es otro asunto. Aquí, te digo, Mohamed quiso tomar ventaja de estas palabras y ponerlas a su favor. Pero se hizo público. Y bueno, Amaury dijo, hey, si ustedes dijeron que a nadie, a nadie. Pues, pero claro, aquí son dos torneos.
1: Pero ya hay respuesta, Guayo, pero antes de dar esta respuesta, pues vamos a escuchar al Vasco.
0: O ya está.
1: De una vez o nos vamos a la pausa y agarramos más tiempo. 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
1: Ahí está. Vamos a ir a la pausa porque también hay otra promoción, pero se la contamos más al ratito.
0: Sí, porque debe ser bien explicada. Porque los boletos no son cualquier boleto.
1: Ah, caray. ¿No?
0: No.
1: ¿Me lo prometes?
0: Se lo I promise to you.
1: Bueno, yo le creo a usted.
0: Ya está. Pausa, amigos. Estás en Zona LA aquí en KW 1330, la primera.
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0: Bueno, amigos, vámonos a escuchar lo que dijo el Vasco Aguirre esta mañana. De acuerdo, pues tuvo que salir a dar un comunicado. Y esto fue lo que dijo. No se le permitió a los reporteros que estaban ahí de hacerle preguntas a Javier Aguirre. Se dedicó a contestar, pum, pum. Y esto fue lo que dijo Javier Aguirre.
1: Bueno, quisiera yo comentarles que hoy iniciamos, hoy es el gran día, hoy inicia el Mundial para nosotros, con mucha ilusión de que ya llegara este día. Hace ya casi 16, 18 meses estamos juntos y todos esperamos que llegara este día. Estamos todos muy contentos. Están citados todos los jugadores convocados para estar cenando todos juntos a las 8 de la noche. Y bueno, como ustedes sabrán, en ese sentido, el comunicado es muy claro, ¿no? El que no venga, pues esto estará fuera del Mundial. Eso es algo que no podemos ser flexibles ni mucho menos. Sí quisiera agradecer especialmente, bueno, a los clubes, a los dueños que nos atendieron muy bien, que nos aportaron ideas. Este proyecto lo presentamos hace tiempo, fue aprobado, es un pacto, proyecto que no se ha roto. Es decir, agradecer a todos los clubes, especialmente decirlo a Chivas y a Toluca, porque Chivas obviamente por el número de jugadores se vio afectado, evidentemente, y Toluca, pues porque está compitiendo en un torneo continental, y esto, y bueno, está aportándonos y ayudándonos en todo sentido a la selección. Nadie ha roto el pacto. Si de momento la liguilla se ha jugado sin seleccionados, de momento estamos todos conforme a lo que firmamos, a lo que hablamos, a lo que vimos. Nos han apoyado sin condiciones. Resaltar también que no es la primera vez que se juega sin seleccionar la liguilla. Más de una vez, yo recuerdo, incluso yo de entrenador, se ha jugado liguilla sin seleccionados. Es evidente que no vamos a hacerlo al 86, porque eso es muy difícil en esta época con fechas FIFA y historias, pero sí, no es la primera vez que se hace. Señalar también que Uzbekistán empezó su trabajo hoy, que Australia empezó su trabajo ayer, con 8 jugadores australianos, Uzbekistán con algunos más, tiene un jugador en el City, en el Leicester también. Entonces estamos esto en ruta ya, insisto, ya empezó el Mundial, y eso a mí en lo particular me tiene muy ilusionado. Reiterar mi apoyo, reiterar el compromiso de los jugadores, agradecerle a los jugadores porque están poniendo todo de su parte. Aquí está entrando Gil Mora, hace 3 días está aquí el chiquito, al lado de ustedes, trabajando con unas ganas de estar en el Mundial que le sale por los poros. Siento yo que se ha recuperado el orgullo de estar en la selección nacional. Eso es lo que yo creo. Vienen con mucha ilusión los jugadores, lo palpamos, lo vimos en la calle, lo sentimos. Y yo realmente creo que estamos preparando algo importante. Estamos, insisto, hemos tenido partidos de diversa índole, hemos tenido el apoyo total de la Acción Deportiva, de la Federación Mexicana de Fútbol, de la Liga, de los clubes. Entonces, mi sentir es, y desde el minuto uno lo dije, la ilusión de estar aquí, esa no nos la puede quitar nadie. El hecho de estar aquí sentado, el hecho de estar con los jugadores en la noche, el hecho de estar preparándonos ya para el gran evento, para hacer un gran mundial, creo yo que es algo que no tiene precio. Pertenecer a la selección mexicana, jugar un mundial en tu país, es algo que realmente no tiene precio. Decir también que para los 3 partidos de preparación previo al mundial, la dirección deportiva ha hecho gestiones importantes con los jugadores que aún están en sus ligas fuera de México. Y vamos a tener a varios para el partido de Ghana, cosa que me llena de mucho orgullo, porque ellos han puesto de su parte. Han trabajado con sus entrenadores, han hablado con ellos, han pedido facilidades para venir lo antes posible. Y eso de verdad a mí me llena de orgullo, reitero, porque veo compromiso en los jugadores, veo mucho compromiso, veo muchas ganas de hacer historia. Y eso me retrotrae a 40 años atrás. Como nunca en 40 años vi el ánimo de la gente. Como nunca en 40 años vi las calles ya de México llenas de publicidad, llenas de... Ya se respira el ambiente mundialista. Están ustedes aquí precisamente pensando en ello, ¿no? Entonces, sí, fuimos a Qatar y fuimos a Sudáfrica y fuimos a Rusia y tal, pero aquí en casa es algo que seguramente será inolvidable. De mi parte es todo. Yo siento que nos veremos partido contra Ghana, la previa, y bueno, ahí podemos esto intercambiar puntos de vista. Agradecerles su presencia. Esto, yo quiero dar la cara, estoy aquí para explicar que es un proyecto único y que estamos en él, y que estamos en él. Es decir, que no ha habido esto nada extraordinario y que está todo conforme a lo planificado, a lo planeado, y con el gran apoyo, insisto, de todo mundo, afición, agradecerle a la afición que está ahí con nosotros, que está afuera en la puerta, que te ve en la calle, que te saluda, que te desea lo mejor de lo mejor, que está contigo. Eso lo, y que los jugadores están, que los directivos están, que todo el mundo está, que la prensa está, es decir, estamos todos en el mismo barco, y creo yo que es importante decírselos. Gracias.
0: Bueno, se llama Mar Antonio Amaya, o sea, en otras palabras, hasta parece que escuché que estaba hablando mi abuelito. Uh-huh. El que no llegue a cenar esta noche se queda sin mundial.
2: Más o menos. Así se escuchó el Vasco Aguirre.
0: El que no llegue a cenar, vámonos. Ya no está en la concentración. ¿Y qué pasó? ¿Qué reacción hubo entonces con Amaury?
2: Bueno, pues Amaury, escuchando de que ya habían, que iban a liberar a los jugadores del Toluca para que estuvieran el partido del día de hoy contra Los Ángeles FC, pues él se encabritó y convocó a todos los jugadores. Llegaron, pero ya hay un comunicado por parte del equipo de las Chivas Rayadas del Guadalajara. Uh-huh. Bueno, pues Chiva ya permite el regreso de sus convocados a la selección mexicana.
0: Dieron un burro.
2: Sí, le iban a pasar factura, ¿no? Luego de la polémica que surgió en las últimas horas entre la selección Toluca y Chivas, pues ya Chivas, pues a Amaury Vergara los convocó, los reunió. Uh-huh. Y les preguntó: ¿quieren quedarse con Chivas o quieren irse al Mundial? Y los muchachos, pues, por otra oportunidad como esta, quién sabe si la vuelvan a tener, ¿no?
0: Lo digo para el Piojo y para Romo.
2: Exacto.
0: Los otros como que todavía pueden ser. Es más, yo visualizo a la Hormiga como el delantero. Así como empezó Raúl Jiménez, así uh-huh. va a estar en los próximos mundiales la Hormiga.
2: Ok.
0: Y así, Brian Gutiérrez, que él no se presentó ahí en Guadalajara. Por cierto, me están diciendo que ya llegó ahí a reportar con la selección mexicana. El primer jugador de Chivas,
2: hey,
0: que viene desde Chicago, Amaya.
2: Ajá.
0: Ya reportó. Ya llegó a tocarlo, estábamos viendo las imágenes, ya estaba llegando, hasta en un taxi del aeropuerto.
2: Ah, ok.
0: Ya está él y Gilberto Mora, entrenando los dos.
2: Ajá.
0: Listo. Bueno. Pues ahora, el que lleguen todos los demás, acuérdense, muchachos, la cena es a las 8.
2: Así le dijo el Vasco, ¿no?
0: Ahorita sí dijo, el que no llegue a cenar a las 8 está fuera del mundial.
2: Y sí, y entonces pues el comunicado de Chivas dice, bueno, te digo, platicó a Amaury Vergara y los muchachos le expresaron su deseo de estar en esta Copa del Mundo, ¿no? Porque pues seguro de que van a estar, jueguen o no.
0: Sí,
2: eso ya es cuestión de Javier. Dijo, en Chivas respetamos los deseos de nuestros jugadores por representar a México en un Mundial. Y de ninguna manera seremos un factor que trunque esa posibilidad, por lo cual se presentarán a la concentración a tiempo y forma, informó el equipo en su comunicado. Jugadores, cuerpo técnico y directiva, confiamos en que la unión que ha mostrado la afición en las últimas horas se verá reflejada para hacer pesar el estadio Akron en nuestro compromiso en la liguilla.
0: Andica. Bueno, para que vean. Quiso tomar ventaja a Mauri de esto.
2: Porque vengan, por sí. Favor, vengan.
3: Vénganse todos, por favor. Quiero que todos vengan a jugar.
2: Uh-huh.
3: Eso es lo que hubiera querido mi padre. Acuérdense de eso.
2: Ya.
0: Y los escuchaba desde el cielo. Bueno, si es que está allá, a Vergara.
2: Ha de estar.
3: Muchachos, caguengues.
2: Ha de estar, güey. Ha de estar, ha de estar.
0: No sé.
2: Tú y yo no vamos a ir al cielo.
0: Pues dicen que no existe ni cielo ni infierno, Maya.
2: ¿No? Sí. Bueno, pero es que es la creencia de cada quien.
0: Si usted piensa que está en el cielo, nomás cheque la temperatura. Si hace mucho calor, estás en el infierno.
2: Y sí.
0: Y si estás en el cielo, si hay mucho aire y está muy frío, estás en el cielo.
2: Total. ¿Ah? Tienes razón, you're right.
0: Ahí está. También Alexis Vega y Jesús Gallardo ya también se despidieron alrededor de las 10:30 de la mañana. Uh-huh. Se despidieron del cuerpo técnico, de la directiva, les desearon lo mejor de la suerte esta noche ante el cuadro de Los Ángeles FC. Uh-huh. Y todo está listo para este miércoles y los dos jugadores ya fueron agarrados de la mano, ya van rumbo al car.
2: Bueno, pues allá van a cenar a gusto, a las 8 de la noche. Bueno, pues antes de irnos a la pausa, Guayo, déjame decirle, ¿no?, de que si usted anda ahí por el MacArthur Park,
0: ajá,
2: pues tenga ahí, traiga sus documentos, ¿no?
0: ¿Por qué, Amaya?
2: Porque allá anda ahorita en este momento, pues, un operativo federal. Allá en el área, ¿no? Lleve sus documentos. O sea, ya tráigalo listo, ¿no? La tarjeta. Es más, el Real ID, pues, no lo. Le vale mambo. Lleve
0: no,
2: su.
0: ¿No vale el Real?
2: No, lleve su residencia y lleve, desde luego. No, o sea, sí vale.
0: Pero para ellos no.
2: Pero para ellos no.
0: Pero si ahí tienes pasaporte y tienes, pues, el seguro social.
2: Dijo de que ese es un documento que nada más es válido en California, dijo.
0: Pero pues estamos en California.
2: Pues sí, pero para federal, pues no. Supuestamente no le vale mambo. Pero lleve su residencia, ¿no? Su residencia o su esa tarjetita que le dan del pasaporte.
0: Sí.
2: Si es que va a pasar ahí por el MacArthur, pues en este momento ahí los federales, pues ahí están.
0: Bueno, sale. Y hasta allá nomás todo cercado ahí en el MacArthur Park.
2: Sí.
0: Estamos viendo las imágenes en la televisión, señoras y señores.
2: Así es. No, es que de una cosa pasamos a otra, no. Estábamos escuchando al zar de cómo se llama, de
0: inmigración.
2: De inmigración.
0: Bueno. Y va a haber operaciones masivas próximamente.
2: Sí, hay que tener mucho cuidado.
0: Y en la ciudad de Santuario, no más.
2: Más que todo en la ciudad de Santuario, ¿no? Porque, pues, otro lugar.
0: California es ciudad santuaria.
2: Me estaba contando mi hija de que, pues, ahí la detuvieron en tres ocasiones a mi hija.
0: ¿A cuál?
2: Sin cometer a Heidi, allá en Atlanta, porque hay que recordar que Atlanta es un estado republicano.
0: ¿Eh?
2: Y pues como lo van así, media morenaza. Uh-huh. Entonces, pero afortunadamente, pues ella, pues se defienden bien y todo eso. Pues nacida aquí en Estados Unidos no le pueden hacer nada.
0: Claro, claro.
2: Pero allá es la policía la que anda haciendo el trabajo de los federales.
0: No me digas.
2: Uh-huh. Ya.
0: Sí, o sea que cualquier federal te puede detener ahorita.
2: Así es. Pero este también anda aquí, anda hasta la DEA, bueno, anda de todo.
0: Todos. ¿No?
2: ¿Quién sabe qué tipo de operativo andarán haciendo, buscando drogas?
0: Ay, ah, Amaya, por Dios, es lo que menos les importa.
2: Yo voy por por una medicina.
0: Síguele. ¿Vine por unos antibióticos?
2: Sí, que eso es ilegal también. Pero bueno, nos vamos.
0: A ver si no se llevan al reportero, ¿verdad?
2: No, pero yo no, pues ya. Y está reportando ahí detrás, luego, va. Milagro, no le han dado su macanazo.
0: Es correcto. La DEA, mira.
2: Sí, te digo que anda la DEA ahí. Yo creo que es algo de droga, relacionado con drogas.
0: Operativo federal. No dice de inmigración.
2: No dice de inmigración.
0: Pero dice operativo federal.
2: Pues de todos modos, llévese su documento usted, ¿no?
0: Ya.
2: Por si las dudas.
0: Por si las moscas.
2: Exactamente. Hay una promoción. Ah, ¿vamos a regalar los boletos cuando regresemos?
0: Sí, ya, pues sí.
2: Porque tengo un arsenal de información que pa' qué te cuento.
0: Ahí está, de volada, venga.
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0: Muy bien, amigos, ya estamos con ustedes. Gracias por estar con nosotros. Y llegó el momento de darles a los boletos. Pero antes, nos vamos con la noticia informativa para todos ustedes.
1: Bueno, mis amigos, la FIFA ha inhabilitado por 5 años a Ian Alves, exsecretario general de la Federación de Fútbol de Guyana, al ser culpable de acoso sexual. Imagínese usted, a través de un comunicado de prensa, el organismo rector del fútbol señaló de que le prohíbe participar en cualquier actividad relacionada con el fútbol, además de una multa de $22,000. El Comité de Ética Independiente fue el encargado de suspender al directivo por estos actos en contra de miembros del personal femenino de la Federación de Fútbol de Guyana. Valga, medio preso debería de estar este desgraciado.
0: Bienvenidos a Zona Live. El día de ayer, el equipo de Tigres, con una anotación de Bruneta, 1-0, marcador global 2-0 sobre el Nashville, y se instala en la final de la Conca Champions para el próximo 30 de mayo. Su rival va a salir entre LAFC y el equipo de Toluca. Si gana en el global el equipo de Los Ángeles, la final va a ser aquí en el BMO Stadium. Si llegan a empatar, pero el global lo tiene, queda simplemente, también se jugará en el BMO. Pero si Toluca gana, el partido se va a jugar al Nemesio 10. A ver cómo sale todo esto esta noche, 6:00 p.m. Este partido usted lo puede escuchar a través de 980M, la mera mera.
1: Bueno, mis amigos, el dominicano Dagoberto Peña, exjugador de La Coruña, del Brogan, Estudiantes y Barcelona B, entre otros equipos, fue sentenciado a 60 años de prisión aquí en Estados Unidos por delitos de abuso sexual infantil. Según los documentos judiciales, desde octubre del 2024 hasta febrero de 2026, Peña utilizó y persuadió a 2 menores para que participaran en actos sexualmente explícitos con el fin de producir representaciones visuales de su abuso sexual, informó en un comunicado el Departamento de Justicia. Así que hasta este tal Peña, 60 años de cárcel, y qué bien, le han caído por este acto ilícito.
0: Listo, los cuatro árbitros para los 4 partidos de los partidos de vuelta, valga la redundancia, los partidos de vuelta dentro del fútbol mexicano. En el partido de Pachuca-Toluca estará Adonai Escobedo allá en Hidalgo. En el Chivas contra Tigres, en el Akron, será Marco Antonio El Gato Ortiz, es el encargado de este partido. En el Cruz Azul Atlas estará Katia Itzel García. Y para el América Pumas, César Arturo Ramos Palazuelos.
1: ¿En dónde va a estar la catita?
0: En el Cruz Azul Atlas.
1: Bueno, está bien, está bien. Yep. Bueno, por otra parte, ¿de dónde han sacado esa mafufada? Baños rompe el silencio en el equipo de las Águilas del América. ¿De dónde sacaron esto que Israel Reyes se nos va a la Roma? Pues nadie nos ha contactado por el momento. ¿De dónde han sacado esa semejante mafufada? Baños pues ya habló entonces al respecto de la posible salida de Israel Reyes. Vamos a ver si es en realidad se va o se queda.
0: El Paris Saint-Germain se instauró como el segundo finalista de la Champions League tras derrotar al Bayern Múnich esta tarde por marcador global de 6-5. Afianzó su boleto el París. Y podría conseguir el bicampeonato, se estará enfrentando a los Gunners del Arsenal por primera vez en la historia de esta competencia. Será una final inédita.
1: Bueno, pues a Liga Deportiva Alajuelense, allá en el fútbol de Costa Rica, anda buscando los servicios de Jorge Luis Pinto, y él ya respondió, dice que se encuentra en óptimas condiciones para poder dirigir en estos momentos a cualquier equipo, pero él respondió, está listo para dirigir a Liga Deportiva Alajuelense, y él contestó: voy a pedir de que Donald Trump, que Putin y que Lula renuncien, y eso de que ellos están mayores que yo, dice. Hoy, gracias a Dios, estoy súper bien en todo sentido, mejor que nunca. Así que la experiencia, y bueno, pues ahí está, vamos a ver si en realidad se cumple. Jorge Luis Pinto dirigiendo Liga Deportiva Alajuelense allá en Costa Rica.
0: Lo que no entiendo es que Israel Reyes se fue a Italia, May.
1: Pues sí, pero bueno.
0: Lo había mencionado Kirrani Araige.
1: Pues sí, pero ya sabemos de que simplemente están soltando humo, ¿no?
0: Hasta el mismo Kirrani Araige dijo que se despidió de todos los jugadores.
1: Yo sí te creo. Yo simplemente... Y yo doy esta nota simplemente para ver quién es el mentiroso.
0: Ey. Bueno, después del Mundial vamos a ver.
1: Exactamente. Pues, ¿qué te parece si vamos a regalar este...
0: el boleto, pues, el set de 4 boletos, ¿no? Pero antes tenemos otra información para otro concurso que vamos a tener, Amay.
1: Ah, ¿sí?
0: ¿No? ¿No?
1: Sí.
0: No lo mencionaste.
1: El que dice... ¡Gol!
0: Así es, amigos. Cuando usted escuche el gol de Mario Antonio Amaya, usted va a tener 5 minutos para enviar el texto con la palabra ¡Gol! Al mismo número, 213-527-2346. Y usted tendrá la oportunidad de participar en un gran premio. Ah. Créame que sí. Consiste en 2 boletos para un gran evento este verano. Uh-huh. Y va a ser un juego en el SoFi Stadium el 25 de junio. El pasaje aéreo de ida y vuelta para 2 personas y alojamiento en un hotel para 2 personas también. Es muy fácil y divertido. Cuando escuches este
1: ¡gol!
0: Gol, usted va a tener 5 minutos para mandar el texto gol al 213-527-2346. Es más, usted puede empezar a mandarlo ahorita.
1: Desde ahorita. Dice ahí 5 minutos, pero puede.
0: Sí, puede usted mandarlo, Mande ese texto y después se va a escoger a un ganador. Y próximamente lo daremos a conocer.
1: Tiene que mandar la palabra gol, ¿verdad?
0: Tiene la palabra gol, es más, con 2 o 3 O's.
1: Sí, pero...
0: O sea, gol.
1: Y que empiece con G y no con J, porque...
0: Se llama así, gol. Ándele, y acuérdese, es para asistir a un partido en el SoFi Stadium, en el gran evento de este verano aquí. No queremos decir qué evento, para que usted a ver si sabe.
1: Exacto.
0: Vale. Ahí está, y ahora sí, el set de 4 boletos, señor Maratón.
1: ¿Qué número?
0: Nos vamos de... ¿Sabes qué? Nunca escogemos el 1.
1: Pues vamos con el 1, a ver quién anda por ahí. Buenas tardes.
2: Buenas tardes, Juanito. Buenas tardes, Armando.
0: ¿Cómo estamos? ¿Con quién hablamos?
2: Con Luis, el Chapín.
0: ¿Qué pasó, Chapín? No me digas que tú quieres ir a la feria.
2: ¡Claro!
0: ¿Y cómo por qué? ¿Qué quieres ir a la feria? ¿Qué es lo que te llama la atención en la feria? Para que digas, quiero ir.
2: No, pues es diversión, llevar a la familia.
0: Oh, es todo, Luis. Pues sí, eres mayor de 21 años.
2: Igual cuando vamos a ver al casino.
0: Ah, sí, que próximamente va a haber algo, uh-huh. Pongan atención, próximamente va a haber algo. Claro que sí.
1: Pay attention.
0: Sí, señor.
1: Puta attention.
0: Yeah. Listo, pues, Chapín, son tuyos los boletos. María Antonia Maya te va a mandar un texto para que tú le regreses todos tus datos,
2: Okay. Estoy pendiente toda la semana y hoy se hizo.
0: Hoy se hizo la machaca. Excelente. La feria empieza mañana y los boletos pueden ser para cualquier día, Pero a partir de mañana puedes venir por los boletos. Ya sabes dónde estamos, ¿verdad?
2: Clarines.
0: Es todo, Chapín. Pues órale, pues. Muchas gracias y te van a mandar el texto. Este es tu número de celular, el que termina en 518.
2: Claro, sí, así es.
0: Esa información yo la tengo para cuando vayamos al casino, no se la voy a dar a Mario.
1: Perfecto.
2: No, pues, claro que sí, maldito, ya estamos puestos.
0: Árale pues, mi chavo, gracias, cuídate.
2: Al cuerpo se apunta, Mario.
0: Acá está.
1: Aquí andamos.
0: Árale pues, yo me lo voy a llevar, Mario. Esta próxima vez sí me lo voy a llevar. Va a venir Amaya. Nos lo vamos a poner hasta atrás. Digo, del camión, no, hasta atrás del camión.
1: Ahí cerca de los baños, no. Bueno, sale, felicidades, pues. Quédese. Ya le mandé el texto.
0: Ya le he mandado el texto. Muy bien, Amaya.
1: Vámonos.
0: Esto fue Zona LA. Adelante, Capi. Miriam, es todo suyo los micrófonos.
1: Claro que sí. Bueno, pues, hermano. Así como lo mencionaste, rápidamente vamos a ir con el capitán Chávez Valdivia, quien es el vocero del Centro Libre de Migración y también consultor de migración y que está avalado por el Estado de California, con esta línea gratuita para usted, 800-883-1236. Capi, Miriam, cuéntenos, ¿cómo nos pueden ayudar ahí en su oficina? ¿Qué pasa si tengo ese familiar en las Fuerzas Armadas, Capi? ¿De qué me puede ayudar? ¿De qué me puede servir tener a este familiar en las Fuerzas Armadas? Adelante, muchachos, los escuchamos.
3: Si tienes un familiar directo, esposa, hijos o padres que hayan servido, a través del Parole Place pudieras conseguir la residencia. Es más, si el hijo tiene 16 años, pudiera obtener un permiso de trabajo hasta este hijo cumpla la edad legal, que es 21 años, para que pueda someter una petición familiar y, claro, recibir su residencia. Esa es la ventaja para aquellos que tienen familiar directo en las Fuerzas Armadas. Hoy en día, que las cosas están verdaderamente difíciles, pero no debemos dejar que el miedo triunfe. Tenemos que seguir adelante buscando alternativas, preguntando, buscando caminos. Las leyes no han cambiado. No esperemos que cambie. Un residente todavía puede pedir a la esposa y a los hijos. Un ciudadano, además de la esposa y los hijos, puede pedir a los padres, a los hermanos, hijos mayores. Puede inclusive traer a la novia a través de una visa acá para que venga a casarse aquí a los Estados Unidos. 800-883-1236. 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Como dije en el anterior comercial, Mario, el miedo puede tener muchos argumentos y argumentos de peso, pero nuestra esperanza es el mejor escudo. 800-883-1236, Miriam.
4: 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crimen, hay un parte policial, colaboraste con la justicia, pudieras calificar para un permiso de trabajo y posteriormente tu residencia a través de la visa U. 800-883-1236, 800-883-1236, gracias Mario.
3: Gracias Mario.
1: Claro que sí, Capi, claro que sí, Miriam. Bueno, pues ahí está una vez más el número de teléfono, mis amigos. No duden en llamar, cualquier pregunta, cualquier duda que tenga, pues ellos le van a contestar, no hay ningún compromiso, pero márqueles al 800-883-1236, 800-883-1236, 800-883-1236, 800-883-1236. Capi, Miriam, nuevamente, gracias.
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7: Ya llegó con toda su capacidad goleadora el exjugador del Dortmund del Barcelona para ponerle la cara interna del pie zurdo, someter a Neuer y en 2 minutos y medio se pone arriba el elenco galo. Paris Saint-Germain 1, Bayern Múnich 0-0-0.
8: Damas y caballeros, ¿cómo les va? Bienvenidos. Ahí estábamos relatando el partido de hoy, que ni cerca fue del nivel de la semana pasada, pero que le alcanzó al Paris Saint-Germain empatando al final 1-1 en la agonía del partido. Bayern Múnich descontó para meterse en la gran final frente al Arsenal. Vamos a hablar de lo que dejó este partido. Vamos a hablar de lo que está ocurriendo en el Real Madrid. Es un cabaret lo del Real Madrid. Hoy se fueron a las manos Federico Valverde y Tchouaméni. Venimos de todo lo que ha pasado con Rüdiger y Álvaro Carrera, y ni que hablar el tema Mbappé. Vamos a hablar de eso. Pero también hoy hubo movimientos inesperados desde ayer en la tarde en la Federación Mexicana de Fútbol, con el tema de los jugadores que tienen que reportarse hoy más tardar a las 8 de la noche para comenzar el macro ciclo, porque ya cuando hablamos de un mes y algo, ya no es micro, es macro ciclo, de el Vasco Aguirre con los futbolistas mexicanos que están en México. Alguien dio la orden o el permiso para que los futbolistas del Toluca estuvieran esta noche frente a Los Ángeles FC. Hubo conferencia de prensa, habló el Vasco Aguirre, no aceptó preguntas, saltó en el medio a Mauri Vergara para decir si van los jugadores del Toluca a Toluca a jugar en la Conca Champions. Yo quiero a mis jugadores para el fin de semana jugar frente a Tigres en la liguilla. La verdad, un desbarajuste total, absoluto y total. Vamos a estar informados. Yo estuve muy metido en el tema Champions, pero Ricardo Mayorga, Elmer Polanco están y tenemos la voz del Vasco Javier Aguirre. Los saludo, Mayorga. Bienvenido. ¿Cómo le va?
9: A mí muy bien, Jorge, con el buena tarde. Qué lindo relato de gol, sobre todo. Se emocionó. Creo que a usted normal, le seduce todavía ese rezago de Luis Enrique Barcelona, ¿no? Que además, no, ese solamente por moler, lo que le queda de Barcelona a Luis Enrique. Pero no, a ver, ¿qué partido diferente? Jorge lo decía en el comienzo, partido muy distinto, producto del gol tempranero del Paris Saint-Germain. Porque estoy seguro, Jorge, que si el gol tempranero es del Bayern, hubiéramos visto otro tiroteo similar al de la semana pasada. Pero se dio, y el manejo de partido impecable del Paris Saint-Germain, impecable en todo sentido.
8: Está pareció por encima de todo.
9: Cero errores, en ninguna parte de la cancha hubo error. La disciplina táctica, la disciplina.
8: Eso es lo que querían algunos, ¿no? Que no hubiese error. El partido no tuvo nada que ver con el derecho.
9: Exactamente.
8: De
9: pasada, ¿no? Ese es el partido que le gusta a los puristas.
10: Equipo, así, equipo. Efecto, eso es lo que vimos en errores. La cancha.
8: Sí. ¿Qué dice usted? Hoy usted era uno de esos que estaba, ¿no? Con el tema de que
9: muchos errores.
8: Estoy de acuerdo, Luis Enrique, estoy de acuerdo.
10: Disfrutando, disfrutando hoy el partido, Jorge, y sobre todo con.
8: Fue más lindo para usted este de hoy que el de la semana pasada.
10: Agradable, Jorge, agradable.
9: Lindo, no me rompa lo que pensó.
10: Mayorga, la forma como.
8: Se lo hubiese dicho, pero no.
10: Para intentar superar ese muro. Hoy no vimos los uno a uno, los mano a mano, cómo ganaba el Bayern en los partidos anteriores que vimos contra Real Madrid o contra Paris Saint-Germain en la ida. Hoy fue distinto, otra modalidad, Jorge, y eso lo da a usted diferentes facetas de lo que puede hacer un
8: equipo
10: o un jugador. Y entonces, Mayorga.
9: Pero a usted le gusta más esta faceta gris.
10: Cafecito. Pero vamos.
8: En un Mayorga. Ratito hablamos del partido.
10: Está bien.
8: ¿Qué les parece?
10: Vamos.
8: Está bien, porque, a ver, el cabaret también está en México. Lo que ha pasado en México, y yo no tengo detalles, ustedes están más informados que yo, reitero, porque yo estuve metido hoy en el tema de la Champions, pero cuéntenos, a ver, ¿quién nos pone al día de esto? A ver, no, ¿quién arranca?
9: Es fácil, Polanco, ¿no? La convocatoria de los jugadores de Toluca con autorización, pongo las comillas de la autorización, para que hicieran parte del partido de hoy en la Bombonera ante el LAFC, es lo que detonó todo. Pero lo habíamos aquí discutido, Jorge, ¿te acuerdas? Si van jugadores prestados, alguno van a contaminar la liga, en caso, pero sí. También estaba incluido en ese informe de la liga, estaba incluido, solamente podían hacer parte de la convocatoria a CONCACAF Champions Cup en la ida, no en la vuelta. Eso lo explicaba también el documento inicial. Y eso es lo que se quisieron pasar por la paja pidiendo permiso para los jugadores.
10: Y en ese ínterim, Guadalajara entra en escena. ¿Con quién? Con Javier Mier y Alejandro Manso, de la parte deportiva, porque los dos jugadores que recuenta Ricardo estaban tanto desde ayer como ayer, lunes y martes, trabajando con Toluca, trabajando ya con Toluca. ¿Cómo se dan cuenta que está trabajando con Toluca? porque cuando son entrenamientos de CONCACAF son puertas abiertas por 15 minutos y después los equipos trabajan. Hay obligación de hacerlo y así es como se dan cuenta. Entonces Guadalajara llama a la federación, pide explicaciones y le dice qué está pasando acá. No, ellos tienen autorización para poder jugar y la federación lo ha hecho y todo el mundo está de acuerdo. Pero ¿cómo así? ¿Por qué nosotros no podemos ocupar lo nuestro? Ellos por hoy hablaron con Amaury y Amaury a la 1 de la madrugada de este miércoles termina mandando un mensaje vía redes sociales, el cual dice, señores, insistimos de inmediato a la federación que nos devuelva a los jugadores y que se presenten a entrenar esta mañana en Verde
8: Valle. Y se presentaron, ¿no?
11: Llegaron.
10: A excepción de Brian, que está en Chicago. El resto de jugadores llegaron. Entonces, a partir de acá, Jorge, Ricardo, comienza. El amigo Omar Esparza comenta que la gente de Cruz Azul ya levantaba la mano por Lira. Memote también consultó con Pumas qué hacía, si se quedaba con ellos o qué. Aquello era un despelote con todo lo desmadre. Al ratito aparece el comunicado de la federación. No sé si el señor productor lo tiene, porque lo tiene en su cuenta.
11: Amenazando.
10: Que dice categóricamente que a las 8 de la noche de hoy en Ciudad de México, el que no se presente al CAR queda fuera del mundial.
8: Pobre los jugadores, están en el medio.
10: Sí, claro.
8: Están en una situación muy incómoda para los futbolistas.
10: Y después de eso, Jorge, viene el tema de que más tarde Javier Aguirre va a hablar. Y aquí estamos. En esa estamos hasta que apareció Javier Aguirre. No sé si usted tiene algo que decir en torno a todo eso.
8: Bueno, que esto es lamentable que pase, porque esto estaba más que aclarado. El propio Javier Aguirre había hablado hace unos días diciendo que contaba con todo. Él se equivoca cuando habla y había dicho que el 7 de mayo tenían que estar, se equivocó de fecha, pero era el 6 de mayo, era sabido que era el 6 de mayo que los futbolistas tenían que reportarse al CAR. Los jugadores los equipos los reclaman y la respuesta de la federación es que jugador que no se presente hoy no va al mundial, los jugadores están entre la espada y la pared, porque su empleador es el equipo, su amor es la selección y el pueblo que espera que la selección esté lo mejor representada. Pero bueno,
11: El pueblo Chiva también.
8: Lo tenemos al Vasco Aguirre, ¿no? Ahí está el comunicado oficial, ¿no? Estamos enterados.

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1: Amenazó con irse. Si no, esto no,
2: pero,
1: si
2: pero el Vasco no amenaza con Jorge, porque los jugadores de Chivas se van de la concentración.
1: Bueno, por lo que sea, pero amenazó con irse. Se me antoja a mí. Nadie me lo dijo, Nadie
3: esta mañana, estaba instalado por versiones de diferentes colegas el run run alrededor de la posición de Javier Aguirre peligraba. Y todo el mundo a estar atento a la conferencia de prensa, porque en todo eso habían llamadas, no creo reuniones presenciales a esa hora, porque era ligeramente temprano para que todos coincidieran en un solo punto. Entonces me imagino que conversaciones a esa hora hubo para sacar este comunicado en primera instancia, amenazando a los jugadores para decirles, ¿se presentan o no hay mundial? Y a partir de acá comienza el run run y las preguntas. Es más, hoy al señor Mikel Arriola, de quien contaban, es el que presuntamente habría dado el aval a Toluca con la autorización de alguien de la parte deportiva, porque él no maneja la parte
1: deportiva, claro,
3: Ricardo. Él maneja la parte política, comercial, administrativa, de la FMF. Nada más.
1: Sería Duilio Davino, no sería el encargado de la parte deportiva, ¿no?
2: Pero Duilio no se va a pasar al Javier Vasco Aguirre por la paja. Claro.
3: Exacto.
2: Yo insisto en que el Vasco fue el que terminó autorizando y por eso en la conferencia no quiso. Perdón, conferencia es un error de nosotros. No hubo conferencia.
1: Un comunicado, ¿no? ¿Lo tenemos?
2: Un comunicado. Sí.
3: Veámoslo.
4: Hoy es el gran día. Hoy inicia el mundial para nosotros. Con mucha ilusión de que ya llegara este día, hace ya casi 16, 18 meses estamos juntos y todos esperamos que llegara este día. Estamos todos muy contentos, están citados todos los jugadores convocados para estar cenando todos juntos a las 8 de la noche y bueno, como ustedes sabrán, en ese sentido, el comunicado es muy claro, ¿no? El que no venga, pues esto estará fuera del mundial. Eso es algo que no podemos ser flexibles ni mucho menos. Sí quisiera agradecer especialmente, bueno, a los clubes, a los dueños que nos atendieron muy bien, que nos aportaron ideas. Este proyecto lo presentamos hace tiempo, fue aprobado. Es un pacto, proyecto que no se ha roto. Es decir, agradecer a todos los clubes, especialmente decirlo a Chivas y a Toluca, porque Chivas obviamente por el número de jugadores se vio afectado evidentemente, y Toluca pues porque está compitiendo en un torneo continental, y esto, y bueno, está aportándonos y ayudándonos en todo sentido a la selección. Nadie ha roto el pacto. Si de momento la liguilla se ha jugado sin seleccionados, de momento estamos todos conforme a lo que firmamos, a lo que hablamos, a lo que vimos, nos han apoyado sin condiciones. Resaltar también que no es la primera vez que se juega sin seleccionado la liguilla. Más de una vez, yo recuerdo, incluso yo de entrenador, se ha jugado liguilla sin seleccionados. Es evidente que no vamos a hacerlo del 86, porque eso es muy difícil en esta época con fechas FIFA y historias, pero sí, no es la primera vez que se hace. Señalar también que Uzbekistán empezó su trabajo hoy, que Australia empezó su trabajo ayer, con 8 jugadores australianos, Uzbekistán con algunos más, tiene un jugador en el City, en el Leicester también. Entonces estamos esto en ruta, ya insisto, ya empezó el Mundial, y eso a mí en lo particular me tiene muy ilusionado. Decir también que para los 3 partidos de preparación previo al Mundial, la dirección deportiva ha hecho gestiones importantes con los jugadores que aún están en sus ligas fuera de México. Y vamos a tener a varios para el partido de Ghana, cosa que me llena de mucho orgullo, porque ellos han puesto su parte. Han trabajado con entrenadores, han hablado.

0: con ellos, han pedido facilidades para venir lo antes posible. Y eso de verdad a mí me llena de orgullo, reitero, porque veo compromiso en los jugadores, veo mucho compromiso, veo muchas ganas de hacer historia. Y eso me retrotrae a 40 años atrás. Como nunca en 40 años vi el ánimo de la gente, como nunca en 40 años vi las calles ya de México llenas de publicidad, llenas de... Ya se respira el ambiente mundialista. Están ustedes aquí precisamente pensando en ello, ¿no? Entonces, sí, fuimos a Qatar y fuimos a Sudáfrica y fuimos a Rusia y tal, pero aquí en casa es algo que seguramente será inolvidable.
1: A ver, lo que le dije recién, estoy más que seguro. El Vasco Aguirre acaba de decir, no podemos ser flexibles ni mucho menos. Esto me lleva a pensar que el Vasco Aguirre no dio permiso, Ricardo. Él no es flexible, si no, no se está mintiendo. Él y no, el Vasco no es mentiroso.
2: No, yo creo que está mintiendo. No, para mí está mintiendo.
1: Para mí el Vasco amenazó, nunca lo vamos a saber, para mí el Vasco amenazó que se iba si los jugadores hoy no se presentaban a las 8 de la noche a la cena en el CAR. No podemos ser flexibles ni mucho menos.
2: Pero, o sea, ¿qué quiere decir eso? Que con Toluca
1: que con Toluca iban a ser flexibles.
2: Claro que sí, Ricardo. Ya tenían permiso los dos jugadores de Toluca.
1: No, fue el Vasco.
3: ¿Quién se lo dio?
2: ¿Quiénes pudieron haber sido ellos? Entonces el que no se lo dio se pasó por la baja al Vasco Aguirre.
1: Sí, habrá sido.
3: Si llega. Y obviamente esos dos tuvieron como cómplice al señor Mikel Arriola, a quien todo mundo hoy señala como el principal responsable, que es el que al final termina firmando el papel y dándole la bala a Toluca.
1: A ver, ¿por qué? Pregunto, si fue Javier Aguirre el que dio el ok, todos están señalando a Mikel Arriola que fue el mensajero. Pero no fue el que dio el ok, según lo que me dicen ustedes.
2: De acuerdo, el mensajero fue Arriola. Pero Arriola,
1: no es lo que dicen los colegas. Los colegas dicen que Arriola dio el ok, no que fue el mensajero.
2: No, pero a ver, no se necesita que me lo digan, Jorge. ¿Quién manda en la federación y quién manda en la selección? ¿Arriola va y se mete al campo y decide? No. Arriola es administrativo.
1: Tal vez lo hizo.
2: Por eso usted piensa que tal vez el Vasco no, y yo pienso que tal vez el Vasco sí. Para mí, el responsable deportivo se llama Javier Aguirre.
1: Sí, eso no tengo duda, pero no fue. Para mí no fue el que dio el ok de esto. Por eso él viene y dice, no podemos ser flexibles ni mucho menos. Entonces sí fue flexible.
2: Jorge, usted puede tener mucha razón. Puede tener mucha razón. Si fuera así, él acepta preguntas en la conferencia de prensa. Porque la primera pregunta todos la teníamos en la boca. ¿Quién autorizó?
3: ¿Quién autorizó? Ricardo, no es un escenario porque estás a las puertas de comenzar.
2: ¿Y qué? Hay un escándalo y lo que habló fue un mamarracho.
3: Ricardo, hay un escándalo establecido y no puede él abrir la puerta porque entonces se va a filtrar todo, ¿me entiende? Entonces es un mamarracho como pasó camino al Mundial 2022, donde termina yéndose Torrado, termina yéndose Hierro y después pusieron a cualquiera para hacer la función que ya estaba hecha. Y aquello fue un despelote.
2: Pero Elmer, querido, si las cosas se dan así es porque ellos meten la pata. Es decir, está la conferencia, todos los que fueron esperanzados en que les iban a dejar preguntar. Lo sentaron ahí y le dijeron, no va a haber respuestas.
3: No. Yo diría preguntar, diría y que le iban a informar, Mayorga, porque lo que estaba hinchado es el fútbol mexicano.
2: Claro que sí, pero informaron lo que les dio la gana. Hizo un poco de verso, sacó la guitarra y dijo, hoy comienza el Mundial.
3: Hay que poner en perspectiva acá el aporte que hizo el señor Vergara a todos.
2: Sí, eso claro. Aplauso para Vergara. Defendió a Chivas. Exhibió a la federación, porque la exhibió. Todo esto es producto de que Vergara
1: a la federación. Yo quiero creer, capaz que usted tiene razón, yo quiero creer que sí, que se pasaron por el arco del triunfo a Javier Aguirre, ni que hablar a Duilio Davino, y alguien dijo, está bien, para esta noche utilizar a los jugadores de Toluca. Y Javier Aguirre se volvió loco. y se volvió loco y dijo:
2: pero él no se vuelve loco ayer, Jorge. Él no se vuelve loco ayer y antier que vio los jugadores en el entrenamiento de Toluca. Se vuelve loco hoy cuando Chivas dice: traigan a mis jugadores.
1: Esto ya venía de ayer. Mayorga, esto puede ser. Esto ya venía de ayer. A ver, usted tiene aristas también para apoyar su punto de vista. Yo estoy convencido con el que no podemos ser flexibles, ni mucho menos, que él no tuvo flexibilidad en esto. Que lo hicieron sin la consulta a Javier Aguirre, lo cual es un
2: si
1: error enorme.
2: Es un despropósito peor que el que se está
1: absoluta,
2: viendo.
1: Absoluto. Y yo creo que Javier Aguirre les dijo: si esto ocurre, yo no sigo, me voy. A ver, no tengo nada que apoyarme. Es muy válido
2: su punto como opinión, y es fuerte también. Pero la pregunta que me hago es: si hubiera sido el Vasco desde la salida de los dos a Toluca, hubiera dicho no, porque no se puede ser flexible. Pero él reacciona es a la salida de los cinco de Chivas, cuando le quitan
1: el
2: comunicado de Amauri, aparece.
1: Nosotros ayer no hablamos, Ricardo, de este tema, porque empezó en la noche de ayer. Después terminamos nosotros a las 7:30 del este.
2: En la tarde de ayer ya se sabía que iban a jugar los dos de Toluca.
1: No, yo ayer no lo dijimos, casi lo sabíamos.
2: No lo teníamos. Claro que ayer no lo tocamos, claro que sí.
1: No.
2: Pero le pregunto a mi amigo Peña o a mi amigo Gabo, que ellos ayer estaban temprano, sabían lo de que
1: bueno, nosotros no lo sabíamos, tal vez capaz, entonces. Nosotros no lo sabíamos. Me extraña que se nos escape a nosotros con 14 muchachos en la producción. Si no, vamos a tener que hacer un relevamiento allí, ¿no? Porque.
2: No, pero ya usted está como el Vasco Aguirre, sale y hace conferencia, pero no admite preguntas. Es decir, no. Hoy el Vasco le dio pánico que la primera pregunta fuera: señor Aguirre, ¿quién autorizó la ida de los dos de Toluca? Lo de Toluca fue lo que detonó todo.
1: Mira, acaba de decir usted lo justo. No quiso pregunta porque tenía que decir: yo no lo hice. Y a lo mejor hasta dar el nombre de quien lo hizo. Y el problema iba a ser mucho mayor.
2: La verdad no puede ser un problema mayor.
1: No, está bien.
2: Yo creo que el Vasco sabía, perdóneme, pero ya es suspicacia mía. Yo no tengo tampoco, como Jorge tiene su pálpito, yo tengo el mío.
1: El Vasco los amenazó con irse. Estoy convencido.
2: De eso también estoy seguro. Pero él dijo: o devuelven a los de Chivas y arreglamos este lío, yo me voy. En eso sí coincido. Hasta ahí sí coincido que pudo reaccionar.
3: A esto hay que sumarle que los 7 jugadores que ya están citados, que juegan fuera de la Liga MX, que ya recibieron notificación de que deben presentarse al CAR, son Guillermo Ochoa, Jorge Sánchez, Johan Vázquez, César Montes, Edson Álvarez, Raúl Jiménez y Julián Quiñones. Son los
2: que van a pasar
3: el aval
2: por la faja
3: de la federación para eso.
2: Y se van a pasar por la faja la recomendación FIFA de las vacaciones de los jugadores. Sí, viven de cagada en cagada.
3: El jugador quiere, Mayorga.
2: No importa, la FIFA no lo permite.
1: Bueno, vamos a pausa.
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11: Se encontró con Messi, que Suárez volvió a abrir un poquito una rendija para volver a la selección uruguaya, algo que yo no creo que vaya a pasar, no creo, pero bueno. No. Y ahora Elmer Polanco diciendo que hoy el turco Mohamed puede hacer arder Troya con lo que ha ocurrido en las últimas horas con los jugadores que al finalmente no van a estar disponibles en la eventualidad principalmente que Toluca no clasifique a la final contra Tigres de la Conca Champions. Metámonos, muchachos, en el tema del partido de hoy de la Champions semifinal, partido de vuelta entre el Bayern Múnich y el Paris Saint-Germain, que terminó empatado 1-1. El empate abrió la cuenta a los 3 minutos de Dembélé y logró empatar a los 94-95 Harry Kane. Todo el partido lo gobernó el conjunto francés. Fue absolutamente dominador del trámite. Más allá que Safanov tuvo alguna intervención, pero fue mucho más figura Neuer que Safanov. El arquero del Paris Saint-Germain. En el segundo tiempo sacó como 3 o 4, impresionante, exactamente. Quedó establecido, después en la final pasa cualquier cosa, pero queda establecido que el Paris Saint-Germain está un escalón por encima de todos los que hemos visto, un escalón o más, dependiendo a quién nos estemos refiriendo, qué otro equipo. Este la rompió. Sí. Este Kvaratskhelia la rompió. Pacho la rompió. Pacho se equivoco
12: una sola
11: vez.
12: Fue el mejor jugador de la cancha.
11: Para mí fue el mejor jugador de la cancha. Pero en el gol de Harry Kane. Ah, ¿se lo dieron? En el gol de Harry Kane, ahí sí, le entrega un espacio que le permitió girar al inglés y la clavó arriba. Pero se jugó un partido, Pacho, espectacular lo del ecuatoriano.
12: Y el partido de Marquinhos, Jorge, con
11: Marquinhos, los dos zagueros fueron bárbaros.
12: No, sobre todo porque apostó Luis Enrique por las marcas individuales. Esa persecución sobre Díaz de Marquinhos y le dejó la libertad completa a Zaire Emery para que saliera. Es sí, decir, sí, el planteamiento del Paris Saint-Germain, mis respetos. Jorge, gobernó el partido. El partido se jugó a lo que quiso el Paris
11: Saint-Germain. A lo que quiso, al trámite y el ritmo que impuso el Paris Saint-Germain. El resultado no muestra la realidad de lo que pasó en la cancha, principalmente en el segundo tiempo, donde ya perdía 1-0 el Bayern Múnich, y yo creí que iba a quemar las naves antes Vincent Kompany, que iba a entrar, que no entendí por qué no fue titular, y después hablaremos de las otra vez las jugadas arbitrales. Es imposible evitar no hablar del árbitro, pero bueno, no entendí que no haya jugado de titular Alfonso Davies, no entendí que no entrara antes Jackson, no entendí que ni siquiera jugó Goretzka. Ahora, ¿quién salía? Sí, también, ¿quién salía? Luis Díaz fue bastante menos que el partido de ida. Olis desapareció y no
12: pero
11: sé,
12: no ganó un solo mano a mano en todo el partido.
11: Exacto, no ganó contra Nuno Méndez.
12: Y además estaba Jorge como que le picaba la pelota, era extraño, le quemaba el balón a Olis, no pudo gambetear. Sí, hoy el Bayern Múnich no pudo desarrollar su... Yo tengo una teoría que puede ser loca. El gol tempranero del Paris Saint-Germain fue el que ayudó todavía más al libreto de Luis Enrique, porque lo ratificó en lo que quería, manejar el partido, manejar los tiempos. Si el gol tempranero hubiese sido del Bayern, el juego se abre totalmente diferente, pero el hubiera no existe en el fútbol, lo hipotético. No podemos comentar un partido que hubiéramos querido ver, sino el que vimos, y el que vimos fue un partido en donde fue infinitamente mejor desde el colectivo y desde las individualidades el Paris Saint-Germain, en la zona de ataque, en la zona media. El partido de Joao Neves fue otra cosa descomunal.
11: Oh, qué jugador. Y Fabián Ruiz muy bien también,
12: Fabián Ruiz se fue muerto.
11: Dembélé no está bien físicamente, pero no hizo protesta, lo sacaron faltando 30 minutos, 25 minutos, se fue calladito. Lo escucho, Polanco.
13: Sí, lo que iba a decir, que también el Bayern, en estos lapsos que ustedes mencionan, hoy no estuvo con la puntería. Usted mencionaba el caso de Luis, el caso de Kane, que apareció hasta la última jugada del partido. ¿Por qué? Yo creo que también aquí tiene que ver Jorge Ricardo en el trabajo defensivo que hizo el Paris Saint-Germain.
11: Impresionante.
13: Trabajo defensivo que hacen hasta aquellos que no tienen la etiqueta de defensa, pero que tienen un compromiso de equipo.
11: Y ¿Usted vio a Carabasquelia hoy? Jugando
13: tremendo,
11: dentro de su
13: un
11: área.
13: Señor en la cancha.
11: No, lo de Carabasquelia fue una cosa, una locura lo del georgiano.
13: Un señor en la cancha. Tremendo. Y me parece que acá incluso hasta los guardametas hoy, Ricardo y Jorge, tuvieron su peso en algún momento del partido, porque después de... Hay una jugada, ya la vamos a entrar en ese detalle, de la famosa jugada de la mano de rechazada por uno que pega en
12: Joao Neves. Joao Neves.
13: Esta jugada a la que pega en Joao Neves. Exacto. Y que resulta siendo...
12: No es punible. Esa mano no es punible.
13: La gente,
12: no.
13: Jorge,
12: aunque la tenga, no es punible.
13: E incluso, Ricardo, espere. Aficionados o colegas con micrófono, o los mismos futbolistas, Jorge, no sabían de esa regla.
11: Nadie sabe. Yo voy a dar mi opinión, pero no puede decir es así. Ricardo puede dar la suya, está diciendo no es punible, pero no crean a 100% que Ricardo dice lo justo. No lo saben los árbitros. Y voy a ser muy claro de que los árbitros no lo saben. Voy a ser muy claro de que los árbitros no lo saben. Hace una semana atrás, la pelota la rebota Alfonso Davies en el cuerpo y le va a la mano y cobran penal. Hoy la pelota viene rechazada de un compañero, la mano abierta, y no cobran penal. ¿Cuál es la diferencia? ¿Que venga de un compañero a que le rebote en el cuerpo al mismo jugador que tiene la mano?
12: Que está escrito en el reglamento, que cuando viene de un compañero...
11: Yo no lo vi.
12: Ahí se lo van a poner.
13: El director lo tiene.
12: Y yo acabo de mandársela también. Está clarísima. Igual, mientras aparece, se la leo. Dice... No se considerará infracción en los siguientes casos como mano. Mano en posición natural, no se marca. Manos pegadas, próximas al cuerpo. Si la mano está cerca del cuerpo y no encuentra en una posición antinatural con la que se consiga ocupar más espacio, no se marca. Manos apoyadas o hacia el apoyo, ojo. Si la mano está apoyada o camino de apoyarse, camino de apoyo, mano como herramienta de soporte para mantener el equilibrio. Si el jugador cae
11: a Jiménez,
12: la mano
11: en el mundial
12: el brazo,
11: se la cobraron. Penal contra Corea.
12: Mala suerte para Uruguay, pero no venga sí. Aquí que como a Uruguay le marcan, no, entonces bien. El reglamento sí, es otro. No. El suelo, pero bueno, esas las cayéndose o con mano apoyada no vale. Mano tras el balón jugado por el propio jugador. Si el jugador juega deliberadamente el balón y este golpea su propia mano o brazo, ahí tampoco se marca. Mano esa,
11: pero por se lo marcaron a, se lo marcaron
12: a Davis.
11: Se lo, por exacto. Eso le digo, entonces, pero, más pero allá por de eso, que está escrito, que haya, los árbitros miren, hacen cualquier, pero, ni los árbitros ya entienden esto. Ni
12: pero
11: los
12: ¿cómo
11: árbitros,
12: que no entienden? No, que no lo apliquen, bueno,
11: y
12: es un
11: qué,
12: error arbitral.
11: ¿Y por qué tenemos
12: pero no
11: todas
12: quiere...
11: estas discusiones? ¿Por qué tenés,
12: mano procedente
11: árbitros,
12: de un despeje de un compañero de equipo, si el balón proviene directamente del verdad. Despeje del compañero y el balón llega inesperadamente a otro defensor impactando en la mano o en el brazo, no se marca? Así sí. La haya tenido así extendida, venía de un compañero, porque es lógico, Jorge, ahí no hay intención de jugar.
11: Pero hay muchas cosas lógicas que después las decisiones arbitrales y del propio VAR nos hacen ver que no eran lógicas, según ellos. Yo no me la trago. Yo no. Lo que pasó con Alfonso, después de lo que vi hoy, lo que pasó con Alfonso Davis en la ida, todavía es más grave. Lo que pasó
12: sí, porque
11: ayer,
12: lo dice el reglamento, sí, de acuerdo.
11: Lo que pasó ayer en el penal que le hacen a Griezmann, donde el árbitro se imaginó una falta que nunca existió previa. Es de agarrarse la... Bueno, el Atlético Madrid ya está protestando por todo. Anda a llorar al cuartito.
12: Pero
11: anda a llorar
12: esa
11: a la
12: es
11: iglesia.
12: Una falta, esa es una falta interpretativa. Este es factual, está escrito. No, si la mano está así, no se debe dar mano. Es la de Davis. Por ejemplo. Ahí
11: el tema es que el arbitraje no lo podemos dejar de lado. Por cierto, hoy aprendí otra cosa que se la paso y se la paso a todo el mundo. Hoy escuché de nuevo a Jorge Larrionda. Vio que salió... Que aquel que hable con la boca tapada,
13: sí.
11: Roja, ¿no verdad? Eso es lo que se dijo,
13: sí.
11: Roja.
13: Sí.
11: Ok.
13: Sí.
11: ¿Ya si el jugador que habla con otro jugador lo hace de forma amistosa, amable, que ¿sí? se note que no se están peleando ni insultando, el árbitro puede determinar que no es para roja.
12: Pero o no sea, al rival. No al rival.
11: No, yo
12: puede
11: creo
12: ser
11: que
12: a sus
11: sí, compañeros.
12: No, al rival no. No, dígale a Larrionda que revise lea la norma, porque la norma es al compañero, al técnico, a la zona técnica, lo que sea, puede hacerlo. Si es al rival, no, porque ahí es donde se configura la posibilidad de un insulto. Al rival no.
11: No pero... sé, yo lo que escuché, él no lo aclaró eso hoy. Él no lo aclaró. Él dijo, si hay dos jugadores hablando y no hay una agresión, que el árbitro interprete que hay una agresión en el hablado, no es roja. Ricardo Polanco, de nuevo, zonas grises, y vamos a discutir esto, y vio que se tapó la boca y no lo echaron, o vio que se tapó la boca, pero lo único que estaban haciendo eran hablando entre ellos y no había agresión. Zonas grises.
12: No, pero ya lo de la tapada de la boca, si yo me tapo la boca porque es mi rival, ya. Hasta expulsión o sí, amarilla no, sino expulsión directa. Pero
11: es a propósito todo.
13: No terminará esa definición, Jorge, de arreglar el problema, Ricardo, porque con eso de que según el criterio del árbitro, Jorge, los árbitros también tienen corazoncito y tienen preferencias y tienen líneas.
11: Claro que las tienen.
13: Sabemos todos.
11: Y sabemos casi esas, siempre para quiénes son.
13: Ese en esas zonas grises que usted dice. En esa zona gris que usted dice, a la balanza puede ir acá o allá, ¿eh? O sea, no, es horrible eso es horrible. Porque el señor Larrionda contaba el otro día que en los próximos días se iba a actualizar ese tema. Hoy Jorge cuenta y vamos a buscarlo para poder tener un documento sobre eso.
11: Exactamente, si no es para hoy, es para mañana, exactamente. Para escuchar lo que él dijo, pero él no aclaró lo que está diciendo Mayorga, no sé de dónde lo sacó Mayorga.
12: No, yo lo leí, pero si es que lo publicaron, al rival no se le puede ya arrimar ni ponerle a taparse la boca, ni ponerle
13: la
12: mano.
13: Lo que dijeron, lo que se especulaba, Jorge, de que usted no puede con un rival hablar con la boca tapada, con un oponente. No puede hacerlo.
12: Ahora, con sus compañeros lo puede hacer.
13: Exacto, es decir, usted, no va,
12: usted con su compañero Messi se puede arrimar y decirle a Suárez, le voy a pegar a la derecha.
13: Ya.
11: Bueno, señores.
12: Mira los pantalones que trajo Ramos,
13: Jorge,
12: que
13: están. Jorge, antes que se vaya, hay una actualización. ¿Quién? Vamos a tener que volver al tema del principio. Hay un comunicado de Toluca. Ustedes tienen ya la comunicación en sus celulares, Ricardo y Jorge. Y ahí está quien supuestamente, el segundo párrafo, Jorge Ramos. Lea el segundo párrafo del informe de Toluca.
11: Ahí está. Los chorizores informan quién les autorizó el permiso y sin dar nombre dicen que la máxima autoridad del fútbol mexicano, es decir, Mikel Arriola. Toluca. Exacto. Está diciendo que Mikel Arriola les dio el ok.
13: No dan el nombre exacto, pero mira el final del segundo párrafo, Jorge. Dice que que los posibles seleccionados pudieran presentarse a las semifinales de vuelta de la CONCACAF, dado a que no contravenía lo acordado y la validación fue otorgada por la máxima autoridad de la Liga MX y la FMF. Tiene nombre y apellido la máxima autoridad de la Liga MX.
12: Espere, porque el Vasco ya en su comparecencia dijo, la concentración comienza el día de hoy. Nosotros permitimos que fueran al partido de ida, pero no al partido de vuelta. Eso lo dijo en la conferencia.
11: Bueno, el caso, ¿qué tiene que ver eso con esto?
12: ¿Y qué tiene que ver? Porque al partido de vuelta ya no estaban autorizados.
11: Yo sé, pero Mikel Arriola cambió, también. Se supone. Sí, no fue el Vasco Aguirre, claro, fue Mikel Arriola que dio el ok. Apoyado en temas políticos. Seguramente, apoyado en temas políticos.
12: Ojalá ustedes tengan toda la razón. Yo sí pienso mal.
13: Aquí no hay ninguno señalado. Es más, hoy en la conferencia ya vieron ustedes solamente Duilio Davino y Javier Aguirre dando explicaciones sobre el tema. Solo para actualizar ese tema nada más, Jorge, por lo que contamos en la primera hora.
12: Es decir, muy se bien, pasó perfecto. Arriola por la faja al Vasco Aguirre. ¿Sí? Así de fácil.
11: Yo estoy seguro, pero segurísimo, que el Vasco Aguirre se encabronó con Arriola y le dijo: si los chavos no vienen, yo me voy. Yo no los llevo al Mundial.
12: Yo estoy con usted, Jorge, pero hablando de los de Chivas. A ver, ¿por qué dos días antes los dos de Toluca estaban entrenando con Toluca y no ha dicho nada el Vasco?
11: Pero el Vasco no sabría, el Vasco no fue al entrenamiento Toluca y no, nadie se lo comunicó.
12: Ni vio televisión, aparte, ni todo lo
11: pero, que... pero Ricardo, aparte, podía entrenar con Toluca porque todavía no había entrado el plazo donde se tenía que reportar con la selección. ¿Qué, se iban a quedar en la casa sin entrenar? No, se mantienen en forma.
12: El sábado,
11: porque quieren
12: el
11: llegar
12: sábado,
11: bien al Mundial.
12: El sábado los de Chivas y bueno, de Tigres no había, los de Chivas tuvieron que ver a su equipo perder sentados con jugando o haciendo crochet en el CAR.
11: Pero deben haber estado entrenando, yo no puedo creer
12: que a la hora del partido.
11: No, a la hora del partido no. Pero cuando el equipo entrena.
13: Vamos, Jorge.
12: ¿Qué sintieron los jugadores de Chivas ver a su equipo disminuido y ellos sentados absolutamente incapaces de hacer algo, sentados a 400 kilómetros, 500 kilómetros en el CAR? Debe ser muy fuerte.
11: Señores, lamentable lo que está pasando en el Real Madrid. Y más allá de que ahora les contamos lo que muchos de ustedes ya deben de saber, hay una anarquía total, da la impresión por lo menos, en el conjunto blanco. Hoy se les ha ido todo de las manos. Hoy dos muchachos que se ven muy calmados, como Tchouaméni y Valverde, algunos dicen que hasta llegaron a las manos, otros dicen que no llegaron a las manos. Hay versiones encontradas. Lo que hay, una absoluta coincidencia de la prensa en España de que el hecho ocurrió, como reportaron lo de Rudiger con Álvaro Carrera que ocurrió, y después todo el tema Mbappé. Lo de Mbappé es una locura. Yo no sé lo último, Ricardo había dicho algo que iban por encima de 20 millones de firmas.
12: Vi el último dato de 15. De 15 millones sí lo vi.
11: Bueno, ya es una locura total.
12: Están buscando 200 mil.
11: A esta altura no entiendo cómo Mbappé... A ver, sí entiendo. Si Mbappé juega el domingo el clásico, Gana el Real Madrid y hace 1 o 2 goles, Mbappé vuelve a ser el mejor del mundo y el candidato a que le den el Balón de Oro.
12: Así para es el aficionado, exactamente.
11: Exactamente. Pero en la realidad no veo cómo Mbappé puede continuar. Sinceramente, cuando la gente ya no lo quiere, va a ser un calvario para Mbappé, para eso Florentino Pérez, para el Bernabéu, porque la silbatina, el abucheo, va a ser terrible. Está claro para que la gente ya no quiere Mbappé. El nuevo, habrá que ver. Ahora vamos a contar lo del nuevo técnico, ¿no? Un cabaret total al Real Madrid.
12: Eso es, de acuerdo, y en eso no hay nada que mencionar de todo lo que acaba de afirmar Jorge, pero es que qué peligroso. Ahora las redes sociales van a quitar y poner técnicos.
11: Sí, ahora ayer se lo dije, las redes sociales presionan a los directivos.
12: No me equivoqué, van 21 millones y 600 mil, qué horror.
11: ¿Qué horror?
12: Ahora, pero esto es lo que se llama, esto es un linchamiento mediático, Mbappé, es un linchamiento mediático.
11: Total.
12: Y eso,
11: por ahí apareció algo que Mbappé había hablado, yo no sé si es verdad que habló.
12: No. Su grupo de apoyo a través de la agencia francesa de prensa.
13: Sí, no, la agencia, ayer. Jorge.
12: No, la agencia no, fue la France Press. Fue la France Press la que publicó lo que dijo no sé quién, el manejador, qué sé yo.
13: Sí, pero
12: te digo, este tipo de linchamientos mediáticos suena simpático y que esto puede ser muy peligroso.
11: No me suena simpático, porque aparte es un gran jugador, es un extraordinario jugador.
12: No, pero por eso, cuando está quedando más
11: expuesto con todo esto del Paris Saint-Germain, se fue él y el equipo cambió, y Paris Saint-Germain ganó la Champions y está a punto de ganar otra Champions, claro. Bellingham no lo quiere a Mbappé, mire, o sea,
13: eso,
11: sí.
13: Hable
11: Polanco,
13: Mbappé, Bellingham, la siguiente, señor director, ¿cuál es? Ya se hicieron carreras contra Rüdiger, la que le pegó, esa historia me la contaron hoy, Jorge, ¿qué fue lo que pasó, Resulta que, bueno, después, la siguiente, señor director, la siguiente foto es estos dos, Valverde contra Tchouaméni, los tres agarrones y las tres batallas internas que hay, con 6 jugadores que no le hablan al técnico. Y este es el nuevo logo de Real Madrid, Jorge. Ya para la próxima temporada. ¿Por qué? Pues un desmadre, todos se quieren dar en la madre, y en fin, es un relajo. Cuentan lo de Rüdiger, es como, a ver, un tipo de otra generación con un montón de chicos jóvenes. ¿Qué fue lo que pasó? Dicen que Rüdiger puso en orden a Carreras para decirle que dejara de salir y tomar en serio su carrera y su compromiso con Real Madrid, pero cuando lo dijo eso, lo agarró del cuello, de la camisa acá, y le dijo, chaval, tienes que aterrizar, estás en Real Madrid y tenés compromiso. Es decir, como hay muchos niños, muchos jóvenes que tienen, son de otra generación y Rüdiger es de otra escuela, claro, entonces a él le chocan esas cosas. Y quisiera ver a gente más comprometida. Y eso fue lo que pasó con los dos. No es que le pegó ni nada, pero sí que le pegó un amarrón bastante fuerte a Rüdiger, a Carreras, el cual lo confirmó ayer, ¿no?
12: Bueno, además, como lo venden como una velada. ¡Qué horror! Parece que fueran al ring de boxeo la velada. 3 peleas, mire, velada.
13: Bueno, no. Y con estadio completo. Y lo de Mourinho para hoy, Jorge.
11: ¿Cómo está el tema? Es casi un hecho, ¿no?
13: Ha sonado hoy por todos lados y por la mayoría de gente que cubre Real Madrid. Hablan de conversaciones. Hay ciertas peticiones, no sé si el señor director las tiene. Las condiciones que pide Mourinho, yo las que he leído, Jorge, por lo menos 5 de esas, sí las coinciden con la mayoría de fuentes confiables que uno puede leer y las cuales puede sumar algo, ¿no? Ninguna imposición, la comunicación, no quiere ser vocero del club, sino que él solo encargue a la gente deportiva, pues si hay algo del club, que venga alguien a contarlo. Contrato 2 años nada más. Pedir segunda opinión a los doctores si hay una lesión de alguien y es grave, vamos a pedir una segunda opinión para estar todos bien en ese sentido. La limpieza de la plantilla, 7 jugadores quiere que se vayan del plantel y solo hablará con Florentino Pérez, no quiere intermediarios con el manejo del equipo. Esa es parte de lo que hay. Ah, y una que dicen que Pintus lo quiere fuera del equipo, porque él va a traer su propio staff de entrenador.
11: Bueno, por todas las lesiones que ha tenido. Todas las lesiones que ha tenido el Real Madrid, ¿no?
13: Es decir, Jorge Ricardo quiere la llave del club.
12: Che, pero ya se las entregó una vez, ya se las entregó.
11: Sí, pero era otro Mourinho, ¿no? Venía de ser campeón con el Porto, de ser campeón con el Inter Milán. Este Mourinho viene de fracasar en Turquía, viene de fracasar en Portugal. O sea, lo que decía Antón Meana con nosotros hace ya unos cuantos días, que al Real Madrid deben de llegar los técnicos que están en la cúspide y no los técnicos que vienen de bajada. Y Mourinho hoy viene de bajada. Mourinho hoy viene de bajada.
12: Claro que,
11: por cierto.
12: ¿A qué grandes ha dirigido Mourinho a Polanco? Usted que lo sigue más después de la Premier. Bueno, aquí en
11: Manchester United, la Chelsea. Bueno, no, la Roma no es un grande.
12: Roma, Turquía y Portugal.
13: Pero Roma fue el equipo más estable que quizás tuvo dos temporadas y ganó por primera vez. Él ganó la primera Conference Cup, ¿se acuerdan? Fue el primer técnico que ganó todas las competencias europeas y todo lo demás. Ya, él presumía la Conference Cup. Pero ese equipo le fue más o menos bien, digamos, ¿no? En el resto.
12: Después se fue a Turquía y allá no pasó mucho. Terminó
11: ahora,
12: bien
11: el Real Madrid, por su estilo, por su forma, si quiere mantener.
12: Sí, encaja. Encaja en las formas de fútbol.
11: Exacto. Si el Real Madrid quiere mantener un once de figuras y no un equipo de figuras que conformen un equipo, yo no veo, yo lo dije, Jürgen Klopp, y después aparecieron, es imposible que vaya el Real Madrid Jürgen Klopp mientras el manejo sea Florentino Pérez, que cree que tiene que ser todo en base a plata, cheque, figura. Es imposible. Qué bárbaro. Figuras, pero figuras que tengan un compromiso, ¿no?
12: Pero sí. Klopp y Mourinho están pidiendo lo mismo, las llaves del equipo.
13: Mañana pruebas a Mbappé para determinar si juega o no el clásico el fin de semana. Si no va, se va a armar otro desmadre como el que ya tenemos. No,
12: va a jugar.
11: Pero si va y llega a ganar el Real Madrid, exacto, todo esto queda a un costado.
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15: Ubicado en Santa Clara, el San Francisco Bay Area Stadium es uno de los recintos más ecológicos del deporte estadounidense. Con capacidad para 68.500 aficionados, fue inaugurado en 2014 y es casa de los San Francisco.
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28: Bienvenidos sean todos ustedes a Los Jefes para toda la Unión Americana. Soy Álvaro el Brujo Morales, qué bueno que están con nosotros. Tremendo día, tengan absolutamente todos ustedes. Saludos a California, Texas, a Arizona, a Nueva York, a New Jersey, Illinois, en Florida, en Nuevo México, en Nevada, en donde quiera que usted nos esté escuchando a través de su estación de radio favorita en los Estados Unidos. Nosotros somos la autoridad en el deporte, también estaciones de radio en Monterrey y en Tijuana, Baja California. Gracias a través del grupo MLC Media Radio, gracias, y en nuestras plataformas digitales para Estados Unidos, México, Centroamérica, el Caribe, Sudamérica y el mundo en general a través de Los Jefes. Gran programa el que vamos a tener hoy. Rodrigo el Pony Riz, Juan Carlos Gabriel, Fernando Ceballos y por supuesto más adelante el Tuca Ferretti y Dionisio Estrada. Los Tigres están en la final de la Conca Champions. ¡Uy! Que se cuiden las Chivas. Y señoras y señores, ahí les va.
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28: Mis hermanos y mis hermanas, las Chivas Rayadas del Guadalajara no deberían presentarse. No deberían presentarse para el partido de vuelta de los cuartos de final del Clausura 2026 contra los Tigres. Si Tigres controló a Nashville, que es uno de los mejores equipos en esta CONCACAF, si lo controló y tenía un gol de diferencia, imagínese lo que va a hacer el cuadro de los Tigres contra el Guadalajara, contra el cual va ganando 3-1 la ida. Y en los últimos dos partidos le clavó 7 goles al Guadalajara, que no tiene una maldita excusa, ¿eh? Estuvieron 7 titulares en el terreno de juego y un hombre experimentado en primera división como el sentido Marín. Así que prácticamente eran 8 titulares. Tigres gana 2-0 la semifinal de manera global contra Nashville y está en la final. Yo se los decía, estos Tigres que fueron muy gitanos este torneo, sí, por ahí pierden contra Puebla, por ahí pierden contra Pumas, en fin, van sufriendo, pero la hora de la verdad son un equipazo. Más allá de cualquier irregularidad, tienen tremendas individualidades y van a ir de visita contra las Chivas, donde le sacaron una final, donde le sacaron una final al Guadalajara, faltando media hora para que empatara en títulos al América, y no pudieron y no lo hicieron. Ellos van a decir, pero en 2017 le ganamos una final a los Tigres, sí. 3 veces les pusieron el mismo árbitro que no marcó un penal a Tigres en esa final. Así que señoras y señores, Tigres atenta por ir con el doblete. Tigres atenta por ir con el doblete. El único que podría detenerlo, que a lo largo de los últimos 20 partidos se ha comportado como padre de Tigres, sería el América. Por eso, a las Chivas Rayadas del Guadalajara, óigalo bien, a través de su radio, mejor que ni se presenten para la vuelta de estos cuartos de final. He dicho, y es momento.
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28: Presento a mis hermanos, por supuesto, a Rodrigo el Pony Ruiz, a Fernando Ceballos el Chiva número uno, y a su majestad Juan Carlos Gabriel de Anda, el rey para el orgullo de su pueblo, la vida de la corte, la fascinación de las campesinas, el deleite de las cortesanas, el vítore de los niños, el claxon de los automóviles y el ladrido de los gatos y maullido de los perros. Fernando Ceballos, ¿qué te pareció Tigres pasando a la final de CONCACHAMPIONS? ¿Qué esperanzas y oportunidades tienen tus Chivitas?
1: La de un equipo que no ha perdido en el Akron en toda la temporada, lleva 20 goles a favor y 2 penaltis. Y que, visto lo visto, pues probablemente tenga carro completo, para la liguilla.
28: ¿Quién tenga carro completo?
1: Chivas.
28: Ah, caray, ¿por qué?
1: Pues ya sí, ya se violó el acuerdo y ya los seleccionados van a jugar en el

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1: Ese matchup, player contra player. Su majestad, ¿qué le pareció a los Tigres que derrotaron a Nashville, a un equipo estadounidense, a la poderosa MLS?
2: ¿Qué tal? Saludo al Pony ahí en ahora que aparezco, un fuerte abrazo a Rodrigo, a Fer, a ti. Pero a mí me parece lo de Tigres, bueno, sobresaliente, absolutamente. Debe estar en el cuadro de honor del fútbol mexicano y no es esta temporada, ¿no? Lleva muchos años, una década más un lustro de ser un equipo imponente, ¿no? Son ya 18 finales las que va a jugar en 15 años, 10 de liga, CONCACAF, final del mundo, de Mundial de Clubes, final de Copa México cuando se jugaba. Es un equipo, lo decíamos la semana pasada, a mí me preguntaron, oye, ¿puede ser Tigres que vaya por el doblete? Y justo yo les decía, un equipo que se sabe ganador, que sabe ganar, que olió sangre, una vez que entienden lo que es ganar y tienen ese gusto, además con la calidad que tienen, es un equipo muy peligroso. Para mí, Tigres hoy es favorito para ganar la CONCACAF, más allá de las piernas y lo que se puede decir, ¿no? El cansancio, para eso hay preparadores físicos extraordinarios, para eso. El fútbol ha evolucionado muchísimo. Hoy es candidato a la liga, sí o sí. Ajá. Más allá de lo que pueda pasar con los seleccionados o no, para mí no habría manera de poner a Tigres. Entiendo que es entre posibilidad y probabilidad. Siempre va a haber la posibilidad de que Chivas gane y de que quien enfrente la final con Tigres también venza. Pero para mí la alta probabilidad está de que Tigres. En este modo nuevamente ganador le pase por encima a Chivas y que sea el favorito para jugar la final, sea Toluca o el sí, Los Ángeles.
3: ¿CONCACAF para ti?
2: ¿Cómo?
3: ¿Es favorito sobre Toluca y CONCACAF?
2: Sí. ¿Hoy Tigre? Sí. Hoy Tigre, sí. O sea, ya viste a Toluca con Pachuca en su casa. Hoy.
3: Lo que lo puede hacer favorito es que si es contra Toluca, seguramente se va a jugar en el Volcán. Ganó los dos partidos.
2: No, pero más allá de apreciaciones, el fútbol de Tigres hoy. ¿Saben? Con la pelota te hacen posesiones largas. En el área rival son contundentes. Están marcando bien. Después uno dice, es que Nahuel, sí, pero Nahuel también es diferencial. Lo de Correa está por encima de cualquiera hoy en día. En medio del campo de Tigres, la dinámica, donde ejercen la presión, donde recuperan la pelota, llevan el partido a donde quieren. Lo hicieron con Chivas, lo hicieron con Nashville en ida y vuelta. A ver, no estoy diciendo nada, no es porque Tigres sea amarillo y yo le voy a América. O sea, no. Lo de Tigres es un hecho. Hoy Tigres, y yo lo dije la semana pasada, hoy Tigres, más allá de ese olfato de campeón, más allá de que han probado esas mieles y que tienen la calidad, el fútbol que ha puesto Pizarro, que llega a su tercer final como técnico en muy poco tiempo, para mí impone condiciones. Además de la calidad, además de saber ganar, además de la mentalidad. O sea, para mí Tigres hoy es favorito para la liga. Lo dije la semana pasada, hoy lo reitero, para la liga y para la CONCACHAMPIONS. Para mí.
3: Segunda final, ¿no?
2: No, porque también llegó una final de CONCACAF, ¿no?
3: No, él no estaba todavía.
4: No, la segunda final.
3: Es la segunda, la primera es la de Liga MX y esta es la segunda apenas, ¿no? Pero digo, igual, no es quitarle mérito.
2: Pensé que la otra de CONCACAF también le había llegado, quizás.
3: No es quitarle mérito, son dos finales.
2: No.
3: Para mí,
2: de esas llega la tercera en Liga, ¿eh?
3: Sí, o sea, yo para mí, no sé qué piense el Pony, para mí, yo sigo viendo favorito a Toluca para ganar la CONCACAF.
4: Pues yo creo, ¿me escuchan bien? Porque
2: sí, Rodri.

0: digo.
1: No, pues yo digo que más que nada por los argumentos que está dando Juan Carlos, el tema de lo que pasó recientemente en el partido con Chivas, y el momento que está viviendo Tigres desde una semana para acá y en los dos ámbitos. Entonces yo creo que va más que nada por ese lado, pero igualmente no se puede descartar a Toluca, ¿no? Hay que verlo mañana a ver cómo sale en su partido. Pero obviamente que en este caso lo que mostró hoy Tigres, lo que mostró jugando de visitante también, el partido contra Chivas, pues lo pone en una situación de primero que nada, hablando de lo que es más cercano para él, o lo más seguro, que es la final de este torneo, pues pueden ser ampliamente favoritos también.
2: Poli.
1: Otro, todavía quedan partidos por delante, ¿no? Es definir allá en Guadalajara ahora la llave y todo eso, ¿no?
2: Que no se presenten las Chivas, Pony. ¿A qué se van a presentar, papá? ¿A qué?
1: No, hay que jugar los partidos. Tú sabes perfectamente que hay que jugar. Ay, yo sé que estaba muy contento el otro día, pero no te me vuelvas loca, no te me vuelvas loca.
2: ¿Qué posibilidades, Rodrigo Ruiz? Y yo te encaro mano a mano, duelo individual. ¿Qué posibilidad?
0: No le vas a ganar, güey. No le vas a ganar.
2: No, estoy seguro, estoy seguro. Pero lo voy a intentar. ¿Qué posibilidades tiene Guadalajara de clasificar contra Tigres, Pony?
1: No, igual, vaya. O sea, está complicado el panorama, ¿no? Porque obviamente Tigres sabe, como ya lo han dicho ahorita, y lo que ha mostrado el tiempo desde hace muchos años para acá, el hecho de jugar esta instancia la sabe jugar perfectamente, y el hecho de tener una ventaja de dos goles, pues podría llevarlo a buscar. Si ellos van en la búsqueda de definir el partido allá en Guadalajara, pues no debería tener problema. Con la calidad de jugadores que tiene, con la calidad técnica que está mostrando Pizarro, pues obviamente que tiene muchas posibilidades de Tigre estar en la otra, en semifinales, tranquilamente.
2: ¿Escuchaste, Fernando Ceballos?
3: ¿Qué?
2: ¿Escuchaste,
1: Poli? No, yo sé que Fer le va a Chivas y todo eso, pero hay que ser objetivo, Fer, ¿o no?
3: Sí. Yo creo que la eliminatoria no está sentenciada todavía.
2: ¿Con dos goles de diferencia? Con uno ganaron a Nashville.
3: Juegan en el Akron, vamos a ver.
2: ¿Dónde ganó una final Tigres?
3: Le ha costado mucho esta temporada de visita, ¿eh? Mucho. En todas sus visitas. E insisto, hay que ver qué pasa. Si Chivas.
1: ¿El tema límite no cuenta mucho?
3: Claro que cuenta, pero también si Chivas recupera a todos sus jugadores para la semifinal de vuelta, la historia. Para la cuarto final de vuelta, la historia cambia mucho, ¿eh?
2: ¿Y si no lo recupera?
3: Pues entonces ya analizaremos en base a que no los tiene.
0: Pero tú crees, Fer, honestamente, aunque lo recupere, ¿tú no ves hoy a Tigres embalado por encima de. De lo que puede presentar Chivas? O sea, yo no dudo que Chivas pueda remontar, no es posible, pero
2: ¿cómo?
3: Tiene una ventaja cómoda si veo sentenciar la eliminatoria, ¿no?
0: No, y futbolísticamente hoy Tigres es más que Chivas. Hoy es más que Chivas.
3: Con equipo completo, no sé.
2: No, pues le ganaron 4-1 con equipo completo.
0: Con equipo completo y.
3: Completo, no sé. Si Chivas.
2: 4-1, Fer. 4-1, 4-1 le ganaron.
3: Vamos a ver en el Akron. No han jugado en el
2: Akron. Donde ganaron la final, Tigres.
3: Vamos a ver en el Akron.
2: Fernando, ríndete, Fernando.
3: Vamos a ver en el Akron. 20 goles a favor, 2 en contra. No ha perdido en toda la temporada Chivas ahí.
2: Contra puro muertazo, sí. En fin, déjame ir a la pausa. Pausa y venimos con más porque está bueno varias cosas. Seguimos hablando de los Tigres, de las Chivas Rayadas del Guadalajara, que mejor ni se presenten para los cuartos de final de vuelta.
3: Eso quieres tú. Eso quieres tú.
2: No, eso quiero yo, diría Caixinha.
3: Que no se tendría que presentar es el América, como Cub Clandy, señor que es. Tendría que reconocer que cometieron una falta al reglamento.
2: No cometieron
3: y decir,
2: ninguna.
3: No nos presentamos.
2: Déjame ir a la pausa.
0: Se acabó el liderazgo, se acabó el torneo para Chivas. No repartan, no pasa nada. Ahí déjala votando, tranquilo.
3: El Poli le dice: fue un torneo lindo. La América puede violar el reglamento y hacer lo que quiera. Imagínate, el América puede hasta violar las reglas del juego y no pasa nada. Y luego salen ustedes a decir: ¿dónde están las pruebas de que el América?
0: Pónganos la música que nos ponían todo el torneo.
3: Incumple con la. Reglas.
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25: La autoridad deportiva al micrófono, al aire. De regreso con todos ustedes de Los Jefes para toda la Unión Americana. Soy Álvaro el Brujo Morales. Gran programa que estamos teniendo con la leyenda Rodrigo el Pony Ruiz, el Rey Juan Carlos, Gabriel el Chiva número uno, Fernando Ceballos. Saludos a Fort Lauderdale, San Antonio, Phoenix, Riverside, Las Vegas, Amarillo, Palm Springs, Reno, McAllen, Brownsville, Scottsdale, Albuquerque, Dallas, Honolulu, Austin, San Francisco, Los Ángeles, Escondido, California, por supuesto, San Marcos, California, en Kendall, en donde quiera que usted nos esté escuchando a través de su radio, en el Freeway, Highway, Speedway, en la fábrica, en el campo, en la oficina, en la casa, con sus seres queridos. Nosotros somos la autoridad en el deporte. Y señoras y señores, ahora voy con...
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25: A ver, Fernando Ceballos, ¿me puedes decir? Porque hoy saqué el reglamento, hay dos puntos de vista sobre el tema del América. En el reglamento no causa ninguna infracción.
27: En la
25: pero la comisión lo castiga de algo que no cometió y le castiga y se ve muy mal y sigue alimentando la asquerosa narrativa que a ti, Fernando Ceballos, y al Pony también les encanta, porque hasta el Pony es antiamericanista, no me lo puede negar.
28: Yo te dije el otro día que me caían más mal las Chivas que a mí. ¿Sí o no? ¿No te recuerdas?
25: Sí, ya me acordé, ya me acordé.
29: Igual a todos les hizo gol el Pony y a todos nos bailó, entonces bueno, pues bueno, repártanse.
25: A ver, dice la comisión de árbitros que identificó una omisión en el proceso de situaciones de jugadores al minuto 62 de manera simultánea. Dice, se permitió el ingreso del jugador 22 al terreno de juego en sustitución del jugador 32. Posteriormente, y a partir de la intervención del cuerpo técnico del América, se realizó un ajuste en la sustitución inicialmente anunciada, autorizándose finalmente el ingreso del 22 en el lugar del jugador 4. Es decir, esto no corresponde a una alineación indebida, simplemente a un cambio no regular o irregularidades en el cambio, pero no es una alineación indebida. Además, ayer mostré el artículo 2 y 5 en donde dice que hasta que se reanuden las acciones. Fernando, entonces, ¿de qué estás llorando?
27: Las sustituciones serán efectivas cuando el suplente entra al terreno de juego. De ese momento, el jugador que se retira
0: pasa a ser un jugador sustituido y el suplente se convierte en un jugador.
25: El que sale fue Cáceres completamente y entró Thiago.
0: El primero en salir
25: Cáceres está fuera.
0: El primero Cáceres en salir fue el Choker. Ahí se
25: el Choker no salió por completo.
0: Lo aventaron para adentro. Ahí se
25: el Choker no salió por completo.
0: Es lo que te estoy diciendo. Choker, Thiago no pudo haber entrado si Choker no salía. En el momento que entró Thiago se completó el cambio.
25: Entonces no es una alineación indebida.
0: Claro que es una alineación indebida. No. Porque estás bueno, ¿me dejan explicarlo o no?
25: Es que estás explicando, es que lo estás. Estás manipulador.
0: No estoy manipulando, estás usando un jugador que ya no es elegible. En el
25: que salió fue Cáceres.
0: No, es que no salió Cáceres.
25: Entró Cáceres ya había abandonado el terreno, ¿eh?
0: No había abandonado
25: el terreno. Las imágenes.
0: En el momento que entró Thiago, el que abandonó fue Shocker y después lo regresaron. Después lo regresaron y salió Cáceres.
25: Mira, ahí está la imagen, el Shocker no abandona por completo el terreno de juego.
0: A ver. Entró Thiago, en el momento que entró Thiago se concretó el cambio, entiéndelo. Ya ahí es.
29: Es muy sencillo.
0: Buscaron y rebuscaron la manera a través de un reglamento de la Liga MX. Ahora el reglamento de la Liga va a estar por encima de las reglas de juego que aprueba la IFAB. Hazme el favor.
25: Evidentemente
0: no iban a pitar.
25: Discúlpame, pero hay una reglamentación que dice correspondiente las reglas de cada competición de juego.
0: Los reglamentos se aplican de acuerdo a quién seas y cómo seas. Y
25: mentira.
0: No se atreven a pitar una alineación indebida. Si un jugador sale y vuelve a entrar a la cancha, es alineación indebida.
25: Mentira. Fernando, ya había salido. A ver, Rey, ¿qué nos va a explicar usted?
29: A ver, es muy fácil. Una cosa es un manifiesto, otra cosa es una postura, otra cosa es una carta a Santa Claus y otra cosa es el reglamento te habla de hasta que se reanude el partido, es válido.
0: No.
29: Déjame terminar.
0: Es que eso
29: a
0: es
29: ver,
0: falso.
29: Si el shock... Además, todavía vamos a poner por encima de la situación el que había un jugador conmocionado. Eso no es que tú quieras o no es que yo lo invente. Había un jugador conmocionado. Y déjame terminar. O sea, déjame terminar. O sea, es muy fácil. Ya hiciste tu manifiesto, ya tienes tu carta Santa Claus, está bien. Tú lo que quieres es castigar al América. A ver, aquí está. El pony no me va a dejar mentir. Si en este momento el partido como está, con un jugador conmocionado, como está el partido, un jugador se sale, independientemente de los cambios, se sale de la cancha para agarrar agua y vuelve a entrar, no pasa absolutamente nada. Como está el partido detenido, en ese momento, si sale el Shocker, dos pasos de la cancha, habla con el doctor o con el cuerpo técnico, le dan el agua y se mete a la cancha, no pasa nada. Pero aquí como habían anunciado el cambio, se hace mucho revuelo. No, espérame, pero quien anuncia el cambio, quien procede a hacerlo, quien lo autoriza y quien lo detiene y quien después da un procedimiento distinto por la conmoción, es el cuerpo arbitral. No hay, o sea, puede haber un mal procedimiento y puede haber especulación, lo que tú quieras, Lucy Mández, pero no hay una alineación indebida porque además el partido no se había reanudado.
0: No
29: le demos vueltas. Ahora, pensar que es valiente la postura de un equipo de fútbol, pedir que se pierda el partido porque un jugador está conmocionado, porque se hizo una confusión en donde no hay alevosía.
0: Eso es una novela tuya.
29: Es de cualquier persona que jugó fútbol. Tú pregúntale al Pony si le hubiera gustado ganar.
0: Yo respeto tu manifiesto, pero con todo respeto, habla con toda la autoridad de la ignorancia. Lo que está pidiendo Pumas es que se respete complete no. el reglamento.
29: Por favor, a la gente que le gusta ganar en la cancha.
0: América tenía un cambio más. Eso es
29: muy cobarde. Es muy cobarde confundir a la gente.
0: En una liga seria, América
29: pierde. Por favor, una liga seria.
0: Así como el Real Madrid lo eliminaron de la Copa del Rey.
29: ¿Sabes qué es una liga seria? Sí, que no juega en América.
0: Así como el Real Madrid sí lo eliminaron.
29: Una liga seria es que no juega en América, que no compita. No,
0: es que ese es el tema. Es el tema que, como el América lo maneja todo, como el América maneja la Federación, como el América presiona con los derechos de transmisión a Pumas. Ese es que ese es el problema. Cuando hay un conflicto,
29: de intereses,
0: por
29: el América. ¿Por agua hubiera hecho todo este revuelo?
0: No, pero no salió por agua. Salió porque el cuarto árbitro levantó la tarjeta. Se autorizó el cambio. Es la primera vez que yo veo en el fútbol que un jugador sale de la cancha. Sale de la cancha
29: con vida. A ver,
25: Pony, ¿qué opinas tú?
28: A mí lo que se me hace, bueno, al margen de todo esto de que si eso no es, a mí lo que me causa risa es que, ¿cómo le hacen los americanistas para siempre estar en todos los problemas?
25: Gracias a mi visión.
28: Controversiales está metido el América. Es increíble.
25: Gracias a los medios antiamericanistas.
0: Porque maneja la Federación a su antojo.
28: No, yo creo que. Y es un tema que obviamente en su momento también los que están ahí, los de camisa rosa, pues tienen que influir en ese aspecto para que las cosas se lleven a cabo de una buena manera, ¿no? Pero yo creo que no es determinante, como lo dice Juan Carlos. O sea, uno como jugador no creo que los jugadores de Puma hayan pedido, en este caso, pues un cambio.
25: No, fue la directiva.
28: Por la directiva.
29: El jugador quiere ganar en la cancha.
28: Yo creo que estaban con la bronca de que vas ganando 3-1 y te lo empatan. Pues sí, claro. hay una molestia.
0: Pero es que no se respetan las reglas.
28: Yo creo que nadie se dio cuenta de esa situación.
0: En las reglas nos las pasemos todos por el arco del triunfo, no pasa nada. Lo que está pasando ahorita con Toluca, que va a tener a dos seleccionados, exactamente.
25: De eso lo hablamos después, no me quemes este bloque, eso ahorita lo hablamos.
0: Los reglamentos, parte de lo mismo, los reglamentos, los
28: acuerdos. No, ese es un acuerdo.
0: Vale, madre. Aquí, como se afectaba a la América, no hay elección de vida. Perdónenme, el Shocker abandonó en un cambio que estaba asociado, pactado, y sobre todo el caso después. Si Cáceres está conmocionado como estaba, el América tiene derecho a un cambio más, eso nadie lo discute, pero Shocker ya había salido, no lo pueden regresar a la cancha. ¿Por qué lo regresan? Porque Paulo Víctor se da cuenta de lo de Cáceres y dice, regrésate porque nos quedamos sin centrales.
29: No se ha reanudado la pelota, se puede regresar a la cancha.
25: Artículo 3, artículo 5.
29: No se ha puesto en movimiento el balón.
25: Reanude. ¿No? Se procede con el cambio. Artículo 3 y artículo 5, ¿sí? Bueno, lo mostró.
29: No ha reanudado.
0: Te acabo de
25: bueno, decir. Ahora dime una cosa.
0: Entonces ahora el reglamento de la Liga MX está fuera. O sea, entonces, si en el reglamento de la Liga ponemos que las manos dentro del área ya no son penales, pues ya no van a ser penales, aunque a la
25: regla de. Estás exagerando, ya deja de llorar, ya. A ver, Pony, ¿tú crees que todo esto que manchó este escándalo, la ida, tenga alguna repercusión para la vuelta para uno u otro equipo?
28: No, el partido se tiene que jugar de la misma manera, obviamente con cada equipo buscando dentro de sus posibilidades pasar a la semifinal. Y bueno, fue un partido en cierto modo parejo por el marcador, pero yo creo que en mi caso, ustedes los americanistas igualmente están preocupados porque están jugando contra un rival que ha hecho muy bien las cosas.
25: Te voy a decir una cosa. Aunque se empate por dos penales que se marcaron bien, si no es por esos penales que son parte del juego, América no hizo. A ver, sí hubo un lapso en el que Pumas, cuando América le empata a Pumas, como que dice, ay güey, como que se echen un poquito para atrás, esto es un juego de emociones. Pero en términos generales, América empata por dos penales bien marcados. Pero si no es por esos penales, en cuanto a funcionamiento, yo sí estaría preocupado, no sé tú, Rey.
29: ¿Cuánto te dije que iban a quedar en la ida?
25: 1-1.
29: No, te dije 2-1 favor Pumas.
25: 2-1.
29: Yo veo favorito a Pumas. Pumas ha hecho bien las cosas, lo que dice el Pony. O sea, no vamos a tapar el sol con un Pumas está jugando mejor que América, sí. Pero ¿qué tienen que ver estas amadas de amor de puso un pie afuera? O sea, por favor, Pumas es favorito. Pumas debe eliminar a América siendo superlíder. Yo te dije, la final para mí pudiera ser Pumas-América en su momento por los cruces. Ahora que quedaron así, para mí Pumas es favorito. Pumas es inmejorable en la oportunidad que tiene después de 15 años de no ser campeón. Pasarle por encima al América, respetar su superliderato, que por cierto se lo sacó a las Chivas, que tanto lo presumieron todo el año, todo el semestre. Por supuesto, eso sí, pero estas amadas de que el Shocker salió y eso, por favor, hombre.
0: Respetar las reglas, o sea, nada más.
29: Al competidor le gusta competir y ganar en la cancha.
0: Respetar las reglas, nada más. En cualquier liga del mundo, el América pierde el partido.
29: Y sí afectan al América. ¿Te acuerdas con la alineación indebida con el Atlas?
0: Eran 3 puntos. ¿Tú crees que se iban a atrever? ¿Tú crees que se iban a atrever a dejar al América sin liguilla? Por favor, hombre.
25: Mándame la pausa.
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25: De regreso con todos ustedes en Los Jefes para toda la Unión Americana. Soy Álvaro el Brujo Morales. Qué bueno que está con nosotros. Gran programa el que estamos teniendo con la leyenda Rodrigo el Pony Ruiz, que ha salido bueno para los medios, ¿eh? En cara. Su Majestad el Rey Juan Carlos Gabriel I y Rijoso, como siempre. Así como un gran lateral derecho de las Chivas, el Chiva número uno, Fernando Ceballos. Tercer y último bloque, pero no por ello el menos importante. Así que ahora voy con
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25: Bueno, seguimos con temas de pantalón porque nuestro fútbol es bueno para los temas de pantalón. No sé si ibas a decir antes algo al final, Pony, sobre la. Ok, no, perfecto.
28: No, era tirarle a Fer, pero.
25: Ahora, nada más explícanos.
28: No te creas, Fer.
25: Explícanos unas cosas. Explícanos una cosa, Pony. ¿Por qué te caen mal las Chivas?
28: No, por ese discurso de que puro mexicano.
25: Jugamos con puro mexicano, pobrecito.
0: Porque le hubiera gustado jugar ahí y no se podía.
28: No,
25: todo
28: no, fíjate que siempre lo he dicho, nunca me causó, pues quizá esa situación de, sí, podría haber jugado en América, en Cruz Azul, no, yo fui feliz donde jugué, y que la selección chilena me van, la selección y todo, y que no jugué un mundial, no, a mí eso no yo creo que no mide a un jugador.
25: Tuca, perdón, ese Pony, lo que siempre soñaste fue jugar en la Talacha y eso lo sigues haciendo, papá.
28: Jugar fútbol. ¿No, Juan Carlos?
29: Claro. Oye, y además el Pony es ganador dentro, o sea, profesional y en la Talacha. Fue campeón con Santos, hizo campeón de goleo a Jared.
28: Descendido veces,
29: Toro Nesa llegó hasta final, o sea,
28: me ganaste la final.
25: Oye, por estar talachando contra Jamaica me lo descontaron,
28: ahí empezó
25: por andar talachando contra la selección de Jamaica. Bueno, a ver, Fernando, explícanos lo de Toluca, qué pex. Y selección nacional.
0: Pues que Toluca pidió.
25: ¿De qué se trata el asunto?
0: Toluca pidió un permiso para contar con sus seleccionados el día de mañana en el partido de semifinales de CONCACAF. Permiso que fue concedido por Javier Aguirre a solicitud expresa de Mikel Arriola. Y Toluca va a tener mañana en este partido de semifinal a Vega y a Gallardo. Cosa que ha despertado molestia, me parece, por la razón del resto de los equipos que no van a tener a los seleccionados para los partidos de liguilla del fin de semana. ¿Y por qué la molestia? Porque el acuerdo ya se está rompiendo.
25: Ya tienen el documento de Fernando en donde hay la prueba de que también se les dijo de la CONCACAF.
0: Ahí está.
25: Porque dice:
0: México se dará preparación rumbo al mundial con 32 partidos. Dice, okay. En cuanto a la actividad de los futbolistas en clubes de Liga MX, los seleccionados podrán participar hasta la jornada 17 del torneo del Torneo de México Clausura 2026. La fase final liguilla se disputará sin jugadores convocados. En tanto a la Copa de Campeones de la CONCACAF, los futbolistas estarán disponibles hasta los partidos de ida de la semifinal.
25: Ah, y esto es de la página de la Federación, ¿no?
0: Esto es de la página de la Federación.
25: No, es bueno, sí.
0: Y tenemos también, escuchemos a Javier Aguirre cuando él mismo.
25: Ok. Oigamos, pues, al técnico de la Selección Nacional, ¿qué es lo que dice al respecto?
6: Prioridad. Esa concentración por encima va a estar semifinal de CONCACAF Champions. Nosotros nos concentramos el día 6, no el 4 ni el 5, el 6. Ahí CONCACAF Champions en final 5 y 7. Jugarán 5 y vendrán con el 6. El 7 no lo jugarán. Está aprobado.
25: Y entonces, ¿y Toluca cómo se fue moviendo? ¿Cómo
0: Toluca
25: Fináguez habló o qué?
0: Se acercó y consiguió. Gestionó para que les presten a sus seleccionados para jugar la vuelta de CONCACAF contra los
7: Ahora, el tema es que, Rey, el tema es no tanto Toluca, el tema es que se los permitan, si es que ya había un acuerdo, ¿no?
0: No, Toluca no tiene nada que ver en esto.
7: No, Toluca nada, o sea, Toluca hace lo suyo.
0: Eso es lo que tenía que hacer y lo gestionó bien.
7: Sí, de acuerdo.
0: El problema ahora, perdón, Juan Carlos, es América dice, oye, pues no, déjame a Reyes porque no tengo centrales. Y Pumas dice, oye, préstame al Memote porque me sirve otro delantero. Y Chivas dice, oye, suéltame a los 5 seleccionados para la vuelta contra Tigres. Y entonces ahora, ¿cómo les dices que no? Si a Toluca ya le concediste que fueran a jugar la semifinal. O sea, ¿qué te la vas a sacar? Bueno, pero es que en Liguilla todos van parejo. Sí, pero el acuerdo era, no se juega Liguilla y no se juega en semifinales de vuelta de CONCACAF. La federación ya rompió el acuerdo, ¿eh?
7: ¿Qué piensa, Rey? ¿Qué piensas, Pony?
29: No, a mí me parece que no tendrían que haber prescindido de los seleccionados. Las liguillas tenían que haber jugado con seleccionados. Este show de vamos a darle preferencia o apoyo a la selección, pues las reglas cambian, ¿no? O sea, ya cuando estás en el, a lo mejor prevé ciertas circunstancias, cierta situación, entonces dices, bueno, se juega sin seleccionados, vamos a darle preferencia a la selección. Pero ya que llegas a la liga y te das cuenta cómo está la situación y que van a estar prácticamente de vacaciones 12 días, pues a lo mejor ahí reculas y dices, se rompe el acuerdo y todos jugamos con seleccionados. Las reglas cambian por el bien del fútbol.
7: Ahora, Aguirre claro, lo aprobó.
0: Sí, ¿cómo? Claro.
7: Aguirre lo aprobó.
29: No. A ver, apoyar a las selecciones, poder cambiar las reglas, pero cambiarlas para todos. Ahí lo que yo entiendo que dice Bernardo tiene razón. O sea, es cambiarlas para todos.
7: De acuerdo,
29: es
7: cambiarlas
29: para todos. Lo vamos a cambiar. No pasa nada, reculamos. Sí, ya vemos que sí, se va a jugar con seleccionados.
7: Okay.
29: No, que la Liga Mexicana es un cabaret. ¿Cuál es el problema? Juega con seleccionados. Es una estupidez. Honestamente, es una tontería. Quitarle 5 seleccionados a Chivas es un crimen cuando son puros mexicanos. Y después, por supuesto que también.
7: Ahí viene la papacha.
29: A todos. No. Es un hecho. O sea, no. Es que no. A ver, ¿qué chiste tiene? Hablando. Sería yo incongruente. Si te estoy diciendo que a mí me gusta ganar en la cancha.
7: Sí, no debería haber préstamos de seleccionados.
29: No, güey. O sea, a ver, con la cosa pareja. La cosa pareja. Que se gane en la cancha como tiene que se pierde en la cancha como tiene que perder. Es lamentable cómo se planea esto. Y luego ya viene lo de CONCACAF. Pues cualquier cosa. O sea, lo que me digan está bien. Pony. Lo que me digan está mal. Me parece absolutamente estúpido que no puedan cambiar de decisión ya que ven. Todo mundo se dio cuenta que iba a ser una tontería jugar sin seleccionados, la liguilla. Y de todos modos no quisieron recular.
7: A ver, mi Pony, ¿qué piensa al respecto?
14: No, obviamente que el hecho de jugar sin los seleccionados la liguilla, pues afecta pues a los equipos, al fútbol. Yo creo que ese tipo de decisiones, al final de cuentas, pues sí, es solamente por el lado de cuidar al jugador y para llegar. Digamos con toda la gente que pretende en este caso el cuerpo técnico llegar al mundial, pero de ahí en más no va a modificar el hecho de que estén trabajando unos y otros no, porque hay otros que los de afuera, pues ahí están trabajando, ahí están jugando, ahí están exponiéndose también, entonces ¿por qué tomamos ese tipo de decisiones que en ningún lado se toman? ¿Por qué ese tipo de cosas que al final de cuentas en vez de ayudar, pues están afectando? Y si al final de cuentas tomaste una decisión tan tajante que me imagino que todos apoyaron, sí, en este caso los dueños de los equipos, pues llévala a rajatabla hasta el final. O sea, no puedes modificar sobre la marcha, porque realmente pues ahí se muestra un favorecer a uno y perjudicar a otro. Entonces no hay una igualdad.
0: Mira, pero aquí lo más sano
7: sería. Ahora, falta que lo hagan. O sea, hay que esperar a que en el partido de Toluca suceda eso.
0: A Gallardo y Vega entrenaron hoy en Toluca. En el entrenamiento previo al partido de mañana.
7: Entrenar no está mal.
0: Ya los tiene concentrados para el partido de mañana.
7: Si juegan, eso se rompe un pacto. Y entonces, pues ya nos volvemos a la misma risa de siempre.
0: Pero es que, Álvaro, si esto se concreta, la federación tiene que salir como un comunicado y decir: ¿saben qué, señores? Rompemos la concentración y conforme vayan quedando eliminados, se vienen a concentrar.
7: Que también te voy a decir una cosa. Realmente con 12 jugadores puedes entrenar, Pony.
14: Sí, claro, pero no, al final de cuentas no vas a encontrar lo que en este caso está buscando el seleccionador, el cuerpo técnico.
28: Y al final de cuentas yo no creo que en estas par de semanas pues vayas a mejorar mucho en relación a todo el proceso que han tenido para llegar al Mundial. Entonces eso es lo ridículo. Y al jugador al final de cuentas quiere jugar. Yo también, si le preguntas a los jugadores, te van a decir, yo quiero jugar.
25: Sí, claro.
0: Encima son dos semanas, o sea, este fin de semana se van cuatro. Y los puedes concentrar a todos los que han eliminados este fin de semana. La semana que entra se van otros dos y los concentras y luego te van a llegar, o sea, realmente ¿qué le vas a ganar? Es que desde un inicio, como estuvo planeado esto, fue una estupidez. Y si ya rompiste el pacto, porque lo estás rompiendo, pues yo entiendo que hoy América, Chivas, Pumas, estén molestos y digan, ahora, los equipos perfectamente les ponen a sus jugadores, olvídate del pacto y te presentas a entrenar. Yo no tengo ninguna obligación de prestarte a la selección hasta que termine la temporada,
2: No, pero aparte hay una cosa. No tuviste eliminatoria, estás corto de competencia. Lo que necesitas es que el jugador esté en ritmo. ¿Y qué mejor ritmo y qué más alta competencia que cuando se juega la liguilla? Y el Pony lo sabe perfectamente. No saques al jugador, no le quites kilómetros de recorrido y de competencia por una concentración sin sentido. O sea, ¿cómo te va a servir más la hormiga? ¿En competencia jugando un partido contra Tigres? ¿O concentrar?
25: No, en competencia.
2: Es que es absolutamente estúpido. En serio, es absolutamente estúpido. Nos metemos el pie nosotros solos.
25: ¿Quién movió esto? O sea, ¿quién lo gestiona? ¿El Turco Mohamed? ¿El Turco?
0: No, seguramente la directiva de Toluca.
25: Pero a petición del Turco, seguramente.
0: Sí, seguramente. Pero yo insisto, aquí Toluca no tiene la culpa de nada. Toluca hace su chamba y dice, yo ya lo conseguí. Aquí el tema es que si tienes a un político controlando el fútbol mexicano, que lo que único que sabe hacer es política, pues en la política quedas bien con uno y quedas mal con otro, pero pues el señor de fútbol no tiene ni idea.
25: Pero, claro. Ok, a ver, pero, ok, tú hablas de Mikel
2: Herrera. Pero esto de la concentración es más...
25: De Duilio y Javier.
2: Pero esto de la concentración es mucho más grave porque seguramente lo planeó alguien de pantalón corto, o sea, lo planeó el cuerpo técnico. No. Si Mikel lo planeó, no vuelvo a hablar de fútbol en mi vida. Pero no vuelvo a hablar de fútbol en mi vida.
0: ¿Tú quién crees que le pidió a Javier Aguirre que soltara a los jugadores?
2: No. Entiendo que él pudo haber ahorita gestionado. Pero si a mí me dicen que es que quitarle a los futbolistas a la...
0: Sí, pero aquí, a ver, primero ya... Ya se están violando los acuerdos porque ya se habla de que va con... Porque se habla de que por ahí...
25: Si esto es un desmoder bien organizado.
0: Por eso, o sea, se está hablando que Marcel Ruiz por ahí al final lo convocan o que por ahí a Ledesma o a Lain, entonces...
25: Que eso sí podrían hacerlo, ¿no?
0: Sí,
25: eso
0: pero ya, sí está, podrían ya, hacerlo. Ya estás violando el acuerdo, ya estás jugando disparejo porque...
25: Pero ahí no el Marcel puede decir, es que estaba lesionado.
0: Sí, pero es que volvemos a lo mismo. Es buscarle los puntos a las comas para arreglar las cosas según la conveniencia. El acuerdo era convoco a los de Liga MX a partir del 5 de mayo, del 6 de mayo, y no juegan liguilla. Y ahora bueno, sí, para jugadores de liguilla, y ahora ya lo soltó para CONCACAF, pues ya es un desmadre.
25: Falta que jueguen. Bueno, vámonos, Fer, que no se presenten las Chivas, es lo mejor.
0: Yo no sé por qué me ponen el paraguas, yo estoy diciendo que Chivas puede remontar.
25: No va a remontar.
28: Votación.
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1: No, así mira, no, no.
2: Un torneo digno. Sí.
1: Rey, ¿qué vota usted?
2: No,
1: se finí.
3: Lo que puede hacer Chivas si ve que ya no va a remontar es sacar un jugador y volverlo a meter a jugar, así pierde por defecto. No funciona eso en la Liga MX. No funciona.
1: Gracias, Pony, mi hermano, gracias, Fernando, gracias al Rey, a nombre de mis compañeros, incluyendo a Dionisio Estrada, el Tuca Ferretti, y nosotros somos los jefes de autoridad en el deporte. Gracias y hasta la próxima. Chao, chao.
0: Es porque era verdad. 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
20: Por unas horas se armó un quilombo en la selección mexicana. Las imágenes de Jesús Gallardo y Alexis Vega entrenando de cara a la semifinal de vuelta contra Los Ángeles FC y una supuesta autorización para que pudiera jugar el partido contra Los Ángeles FC prendió la mecha y detonó la bomba. A Mauri Vergara vía redes hizo público que el pacto del apoyo incondicional al Tri se rompió y ordenó a sus 5 seleccionados reportar este miércoles a Verde Valle y todos excepto Brian Gutiérrez por estar en Chicago, así lo hicieron. Acto seguido, la federación vía redes sociales sentenció que la concentración arranca este 6 de mayo a las 8 de la noche Centro México y que el jugador que no reporte quedaría fuera del Mundial, y cito a conferencia de prensa.
21: Javier Aguirre a la palestra en el centro de alto rendimiento para amenazar y dejar en claro que el jugador que no reporte antes de las 8 del centro quedará fuera del Mundial y que el pacto no está roto. La